0: Gracias por estar en COPE y gracias por estar escuchando la radio. Bendita radio, siempre hay que mantener la fidelidad a la radio. Gracias por estar en la cadena COPE, gracias por poner las calles, gracias por dejarnos estar contigo en tu camión, contigo en la cama, a lo mejor en esa oficinita, en la garita, en ese horno de pan. Siempre nos gusta estar contigo. Aquí no hablamos de política, nos fijamos más en historias humanas, historias que nos ponen los pies en la tierra e historias que nos suceden positivamente en nuestro país. Mira, yo soy Carlos Moreno, el Pulpo, tú por escucharme eres un ponedor y tengo que decirte que España, bueno, pues España sigue teniendo pocos nacimientos. Es una cifra, son cifras muy, muy escuetas, ¿no?, las que conseguimos en nuestro país en cuanto a la natalidad. Mira, el pasado año nacieron 321.164 bebés, es decir, apenas un 1% más que el año anterior, después de una década de caídas. Claro, un pequeño respiro, pero las cifras siguen siendo bastante preocupantes. Hay que hacer una reflexión, y quiero hacer una reflexión delante de toda la audiencia, porque ser madre aquí en nuestro país resulta ahora que no es fácil, porque según Red Madre, más de la mitad de las mujeres creen que tener hijos les resta oportunidades laborales, y casi la mitad dice que su carrera cambia tras la maternidad. Bueno, pues además de todo esto, hay un tercio de las madres que no tiene derecho al permiso de maternidad y las ayudas económicas siguen siendo muy escasas. Así que desde Red Madre están reclamando más apoyo para las mujeres que quieren ser madres y sobre todo quieren apostar por la vida.
1: Es un escándalo que una mujer que se queda embarazada y tiene dificultades se le pague la decisión de abortar y se le deje abandonada si decide continuar. La mujer tiene derecho a decidir continuar y en la mayor parte de España los políticos abandonan a las mujeres embarazadas que tienen dificultades porque no contemplan medidas para apoyarlas.
0: Mira, el pasado año una de cada cuatro mujeres embarazadas decidió abortar. Terrible, decidió abortar en un contexto en el que, bueno, nacen tres personas por cada cuatro defunciones. Y si nos vamos a comunidades como Canarias o como Asturias o Cataluña o incluso Baleares, que su ayuda media anual para embarazadas es de 0 euros, se producen más de 400 abortos por cada 1000 nacimientos. Claro, si nos comparamos con el resto de Europa, seguimos estando muy por debajo de la media en prestaciones familiares. Mientras que en Europa están en unos 830 euros anuales, en España estamos en 427 euros. Claro, si nos comparamos con países concretos, vemos cómo en Luxemburgo esas ayudas llegan a los 3.789 euros y en Dinamarca a casi 1.900 euros. Bueno, pues atención porque Amaya cree que en España tenemos un problema endémico.
1: Es algo endémico en España. España nunca ha tenido una buena política familiar. Entonces no tiene gasto en ayudar a una mujer en el embarazo, ayudar al niño cuando nace, canastillas, pago de guarderías. Todo esto es lo que suma estas prestaciones familiares. No hay interés en una política familiar.
0: María Fernanda Rodríguez sabe muy bien lo difícil que es ser madre en nuestro país. Ella tiene una hija, Zoé, que tiene dos niños. Ahora la situación ha mejorado, pero reconoce que se le hizo un mundo cuando se enteró de que estaba embarazada.
2: Saber cómo iba a mantenerme yo durante este tiempo, porque no podía poder encontrar un trabajo, no me encontraba en una situación, la verdad, bien, y no sabía qué hacer. Uh-huh. En realidad lo primero que pensé fue en, bueno, cómo voy a poder mantener a mi bebé, cómo voy a poder estar yo psicológicamente, que no sabía, no tenía ninguna ayuda.
0: Estaba sola, acababa de romper con el padre de su hija, de la que no quiso hacerse cargo. Y ante esa situación, pues es normal que se le llegara a pasar por la cabeza interrumpir el embarazo.
2: Yo ya vivía en España, actualmente estaba con una hermana, aquí me encontraba en España, y estaba con una ruptura amorosa, la cual pues el padre de mi bebé no se hizo cargo de nada y quedé totalmente sola. En ese momento pues no estaba trabajando, no estaba trabajando. Una de las primeras cosas que pensé, porque no sabía cómo continuar, incluso un centro me dijo, no, pues mira, si no quieres continuar con el embarazo, puedes tomar la decisión de no seguir con el embarazo.
0: Afortunadamente, una amiga le habló de Red Madre. Ella es consciente de que, si no hubiese sido por su ayuda, no habría podido salir adelante.
2: fui a la fundación desde que estaba embarazada de Zoe, desde 4 meses de embarazo. He ido a la fundación, los conocí, que ha sido lo mejor que me ha pasado. Esta fundación, desde que estaba embarazada, me apoyó con diferentes programas. Es como un grupo de mujeres que están en la misma situación que yo, que son vulnerables, que están solas. Hacen como diferentes charlas, cursos. Nos enseñaron cómo alimentar a tu bebé, la lactancia, todo esto. Que yo soy madre primeriza, la verdad no tenía ni idea, pero esta fundación durante mi embarazo me ayudó mucho con esta etapa.
0: Y es que María Fernanda y su hija tienen hoy un futuro gracias a la ayuda de Fundación Red Madre. Ahora ha conseguido una beca y está estudiando higiene bucodental para poder ponerse a trabajar. Y como ella, tengo que decirte, Ponedor, que hay muchas mujeres que pueden acudir a esta red para sacar adelante a sus bebés y encontrar apoyo. Ahí van a encontrar apoyo cuando es el momento de su vida en el que más lo están necesitando. Así que, la verdad, reconforta saber que existen asociaciones así. Con lo cual, mucho ánimo y muchas gracias.
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0: Así es, Pulpo, por aquí te quedas con nosotros. Gracias por contarnos esta historia, por hablarnos de Red Madre y de la labor que hacen. De este modo arrancábamos esta hora del martes. Hoy es 2 de junio, cambiamos ya de mes. Ahora sí que sí, nada, en poco menos de 20 días, en 19 días, entramos en verano, aunque parezca mentira, porque con estas temperaturas que estamos teniendo en prácticamente todo el país, la sensación es de que hace ya unos días que entramos en el mes de julio. Pero no, es 2 de junio con N todavía del año 2026. Quien te saluda es Beatriz Calderón y aquí a mi ladito tengo a Cristina Carazo. ¿Qué tal, Cristina? ¿Cómo estás? Muy buenas noches.
1: Muy buenas noches. Acalorada.
0: Acalorada, bien.
1: Es la palabra.
0: Y además
1: sí.
0: yo soy malvada, no lo hago a posta, no quiero aquí, pero es cierto que yo con el aire acondicionado me quedo sin voz.
1: No, es que es verdad que es malo, es muy malo.
0: Hago que todos los compañeros que pasan por aquí estén a más de 20 y tantos grados en verano, soy un infierno. Tenemos otros compañeros que en pleno invierno, ¿verdad?, cuando hace frío, te tienen el estudio a 16 grados. Y yo pues tengo el estudio a más de 25.
1: Por los opuestos.
0: Un poco, pero es verdad que trato de ponerlo un ratito, pero luego me quedo sin voz.
1: Sí.
0: Y es que no termino el programa, no llego a las 6 de la mañana si lo pongo. Bueno, vamos a contarles a los ponedores muchas cosas. Tenemos un montón de contenido en el día de hoy. ¿De qué hablamos, por ejemplo, en esta hora, hasta las 3 de la mañana, Cristina?
1: Bueno, pues hasta las 3, en primer lugar, vamos a hablar de fútbol. Pero no de fútbol. Vamos a hablar de jugadores de fútbol y de sus historias. Y para hacerlo, pues bueno, nos va a acompañar uno de los periodistas que más sabe de este deporte. Porque hoy vamos a trasnochar y nos va a ayudar a poner las calles Alfredo Relaño.
0: Uh-huh.
1: Y además, pues también vamos a profundizar en un tema que es de lo más curioso. ¿Por qué? Porque vamos a saber cómo se trabaja en una peluquería canina. Y lo vamos a hacer a través de Ana Belén González. Ella es peluquera española y ha ganado el Campeonato Mundial de estilismo de perros.
0: Qué gracioso, hay algunos que van super cookies, ¿eh? Son una monada, la verdad.
1: Ay, monada. Hay algunos que veo y digo, pero ¿dónde van?
0: Es demasiado, ¿verdad? Algunos recargados.
1: Es verdad que cuando les cortan el pelo y es que tienen un trabajazo, hacen un trabajazo estos peluqueros caninos, pero es que hay algunos que digo, a ver, te falta poner un poco de rímel al perro,
0: sí,
1: ¿sabes?
0: Sí, bueno, pero también es cierto que cuando uno está recién recortadito...
1: Sí, son muy achuchables, eso,
0: claro,
1: es verdad.
0: Pero
1: eso
0: ya,
1: es verdad.
0: Sí, pero la sensación es de un poco que está demasiado, ¿no?
1: Sí.
0: Pero
1: sí,
0: es verdad que es como hay que hacerlo, porque el mío le dejamos a su libre albedrío y hay un momento en el que ya parece que necesita entrar en un centro de desintoxicación. Y efectivamente le llevamos... Y

0: En eso ha perdido el Madrid. Mira, en otras cosas ha ganado. En muchas cosas Florentino ha resucitado la obra de Bernabéu. No la ha mejorado, pero la ha resucitado. Pero era muy ejemplar, cuidaba mucho la conducta, cuidaba mucho el estilo. Tenía un afán luchador que implantó Di Stéfano, de manera que no valía rendirse, no valía ningún jugador que no sintiera que era imposible perder. Luego podían perder, pero si perdían estaban hasta el último instante. Eso es lo que valora Iñaki Gabilondo. Me decía, yo he visto un Madrid, no como el que tú has visto, de blanco, jugando en el Bernabéu, dominando, tal. Yo he visto un Madrid de azul, en el barro que metíamos en Atocha, intercambiando patadas con la Real y tal, y le embarraban a Gento, sobre todo la banda, y a pesar de todo nos ganaban. Ese espíritu de lucha es lo que ha distinguido al Madrid siempre.
1: Claro, qué bueno. Estamos en la cadena COPE, estamos poniendo las calles. Alfredo Relaño, don Alfredo Relaño, con nosotros hablando de, bueno, pues de su última publicación, que es una mega publicación. Es un libro apoteósico, es un regalo para este verano perfecto para tus hijos, para tus nietos, para ti mismo, para la gente que le guste el fútbol. Este libro se llama 366 futbolistas de todos los tiempos que han hecho historia. Está perfectamente documentado, maquetado, está muy trabajado. Luego aquí me doy cuenta muchas veces que más allá de los focos, también de los títulos, ¿no? En tu libro, digamos que aparece casi como un álbum de recuerdos lleno de vidas y de emociones. Yo no sé si hay alguna historia de esos jugadores, de los menos conocidos, Alfredo, o de aquel fútbol de otra época que refleje sobre todo el lado más humano y romántico que muchos sienten y que se ha ido perdiendo con el paso de los años y llegando al gran negocio que es hoy el fútbol.
0: Hay una que me emocionó en su día, es Di Bartolomei, un jugador de la Roma, que era el ídolo de la Roma, perdió la final de la Copa Europa contra el Liverpool, un Liverpool en el que jugaba Michael Robinson, que pasó por aquí, estoy hablando de mediados de los 80. Ahí quedó, jugó mal, como era llevaba 10 años en la Roma, se llevó la culpa de la derrota, fichó por el Milán, se equivocó, le abucharon cuando volvió al Roma, tal, cuando dejó el fútbol montó una especie de escuela de futbolistas, le fue mal. Y toda su vida fue a pero entonces. Y exactamente el día que se cumplían 10 años de aquella derrota, salió a la terraza de su casa, una casa ya en el sur de Italia, donde había ido con su mujer y había jugado en un equipo de tercera, de últimas. Salió descalzo, que es una cosa que me llama la atención, a la terraza y se pegó un tiro con la escopeta de caza en el paladar. Claro. Yo pensé, caray, ¿hasta qué punto ha cambiado el destino? Y esa final acabó en penaltis. Si llega a ganar esa final en Roma, pues ahora mismo tendría una plaza en Roma. Exagerando un poco, ¿no?
2: Claro.
0: Y sin embargo,
2: claro,
0: quedó maldito por, fíjate, lo que es el cara o cruz del fútbol muchas veces, ¿no?
1: Me gusta mucho, no sé si es una buena percepción o no, pero vamos, yo es como lo estoy recibiendo y como lo estoy sintiendo leyendo tu libro, pero veo que aparece muchísimo una dimensión humana de los futbolistas, ¿no? Veo historias de sacrificios, veo vidas difíciles, lo comentabas antes, ¿no? Veo también tragedias, Alfredo. Yo no sé si a veces olvidamos que detrás de los ídolos había chavales muy jóvenes, con muy poca vida recorrida, que estaban, oye, sometidos a una presión brutal ya en aquella época.
0: Sí, eso pasa mucho. Y además tienen una vida anómala, porque primero se enfrentan a unas tensiones tremendas mientras juegan, porque hay que ganar o ganar, sobre todo en determinadas ocasiones, cuando estás jugando con la selección, cuando estás jugando un mundial. Fíjate hoy en día, tú imagínate yendo desde el centro del campo al punto de penalti, a tener un penalti en la tanda de penaltis en una semifinal de Copa del Mundo. Yo no sería capaz, yo me arrastraría como un cocodrilo, vamos, no llegaba allí, ¿no?
1: Claro.
0: Y luego son gente que tiene mucha gloria, ahora muchísimo dinero, antes no tanto, antes más dinero que el común de la gente y tal.
1: Claro.
0: Y luego eso se acaba, ese paraíso te expulsa a los 30 o 31 años, no sabes hacer nada más que jugar al fútbol o algo periférico del fútbol, a ver si te apañas de entrenar y tal, con unos pocos ahorros que muchas veces se van y te enfrentas a una vida de 50 años por delante. Si te vas con 30, 50, 60 años por delante, y muchos pasan muchas dificultades. Uh-huh. Bernabéu me contaba que una vez vio a un ex profesional del Madrid en el barrio húmedo de Zaragoza pidiendo y se quedó. Por eso Bernabéu a los jugadores, esto no se podría hacer ahora, les pagaba el sueldo, pero la ficha la guardaba y ellos se fiaban y se la invertía al Madrid. Y cuando terminaba la carrera uno, Manolín Bueno, pues tenía una casa en Cádiz con tres pisos, uno encima de otro, y una lonja abajo, una nave para alquilar, y de eso vivió el resto de su vida. Era una manera que a los

0: que querían y eran casi todos en Madrid, les ofrecía eso, decía, déjanos que te movemos. Saporta, que era su brazo derecho, le movía inversiones en lo que tal. Otro, me acuerdo, Vicente, le compró un garaje grande en Madrid, esos de 40 o 60 coches, de eso luego vives toda la vida, ¿no?
1: Sí, sí, claro.
0: Y es que es muy difícil, porque de repente un amiguete te pone un negocio, montas una discoteca, no sé qué, y en un año y medio o dos se les había ido todo lo que habían ganado.
1: Totalmente,
0: ¿no?
1: Totalmente.
0: Y se veían con una mano delante y otra atrás, con 36, 37 años, sin ninguna titulación ni capacidad, y en general muy mal acostumbrados a no tener que luchar por las cosas. Por lo mejor hasta les sacan la tarjeta de embarque en los aviones y les llevan, les traen, no sé cuánto, no saben... No saben defenderse en la vida. Se les paran, en cierto modo, antes más, se les paraba el reloj a los 15 años. Hacían lo que hacemos todos a los 15 años, jugar a fútbol con los amiguetes, a salir del colegio y ya está, ¿no?
1: Es verdad. Sí. Alfredo, que digo que, como tienes la cabeza también, macho, con todas las experiencias, con los horarios de vida que has llevado, con toda la información que tienes aquí en la Cocorota, o sea, ¿cómo gestionas toda esa memoria, macho?
0: La tengo grande, es lo único que tengo. Lo único que tengo grande. En la mili iba de los últimos, la calderilla, pero de la gorra mía era de las tallas más grandes. Entonces, sí, sí, sí. Para algo sirve.
1: Es verdad. Pero hay una frase ya para terminar, que no te quiero quitar mucho más tiempo. Hay una frase muy tuya, Alfredo, que es histórica, además, que yo te la he escuchado en la SER un montón de años, y es que el fútbol es un idioma universal. Y estoy completamente de acuerdo. Y yo creo que este libro insiste precisamente también en eso, ¿no? Yo no sé si el fútbol, Alfredo, ha conseguido unir a personas, bueno, pues que en un momento dado no compartían ni la política, ni la cultura, ni siquiera el idioma, pero oye, el fútbol les ha unido.
0: Sí, más que nada, es un escenario de paz en realidad el fútbol y de encuentro.
1: Qué bueno, fíjate, otra frase buena, joder.
0: Hasta más que los Juegos Olímpicos han sufrido en su historia, siendo un ideal más noble, si quieres, y han sufrido en su historia boicoteos serios, ¿eh? Un boicoteo del mundo comunista al mundo occidental, del mundo occidental al mundo comunista, un boicoteo del mundo, digamos, de raza negra en Montreal, porque iba a Sudáfrica, que se había saltado el boicot, iba, sí. Perdón, en Nueva Zelanda, que había saltado el boicot a Sudáfrica por el apartheid y habían jugado allí. Bueno, y sin embargo, el fútbol nunca ha tenido ese tipo de... Ahora mismo está Irán diciendo que va a ir. Tenemos eso sobre la mesa. Bueno, y efectivamente es un lenguaje universal. Se entiende muy fácil. Ahora están complicando el reglamento. Pero sí. Los niños jugando en la calle, en el parque, en cualquier sitio del mundo, saben en qué consiste el reglamento, aunque nos lo enreden ahora. Y da para hablar y para entenderse en cualquier sitio de la tierra, ¿no?
1: ¿Te hace ilusión ver a los chavalillos cuando tienen 20 minutos que se lo dediquen a jugar al fútbol de manera amateur, poniendo un jersey y un Nicky como porterías en cualquier parque en España?
0: Sí, mucho, mucho. Eso. Ahora ya tienen menos necesidad, porque tienen sus campitos, por lo menos de los que se hicieron para balonmano y baloncesto, no es polideportivos, y juegan ahí, pero se me hace mucha ilusión, claro. Eso lo he hecho yo muchísimo, aquí al lado, en el Retiro. Yo iba al colegio, vivía, te decía antes, al lado del Retiro, cerca del Retiro, y en el Retiro pasaba con una castaña y los una vez perdí una cazadora estupenda, con 13 años así, que casi me mata, me quedé sin ella, no me compraron otra. Era una de esas inversiones que hace a veces la familia, entonces familia de clase media-baja, que era apretados, y digo, pues si has perdido la cazadora, te quedas sin cazadora, ¿no?
1: Es verdad.
0: Pero claro, es muy bonito. La ventaja del fútbol es que se puede jugar con cualquier cosa, se puede jugar con una castaña. Y si no hace falta... El baloncesto parece muy, muy fácil, pero necesitas una canasta y un suelo que bote y una pelota que bote. Eso no es tan fácil encontrar en todas partes, ¿no? Sin embargo, en fútbol no hace falta nada.
1: Alfredo, da gusto escucharte, estaría horas y horas hablando contigo y más de cosas que has vivido tú en tu época, cuando estudiabas, cuando te enamorabas del fútbol y donde ibas ya apuntando sin darte cuenta historias que luego sirven para que se plasmen en este libro espectacular que editas ahora, 366 jugadores de, bueno, pues muchas veces de distintas nacionalidades también y de contextos, hay un montón de futbolistas, pero joder, Alfredo Relaño, tú has vivido el fútbol en blanco y negro, has vivido el fútbol hiperindustrializado que es el que se ha convertido a día de hoy. Estamos en el 2026. Yo no sabría distinguir qué se ha ganado y qué se ha perdido con respecto a uno del otro.
0: Se han ganado cosas, ¿eh? Los balones son mejores, los campos son mejores, los públicos son mejores, también aunque no nos acordemos. Y dentro, lo que ocurre dentro, entre las rayas de Cal, sigue siendo muy bueno. Yo lo sigo siendo muy puro. Yo sigo viendo fútbol, ¿no? y además caben estas ilusiones. Hemos vivido la emoción del Rayo Vallecano, un equipo de barrio, de verdad humilde, jugando una final europea. Todavía proporciona esas cosas. Es cierto que se ha ido quedando, como pasa en el mundo, se ha ido quedando, han ido cogiendo cada vez más importancia los clubes más ricos. Eso es desde la última etapa. ¿Ves? Yo lo divido en 5 etapas geológicas. La última es desde la ley Bosman hasta acá, ¿no? Que es cuando ya el fútbol se ha quedado en manos de 8 o 10 clubes europeos que tienen lo mejor. Entre ellos están el Madrid, el Barça y casi el Atleti, ¿no? Y ha cambiado en eso, pero en todo lo demás es lo mismo. Yo cuando veo el fútbol sigo viendo el fútbol. Y voy a ver también partidos de más abajo.
1: Hace mucho estoy viendo ese tipo de cosas, ¿no?
0: Pues mira, por un amigo fui a ver el Conquense Tenerife B, que era para ver si el Conquense se clasificaba para la promoción, para subir de Segunda Federación a Primera Federación. Ese tipo de partidos me gustan también, ¿no? Y sigue estando ese fútbol ahí, ¿no?
1: Desde luego que sí. Pues Alfredo, yo, vamos, súper contento con este libro, que haya sido un atrevido, un valiente de acercarse a este estudio central de la cadena COPE a poner las calles. A la audiencia, a los ponedores, yo lo que les digo es que no importa si sois del Real Madrid, si sois del Atleti o del Barça o del equipo del barrio, no pasa nada. Este libro que acaba de editar Alfredo Relaño es Cultura Popular en Vena. 366 futbolistas de todos los tiempos que han hecho historia, editado por Espasa. Y aquí Alfredo Relaño, como un campeón, defendiéndolo. Y me imagino que si un día te digo, Alfredo, vente otro ratito a poner calle, no me vas a hacer la cobra, ¿no?
0: Hombre, estaré encantado. Ya te digo que yo soy ponedor. nunca he reclamado porque me ha dado apuro
1: el diploma,
0: pero en realidad... Y un consejo al que lo lea, que no ande buscando si está el jugador que a mí me gustó o no, que lo lea por orden, porque no son biografías aisladas, es una cosa que va enlazando cómo se desarrolla el fútbol, cómo aparece el profesionalismo, cómo aparece el mundial, cómo atraviesa las guerras mundiales con el movimiento de fronteras, y mucha gente muy afectada, muchos futbolistas muy afectados por esas cosas,
1: claro,
0: ¿no?
1: Claro.
0: Leyéndolo en orden, se comprende el fútbol. Entiendo yo bastante bien.
1: Desde luego. Alfredo Relaño, gracias por guardarnos un ratito de tu vida, de experiencias para compartirlas con los periodistas y con los ponedores, y sobre todo que vamos a disfrutar este libro porque vamos a aprender muchas cosas de cosas que lógicamente no teníamos ningún tipo de información, y en este libro aparecen. Alfredo, cuídate mucho, hermano, gracias.
0: Muchas gracias, un abrazo de este humilde ponedor.
1: Grande, claro que sí. Seguimos en COPE, seguimos poniendo las calles.

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6: Las molestias digestivas son cada vez más frecuentes en España. Problemas comunes, trastornos, el reflujo, la acidez. Según datos de la Fundación Española del Aparato Digestivo, estas dolencias afectan casi a la mitad de los españoles. Son hombres los que declaran tener más acidez, mientras que las mujeres suelen tener más reflujo. Los excesos, alimentos picantes, bebidas con cafeína. El doctor Diego Juzgado es el jefe del servicio de aparato digestivo del Hospital Quirón Salud Madrid y de Olimpia Centro Médico Pozuelo. Doctor Diego, buenas tardes.
7: Hola, buenas tardes.
6: Empiezo por lo elemental. ¿Qué diferencia hay entre el reflujo gastroesofágico y la acidez estomacal?
7: Bueno, es la pregunta que me esperaba al principio. Realmente el reflujo gastroesofágico engloba los dos conceptos. El reflujo gastroesofágico, cuando hablamos de él, es el reflujo gastroesofágico patológico, porque reflujo tenemos el 100% de las personas. O sea, el 100% de las personas el ácido nos sube de vez en cuando hacia el esófago, pero el esófago está perfectamente preparado para que no tenga ningún daño. Lo que pasa es que cuando sube más de la cuenta o sube más tiempo de la cuenta es cuando empiezan a aparecer los problemas.
6: Claro.
7: La acidez es, para entenderlo, el reflujo es como si te cayese zumo de limón en la mano. Tú no notas nada. Pero si en la mano hay una pequeña heridita y te echas zumo de limón, pica que no veas. Pues eso es la acidez. Uh-huh. La acidez es cuando hay alguna heridita en el esófago y el ácido sube para arriba, pues eso duele. Produce una especie como de sensación extraña, que es una sensación como de acidez, de ardor, como si te quemara el estómago. Uh-huh.
6: ¿Hasta qué punto influye la alimentación en estos problemas? ¿Es causa-efecto?
7: No, hay algunos alimentos que especialmente tienen tendencia a producir luego reflujo porque disminuyen la presión de la válvula que existe entre el esófago y el estómago. El café, las grasas en general, el tomate, sobre todo tomate frito, el té, fumar, son cosas que hacen que esa válvula baje su tensión y entonces facilitan el reflujo. Pero no hay alimentos claros que digas, bueno, es que esto produce mucho reflujo, esto... No, el reflujo es otra cosa, es un problema... Hay diversos tipos de bases fisiopatológicas por los cuales se puede tener reflujo, pero eso es otra cosa, no tiene una relación directa con lo que se come.
6: Imagino que esto es estadística en la consulta. Los hombres más acidez, las mujeres más reflujo, ¿es así?
7: Sí, pero básicamente lo que tiene que dar claro la gente es que el reflujo es muy frecuente, es muy, muy frecuente. O sea, digamos que sí, la mitad de la población tiene reflujo. Hay gente que tiene reflujo y no nota esa sensación de acidez que tenemos algunos, ¿no? No lo nota. Entonces, bueno, pues la acidez es un poquito menos frecuente. Pero aunque los hombres es verdad que lo tienen más que las mujeres, la proporción es grande y es más o menos igual. Nosotros en la consulta notamos una diferencia en que los hombres tienen más y las mujeres tienen menos. Más o menos por igual.
6: ¿Cuándo tenemos que ir al médico? Digamos que cuando una molestia, todos lo tenemos, lo ha comentado antes, doctor. ¿Cuándo tenemos que decir, cuidado, me voy a ver al doctor Juzgado de turno?
7: Bueno, pues mira, yo creo que ir al médico se tiene que ir cuando la acidez es una acidez, digamos, que dura en el tiempo, ¿no? Es decir, si tú tienes esporádicamente un poquito de acidez y no tienes ningún problema, no te repercute en tu vida nada, pues realmente tampoco creo yo que sea una cosa como para ir al médico. Ahora, si esa acidez te produce cambios en tu forma de comer, te produce malestar, si te cambia la forma que tienes de hacer tu vida normal, pues entonces sí que deberías ir al médico a cualquier edad, ¿eh? Nosotros tenemos pacientes con reflujo que son menos de edad y les vemos, ¿sabes? Es decir, que no es un problema de edades, es un problema de es un problema de que de alguna forma el reflujo no te deje vivir, hacer una vida normal, claro, que toque tu calidad de vida, o sea, al hospital.
6: Pues nos quedamos con ese consejo. Diego Juzgado, jefe del Servicio de Aparato Digestivo del Hospital Universitario Quirón Salud Madrid y de Olimpia Centro Médico Pozuelo. Gracias por la consulta, doctor.
7: Muchas gracias a vosotros y
6: buenas tardes. Adiós, adiós.

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2: Santiago Padilla, presidente de la Hermandad Matriz del Rocío.
3: El Rocío es fe y devoción a la Virgen y al Pastor Divino del Rocío, pero en el tono festivo, alegre, fraternal que caracteriza a los andaluces. Por eso el Rocío tiene llegada mucho más allá de las fronteras de Andalucía, en toda España y en otros lugares del mundo. Es una manera particular de rezarle a la Virgen y de vivir nuestra vida cristiana, teniéndola a ella como referencia para llegar al pastorcito divino que nos ofrece de sus manos.
4: Son las 3 de la mañana, las 2 en Canarias.
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4: Muy buenas noches. La Unión Europea ha logrado un acuerdo sobre las devoluciones de migrantes y endurecerá las condiciones de quienes vean rechazada una petición de asilo en la Unión Europea. Además, plantea la posibilidad de que los países externalicen los centros de deportación a territorios extracomunitarios. Corresponsal en Bruselas, Olga Rodríguez.
6: Buenos días. Es el acuerdo al que llegaron anoche el Parlamento Europeo y los gobiernos de los 27, que las capitales europeas puedan expulsar a migrantes a centros de detención en terceros países. Es algo que ya ha ensayado Italia y ahora el modelo ideado por Meloni se impone en el resto de Europa. La medida se pondrá en marcha en cuanto la legislación se publique en el Diario Oficial de la Unión. Según defienden en Bruselas, permitirá acelerar la deportación de personas a las que se les deniegue una petición de asilo. Los centros se podrán crear en países con los que la Unión firme un acuerdo y los migrantes retenidos podrán permanecer allí hasta 24 meses. El texto indica que esta debe ser la última opción para familias con menores y exige a los migrantes su colaboración durante el proceso de retorno. Este acuerdo es un paso previo a la aprobación definitiva en la Eurocámara y la última luz verde por parte de los ministros de Interior. En su anterior paso por el Consejo Europeo, solo España rechazó esta propuesta.
4: Gracias, Olga. Aquí en España, el PNV y Junts guardan silencio ante la propuesta de una moción de censura instrumental que ha puesto sobre la mesa Alberto Núñez Feijóo. El líder del PP dice que sería coherente con la petición que están haciendo los propios socios, PNV y Junts, que ya en varias ocasiones han manifestado querer un adelanto electoral. Hoy martes, por cierto, Feijóo estará en Barcelona, interviene en el Cercle d'Economia, que reúne a líderes empresariales catalanes, voces que desde luego desde Waterloo se suelen escuchar con bastante atención. Pedro Sánchez, sin embargo, no quiere saber nada que no sea agotar el mandato hasta el final. Él lo ha ratificado esta misma noche en un mensaje en el que celebra los 8 años de la moción de censura que le llevó precisamente a Moncloa. Y la reunión entre Sanidad y los médicos acaba sin acuerdo y se mantiene la huelga del 15 al 19 de junio. El comité de huelga acusa al Ministerio de no tener intención de desbloquear el conflicto y cientos de miles de facultativos dejarán de hacer horas extra por la tarde. Carmen Lavallén.
7: A la huelga que mantienen entre los próximos 15 y 19 de junio, los médicos suman el parón en las horas extras voluntarias para reducir las listas de espera, las llamadas peonadas, a las que ya se han sumado 50 hospitales de 7 comunidades autónomas y que también apoyan los sindicatos médicos que llevan más de un año de movilizaciones y 4 semanas de huelga en lo que llevamos de 2026. José María Soto es vicepresidente de la Confederación Estatal de Sindicatos Médicos.
8: Es evidente que hay un hartazgo muy importante y hay mucha gente que está dispuesta a ejercer esta forma de presión, pero lo que tenemos claro es que esto lo que requiere es un acuerdo.
7: Pero el bloqueo persiste y con él la huelga, que junto con la reducción de las horas extra pesa también sobre una lista de espera que ya superaba en cirugía las 853.000 personas a finales de 2025.
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4: Bueno, ya ha arrancado la selectividad de 2026. Madrid ha sido la primera en empezar y durante esta semana se irán incorporando el resto de comunidades autónomas. Por cierto, la nota de corte no deja de subir hasta 1.5 en los últimos 10 años. Gonzalo Esteban, buenas noches.
9: Buenas noches, Íñigo. Más de 42.000 estudiantes han empezado hoy la PAU selectividad de toda la vida en Madrid. El estreno ha sido con 2 exámenes de letras, lengua castellana y filosofía. Esta última, te recuerdo que es optativa y ha sido por la tarde. En ese examen han aparecido autores como Platón y Hume, pero muchos alumnos reconocen que si has llevado el curso al día, la selectividad no es tan complicada.
10: Bastante tranquila, la verdad.
11: Yo con mucho estrés.
12: Mal. Yo con muchos nervios, la verdad, pero bueno, al final te das cuenta que no es para tanto.
11: Sí, pero sí. Si durante el año la has llevado más o menos al día y no te has ido descartando nada y tal, solo luego la he pasado y repasar. Sí,
10: justo, el problema es si te descartas cosas y...
9: Mañana será el turno del resto de comunidades, salvo Castilla-La Mancha, que empezará el 8 de junio, y Cataluña, que lo hará el día 9. Y ojo, porque este año las universidades ya están utilizando detectores de radiofrecuencia para localizar móviles o pinganillos, porque copiar ya no es solo esconder una chuleta, ahora también se vigila con la tecnología.
4: Tú te hacías muchas chuletas, ¿no?
9: No sé si puede decir eso.
4: A las 4 de la mañana volvemos. Ahora sigues poniendo las calles con Carlos Moreno, El Pulpo.
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0: gracias, Íñigo Palomar, por actualizarnos la información y buenas noches de nuevo a los ponedores. No sé si Íñigo tiene cara de haberse hecho muchas o pocas chuletas.
1: Sí, tiene cara.
0: ¿Tú crees?
1: Y Gonzalo.
0: Que no le hace falta, que es muy listo. Gracias por actualizarnos la información. Quien te saluda es Beatriz Calderón. En esta hora, que son las 3:05, y en este día, es martes 2 de junio del año 2026, hay que seguir poniendo las calles. Llevamos desde la 1:30 de la madrugada haciéndolo, y hasta las 6 que empieza Herrera en COPE, pues nos toca estar aquí al pie del cañón en esta noche de poniendo las calles, esta noche de COPE, con un montón de cosas que contar. Pero claro, para ello tengo a Cristina Carazo. Cristina, ¿qué tal?
1: Pues, muy buenas noches. Muy buenas noches, pues muy
0: ¿tú
1: bien.
0: ¿Tú eres de chuleta o no eres de chuleta?
1: No, porque yo me ponía tan nerviosa que a mí me pillaban antes de sacar.
0: ¿Tú crees que te hubieran pillado con la chuleta?
1: Sí, vamos. Sí que es verdad que una vez usé una chuleta, fue una en un examen de historia, pero ya.
0: ¿Algo que se te resistía o qué?
1: Sí, que eran las definiciones de historia. Me quitaban mucho tiempo de estudio.
0: Pues reconozco que me he hecho alguna que otra chuleta que luego no he utilizado, porque es un método fantástico para estudiar. Tú te estás haciendo la chuleta,
1: sí, aprendes,
0: y se te queda.
1: Sí, sí, sí.
0: Entonces hay veces que yo decía, sí, venga, voy a llevar esta frase que no se me queda. Sí. Y no tenía que utilizarla porque al haberla escrito y además tratar de ponerla en chiquitito y no sé qué, al final
1: claro, es que
0: te quedabas con ella.
1: Yo no sé si se considera chuleta apuntarte dos nombrecitos en la mano que son los que te... Pero son nombrecitos que te ayudaban a dar un empujón.
0: Claro, de decirle al profesor, porfa, que es que me he puesto aquí la guía, el arranque. Bueno, pobrecitos, espero que tengan muchísima suerte,
1: pues
0: todos
1: sí,
0: los que se están jugando ahora. Yo creo que no le damos la importancia, que se la damos, pero no somos conscientes de la importancia que tiene. Es tu futuro.
1: Es tu futuro.
0: Es a lo que te vas a dedicar. O sea, yo aquella decisión que tomé de estudiar periodismo es que ha marcado mi vida.
1: Claro, aquí estamos sentadas.
0: Sí, porque si no, lo mismo habría hecho cualquier otra cosa. Con lo cual, sí, sí es importante. Es una de las primeras decisiones claves en tu vida. Y a ver si le sale a todos bien. Oye, Cristina, ¿qué tenemos que contar a los ponedores? ¿De qué hablamos en esta hora hasta las 4 de la mañana? Esto también es una decisión importante.
1: Es una decisión importante, por supuesto. Y por eso hemos traído, para empezar esta hora, pues a nuestro crítico de cine de COPE y 13, Jerónimo José Martín, que nos va a hablar de la película Un viaje de 10 metros. Es una comedia dramática y se estrenó en el año 2014. Y después vamos a conocer cómo a través de la nutrición pues podemos bajar la inflamación, porque es un problema que afecta a muchas más personas de las que nos podemos imaginar, y la verdad que es un problema que tiene remedio.
0: Sí, y hay veces que estás, he engordado unos kilitos, me he cogido tal no sé qué, pero si no he cambiado la alimentación, y es inflamación.
1: Sí, exactamente.
0: Es verdad. ¿Verdad? Y estamos muy obsesionados también con...
1: Y ahora sobre todo con el calor, con el cambio de alimentación, con la llegada del calor.
0: Y qué importante es aprender a alimentarse bien, a comer bien, que no solamente es quitarte que si grasas, que si proteínas, que si azúcares, sino también saber cómo hacerlo, cómo organizar esas comidas para no hincharte. Voy a recordar las vías de participación que tienes con el programa Ponedor. No son pocas. Estamos en nuestro teléfono de estudio, 950 6006, también en Facebook y en el WhatsApp 662 942 605, y hablando de colecciones, música y seguimos.

0: nos vamos al cine para verlo con otros ojos.
1: En este restaurante la cocina es una gran aventura apasionada.
2: Abrimos el sábado por la noche. Mi hijo es el mejor chef hindú de toda Europa.
1: ¿Por qué cambiar una receta que tiene 200 años?
3: Quizá 200 años es demasiado tiempo.
0: ¡Guau! Él ya está aquí con un elegante traje tradicional indio y también con un plato lleno de comida exótica. Jerónimo José Martín, crítico de cine de COPE y 13. Muy buenas noches, Jero, y gracias por poner las calles con nosotros.
4: Buenas noches, Pulpo, y gracias a ti por ayudarnos todos los días a apreciar el gran valor de la fusión y el mestizaje también en la gastronomía.
0: ¡Qué maravilla! Por favor, ¿por qué nos traes hoy un viaje de 10 metros de Liz Hallström?
4: Porque hoy cumple 80 años, le enviamos 80 millones de felicidades. Este director y guionista sueco, Lars Hallström, nacido en Estocolmo el 2 de junio de 1946. Se dio a conocer por dirigir casi todos los videoclips del grupo pop ABBA y alcanzó fama internacional con Mi vida como un perro, nominada a los Oscar a Mejor Dirección y Guión Adaptado, y la polémica Las normas de la Casa de la Sidra, Oscar a Mejor Actor de Reparto Michael Caine y Guión Adaptado John Irving, y nominada en otras 5 categorías, incluidas las correspondientes a Mejor Película y Director. También son suyas A quien ama Gilbert Grape, Chocolate, La pesca del salmón en Yemen y Hachiko, Siempre a tu lado. Por su parte, Un viaje de 10 metros constituye una de las producciones gastronómicas más elegantes y cálidas del cine contemporáneo. Producida por Steven Spielberg y Oprah Winfrey, combina drama familiar, choque cultural, romance, gastronomía y relato de superación personal, en una historia profundamente optimista que ofrece una visión conciliadora y humanista del encuentro entre culturas. La comida funciona aquí como lenguaje universal capaz de unir sensibilidades aparentemente opuestas, al tiempo que reivindica valores como la excelencia profesional, el respeto a la tradición, la transmisión familiar y la apertura emocional a los demás.
0: ¡Qué maravilla, Jero! ¡Qué maravilla! Recuérdanos, por favor, el argumento de Un viaje de 10 metros, porque ahora mismo estamos un poquito empanados en la madrugada.
4: El guión lo firma el británico Stephen Knight, guionista de películas como Promesas del Este, Amazing Grace o Shutter Island, y creador de la serie británica Peaky Blinders y del programa mundialmente famoso ¿Quién quiere ser millonario? En esta ocasión adapta la novela Un viaje de 10 metros del canadiense-estadounidense Richard C. Moraes. Tras morir la madre en un incendio, una familia india, los Kadam, se traslada al completo, papá Om Urri con sus 5 hijos, desde Bombay, primero a Inglaterra y luego al sur de Francia, a un pueblecito de la campiña llamado San Antonín Noble Val. Lleno de encanto, tan pintoresco como elegante, es el lugar ideal para establecer su hogar y abrir un restaurante indio, la Maison Mumbai. La finca que adquieren solo tiene un pequeño inconveniente: se encuentra justo enfrente, tan solo a 10 metros, del prestigioso restaurante con una estrella Michelin, Le Sol Pleru, el Sauce Llorón, regentado por Madame Mallory, Helen Mirren, una viuda estirada que ansía crecer en estrellas. Sus gélidas protestas en contra del nuevo restaurante indio escalan y acaban en una guerra declarada entre los dos locales. Pero en esa se desvela el misterioso talento y el paladar insuperable del segundo hijo de los Kadam, Hassam, interpretado por Manish Dayal. Unos dones que, unidos a su pasión por la cuisine francesa y por la encantadora segunda chef de Madame Mallory, Marguerite, interpretada por Charlotte Le Bon, harán que surja algo mágico combinando ambas culturas y llenando San Antonín de los mejores sabores, algo que incluso Madame Mallory no puede ignorar.
0: Desde luego, Jero. Seguimos nerviosos con la visita del Papa ya este próximo fin de semana. Yo no sé si esta película, Jero, es fiel a la novela. Esto es importante saber.
4: Es bastante fiel a la novela de Richard C. Moraes en su línea argumental esencial y en su tono, pero el film moderniza la trama porque la novela está ambientada en los años 90 del siglo XX y suaviza varios elementos más satíricos o complejos del libro para reforzar el carácter luminoso del relato y también para hacerlo apropiado para casi todos los públicos. Hallström y el guionista Stephen Knight apostaron claramente por potenciar el componente optimista y sensorial de la historia.
0: Totalmente, totalmente. Yo no sé la acogida que tuvo esta película, este Un viaje de 10 metros cuando se estrenó. ¿Cómo fue la gente que decía?
4: En taquilla funcionó bastante bien porque costó 25 millones de dólares y tuvo una recaudación mundial de 90,4 millones, casi cuatro veces más. La película recibió críticas moderadamente elogiosas en todo el mundo. Hoy en Rotten Tomatoes son positivas el 69% de las 143 reseñas seleccionadas, que dan a la película una nota media de 6,2 sobre 10. El discutible consenso de los críticos de esta web dice: el director Lars Ahlström hace un trabajo encantador y siempre vale la pena ver a Helen Mirren, pero un viaje de 10 metros recorre un terreno predecible ya cubierto por innumerables comedias dramáticas optimistas. En Metacritic, la película tiene una ramplona puntuación media ponderada de 55 sobre 100, basada en las reseñas de 36 críticos, lo que indica reseñas mixtas o promedio. Por el contrario, el público encuestado por CinemaScore dio a la película una justa calificación media de A en una escala descendente de A más a F. Y algo similar opinan los 91.000 usuarios de IMDb, Internet Movie Database, que le dan una nota de 7,5 sobre 10. En cuanto a premios, y quizás por esas críticas divididas, Un viaje de 10 metros se tuvo que conformar con una mísera nominación al Globo de Oro a la mejor actriz en comedia musical para Helen Mirren.
0: Hombre, es un dato importante y es, bueno, pues es tu visión también y tú eres un profesional, tú eres un experto. Jero, ¿a ti te parece que un viaje de 10 metros es una buena película?
4: Sin duda, no es redonda y es puntualmente empalagosa, pero nunca deja de ser una divertida y grata fábula de integración racial y gastronómica. En ella, el veterano Lars Ahlström saca el máximo partido al sólido guión de Stephen Knight, a la cálida fotografía de Linus Sandgren, a la espléndida banda sonora del indio A.R. Rahman y, sobre todo, al excelente reparto. Helen Mirren y Om Puri están sensacionales y en todo momento empatizas con Manish Dayal. Queda así una película emotiva que te hace sentir bien y te deja un buen sabor de boca, nunca mejor dicho, porque anima a la convivencia de todas las razas y credos, a desarrollar los propios talentos, a dar prioridad a la familia y a saber escoger lo mejor cuando en la vida hay que hacer elecciones.
0: Desde luego que sí. Lo que no sé muy bien, Jero, es cómo surge todo este proyecto, ¿no? Porque hacer una película así no es algo que sale y que surja de la noche a la mañana. ¿Cómo surge el proyecto de hacer un viaje de 10 metros? Insisto en el nombre de la película, porque luego muchos ponedores nos decís: Pulpo, ¿cómo se llama la película? Bueno, la película es Un viaje de 10 metros. Pero, Jero, ¿cómo surge el proyecto?
4: El proyecto surgió cuando Oprah Winfrey leyó la novela y quedó fascinada por su combinación de gastronomía, inmigración y crecimiento personal, y por su componente inspirador y multicultural. Poco después, el proyecto atrajo a Steven Spielberg y DreamWorks. Lars Ahlström parecía una elección natural debido al enorme éxito previo de Chocolat, otra película donde la comida actuaba como elemento transformador emocional y social. La participación de Spielberg como productor ejecutivo generó bastante expectación. Spielberg no estuvo presente continuamente, pero visitó varias veces el set y mantuvo contacto frecuente con Ahlström. El director sueco comentó después que Spielberg apoyó especialmente el tono optimista y emocional de la película, incluso cuando algunos ejecutivos preferían un enfoque más satírico o comercial.
0: Desde luego que sí. ¿Cómo fue la selección de todos estos actores? ¿Cómo fue el trabajo con ellos? Lo digo porque muchas veces hay actores que dices: joder, ¿y aquí qué pinta este actor, no? ¿Cómo fue esa selección? ¿De quién partió? ¿Quién decidió?
4: La selección del reparto fue especialmente importante porque la película dependía mucho de la química cultural y emocional entre los personajes, algunos muy distintos entre sí. Muchos miembros del equipo recordaron después que parte del espíritu cálido de la película existía realmente fuera de cámara. En cuanto a Manish Dayal, Ahlström buscaba precisamente un actor capaz de transmitir pasión artística, sensibilidad y ambición sin perder cercanía emocional. Nacido en 1983 en Carolina del Sur, dentro de una familia de origen indio, Dayal estudió interpretación en Nueva York y comenzó en el cine independiente y en series televisivas. Su interpretación de Un viaje de 10 metros fue muy elogiada, aunque la fama le llegó más tarde con su participación en la serie The Resident, donde interpretó al doctor Devon Pravesh. Wow. Helen Mirren aceptó rápidamente el papel porque veía a Madame Mallory un personaje sofisticado pero también vulnerable. Om Puri aportó enorme autenticidad y humanidad como patriarca indio. La química entre Helen Mirren y Om Puri también fue muy celebrada. Aunque sus personajes pasan buena parte de la película enfrentados, fuera de cámara desarrollaron una amistad llena de humor y respeto mutuo. Mirren admiraba profundamente la trayectoria de Puri dentro del cine indio e internacional. Y por cierto, durante una discusión entre Madame Mallory y el señor Hassam, él la acusa de estar sentada allí, en su habitación de arriba, como una reina. Quizás sea un guiño homenaje a que la dama Helen Mirren interpretó en 2006 el papel principal en The Queen, la reina. Por su parte, el veterano actor indio Om Puri se convirtió en una figura muy querida por todo el equipo. Solía cocinar auténticos platos indios para compañeros y técnicos durante descansos del rodaje, creando un ambiente extraordinariamente familiar. Incluso se mudó del hotel donde se hospedaron todos para tener un lugar mejor donde cocinar para ellos. La actriz india Juhi Chawla interpreta a la esposa del personaje de Om Puri al comienzo de la película. Para que pareciera 15 años mayor que su edad real, los cineastas la envejecieron digitalmente en la postproducción utilizando técnicas como la refactorización visual.
0: Fíjate, es que es impresionante sobre todo cómo vas desgranando un poco cómo se elabora, cómo se crea, cómo se avanza en torno a una película. Dame más datos del rodaje, porque los ponedores somos súper curiosos.
4: Una de las primeras decisiones importantes fue rodar en el auténtico sur de Francia y no recrear el entorno en otro país más barato para rodar. Astron insistió mucho en ello porque consideraba que la luz, la vegetación y el ritmo de vida rural franceses eran esenciales para el tono emocional de la historia. Finalmente, el equipo se instaló en Saint-Antonin-Noble-Val, una pequeña localidad medieval de la región de Occitania. El rodaje principal comenzó allí el 23 de septiembre de 2013. Durante semanas el pueblo quedó prácticamente transformado en un enorme decorado cinematográfico. Vale. Muchos vecinos aparecieron como extras y participaron indirectamente en la producción. Los habitantes del pueblo recuerdan todavía el impacto del rodaje. Varias calles fueron redecoradas completamente, se modificaron escaparates y se controló cuidadosamente el tráfico moderno para preservar la sensación atemporal que Hallström buscaba. Algunos restaurantes locales incluso adoptaron temporalmente sus menús para aprovechar el interés turístico generado por la película. También se filmó extensamente en otros lugares pintorescos de la región Mediodía-Pirineos, como el pueblo de Carlus. Muchas escenas de interiores se filmaron en el complejo de estudios Cité du Cinéma, ubicado en Saint-Denis, al norte de París. Después de 9 semanas de rodaje en Francia, la producción se trasladó a los Países Bajos. Los dos restaurantes enfrentados fueron creados digitalmente. De hecho, la Maison Mumbai estaba frente a un gran campo. Los productores pavimentaron un tramo de carretera de 75 metros y construyeron la fachada de un edificio en el lado opuesto con una pantalla azul en la parte superior.
0: Qué bueno.
4: El restaurante de lujo de París es en realidad George, situado en lo alto del centro Pompidou. Otra dificultad importante fue el clima. Aunque la película transmite una sensación casi permanente de verano luminoso y agradable, el rodaje sufrió cambios meteorológicos bastante imprevisibles. Algunas escenas soleadas tuvieron que esperar días enteros porque Alstrom quería mantener una luz cálida y mediterránea muy concreta.
0: Lo mencionabas antes, Jero, que la cocina, digamos, en esta película como que juega un papel fundamental en la trama. Para los ponedores de calles a estas horas de la madrugada, el tema del halloumi, el comer, es bastante importante, ¿no? ¿Qué nos cuentas? ¿Qué me dices de la película desde el punto de vista gastronómico? Cuéntame cosas, Jero.
4: Bueno, uno de los grandes desafíos fue el tratamiento visual de la comida. A diferencia de otras películas donde los platos se construyen únicamente para la cámara, Alstrom quería auténtica comida funcional. O sea, que muchas escenas de cocina se rodaron realmente con fuego y comida auténtica. Eso generó problemas constantes de continuidad. Un pescado podía cocinarse demasiado entre toma y toma, las salsas cambiaban de textura o el vapor desaparecía antes de tiempo. Además, la comida se deteriora rápidamente bajo focos intensos y muchas veces deja de resultar atractiva visualmente tras varias tomas. Había escenas en las que un plato solo aparecía unos segundos en pantalla, pero detrás existían horas enteras de preparación culinaria. El departamento culinario debía reconstruir continuamente platos idénticos con precisión casi científica. Lars Ahlström ya venía con esa experiencia de Chocolat, donde había aprendido que rodar gastronomía era mucho más complicado de lo que parece. Por eso la producción contó constantemente con chefs profesionales y estilistas culinarios especializados. Para crear la comida india que aparece en la película, la productora Juliette Blake consultó concretamente al chef de origen indio Floyd Cardoz. Antes del rodaje, los actores Manish Dayal y Charlotte Levon dedicaron muchas horas a visitar restaurantes, observar y aprender en las cocinas y dominar las técnicas básicas de cuchillo, emplatado y manipulación profesional de ingredientes. Manish Dayal tuvo que aprender numerosos movimientos culinarios específicos para realizarlos con naturalidad. Algunas escenas donde Hassan cocina platos sofisticados exigían repetir tomas muchas veces, lo que terminaba agotando físicamente al actor. El propio Dayal comentó después del rodaje el enorme respeto que sentía por los chefs profesionales después de hacerlo. Helen Mirren también se involucró mucho en el aprendizaje culinario. Aunque su personaje no cocina constantemente, la actriz quería comprender el funcionamiento real de una cocina con estrella Michelin. Visitó restaurantes franceses de alta categoría y observó durante horas el trabajo de chefs profesionales para captar detalles de comportamiento y autoridad dentro de la cocina. Totalmente. Lo que más le interesaba no era aprender recetas concretas, sino la autoridad silenciosa y la disciplina extrema que existe en esas cocinas profesionales. Mirren contó posteriormente que algunos chefs reales le daban incluso más miedo que los directores de cine. Le impresionaba especialmente la tensión constante y la perfección obsesiva exigida en restaurantes de élite. Parte de esa observación terminó reflejada en la personalidad rígida y elegante de Madame Mallory.
0: Totalmente, totalmente. Yo no sé, Jero, si esta película da mucho hambre, porque hay cada plato que tiene una pintaza increíble. Cuéntanos, por favor, algo un poco sobre esas elaboraciones. ¿Cómo son, por ejemplo?
4: Bueno, la primera receta que Hassan lee del libro de cocina de Marguerite es para hacer clafoutis, una típica tarta francesa que se elabora horneando en un molde cerezas bañadas en una masa líquida parecida a los crepes. Las cepes, Boletus edulis, son las setas silvestres que los personajes principales recogen a lo largo de la película. Son famosas en la cocina francesa. La escena con unos hongos similares pero venenosos que Marguerite confunde con unas cepes hace referencia al bolet del diablo, rubro Boletus satanas. La olla que usa Hassan para servir a papa es un horno holandés esmaltado de hierro fundido Le Creuset. Fabricados en Francia, se moldean en arena individualmente, lo que hace que cada uno sea un poco único. La parte inferior de la tapa también incluye la fecha en que se fundió el hierro. Un Le Creuset durará generaciones y si se cuida adecuadamente con el esmalte, puede permanecer nuevo de fábrica. Dependiendo del tamaño, puede costar hasta $600. El hecho de que el restaurante pueda gastar tanto en una olla es un indicador de la calidad del restaurante.
5: Claro.
4: La producción prestó enorme atención a la autenticidad de los ingredientes. Se importaron algunas especias directamente desde India porque Alstron y los asesores culinarios consideraban que ciertos productos europeos no ofrecían el mismo aroma ni color. La película intentaba transmitir sensorialmente el choque y posterior fusión entre cocina india y francesa. También hubo bastantes problemas logísticos relacionados con los olores. Como se utilizaban especias reales, curry auténtico y cocinas funcionando constantemente, algunos interiores quedaban impregnados durante días. Parte del equipo francés bromeaba diciendo que el restaurante indio ficticio había conquistado realmente el pueblo. De hecho, poco a poco varios restaurantes locales empezaron incluso a incorporar temporalmente platos inspirados en la cocina india, aprovechando el ambiente creado por la producción. Y todos reconocieron que constantemente terminaban comiendo demasiado. Como se preparaban enormes cantidades de comida auténtica cada día, era habitual que técnicos y actores acabaran cenando platos utilizados durante el rodaje. Claro. Algunos miembros del equipo reconocieron que ganaron varios kilos durante la producción. Y por cierto, el apellido Kadam se traduce como paso en urdu hindi, haciendo eco del título de la película como en lo primero que se hace en un viaje también gastronómico.
0: ¡Qué maravilla, qué hambre en estos momentos de la madrugada, Jero! Dinos algo sobre la banda sonora de Un viaje de 10 metros. Te lo digo porque sabes que yo le doy mucha importancia a la música de una película.
4: La banda sonora la compuso el prestigioso músico indio A.R. Rahman y resulta esencial para su tono emocional. Nacido en Chennai en 1967, Rahman es uno de los compositores más influyentes del cine contemporáneo internacional. Comenzó revolucionando la música cinematográfica india gracias a su capacidad para fusionar tradición oriental, música electrónica y orquestación occidental. Alcanzó fama mundial con la banda sonora de Slumdog Millionaire, por la que ganó 2 Óscar a la mejor partitura y a la mejor canción, Jai Ho, este último compartido con Gulzar, y optó además a la mejor canción con Osaya, junto al grupo Mia. Su antológico trabajo en ese film de Danny Boyle le ganó también un BAFTA, un Globo de Oro y numerosos premios de la crítica. Destacan además sus partituras para Lagan, Joda Akbar, otras muchas producciones en tamil e hindi y films de Hollywood como El chico del millón de dólares o 127 horas, por la que optó a los Oscars a Mejor Música y Canción Original, If I Rise, este último compartido con Dido Rolo. En un viaje de 10 metros, Rahman evita una partitura excesivamente grandilocuente y construye una música delicada, melódica y multicultural donde se mezclan instrumentos occidentales e indios. El resultado refuerza perfectamente la idea central de encuentro entre culturas.
0: ¡Qué pasada, Jero! De verdad. Nos quedamos sin tiempo. Te esperamos el próximo viernes para comentar los estrenos de cine de la semana. Siempre es un placer escucharte y te doy las gracias por poner las calles con nosotros, Jero. Un abrazo.
4: Gracias a ti, Pulpo, y a todos los ponedores. Me voy al microondas para calentar las samosas, el arroz basmati y el pollo tikka masala que me he traído esta noche para dar ambiente. Vaya festín que me voy a dar.
0: Desde luego que sí, Jero. Cuídate mucho. Gracias. Adiós. Adiós.

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3: Seguimos en COPE, seguimos poniendo calles. Gracias por escucharnos en las madrugadas entre El Partidazo y Herrera en COPE. Yo soy Carlos Moreno, El Pulpo. Mira, hay veces que tenemos, digamos, una sensación de malestar a la que no sabemos poner nombre. No sabemos si es neblina mental, si es cansancio, si es estrés o incluso hinchazón abdominal. Cuidado que ya estoy empezando a acertar en muchas cosas que nos pasan a todos. Esto se llama inflamación crónica y puede ser muy dañina si no estamos atentos y lo mantenemos bajo control. Bueno, pues Pilar García Muñiz ha querido visibilizar esto durante la tarde y ha hablado con la nutricionista Sandra Moñino. Esto es muy importante que escuchemos.
4: Hay días en los que dormimos, pero nos levantamos cansados. Nos duele la cabeza sin saber muchas veces por qué. Tenemos la tripa hinchada, ansiedad, niebla mental y pensamos que es normal, que es el estrés, que es la edad o que es la vida. Pero, ¿y si el cuerpo llevara años intentando avisarnos?

0: Pues detrás de muchos de estos síntomas silenciosos hay una palabra de la que cada vez se habla más, inflamación. Y que esa inflamación crónica puede estar relacionada con problemas digestivos, hormonales, ansiedad, insomnio e incluso enfermedades más serias. Sandra, muy buenas tardes.
1: Buenas tardes, un placer estar aquí contigo y hablar sobre este tema tan interesante que puede ayudar a tantas personas.
0: Sandra, la mayoría de nosotros vivimos inflamados y yo creo que sin saberlo, que no somos conscientes. ¿Cómo se nota esto, Sandra, en el día a día?
1: Pues mira, normalmente siempre se identifica con dolores de cabeza frecuentes, de esto que te tomas una pastilla y no se acaba de terminar ese dolor, dolor de cuerpo, como sensación de hinchazón, que siempre te tienes que estar desabrochando el botón del pantalón. También muchas veces se puede observar como detalles en la piel, como eczemas, rojeces, caída del cabello, granos en la cara, o sea, como ya tu cuerpo te va mandando como esas señales que vienen de parte de tu intestino y que realmente son señales que todo el mundo podemos sentir, pero que son cambios en tu organismo que dices tú, estoy un poco rara, no estoy como siempre, ¿no? Entonces, normalmente eso suele ser inflamación crónica de bajo grado.
0: Tú hablas, Sandra, de epidemia silenciosa.
1: Sí. Total. O sea, es que la gran mayoría de personas que sufren inflamación no lo saben. O sea, es como que tú vas al médico y le dices que te duele la cabeza y entonces el médico pues te dice, bueno, pues te puedes tomar un paracetamol, un ibuprofeno cuando te duela. Entonces estamos siempre tomándonos la pastilla y vamos poniéndole un parche sobre el problema. No le damos la importancia que tiene. Es como que no miramos más allá de los síntomas que estamos teniendo. Y es cierto que porque un día te duele la cabeza no va a pasar nada. No tenemos que ser tampoco exagerados, que luego en redes me dicen, ¿qué exagera que es esta chica? Pero es por eso, porque constantemente si te va doliendo todos los días y si todos los días tienes eczema, pues Hazte una analítica, míratelo, porque probablemente ahora es una inflamación crónica de bajo grado, que es algo muy común, pero probablemente dentro de unos meses, si no lo tratas, puede ser otra enfermedad mucho más grave, como puede ser una esclerosis múltiple, como puede ser una psoriasis o como puede ser una tiroiditis de Hashimoto, la del típico hipotiroidismo autoinmune.
0: Estamos hablando con Sandra Moñino, que es nutricionista de Nutricionate, especialista en inflamación. Es la autora de Adiós a la inflamación, un libro que se ha convertido en todo un bestseller. Y en el que, Sandra, me llama la atención que hables de niebla mental, de cansancio o incluso de tristeza como síntomas físicos. ¿La inflamación también puede afectar al cerebro?
1: Por supuesto, aparte de que el cerebro también se inflama, pero cuando nuestro intestino se inflama, cuando tenemos un desequilibrio de la

0: bacterias que tenemos en el intestino, de esa microbiota intestinal, hay una conexión muy importante entre el intestino y el cerebro. O sea, hormonas, piel, cerebro, intestino están constantemente unidos. Entonces, esa autovía de doble sentido que nosotros cuando nos ponemos nerviosos notamos como ese cosquilleo de las tripas o que nos tenemos que ir corriendo al baño, pues lo que pasa en tu intestino también interfiere a nivel emocional. También nos ponemos más nerviosos, tenemos más estrés, tenemos más ansiedad, niebla mental, falta de concentración, incluso nos puede afectar al descanso. Entonces, es importante también valorar esto, ver cómo nos encontramos a nivel mental, porque hay personas que dicen, últimamente es como que me despierto y sigo teniendo sueño, me despierto y quiero hacer el trabajo, pero no me sale el trabajo tan bien como me salía antes. ¿Qué me está pasando? Estoy más de mal humor, perdón, y con mi pareja y tengo muchos más conflictos.
1: Más
0: pues todo esto,
1: ¿no?,
0: tiene que estar, puede estar relacionado con la inflamación intestinal. Sí.
1: ¿Esa inflamación puede llegar a causar una depresión?
0: Por supuesto que sí, claro que sí. Porque al final esa inflamación a nivel mental te ocasiona muchísimo estrés, malestar y tal. Y aparte también tu cuerpo como que te pide alimentos insanos. Entonces es como la pescadilla que se muerde la cola, ¿no? Es como que estás mal, tu cuerpo te pide alimentos insanos, entonces el hecho de comer mal también te afecta de forma negativa. Entonces te encuentras peor todavía. Y es como ese ciclo que hay que cortarlo por algún sitio. Obviamente hay que ir al psicólogo y hay que hacer pues todo lo que nos diga el psicólogo, que para eso es el especializado en los trastornos mentales. Pero es cierto que la alimentación es algo que no se tiene muy en cuenta y que los nutricionistas siempre estamos RQR con este tema, porque es de verdad de vital importancia. Se ha visto una reducción de la depresión y de la ansiedad mediante la alimentación brutal.
1: Claro, tú dices, entramos en un círculo que sí es verdad, muchas veces el cuerpo nos pide esos alimentos insanos, ¿no? Sobre todo comer hidratos y comer dulce, comer azúcar a todas horas. Y hay que romper ese ciclo. ¿Por dónde empezamos? ¿Cómo lo rompemos, Sandra?
0: Total, y es que tu microbiota, o sea, es que mira, Pilar, nosotros tenemos bacterias buenas y bacterias malas en el intestino. Entonces, si predominan las malas, pues esas bacterias van a pedir de lo que ellas se alimentan. Pues el azúcar, las harinas refinadas, las grasas hidrogenadas, los edulcorantes. Entonces, claro, lo que tenemos que hacer es empezar a cambiar los hábitos. Vamos a empezar a reducir el azúcar, a reducir las harinas. Todo lo que hemos dicho, que de lo que se alimentan esas bacterias, vamos a quitárselo. ¿Para qué? Para que se mueran de hambre. Para que esas bacterias no predominen en nuestro intestino y empecemos a alimentar a las que realmente nos interesa, que son esas bacterias positivas, esas bacterias buenas. Esas bacterias que se alimentan a partir de variedad de alimentos, de diversidad de alimentos. A mayor diversidad de alimentos, mayor diversidad bacteriana. Y la diversidad bacteriana nos interesa muchísimo porque eso reduce la inflamación y mejora nuestra microbiota intestinal, lo que también refuerza el sistema inmunitario y hace que nos encontremos mucho mejor.
1: Por tanto, primer paso, retirar el azúcar de nuestra vida. Lo
0: por
1: máximo
0: supuesto.
1: Posible, si lo podemos erradicar totalmente, muchísimo mejor. Lo que pasa es que si nos ponemos a ver qué alimentos o qué productos llevan azúcar, nos podemos llevar las manos a la cabeza, porque el azúcar está presente en prácticamente todo, Sandra.
0: Casi todo, sobre todo cuando se trata de ultraprocesados, cuando encontramos productos que ya vienen cocinados en el supermercado, nos ponemos a ver la etiqueta y en casi todo se encuentra la palabra azúcar o derivados del azúcar, porque también nos podemos encontrar dextrosa, fructosa, galactosa, todo eso al fin y al cabo es un azúcar añadido. Entonces tenemos que llevar muchísimo cuidado, por eso es tan importante también aprender a leer el etiquetado nutricional, que yo en mi libro Adiós a la Inflamación hay un capítulo expresamente donde aprendemos a cómo identificar si los productos contienen azúcar. Pero lo que yo siempre recomiendo a mis pacientes y a mis seguidores es intentar tomar alimentos lo más naturales posible, de estos que no tienen lista de ingredientes, o sea, de los que no llevan plástico. La fruta, la verdura, las carnes, los pescados, los huevos, la leche, los yogures, los quesos, o sea, todo esto también podemos tomarlo, el aceite de oliva virgen extra, el aguacate, los frutos secos, o sea, las grasas saludables, todo esto viene súper bien para nuestra microbiota, para reducir la inflamación y para mejorar también nuestra calidad de vida y perder peso, porque claro, ahora todo el mundo está con ese objetivo.
1: Mira, hablando de perder peso, Sandra, tú dices en tu libro algo que resulta provocador: hacer dieta nos inflama. ¿Cómo puede ser esto?
0: Pues mira, porque todo el mundo que quiere hacer una dieta súper restrictiva. Una dieta donde pierda peso lo más rápido posible, que pierda el máximo número de kilos posible. Y entonces, ¿qué nos vamos? Pues a la dieta restrictiva total. O sea, reducimos nutrientes, pero a tope. O sea, estamos acostumbrados a lo mejor a tomar unas 2.000 calorías diarias y las reducimos de golpe a unas 1.300. Entonces, tu cuerpo eso no sabe cómo reaccionar a ese cambio de calorías. Entonces, a nivel metabólico, incluso se adapta a esas 1.300 calorías y luego cuando vuelves a darle esas 2.000, entonces te viene el efecto rebote y por haberle dado tan poquitas calorías también se inflama, porque la inflamación al final es como una reacción que tiene nuestro sistema inmunitario frente a algo que le está dañando. Entonces, claro, como esa dieta te está haciendo daño, no estás tomando las calorías y las grasas y las proteínas y los carbohidratos que necesita tu cuerpo en ese mismo momento, entonces a modo respuesta y supervivencia se inflama para protegerte. Entonces, hacer dietas restrictivas inflama. Llevar una alimentación saludable te beneficia y te desinflama.
1: Pero para perder peso tenemos que hacer dieta, tenemos que reducir el número de calorías, esto es así, si no, no salen las cuentas.
0: Claro, lo que yo le digo a mis pacientes que quieren perder peso es que tenemos que establecer un estilo de vida que dure para siempre. Porque mira, esto no es cuestión de que en verano quiero perder unos kilos y luego en septiembre los quiero recuperar. No, es que tu cuerpo al final tiene que mantenerse lo más estable posible. Sí que es verdad que hay meses, pues que a lo mejor en Navidad o en verano, pues nos comemos más un turrón o un helado. Y bueno, y eso también tiene que estar dentro de nuestro equilibrio, porque eso también es saludable tomárselo de vez en cuando a nivel mental. Pero lo que tenemos que mantener es ese equilibrio durante todo el año, pues nos damos nuestros caprichos, pero en nuestro día a día alimentación saludable, las dietas no deberían de existir. Yo a mis pacientes les pauto un plan de alimentación, o sea...
1: Pero no lo llamas dieta, ¿no?
0: Claro, exacto. Le podemos llamar dieta si queramos, pero es una dieta para toda la vida. Uh-huh. Es una alimentación que tú tienes que seguir ya siempre, porque cualquier dieta que hagas, aunque te la hagan 100 nutricionistas diferentes a lo largo de tu vida, va a ser lo mismo. Siempre. Si no la mantienes, no hacen nada. Entonces, lo que yo ayudo a la gente es a intentar mantener esos hábitos de por vida. O sea, yo no te digo, no, en vez de echarle azúcar al café, echarle sacarina. No, yo no digo eso. Yo digo, no le eches azúcar al café, redúcela poco a poco hasta que tu paladar se acostumbre al sabor natural del café. Y de verdad que es posible. Y a mis pacientes les sorprende mucho cuando lo consiguen, porque dicen, ¿cómo yo antes pensaba que no iba a ser capaz de esto? Y ahora me tomo el café sin azúcar y me sigue gustando. Y es eso, es acostumbrar a tu paladar. Y se acostumbra muy rápido. O sea, es que nada más que tenemos que ver si, por ejemplo, tenemos una tarta de chocolate de postre y unas fresas. Tú te tomas la fresa al principio, la notas buenísima, pero luego cómete una cucharada de tarta de chocolate y vuelve la fresa. A que las fresas ya no están tan buenas, ya te saben incluso ácidas. Pues es por eso, porque tu paladar tiene una capacidad de poder adaptarse brutal. Y también pasa al revés. O sea, vamos, lo podemos educar muy bien.
1: No se trata, por tanto, de hacer dieta, sino de cambiar nuestros hábitos. Sandra, te quiero preguntar por el sueño. ¿Dormimos peor porque vivimos inflamados o vivimos inflamados porque dormimos peor?
0: Uy, qué pregunta. Pues las dos cosas. O sea, realmente, si tú no descansas bien, te inflamas. Y si estás inflamado, también te cuesta más conciliar el sueño. Entonces aquí pasa, pues como antes hemos estado hablando, o sea, es como ese ciclo vicioso que hay que cortarlo por algún sitio. Pero hay muchísimas estrategias que podemos seguir para mejorar el sueño. O sea, podemos cenar 3 horas antes de irnos a dormir. Yo sé que esto no todo el mundo lo puede hacer por los horarios de trabajo que llevamos. Pero bueno, por lo menos incluso cenar un poquito más ligero. Vamos a priorizar cenar antes, en cuanto llegamos del trabajo, por ejemplo, antes de ducharnos, cómete algo y luego ya dúchate, relájate y prepárate para el descanso. Otro consejo que puedo dar, pues reduce las pantallas. Yo sé que esto lo dice todo el mundo, pero de verdad que es que nosotros, mira, cuando nos despertamos ya empezamos a cargar esa melatonina. La melatonina es la hormona del sueño. Entonces tú te despiertas por la mañana y simplemente el hecho de abrir la persiana antes de coger el móvil, eso ya te recarga la melatonina, vamos. Eso te ayuda a descansar por la noche, a abrir la persiana, que te entre esa luz del sol a través de la retina. Ahí ya captamos melatonina. Y luego, conforme va pasando el día, si vamos haciendo hábitos saludables, seguimos recargándola. El problema es que las luces empiezan a bajar esa batería de la melatonina. Entonces, ese es el problema de las luces. Tenemos que intentar tener luces tenues. Vale, no te pongas una roja, que es lo que ahora se lleva en redes y yo llevo haciendo ya tiempo en casa y me encanta. Pero si no quieres ponerte una roja porque te parece ser una persona muy fría, ponte una cálida.
1: Oye, ¿pero notas lo de la luz roja, Sandra?
0: Buah, yo muchísimo, pero muchísimo. no te lo puedes ni imaginar. Yo, la primera vez que mi marido me lo propuso, porque él tiene esclerosis múltiple y él se involucra mucho en su salud, aparte yo también escribí el libro por eso y me especialicé en inflamación, y él va como un poco por delante de mí, ¿no? Y entonces siempre empezaba, vamos, la luz roja, vamos a ponerla. Yo le decía, Alberto, mira que me alimento bien, hago deporte, duermo bien, digo, pero es que lo de la luz roja por ahí ya no paso. Pues mira, la pusimos y te prometo que yo, desde ese momento, ya no he vuelto a poner una luz en casa que no se arroja por la noche. O sea, es brutal el efecto que hace en tu organismo. O sea, no te disminuye la melatonina, te la mantiene y te ayuda a descansar.
1: Por la noche en el dormitorio tenéis la luz en roja y en el salón también.
0: Exacto, nosotros
1: estáis viendo una serie o algo por la noche o leyendo un libro y estáis ya con la luz en roja.
0: Sí, nosotros se va la luz del día y entonces enchufamos la luz roja y ya cenamos con esa luz. Además, yo ahora tengo un bebé de 10 meses y mi bebé por las noches sabe que es luz roja y estamos acostumbrados a ese tono de luz en casa. Y ya te digo, llevamos así ya como 4 años y la verdad que súper bien, muy muy bien.
1: Sandra Moñino es nutricionista y acaba de publicar otro libro, que en este caso se llama Feliz Menopausia, una etapa de la vida de la que afortunadamente cada vez se habla más, y es importante hacerlo para que las mujeres lleguemos a este momento con información y no pensando que la menopausia es una lotería que igual te toca llevarla bien, que te toca todo lo contrario. Sandra, en este libro, Feliz Menopausia, explicas que el estrés no solamente acompaña los síntomas, sino que puede intensificarlos. ¿Cómo funciona este círculo?
0: Sí, mira, porque la hormona del estrés, hemos hablado de la hormona del sueño, que es la melatonina, pues la hormona del estrés es el cortisol. El cortisol se produce en las glándulas suprarrenales, que es una glándula que se encuentran arriba del riñón. Pues en esas mismas glándulas producimos los estrógenos una vez que entramos en etapa de menopausia, que ya sabemos que es la hormona de la mujer, la que nos ayuda a todo, que tiene 1000 funciones en nuestro organismo, que protege nuestro corazón, que protege nuestros huesos, que hace que no tengamos sofocos, que dormamos bien. O sea, la hormona que toda mujer quiere tener, ¿no? Siempre, toda la vida. Pero disminuye mucho a partir de los 40, ya cuando llega la menopausia en los ovarios, ya no la producimos. La producimos en las glándulas suprarrenales, en la misma glándula que producimos el cortisol, la hormona del estrés. Entonces, si tenemos muchísimo estrés, no dejamos a esa glándula que produzca suficientes estrógenos. Entonces, aumenta mucho, intensifica mucho los síntomas de la menopausia. Por eso hay mujeres que dicen, yo me alimento bien, hago deporte, intento dormir bien, hacer la rutina de sueño, dice, pero tengo síntomas de menopausia. Y entonces le pregunto, ¿cómo es tu día a día? ¿Llevas estrés? ¿Te gusta tu trabajo? Y empezamos a hacer así preguntas, y entonces siempre son respuestas de, pues mira, sí, estoy muy estresada. Y es que el estrés de verdad es una de las cosas que más intensifican los síntomas de la menopausia.
1: ¿Y cómo
0: se
1: combate ese estrés? ¿Qué les dices a tus pacientes?
0: Pues mira, también, Pilar, hay una relación muy grande entre inflamación y estrés. Y es que si tú estás inflamada, como hemos hablado de esa conexión intestino-cerebro, también hace que tú sientas más estrés. Entonces, el hecho de llevar una alimentación antiinflamatoria te va a ayudar muchísimo. Por otro lado, hacer ejercicio físico, hacer ejercicio de fuerza sobre todo, porque simplemente el hecho de estar contando las veces que levantas la pesa hacia arriba, yo estoy en el gimnasio, esto te lo digo ya por experiencia propia, o sea, yo estoy en el gimnasio y estoy levantando las pesas y cuento hasta 30 y todavía no he llegado al 20 y ya me he perdido, ya no sé dónde estoy. Y de verdad que el hecho de contar las 30 veces ya te está ayudando a nivel mental a concentrarte en lo que estás haciendo, y es un tipo de meditación. Entonces, el deporte es brutal, el hecho de relajarte, de respirar. Y bueno, son los consejos que yo puedo darle a mis pacientes. Sí que es verdad que luego también hay algún suplemento que puede ayudarles a base de plantas a calmar ese estrés, como por ejemplo puede ser el azafrán, que ayuda muchísimo con el estrés.
1: Ah, el azafrán, sí.
0: Sí. Exacto, el azafrán es una planta.
1: Pero se
0: que
1: toma
0: tiene
1: en cápsulas,
0: muchísimas,
1: me imagino.
0: Propiedades. Sí, sí, en cápsulas, sí, exacto.
1: ¿Y ayuda a regular el cortisol, la hormona del estrés?
0: Sí, exacto, ayuda a regular el cortisol, a la claridad mental, y también ayuda con los sofocos. Y es que aparte también hemos lanzado ahora, bueno, estoy formulando suplementos de mi marca, de Nutricionate, y justo estamos formulando suplementos para la etapa de la menopausia. Tenemos el de sofocos e insomnios y luego aparte también antiinflamatorios, etcétera. Y eso solamente para casos excepcionales que la mujer lo necesite. La verdad que suelen venirle muy bien.
1: Pues el cuerpo habla y muchas veces no pide soluciones extremas, sino volver a lo básico. Dormir mejor, bajar el estrés, movernos, comer comida real y dejar de castigarnos con dietas imposibles y extremas. Acabamos de hablar con la nutricionista Sandra Moñino. Sandra, muchísimas gracias por estar con nosotros y por darnos todos estos consejos.

0: Son las 4 de la mañana, las 3 en Canarias.
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0: Muy buenos días. Madrugada complicada la que están viviendo ahora mismo en Kiev. La capital ucraniana está bajo intenso fuego ruso. El ejército ruso ha lanzado una oleada de misiles y drones que han impactado en edificios residenciales, mientras las estaciones de metro están quedando atestadas de ciudadanos que ahora mismo buscan refugio. Pero no solo la capital ha sido alcanzada, Kharkov o Dnipro, donde hay 4 víctimas mortales, también han sufrido bombardeos. El ataque ruso llega en un momento en el que el conflicto podría estar entrando en un punto, digamos, de inflexión. Rusia está desgastada. Y desde hace tiempo, las declaraciones de Zelensky, de Volodymyr Zelensky y otros mandatarios dejan entrever que Ucrania podría tomar la iniciativa a partir de ahora en la guerra. Otra guerra que también está lejos de terminar es la que sacude Oriente Medio. Irán ha paralizado las conversaciones de paz con Estados Unidos tras anunciar Netanyahu que ordena a su ejército atacar Beirut para acabar con Hezbollah.
3: Junto al ministro de Defensa, he ordenado al ejército atacar objetivos de Hezbollah en Beirut. No vamos a permitir que disparen contra nuestras ciudades y nuestros ciudadanos mientras sus centros de mando en la capital libanesa quedan intactos. El objetivo es claro, devolver la seguridad al norte de Israel, al igual que ya lo hemos hecho en el sur.
0: Bueno, pues este vídeo de Netanyahu ha provocado varias llamadas con Trump, que ha intentado convencer a su amigo Bibi, así es como llama el primer estadounidense, el presidente estadounidense, el primer ministro israelí, Bibi, ha intentado convencer a Bibi de no atacar Beirut. Y aunque Trump, que siempre tiende al optimismo, ha dicho en sus redes sociales que esas llamadas han ido muy bien y que Israel e Hezbollah han pactado dejar de dispararse, ese mensaje no casa con el enviado por Netanyahu, totalmente contradictorio. Dice el israelí que su ejército continuará actuando según lo planeado en el sur del Líbano. Así que también esas llamadas no han ido. De hecho, en Estados Unidos están contando que en una de esas conversaciones Trump le ha dicho a Netanyahu: estás jodidamente loco, estarías en prisión si no fuera por mí, te estoy salvando el culo. Esto lo estoy leyendo textualmente de lo que se está diciendo en Estados Unidos, que Trump le ha dicho a Netanyahu en esa llamada. Ahora todo el mundo te odia, todo el mundo odia a Israel por esto. ¿Qué estás haciendo? Son las palabras de Trump en la llamada con Netanyahu, según el periódico digital Axios. En resumen, Trump y Netanyahu no se ponen de acuerdo. Todo parece indicar que la paz en la región está lejos de ser una realidad. El estrecho de Hormuz sigue cerrado y el precio del barril de Brent ha subido en las últimas horas hasta los $95.
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0: Y aquí en España, el PNV y Junts guardan silencio ante la propuesta de una moción de censura instrumental que ha puesto sobre la mesa Alberto Núñez Feijóo. El líder del Partido Popular dice que sería coherente con la petición de esos socios prioritarios de Sánchez de adelantar, están pidiendo adelantar las elecciones, han manifestado en varias ocasiones que quieren unas elecciones generales adelantadas. Hoy martes, por cierto, Feijóo estará en Barcelona. Interviene en el Cercle d'Economia, que reúne a líderes empresariales catalanes, voces que desde Waterloo se suelen escuchar con especial atención. Por su parte, Pedro Sánchez rechaza el debate dentro del PSOE sobre el adelanto electoral, pero asume que la crítica a estirar la legislatura ha dejado de ser tabú entre sus filas. En privado, los dirigentes socialistas afirman que todo apunta a un final agónico ante el cúmulo de frentes judiciales. Ricardo Rodríguez, buenos días.
4: Buenos días. Pedro Sánchez muestra frialdad ante las dudas en el PSOE por su huida hacia adelante, decidido a agotar la legislatura, negando a la justicia capacidad alguna de marcarle el paso. Nosotros, trasladaba Sánchez a puerta cerrada a una entregada ejecutiva federal a gobernar. El debate interno continúa, aunque sea de manera soterrada, sobre la conveniencia de adelantar las generales para amortiguar una debacle de las municipales y autonómicas. Ya no es una discusión tabú, concluyen dirigentes, apuntalando el pedestal del líder. Ferraz minimiza las críticas internas, pero quiere acallarlas en el Comité Federal del 27 de junio, con un informe sobre las medidas ya adoptadas desde hace un año tras la caída de Santos Cerdán. En ese momento pretende establecer un antes y un después la cúpula, que denuncia un linchamiento a la espera de la evolución de los numerosos frentes judiciales para armar nuevas justificaciones. Pinta un final agónico. Censuran desde el flanco crítico.
0: Gracias, Ricardo. A las 5 de la mañana volvemos con más información. Ahora sigues poniendo las calles con Carlos Moreno, el Pulpo.
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0: Muchísimas gracias, señor Palomar, por actualizarnos la información. Hola, ponedores, ¿cómo estáis? Muy buenos días. Bienvenidos, son las 4 y 5 de la madrugada. Hoy es martes 2 de junio del año 2026. Quien te saluda es Beatriz Calderón. Y aquí a mi lado está Cristina. ¿Qué tal, Cristina Carazo? Muy buenas.
1: Muy buenos días.
0: Tenía que pensar el apellido. Estaba a puntito antes de llamarte Cristina Madrazo.
1: ¿Madrazo?
0: Sí, no sé por qué.
1: Bueno, pues apellido nuevo, ¿qué le vamos a hacer?
0: Te suena parecido, Carazo.
1: Sí, Madrazo, sí, sí, la verdad que sí, tiene un parecido.
0: Lo mismo tu padre se llevó un buen disgusto, pero
1: bueno,
0: nada más.
1: Yo creo que se recompondrá, sí.
0: Bueno, Cristina, nos tienes que contar las cosas que hemos preparado hasta las 5 de la madrugada, ¿de qué hablamos?
1: Bueno, pues creo que es hora de recordar cuál está siendo nuestro leitmotiv, nuestro temazo durante el programa de hoy, para que los ponedores pues podréis darnos vuestra opinión. Y esta madrugada, pues estamos hablando de colecciones curiosas, porque Pulpo ha entrevistado a un coleccionista de servilletas de papel de bares, y eso pues nos ha dado pie a hablar pues todas esas cosas un tanto raras, extrañas o llamativas que pues podemos llegar a coleccionar. Así que por favor, cuéntanos, te leemos y escuchamos. Y también en esta hora pues nos va a acompañar nuestro Jorge Alcalde, nuestro divulgador científico, que hoy nos va a hablar de la visita del Papa a nuestro país.
0: Así es, estamos pendientes esta semana de la visita del Papa. Vamos a hablar mucho de este tema en el programa, y hoy es Jorge Alcalde el que nos va a hablar sobre el tema. Momento de conocer también cómo viene el tiempo, a ver si bajan un poquito las temperaturas, porque esto es que no hay quien lo aguante.
1: No hay quien lo aguante, y bueno, sí, vamos a notar un descenso de las temperaturas, pero no aquí en Madrid, para tu incumbencia, porque se va a notar sobre todo en el norte del país por la llegada de una masa de aire más fresca, pero el calor seguirá apretando sobre todo en el sur y en el suroeste. En el norte habrá más nubes y algunas lluvias débiles, mientras que por la tarde pues esperan chubascos y tormentas en el Pirineo Oriental, donde podrán ser localmente fuertes y también venir acompañadas de granizo. También podría escaparse alguna tormenta aislada en la Ibérica Oriental, y en el resto pues predominarán los cielos poco nubosos o con alguna nube alta. Las temperaturas máximas bajarán de forma clara en gran parte de la península, sobre todo en el norte por esta masa de aire frío, pero seguirán siendo muy altas en el sur y en la zona del Mediterráneo. 40 grados de máxima en Murcia, 38 en Málaga, 37 en Córdoba y Sevilla y 35 en Albacete y Jaén. Las mínimas, pues bueno, las más frescas se registrarán en el norte del país, con 10 grados de mínima en Burgos y Soria, 11 en León y Palencia y Vitoria, y 12 en Lugo.
0: Perfecto, información del tiempo que también hemos dado, y ahora hay que escuchar a los ponedores que nos han dejado en el WhatsApp, en el 662-942-605, una nota de voz. Es algo que nos alucina recibir. Nos encanta escucharte, conocerte, saber que estás ahí al otro lado, y el hecho de que interactúes con nosotros y que nos dejes ese mensaje, pues contándonos cosas sobre ti, lo que haces, cómo te llamas, desde dónde nos escuchas cada madrugada, pues nos hace mucha ilusión, la verdad. Y sobre todo, cuando nos dejáis vuestra placa, que le llamamos así porque os identificáis como ponedor, ese grito de guerra de soy ponedor al final. Vamos a escuchar a algunos que ya se han animado, que han guardado nuestro teléfono de WhatsApp en su móvil y que nos han dejado notas de voz.
2: Buenos días, familia de ponedores, ya está aquí el Pirañita de Utrera, ¿eh? Que no he escrito, bueno, he estado siguiendo ustedes en Pulpo, pero no he podido hablar, digo que he estado un poquillo malo. Que nada, que desearos lo mejor del mundo, que sois siempre los mejores, los que nos animáis, los que nos dais de todo, y seguís siendo tan buena gente como siempre. Venga, un saludito, y soy ponedor.
3: Bueno, buenos días, Pulpo. Pues la verdad que estoy encantado de empezar a trabajar a las 4 de la mañana, porque lo primero que hago es poneros. Soy ponedor, os sigo desde hace poco, pero estoy encantado. Ya os sigo también en Facebook. Hacéis una labor por las mañanas increíble. Me hacéis las mañanas muy divertidas. Y nada, agradeceros este programa, que yo lo acabo de descubrir, aunque siempre sigo la COPE. Además, también vosotros me habéis hecho la COPE. Ha hecho un artículo conmigo y mi pareja, que hacemos vídeos en TikTok y ¿no? En el cual, como ella es de Dublín, irlandesa, yo le enseño a hablar andaluz. Y la verdad que es muy gracioso. Y nada, agradeceros hacerme las mañanas un poquito más bonitas. Muchas gracias y vamos, voy a seguir escuchándolo siempre. Soy ponedor, ya. Gracias.
4: Hola, Pulpo, buenas noches. Soy un ponedor, Juan Pedro Sánchez, de Porcuna, Jaén, paseando por mi pueblo, poniendo las calles, escuchando. Gracias.
0: Nos encanta escuchar a todos estos ponedores, algunos incluso que se alegran de tener turno de noche porque así pueden escuchar el programa y decir que son ponedores. Nos encanta, porque vamos, eso no todos lo puedes decir.
1: No, la verdad que
0: y
1: no.
0: La gente que diga, yo qué bien, no me cambien el turno. ¿Tú yo quieres creo trabajar que... de noche? Yo quiero trabajar de noche.
1: Yo creo que habrá poquita gente de esa, ¿eh?
0: Pero algunos ahí los tenemos.
1: Sí, exactamente.
0: Ponedores que nos dejan notas de voz, que nos lo cuentan, que nos explican que les encanta el programa y que se sienten muy orgullosos de formar parte de esta gran comunidad que hemos formado. ¿Cómo puedes tú manifestar que eres también, como todos ellos, un ponedor? Pues dejándonos una nota de voz. Te recuerdo el WhatsApp, que es el 662-942-605. Hoy, ya sabes, nos lo decía Cristina, estamos hablando de colecciones. Déjanos ahí también, si quieres, hoy un mensaje, un audio, contándonos si tú coleccionas algo, que así te vamos a poder escuchar. Algo que puedes hacer también dejándonos un mensaje por escrito, un texto, en nuestro Facebook. Y ahora sí, si nos estás escuchando a las 4:11, es porque eres un ponedor de calles, y juntos nos vamos a ir a poner

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0: 4 y cuarto de la madrugada, poniendo las calles en directo en la cadena COPE, poniéndonos un poco románticos con este tema, que es así una baladita que da gusto, levantarse hasta ahora.
1: Hombre, tú claro, levantarse
0: hasta ahora y
1: escuchar esto, ¿verdad?
0: Te quiero mucho. ¿Esto se lo has cantado tú a alguien o ya te ha pillado muy joven? Pues es que yo con esta canción me llevo una pila de años, pero como la cantaba mi abuela.
1: Sí.
0: Mi abuela me cantaba esta y otra, la de cachito, cachito. Cachito mío.
1: Esta sí que me suena más, pero la que cantas ahora no.
0: Bueno, pues la de cachito, cachito me la cantaba mi abuela cuando yo era súper pequeñita y me volvía loca y me quedé con ella. Y esta también, el te quiero mucho. ¿Claro?
1: ¿Tú se las cantaba a alguien?
0: Sí, claro, a mis niños. Son cosas de recuerdo increíble, ¿eh? Sí, sí, sí, sí. Y te quedas con ellas y luego pues lo repites y a ti te hizo tan feliz que tú quieres transmitirlo.
1: Hombre, claro.
0: Porque la verdad que era muy bonito la de cachito, cachito, por favor, es que esa la tengo yo aquí grabada a fuego. Mensajes de los ponedores, hoy hablando no del amor ni del cariño, bueno, el amor también puede ser a cosas, a colecciones, cosas que te guste guardar. ¿Tú coleccionas algo?
1: No.
0: Nada en absoluto.
1: No, yo creo que no.
0: Nada en absoluto. En mi casa hay varias colecciones. No estamos como locos todo el rato coleccionando, pero hay varias. Hay colecciones, por ejemplo, de películas que te he comentado antes.
1: Sí, ¿eh?
0: Ahí están las colecciones de Asterix y de Tintín.
1: Anda. Fíjate.
0: Tenemos
1: yo nunca
0: todos.
1: He llegado a tener. O sea, de los que más tenía fue de Jerónimo Stilton. Que me encantaba leer Jerónimo Stilton cuando era.
0: Bueno, pero no has hecho la colección.
1: Pero no he hecho la colección porque eran heredados todos. Porque yo, como era la prima pequeña, bueno, así de. De como que digamos, de segundos primos, me iban cayendo todos y nunca he llegado a coleccionar nada, nunca he sido de coleccionar.
0: Mi hijo tiene la de los futbolísimos y la de los mensajeros del tiempo o los forasteros del tiempo.
1: Y es que además eran, yo por ejemplo, cuando salían todos estos tipos de libros, venían con las revistas en los domingos. Entonces yo iba a la tienda de chuches y le decía a mi madre, salió un libro nuevo, me lo tienes que comprar.
0: Nuevo.
1: Que no lo tengo. Pero no he llegado a coleccionar nunca nada. Nunca nada.
0: Pues no sé los ponedores que dicen, porque Adriano cuenta que él no, pero que un amigo colecciona sellos.
1: Mucha gente colecciona sellos,
0: sí. Es de las colecciones más comunes que existen.
1: Sí.
0: O sea, está dentro de lo normal. Lo raro es lo de las servilletas de papel de bar.
1: Bueno, es que eso es. Pero me resulta muy interesante, ¿eh? Porque
0: total.
1: Yo soy una persona que me fijo mucho en las servilletas de los bares.
0: Hay algunas que son preciosas,
1: claro.
0: ¿Eh? Con mensajes muy chulos.
1: Y claro, hay algunos bares que también tienen servilletas muy graciosas. Entonces,
0: claro.
1: Es como, son cosas con las que realmente te fijas, yo creo que cuando entras a tomarte
0: sí,
1: algo en un bar.
0: Como coleccionar azucarillos, que también vienen con mensaje algunos.
1: Exactamente, exactamente.
0: ¿Qué dicen los ponedores?
1: Mira, ¿sabes? Por ejemplo, Ángel Rubio nos dice que no ha tenido nunca una afición que le haya llamado la atención, pero que tiene un hijo. Que de niño se coleccionó coches de miniatura. Todas
0: claro.
1: las marcas y modelos que cuando viajábamos por carretera pues nos informaba por ello de todos los coches con los que nos cruzábamos. O, por ejemplo, Andrew, que dice que también colecciona sellos, como te has dicho, con otro ponedor, y monedas, pero que ya lo dejó. Tenía más de 10.000 sellos, perdón.
0: Madre de mi vida.
1: Y que no sabe cuántas monedas.
0: Menos
1: desde
0: que,
1: romanas
0: de lo que
1: hasta
0: cabe,
1: los euros.
0: Eso ocupa, bueno, iba a decir, ocupa poco espacio. Ya las monedas no, tampoco.
1: No.
0: Los sellos un poquito menos, pero...
1: Los sellos es una cosa que siempre me ha resultado curioso porque ya no se utilizan casi sellos, porque antes sí que se mandaban muchas cartas
0: claro.
1: y se hacían mucho más sellos y los veías porque al final...
0: Sí, pero ahora siguen saliendo sellos conmemorativos y demás.
1: Pero yo creo que no es ya tan
0: común. No, claro. No,
1: yo iba con mi madre a comprar sellos al estanco del pueblo.
0: Sí, sí, claro.
1: Y es una cosa que yo creo que se pierde mucho.
0: Hasta hace nada yo he comprado
1: sí.
0: también sellos cuando mandabas los Christmas navideños. Tenemos mensajes también en el WhatsApp, en el... 662-942-605. Vamos a escuchar alguno, a ver.
2: Buenas noches, Pulpo. Hey, Cristina y también Beatriz. Me encantáis los tres. Ya hace mucho tiempo que os sigo y me encanta vuestro programa. Lo ameno. Como tengo insomnio permanente, pues lo oigo pues, muchísimas noches. Yo he coleccionado durante mucho tiempo campanitas de cerámica de todos los sitios donde he viajado. Pero ya por mi edad ya no. Ya no tengo, ya las he retirado y las tengo todas guardadas y tengo un montón, me recuerdan dónde he estado y muy muy bien, muy bonitas todas. Os deseo muchísima suerte y soy ponedora.
0: Qué bonitas. Yo tenía una amiga que la madre coleccionaba dedales.
1: ¡Ay, dedales! ¡Qué chulos! Porque además hay un mogollón de formas y de todo de dedales.
0: Sí.
1: Coleccionar. Claro, estaba yo pensando en la que he escuchado con las campanitas. Los imanes Es una colección.
0: Pues yo también tengo la de imanes, claro.
1: Porque nosotras en el piso, las cuatro que somos viviendo
0: también
1: juntas,
0: traí siempre, ¿no?
1: Siempre tiene que venir el imán de donde vayamos.
0: Pues sí, es una colección.
1: Pues mira, tenemos una colección. Y tenemos bastantes, además.
0: Colección, por definición.
1: Sí, sí.
0: Claro. Si tienes 35... Si tienes un imán, tienes un imán. Si tienes 25 imanes,
1: sí, sí.
0: Coleccionas
1: imanes.
0: Hay
1: unos cuantos en la nevera.
0: Sí, es algo que también me gusta.
1: No había caído yo en los imanes,
0: sí, sí,
1: claro.
0: Sí. Y además me traen a gente, como lo sabe.
1: Claro.
0: Paloma Tortajada, que en paz descanse, la perdimos hace unos años, compañera de aquí de COPE. El último imán que me trajo fue de Shanghái, que había estado con
1: Anda,
0: su hermano.
1: Mira qué chulo.
0: En Chile, le tengo guardadito ahí en la nevera, por supuesto, en la colección. Qué buen recuerdo siempre de ella. Bueno, mensajes de nuestros ponedores hoy hablando de colecciones. No sé si nuestros ponedores coleccionan cosas o no, qué es lo que tienen en casa guardadito o qué coleccionaron cuando eran niños. Cuéntanoslo, ya sabes que el WhatsApp es el 662-942-605, por supuesto, también en nuestro Facebook, pero es martes y los martes a esta hora tenemos que jugar a Adivina el tutorial.

0: no miento, no miento, nada.
1: Nada,
0: no,
1: nada.
0: Llega el momento del tutorial, como siempre toca aprender, que es lo que nos está enseñando a hacer, pues uno de los cientos de tutoriales que encontramos en las redes. Cristina, como siempre, te toca explicarnos un poquito qué es lo que haces, porque claro, la gente dirá, pero ¿cómo que un tutorial? ¿Pero qué es lo que haces? Porque claro, ¿tú qué miras? ¿El tutorial y luego qué haces? A ver.
1: Pues es muy fácil. Yo miro un tutorial, un sonido sacado de YouTube, de un tutorial de YouTube, para que vosotros, los ponedores, adivinéis qué es lo que nos están enseñando a hacer. Entonces yo este tutorial pues lo parto en pistas y las voy poniendo.
0: Claro,
1: entonces pues las vamos escuchando
0: en tres, ¿no?
1: Exactamente, en tres pistas.
0: Como empezamos ahora a jugar, vamos con la primera.
1: Con la primera.
2: El truco es agua caliente. Vertirla en un recipiente. Lo ideal es que se sumerja. Voy a echar más agua para que quede sumergido. Y ahora a esperar.
1: Soy mala,
0: Pero es que esto es algo... Esto es algo para quitarme el estrés.
1: Agua caliente, sumergirlo, un balde, lo que quieras. Y esperar, sobre todo esperar.
0: Y esperar a
1: como
0: que
1: nos
0: se
1: ha
0: vaya.
1: Dicho esta buena chiquilla.
0: Se vaya la ansiedad.
1: Sí, que se vaya. Puede ser la cabeza, meterla ahí un poquito en agua caliente.
0: Total, los pies.
1: Los pies también, claro. Mm. También, también.
0: Bueno, si hay algún... A mí me parece un poco aventurado,
1: sí,
0: porque...
1: Sí, lo he puesto difícil de primeras.
0: Claro, pero si sí, algún ponedor que se cree muy listo. Tenemos ponedores... ¡Qué listos son!
1: Pero es más... que algunos lo adivinan, que es lo complicado.
0: No, que no lo decimos de broma.
1: No.
0: Si algún ponedor ya sabe qué es lo que nos está enseñando a hacer, ¿qué tiene que hacer con nosotros?
1: Bueno, pues tan sencillo como mandarnos una nota de voz al WhatsApp del programa, al 662-942-605, contándonos pues qué cree que es lo que nos está enseñando hoy. Y tienen que decir, con la primera pista yo creo que el tutorial de hoy pues nos cuenta.
0: Pues venga, ponedores, no lo demoramos más. Un poquito de música para que os dé tiempo a pensar y dejarnos esa nota de voz con la pista número uno, a ver si acertáis.

0: Y vamos ya a esta hora, a las 4:25 de la madrugada, a recordar cuál ha sido nuestro temazo del día. Hablábamos de colecciones, de objetos curiosos. Hay quien recopila cosas bastante extrañas, pero también hay quien hace colecciones, pues digamos, más tradicionales, como pueden ser las monedas, los sellos, los cromos o las postales. Pulpo charlaba a la 1:30 de la madrugada con un coleccionista de servilletas de papel de bares. Las ha ido recolectando, las ha ido cogiendo por toda España y ha llegado a escribir un libro para plasmarlas. Él es Felipe Hernández Durán. Presta atención porque la verdad que nos detalla cómo este tipo de servilletas son memoria gráfica de nuestro país.
1: Hola, buenas noches, Pulpo. ¿Qué tal?
2: Encantado. Que sepas que ahora mismo te estás convirtiendo ya en un ponedor de calles.
1: Pues qué bien, la verdad. Que siempre
2: bienvenido.
1: Gustado.
2: Bienvenido. Oye, ¿por qué te dio por el tema de las servilletas de los bares? Me llama muchísimo la atención.
1: Pues a ver, siempre he tenido bastante afición por coleccionar todo tipo de cosas en soporte gráfico, pues ya sea posavasos, servilletas de bar, flyers, carteles, octavillas y bueno, pues un día se me ocurrió que quería como afianzar esta colección y empecé como con el proyecto en 2014.
2: Fíjate. ¿Y cuántas tienes?
1: Tengo unas 1,100 más o menos.
2: 1,500.
1: 1,100.
2: ¿Y cómo las guardas? Porque claro, esos, las servilletas, el papel muchas veces se va degradando, ¿no?
1: Sí, pues la verdad que es justo esto es bastante sencillo, porque como ocupa un poco, las guardo en cajas de zapatos y zapatillas.
2: Oh, bueno, muy bien, muy bien. Sí, si has hecho alguna mudanza...
1: Yo, la verdad.
2: Perdón, Felipe, pues sí, no te he oído, disculpa, repíteme.
1: Digo, que es una colección bastante sencilla de almacenar.
2: Ah, claro, es verdad. Yo no sé si has hecho alguna mudanza, si son fáciles de transportar, o a lo mejor en alguna mudanza dices, hasta aquí las servilletas.
1: Pues no, la verdad, justamente ahora me acabo de mudar hace un mes y nada, las he transportado con bastante facilidad, la verdad.
2: Uh-huh. Oye, que sepas que hay muchos artistas que han completado o han iniciado la composición de una canción en una servilleta de bar, ¿eh?
1: Sí, es que luego, a ver, también aparte de para su... que es limpiarse, aunque ya sabemos que no limpian mucho, como todos sabemos, yo tuve un recurso muy... o sea, como que todo el mundo lo puede utilizar como, ya sabes, como para escribir canciones de bar, cerrar contratos, que también se ha oído por ahí que se han cerrado contratos en servilletas de bar, e incluso dejar también notas para quien quieras también. O sea, que es que...
2: Sí, sí.
1: O sea, que donde una servilleta, un trozo de papel, hay un mundo infinito de posibilidades para utilizarlas.
2: Claro. Felipe, cuéntame un poco cómo te dio por empezar a coleccionarlas, porque claro, todo tiene un germen, un comienzo.
1: Pues sí, ya te digo, como te decía, yo ya llevaba tiempo como guardándolas,
2: sí, sí.
1: Más que coleccionaba, guardándolas. Y un día, como en mayo de 2014, estaba yo en Bilbao, había estado trabajando, pues a la vuelta paramos en una cafetería del barrio de Deusto, y estaba ahí desayunando y ahí fue cuando se me ocurrió que dije, vale, creo que ya se me ha ocurrido qué quiero hacer con ellos, ¿sabes? No solo el simple hecho de guardarlas por guardarlas, sino como ponerlas en valor, pues llegar a mi estudio. Se me ocurrió ya en ese momento que empecé a fotografiar, cuando llegué ya a la vuelta, empecé a fotografiar las que tenía, que eran como unas 100, y nada, las fotografié sobre una placa de mármol que tenía, emulando un poco una barra de bar, y a los 2 años o así, después de ya llevar como un tiempo con ellas, decidí hacer un Instagram y empezar a subir ya el contenido.
2: ¡Qué bueno, por favor! ¿Y recuerdas qué es lo que contenía esa servilleta que te hizo pensar en que había una historia detrás? ¿Cómo era? Cuéntanos.
1: Realmente lo que más me ha llamado la atención y me sigue llamando la atención es pues los diseños, pues los colores, las tipografías, los dibujos, y luego ya empezando a ver un poco ya más allá del puro... la parte estética, vamos a decirlo así,
2: sí.
1: Empecé a ver que ya también tenía un trasfondo mucho más importante, que era que al final hablaba de nuestra hostelería, pues España, que es tan rica, tan variada, y que depende de cada región en la que te estés moviendo, pues hay unas especialidades u otras, hay unas cosas que son más típicas que otras, y ahí empecé a ver ya realmente que tenía un poco más importante que el mero hecho estético, que es lo que en su inicio me llamó la atención.
2: Claro, madre mía. ¿Y qué pasa?
1: Y a día de hoy creo que incluso tiene más importancia, porque creo que también estamos poniendo en valor algo que también creo que se está perdiendo, que es como, pues eso, un poco los bares, las cafeterías, las pizzerías, las chocolaterías, la chulería, la heladería de toda la vida. Entonces, creo que ahí con el tiempo, que el proyecto creo que ha ido ganando importancia, encima creo que ahora está como, bueno, que creo que tiene importancia también por eso, por el hecho de que se está perdiendo algo que, bueno, que todos lo estamos viendo, el cambio de las ciudades, de los grandes pueblos también, un poco todo eso.
2: Estoy completamente de acuerdo contigo, Felipe. ¿Qué pasa? Que has ido entonces cogiendo, digamos, servilletas de bares de toda España, me imagino, ¿no?
1: Sí, justo. He estado pues todos los sitios por donde me movía yo, que la verdad que viajo bastante por España. Y luego, cuando empecé el proyecto, siempre tuve claro que quería que fuese algo colaborativo. Es decir, que cualquier persona que quisiera me pudiera ayudar. En su momento, pues mis padres, mi hermana, mis amigas, mis amigos, me empezaron a traer servilletas de los sitios donde iban. Y claro, vi que también estaba bien, porque así podía llegar a más, podía abarcar mucho más, ¿no? Que yo solo, el simple hecho de ser solo yo viajando.
2: Claro. O sea, que digamos que también tienes servilletas de sitios en donde no has estado, pero sí tienes la servilleta de esos lugares, ¿no?
1: Sí. Aparte, estaba muy bien porque muchas veces me las traían dobladas o arrugadas y tal, pero también era parte un poco del encanto, ¿sabes? En plan, claro. De dónde habían venido y cómo estaban.
2: Qué maravilla, por favor. Felipe, tú has publicado recientemente un libro que además lo has titulado Servilletas, es de la editorial Ojos de Buey. Cuéntanos un poco sobre este libro. O sea, ¿te ha dado como para escribir un libro sobre tu colección?
1: Bueno, realmente texto casi no hay. Solo, bueno, hay una pequeña introducción de Almudena Ábalos, que es una periodista que conozco de hace muchos años, que es la redactora jefe del País Gastro. Y nada, realmente el proyecto empezó, o sea, bueno, yo siempre pensé que la mejor manera de plasmar, por así decirlo, esto era en un libro, porque al final creo que es el mejor formato para que algo permanezca en el tiempo, claro. Que es un poco mi idea. Y nada, ya hace como un par de años Gabriel, el editor de Ojos de Buey, me contactó, que nos habíamos conocido en una feria de fotografía previamente. Y me dijo, oye, estoy súper interesado en sacar un libro con esto. No es fotografía pura como lo que suelo sacar, pero al final sí que es archivo de España, porque la editorial está muy centrada en sacar cosas de archivo de España que en su día no salieron. Por ejemplo, tiene varios trabajos. Tiene uno de Colita, la famosa fotógrafa de Barcelona en los años 70, pues de los primeros días cuando murió Franco, pues de cómo estaba Barcelona en ese momento. Tiene también un libro de Javier Campano del Rastro. Tiene una entrevista inédita del Vaquilla, un libro de fotografía de Bacalao, o sea, que material que en su día no salió publicado, pero que es un material que a día de hoy a mucha gente nos sigue para, bueno, nos parece muy interesante, ¿no?
2: Claro, claro.
1: Y claro, él dijo...
2: No, te iba a decir que según lo que me llegan de las editoriales y de las librerías, que el libro está teniendo muy buena acogida, ¿eh?
1: Sí, la verdad que sí, esa es otra, sí, la verdad que sentimos que era una cosa como muy comercial y transversal, claro. Pero no sabíamos que en 2 semanas iba a agotar la primera edición, ¿no? ¿Sabes? Y que se agotó en 2 semanas, sí.
2: Sí, sí. Además, yo creo que lo bueno de toda esta colección es que gracias a ella... pues vamos descubriendo la esencia de cada bar, ¿no? Porque cada uno ahí saca lo mejor que tiene, ¿no? En el diseño.
1: Claro.
2: Vamos, así lo veo yo. Yo no tengo mucho control de esto, pero Felipe, tal y como lo estás contando, que lo cuentas con mucha emoción, yo creo que, joder, también nos aprovechamos de que en esas servilletas que tú coleccionas, que tú publicas, que compartes, joder, ahí queda reflejada la esencia de cada bar, ¿no?
1: Sí, justo, sí. Y luego aparte también, que es una cosa que siempre también intento comentar, es poner en valor a todos los diseñadores y diseñadoras anónimos que han hecho posible esto, que no los conocemos, que posiblemente muchos ya hayan fallecido, y darle también las gracias a esta gente que fueron ellos realmente y ellas las que pusieron, empezaron a hacer este tipo de cosas, ¿sabes? También.
2: Sí. Pasa que ¿sabes? Muchas veces a mí me gustan estas servilletas, yo las llamo las servilletas de vermut, ¿no? Que son las que están con una cajita metálica, justo. Que son súper finitas.
1: Sí, y digo, pero formato realmente, vertical, sí.
2: Claro, eso es, digo, pero si tampoco eran muy buenas, no son mulliditas, no son gorditas, son yo creo que eran para quitar la grasa y poco más, ¿verdad?
1: Eso, justo yo con el tiempo que ya había hablando con gente, me han dicho que el objetivo realmente de las servilletas no era limpiarte como tal, sino ser un poco escudo entre la grasa y tu mano, ¿sabes? En plan, si vas a coger pues un churro, vas a coger una gamba o yo que sé, una croqueta, pues como que te pudieras como paliar un poco la grasa. O sea, que realmente son un poco más para eso que para limpiarte, como las que conocemos, de, que son más servilleta de verdad, ¿no?
2: Qué grande, qué grande.
1: Pero por eso también es un encanto, yo creo.
2: ¿Cuál es tu aperitivo favorito, Felipe?
1: Pues habría muchos, ¿eh?
2: Las gildas, por ejemplo, ¿te gustan las gildas?
1: Sí, sí, todo el mundo encurtidos me gusta. Pero bueno, en general me gusta la comida, me gusta prácticamente toda. Así que...
2: ¿Y los tigres?
1: También, sí, eso también.
2: ¿Y los leones?
1: Eso también, sería muy para coger para con la servilleta.
2: Desde luego que sí. Mira, tengo un oyente, un ponedor, que me está siguiendo ahora mismo en mi Instagram, el pulpo-oficial, y manda un mensaje y dice, bueno, él es Ramón, escribe desde Lorca, y me dice, Pulpo, pregúntale Felipe, por favor, si tiene alguna servilleta favorita.
1: Pues a ver, no tengo favoritas porque a todas las quiero por igual. Sí que hay algunas que me hacen más gracia que otras, a lo mejor a nivel de diseño. Pero no tengo así ninguna favorita, no quiero discriminar ninguna, todas me gustan.
2: Muy bien, me parece muy buena adopción. Otra cosa importante, en esa colección hay seguro, vamos, servilletas con tipografías maravillosas, colores de lo más original, otras en blanco y negro, dependiendo del presupuesto que hubiese en esa cafetería, otras en blanco y negro, dependiendo del presupuesto.

0: porque al final están vendiéndote su producto o su especialidad y con una frase realmente, en plan, una tipo rápida y ya está.
1: Qué grande, qué grande. ¿Has estado a gusto estos minutillos aquí en la cadena COPE, en Poniendo las Calles?
0: Gusto. Aparte la radio es un formato que me gusta muchísimo y siempre me ha gustado. He sido bastante seguidor desde que soy pequeño. Qué bueno. Y me hace mucha ilusión, la verdad, poder charlar contigo y con los oyentes a estas horas sobre el libro.
1: Qué bien. Voy a ver si me hago con algunas servilletas y te las mando para que las tengas ahí en tu colección. Felipe, ha sido un placer tenerte hoy poniendo las calles, de verdad. Además, eres el autor del libro Servilletas y esta charla ha sido muy interesante. Estoy muy a gusto contigo, no me has dado ningún problema.
0: Genial. Pues nada, disfruta la noche y toda la gente que esté trabajando, mucho ánimo y que con la radio siempre se hace todo más liviano.
1: Qué maravilla. Felipe Hernández, cuídate mucho, hermano. Gracias.
0: Igualmente, chao, un abrazo. Yo no

0: cantando a pleno pulmón este temazo. Versión de Melocos, pero te gusta este tema.
1: Me gusta.
0: Este
1: y
0: tampoco es de tu quinta. Les...
1: No, tampoco. Tampoco. Pero bueno, yo creo que esta canción es de esa
0: temporada.
1: Sí, sí, sí. Yo creo que estas canciones nunca pierden el...
0: No, ¿verdad?
1: Que siempre se escuchan. Y que además son canciones con energía, con buen rollo y que te apetece escucharlas.
0: Sí, sí.
1: Yo soy muy de temas antiguos, en verdad.
0: Muy de temas
1: aunque
0: antiguos.
1: No escucha, aunque no me sean, conozca a todos.
0: Aunque no sean de mi quinta, soy de temas antiguos. Bueno, sí. Vamos a jugar a Adivina el Tutorial.

0: saber es que es el momento de seguir avanzando en nuestro juego del tutorial. Yo, ya hemos puesto la primera pista y yo no sé, Cristina, cómo está el WhatsApp.
1: Disperso.
0: Está de momento está, que no.
1: Está por ahí, por las nubes, están buscando. Pero bueno, que no pasa nada porque todavía nos
0: andan
1: queda...
0: Andan perdidos en la vida,
1: sí,
0: ¿no?
1: Sí, andan un poquito perdidos, pero es normal.
0: Vale.
1: Porque es verdad que la primera pista pues no da mucho. Pero bueno, por algo hay que empezar. Pero bueno, para los que se unen ahora, pues vamos a explicárselo un poquito rápido, que es que estamos escuchando pues un tutorial sacado de YouTube para que los ponedores pues adivinéis qué es lo que nos están enseñando a hacer. Ya, como he dicho, hemos escuchado la primera pista y ahora pues toca la segunda.
0: Venga, vamos con ella.
2: Dejé el oven en agua caliente aproximadamente 10 minutos y ya lo tengo acá. Y miren qué fácil sale. Pero, como podrán notar, sí que queda el pegamento.
1: El pegamento, ahí lo dejo.
0: Hombre, ahí yo ya espero. Yo ya estaba metiendo las patitas en remojo, pero no sé con el pegamento.
1: Hay algún ponedor que nos ha dicho que es enseñar a cortar las uñas de los pies.
0: Muy bien, también
1: y
0: hay
1: yo,
0: que ponerlas
1: bueno,
0: en remojo.
1: Bueno, a ver, sí, exactamente. Facilita las cosas. Pero bueno, yo ahí lo dejo.
0: Venga, a ver.
1: Bueno, y
0: ¿qué
1: como
0: hacen?
1: Siempre tienen que mandarnos, si quieren participar, una nota de voz al WhatsApp del programa, al 662-942-605, diciendo esta vez, con la segunda pista, yo creo que el tutorial de hoy está haciendo pa pa pa pa pa pa.
0: Perfecto.
1: Y ya está.
0: ¿Nos ha quedado claro?
1: Sí.
0: Muchísimas gracias, Cristina.
1: A ti.
0: 662-942-605. Venga, un poquito de música y seguimos avanzando.

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2: Nos vamos acercando a las 5, a las 4 en Canarias, y es verdad que todos estamos muy emocionados porque esta es una semana grande para España. Lo estamos hablando durante todos estos días, ¿no?, en Poniendo las Calles. Es que vamos a recibir al Papa León XIV en uno de los acontecimientos más importantes de nuestro país y para nuestro país, pues yo diría que en los últimos tiempos. Ya sabes que aquí en la cadena COPE, en la programación de la cadena COPE, bueno, pues va a estar dedicada en cuerpo y alma a dar cobertura a este momento tan, tan histórico. Y ni siquiera nuestro divulgador científico, Jorge Alcalde, está dispuesto a perdérselo porque está muy, muy atento a lo que está sucediendo. Y dirás, oye, Pulpo, pero ¿qué tiene que ver la ciencia con la visita de León XIV? Pues ya verás que vas a descubrir en este momento de radio que tiene que ver mucho, mucho y bueno, además. Jorge, ¿cómo estamos? Muy buenas madrugadas.
9: Muy buenas madrugadas, Pulpo. ¿Qué tal todo?
2: Pues con la emoción, ya no solamente porque tengo el privilegio de estar con el Santo Padre el próximo lunes en el Santiago Bernabéu, en esa fiesta, porque va a ser una fiesta con la Iglesia Católica de la Comunidad de Madrid y con el Santo Padre, es que está todo el planeta pendiente de lo que va a suceder en España, y tú también estás muy atento a ese viaje, ¿verdad?
9: Muy atento, y además también muy atento a tu presencia allí, porque vamos a ser un poquito todos tú en ese momento, ¿eh? Nos vas a representar en espíritu y en cuerpo y alma a todos los que estamos súper atentos a esta visita. Primero, porque siempre que viene el Papa a España es una alegría para todos, pero segundo, porque en este caso es un momento muy especial con un Papa que está muy relacionado con el conocimiento, con la ciencia, con la razón, con la fe, y por eso creo que cualquiera de las palabras que nos va a decir durante su estancia en España van a ser muy, muy reseñables.
2: Qué goza de lo que acabas de decir aquí en Poniendo las Calles, porque desde tu perspectiva de analista de ciencia, tú eres un hombre de ciencia, ¿qué es lo que te llama la atención de esta visita del Papa a nuestro país?
9: Bueno, fíjate que él es un matemático de formación, es decir, que es una persona que sabe mucho de números. Ahí compartimos pasión, él y yo, modestamente, con la ciencia. Compartimos una poquito también de legado, porque yo también estudié con los agustinos, y él es un agustino, con lo cual imagínate lo que me une también espiritualmente y doctrinalmente a su figura, ¿no? Pero sobre todo, lo que más me ha llamado la atención, como tú ya sabes, es la publicación recientísima de la encíclica magnífica Humanitas, que dedica muchísimas páginas a hablar de ciencia, de tecnología, a poner el foco en el desarrollo de la inteligencia artificial, en sus amenazas, en sus oportunidades y en cómo desde la perspectiva de un católico tenemos que afrontar la inclusión de estas tecnologías en nuestra vida diaria.
2: Totalmente, totalmente. Y voy más allá, ¿no? Porque en esta encíclica, si te das cuenta, Jorge, la ciencia, también la tecnología, tienen mucha presencia y eso mola. O sea, que un papa haga alusión a lo que realmente hoy el resto de la humanidad está hablando, creo que pone a la Iglesia, vamos, al mismo nivel que la humanidad.
9: Claro, es que tenemos que estar muy atentos a las situaciones, a las circunstancias en las que se mueve el ser humano en cada momento, ¿no? Cada era tiene sus posibilidades, sus amenazas, sus avances, sus innovaciones, y en esta era que nos ha tocado vivir, no cabe duda de que la inteligencia artificial es la más espectacular, ¿no? Y él, siguiendo también la estela de su antecesor, León XIII, ya sabes que le rinde homenaje con su nombre a este papa antecesor de él, que en su famosa encíclica, Rerum Novarum, ¿no? Las cosas nuevas, habló de cómo había cosas nuevas que estaban cambiando el mundo, en ese caso en plena revolución industrial, en ese caso con las nuevas tecnologías que afectaban al trabajo y a la familia. Las cosas nuevas de hoy en día, nos dice León XIV, son la inteligencia artificial, la nanotecnología, la genética, y por lo tanto hay que dar un mensaje sobre cómo nos puede ayudar a ser más humanos, pero también cómo nos puede perjudicar para evitar los errores que podamos cometer.
2: Desde luego. Jorge, ¿tú consideras que podemos convivir con las nuevas tecnologías sin perder nuestra esencia humana? Porque es que también un poco van los derroteros, van también un poco por ahí, ¿no?
9: Claro, sí, yo creo que sí, y además esta encíclica nos da la esperanza. Si lo hacemos poniendo el foco donde hay que ponerlo, en la igualdad, en la libertad, en el culto por la verdad, en la búsqueda de un bien común, todo eso que forma parte de nuestra esencia también se puede encontrar a través de las tecnologías. Yo pongo un ejemplo muy tonto siempre. El Papa pone ejemplos muy inteligentes. Yo los pongo un poco más chuscos, pero un ejemplo muy tonto es que el ser humano dejó de utilizar los dedos para sacar comida de los huesos, que era lo que hacía cuando éramos antecesores del ser humano, ¿no? Le utilizábamos los dedos para rascar la médula, ¿no? Inventamos herramientas para hacer eso. Inventamos herramientas para comer, no comer con las manos. Pero no por eso dejamos de utilizar las manos. No desaparecieron nuestras manos. ¿Para qué las usamos ahora? Pues para cosas a lo mejor tan fascinantes como tocar el piano. Es decir, la llegada de una tecnología no ha supuesto ser menos humanos. Al contrario, es hacer cosas más humanas. Y eso es lo que nos dice León XIV en esta encíclica. Busquemos el modo de conservar la esencia del ser humano, de custodiar, dice él, lo humano en este entorno de inteligencia artificial. Y nos da unas pistas muy interesantes para hacerlo.
2: Desde luego. Pero ¿sabes lo que pasa, Jorge? También pienso que en todo esto hay muchos riesgos, ¿eh?
9: Sí, sin duda. Fíjate que la inteligencia artificial es una tecnología que puede caer en manos de unos pocos solo, de aquellos que tengan el dinero para desarrollar las herramientas necesarias para usarla. Y eso sería una injusticia para el resto de la humanidad. La inteligencia artificial es una amenaza para la verdad, porque todos sabemos que puede haber un montón de noticias falsas circulando por el mundo, creadas por inteligencia artificial, y tenemos que estar, por lo tanto, alerta. Puede ser una amenaza para la libertad del ser humano si al final no la utilizamos para que todos tengamos acceso a un mayor conocimiento, a una mejor medicina o a una mejor vivienda, sino que la utilicen unos pocos para esa especie de tecnocracia en la que se puede convertir la casta que utiliza la inteligencia artificial. Esos son los riesgos, son las amenazas. La encíclica lo pone muy clarito, ¿eh? Eso está ahí, hay que estar atentos. Y luego, posteriormente, nosotros, como seres humanos, tenemos la necesidad, la vocación y la obligación de contrarrestarlas.
2: Yo soy de los que piensa que el Vaticano y también la ciencia, fíjate qué mezcla, ¿eh? El Vaticano y la ciencia, como que siempre han estado muy relacionados, ¿verdad, Jorge?
9: Sí, la razón y la fe no son excluyentes, se potencian, y de hecho la relación que ha habido entre la ciencia y las instituciones de la Iglesia es muy antigua. Te podría poner ejemplos de que como las primeras investigaciones astronómicas se hicieron, por ejemplo, desde instalaciones que estaban en las catedrales, ¿no? Como grandísimos astrónomos o físicos como Newton eran religiosos, creían en Dios y pensaban que la mejor forma de acercarse a él era conocer mejor cómo funciona el cosmos, cómo funcionan las galaxias, cómo funcionan las estrellas. El Vaticano tiene un par de pontificias academias, ¿no? La Pontificia Academia para las Ciencias y la Pontificia Academia para la Vida, que se dedican a recopilar información científica, a invitar a científicos y científicas de todo el mundo, de todas las creencias, de todas las ideologías, para conocer mejor cómo puede afectar la genética, la nanotecnología, la inteligencia artificial, la tecnología digital, todo eso cómo puede afectar al desarrollo de una sociedad más humana. Así que ni mucho menos el Vaticano da la espalda al avance científico, sino que lo conoce y lo encauza para el bien común.
2: Desde luego. Pues nada, nerviosos y un poco ansiosos por la visita del Papa León XIV, que en las próximas horas, pues mira, vamos a celebrar cuando aterrice en nuestro país. Jorge Alcalde, te vamos a leer en Squire y te seguiremos escuchando, entre otros muchos, en los programas de la cadena COPE. Ha sido un placer tenerte hoy poniendo las calles. Como siempre, Jorge, mil gracias.
9: Nosotros te seguiremos siempre, pero esta semana especialmente porque eres nuestro representante en un acontecimiento histórico. Así que mucha suerte y a disfrutarlo.
2: Muchas gracias, Jorge Alcalde. Seguimos en COPE, seguimos poniendo calles.

0: este momento somos en facebook.com/poniendolascalles 129.030 personas. En cuanto te sumes, pues oye, quizás seamos más. Marta Vigo lo acaba de hacer, Tamara Martín, Luis Javier Rodríguez, Manu Algal. Ojalá te sumes y podamos seguir creciendo, y mencionaré a todos aquellos que lo hagan. No te despistes mucho porque vamos a abrir el teléfono gratuito del estudio, el 950-6006, porque hay que avanzar con el tutorial y te quiero dar el diploma oficial de ponedor de calles. Dieron las 5, las 4 en Canarias.
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0: Muy buenos días, ponedores. Insultos y bronca entre Trump y Netanyahu por el, bueno, pues por la cuestión del Líbano. Parece que la paz se aleja de Oriente Medio. Íñigo Palomar, muy buenos días.
3: Muy buenos días, Pulpo. Irán ha paralizado las conversaciones de paz con Estados Unidos tras anunciar Benjamín Netanyahu ordenar a su ejército atacar Beirut para acabar con Hezbollah.
4: Junto al ministro de Defensa, he ordenado al ejército atacar objetivos de Hezbollah en Beirut. No vamos a permitir que disparen contra nuestras ciudades y nuestros ciudadanos mientras sus centros de mando en la capital libanesa quedan intactos. El objetivo es claro: devolver la seguridad al norte de Israel, al igual que ya lo hemos hecho en el sur.
3: Bueno, pues este vídeo publicado por Netanyahu ha provocado varias llamadas con Trump, que ha intentado convencer a su amigo Bibi, así es como el presidente estadounidense llama al primer ministro israelí, convencerlo de no atacar Beirut. Y aunque Trump, que siempre tiende al optimismo, ha dicho en sus redes sociales que esas llamadas han ido muy bien y que Israel e Hezbollah han pactado una especie de tregua, Netanyahu ha publicado un tuit totalmente contradictorio. Dice el israelí que su ejército continuará actuando según lo planeado en el sur del Líbano, es decir, que seguirá atacando. Sin ir más lejos, esta misma mañana hay un cruce ya de bombardeos entre Hezbollah e Israel. Así que también esas llamadas no han ido. De hecho, en Estados Unidos están contando que en una de esas conversaciones entre Trump y Netanyahu, en las que el estadounidense intentaba convencer al israelí de detener los ataques para que Irán volviera a la mesa de negociación, pues en esas llamadas los medios norteamericanos están publicando que Trump le ha dicho a Netanyahu: estás jodidamente loco. Estarías en prisión si no fuera por mí. Te estoy salvando el culo. Ahora todo el mundo te odia. Todo el mundo odia a Israel por esto. ¿Qué estás haciendo? Son las palabras de Trump en esa llamada, según el periódico digital Axios y según ya publican, de hecho, muchos medios. Bueno, en resumen, Trump y Netanyahu no se ponen de acuerdo. Todo parece indicar que la paz en la región está lejos de ser una realidad. El estrecho Hormuz sigue cerrado y el precio del barril de Brent pues ha subido en las últimas horas hasta los $95. Otra guerra que está lejos de terminar es la que tenemos en Europa del Este. Ha sido una noche complicada la que han vivido los ciudadanos de Kiev. La capital ucraniana ha estado buena parte de la madrugada bajo intenso fuego ruso. El ejército del Kremlin ha lanzado una oleada de misiles y drones que han impactado en edificios residenciales, mientras las estaciones de metro han quedado atestadas de ciudadanos que buscaban refugio. Ahora preocupa el derrumbe de alguna estructura ahí en Kiev, pero no solo la capital ha sido alcanzada. Kharkov o Dnipro, donde hay 4 víctimas mortales, también han sufrido bombardeos. El ataque ruso llega en un momento en el que el conflicto podría entrar, digamos, en un punto de inflexión. Rusia está desgastada y desde hace tiempo las declaraciones de Zelensky y otros mandatarios dejan entrever que Ucrania podría tomar ahora la iniciativa a partir de ahora en el frente.
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3: Aquí en España, el PNV y Junts guardan silencio ante la propuesta de una moción de censura instrumental que ha puesto sobre la mesa Alberto Núñez Feijóo. El líder del Partido Popular dice que sería coherente con la petición que han venido manifestando ambos partidos, que ya han pedido en varias ocasiones un adelanto electoral. Hoy, martes, por cierto, Feijóo estará en Barcelona, interviene en el Cercle de Economía, que reúne a los líderes empresariales catalanes, voces que, por cierto, desde Waterloo se suelen escuchar con especial atención. Y más allá de la política, hoy es un día decisivo para muchos jóvenes. Después de los primeros exámenes de ayer en Madrid, hoy arranca la PAU en casi toda España. Una selectividad marcada por la vigilancia y los controles de seguridad. Gonzalo de Esteban, muy buenos días.
5: Buenos días, Íñigo. Estamos a tan solo 3 horas para que miles de estudiantes se enfrenten a uno de los exámenes más importantes de su vida. Después del estreno de ayer en Madrid, hoy arranca la PAU en el resto de comunidades, salvo en Castilla-La Mancha, que empezará el día 8, y Cataluña, que lo hará el día 9. Y cuidado, porque este año hay una novedad. En las aulas ya se están utilizando detectores de radiofrecuencia para localizar móviles o pinganillos. Y es que en plena era de la inteligencia artificial, y encima que los los dispositivos cada vez son más pequeños, las universidades quieren evitar que nadie copie, pero ojo, lo sorprendente es que a muchos estudiantes no les parece mal.
6: Pues yo lo veo bastante bien porque creo que es un examen que te juegas bastante y no tendrías por qué copiar en esto.
7: Yo creo que tenemos que ir todos con las mismas condiciones porque además hoy en día pues con los relojes inteligentes o con los pinganillos es muy fácil copiar. Entonces está bien que lo controlen.
5: Ayer en Madrid más de 42.000 estudiantes ya dieron el primer paso. Empezaron con lengua castellana y literatura y filosofía y hoy toca seguir. Por la mañana inglés y por la tarde historia de España.
3: Pues desde aquí deseamos mucha suerte y nada de usar pinganillos, ¿eh? Como tú, Gonzalo, que seguro que los utilizabas. Bueno, ahora sigues poniendo las calles con Carlos Moreno, el Pulpo, el programa más escuchado de las madrugadas.
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0: Muchas gracias, Íñigo Palomar, por actualizarnos la información a los ponedores de calles. Son ya las 5 y 5 de la mañana. Son ya las 5, no, las 4 y 5 de la mañana en las Islas Canarias. Allí es un poquito más pronto, lógicamente. Más mérito tienen los canarios por estar poniendo las calles. Mucho ánimo y mucha fuerza. Antes de que se me olvide, este sábado estoy en Palma de Mallorca, en el Pueblo Español. Lo digo porque Julián me pregunta si quedan entradas. Julián, no tengo ni idea si quedan entradas o no. No tengo ni idea. Hace unos días me dijeron que quedaban muy pocas. No sé si este fin de semana han acabado con ella. No tengo ni idea. Es en un tardeo. Lo digo más que nada para la gente, los ponedores que soy de Palma de Mallorca. Nos vamos a ver en el Pueblo Español, donde vamos a hacer un homenaje al pop español con los grupos Danza Invisible, La Frontera, La Guardia. Bueno, y ahí voy a estar yo pinchando y presentando el evento. Así que este sábado nos vemos en Palma de Mallorca. Ahí estarán nuestros compañeros de la cadena COPE también, por supuesto. Claro, yo soy Carlos Moreno, el Pulpo. Tú por escucharme ahora mismo eres un ponedor. Y fíjate que desde la 1:30 de la mañana estamos aquí contigo poniendo las calles. Y ahora es el momento de darnos cuenta dónde estamos, ¿no? Porque el tiempo vuela, ¿eh? El tiempo vuela, ya estamos a 2 de junio. Ahora me quiero detener un poco y tienes que escuchar esta historia que te traigo, porque la verdad, y tú lo sabes perfectamente, ponedor, que vivimos en la era de la inmediatez. Queremos siempre las noticias al instante, queremos que nos llegue la compra en menos de 24 horas, queremos subir las escaleras mecánicas a pie para llegar antes a nuestro destino. Y claro, frente a esto, pues, oye, hay quien elige vivir despacio. Por ejemplo, José Manuel es una de esas personas. Cada año cruza España junto a sus 1.700 ovejas en busca de pasto adecuado. Y hace unos días, mira, comenzó su cuarto traslado acompañado de su familia, manteniendo así viva una de las tradiciones más antiguas de España, que es la trashumancia. Y esto en este programa siempre lo hemos valorado muchísimo. O sea, la actividad del campo es fundamental, los pueblos, fundamental. Esta actividad fue declarada Patrimonio Cultural Inmaterial de la Humanidad en el año 2023 y consiste, bueno, pues en el desplazamiento estacional de los rebaños entre diferentes zonas de pastoreo. El pasado 13 de mayo, él, junto a sus compañeros, bueno, que sus compañeros son sus acompañantes, las ovejitas, pues salieron de Extremadura rumbo a Riaño, a León, y allí sus rebaños pues pasarán los meses de más calor. La fecha prevista de llegada es el 20 de junio, en apenas 18 días. Durante el recorrido es verdad que van a atravesar los municipios de Cáceres, Toledo, Ávila, Valladolid también. Y la verdad es que no es la primera vez que José Manuel se adentra en esta aventura.
1: Todo esto empezó desde que yo era pequeño. Tenía muchas ganas de hacerla porque mi padre y mis abuelos lo hicieron. Entonces hubo una sequía y digo, bueno, pues esta es la mía. O ahora la hago o no lo hago nunca. Y desde entonces me empezó a gustar más y llevo ya 4 años con ellos.
0: Mira, esta tradición se remonta a la prehistoria. Hace 10.000 años, los pueblos nómadas comenzaron a domesticar animales como ovejas y cabras. Los pastores llevaban siempre el ganado a zonas altas y frescas en verano y a zonas cálidas en invierno para aprovechar los pastos. Y en la península ibérica, pues digamos que se alcanzó una gran importancia durante la Edad Media. Ahí José Manuel sigue manteniendo viva esta tradición porque para él la trashumancia es parte importante de su trabajo.
1: Hacemos un recorrido de entre 15 o 20 kilómetros diarios y tardamos, ya te digo, que son 40 días. Y por las mañanas nos levantamos, vamos por la mañana a las 7 y media, de 7 y media hasta las 12, a las 12 descansamos hasta las 5, 4 y media, 5. Y después continuamos y así pues, sucesivamente todos los días.
0: Si te das cuenta, la trashumancia no solamente beneficia a los animales. Allí por donde pasan las ovejas, el monte queda absolutamente limpio y las semillas quedan esparcidas. De esta manera se previenen los incendios. José Manuel va a estar fuera de su casa durante 5 meses. Su mujer y también sus hijos, porque esta persona tiene mujer e hijos, le acompañan en algunos tramos. Y durante los 10 días de camino duermen en tiendas de campaña o incluso al raso. Una vez esté en Riaño, ya tendrá donde alojarse.
1: Luego allí, cuando estamos en la alta montaña, vivimos en unas casetas, no tienen agua, no tienen luz. Bueno, ya en una, ya en dos que tenemos yo, pues yo tengo 3 puertos, ya nos han puesto el agua, pero nos llega casi al lado de la caseta, y una adentro. Eso ya es un lujo para allí.
0: Y es que las Naciones Unidas declararon este año como el Año Internacional de los Pastizales y los Pastores. Quieren conocer ya no solamente su valor medioambiental y alimentario, también quieren conocer su papel en la preservación cultural de muchos territorios. La primera parada de José Manuel fue en Huertas de Ánimas, que es un pueblo, su pueblo natal. En esta localidad de este municipio cacereño de Trujillo, los vecinos les prepararon una auténtica fiesta de despedida.
1: Y yo cuando paso por Huertas de Ánimas, yo desde luego la gente me viene y me arropa muchísimo cuando vienen y sí, vienen, sí. Y la gente cada vez le gusta más que pase. Esto lo gusta, ¿sabes? Verlo, claro, pero no es lo mismo verlo que hacerlo tú diariamente, ¿eh? Es bonito, pero también es duro, ¿eh?
0: José Manuel nunca se siente solo, lo ha dicho muchas veces. Su mujer y sus dos hijos le acompañan los fines de semana. Los viernes, por ejemplo, Carmen recoge del colegio a los dos hermanos y van allí donde esté su padre en ese momento. Ambos disfrutan mucho de la transhumancia, que no está exenta de peligros y anécdotas. José Manuel, hijo, tiene 13 años.
2: Una vez en el puerto, en León, mi padre me dejó irme para casa porque algunas veces me voy para la caseta y me voy allí para descansar. Y una vez que estaba subiendo yo, me encontró un lobo y mis padres se pensaban que era un perro, se lo describí y al final supieron que era el lobo. Y fui el primero en ver a un lobo de mi padre, mi madre y mi hermano.
0: Durante los meses previos a la salida, José Manuel, hijo, y Cristina pues siempre están ayudando en lo que pueden a su padre para que todo esté a punto. Entre todos lo que hacen es preparar las pezuñas de las ovejas, los cencerros, el papeleo. Es que son momentos imborrables, son recuerdos que guardan con mucho cariño. Cristina tiene ya 17 años.
3: Lo que más me gusta de acompañar a mi padre durante las etapas a las que asisto, pues es poder acompañarlo, pasar tiempo tanto con él como el resto de la familia y acompañantes que van, y también poder hacer fotos sobre ello. Muchos compañeros de deporte me preguntan cómo va mi padre durante el recorrido.
0: Y es que la transhumancia es una tradición con 1000 años de historia que se va extinguiendo poco a poco y que gracias al trabajo de José Manuel, un pastor extremeño, aún podemos hablar de ella en presente. Por delante tiene, junto a su familia y a sus 1.700 ovejas, 40 días de camino y más de 600 kilómetros. Así que desde Poniendo las Calles en este martes 2 de junio a las 5:13, 4:13 en Canarias, lo que le quiero decir es mucho ánimo y gracias por el ejemplo. Vamos a por el día, vamos a por la jornada. Nos quedan pocos minutitos para llegar a las 6 de la mañana. En ese momento comenzará Herrera en COPE. Yo soy Carlos Moreno, el Pulpo. Martes 2 de junio, Santos Marcelino y Padre Mártires y Juan de Ortega, presbítero. Y hoy un temazo en el que, claro, los ponedores estáis como movilizados, diciéndonos un montón de cosas. Beatriz Calderón, muy buenos días.
4: Muy buenos días, Pulpo.
0: ¿Cómo está la cosa, eh?
4: Es que hoy hablando de los ponedores de colecciones, hay gente que es muy coleccionista, que le gusta hacer muchas colecciones, pero el resto, aunque no colecciones muchas cosas, aunque sea de niño, has guardado algo, ¿verdad? Alguna postal que te enviaran y seguro que las guardabas, ahora con los imanes, tener una colección de vinilos, por ejemplo, yo creo que es algo bastante común. A todos nos gusta guardar cositas, pero es que estamos conociendo unas cosas de los ponedores increíbles.
0: Mensajes que estamos recibiendo en facebook.com/poniendolascalles, donde Francisco Paquiño Calderón Martín nos acaba de seguir. Él está en Écija y ya nos sigue en Facebook. Gracias, Francisco Paquiño, por estar con nosotros. Un abrazo bien fuerte, hermano. Y también mensajes que estamos recibiendo en el WhatsApp, en el 662-942-605, y estamos hablando de colecciones. Y es un no parar. Y fíjate, todavía nos quedan unos cuantos minutos hasta llegar a las 6 de la mañana.
4: Vea. Así es, de eso vamos a hablar, de colecciones, pero también vamos a abrir el teléfono, como cada día, para que los ponedores nos puedan contar sus historias, conocerles mejor y así que se puedan llevar ese diploma oficial que tenemos del programa. Seguiremos viajando, siempre lo hacemos con nuestra máquina del tiempo, en esta ocasión, en esta semana, dedicadas al grupo sueco Roxette. Y al final de la hora vamos a conocer si algún ponedor ha adivinado de qué va el tutorial de hoy, que como siempre Cristina lo pone un poquito complicado, pero bueno, yo creo que la cosa va cogiendo ya forma con la segunda pista y ahora con la tercera seguro que está súper fácil.
0: Qué fácil, qué bien. Pues nada, ponedores que quieran jugar o entrar en directo en el programa. El teléfono es gratuito, hay que ir marcándolo ya, 950-6006. Quiero mandar un saludo a Vidal del Val, a Raúl Martínez Moral, a Luis San Jorge López, ponedores que se van sumando poco a poco a nuestro facebook.com/poniendolascalles. Aquí el trato es que si tú me sigues, yo te menciono en antena para que sepa toda España que también eres un ponedor. Silvia Lozano también se pone a seguirnos. Silvia, muchísimas gracias. Hay un montón de gente. Claro, estos ponedores son ahora ponedores y a partir de las 6 son fósforos y fosfonautas para escuchar a Herrera. Somos una familia, somos una comunidad. Son las 5:16, hora menos en Canarias. Si me estás escuchando ahora es porque eres un ponedor. Y venga, que juntos vamos.

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2: Y mira lo que dice Mariola. Dice, Pulpo, yo soy coleccionista de recetas de cocina de las revistas de los 80. Oye, cada uno colecciona lo que quiere, desde luego que sí. Freddy Álvarez Guzmán también se suma al programa. Sergio Antequera le acaba de dar a seguirnos a facebook.com/poniendo las calles. Gracias, Sergio, te mando un abrazo enorme. Y Pedro Javier Izquierdo, otro ponedor que se suma a esta red social. Estamos levantando, estamos acostando España. Gracias por estar. ¡Viva España!

0: dice Raúl Martínez Moral, que es un ponedor que nos acaba de escribir al programa. Dice: Pulpo, muy buenos días, chicos. Yo ahora mismo me voy a currar un poco para hacer almohadas. Os mando un abrazo, soy ponedor y estoy en Zaragoza. Claro, en Zaragoza, hay gente de Zaragoza, hay gente que está en Canarias, hay gente que está en Galicia, hay ponedores de todos los sitios y hay ponedores coleccionistas en cualquier punto del mundo.
1: Como Jesús, que nos escribe desde Vigo y dice: yo de chaval coleccionaba cromos, creo que como casi todos los críos. Coleccioné también otra cosa que son cajas de cerillas y ahora lo último que estoy coleccionando, y lo tengo metido en una base de datos, son encendedores de propaganda. Tengo unos 1100, todos están registrados, tienen la marca del encendedor y la propaganda que llevan y con la fotografía de cada uno. Oye, vosotros sois estupendos, nos dice, y tenéis un gran programa, me encanta. Cuando me despierto os pongo y ya no soy capaz de dormir. Así que bueno, a Jesús le tenemos hoy en pie y hablándonos de colecciones. Luego Antonio nos ha escrito desde Madrid para contarnos que tiene dos colecciones, una de llaveros y otra de mecheros. Qué común lo de los mecheros también, tenemos a muchos ponedores que coleccionan mecheros. Bueno, pues él tiene de llaveros y de mecheros. Dice: los llaveros los tengo en corchos de pared, que los tengo colgados, y los mecheros en armaritos de madera acristalados. Y me encanta tenerlos expuestos, son muy bonitos. O Mariajo dice: pues la verdad es que no sé qué sentido tiene las colecciones, pero yo colecciono etiquetas de la ropa que me compro. Y también trajes largos vintage, dice, que mi marido los vendió. Muchos de ellos los ha vendido y no se lo perdono. O Félix Martín, que dice: yo de pequeño y de mayor he coleccionado calzado. Es algo que me chifla.
0: Muy bien, muy bien. Bueno, conociendo las colecciones de nuestros ponedores de calles que estamos recibiendo a través de facebook.com/poniendolascalles y también mensajes de audio al 662-942-605. Vamos a escuchar dos mensajes, vamos a por uno de dos.
2: Hola, Pulpo, Guía, Tina, equipo y ponedores. Fernando, desde Portugal, el traductor. Empecé a coleccionar monedas en 1976, cuando mi jefe trabajaba en un bar en Sotillo. Me mandó a buscar unas cosas arriba donde tenían un montón de cosas amontonadas y encontré una moneda. Le pregunté si me la podía quedar y ahí empezó. Tenía 13 años. Después de eso me he metido con los sellos, me he metido con los billetes y por ser biólogo colecciono también conchas. Me gustan mucho, hay conchas preciosas. Un abrazo.
0: Muchísimas gracias. Qué curiosidad, ¿verdad? ¿Cómo poco a poco, por nada, por algo casual,
1: claro,
0: te vas haciendo coleccionista de cosas?
1: Sí, sí, sí. Un regalo que te hace alguien o algo que te dan y ya se queda y lo coleccionas. Mi padre con las monedas fue porque le regalaron una moneda también. Y una vez que te regalan una, pues dices, bueno, pues voy a continuar. Y tienen monedas preciosas, súper antiguas.
0: Ayer estuve yo por la tarde visitando el punto limpio de mi barrio. Al margen de dejar 171 cintas VHS con todo tipo de programas que ya he digitalizado y que ya las cintas no ocupaban muchísimo sitio, pues llevé un montón de cosas, ¿no? Llevé bombillas, llevé baterías, llevé medicamentos, llevé cartones, llevé cintas de cassette, sobre todo cintas VHS. Y luego llevaba también una bolsa de monedas, bueno, de pesetas súper antiguas que ya en el Banco de España no daban absolutamente nada. Y cuando se lo dejé al chico que estaba allí a cargo de, bueno, pues de este punto limpio del Ayuntamiento de Madrid, de uh-huh. los 360, me dice: mira, yo soy coleccionista, claro, te puedes hacer una idea todo lo que colecciono de las cosas que llegan aquí.
1: Claro.
0: Dice: pero yo cuando llegan monedas me llevo todas.
1: Claro.
0: Digo, pues yo te las doy para
1: pues
0: ti.
1: Pues ala, y se las llevo tan contento.
0: ¿Pero y qué se hace con tantas monedas?
1: Pues no sé, yo tengo guardadas monedas, bueno, de la época de Franco, las que quieras, y luego de estas que son conmemorativas. Por ejemplo, cuando se cumplieron los 500 años del descubrimiento de América, que sacan como una moneda de 2.000 pesetas en plata.
0: Claro.
1: Bueno, pues yo tengo varias. Y es plata, es buena y es bonito. Y me hace ilusión guardar eso, aunque como tú digas, pues ya no te dan nada en...
0: Claro.
1: En el Banco de España, claro.
0: Pues ahí había un cerro de monedas que no veas. El chaval alucinaba y dice: a ver, pues si no te importa, me las quedo yo.
1: ¿Cómo se las queda?
0: Bueno, pero vamos.
1: Está contento que se fue.
0: ¿No? Igual, y luego, claro, estaba tirando las cintas VHS y la gente que había por ahí dice es que ya no es que a lo mejor no se vean, es que ¿quién tiene un VHS? ¿Quién tiene un reproductor VHS? Es verdad, hay muy pocas personas que mantienen un reproductor, un vídeo VHS.
1: Nada, ya es muy raro, yo casi todos los vídeos, sobre todo los caseros de cuando éramos pequeñas y que estaban en VHS, los pasamos ya a
0: digital.
1: A digital, claro, porque es verdad que es que el problema ya no es que no lo quieras guardar, porque te ocupan espacio, que también, sino que es que no lo puedes reproducir.
0: Claro, ahí está el tema. Marga Tomás nos acaba de seguir. Marga, gracias por darle a seguirnos en Facebook. Te estoy viendo, muchísimas gracias. También lo acaba de hacer Miguel Emilio García Escudero, que es un técnico de emergencias sanitarias en ambulancias. Un abrazo bien fuerte, Miguel. Maribel Reina Díaz, Andrés Ponce, Jesús Pérez Sánchez, Francisco Lora Batista, que está trabajando como ayudante de cocina en un hotel, José Antonio González Ortiz, Juan Almansa Reynoso, Jesús Pérez Sánchez, José Manuel Molins Lavalde, que está en el ESIC en Valencia, y Emilio Boncuore, otro ponedor que ahora mismo está en Málaga y también le han dado a seguirnos. Es una comunidad que no deja de crecer y ya sabes, el trato es que si tú me sigues, tu nombre aparece aquí y yo te menciono para darte las gracias y la bienvenida. Tenemos un pequeño mensaje más y avanzamos con el tutorial.
3: Buenas noches, Pulpo y todos los ponedores. Yo tengo una colección de vasos, como podéis ver en la foto que os envié. Imagínate cuando hice la mudanza, cajas y cajas y cajas y aún es que me quedo.
1: De vasos.
0: Colección de vasos.
1: Pues imagínate, eso también ocupa, ¿eh?
0: Hombre, que se ocupa, claro que ocupa.
1: Y yo siempre me pregunto, ¿algo así que es bastante útil, por ejemplo, un vaso, lo utiliza o están guardaditos?
0: Claro, o siempre utiliza el mismo, o a lo mejor tiene uno para el lunes, otro para el martes, otro para el miércoles.
1: Claro, no lo sé. Curiosidades que me generan a mí los ponedores.
0: Yo lo que tengo son también mucha acumulación de tazas, como esta que donde me tomo todos los días. Vea, esta que estás viendo.
1: Sí, pero yo las uso, yo también las guardo.
0: Esa está, pero tengo tazas, dice Laura, mi mujer, pero ¿para qué quieres 40 tazas aquí?
1: Ya.
0: Digo, hombre, porque son recuerdos, me las han regalado muchas.
1: Eso es, y cuando vas a algún sitio tú no te traes, yo me suelo traer tazas y eso también le molesta mucho a mi contrario, como dices tú.
0: ¿Sigues robando?
1: Yo no, esos son los chupitos, que también los tengo. Esos son las copitas, los vasitos de chupito, sí, pero solamente tienen que ponerse nerviosos aquellos que tengan un vasito de chupito muy curioso.
0: Ya.
1: O sea, pues uno que imite, o que no, una forma, tengo uno que es como una jarrita de cerveza, pero en chiquitín, tengo uno que tenía el aspecto de una copa de vino, pero en chiquitín, y todos son vasitos de chupito, pero que son muy curiosos. El vasito normal, pues no. El que más me costó fue el que me traje de África porque pensé que yo acababa detenida allí.
0: Hombre, claro,
1: lógico. Claro, porque te ocurre en España y sabes que por un chupito no te van a meter en prisión, pero en África uno nunca sabe.
0: Sí, no, cuando haces estas cosas fuera de país...
1: Tienes que tener mucho cuidado.
0: A ver cómo se lo toman, ¿eh?
1: Y dices, y esto que era una tontería, y dices, ya, pues aquí está penadísimo.
0: Qué barbaridad. Nacho Quintas Urdanoz, también, otro ponedor que se acaba de sumar a nuestro Facebook, al igual que Daniel Germán, que está en Montijo, en Extremadura. Miguel Pellegrina, en Jaén. Gracias, Miguel. Juan Antonio Aedo García, en la UNED. Gracias, Juan Antonio, por estar con nosotros. Orcajada, Francisco Mateo Aparicio, gracias por estar con nosotros, ponedores que se suman a este programa de radio. Álvaro Villar Rodríguez, que está en Olmedo, en Castilla y León. Mario Rodríguez Zumaquero, en Málaga. Mario, te mando un abrazo bien fuerte. Raúl Triguero Moya, gracias, hermano, por darle a seguirnos en nuestro Facebook. Y Ángel Prieto Palma. Todo esto son personas humanas, upadas, que están con nosotros escuchándonos y que se suman a nuestra cuenta de Facebook. En cuanto tú lo hagas, si tu nombre aparece por aquí, yo te voy a mencionar para darte las gracias y la bienvenida e invitarte a jugar al tutorial, porque hoy es tutorial, es martes de tutorial y seguimos jugando en Poniendo las Calles a adivinar el tutorial. Ya sabes que si te acabas de despertar, este es un juego muy sencillo, muy diferente a todos. Cristina lo que nos está haciendo es poniéndonos unos fragmentos de un vídeo de YouTube en el que nos explican cómo hacer una determinada cosa y los ponedores, la audiencia, lo que tenéis que hacer es adivinar qué es lo que nos está enseñando este juego, el tutorial en el día de hoy. ¿Es correcto o no, Cristina? Muy buenos días.
4: Muy buenos días, es correcto. No te puedo decir más.
1: Un día le vas a decir que no y ya verás qué chasco se va a llevar.
0: Un día vas a decir que lo, bueno, que lo he hecho al revés. Y, madre mía. ¿Y qué pasa? No. ¿Hay animación? ¿La gente sí está volcada?
4: Sí, sí. Hemos empezado un poco flojo porque lo he puesto un poco complicado. Ahora lo vamos a escuchar. Pero luego con la segunda pista pues ya he ido dando pues detallitos. Entonces la gente en cuanto lo ve un poco fácil ya se tira a la piscina, que es lo que me gusta a mí. Pero bueno, pues lo dicho, hemos estado escuchando ya pues esas partes del tutorial. Hemos puesto las dos primeras, ahora tocaría poner la tercera pista, pero yo creo que tenemos que dar igualdad de condiciones a todos y seguramente sean muchos los ponedores que se acaban de unir a nosotros. Entonces yo creo que vamos a escuchar todas las pistas. ¿Qué te parece?
0: Hombre, es de ley. Es de ley ayudar, dar oportunidades. Yo creo que es lo que tendrías que hacer, Cristina.
4: Bueno, pues venga, vamos a escuchar la primera.
1: Vamos.
5: Vale. El truco es agua caliente. Vertirla en un recipiente. Lo ideal es que se sumerja. Voy a echar más agua para que quede sumergido. Y ahora a esperar.
1: Mira cómo te lo está contando.
4: Agua caliente.
0: Uf, así yo con esto
1: no
0: estoy fino.
4: No, hoy te doy la razón, porque hoy yo creo que tampoco desde el otro lado de la bandera yo creo que tampoco lo adivinaría. Pero bueno, es muy fácil decirlo sabiendo el resultado. Pero
0: ¿algún
4: bueno
0: oyente con esta pista ha dicho algo, Cristina?
4: No. Han sido graciosas las respuestas con esta pista, la verdad. Me han gustado mucho. Pero bueno, ¿vamos a escuchar la segunda?
0: Venga, por favor.
4: Venga.
5: Dejé los en agua caliente aproximadamente 10 minutos y ya lo tengo acá. Y miren qué fácil sale. Pero, como podrán notar, sí que queda el pegamento.
4: El pegamento.
0: El pegamento.
4: Ahí está.
0: La nueva pista.
4: Exactamente. De momento, pues lo han metido en agua caliente, a remojo. Queda algo de pegamento.
0: Y pegamento.
4: Agua.
0: Pero el agua y el pegamento como que no son muy, muy compatibles, ¿no?
4: No son muy compatibles. Pero bueno, ahí se lo dejamos. Bueno, pues hasta aquí habíamos estado escuchando en este ratito. Y hasta aquí por nuestros ponedores han podido opinar. Pero bueno, yo creo que ya le tenemos que dar la tercera pista para
0: la
4: que
0: novedad.
4: Ya, pues, exactamente. Vamos a ello, a ver qué.
0: Crucemos los dedos.
5: Con el agua aún caliente, voy a agarrar un cepillo de dientes viejo o sin uso y voy a empezar a frotar con detergente y con el agua caliente. Puede ser cepillo de dientes, puede ser cepillo de ropa. Cuanto más duro sea, mejor.
1: Un cepillito.
4: Un cepillito. Vale, para raspar un poquito.
0: Bueno.
4: Pues hasta ahí estamos.
0: Vale, pues nada, ¿qué tiene que hacer la audiencia ahora? Que estarán mordiéndose las uñas.
4: Pues nada, muy sencillo, mandarnos una nota de voz al WhatsApp del programa, al 662-942-605 y decirnos, yo creo que con todas las pistas, o con la tercera pista, con lo que quieran, el tutorial de hoy es esto. ¿Y ya está?
0: Fenomenal. Pues vamos a desear mucha suerte y mucho ánimo a la gente para que nos deje mensajes y que luego podamos escuchar cuantos más mejor. Oye, y si los aciertan, pues oye, lo celebraremos.
4: Hombre, claro.
0: Son las 5:32, las 4:32 en Canarias. Vamos a ver qué nos tiene que contar este ponedor, este Juan García, que hoy para él es un día muy especial. Y cuando un ponedor celebra algo importante en su vida y nos pone a nosotros como testigos, nos llama mucho la atención y se lo agradecemos. Juan, ¿cómo estás? Muy buenos días.
6: Hola, buenos días, Pulpo. ¿Cómo estamos?
0: Hoy es un día importante para ti, hermano.
6: Sí, señor. Hoy, después de 48 años, 6 meses y 29 días, me he jubilado.
0: Fíjate. O sea, hoy ya es el primer día que ya no vas a estar operativo.
6: Ayer fue el primero y hoy el segundo.
0: El segundo, fíjate. ¿Y cómo se lleva? O sea, ¿mantienes tus rutinas? Porque una de tus rutinas era escuchar este programa de radio, ahora estás jubilado y coges y lo sigues escuchando.
6: Sí, pues es una rutina que todos los días me levantaba. Yo os oía a partir de las 4:30. Que era la hora que me levantaba. Tenía una agencia de transportes. Y entonces, claro, hay que madrugar mucho para preparar el trabajo, preparar todos los recibos, bueno, todo lo que es el transporte. Y entonces pues me levantaba y a partir de esa hora siempre os oía.
0: Qué bueno. ¿Y los compañeros qué te han dicho? ¿De qué vas a echar de menos? ¿De cómo te vas a organizar la vida cuando ya te hayas jubilado? ¿Cómo lo afrontas? ¿Es positivo o estás apenado?
6: No, es positivo. Vamos a ver, una agencia de transportes tiene mucho trabajo, mucha dedicación, muchas horas. Y claro, el ser autónomo, que es lo que tú muchas veces dices, pues es muy complicado, ¿sabes?
0: Sí.
6: Es muy complicado.
0: Sí.
6: Y echas de menos a los clientes, echas de menos a la gente que te conoce de muchísimos años, que ahora sabe que te has cuidado, que te dice, chico, ya era hora, ya has trabajado bastante, pero vamos a ver, es una satisfacción un poco agridulce, pero es satisfacción sobre todo. Poder dedicarle tiempo a la familia, poder dedicarle tiempo a los nietos, poder hacer muchas cosas que no he podido hacer en muchos años.
0: Claro. ¿Tienes la sensación, Juan, de que se te ha pasado un poco la vida porque le has dedicado mucho tiempo al trabajo?
6: Vamos a ver, se lo puse a la chica cuando os escribí por el WhatsApp, bueno, el audio que os mandé. Yo he tenido una vida un poco, o sea, por ejemplo, yo salí en el programa de Aplauso.
0: Hombre, yo fui, pedazo de programa.
6: Sí, señor. Yo he estado allí, yo he visto a los mejores artistas, actores, humoristas y gente del espectáculo de la época del año 79, que fue cuando yo salí. Yo había un concurso llamado Los Dobles de los Cantantes, en el programa de Aplauso. Si te parecías a alguien, escribías y tal, y yo fui el doble de John Travolta.
0: ¡Qué bueno! ¡Qué ilusión, ¿no? En aquel momento eso era lo máximo.
6: Sí, señor. Tú que sabes lo que es eso, o sea, verte de repente con José Luis Urribarri, con Silvia Tortosa, con José Luis Fradejas, que eran los presentadores entonces de la tele, sí. Era como lo más famoso, tú sabes que
0: era. Qué bueno.
6: Y después verte allí con toda esta gente, porque eso lo viví yo con 19 años.
0: Qué bueno.
6: Y es una de las cosas, yo soy de Gandía. Aquí en Gandía, toda la gente de la época aquella, todos los amigos míos, yo soy otra vuelta, o sea, mi nombre, el apodo que tenía, todo eso se acabó.
0: Oye, se acabó. ¿Te tuviste que aprender los bailes, los pasos de John Travolta?
6: Sí, claro. No, hay vídeos en YouTube donde salgo yo haciendo, y después, ojo, una cosa, otra experiencia es que ese verano del 79 hicimos una gira por toda España con José Luis Fradejas, Silvia Tortosa y José Luis Urribarri. Y que venían de presentadores y estuvimos por toda España, ¿sabes? Y sí, eso fue una cosa increíble.
0: Qué guapa era Silvia Tortosa, ¿verdad?
6: Sí, buah, era muy... Ella al ser catalana y yo ser de aquí de Valencia, sí. Cuando llegaba ya a televisión siempre me hablaba en catalán, porque claro, entonces hablar en catalán en Madrid, eso era imposible.
0: Era raro,
6: porque no había mucha gente. Sí. Y ella siempre que me veía me lo decía, me hablaba en catalán y la gente se cabreaba, ¿sabes? Entonces, no era como ahora, que estaba eso tan normalizado. La gente se cabreaba. Claro.
0: Oye, y Fradejas, el presentador Fradejas, cuidado la voz y el tono que tenía para presentar, ¿eh?
6: Sí, es que yo fui muy amigo de Fradejas, ¿sabes? Porque él era murciano.
0: Sí.
6: Y mi madre era de Caravaca de la Cruz, de Murcia.
0: Sí, también, sí.
6: Y entonces, estando un día allí, porque claro,

0: las presentaciones, ¿eh?
1: Sí, sí, pero ¿sabes qué pasa? Que cuando, okay, cuando ves, vamos a ver, yo ahora te lo digo conforme yo venía de jugar al fútbol en la Liga Nacional Juvenil, que era como la primera división del fútbol, pero en juvenil. Entonces, claro, cuando estás un mes, vale, cuando estás dos, pero cuando llevas 7 meses, ves mucha cosa por ahí. Mucha historia, mucha cosa que no estás acostumbrado. Y entonces esas cosas a mí me han parado mucho. Yo conocí a muchísima gente, desde Miguel Bosé a Antonio Vega, a Tequila, a Ariel Roth, a Alejo, a Manolo, a Felipe. O sea, yo he tenido mucha esa con toda esta gente. Íbamos al Rocola, que lo acababan de inaugurar y todo eso. Entonces, sí. Yo te digo la verdad, si yo hubiera tenido una cámara de fotos como tenemos ahora en el móvil, tú te quedarías en el final de todo, con toda la gente que hemos estado en reuniones y en tertulias y hablando y todo eso, ¿sabes?
0: Qué maravilla. Vas a echar mucho de menos el trabajo, y menos mal que tienes este programa de radio, que lo vas a seguir y te vas a seguir inmiscuyendo en él, y eso es muy importante. Uh-huh. Así que, Juan, yo te deseo lo mejor. Te vamos a regalar el diploma oficial de ponedor de calles, que Cristina Platero te va a poner un marco muy bonito, ¿vale? Como gesto por tu jubilación, ¿te parece?
1: Sí, señor, sí. Estoy súper encantado, estoy muy emocionado y sobre todo el ver que con este programa ayudáis a mucha gente, de verdad. Yo llevo muchos años viéndolos, y desde cuando habláis de síndromes raros que hay sobre la gente, los chiquillos, con los padres y todas esas cosas, todo eso es una labor social, ¿eh? Hacéis una labor social vosotros.
0: Qué bien, Juan, muchísimas gracias porque nos veas así, de verdad. Te mando un abrazo enorme, Juan, que te vaya muy bien la vida, y aquí nos tienes, si Dios quiere, para muchos años.
1: Sí, señor, espero poder escucharos muchos años y poder disfrutar ahora de la tranquilidad, que es la jubilación, que sobre todo es tranquilidad.
0: Di que sí.
1: Es lo que te queda.
0: Vive la vida, hermano, que te lo has currado, sí, que te lo mereces. Hasta luego, Juan, gracias, un abrazo, hermano.
1: Muchas gracias y un abrazo muy fuerte para todos.
0: 5:40, las 4:40 en Canarias, en directo estamos poniendo las calles. Yo soy Carlos Moreno, el Pulpo. Ya sabes que esta semana estamos poniendo las calles con nuestra máquina del tiempo junto a Roxette. Pocas voces tienen la capacidad de emocionar con apenas una frase. La de Marie Fredriksson era una de ellas. Tenía una voz espectacular, una potencia extraordinaria, y es verdad que también tenía una sensibilidad única. Convirtió cada canción de Roxette en algo especial. Su voz sigue a día de hoy siendo una de las más reconocibles de la historia del pop. En el año 1990 recordarás que Roxette publicó la versión definitiva de I Must Have Been Loved, que estaba incluida en la banda sonora de la película Pretty Woman. Lo que había nacido como una canción navideña acabó convirtiéndose en el mayor éxito de su carrera. Fue número uno en Estados Unidos y también en España, y fue una de las palabras y una de las baladas, mejor dicho, más importantes de toda la década. En España, por ejemplo, ese mismo año, la selección de baloncesto comenzaba a construir la generación que años después nos haría soñar y mucho. Eran tiempos de ilusión y esta canción sonaba en cada historia de amor. Roxette, en Poniendo las Calles. Gracias por estar aquí.

0: Roxette en la máquina del tiempo de Poniendo las Calles. Hasta el viernes vamos a ir escuchando cada una de las canciones potentes que nos regalaron esta formación musical. Si te apetece alguna en concreto, ya sabes, me mandas una nota de voz, me presentas la canción, me cuentas por qué eliges esa canción en nuestro WhatsApp, el 662-942-605. Ponedores que se suman en los últimos minutos a nuestro Facebook: Ángel Prieto Palma, Raúl Triguero Moya, Esperanza López, María Dolores Rodríguez Macías, que está en Gavia Grande, en Andalucía, Muriel Teodoro Herrera, gracias por estar con nosotros, Juan José Sánchez, Manuel García Castaño, María José Arroyo Tello, José Antonio Verdial Varela, Fernando Bermúdez Gualo, Teodoro Jiménez, José Antonio López Ortega, Álvaro Gallardo y León Carretero, ponedores que ahora mismo nos acaban de seguir por primera vez en facebook.com/poniendolascalles, se suman ahora a este programa de radio. Este programa cada día tiene oyentes nuevos que se suman a estas redes sociales, y aquí ya sabéis que ponedor nuevo que veo le menciono para darle las gracias y la bienvenida. facebook.com/poniendolascalles. A ver si llegamos a una cifra redonda de las que me gustan a mí, de las que no nos dé mala suerte. Ahora mismo somos ya 129.050 ponedores. A ver si conseguimos llegar a los 129.100 a lo largo de la semana. Y lo celebraremos, por supuesto que sí. Pero claro, hay mucha gente ahora mismo que está escuchando la radio pues porque no duerme, pues porque se mete en la cama y está con la intención de dormir y que no hay manera, que se pone a escuchar la radio, que está con los problemas de lo que tiene que hacer, que si ahora los exámenes de los nietos, la selectividad. Bueno, es que te entiendo perfectamente. Tu problema no es el colchón, ¿eh? Tu problema no es el colchón, es tu cabeza. Así que escucha esto porque sé de lo que hablo. Te tumbas, empiezas con los asuntos pendientes, que si las facturas, el trabajo, la familia, las decisiones, todo eso yo lo viví, me lo comí, lo pasé fatal. 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Pero fíjate, prevalece la salud y el descanso antes que escuchar la radio. 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
0: dos minutos de dar la del pulpo a Carlos Herrera, que ya está preparado. Lo que tenemos que hacer es la resolución del juego del tutorial, que llevamos aquí jugando con el tutorial desde las 2:30 de la mañana. Aquí pico pala, pista, reacciones de los oyentes, y esto es un no parar. Cristina, te veo muy nerviosa.
7: Sí, estoy un poco nerviosa, porque ha sido mucho lo que nos han dicho nuestros ponedores. Pero bueno, bien, sí. Hay de todo. Me refiero, pues como todos los días, la verdad. Me dan muchas ideas para otras veces, así que yo siempre estoy contenta. Lo acierten o no lo acierten, ¿eh?
0: No, eso sí es verdad.
7: Así
0: eso
7: que
0: sí es verdad.
7: Eso.
0: ¿Y hoy cómo ha ido la cosa? Porque estás así un poco como mustia, ¿no?
7: No. Yo creo que es que ya estoy cansada. Tengo sueño. Ya es hora de
8: ir a la cama. Ya queda resolverlo.
0: No se puede ser más real, di que sí.
8: Ella queda resolverlo ya.
7: No. Pues sí.
0: Si quieres, nos callamos. Si le digo a Herrera que empiece ya y ni despedimos el programa ni nada, ¿eh?
7: No, hombre, no. Hay que resolver. Hay que saber lo que nos han dicho nuestros ponedores, ¿o qué?
0: Sí. Pues venga, vamos a ello.
7: Venga.
9: En la pista 1 del tutorial nos van a enseñar a cortarnos las uñas de los pies.
10: Buenas noches.
0: Ángel, te quiero mucho.
10: Yo diría que es una infusión.
11: Soy Vicente, el conserje de Alcomendas. Con la primera, yo creo que están haciendo gelatina.
12: Para mí, con la segunda pista, está enseñando cómo sacar las etiquetas de un frasco o de una botella.
13: Con la pista número 2, quitarle las pegatinas a un tarro de cristal.
14: Buenas noches, soy María José de Granada. Yo creo que están preparando el pegamento para poner el papel en la pared.
15: Con la segunda pista de hoy, creo que es el manual para quitar la pegatina de los tarros, el pegamento ese que se queda cuando quitas la pegatina de un tarro.
16: Buenos días, Pulpo. Con la tercera pista, ¿cómo quitar las etiquetas en una botella de vidrio?
17: Yo creo que con la tercera pista, el tutorial de hoy es cómo se quita una etiqueta de un bote.
8: Oye, hay mucho con lo de la...
0: Con la etiqueta,
8: la etiqueta.
0: Sí, sí, sí. Anda, como no sea.
7: Ay, sí, claro, como no sea. Vaya sorpresa se van a llevar. Pero bueno, vamos con la solución.
0: Sí, rápidamente, que tenemos a Herrera ya que se está mordiendo las uñas.
18: ¿Cómo se hace para quitar las etiquetas de vidrio sin que queden pegotes?
8: ¡Vale! ¡Han acertado!
0: Esto tiene mucho valor, ¿eh? Que desde las 2 de la mañana estamos aquí lanzando las pistas y las dos primeras eran bastante complejas, ¿eh, Cris?
7: Sí, un poquito. Pero es que hoy lo tenía que hacer así. No había otra fórmula. Pero bueno, ya sabes que confío en ellos y siempre me la devuelven. Así que nada, una semanita
0: me
7: más.
0: Me parece muy bien. Venga, chicas, a descansar, que ya nos toca. Un besito, chicas. Vamos a ver cómo viene hoy el fiera. Madre mía, a ver cómo aparece por aquí. Herrera Carlos, buenos días. Fíjate cómo está el... A ver, Herrera, buenos días. Fíjate, vamos a intentar a ver si sale del todo. Herrera, buenos días.
19: Coño.
0: Te voy a poner una canción que te va a gustar un montón, porque yo creo que es una de las más alucinantes que ha hecho esta mujer. ¿Qué importante fue Rocío Jurado? Tú fuiste muy amigo de ella, te quería una barbaridad. Uh-huh. Y esta canción a mí me emociona. A mi padre le gustaba muchísimo.
19: Hombre, claro. Nadie sabe, ni tampoco lo quiere saber.
0: Qué bueno.
19: Ni la llave.

0: Herrera, ¿cómo era una relación con Rocío Jurado, con semejante transatlántico?
1: O todo o nada. Quiero decir, Rocío no era de medias tintas, era de querer. Y te daba todo lo que tenía. Si no, no te hacía caso, vamos. Pero te daba todo lo que tenía. Era un tanque. Era un tanque.
0: Wow.
1: Indudablemente un tanque.
0: Wow. Rocío Jurado era como las noches que pasamos con Herrera, entre amigos, hasta las 3 de la mañana bailando y cantando y sí, disfrutando. ¿Era
1: sí,
0: así?
1: Sí, claro que sí.
0: ¡Qué bueno, Herrera!
1: A ver, Rocío, pues como todo el mundo, le gustaba con la gente de su confianza, era sí. La que quería. Entonces sí, se abría. Si no, Rocío era más tímida de lo que parecía, porque es que se vaya a comer el mundo. Y no, Rocío tenía... Era tan tímida que se quedaba muda cada vez que iba a salir a un escenario. Uh-huh. Sí, no puedo cantar, no puedo cantar. Digo, pero ¿cómo no vas a poder cantar?
0: Muy periculera, ¿no?
1: Sí, eso me pasaba con ella en un escenario. Teníamos que salir los dos, yo a presentarla y ella... Yo estaba con ella en el... Digo, ¿pero cómo no vas a poder cantar? ¿Qué estás diciendo? Siempre lo hacía, siempre. Y luego, claro, salía, abría la boca y acababa con todos, ¿no? Pero, en fin... Esto era así. Pero luego era, pues eso, una tanqueta, ¿no? Hace 20 años que murió, yo recuerdo, estaba en el camino del Rocío.
0: Sí.
1: Y a pesar de que no había cobertura en aquel momento en el camino... Uh-huh. Era uno de esos días que no había... Bueno, en una zona muy poca cobertura. Entró una raya de cobertura. Uh-huh. Y fue para que me dijeran desde la emisora: oye, ha pasado esto. Y digo, bueno, pues me voy pitando para allá. Y salí pitando del coto, me acuerdo que es.
0: Joder. Rocío Jurado hoy, acordándonos de ella, 20 años sin Rocío Jurado, gran amiga de Carlos Herrera. No hay tiempo para más, Herrera, te toca a ti. Ahora tenemos que escucharte todos los ponedores y alucinar con lo que nos tienes que contar. Así que, Gris Heart,
1: Gris Heart. Walk. Bueno, walk.
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21: Alberto Núñez Feijóo ha sacudido el tablero político con su oferta al PNV y a Junts de apoyar una moción de censura de la que resultaría un gobierno del Partido Popular en solitario. El programa del nuevo Ejecutivo se reduciría a dos puntos: limpiar las instituciones durante un tiempo breve y la convocatoria de elecciones. En el día en que se cumplía el octavo aniversario de la moción de censura que aupó al poder a Pedro Sánchez, Feijóo situaba así a estas dos formaciones nacionalistas ante el espejo de sus contradicciones por mantener su apoyo a un gobierno lastrado por los escándalos de corrupción y que en tres años no ha sido capaz de aprobar siquiera unos presupuestos. La vía que ofrece el PP no solo rompería esta nociva situación de parálisis política, sino que pondría punto final a la política de bloques que se instauró como consecuencia de la gran recesión y que ha generado un irrespirable clima de polarización. La operación tiene obviamente sus dificultades. El Partido Popular depende en muchas comunidades de Vox, igual que el PNV necesita en el País Vasco el apoyo de los socialistas. En cuanto a Junts, debe todavía decidir si desea competir en extremismo con Alianza Catalana o aspira a volver a ser un partido central en el sistema de partidos catalán. Feijóo, por lo pronto, ofrece a estas formaciones una pista de aterrizaje que permitiría un cierto regreso a la normalidad política. La mano del PP queda, por tanto, tendida. La pelota está ahora en el tejado de PNV y Junts.
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1: Señoras y señores, me alegro. Buenos días. Que hace calor, ¿no? Bueno, parece que la cosa se va a tranquilizar. Un poco llega un frente que nos va a regalar una masa de aire fresco, llega por el norte, y parece que bajará un poquito la temperatura, digo poco, porque no en el sur de la península, ¿eh? En el sureste tampoco, cosas tropicales, parece el Congo belga. Bueno, vamos a ver, damas y caballeros, que atentitos hoy, ¿eh? Atentitos hoy porque se levanta parcialmente el secreto de sumario del caso de las cloacas del PSOE, que lo ha decidido el juez Pedraz. Vamos a ver qué cositas encontramos por ahí. Esto nos lo van a contar ahora mismo Gorgio Bustos y ella, que es el destello inaudito que hace que pasemos de la penumbra al amanecer. Buenos días,
22: Carla.
23: Buenos días.
22: Pues sí, ya estoy de vuelta de Polonia, que ha sido un viaje un poquito accidentado, más accidentado lo previsto, pero en todo caso inolvidable, Carlos. No sé si has estado en Cracovia, una ciudad
1: preciosa. He estado, sí.
22: Y luego luego estuve visitando Auschwitz, que es un lugar indescriptible.
1: En Auschwitz no he estado, pero no por falta de ganas.
22: Pues yo creo que todo europeo debería visitar, al menos una vez en la vida, para recordar hasta dónde puede llegar el hombre movido por el odio. Y también para quejarnos menos de nuestros problemas de ciudadanos privilegiados del siglo XXI. En fin, la historia no se para y hay que seguir contándola. Y antes de contarla, vamos con el pronóstico para este martes, en el que bajan un poquito las temperaturas en la mayor parte de España. La excepción está en el sur, en el litoral mediterráneo, porque ahí siguen subiendo. En esa zona vamos a tener aviso naranja en Murcia, 40 grados en Murcia. Aviso amarillo en Almería, Alicante, Málaga y Córdoba. En Córdoba ya los 38 grados. Y hay aviso amarillo por tormentas en Gerona. Junio siempre ha sido sinónimo de exámenes. Y en estos momentos nuestros estudiantes están afrontando la segunda jornada en algunos lugares de la prueba de acceso a la universidad. Y ríete tú de los controles de los aeropuertos, ¿eh? o de los tornos de los estadios en un partido conflictivo. La selectividad se ha convertido en una especie de escape room donde cualquier artilugio electrónico que lleves encima puede ponerte inmediatamente bajo sospecha.
0: Yo voy a pasar con un detector, eso pita. Y las normas dicen que cualquier instrumento electrónico que pite es motivo de fraude.
22: Cuidado, esta escena que ayer se vivió en Madrid y que hoy se va a repetir por casi toda España, es el momento en el que una profesora habla de fraude y de suspenso. Si encuentran algún tipo de artilugio, si el aparatito pita al contacto con alguno de los que se van a examinar. Y en ese momento en el que la profesora dijo esto, se empezaron a abrir como por arte de magia todos los bolsos y todas las mochilas y empezaron a desfilar auriculares, AirPods, teléfonos, cualquier cacharro susceptible de facilitar la trampa. Cualquiera se arriesga, claro, a que le pite el inhibidor de frecuencia y quedar descalificado inmediatamente. Con estas nuevas técnicas de control, el que sale ganando es el copión artesanal, el analógico, el que se hacía las chuletas a mano. Que es un tramposo también, sí. Bueno, al menos trabajaba algo. Pero bueno, hoy comienza la PAU en todas las comunidades autónomas, salvo en Madrid, que arrancó ayer, y en Castilla-La Mancha y Cataluña, donde lo hará la próxima semana. Ah, de la utopía de unificar contenidos y criterios de la prueba para que los estudiantes tengan más o menos el mismo nivel en todo el país, de momento no hay demasiados avances. Algo sí, se ha homogeneizado algo en los criterios, pero todavía falta mucho, ¿eh? Porque los nacionalistas ni lo contemplan y porque para la izquierda no es prioritario y el PP y Vox difieren en los plazos. Así que así está la cosa en la España que sacraliza la diferencia y donde no hay manera de encontrar el camino de vuelta a la igualdad. Sería divertido que a los 300.000 alumnos que se examinan estos días de la PAU les entrará algún tema de actualidad, ¿te imaginas? Pregunta primera, explique en qué momento se encuentran las negociaciones entre Irán y Estados Unidos. Y el listillo de la clase, que ha leído la prensa las últimas semanas y que escucha la radio, contesta, el acuerdo es inminente. Bueno, pues no. O al menos no hasta ayer. Este es Netanyahu que apareció para decir que había ordenado nuevos ataques contra el sur del Líbano y en ese momento se vino abajo todo el esfuerzo negociador. Irán se levantó de la mesa, se lo hizo saber al mundo entero a través de medios afines y ha tenido que ser Donald Trump el que descuelgue el teléfono y llame a Netanyahu para ordenarle que deje de atacar el Líbano. Hay medios bien informados, como el portal Axios, que dan detalles bastante jugosos de esa llamada. Una llamada en la que al parecer el presidente de Estados Unidos llegó a llamar jodido loco a Benjamín Netanyahu, por teléfono, a la cara. Y además le dijo que estaría en la cárcel si no fuera por él. Y al final de esta plática versallesca, ejemplo de fina diplomacia en nuestro tiempo, el propio Trump ha anunciado que ha hablado con las dos partes, con Israel y con Hezbollah, y que ambas se comprometen a parar los ataques. Y el petróleo, que se había disparado un 7% por el anuncio de que Irán se levantaba de la mesa, ha vuelto a contenerse durante la madrugada. Pero si el test de actualidad de la PAU incluyese preguntas sobre España, el listillo de la clase lo tendría igual de difícil o más, porque aquí las cosas cambian también de un día para otro. Por ejemplo, el hermano de Pedro Sánchez ahora se enfrenta a un delito menos en el juicio contra él que se celebra en Badajoz.
5: Declaramos extinguida por prescripción la responsabilidad penal por el delito de aceptación de nombramiento ilegal por el que venía siendo acusado el señor David Sánchez Pérez Castejón.
22: ¿Y esto qué significa? Pues en realidad poca cosa. Ya sé que el oficialismo necesita agarrarse a un clavo ardiendo y se ha apresurado a proclamar la inocencia del afamado compositor de la danza de las chirimoyas. Pero la cruda realidad es que el juicio continúa. David Sánchez Pérez Castejón va a ser juzgado por los delitos de tráfico de influencias y prevaricación administrativa. Y se enfrenta, ojo, a una petición de más de 3 años de cárcel. O sea que lo único que ha pasado es que se libra de ser juzgado por un delito de aceptación de nombramiento ilegal y por la exclusiva razón de que ya ha prescrito. En cualquier caso, ese era además el menor de los delitos a los que se enfrentaba, porque solo habría conllevado una multa o una sanción administrativa, pero no pena de cárcel como los otros. ¿Y qué nos está llamando más la atención de este juicio? Bueno, pues por un lado la precisión verbal de los directores de conservatorio en su momento, porque enviaron un correo electrónico titulado Hermanísimo, el mismo día que se publicó la plaza que acabó siendo efectivamente para el Hermanísimo. O sea que en ese correo ya hablaban con total naturalidad de lo que a todas luces les parecía un puesto creado a dedo y con el nombre del beneficiario decidido de antemano. Pero ayer, en la sesión, no quisieron hacer demasiada sangre los directores del conservatorio y parece que no quisieron hurgar en la herida.
4: No, yo solo había oído ese calificativo y el comentario de que había posibilidad de que esa persona se presentara y ya está.
22: En fin, un correo titulado Hermanísimo que habla sobre una nueva plaza a la que se iba a presentar el Hermanísimo. Ahora nos tenemos que creer que en realidad no significaba que los conservatorios temiesen un enchufe del Hermanísimo. Pues hombre, como argumento exculpatorio de última hora no parece muy convincente, ¿eh? Pero vamos a ver en cualquier caso qué explica a partir del jueves el propio David Sánchez Pérez Castejón. Y atención al caso Leire, o caso Cloaca Socialista, lo acaba de decir Herrera, porque se ha levantado el secreto sumario, se está a punto de conocerse una parte de todo lo que se está investigando, de todo lo que investiga el juez Pedraz en la Audiencia Nacional. No todo, en realidad todavía tendremos que esperar porque quedan diligencias pendientes. No sabemos si habrá más requerimientos, si habrá más hilos de los que tirar o incluso más imputaciones a raíz de todo el material incautado en la sede de Ferraz en aquel histórico registro de 12 horas de duración. Pero conviene no perder de vista esta respuesta de nuestro regenerador en jefe.
6: ¿Ha trabajado la señora Leire Díez o realizó algún tipo de encargo para el Partido Socialista?
7: Que me conste a mí, desde luego que no. Que me conste a mí, desde luego que no.
22: Este es Pedro, en el Senado, el pasado 30 de octubre, midiendo mucho sus palabras. O sea que nos tenemos que creer que la cloaca la montó la mano derecha de Sánchez en el PSOE, Santos Cerdán, sin que el principal beneficiario de esas operaciones cloaqueras, o sea, Pedro y su familia, tuviera la menor idea de lo que hacía. Claro, esta hipótesis contradice la tesis que el juez Pedraz incluyó en su auto, que el PSOE puso la maquinaria del partido a disposición de la mafia de Leire contra jueces y fiscales incómodos. Y la prueba de que lo hizo es que Antonio Hernando, en persona, entonces miembro del gabinete de presidencia, trabajaba en Moncloa con Óscar López y Pedro Sánchez mano a mano, se reunió con Leire Díez por aquellos días. Y esa colaboración de Moncloa y de Ferraz con su cloaca incluiría las cuentas, o sea, el dinero, las facturas falsas. Y eso puede dar lugar también a que el PSOE acabe imputado como persona jurídica en la causa de las cloacas. Imputación que podría sumarse a la imputación del PSOE por financiación ilegal en el caso que investiga Ismael Moreno también en la Audiencia Nacional. Así que mucho ojo con Santos Cerdán. A ver si le va a dar ahora por colaborar con la justicia para atenuar su horizonte penal. Porque hay quien dice que Zapatero pende del hilo de Julito del mismo modo que Pedro pende del hilo de Cerdán. Y a medida que se enturbia la legislatura, o como se llame esta cosa que tenemos, y que ya dura demasiado, el líder de la oposición eleva la presión sobre los socios. Feijóo ha dado un paso más en el llamamiento al PNV y a Junts para que se sumen a una moción de censura instrumental que solo sirva para llevarnos inmediatamente a unas elecciones generales que limpien la escena y desbloqueen el sistema.
23: Yo hago un llamamiento muy claro y muy transparente. Yo solamente quiero la decencia, limpiar las instituciones del Estado de forma inmediata y convocar las elecciones.
22: Sabemos que Aitor Esteban prefiere que sea Pedro el que convoque para antes de diciembre, pero eso no va a pasar. ¿Y qué va a hacer el PNV a medida que se amontonen los escándalos y que se eleve el coste electoral de seguir sosteniendo a este gobierno? Pues estamos a las puertas del verano. Pero para estaciones calientes, apúntate este otoño.
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22: Y están pasando más cosas y vamos a contarlas ya con la ayuda de Pilar Cisneros.
8: ¿Qué tal, Jorge? Buenos días. Buenos días a todos. Madrugada complicada la que se ha vivido en Kiev, la capital ucraniana. Ha estado gran parte de la noche bajo intenso fuego ruso. Rusia ha lanzado una oleada de misiles y drones a gran escala que han impactado en edificios residenciales. Preocupa ahora mismo el derrumbe de varias estructuras. De hecho, en Kiev hay ya 4 muertos.
22: Pero no solo la capital ucraniana ha sido alcanzada, Kharkov y Dnipro también han sufrido bombardeos. El ataque ruso llega en un momento en el que Ucrania podría tomar la iniciativa en el frente.
8: La Audiencia Nacional reactiva la búsqueda de Iñaki, de Juana Chaos y de otros 13 etarras en Venezuela. Ha enviado una comisión rogatoria urgente para su localización y posible extradición.
22: El juez confía en que tras la caída de Nicolás Maduro, el gobierno venezolano colabore con la justicia española. El juez ha enviado otra comisión rogatoria a Estados Unidos para tener información sobre el Pollo Carvajal.
8: Y seguimos en la Audiencia Nacional porque el juez Santiago Pedraz ha imputado a un ex jefe de la UDEF por presuntas investigaciones ilegales a cargos de Podemos.
22: El instructor trata de esclarecer si recibieron órdenes del gobierno de Rajoy para investigar irregularidades sin aval judicial. Pedraz es noticia estos días por instruir también el caso Leire que afecta al PSOE. Y en el partidazo de COPE, Enrique Riquelme ya tiene director deportivo. Dani Asenjo, buenos días.
9: Buenos días, Jorge. Y es un histórico del Real Madrid, Raúl González Blanco es elegido por la candidatura de Riquelme para liderar el área deportiva. Una apuesta, dicen, por integrar a las grandes leyendas del Real Madrid en la toma de decisiones y preservar la identidad del club. En el diario de campaña, ayer Florentino Pérez se reunió con las peñas en Toledo. Le pide a los socios que no se dejen engañar por las mentiras de Riquelme. Insiste en que el Real Madrid no se va a privatizar y que mientras él sea presidente, siempre va a ser de sus socios. Y las elecciones en el Real Madrid, que se han colado en medio de la preparación para el Mundial. Hoy tercera sesión de la selección en la ciudad del fútbol de Las Rozas, pero lo que más preocupa ahora es el estado del césped de Riazor para el amistoso del jueves contra Irak tras la invasión de campo de los aficionados del Depor. Los operarios trabajan a contrarreloj y la federación asegura que el encuentro se va a disputar. Y en tenis, alrededor de las 3, Rafa Jodar disputa los cuartos de final de Roland Garros ante el alemán Alexander Zverev.
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22: Son las 6 y cuarto, las 5 y cuarto en Canarias. El tiempo pasa para todos, aunque a veces parezca una eternidad, como es el caso. Se cumplen 8 años de este momento.
12: Prometo por mi conciencia y honor cumplir fielmente las obligaciones del cargo de presidente del gobierno, con lealtad al rey y guardar y hacer guardar la Constitución.
22: Un 2 de junio de 2018, Pedro Sánchez Pérez Castejón prometía ante el rey el cargo de presidente del gobierno y como es el presidente las primeras veces, pues Sánchez lo hizo sin la presencia de ningún símbolo religioso, ni crucifijo, ni Biblia, a diferencia de sus antecesores. Ahora sí, se prepara para intentar instrumentalizar políticamente al Papa, ¿eh? 8 años después, ni en Moncloa ni en Ferraz están como para soplar velas. Porque de la sonrisa, de los aplausos, de las alabanzas, de las promesas de regeneración, de aquellos primeros días de junio de 2018, hemos pasado un gobierno sin presupuestos, sin mayoría parlamentaria y completamente carcomido por la corrupción. Esas sonrisas han dado paso a un calvario judicial, a convivir con el temor de si tendrán que enfrentarse cada día a algún nuevo registro o de si un juzgado va a sacar un nuevo auto demoledor. Y a pesar de ese panorama y de que cada vez más socios piden elecciones y de las presiones de la oposición, hoy Feijóo va a volver a premiar a Junts con un discurso ante los empresarios catalanes, el plan de Sánchez sigue siendo un verbo, resistir, que no es gobernar. Al menos en el corto plazo. De momento llega la visita del Papa, que es una oportunidad para lo que más le gusta a él, que salir en la foto. Luego tendrá que pasar el mal trago de la comparecencia en el Congreso del 24 de junio para dar explicaciones, si es que las da, de los casos de corrupción que le afectan y, mientras tanto, el pueblo distraído con el Mundial. Y así, como el que no quiere la cosa, llegamos a las vacaciones de verano y a partir de septiembre, Dios dirá, debe pensar Pedro Sánchez. Este mensaje de resistencia es el que sigue trasladando Pedro a la Ejecutiva Socialista, Pilar.
8: Sí, la consigna, Jorge, ha sido clara. Atrincherarse, presumir de contundencia, denunciar linchamiento e intentar gobernar lo que se pueda, lo que quede de legislatura. Aunque de puertas para adentro muchos socialistas cuestionan esta estrategia y admiten que va a ser un final agónico. Ricardo Rodríguez, buenos días.
13: Buenos días. Pedro Sánchez insistió ante la Ejecutiva en que los tribunales no van a marcar su acción. Nosotros trasladó a gobernar. El presidente rechaza mover ficha. Ferraz se declara en las mejores manos a pesar de la imputación de su gerente. Hace un año ya actuaron con contundencia. Fue contra Santos Cerdán, según Montse Mínguez.
14: Nuestra tranquilidad, nuestra confianza en la justicia. Y de un año a esta parte estamos en unas buenas manos, en un nuevo PSOE, en una nueva manera de hacer.
13: En su totum revolutum, la portavoz victimizó a sus siglas con la denuncia de un trato desigual en las investigaciones judiciales, una doble vara de medir de velocidades y de criterios entre el PSOE y el PP. Así intentó apuntalar la teoría de la conspiración.
14: Es el hinchamiento hacia todo el que tiene un carnet socialista de todo un gobierno.
13: En el octavo aniversario de la moción de censura, los socialistas acusaron a Alberto Núñez Feijóo de buscar atajos en el intento de desalojar a Sánchez.
22: Y nos ocupamos ahora de las novedades en todos esos casos de corrupción. La principal es que el juez Santiago Pedraza ha levantado parte del sumario de la investigación sobre las cloacas del PSOE que lideraba Santos Cerdán, en la que puso toda la estructura del partido, también la económica, para intentar desestabilizar las causas judiciales que afectaban y que afectan tanto a Moncloa como a Ferraz, como al entorno familiar del presidente del gobierno. En cuanto ese sumario llegue a las partes y luego a los medios, pues a buen seguro vamos a conocer más porquerías salidas directamente de las cloacas de esta trama, por la que han preguntado al propio Cerdán. Ha sido a las puertas de los juzgados de Tafalla, donde tiene que ir cada 15 días a firmar.
15: ¿Utilizaron fondos del Partido Socialista para chantajes y para sobornos?
16: Vaya, ¿te he previsto hacer alguna declaración?
17: Chantaje ni se hizo nada por el estilo. Muchas gracias.
22: Claro, ¿qué va a decir este hombre? Pues negar la mayor. Decir que no hubo ni chantaje ni nada. No vaya a ser que... Pero claro, el sumario le puede dejar mal en cualquier momento. Y sobre este caso es noticia que Leire Díez ha pedido anular la orden judicial por la que la UCO entró la semana pasada en Ferraz. Sostiene que se basó en información personal sobre su actividad entre 2021 y 2023, que había pedido dejar fuera de la causa porque a su juicio no tiene nada que ver con la investigación. ¿Será que tiene que ver con su celebrada y esperadísima trilogía? Ya llega tarde para esta feria del libro, ¿eh? Por otro lado, Begoña Gómez ha solicitado el aplazamiento de la audiencia preliminar convocada para dentro de una semana, para el día 9. Su abogado critica que el magistrado parece tener mucha prisa en finalizar la instrucción, que es incompatible, dice, con las garantías de un proceso penal. Así que pide esperar a la resolución de los recursos presentados ante la Audiencia Provincial de Madrid, en los que vuelve a solicitar el archivo. También pide que se suspenda el procedimiento de juicio con jurado popular, que le da mucho, mucho miedo a la primera dama. Y para rematar los asuntos judiciales, Pilar, tenemos día grande en el juicio del caso Kitchen.
8: Sí, con las declaraciones del ex DAO de la policía, Eugenio Pino, y la del ex comisario José Manuel Villarejo. Ambos han exculpado a los acusados, asegurando además que esta operación policial fue legal y tenía como objetivo buscar el dinero oculto de Luis Bárcenas. Pero Villarejo también ha querido poner a Rajoy en el punto de mira. Más detalles. Un baño.
18: A Villarejo, que ahora le piden 19 años de cárcel, se le notan las tablas. Con un discurso desquiciante y sin límite, salta de asunto turbio en asunto turbio con absoluto desparpajo. Aclara por qué acusó a un comisario que se sienta en el banquillo de estar en el caso Kitchen y ahora les culpa. Es que me hizo mucho daño, pero no tiene nada que ver. El caso Kitchen ahora lo atribuye a Mariano Rajoy. Se aprovechó, dice, de una operación correcta y oficial dirigida a localizar el dinero de Bárcenas en el extranjero para, de paso, si había algo que le afectara, poder trincarlo. A renglón seguido, exculpa al ministro Fernández Díaz, para quien se piden 15 años de cárcel.
26: En absoluto, jamás informé de nada al señor ministro y me voy a guardar mi opinión para que la señora presidenta no me llame la atención de lo que opinaba yo de la eficacia del señor ministro.
18: El exdirector adjunto operativo de la policía entonces, Eugenio Pino, coincide con Villarejo en que la Kitchen fue una operación de inteligencia en busca del dinero del extesorero del PP.
27: ¡Eh!
22: Este es el momento en el que un policía empuja y tira al suelo a una manifestante durante las protestas de este fin de semana de los profesores de la Comunidad Valenciana. Un incidente que ha provocado la apertura de un expediente disciplinario a la gente y una denuncia por parte de la mujer empujada. Y un incidente que también ha elevado el tono de las protestas y que hace que las negociaciones, ya de por sí complicadas, entren ahora en un punto muerto después de 16 días de huelga. Las manifestaciones vuelven hoy a las calles de las tres principales calles de la provincia, justo coincidiendo con el inicio de la PAU, de la antigua selectividad en la región, donde tampoco hay acuerdos entre el Ministerio de Sanidad y los médicos. La reunión de ayer lunes, Pilar, ha vuelto a acabar sin acuerdo.
8: Por lo que a esta hora pues se mantiene la huelga prevista entre el 15 y el 19 de este mes de junio. También fruto del hartazgo entre el colectivo, los médicos españoles se niegan a partir de ahora a realizar más peonadas, es decir, esas horas extras voluntarias que hacían para reducir las listas de espera. Es una medida a la que se han sumado ya 50 hospitales de 7 comunidades autónomas. Ángela Hernández es la secretaria general del sindicato AMITS.
0: Cataluña, Valencia, Andalucía, País Vasco, Galicia. Se va extendiendo. Esto es un mapa del malestar médico y facultativo. Y las administraciones, tanto autonómicas como a nivel del ministerio, que quieran seguir sin verlo, se están equivocando. Pedimos perdón a los pacientes por las repercusiones que todo esto produce.
8: Los sindicatos insisten en que todo pasa por un acuerdo que de momento no llega y culpan de todo esto a Sanidad, que aseguran no tiene ninguna intención de desbloquear el conflicto. ¿Y qué dice el gobierno? Pues la ministra Mónica García insiste en que ellos han hecho ya su trabajo y que las reivindicaciones que faltan por concretar son competencia de las comunidades autónomas.
1: Porque ya las únicas reivindicaciones que quedan vivas son competencia de las comunidades autónomas. En el Ministerio hemos hecho nuestro trabajo, hemos empatizado y nos hemos hecho cargo de las reivindicaciones que tienen que ver con las competencias del Ministerio. Dicho esto, la pelota ahora está en el tejado de las comunidades autónomas.
22: Y atención al acuerdo adoptado esta pasada noche por la Unión Europea sobre la devolución de migrantes. Se van a acelerar los retornos a los que se les deniegue una petición de asilo. Y se asume parte de la filosofía Meloni en materia de deportación, Pilar.
8: Sí, de momento estamos hablando de un primer paso, porque este acuerdo debe tener el visto bueno de la Eurocámara. Corresponsal en Bruselas, Olga Rodríguez, buenos días.
2: Buenos días. Es el acuerdo al que llegaron anoche el Parlamento Europeo y los gobiernos de los 27 que las capitales europeas puedan expulsar a migrantes a centros de detención en terceros países. Es algo que ya ha ensayado Italia y ahora el modelo ideado por Meloni se impone en el resto de Europa. La medida se pondrá en marcha en cuanto la legislación se publique en el Diario Oficial de la Unión. Según defienden en Bruselas, permitirá acelerar la deportación de personas a las que se les deniegue una petición de asilo. Los centros se podrán crear en países con los que la Unión firme un acuerdo y los migrantes retenidos podrán permanecer allí hasta 24 meses. El texto indica que esta debe ser la última opción para familias con menores y exige a los migrantes su colaboración durante el proceso de retorno. Este acuerdo es un paso previo a la aprobación definitiva en la Eurocámara y la última luz verde por parte de los ministros de Interior. En su anterior paso por el Consejo Europeo, solo España rechazó esta propuesta.
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2: Avanza la mañana, ya son las 6:30, las 5:30 en Canarias. Les seguimos contando cosas. Jorge Bustos.
3: Buenos días y bienvenido sea todo aquel que se incorpore a Herrera en COPE a esta hora ya tan avanzada del día. Y vamos desde las 6 contándote y explicándote la actualidad de este martes 2 de junio. Y la actualidad pasa una vez más por Oriente Próximo. En la tarde-noche de ayer se produjo una llamada caliente de Donald Trump a Benjamin Netanyahu. Y el barril de petróleo, que marca el precio de nuestra gasolina, lleva horas subida a una especie de montaña rusa. Te cuento lo que ha pasado porque es un ejemplo muy elocuente de la peculiar diplomacia de Donald Trump. Nos remontamos al lunes. Tras varios días de ataques cruzados entre Israel y Hezbollah, Netanyahu ordena a su ejército avanzar en el sur del Líbano. El primer ministro israelí quiere penetrar en los territorios que controla la milicia terrorista de Hezbollah. El ejército hebreo se prepara para la operación y ordena la evacuación de las aldeas del sur al tiempo que retoma los bombardeos sobre Beirut. Cuando vuelve a elevarse el humo de los escombros en la capital del Líbano, Irán denuncia que se están violando los términos del alto el fuego. Teherán lleva a cabo un ataque contra Kuwait, mientras las lanzaderas Patriot, antimisiles, se emplean a fondo para detener el ataque iraní. A esa hora el petróleo ya ha comenzado a subir considerablemente. La situación parece fuera de control. A la Casa Blanca se le está escapando de las manos un acuerdo que decía tener muy cerca y que iba a dar oxígeno a la imagen de Donald Trump, cuya popularidad en un año electoral hace tiempo que también se quedó bloqueada en el estrecho de Hormuz. Las malas sensaciones se confirman a primera hora de la tarde cuando Irán hace oficial que suspende cualquier negociación con Estados Unidos mientras continúe el ataque israelí en el Líbano. Y con esa declaración, el barril de petróleo vuelve a desbocarse y roza ya los $100. Es un golpe, es un paso atrás para las aspiraciones de la Casa Blanca. Y en ese momento Donald Trump hace su primera valoración. De cara a la galería, ignora la reacción de Irán y cuenta ante los medios que él no tiene prisa, pero la procesión va por dentro. Y la realidad es otra. Trump está muy enfadado. El presidente de Estados Unidos decide tomar las riendas personalmente y marca un número de teléfono. En Israel suena el teléfono del primer ministro. Netanyahu está en un acto importante, nada menos que en el juramento del nuevo jefe del Mossad. Pero se ve obligado a coger la llamada porque al otro lado está Donald Trump. Y según el portal norteamericano Axios, que siempre está bien informado, Trump eleva mucho el tono de la conversación. No le ha gustado nada que Netanyahu se empeñe en seguir haciendo la guerra por su cuenta y no duda en hacérselo saber con frases como estas que te cito literalmente. Eres un jodido loco, un ingrato, y si no fuera por mí estarías en la cárcel. Te estoy salvando el culo. Ahora todo el mundo odia a Israel por cosas como esta. Por muy fuera de tono que parezca, esta conversación se está dando por auténtica incluso en los círculos más cercanos a Trump. O a lo mejor es que esos círculos están interesados en que se conozca la literalidad del tono de la llamada. Bueno, en público, sin embargo, el presidente estadounidense se muestra mucho más suave a la hora de describir lo que ha pasado. Esta madrugada, Donald se ha limitado a decir que ha hablado con las dos partes para conseguir que retomen las negociaciones y el alto el fuego. Tras la bronca del profesor, cesa el alboroto en el patio del colegio. Parece que los niños acaban dándose la mano. A esta hora, tanto Israel como Hezbollah dicen haber acatado la autoridad de Donald Trump y los mercados reaccionan en consecuencia. El precio del petróleo ha vuelto a bajar esta madrugada y ahora roza los $95 por barril. Pero nadie da por seguro que este bucle de inestabilidad haya terminado. En cualquier momento pueden regresar las hostilidades a este proceso titánico que es el camino hacia la paz en Oriente Próximo. Desde su primer discurso, recién elegido Papa, León XIV viene reclamando una paz desarmada y desarmante. Y con toda seguridad insistirá en ese mensaje durante su viaje a España la próxima semana. Bueno, este mismo sábado. La primera parada será aquí, en Madrid. Y los que nos movemos por la capital ya estamos notando los preparativos para un evento histórico. Y la presidenta de la Comunidad de Madrid tuvo ayer una audiencia de una hora con León XIV en el Vaticano y trasladó al Papa la expectación que se respira ya en Madrid ante su visita, en especial entre los jóvenes. Ayuso apeló además a la unidad por encima de las diferencias.
1: Creo que es maravilloso y nos viene bien a todos, de verdad. Creo que él además le he leído en otras ocasiones cuando habla de que en la pluralidad es como nos hemos de encontrar, en la unidad, pero que no en la uniformidad. Y creo que esa forma de entender la visita, buscando algo más importante que los que estamos aquí, algo más trascendental, creo que nos va a venir muy bien.
3: Bueno, bien está. Esta visita llega en un momento muy oportuno para la vida pública española. Nos viene bien escuchar una voz serena entre tanto ruido. El Papa encarna hoy la primera autoridad moral del mundo. Lo es, obviamente, para los creyentes, pero también para los no creyentes. Intelectuales a derecha y a izquierda están leyendo con atención y provecho su primera encíclica, que es una defensa del humanismo en tiempos de obsesión tecnológica. Y en COPE hemos preparado un despliegue muy ambicioso para que no te pierdas nada de lo que pase durante la visita del Papa a nuestro país. Porque, como dice el autor de Magnifica Humanitas, la verdad es un bien común y no una propiedad de quienes tienen poder o visibilidad. Y a eso, en la medida de nuestras posibilidades, nos dedicamos aquí, a buscar la verdad.
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3: Y están pasando más cosas que te cuento ya con la ayuda de Pilar Cisneros.
5: ¿Qué tal? Buenos días. La Unión Europea reafirma el endurecimiento de su política migratoria al validar la creación de centros de deportación a terceros países.
3: Estos centros podrán servir tanto como destino final para los migrantes expulsados como centros de tránsito que faciliten el retorno al país de origen. La medida ha recibido un apoyo mayoritario entre los 27 y solo España ha mostrado claramente su oposición.
5: 4 muertos en Kiev, en Ucrania, tras uno de los ataques rusos más intensos desde el inicio de la invasión. Hay decenas de personas heridas y a esta hora las autoridades instan a la población a permanecer en los refugios.
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3: Momento ya para la economía de bolsillo con Pilar García de la Granja. Buenos días, Pilar.
6: ¿Qué tal, George? Buenos días.
3: Lo veníamos anunciando, sube todo, y también las vacaciones. Y los europeos en general y los españoles en particular ya estamos reduciendo las expectativas, ¿no?
6: Sí, no queda más remedio. Jorge, sobre Europa los datos no engañan. Desde el año 18, mientras que los precios han subido prácticamente un 25%, los salarios de media han caído 0,5 puntos. Son datos que explican por qué los europeos pues vamos a viajar un 8% menos a destinos fuera del continente. Sobre

0: pendiente.
1: Este verano la factura de la luz puede volver a dar un susto. Hemos pasado de un IVA del 10 al 21% y el impuesto especial sobre la electricidad también ha vuelto a su nivel habitual. Además, los mercados a futuros apuntan subidas del precio de la electricidad. Se espera un 20% de mayo a junio y un 30% de junio a julio, justo cuando empieza la temporada del aire acondicionado. Para una vivienda media, el impacto podría acercarse a unos 20 euros más al mes.
2: Por lo tanto, Jorge, conviene ser precavidos en el gasto. Recomendaciones de los expertos: comprar cuanto antes los billetes de tren o de avión. Si vas en coche, compartir el coste de la gasolina y pensar también en un fondo para moverte en el coche en el lugar de vacaciones. Tener cerrado el gasto máximo al día por persona, procurar pagar siempre en metálico y tirar de tarjeta de crédito lo menos posible. 4 de cada 10 viajeros tiran de crédito y luego están pagando el verano hasta 4 meses después. De media.
3: Si es que no hace falta irse a Tailandia, Pilar, una casita rural en la España vacía, un poco un batido, una novela y ya está. Si es que no
2: Por
3: hace
2: ejemplo,
3: falta complicarse,
2: claro.
3: De verdad te lo digo.
2: Yo estoy muy de acuerdo contigo.
3: Un abrazo.
2: Hay que
3: Pilar.
2: Animar a la España
3: a Burgos,
2: rural.
3: A Burgos todos.
2: A Lerma.
3: Un abrazo. Tiempo ya de conocer lo que importa con Alejandro Recaijo. Buenos días, Reque.
4: ¿Qué tal, Jorge? ¿Cómo estás?
3: Hoy lo que importa pasa por los intentos de Feijóo de buscar aliados para una moción de censura instrumental. ¿Por qué nos importa esto?
4: Importa porque los movimientos del PP para que pase algo ocupan muchos de los principales enfoques de este martes. La Vanguardia resume así lo que está intentando el líder popular. Feijóo ofrece a Junts y PNV una moción de censura para convocar elecciones. Y entonces los nacionalistas vascos y los independentistas catalanes dirán, ya claro, pero eso supone juntar mis votos con los de Vox para que salga adelante. Y a eso contestó ayer Feijóo en Telecinco, en el programa de Ana Rosa, que por cierto, nos escucha a esta hora todas las mañanas.
5: Nosotros, para convocar elecciones, no necesitamos que Vox esté en ningún gobierno.
3: Claro, está planteando Feijóo, Reque, una moción de censura puramente instrumental, que solo sirva para desalojar a Sánchez.
4: Y luego establecer un gobierno provisional para convocar elecciones.
5: A partir de ahí habrá elecciones. Y decidirán los españoles lo que quieren.
4: Lo que pasa, Jorge, es que el camino al final es el mismo, porque si se cumple lo que dicen las encuestas, lo más seguro es que el resultado fuese un gobierno de PP y Vox. La fiesta de la democracia, que para algunos sería un funeral. Otra duda es cuánto tiempo tardaría en convocar las elecciones. Y mira, yo me he ido a la hemeroteca a buscar lo que decía Sánchez cuando presentó la moción de censura a Rajoy. Mira qué maravilla este titular del País de mayo de 2018. Sánchez propone un gobierno transitorio para convocar elecciones, pero no aclara cuándo. Y tardó 8 meses en convocarlas.
3: Hasta que le sonrieron las encuestas. Hay analistas que abordan lo que sería esa moción de censura instrumental, ¿no?
4: El editorial del Español, por ejemplo, se lo desaconseja a Feijóo. Abunda en la tesis de dejar que Sánchez se desgaste y sus socios con él. Claro que Feijóo no tiene por qué salvar el relato de Junts y del PNV. Este medio dice que Puigdemont impone que no solo el gobierno sea provisional, que también lo sea el candidato. La Razón aporta que Feijóo se abre a pactar con PNV y Junts la abstención, que solo se tengan que abstener, no apoyar. Por cierto, ¿dónde quedó aquello de no negociar nada con Puigdemont, que no fuera a su puesta a disposición de la justicia? El Mundo y El Confidencial dicen que Feijóo corteja a los empresarios catalanes para convencer a Junts. Y yo me acuerdo mucho, Jorge, cuando un dirigente catalán nos dijo a ti y a mí en una ocasión que el PP se equivoca si espera algo de la burguesía catalana, que lo que debería es aspirar a conquistar las bases no nacionalistas, como en su día hizo Ciudadanos.
3: Sí. ¿Y cómo fue ayer la primera sesión de testigos en el juicio del hermanísimo en Badajoz?
4: Caso que solo resiste en la portada de El País y de La Razón. Con este titular va El País. Habrá causado cierto alivio, Moncloa. Dice, los primeros testigos dejan tocadas varias de las acusaciones contra David Sánchez. También es la apertura, eso sí, del diario extremeño Hoy. Dice así, la audiencia de Badajoz exculpa a David Sánchez de aceptar nombramiento ilegal. Ojo, porque este era solo uno de los 3 delitos de los que se le acusan, y encima el más leve. Solo acarreaba pena de multa. Sigue teniendo pendiente una petición de 3 años de prisión.
3: Sí, algunos están madrugando la inocencia y no está nada clara todavía. ¿Tú que estás cubriendo el juicio, cómo lo viste?
4: Bueno, creo que queda mucho juicio, pero es cierto que ayer el cartel anunciaba una victoria fácil para las acusaciones y no fue así. Delante de un tribunal, Jorge, la gestión de la expectativa también juega. Digamos que entre las defensas de los acusados se ha avivado un cierto espíritu de remontada. El Mundo pone la vista ya en la jornada de hoy, declara una de las aspirantes a la plaza que se quedó el hermano del presidente y en su día se quejó de que a ella le dijeron que el puesto ya estaba adjudicado antes de empezar, a ver si hoy lo confirma. La Razón, que como te digo también lo lleva en portada, se fija en cambio en que ninguno de los directores de los conservatorios de Badajoz que declararon ayer supieron explicar qué era eso de la oficina de artes escénicas que dirigía David Sánchez.

0: Claro que ni él mismo supo explicarlo cuando le preguntaron en su día.
1: La Oficina de Artes Escénicas.
2: Sí.
1: ¿Qué es?
0: El silencio es importante.
2: Bueno, pues, pues vamos a ver. Entiendo que es la oficina que se encarga de las artes escénicas.
3: Es uno de los mejores audios de la historia de la democracia, Reque. Oye, en el plan internacional los titulares se fijan en Colombia.
0: Sí, Colombia también está de elecciones. Buscan sustituto al izquierdista Gustavo Petro, que ya ha agotado su mandato, no puede repetir. En la primera vuelta se ha impuesto el candidato de la derecha populista, que es el favorito de Trump. Se llama Abelardo de la Espriella y es el enésimo ejemplo de la derecha populista comiéndose a la derecha tradicional, en este caso la de Uribe. Este es un perfil más a lo Bukele que a lo Milei, para que nos ubiquemos. Bueno, pues Petro ha puesto en duda el escrutinio y aquí en España le dedican sus editoriales El Mundo y El País. El Mundo opina que el mandatario no ha dudado en azuzar la crispación para desviar la atención de la corrupción en su entorno. Recuerda, por cierto, que tiene a Pedro Sánchez entre sus aliados internacionales. Y El País también critica la reacción de Petro al poner en duda el sistema y advierte contra la polarización con esta frase. Mira, quien aspira a gobernar una democracia debe entender que la defensa de las instituciones es una responsabilidad superior al interés partidista.
3: Bien tirado también para acá, porque claro, si al candidato de la derecha tradicional le pegan un tiro, pues claro, estas cosas polarizan un poquito. Para terminar, excentricidades de los ricos, ¿qué me traes?
0: Reportaje que leo en El Mundo y que te reconozco que me ha dejado bastante loco. Mira, se cumplen 7 años de la muerte del icónico diseñador de moda alemán Karl Lagerfeld. Dejó una herencia de 200 millones. Cambió en infinidad de ocasiones su testamento, pero el último concedía dinero a 7 personas y a su gata Chupet. Una de las herederas es su fiel ama de llaves, que además se quedó al cuidado de la gata. Ha hecho unas declaraciones en las que dice que todavía no ha recibido nada porque hay problemas con las autoridades fiscales. Dice que ha tenido que contratar unos abogados muy caros para que la gata no le falte de nada. Y leo en vida que Lagerfeld le puso al felino un chef particular, un guardaespaldas y 2 cuidadores. En fin, cosas de ricos.
3: Pues sí, la verdad es que sí. Es un poquito indignante, pero bueno, es su dinero. Cada uno lo despilfarra como quiere. Hasta las 7:30, Reque.
0: Un abrazo.
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3: Alberto Herrera, buenos días.
13: ¿Qué pasa, amigo? Oye, ¿llevas cartera encima?
3: Yo sí, lo que pasa es que cada vez la saco menos, porque ya con el móvil, ¿no?
13: ¿Y tienes pasta en efectivo?
3: Pues tengo que forzarme a sacar, porque si no puedo casi pasar tanto tiempo como Ábalos sin efectivo. Para las propinas o para...
13: En fin. ¿Sabes qué? Mi madre, tío, me decía cuando, pues típico, cuando viajabas por primera vez, te cogías un tren, métete 20 pavos en los calcetines, por si acaso. Es que la semana pasada te hablé de un par de noticias que considero relevantes, que es, ¿te acuerdas? La aparición de cada vez más bancos digitales,
3: sí,
13: sin cajeros ni oficinas, y la llegada de los Bizum a los comercios. precios. Claro, y tú, como dices, te puedes pagar una barra de pan con la tarjeta de crédito, que está muy bien. Pero lanzo una pregunta. Al digitalizar nuestra economía al completo para hacerla más rápida, también lucrativa, ¿estamos construyendo un progreso real o convirtiendo también un derecho básico como el uso del dinero en un privilegio para quien sabe y puede manejar una pantalla? Me explico. Pues pensamos que todos vivimos en ciudades, cerca de un cajero,
3: claro,
13: que nos manejamos con el móvil de maravilla. La tercera noticia es que el Banco de España ha recomendado, y esto es muy buena noticia, guarda siempre 70 o 100 euros en billetes por persona en tu casa, por lo que pueda pasar. ¿Cómo será la cosa que el movimiento de fondo, incluso Suecia, que son los reyes de aquí no se usa efectivo, han tenido que sacar una ley para obligar a las tiendas a aceptar billetes? Básicamente, pues se han dado cuenta que un ciberataque masivo te tumba un país en 10 minutos. Recuerda aquí el apagón. Y ojo al dato oficial del Banco de España. El 67% de los españoles siguen usando efectivo como pago principal, casi 7 de cada 10 personas. ¿Quién está detrás? Gente mayor, por supuesto, gente con discapacidad también, gente que vive en municipios muy pequeños. Y te doy la cuarta noticia. En España quedan 37.000 cajeros automáticos. Es un 20% menos que hace 2 años. 8.000 cajeros han desaparecido en 2 años. Entonces, ¿qué pasa si vives en un pueblito? Que claro, tienes que coger el coche para sacar 20 pavos. Y es que eso parece un poco exclusivo, ¿no? Por lo menos, ¿cuánto menos? En Hungría, por ejemplo, la ley obliga a que los pueblos tengan cajeros. Cada pueblo tiene que tener un cajero. La conclusión, Jorge, es que al contrario de lo que pensábamos al escuchar a von der Leyen hace unos años, el efectivo no se va a ir a ningún sitio, ni debe ir a ningún sitio. Y eso trataremos, ¿eh?
3: Sí, es que no debemos perder de vista la brecha digital, ¿eh? Que hay muchas personas mayores que no se manejan con el móvil para las operaciones financieras. Hay que tener una persona física más o menos cerca para poder atenderle, claro.
13: Claro.
3: En fin, buen tema, Alberto. Un abrazo.
13: Venga, amigo, un abrazo.
3: El tiempo está cambiando, las temperaturas son más extremas, el calor ha marcado récords en muchos puntos de la península. Por ejemplo, en Santander, en solo 10 días de mayo, ya han superado los 30 grados más veces que en todo un año. Y en Madrid, rara vez o nunca directamente se habían alcanzado los 35 antes de la llegada del verano. Sobre ello nos habla nuestra traficante de palabras de los martes, Marta San Miguel. Buenos días, Marta.
7: Buenos días, Jorge, y buenos días a todos. El fútbol no es lo único que une a los españoles últimamente. El calor también nos vuelve una especie de masa uniforme, ¿no? Como unidos por el cansancio que provoca soportar el bofetón del termómetro. He pasado unos días en Madrid y, acostumbrada a temperaturas un poco más amables en el norte, he descubierto una solidaria manera de sobrevivir a este ahogo, como es compartir pedazos de sombra, cartones que abanican, mala leche, hartazgo y algún que otro olor. Imagino a los estudiantes que estos días se enfrentan a la PAU y su futuro, a ese mañana que están empezando a construir, y pienso que este calor no es una estación, es un síntoma. Por mucho que los anuncios de aire acondicionado con los que ahora nos bombardean emitan imágenes a cámara lenta de esas casas ordenadas y serenas, con sonrisa y hoyuelos de placer silencioso, el calor es una amenaza que requiere de algo más que precintar zonas de un parque para evitar que la gente haga deporte y se desmaye. El calor cambia horarios, desplaza prioridades, abre grietas en nuestra salud y, si miramos al bolsillo, un estudio de Allianz estima pérdidas de más de 112.000 millones de euros de aquí a 2030 por las temperaturas extremas. Estas olas de calor ya son una marea y requieren de planes de adaptación y legislar, es decir, tomar decisiones que vayan más allá de echarse un poco más de desodorante.

0: Tenía que llegar el día. Tenía que llegar el día de poner al Spandau Ballet y ha sido hoy. 2 de junio de 1960, hoy nace en Reino Unido Tony Hadley. ¿Quién es Tony Hadley? Pues mi amor platónico de todos los tiempos.
1: ¡Hombre!
0: Sí, el cantante de Spandau Ballet. Escucha.

0: Bueno, mi gran grupo de la adolescencia y máximos exponentes del movimiento New Romantic.
1: ¿Qué es la romántica?
0: Bueno, ya sé que a Carlos Herrera ahora le está dando un jari, es decir, nos está haciendo el araquiri de milagro porque no le gustan los 80 y creo que odia todo lo que tiene que ver con los New Romantic, pero es lo que hay.
1: Este tema es muy bonito.
0: Fantástico, hombre. Bueno, el New Romantic fue un movimiento que nació un poco a la contra de todo lo que era el punk y a caballo entre, bueno, la llegada de los sintetizadores, fue a finales de los 70, pero sobre todo en los 80, y fue muy efímero, ¿eh? Duró muy poquito porque al final se convirtió en una plaga y además era mucha estética, mucha chorrera, mucho pelo cardao, o sea, muy maquillados todos, un movimiento de gente muy andrógina, como por ejemplo Culture Club.
1: Pues es muy agradable, Culture Club.
0: Con Boy George a la cabeza, quizá máximo exponente de toda esa estética, ¿no?, de los New Romantic. Llegó a España este movimiento, ya lo creo que llegó y además llegó por todo lo alto en el año 1981. Porque Mecano en sus inicios, sí, también bebieron de este movimiento. Para mí fue un impacto brutal, no sé si os acordáis de esa aparición de Mecano por primera vez en un programa de televisión, era en Esta Noche, un programa que presentaba Carmen Maura y dirigía Fernando García Tola, y recuerdo perfectamente esa aparición con él, perfectamente,
1: es que
0: me impactó una barbaridad, ya lo sé, jolín, qué asqueroso.
1: No, hombre, pero Mecano, a ver, hay que quitarse el sombrero para hablar de Mecano, ¿eh?
0: Por supuesto.

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2: Señoras, señores, me alegro. Buenos días. ¿Qué tal, hombre? ¿Qué tal? ¿Cómo está? Se ríe. No, bueno, son las 7 de la mañana y es tan tarde, ¿verdad? ¿Qué vamos a hacer? Es tarde, pero todavía tiene usted tiempo de enderezar el día. Si es que se incorpora ahora mismo a esta jornada del 2 de junio del 2026, siendo martes y llegando un frente fresquito por el norte que va a dejar parte de la península un poco más calmada en calores tropicales. Hay lugares donde no llega. El Valle del Guadalquivir no llega. El frente fresquito. Bueno, pues vamos a ver. Hoy le decía a las 6 de la mañana, cuando saludaba a Gorge y a Pilar, que este octavo aniversario de la llegada, ¿en qué hora?, de Sánchez a Moncloa, tiene que ser un poco más amargo de lo que quieran reconocer. Intentan por todos los medios darnos la idea de que efectivamente vivimos en el cohete económico, que es el estado de máxima felicidad, que bien va España y tal y cual. Si España fuera también como dibuja el análisis económico de Sánchez, estaríamos atando perros con longanizas. Y esa no es la sensación que tiene la gente en la calle. Pero él le decía que estos días pueden ser curiosos porque el juez Santiago Pedraza ha levantado parte del secreto de sumario del caso Cloacas. ¿Qué parte es la que no levanta? Pues aquella que sigue investigando sobre la SEPI. Ahora tiene que practicar diligencias. Porque la SEPI no solo estaba tocada en una presunta trama de amaños de contratos, sino también en la guerra sucia de los fontaneros. ¿Y cuándo sabremos lo que ha levantado el secreto? ¿Qué hay en el sumario? ¿Qué pelusa sale de ese sumario del caso Cloacas? Pues en teoría cuando lo tengan las partes. Pero para tenerlo las partes hace falta que no lo secuestre el Ministerio de Justicia, que lo tenga 4 días en una nube, para que esto se sepa aproximadamente el domingo, que es cuando viene el Papa. O sea, ya veremos qué pasa con eso. Estamos ante un escándalo muy grave, el caso Cloacas, que no es directamente que hayan robado de la caja, como en otros casos. No, es que en el caso Cloacas es la descripción de la actuación de una chusma que se ha erigido en mafia. Y que por mucho que nos quieran convencer, va a ser muy difícil que nos creamos que Sánchez no estaba al cabo de la calle de esa mafia. Que lo que quería era, bueno, hasta falsear imágenes con inteligencia artificial sobre la juez Viedma. O sea, vean ustedes, han querido desestabilizar a jueces, a fuerzas de seguridad, a periodistas, bueno, periodistas. Estabilizar un periodista tampoco es tan complicado y tampoco somos tan importantes. Pero la gravedad de lo que lo tenemos entre manos es que, oiga, lo tienen muy difícil para crear un cortafuegos que venda la idea de que la trama mafiosa surgió al margen del gobierno, sin que Sánchez se entere nada. O sea, vamos a ver. Esto de que Sánchez estaba cortando margaritas y cantando Margarita, bueno, estaba en la sauna, como dice el padre Emiliano García Page, la sauna de Sánchez, que es un acierto esa expresión. O sea que es Sánchez Cerdán, por decisión propia, contacta con Leire Espesa Díez y Pérez Turbio Dolcet para montar una trama mafiosa y Sánchez no lo sabía. Vamos, hombre, me lo tenía que saber, porque es que Moncloa mandó a Antonio Hernando a las reuniones de la trama. Antonio Hernando, personaje clave en la estructura de Moncloa. Claro que sabían de la existencia de la cloaca. Mandaron a un miembro de presidencia del gobierno. Gobierno cloaca, cloaca PSOE. Pero si pagaron hasta las defensas de Ábalos y Coldo, como hoy cuenta ABC. decir, están hasta arriba de porquería. Y claro, cuando tú estás hasta arriba de porquería, te queda la teoría de la conspiración. Escándalo, qué escándalo, madre mía. Qué victimismo. Qué terrible todo. No se lo cree nadie. No se lo cree nadie. Atentos a las pantallas, porque ya les digo, este sumario puede traer cosas muy interesantes. Y el otro asunto del día, tan más importante, es esta jugada que me parece inteligente. Debo decir, o sea, se ha demostrado, se ha comprobado que en el Partido Popular hay vida inteligente. En algún despacho oculto. Esto es, oiga, motivo de alborozo para sus seguidores. ¿Por qué? Porque Núñez Feijóo está ofreciendo una moción instrumental para convocar elecciones. Bueno, digamos que la moción que presentó Sánchez en su día también era para convocar elecciones. Y él dijo, esto es para convocar elecciones y tal, y las convocaré y tal. Sí, hombre, claro. En cuanto puso el colchón en la Moncloa, estiró el dedo del medio y dijo aquello de, mirad cómo se me pone de tieso el dedo. Y no convocó elecciones. Pero decía, ¿en qué consiste esta oferta de Feijóo? Que Feijóo sabe mejor que usted y que yo que es muy difícil que partidos como PNV y Junts, que tienen además acuerdos locales y acuerdos autonómicos con el Partido Socialista, se desmarquen de eso y se desmarquen sobre todo del hecho de poder seguir sangrando a un gobierno que está dispuesto a pagarles lo que quieran. Y mientras tanto, ellos, haciendo trizas en la medida en la que puedan, un país del que abominan como es España. Es verdad que son unos chaqueteros de narices. PNV especialmente. Se cambia de chaqueta cuando le conviene, pero sin encomendarse ni a Dios ni a las leyes viejas y esas cosas de las que hablan. Pero bueno, esta manera, esta forma de presionar es una forma también de situarles ante la evidencia. La oferta es impoluta. Un gobierno instrumental para convocar elecciones, gobierno que no tendría ningún ministro de Vox, cosa con la que Vox está de acuerdo. Bueno, todos los que están poniendo, en fin, cara de asquito ante la situación de la corrupción en España, no acaban de dejar a Sánchez.
1: Yo hago un llamamiento muy claro y muy transparente. Yo solamente quiero la decencia, limpiar las instituciones del Estado de forma inmediata y convocar las elecciones. Es el momento de conocer el contenido y el alcance de todos los delitos y por qué le llaman al señor Sánchez el número uno y estar muy atento a lo que dicen los socios.
2: Claro, PNV y Junts han descartado apoyar esa moción de censura. Caen así en una flagrante contradicción, porque son ellos los que están pidiendo elecciones adelantadas. Y Sánchez, y para qué las están pidiendo, porque Sánchez no las va a convocar. La única manera es que ellos las fuercen a través de una moción de censura. Pero ¿de qué estamos hablando? Ahora, está bien ponerles en ese brete. Oigan, que son ustedes los que están impidiendo que ahora mismo haya elecciones, porque podrían llevarse por delante a este tipo, toda esa colección de sinvergüenzas que puebla la Moncloa, el PSOE y todos sus aledaños. Es una relación parlamentaria tóxica, desde luego de las más de la política occidental. Pero bueno, dicen que Feijóo no pierde la esperanza y va a aprovechar que visita el Círculo de Economía en Cataluña, en Barcelona, para presionar a Junts. Bueno, ya veremos. Vamos a ver ahora, como ustedes pueden imaginar, hay más cosas esta mañana. Esas cosas que ya ahora nos cuenta el destello inaudito en titulares.
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3: ¿Qué tal, Carlos? Buenos días. Buenos días a todos. Pues continúa en la audiencia de Badajoz el juicio contra el hermano de Pedro Sánchez. Está previsto que hoy declaren otros 15 testigos, la mayoría relacionados con la diputación. Este lunes el tribunal declaró prescrito uno de esos delitos, pero se mantiene el de prevaricación y la petición de 3 años de cárcel para David Sánchez. PP y Vox continúan las negociaciones en Castilla y León para llegar a un acuerdo de gobierno. Ambas partes señalan que el pacto podría llegar en horas o días, lo que permitiría al popular Alfonso Fernández Mañueco consolidar su tercer mandato como presidente de la comunidad. Y los alumnos de 14 comunidades empiezan hoy los exámenes de la PAU, la prueba de acceso a la universidad. Se suman así a los 43.000 alumnos madrileños que ya lo hicieron este lunes. Cataluña y Castilla-La Mancha comenzarán la semana que viene. Y en el partidazo de COPE, primera propuesta.
4: A 5 días de las elecciones en el Real Madrid, Enrique Riquelme ha desvelado el primer nombre para su área deportiva. Es Raúl González Blanco, que será director deportivo si sale elegido presidente. Florentino Pérez, por su parte, se ha reunido con las peñas en Toledo, donde ha pedido a los socios que no se dejen engañar por las mentiras de su rival e insiste en que el Real Madrid no se va a privatizar. Y quedan 9 días para que arranque el Mundial. España va a debutar el día 15 contra Cabo Verde. Hoy, tercer entrenamiento en Las Rozas, preparando el amistoso del jueves contra Irak en Riazor. Por cierto, pendientes del estado del césped del estadio Coruñés tras la invasión de campo de la afición del Depor. La federación llama a la calma, dice que se está trabajando para repararlo y que el partido se va a jugar. Y la cita del día nos lleva a París. Alrededor de las 3, Rafa Jodar disputa los cuartos de final de Roland Garros ante el alemán y ahora mismo máximo favorito para llevarse el trofeo, Alexander Zverev.
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2: Pedro Sánchez rechaza el debate dentro del PSOE sobre el adelanto electoral, pero asume que la crítica a estirar la legislatura ha dejado de ser tabú. Dirigentes socialistas afirman en privado que todo apunta a un final agónico. Ricardo Rodríguez, buenos días.
11: Buenos días. Pedro Sánchez muestra frialdad ante las dudas en el PSOE por su huida hacia adelante, decidido a agotar la legislatura, negando a la justicia capacidad alguna de marcarle el paso. Nosotros, trasladaba Sánchez a puerta cerrada a una entregada ejecutiva federal a gobernar. El debate interno continúa, aunque sea de manera soterrada, sobre la conveniencia de adelantar las generales para amortiguar una debacle de las municipales y autonómicas. Ya no es una discusión tabú, concluyen dirigentes, apuntalando el pedestal del líder. Ferraz minimiza las críticas internas, pero quiere acallarlas en el Comité Federal del 27 de junio, con un informe sobre las medidas ya adoptadas desde hace un año tras la caída de Santos Cerdán. En ese momento pretende establecer un antes y un después. La cúpula, que denuncia un linchamiento a la espera de la evolución de los numerosos frentes judiciales para armar nuevas justificaciones, pinta un final agónico, censuran desde el flanco crítico.
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19: El sábado viene el Papa a España. Hay un lugar desde donde se va a seguir de una manera especial esta visita. Es una residencia de ancianos donde viven religiosos que necesitan cuidados especiales. Allí vive el padre Morales.
20: Manolo Morales Sánchez, agustino. Voy a cumplir este año 90 añitos y vivo en la residencia de atención especial. Una de las maravillas que ha inventado nuestra familia agustiniana para atender a las personas mayores, que estamos ya en las horas postreras, y estamos atendidos de una manera maravillosa por la Fundación San Camilo de Lelis, que es un ejemplo de servicio, de atención y de cuidado por todos y cada uno de nosotros.
19: Antes de vivir en esta residencia, lo ha hecho en Brasil y en la comunidad de Agustinos de Cádiz. El padre Morales ha sido uno de los impulsores de los grupos de Madres Mónica. Santa Mónica fue la madre de San Agustín y nunca perdió la esperanza por la conversión de su hijo. Esos grupos son pequeñas comunidades de madres que se reúnen a rezar por sus hijos y quieren mucho al padre Morales, que está renovado con el Papa León.
20: Una alegría sobrenatural muy grande. ¿Por qué? Porque lo primero que pensé, esto es, significa espiritualmente, desde el punto de vista de la providencia, de los planes de Dios, significa, por supuesto, un bien para toda la Iglesia, pues una persona preparadísima, pero también de una manera muy particular para nosotros los agustinos, esto tiene que representar un subidón de la vida espiritual de la familia.
19: El padre Morales podría tener primera fila en la visita del Papa, pero los achaques le van a impedir acudir, así que permanecerá en la residencia Tomás Cámara de Madrid, emocionado con sus compañeros.
20: Pues yo de ir con él tendría que ir en silla de ruedas, porque la artrosis se ha apoderado de mí. Tendría la ventaja de que el saludo estaría asegurado y estaría en primera, pero no quiero.
19: Pero lo va a escuchar todo por la radio, claro, un poquito por la tele, pero sobre todo por la radio. Así que, padre, estaremos encantados desde COPE de contarle a usted y a todos aquellos que no puedan acudir toda esta visita histórica.
2: ¿Con qué metemos hoy la pata, Antonio Naranjo? Buenos días.
21: Señor Herrera, buenos días. Pues tenemos que hablar de la indignante respuesta del gobierno, del PSOE y de sus altavoces a los prolijos autos e informes de distintos jueces, del AUCO y de la UDEF, sobre el cúmulo estratosférico de escándalos que le acechan. Ya sabes, apelar a la teoría de la conspiración, denunciar una campaña para derribar a Sánchez y replicar como única explicación con el orgullo progresista, que no sabemos exactamente qué es. Bueno, a la falta de argumentos, justificaciones y de asunción de responsabilidad, autoridades se le suma así una peligrosa ofensiva contra el Estado de Derecho, contra la justicia y de algún modo contra los propios ciudadanos. Porque ¿quién conspira exactamente, presidente? ¿La Audiencia Nacional, el Tribunal Supremo, la Policía Nacional, la Guardia Civil, todos a la vez? ¿En qué exactamente, cómo y para qué? Lo cierto es que los distintos casos acumulan miles de folios, indicios, conversaciones, imágenes y mensajes de texto, y que ante esa montaña no se puede replicar con una ofensiva predemocrática idéntica a la que hemos visto en el pasado en Argentina con los Kirchner, por ejemplo. Y mira cómo acabaron.
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2: 7:20, 6:20 en Canarias. 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
23: En 13.000 hogares vascos el despertador ha sonado esta mañana antes de lo habitual, y es que los nervios por la prueba de la PAU que da acceso a la universidad se entienden, porque son tres días clave que definen el futuro académico de estos jóvenes. Pello quiere hacer educación física, Gabriel magisterio y Daya bellas artes. ¿Cómo lo llevan? ¿Cómo se han despertado?
24: La verdad que yo lo llevo bastante bien, yo creo. Al final me he organizado para estudiar dos semanas antes, he cumplido los horarios y así, pero sí que es verdad pues que al final los nervios de antes del examen, por muy en que los lleves, no los puedes evitar.
25: Un poco nervioso sí que estoy. A ver, me he estado preparando bastante, yo creo que lo voy a llegar bien, pero bueno, todas esas cosas se muestran el día del examen y es lo que toca a veces.
26: No estoy para nada nerviosa para los exámenes, porque me parece que no es tan complicado hacer el examen si has hecho el curso bien. Y yo la verdad que las asignaturas que justo me han tocado para la PAU, pues las he llevado muy bien durante el curso.
23: ¿Qué tal? Buenos días. Escuchas Herrera en COPE. Soy Eloísa Santiago. ¿Pero qué es lo que más preocupa a estos alumnos, a Ibai, a Pello, a Idaya, en esta nueva edición de la PAU?
27: De preocuparme algo, igual me preocupa algo filosofía, porque va a ser el más largo definitivamente, pero el resto, que yo sepa, lo tengo bastante controlado.
26: Es el de filosofía, porque es en el que más hay que escribir, tienes que hacer la disertación, es más complicado meter el tiempo, pero la verdad que la que más me he tenido que preparar ha tenido que ser euskera, porque es la que peor llevaba.
23: Educación aplica además un estricto protocolo anticopia. Habrá detectores de frecuencia en las aulas para rastrear las ondas de radios o datos, pinganillos ocultos, relojes inteligentes o conexiones a herramientas de inteligencia artificial. Los teléfonos y los dispositivos electrónicos deben apagarse por completo, guardarse en un lugar específico, el que indiquen los examinadores, quedando totalmente prohibido tenerlos encima o cerca. El uso de cualquier tipo de reloj inteligente o de auricular inalámbrico está tipificado como fraude directo dentro del reglamento de la EHU. En fin, comenzamos este día además con cielo más cubierto. Hoy baja la temperatura, incluso puede llover. Tenemos 17 grados en Bilbao y en Donosti, 11 en Vitoria y 16 en Eibar.
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23: Hoy la nubosidad irá en aumento durante las primeras horas por la mañana y a primera hora de la tarde también. El cielo estará nublado con algo de lluvia, sobre todo en la costa. Ya por la noche cesará la lluvia, salvo en puntos del litoral, y disminuirá esa nubosidad con viento del noroeste y temperaturas máximas que hoy van a quedarse como mucho por debajo de los 20 grados.
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23: Y sin problemas ahora para circular en la red principal de carreteras.
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23: Bilbao y Donostia mantienen viva la opción del Mundial 2030. La Real activa el mercado, el Athletic trabaja ya con Terzic y el Alavés prepara una profunda renovación de plantilla. Marco Antonio Sande, buenos días.
11: Sigue dando que hablar la candidatura conjunta de Bilbao y Donostia para el Mundial 2030. San Mamés y Anoeta se presentan como una sede compartida en una propuesta que busca reforzar el peso de Euskadi en el proyecto mundialista. En clave de clubes, la Real Sociedad acelera la planificación deportiva. La dirección deportiva trabaja en la incorporación de un central y un extremo derecho para reforzar la plantilla de cara al próximo curso. En Bilbao, las primeras decisiones empiezan a llegar marcadas por las indicaciones de Edin Terzic. El nuevo técnico rojiblanco participa ya en la conferencia de la plantilla y en la planificación de la temporada. Y en Vitoria, verano de mucho movimiento. En el Deportivo Alavés calculan hasta 8 incorporaciones para afrontar con garantías la próxima temporada en primera. Además, la selección española ha confirmado dorsales para la próxima concentración. Laporte llevará el 14, Nico Williams el 17, Martín Zubimendi el 18, Mikel Oyarzabal el 21 y Unai Simón el 23. Y en el Athletic Club Femenino no continuarán Nevado, Zubieta y Sanadri. 3 bajas confirmadas de cara al nuevo proyecto.
23: Pues la presidenta del PP en Vizcaya, Maya Fernández, cree que el PNV ha reculado sobre el tema del Mundial por la presión de la ciudadanía.
30: El PNV ha reculado por la presión de la sociedad vizcaína y vasca, ha reconsiderado su posición y volvemos a seguir en esa carrera porque era, desde luego, inaceptable que fuésemos a quedarnos fuera de un evento internacional de esta importancia y de esta magnitud, porque donde la sociedad vizcaína y la sociedad vasca ve deporte, fútbol, oportunidades económicas y turísticas, el PNV solo vio cuestiones identitarias.
23: Seguimos aquí en Herrera en COPE contándote todo lo que te interesa.
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2: Bueno, ya vieron las 7:30 de la mañana, las 6:30 en Canarias, de este martes 2 de junio del 26. Hoy hay dos cosas fundamentales. Por un lado, esa oferta de moción de censura instrumental que realiza Núñez Feijóo a Junts y al PNV, que seguramente no van a aceptar, y nuevos detalles de la trama de las cloacas después de que el juez haya levantado parcialmente el secreto de sumario. Los iremos conociendo, ya veremos si hoy o el domingo. Pero los conoceremos. Ahora tomamos café.
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2: Chicos y chicas, buenos días.
14: Hola, buenos días.
2: Buenos días. Vamos buenos a ver, días, Alejandro Requeijo, la moción de censura instrumental para desalojar a Sánchez. ¿Qué dicen los medios?
15: La Vanguardia lo resume así, Carlos, lo que está intentando el líder popular. Feijóo ofrece a Junts y PNV una moción de censura para convocar elecciones. Y entonces los nacionalistas vascos y los independentistas catalanes dirán, ya claro, pero eso supone juntar mis votos con los de Vox para que salga adelante. Y a eso contestó ayer Feijóo en el programa de Ana Rosa, que para establecer un gobierno provisional no hace falta Vox. Después de las elecciones ya veríamos. Y me he ido a la hemeroteca y me he encontrado este titular del País de mayo de 2018. Mira, dice así: Sánchez propone un gobierno transitorio para convocar elecciones, pero no aclara cuándo. Y tardó 8 meses en convocarlas. El editorial del Español, por ejemplo, le desaconseja a Feijóo este movimiento, abunda en la tesis de dejar que Sánchez se desgaste y sus socios con él, y que Feijóo no tiene por qué salvar el relato de Junts y del PNV. Este medio dice además que Puigdemont impone que no solo el gobierno sea provisional, sino que también lo sea el candidato. Y La Razón aporta que Feijóo se abre a pactar con PNV y Junts que simplemente tengan que abstenerse.
2: Bueno, realmente desgasta o pone en un brete, les hace de alguna manera a estos partidos manifestarse a favor de Sánchez o en contra de Sánchez, ¿no, Jorge?
16: Sí, lo que está haciendo Feijóo es sacudirse la presión que hay sobre él también, de todo el antisanchismo que está harto y que necesita, ya no sé, se le hace muy largo esperar un año para quitarse de encima este panorama, y proyecta o traslada esa presión a los socios, al PNV por un lado, y a ese animal mitológico llamado burguesía catalana, a la que hoy va a visitar en Barcelona, que se supone que tiene alguna influencia en los partidos catalanes de la derecha nacionalista, para que se avengan a terminar con esta absurda agonía. No creo que surta efecto en ninguno de los dos casos, y además creo que al propio Feijóo no le conviene ahora la moción de censura, que es decir, que él no debe tener prisa porque el tiempo juega a su favor. Hace bien en presionar a los socios porque son corresponsables de este gobierno, pero en realidad cada minuto que pasa con un sumario nuevo y con nuevos escándalos, el PSOE va contrayéndose, se seguirá hundiendo, y en 2027 las municipales y autonómicas perderá otra porción de poder territorial y seguirá cayendo. O sea que en realidad el tiempo corre en contra del PNV, de Junts y del PSOE, no del PP. Yo no sé si el PNV, que quiere que Pedro adelante las elecciones, es consciente de que su petición no va a ser atendida. Sánchez no va a adelantar las elecciones, no por resistencia política, sino creo que por resistencia judicial. La única posibilidad que veo remota, pero en el horizonte del otoño, si se siguen acumulando escándalos y sumarios, incluso alguna nueva imputación, es una abstención de PNV y Junts, quizá en una moción instrumental a finales de este año. Pero ya digo que esto es ciencia ficción. O sea, de momento es lo más cerca que veo de que no se agote la legislatura. Pero vamos, lo normal es que se siga hundiendo hasta 2027.
2: ¿Y María del Carmen?
17: Yo creo que estamos en una especie de fase de postureo, ¿no? Es decir, hasta ahora todo el tema de la moción de censura era algo que incomodaba mucho al Partido Popular, y ahora creo que el Partido Popular ha descubierto que incomoda más a los socios de Sánchez, por una razón muy sencilla, porque han cambiado las circunstancias. Claro, no es lo mismo, hasta ahora los cuestionaba, pero ahora, claro, tienes que estar apoyando a Leire, la SEPI, a Ábalos y tal. Y creo que este malestar es creciente, por lo tanto ahora estamos en la fase de postureo, y además este discurso al Partido Popular le permite hacer un discurso político en dos comunidades donde tiene muy serias dificultades políticas, que es País Vasco y Cataluña. Entonces, esta estrategia yo creo que le da un discurso en esas dos comunidades, que es algo que le viene muy bien. A partir de ahí, creo que estamos en la fase de postureo, pero ojo, no hemos llegado al clímax. Creo que aquí se va a producir un punto de no retorno, y es cuando el Supremo condene a un ministro de Pedro Sánchez por haber creado una trama de corrupción en un ministerio del gobierno de Pedro Sánchez. Para mí ese va a ser el punto de no retorno, y ahí probablemente empezaremos a hablar de las cosas en serio. Y si hablamos en serio de una moción de censura, yo me reconozco y me declaro una pésima tertuliana, porque no lo tengo claro. Creo que Sánchez es un líder tóxico que merece ser expulsado del Parlamento por el Parlamento, y creo que la situación de España exigiría cuanto antes cambiar la situación política y dar un paso, y si nos ahorramos un año, pues mejor, porque si no, este va a ser un año para los perros. Pero además, pero en contra, tengo el argumento que ha dado Jorge, es decir, que cuanto más pase el tiempo, peor va a estar Sánchez, y sobre todo tengo el argumento que lo explicaba ayer muy bien Antonio Caño en un artículo en The Objective. Una moción de censura vuelve a hacer a PNV y a Junts protagonistas de la política en España. Y ya está bien. Es decir, no es el momento de que Junts y PNV sigan decidiendo en función de sus intereses y al margen de los intereses de los españoles. Es el momento de que sean los españoles los que hablen, y no volver a hacerlos a estos dos partidos una vez más, aunque sea por una buena causa, en artífices de la política española. Así que no lo tengo claro, pero de momento creo que estamos en la fase de postureo.
2: María del Pilar.
18: Bueno, pues a ver, por resumir un poco, yo creo que lo necesario es que aquí haya elecciones, abrir las ventanas y ir.

0: Y lo que tiene que primar es el interés general. ¿Podemos seguir con esta pocilga un año más? Bueno, pues claro que podemos seguir, pero es que cada día que pasa es un día peor para España y para los españoles.
1: Bueno, vamos a ver, el otro asunto son las cloacas del PSOE. Se levanta el secreto de sumario y bueno, continúa para investigar los amaños de la SEPI. ¿Qué se dice por ahí?
2: Pues que muy probablemente será cuestión de horas o de días no más que conozcamos las novedades, y el auto de la semana pasada del juez Pedraz invitaba a pensar que no será pacífico para la Moncloa lo que hay en ese sumario. La apertura del País de este martes dice así: Sánchez cuestiona ante su cúpula el trato de la justicia al PSOE. Sostiene que las causas que afectan a su partido se tratan de una forma diferente. La portavoz denuncia una doble vara de medir de los jueces y de la UCO, subraya que la Guardia Civil, por ejemplo, aún no ha hecho ningún informe del novio de Ayuso. El Mundo le dedica un editorial bajo el título Bunkerización y victimismo. Opina que el PSOE ha optado por el encastillamiento en el peor momento de su historia reciente. Recuerda que el partido tiene por delante el Congreso Federal del 27 de junio y añade: habrá que ver si hasta entonces surge alguna reacción interna o si el partido consuma su subordinación absoluta al destino de Sánchez. ABC abre con que la cloaca del PSOE pagó las defensas de Ábalos y Koldo y apunta peligrosamente a la conexión entre Leire Diez y Antonio Hernando, que era el hombre de Moncloa en la famosa reunión de Ferraz.
1: Bueno, aportará novedades sobre si Moncloa estaba implicada en las maniobras de esa cloaca.
0: Fíjate, es la primera vez que alguien se queja de que la justicia vaya rápido. Llevamos 40 años diciendo qué lenta es la justicia, qué horror, todos los imputados desesperados, oiga, 7 años aquí con la pena del telediario, y ahora resulta que es una mala idea.
3: Y luego qué pérdida de memoria, me acuerdo, el marianismo, todos los días había casos de judiciales abriendo los medios, es decir, que esto de sin el derrumbe judicial en ese momento, los casos de corrupción del Partido Popular, Sánchez no habría llegado a la Moncloa. Es decir, que es que el problema es corromperse. O sea, aquí el problema, y además, que Pedraza acaba de imputar al jefe de la UDEF por el supuesto espionaje a Podemos, hombre, supongo que ahí ese detalle se lo habrán olvidado, como Lofer, ¿no? O los 15 años que le piden al ministro de Interior de Rajoy en Kitchener, a Jorge Fernández Díaz. En fin, este es una chatarra argumental que solo consumen cerebros, cráneos privilegiados como la tal Aránzazu, esta, la nueva estrella de las juventudes socialistas, que se desgañita con un discurso guerra civilista bastante estremecedor, por cierto, que será muy del gusto, supongo que será la sucesora de Pedro Sánchez, claro, con esas hechuras de odio guerra civilista a la derecha, pues tiene todos los papeletas, ¿no? Pero claro, lo que estamos viendo fuera del ruido es que el sumario y lo que podamos conocer hoy y las informaciones abundan en la tesis de Pedraz de que el partido estaba no solo al tanto, sino que se puso al servicio financiero y operativo de las cloacas. Que Antonio Hernando, que en ese momento estaba en el gabinete de presidencia con Óscar López, o sea, persona de la máxima confianza de Pedro Sánchez, se reunía con Leire, que pagaron las cloacas pagaron la defensa de Santos Cerdán y compañía. En fin, hay muchos indicios que vuelven imposible la ignorancia del número uno, del number one, respecto de lo que hacían las cloacas de la guerra sucia contra los jueces y fiscales, es decir, contra el Estado de Derecho. Es decir, que el golpe partía de la Moncloa, no era contra la Moncloa, partía de la Moncloa contra el Estado de Derecho. Y eso puede, andando el tiempo, llegar a una imputación de persona jurídica del PSOE por las cloacas, aparte de por la financiación ilegal.
0: Pero sobre todo que llevan 8 años en el poder. Esto empieza a investigarse, perdona Carmen, hace 3-4 años. Ahora estamos viendo los resultados de esas investigaciones. O sea, de rapidez, nada.
1: María del Carmen.
4: Vamos a ver, sobre el sumario. Yo quiero recordar una anécdota que hemos vivido hace nada. Cuando dices tú si el sumario va a... Pues claro que va a dar material y dar de sí. Es decir, recordemos lo que pasó. Fue un shock la imputación de Zapatero, pero fue mucho más shock ver los collares. Claro. ¿Estamos de acuerdo? Entonces, sí. esto va a ser, y vamos a conocer mucha letra pequeña de ese sumario y muchas conversaciones probablemente de Leire. Y vamos a descubrir muchas cosas. Por lo tanto, no tengo la menor duda de que esto va a ser un shock. En cuanto a la responsabilidad, yo creo que no debemos confundir responsabilidad, la penal, con la política. Y creo que y muchas veces solo buscamos responsabilidad política cuando hay y damos por hecho una responsabilidad penal. Yo hasta donde yo veo ahora mismo, yo no veo ningún elemento para atribuirle a Sánchez una responsabilidad penal, pero sí todos para atribuirle una responsabilidad política, porque fue en su gobierno y en su partido

0: donde se han estado ocurriendo no un delito, no un corrupto. 9 causas tenemos, 30 y tantos imputados. Eso, independientemente de que se pueda demostrar o no de que Sánchez conocía o no conocía, eso tiene una responsabilidad política. Y al margen del desarrollo de los juicios, esto exige ya una rendición de cuentas pública. Es decir, eso es lo que, como a mí me parece que no debemos, o sea, me parece que es mucho más importante desde el punto de la vista político exigir esa responsabilidad política y dejar que los tribunales hagan su trabajo para saber si luego esas conductas son penales o no, pero que políticamente son impresentables y que merecen un castigo, yo no tengo ninguna duda.
1: Dato económico del día: los españoles vamos a gastar menos este verano.
2: La inflación, los conflictos, la subida de todos los precios, es que no dan tregua, y claro, así las cosas, los españoles en general vamos a reducir los días de vacaciones, también el gasto según el INE. Esto no significa que veamos España vacía, Carlos, porque este año se espera romper la barrera de los 100 millones de turistas, pero una cosa son los extranjeros con mayor poder adquisitivo y otra somos nosotros, cada vez con menos dinero disponibles. Los datos: subida del coste de la vida de media en Europa 25% desde el año 18. Caída de media de un 0,5% de los salarios. Los europeos reducen sus viajes fuera del continente un 8%, los españoles un 2%, pero también viajábamos menos fuera del continente. Para equilibrar las cuentas, más del 70% de los jóvenes y un porcentaje elevado de familias españolas van a optar por el turismo doméstico, las escapadas cortas en lugar de salir al extranjero. La media de gasto este año, 952 euros por persona, según Excel Tour. Esta cifra es una de las más bajas de Europa Occidental, situándose muy por debajo de la media europea, que son 1.507 euros, debido sobre todo a la preocupación por los precios y la inflación.
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1: Bueno, con la once, Nara, buenos días.
4: Buenos días, yo estoy hoy ya comiéndome los dedos, que los tengo como muñones, esperando el partido de Jodar contra Zverev. Será a las 3 de la tarde en Roland Garros, pero ya saben que a las 3 de la tarde en el tenis, se supone, porque el tenis, como depende de lo que tarde el de antes, como el de antes sea un pesado jugando, pues acaba a las 5 de la tarde. Claro. Que eso no tenía que ser así. Si se dice una hora, hay que echar la hora.
1: Que jueguen otra pista.
4: Que se vayan a otra pista o que se vayan a otro país, pero si es a las 3, a las 3 de la tarde. Porque la siesta no perdona y yo no tengo por qué estar esperando si me duermo o no me duermo para ver a este muchacho. Bueno, Jodar Zverev. Parte como favorito Zverev, lógicamente, que es el tercero del mundo. Pero mira, este Roland Garros va de sorpresa en sorpresa. Ha caído Sinner, ha caído Djokovic, Alcaraz no pudo ir porque estaba lesionado. ¿Quién te dice a ti que no va a caer Zverev? ¿Por qué no?
3: Claro.
4: ¿Quién dice que no?
3: No.
4: Y hoy los periódicos deportivos hablan de la campaña a la presidencia del Real Madrid. Qué raro.
3: Pues está poniendo
4: la campaña.
3: Esto emocionante.
4: Sí, ayer entrevistaban a Riquelme y anunció, mira, un anuncio interesante. Van a poner como director deportivo a Raúl González Blanco. Yo creo que está muy atinado el nombramiento porque, oye, Raúl es más madridista que Bernabéu.
5: ¿Y es buen director deportivo?
4: ¿Perdona?
5: Que si es buen director deportivo, ya, para ser madridista seguro, pero...
4: Buen director deportivo debe ser porque sabe de fútbol.
3: Claro. Hombre,
4: vamos
3: sí,
4: a ver.
3: Además,
4: mejor que
3: cualquier muy buena.
4: Mejor director deportivo que cualquier presidente, sea el que sea, será.
5: ¿Tú crees?
4: Hombre, claro, por supuestísimo que sí, por supuestísimo que sí. Porque Raúl González, de otra, a lo mejor ingeniero de camino no es, pero de fútbol sabe desde, porque ha sido internacional con 17 años, vamos a ver. Y ha sido probablemente el mejor jugador del Madrid en los últimos años, español. Con mucha diferencia.
3: Y además ha estado entrenando, ¿no? A las categorías inferiores y con muchísimo éxito. Y además dicen que lo hace muy bien.
4: Muy serio. Yo cuando habla la gente, los antiguos jugadores dicen más serio que con el que han entrenado siempre es Raúl.
1: Vale. Pues ahora ya estamos en las 8 de la mañana, en las 7 en Canarias.
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1: Las 7:50, 6:50 en Canarias. 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
3: Uno de los principales retos para Álava es el relevo generacional en el sector primario. Y el diputado general Ramiro González lo destaca aquí en COPE Euskadi. El esfuerzo importante que se está haciendo a nivel humano y presupuestario para facilitar la continuidad de las explotaciones.
11: Facilitar el relevo generacional, ayudando a que haya una continuidad entre las explotaciones en las que se produce la jubilación, con personas jóvenes que quieren entrar en el sector, sean o no sean familiares de quien la abandona. Estamos haciendo un esfuerzo muy importante a nivel presupuestario, pero también un esfuerzo a nivel humano para conseguir que esto sea posible, ¿no?
3: Ramiro González, que ha repasado aquí en COPE Euskadi los principales ejes de su gestión, y ha destacado que la medida más valorada por los agricultores y los ganaderos es el descuento fiscal del 70% en la base imponible, que es una ayuda indirecta, dice, impresionante, que ha generado interés en otras comunidades, como Navarra, donde los agricultores pedían esa misma consideración que ya se tiene en Álava. ¿Qué tal? Buenos días. 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Soy Eloy a Santiago, hoy pendientes además de los chicos y chicas que hacen la PAU, se juegan su futuro. Las notas de corte en la EHU son cada vez más altas, impulsadas por un número creciente de estudiantes que compiten por plazas limitadas y por la tendencia a obtener excelentes calificaciones en las pruebas de acceso en la universidad privada. Ya saben, hay otros baremos, pero por ejemplo, para hacer una ingeniería biomédica en la EHU hay que superar los casi 13 puntos sobre 14, un 12.5 para médicos, por encima de 11 en enfermería, en bioquímica, en dobles grados. Siempre hay una segunda opción. Escuchen, por ejemplo, a Ibai, a punto de comenzar su examen ahora en Ingenieros en Bilbao. Sus dos opciones tienen más en común de lo que parece.
12: El plan principal es estudiar matemáticas el año que viene en la Universidad Pública del País Vasco, pero de no salir eso tampoco le veo yo muy mal a meterme en alguna carrera de letras por la rama de la lingüística o algo de eso, también está chulo.
3: Y Daya, sin embargo, no llevaría tan bien quedarse sin su primera opción.
13: Yo estoy estudiando el bachillerato artístico, lo acabo de acabar, porque me quiero meter a Bellas Artes. La verdad, no tengo segunda opción, pero como tengo que tener una segunda opción, he decidido que sea filosofía, aunque me pondría muy, muy, muy, muy mal si no me metiese a Bellas Artes.
3: Pues suerte para todos ellos a punto de comenzar esa prueba en este día que ha amanecido bastante más otoñal. Tenemos 17 grados ahora en Bilbao y en Donosti 11 en Vitoria y 16 grados en Eibar.
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3: Y nos vamos a Euskalmet. Paloma, egunon.
15: Egunon.
3: Cuéntanos tú, ¿cómo viene el día?
15: Bueno, pues ya está entrando la cola de ese frente por el litoral, así que durante las próximas horas comenzarán a producirse lluvias, en general de carácter débil y sobre todo en puntos cercanos a la costa. Hacia Álava también llegará algo de lluvia a partir de las 12, una del mediodía, pero serán precipitaciones en general de carácter débil y de forma ocasional. En cuanto a las temperaturas, vamos a notar un importante descenso respecto a ayer. Van a ser unos 8 o 10 grados más bajas, se van a situar entre esos 18 o 20 grados de máxima, y además también se va a notar ese viento del noroeste, sobre todo pues a partir del mediodía, cuando va a soplar con rachas fuertes, sobre todo en puntos del litoral.
3: Pues eskerrik asko, Paloma. Agur, hasta mañana.
15: Hasta mañana, agur.
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3: Y en el tráfico, ahora mismo, la Ertzaintza nos destaca únicamente la densidad en el entorno de Bilbao, en la carretera de la Avanzada, en la recta de Max Center y en Miraflores.
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3: Y la FIFA, ya saben, tiene la nueva propuesta vasca para el Mundial 2030, una única sede con dos estadios, a jugar dos partidos en cada sede. Los dos alcaldes, Juan María Burto y Jonin Sausti, dicen que quieren ahora, pero no a cualquier precio.
20: Queríamos el Mundial de Fútbol del 2030 y queremos el Mundial de Fútbol del 2030, pero no lo queremos ni a cualquier precio ni en cualquiera de las condiciones.
21: Estoy satisfecho porque Donostia no se vende. Aquí marcamos nuestras condiciones, no tienes que aceptar todo. Donostia es nuestra casa y también nosotros decidimos a quién invitamos a nuestra casa. Y hay que adecuarse al día a día de una ciudad. Y creo que Donostia tiene una posición sobrada para negociar y para poner sus propias condiciones.
3: El Partido Popular Vasco, sin embargo, cree que el PNV ha reculado por la presión de la ciudadanía. Seguimos aquí en Herrera en COPE contándote todo lo que te interesa.
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2: Señoras, señores, me alegro. Buenos días. Como el que no quiere la cosa, nos hemos plantado a las 8 de la mañana de un martes 2 de junio, 7 en Canarias. Martes que anuncia que llega un frente por el norte que va a aliviar un poco las temperaturas, pero no de toda la península. El sur de la península se va a quedar seguramente tórrido, de calor congoleño como el que estamos viviendo. Bueno, pero como vivimos tantas cosas estos días, ¿no? Y las que vamos a vivir ahora, que les recuerdo que viene el Papa el domingo. Estén atentos a sus pantallas, les decía yo antes, porque, hombre, vamos a conocer nuevos detalles del sumario del Partido Socialista. En realidad es del caso Cloacas. Bueno, el caso Cloacas, que tiene a Sánchez como un loco tuiteando todo el día, que sí, bien vamos, que qué cohete económico somos, que qué mal nos trata la justicia, qué rápido va, cuando nos tiene que inventar a nosotros y tal y que cual. Bueno, ya veremos el sumario qué tipo de pelusa lleva o no lleva. Pero el PSOE sigue instalado en el búnker. Paje lo ha definido, García Paje, con una frase más malvada. El PSOE sigue instalado en la sauna de Pedro Sánchez. Porque ayer vimos las imágenes de la ejecutiva. Pudimos comprobar que María Jesús Montero está viva, sigue viva, ha reaparecido. Y también que Sánchez le dio una palmadita muy afectiva a Juanfran Serrano, que fuera jefe de gabinete de Cerdán y que aparece citado en el último auto del juez Pedraza sobre la tama de la cloaca. Hay una parte que seguirá bajo secreto de sumario otro mes para practicar diligencias, que es la que afecta a la SEPI, porque la SEPI no solo estaba tocada en una presunta trama de amaños de contratos, sino también en la guerra sucia de los fontaneros, es decir, en la mafia. Recordamos una vez más que este es un caso mafioso, que querían desestabilizar a jueces, fuerzas de seguridad y a lo que pudieran. Y este asunto se inicia a raíz de las investigaciones por comisiones ilegales de la SEPI y de las conversaciones entre tres implicados: Cerdán, Vicente Fernández y Leire Díez. Y a partir de ahí es cuando el juez llega a la trama de las cloacas, que fueron intensas y que se extienden cada día. Hoy cuenta el debate cómo llegaron a crear imágenes manipuladas por inteligencia artificial para atacar a la juez Viedma, que instruía el sumario contra el hermano de Pedro Sánchez. También ABC cuenta hoy que esta trama intentó controlar la defensa de Ábalos y Koldo en los primeros momentos del escándalo. El objetivo era que se declararan culpables para encapsular el escándalo ahí y evitar que avanzara otras líneas de investigación, ¿no? Pero también el problema que tiene el gobierno que tiene muy difícil crear un cortafuegos que venda la idea de que la trama mafiosa surgió al margen de todo esto sin que Sánchez supiera nada. No, o sea, eso de que Sánchez estaba en posición fetal, chupándose el dedo en su colchón en la Moncloa, no. Antonio Hernando es la pieza que desbarata cualquier excusa de la Moncloa, porque fue Moncloa la que mandó a Hernando a las reuniones de la trama. O sea, Moncloa y la cloaca están conectadas a través de Antonio Hernando. Ya están hasta arriba de porquería. Y a Sánchez, pues eso le queda la teoría de la conspiración, que malos son todos, que quieran acabar con un gobierno progresista. O bueno, progresista, se le llena la boca cuando dice lo de progresista. Esto es el progresismo. Oiga, vamos a ver, estáis en el gobierno porque la justicia condenó al PP a pagar 250.000 euros por el caso Gürtel, que puede llegar a ser el chocolate del loro comparado con lo que tenéis encima. Y además estáis en la Moncloa porque llegasteis a un acuerdo, se ofreció un juez, Golfo, para meter una frase en la sentencia avisándoos a vosotros en qué página estaba de las 18.000 y para que pudierais organizar con los amiguitos, con toda la escoria del Parlamento, la moción de censura. O sea, la justicia le ha hecho un roto al PP cuando se lo ha tenido que hacer. O sea, eso de qué cuento de que la justicia, las fuerzas de seguridad, los periodistas, todos han vuelto de ultraderecha. Vale, en fin, vale. Vamos a ver. Bueno, y el otro asunto es el interesante movimiento que ha hecho Núñez Feijóo, que consiste en ofrecer una moción de censura instrumental para convocar elecciones. Ya, ¿hay de verdad una posibilidad que empiece a acumularse agua en esa piscina? Seguramente no. Junts jamás apoyará al PP en esto. ¿Por qué? Pues porque con Esquerra tiene acuerdos con el PSOE en media Cataluña. Y el Partido Nacionalista Vasco, esos son unos chaqueteros, lo han sido toda su puñetera vida. Pero gobiernan con el PSOE y la Comunidad Autónoma Vasca. ¿Qué quieren? ¿Que mañana deje ese gobierno y apoye uno con Bildu? Hasta ahora el PP no quería hablar de la moción de censura. Era un tema incómodo. Y le retaban a Feijóo, y Feijóo más o menos se escabullía. Pero, ¿cuál es la estrategia ahora del PP? A mí no me parece falta de inteligencia. Es decir, me parece que tiene contenido inteligente. Que es citar con la muleta a los dos partidos que están diciendo que hacen falta elecciones en el momento en el que podrían hacerlo con una moción de censura y sin Vox, porque Vox dice, muy bien, de acuerdo, es un gobierno instrumental que lo haga el PP y que convoque elecciones. Pues ya les digo, el PP parece que está dispuesto a esa hipotética moción de censura como forma de presión a los socios de Sánchez. O sea, ayer lo decía Feijóo, hay 184 diputados que están pidiendo elecciones anticipadas. Hombre, si fueran coherentes, organizarían una moción de censura. Y hoy lo repetirá Feijóo en Cataluña, que va al Círculo de Economía. Es el foro más influyente de esa comunidad. Pues los populares creen que esa presión sobre los socios de Sánchez les crea problemas. Si Feijóo abre la posibilidad de moción instrumental sin Vox, los socios remolonean y musitan excusas de todo tipo. Ya les digo, no van a dar el paso. Bueno, en fin, no sé, creo que no van a dar el paso, pero es que ya. Pero la diferencia fundamental respecto a otros momentos de esta legislatura aciaga, llena de basura, antes cualquier amago de ataque a Sánchez provocaba una reacción inmediata de cierre de filas de los socios. Ahora, con esta recua de escándalos a las espaldas, los socios se quieren distanciar de Sánchez, pero ya no saben cómo hacerlo. O sea, si quieres elecciones y Sánchez no las va a convocar, la única manera es que ellos las fuercen a través de una moción de censura que Feijóo les está poniendo a huevo de forma impoluta. Pues ni por esas. Ni por esas. Por un lado, Sánchez les ignora, su socio desprecia sus peticiones de adelanto electoral. Por otro lado, Feijóo no hace más que martillear, haciéndoles cómplices de todos los escándalos de corrupción del sanchismo. Y lo son. Y lo peor para ellos es que no saben cuál va a ser el siguiente escándalo, que eso es lo malo. Porque es cuestión de días. Prosiguen investigaciones, hay dispositivos investigándose, hay sumarios, hay diligencias. ¿Qué saldrá mañana, pasado mañana, la semana que viene? Pues algo seguro. Ellos no saben cuál es el siguiente escándalo que van a tener que deglutir. O sea, ahora mismo, como decíamos antes, pues esto está en el capítulo de postureo, pero la incomodidad no la tiene el PP, la tiene PNV y Junts. Y los populares parecen decididos a utilizar esa baza para mejorar la expectativa en el País Vasco y en Cataluña, donde tienen los resultados más flojos electorales. Bueno, esto y alguna que otra cosa más forma parte de la actualidad del día de hoy, que ya nos cuenta ese destello inaudito que hace que pasemos de la penumbra al amanecer, y que es Pilar Cisneros.
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1: ¿Qué tal? Buenos días. Pues en menos de una hora, a las 9 de la mañana, vamos a conocer los datos de paro y afiliación a la Seguridad Social de mayo. Es un mes que suele ser bueno para las contrataciones de cara al verano. Recordemos que en abril se superaron los 22 millones de ocupados, pero solo un 18% fueron fijos. El comisario Villarejo asegura que Mariano Rajoy le pedía a través de terceros que le informara porque no se fiaba de su entonces ministro del Interior, Jorge Fernández Díaz. En su declaración en el juicio por el caso Kitchen ha calificado de oficial y correcta la operación para encontrar el dinero del ex tesorero del PP, Luis Bárcenas. La Unión Europea acuerda endurecer la política de retorno de inmigrantes. Además, consolida la posibilidad de que los Estados miembros externalicen los centros de deportación a territorios extracomunitarios. Es decir, siguen el modelo que la Italia de Giorgia Meloni pactó con Albania. Y crece la tensión entre Israel y el Líbano. Esta madrugada se han intensificado los bombardeos cruzados. Por su parte, Irán advierte de que no va a tolerar la continuación de los ataques contra el sur de Beirut y amenaza con atacar el norte de Israel en respuesta.
2: 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José Belarrañaga, buenos días.
3: Hola, ¿qué tal? Buenos días. Rafa Nadal se retiró y Carlos Alcaraz renunció por lesión, pero afortunadamente nuestro tenis sigue fabricando jugadores extraordinarios. Rafa Jodar se las ve a primera hora de la tarde con Zverev, uno de los grandes favoritos en Roland Garros, en busca de las semifinales. Hace tres meses no sabíamos nada de él y en uno de los ascensos más fulgurantes de la historia se ha convertido en uno de los tenistas referente. Lo normal es que no gane, pero en esta edición no hay nada normal en Roland Garros, así que ¿por qué no vamos a esperarlo?
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1: Llegan cambios y es que entra por el norte una masa de aire frío que va a dejar un descenso de temperaturas en buena parte de la península. No se va a notar, sin embargo, en la zona sur y sureste, donde las temperaturas van a continuar elevadas, sobre todo en Murcia, donde hoy hay alerta naranja por calor. Allí los termómetros pueden alcanzar los 40 grados. A los 38 se va a llegar en Alicante, en Almería, Málaga y Córdoba. Se espera también, eso sí, lluvia débil en la zona norte y más intensa a partir del mediodía en Cataluña, sobre todo en la zona de Gerona.
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2: Hola, Esther Jaén, buenos días.
13: Muy buenos días.
2: ¿Qué tal, Ana Martín? Buenos días.
14: Buenos días, Carlos.
2: Admirado siempre, Carlos Dávila, buenos días.
15: Buenos días, Herrera.
2: Vamos a ver, Bush.

0: minutos. Pon trabajo a esta gentuza que tengo aquí.
1: Pues una efeméride feliz. Se cumplen 8 años de la moción de censura y de la jura, bueno, de la promesa del cargo de presidente por parte de Sánchez. Claro, aquella promesa de regeneración, que era el mandato o que era la excusa para la moción de censura, se ha convertido en certeza de corrupción. E incluso podríamos conocer hoy parte del sumario del caso Cloacas. ¿Alguno espera verosímilmente una imputación del PSOE como persona jurídica en este asunto, dadas las conexiones que el propio Pedraz ve entre el partido, entre la cúpula de Ferraz, el dinero de Ferraz y las cloacas de Leire? Y luego la viabilidad de la moción de censura instrumental que Feijóo está empujando. ¿Es el PNV una vía ciega? Hoy va a Cataluña Feijóo a reunirse con empresarios catalanes a los que se les supone una influencia directa en Junts. ¿Se podría abrir Puigdemont a censurar a Sánchez para adelantar las elecciones? ¿Qué opinan nuestros panelistas?
0: ¿Qué opina Ana Martín?
2: De esto último, que
0: sí, de esto último.
2: De la vía del PNV es una vía ciega, efectivamente. Yo creo que está habiendo tanteos del PP, pero especialmente hacia Junts después de la imputación de Zapatero. Creo que de imposible ha pasado a improbable y eso ya es un primer paso, pero me parece que quedan dos acontecimientos por ver este mes importantes. Uno es la sentencia, la primera sentencia contra la corrupción económica del sanchismo, esa sentencia que seguramente será condenatoria a Ábalos, y otra la comparecencia de Sánchez en el Congreso de finales de mes. Bueno, recuerdo que el año pasado hubo una similar en el caso Cerdán y acabó con Rufián diciendo: si esto se queda aquí en tres listos que se repartieron 4 mordidas, usted se tiene que quedar. Así que habrá que ver cómo respiran los socios en esa comparecencia.
0: Más rápido, Esther Hain.
3: Bueno, yo creo que con el PNV nada que hacer, porque tiene todo repartido con el Partido Socialista de Euskadi y en la sala de espera a Bildu, por si cambian de idea, ahí Bildu le puede ofrecer otra alianza. Y en el caso de Junts, creo que tampoco, por 2 motivos. Uno, porque están esperando, o por 3, porque están esperando la sentencia que puede dejar que Puigdemont vuelva a España. Dos, y que además el Constitucional tiene que decir la última palabra ahí también. Dos, porque Junts ahora mismo tiene su propio lío interno de candidatos, etcétera, etcétera. Y 3, no le interesa unas elecciones generales en absoluto. Ahora tiene al menos foco mediático, pero puede que no tenga nada.
0: ¿Y Dávila?
4: Pues efectivamente es muy difícil que el Partido Nacionalista Vasco se avenga a esta martingala inteligente, muy hábil de Feijóo, pero que tiene escasísima vocación de futuro. Entre otras cosas porque, como decís, hay unas decenas de ayuntamientos, entre otras cosas, desde luego también el gobierno de Vitoria, en poder del Partido Socialista con el Partido Nacionalista Vasco. Si se destruye todo ese pastel, ¿qué pasa? Que la mayoría de los chupóteros que están metidos dentro de lo que es la estructura del PNV se quedan sin la mamandurria. Por tanto, esto no es otra cosa que dinero.
0: Ahora son y 18, casi 18. 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
4: Salida de emergencia, es decir, Marc Vidal. Buenos días, Marc.
5: Buenos días. ¿Qué tal?
4: Por primera vez desde 2018, el sector exterior va a restar crecimiento a España.
5: Así es, y mira, y conviene entenderlo bien porque el sector exterior ha sido el gran motor de estabilidad de esta economía desde 2008. Las exportaciones pasan ahora mismo casi del 37% del PIB y, como dices, son el motor que probablemente se esté apagando. En 2024 vendimos fuera 396.000 millones y en 2025 ya bajó a 394.000, y eso con la inflación subiendo con fuerza, lo cual quiere decir que exportamos menos aunque cobremos más caro que eso que mismo que vendemos. Y una de las razones es que los costes laborales unitarios crecen aquí un 5,1% frente al 3% de la eurozona, es decir, en castellano. Producir en España cada vez cuesta más y nos hace menos competitivos. Así que, aunque el PIB avance, casi el 3% ya solo a la demanda interna.
4: No, o sea, crecemos pero apoyados en el consumo, en el turismo y en el ladrillo.
5: Pues mira, sí, y ahí está el problema, porque ese trío ya lo vivimos antes, entre 1999 y 2007, y aunque es verdad que hoy no tenemos detrás la burbuja de crédito que por aquel entonces lo amplificó todo, pues hay muchas empresas españolas que han ganado tamaño y diversificación, pero el patrón se parece bastante. Tenemos un país que se expande quemando recursos internos para producir poco valor, y eso siempre termina con un diferencial de inflación que se come la competitividad. Además, seguimos ahora mismo invirtiendo muy poco en I+D, un 1,4% del PIB, cuando la media de la OCDE está en el 2,2%. Es decir, Carlos, gastamos más en sostener la demanda y mucho menos en lo único que nos haría sostenibles en el futuro. Una economía que solo crece a base de consumo, turismo, ladrillos, pues se sostiene sobre arena, y la arena aguanta poco peso, y hasta que sopla el primer viento que la cosa pues va mal luego. El motor que nos daba estabilidad ahora mismo lleva meses retrocediendo, y es verdad que seguimos avanzando, pero ya solo es más bien inercia, y la inercia tarde o temprano, Carlos, ya sabes, se acaba.
4: Hasta mañana, Marc.
5: Hasta mañana, Carlos.
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13: La Ertzaintza está investigando como homicidio la muerte en Mundaka de un vecino de la localidad de 46 años que fue encontrado muerto en su domicilio el pasado domingo con aparentes signos de violencia. Aunque el cuerpo se encontró el domingo, se cree que el fallecimiento pudo producirse días antes, probablemente en la noche del jueves, cuando algunos vecinos dicen que escucharon ruidos extraños procedentes de la vivienda, un segundo piso. Presentaba el cuerpo algunos golpes, el piso además además estaba revuelto y los investigadores han tomado declaración a los vecinos como posibles testigos y a las personas con las que estuvo la víctima en las últimas horas con vida. ¿Qué tal? Buenos días. Escuchas Herrera en COPE. Soy Eloísa Santiago. Y el mal olor trae de cabeza, ya saben, a los vecinos de la localidad vizcaína de Arrigorriaga. Ya ocurrió en el verano del año pasado y estos días, con el calor, sobre todo por la noche, ha vuelto.
14: Se mete por todos los rincones. Huele mi casa, por ejemplo, como a porquería, a mierda más. No se puede respirar bien.
15: Como a goma quemada, como a gasoil, a furgoneta que quema mal y lo notamos en la garganta. Estos días de la ola de calor empezamos a ventilar igual a las 9:30, pues yo creo que de 10 a 11 luego para y luego ya podemos abrir. Pero de 10 a 11 o por ahí. Por la mañana también, muchos. El ayuntamiento hizo hace un año así con el ayuntamiento de Zarátamo, que esta empresa está en Zarátamo, hicieron algo con el gobierno vasco, se paró todo y estuvo genial. Han empezado otra vez a quemar, yo anoche llamé al 112, he llamado varias veces.
13: Pues además de las molestias, está la preocupación por conocer qué es lo que provoca este olor y si puede tener algún efecto en la salud. Ayer estuvimos en Arrigorriaga, le preguntamos al concejal de Medio Ambiente de la localidad, a Xavier Cabrera, que nos dijo que por ahora no hay una confirmación oficial sobre el origen del problema, que oficialmente no se puede señalar a nadie a la espera del informe del gobierno vasco. Y comenzamos el día hoy más triste, más oscuro y con lluvia anunciada, 17 grados ahora en Bilbao y en Donosti, 11 en Vitoria y 16 grados en Eibar.
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13: Pues la nubosidad hoy irá en aumento, ahora por la mañana y a primeras horas de la tarde el cielo estará nublado, incluso con algo de lluvia en la costa. Por la tarde-noche cesará la lluvia, salvo en puntos del litoral, y disminuirá algo la nubosidad. Todo esto con viento del noroeste, con rachas fuertes, incluso alguna racha muy fuerte en el Valle del Ebro. Así que hoy vamos a notar un descenso notable de la temperatura porque las máximas se van a quedar por debajo de los 20 grados. Y en el tráfico seguimos sin incidencias, únicamente a esta hora para destacar el tráfico más lento en los puntos habituales en Vizcaya, en Miraflores, en la carretera de la Avanzada y en la recta de Maxente. Y atención a posibles cortes de tráfico de nuevo esta mañana a la entrada de Bilbao por los túneles de San Mamés. Y seguimos aquí en Herrera en COPE contándote todo lo que te interesa.
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2: La clave de Ángel Expósito es la cesta de la compra. Hoy un 40% más cara que hace solo 5 años. ¿Qué tal, Tron? Buenos días.
3: ¿Qué pasa, Tron? Buenos días. Atento a la factura de la luz y el gas a final de este mes. El IVA ya vuelve a ser el 21%. Un hogar medio va a pagar 10, 15, 20 euros más. Lo siguiente van a ser los combustibles, porque las ayudas a la gasolina o el gasóleo decaerán el 30 de junio. Ojo, transportistas. Y a esto súmale la subida del precio de productos elementales en la cesta de la compra. Los huevos son un 30% más caros que hace un año, un 30%. Las hortalizas un 15%, las legumbres un 17%. Hoy conoceremos los datos del paro, lo que no quiera vender el gobierno, pero la economía real es esta, la que sufrimos cada día cuando vamos al súper. Sube el gas, el agua, la luz, va a subir los combustibles, pero ojo, la cesta de la compra, debe ser que los precios también son fachosfera, la cesta de la compra se lleva la palma. Llenar el carrito es casi un 40% más caro que hace 5 años. Esto sí que es economía real y que nos dejen de pamplinas. Nos escuchamos, Tron.
2: Hasta la tarde. Ana Martín, Carlos Dávila, mi María Esther Jaén. Vamos a ver, y Mr. Dato que anda por ahí, ¿no? Don Antonio Naranjo.
4: Buenos días.
2: Buenos días. Ahora te pediré algunos datos de algunas cosas. Me gustaría dedicarle 5 minutos a la cloaca. A la cloaca, a su circunstancia, al secreto de sumario levantado. Ana, en el debate apuntaba María Jamardo la posibilidad de que en el Bolaños lo retuviera 5 días en la nube para que cuando se conociera fuera el día de la visita del Papa, pero hasta eso es difícil, ¿no?
5: Sí, bueno, y aparte de que es difícil, de todas maneras es una maniobra bastante estéril, porque tarde más o menos, coincida con la visita del Papa o se produzca antes, el meteorito está por caer. No hay más. Yo creo que el auto ya fue bastante contundente. Veremos hasta dónde amplía el sumario. Seguro que tenemos más detalles. Esta cloaca huele fatal. Y además es que el PSOE está siendo muy torpe en esto de aludir a un complot político, judicial y mediático. Ayer la portavoz del PSOE, Montse Mínguez, digamos que de alguna manera cayó en su propia trampa, porque no se le ocurrió otra cosa que recuperar el concepto de la UCO patriótica, que es un concepto que el juez Santiago Pedrada, en ese auto de la semana pasada, deja claro que puso en circulación la trama de Leire. Y vuelven a repescar ese mismo concepto para referirse ahora a la UCO. Entonces yo creo que es de una torpeza sideral, y sobre todo de quienes ya no tienen ningún otro argumento. Bien harían en el Partido Socialista de mirarse dentro, porque tienen en este momento al menos 2 bombas importantes de relojería. Una, la gerente, que ya ha sido Ana María Fuentes, que ya ha sido imputada supuestamente por falsificar facturas para pagar a Leire y toda la camarilla. Y el otro es el actual secretario de Política Municipal del partido, Juan Fran Serrano, que ya fue señalado la semana pasada por el juez Santiago Pedrada, que si no está imputado es porque es aforado y por tanto es diputado, perdón, y por tanto aforado, y entonces el juez de la Audiencia Nacional tendría que elevar el caso al Tribunal Supremo. Pero vamos, el Partido Socialista, este asunto huele fatal, y además tiene una conexión directa con el despacho del presidente del gobierno, como por otra parte lo tienen todos. Y en este caso esa conexión directa se llama Antonio Hernando, que era el director adjunto del gabinete cuando se urdió esta trama y el que participó en varias reuniones.
2: A ver, Carlos Ávila, ¿qué te dice a ti este sumario despierto, levantado, abierto?
6: Vale,
1: Y a mí no me parece absolutamente inocente la maniobra de dilación por parte del gobierno del Partido Socialista y fundamentalmente del siniestro Bolaños respecto al entero sumario que tiene que conocerse en los próximos días y que tendría que haberse conocido automáticamente en el día de ayer, porque esta es la normalmente el uso y costumbre que se suele hacer en todos los tribunales de justicia. Es decir, lo que puede parecer es que Bolaños y el Ministerio de Justicia y por tanto todo el gobierno lo que está haciendo es retrasar un poco la publicación del sumario para intentar que aprovecharse solamente de lo que es la visita del Papa. Sánchez lleva metiéndose debajo de la sotana del Papa muchos días y va a intentar hacerlo otra vez. Por tanto, no me parece nada inocente. Ahora, es verdad, coincido con vosotros, esta es una maniobra vana porque tarde o temprano se van a saber. Y efectivamente el tema de Juan Fran Serrano va a ser un asunto que no es una bomba de relojería, es un auténtico petardo explosivo que va a estallar dentro de lo que es la estructura del Partido Socialista, aunque por su condición de aforado esto tenga que tener una adscripción judicial superior, como es el Tribunal Supremo y como es el propio Congreso de los Diputados. Pero esto lo tienen perfectamente estudiado porque el sumario, saben que lo del juez Pedraz es una pedrada no en ojo de boticario, sino en el ojo directo de Sánchez.
2: ¿Y para María Esther?
4: Vamos a ver, yo creo que esto, en fin, pinta muy, muy mal. La maniobra esta supuestamente dilatoria, yo creo que es inútil, porque saberse se sabe igual. E incluso tengo mis dudas de que realmente se lo estén planteando. Creo que el último sumario, el de Zapatero, también pasó alguna cosa similar, que dijeron que el viernes, un viernes por la tarde, ya todo el mundo lo iba a tener. Por cierto, ayer en el programa de 13 Televisión nos advertía un juez, nos decía, a ver, esto de que tengáis que tenerlo inmediatamente no es así, se da a las partes, lo que pasa es que se ha convertido en costumbre que las partes os lo pasen, pero que tengáis claro que no es así, eso se tiene que dar a las partes del proceso. Pero bueno, en fin, más allá de esto, yo recuerdo que en el caso Zapatero íbamos a tenerlo, o iban a tenerlo las partes, por ser precisa, el viernes por la tarde, y no lo tuvieron hasta el lunes por la tarde.
1: Por tanto, maniobra.
4: Porque son muchos datos a descargar, la pasarela y no sé cuántas cosas más. Pero que es que también es una tontería. Si fuera así, sería absurdo. Quiero decir que no tiene mucho sentido. En cuanto al alcance, pues evidentemente que hay nervios y hay malas caras. Bueno, tampoco es que se vean mucho las caras, porque los que se reúnen en la ejecutiva, poca cosita se dicen. Y ya reuniones de maitines no hay. Y en Moncloa se hace lo que dice Sánchez, consultando con dos personas o informando a un par de personas lo que se va a hacer. Quiero decir que, y lo más importante de todo esto es que con todo lo que ha ocurrido hasta ahora y con todas las cosas que estamos viendo, el gobierno sigue ahí y la intención de Sánchez es seguir hasta que termine la legislatura.
2: Claro, el digamos que este sumario se levanta una parte, pero hay otra que queda todavía bajo secreto porque son las diligencias para investigar el caso de la SEPI. ¿Qué podría Antonio tardar cuánto? Sí. ¿Un mes, dos meses?
6: Se calcula, bueno, el plazo que ha alertado el juez Pedraz es de un mes. Y claro, cuando se levante, pues vamos a ver cosas muy gordas, porque básicamente Herrera lo que se investiga ahí es si hubo un amaño de al menos 5 contratos que sumarían un valor total de 123 millones de euros. Eso ya en sí mismo, a cambio de mordidas, es escandaloso, pero la clave del asunto es que entre esos protagonistas estarían el expresidente de la Sociedad Estatal de Participaciones, de la SEPI, Vicente Fernández, es decir, hombre de María Jesús Montero, la exmilitante socialista Leire Díez, ya sabéis todos quién es, y el empresario vinculado a Santos Cerdán, Anchón Alonso, lo cual establecería una conexión entre distintas tramas para, por un lado, recabar comisiones y, por otro lado, en sintonía con la dirección del Partido Socialista, pues tejer esa red de presión y de extorsión y de persecución y acoso a jueces, guardias civiles o fiscales que incomodan a Pedro Sánchez.
2: Bueno, es, ya les digo, uno de los asuntos y aspectos de la actualidad. El otro, como hemos venido contando y de lo que hemos hablado antes, hemos dado una pincelada, es esta maniobra que ha puesto en marcha Núñez Feijóo

0: iban a decir que no y, sin embargo, bueno, le somete a una pequeña contradicción. Es la única victoria que puede llevarse Feijóo en este caso, ¿no? O Ana Martín.
1: Bueno, yo creo que tanto Junts como el PNV están muy cómodos mientras nadie los ponga contra la espada y la pared y en la realidad que hay ahora, que es, oigan, ustedes piden elecciones y hay una manera de ir a elecciones sin necesidad de que sea el presidente del gobierno quien las convoque, y es apoyando una moción de censura que en este caso yo es que creo... que de la variable o el dilema es claro, o moción y elecciones o corrupción, que se tengan que retratar estos partidos abjurando de la corrupción y de Pedro Sánchez en un debate y luego votando a favor de un gobierno carcomido absolutamente por la corrupción al que solo en el mes de junio se le vienen cosas importantes. Se le viene esa sentencia del caso Leire, la declaración del hermano de Sánchez en el juicio que se está llevando a cabo en la Audiencia Provincial de Badajoz, la vista previa de Begoña Gómez antes del juicio que tiene, se viene la sentencia del caso Ábalos también, y eso, la declaración del propio José Luis Rodríguez Zapatero en el caso Plus Ultra. Y eso, las cosas previstas, que luego de imprevistos, como recordaba ahora Antonio, hay varios casos bajo secreto de sumario, está el caso de la financiación, presunta financiación también irregular del PSOE, está el caso de las mordidas de la obra pública Acciona y Servinavar, la empresa en la que el propio Santos Cerdán tenía participaciones, está el caso de hidrocarburos también bajo secreto de sumario, así que esto de que dicen de que es una concatenación, una explosión controlada de sumarios, esto a lo que aduce el Partido Socialista no tiene de todas maneras ninguna lógica. Entonces, dicho todo esto, yo creo que en el ambiente empieza a estar la posibilidad real de que, bueno, según transcurran los acontecimientos, se puede dar una moción de censura exitosa. E incluso no teniendo los números Feijóo, yo creo que ha llegado el momento de plantearse algo, y es el argumento que ha utilizado el Partido Popular hasta ahora, que ha esgrimido, es que una moción de censura fracasada solo haría que fortalecer a Pedro Sánchez. Pero hombre, yo creo que llegados a este punto, un debate en el que la oposición abriera la fosa séptica de la corrupción del sanchismo y en el que los socios de Sánchez tuvieran que retratarse votando a favor de un gobierno, como digo, carcomido por la corrupción, hombre, a mí me parece que Pedro Sánchez no puede salir beneficiado de algo así de ninguna de las maneras, y menos a un año escaso de las elecciones. Entiendo que la tentación del Partido Popular es dejar pasar el tiempo, porque si os fijáis en las encuestas que conocimos ayer, en la del debate y otras, el partido, son encuestas, por supuesto, y una foto fija del momento, pero el Partido Popular y Vox cada vez se acercan más a esa mayoría de reforzada, la mayoría de 3/5 en el Congreso, a esos 210 diputados que convertirían al PSOE en la práctica en un partido absolutamente irrelevante, porque ya ni siquiera para reformas ordinarias de la Constitución o para los nombramientos en el Tribunal Constitucional o en el Consejo General del Poder Judicial o en el Tribunal de Cuentas harían falta. Entonces, claro, entiendo que el Partido Popular diga, bueno, pues dejemos que esto, pero eso incluso también desgasta, a mí me parece que desgasta al propio Feijóo.
2: Vamos a ver, yo quiero significar que esta maniobra del Partido Popular protagonizada por Feijóo ni es inocente ni está mal tirada. Es decir, él por primera vez se ha hecho eco de la moción de censura, lo cual es un salto cualitativo verdaderamente notable. Y en segunda derivada, lo importante es que sitúa al Partido Nacionalista Vasco en un dilema absolutamente trascendental. Si no apoya la moción de censura y sigue enmardado en la corrupción del Partido Socialista, lo que está haciendo es cada vez hacerse más cómplice. Y en el País Vasco quiero decir una cosa que es muy evidente, es decir, al Partido Nacionalista Vasco todo esto le quita apoyos, le horada su propia estructura intelectual y desde luego política, porque al otro partido independentista, que es Bildu, todo esto le está engordando. Es que desde un fondo y de una forma absolutamente contradictoria, Bildu está engordando, y está engordando a pesar de su apoyo al

0: la corrupción del Partido Socialista. Es decir, ahora mismo hay 70 y pico ayuntamientos del Partido Nacionalista Vasco y del Partido Socialista gobernados a la limón. Si lo quita, veremos una cosa. Pero es que si no lo quita, aquí lo que puede estar engordando con toda facilidad es Bildu, con lo cual a las próximas elecciones municipales, que son las importantes en el País Vasco, porque la descentralización administrativa que tiene todo lo que es la estructura política y económica del gobierno vasco y fundamentalmente de todo el País Vasco, a quien lo que les importa son los ayuntamientos, que son los que tienen el dinero. Por tanto, no dejemos en saco roto la maniobra. Pero yo quiero decir una cosa que a mí me soplaron ayer y a lo mejor puede ser solamente un rumor. El Partido Popular y Feijóo no solamente está contemplando la posibilidad de hacerse con la muleta del PNV y Junts, está contemplando la posibilidad de que algo se pueda estar moviendo en el Partido Socialista. Y me hablaban textualmente...
1: ¿Tú crees que algunos diputados traicionarían el voto del Partido Socialista?
0: Pues mira, por ejemplo, en Castilla-La Mancha, que es de lo que me hablaban ayer, Carlos.
2: Pero es que la mayoría, creo que son 8 diputados del PSOE por Castilla-La Mancha, y la inmensa mayoría, salvo uno, son sanchistas,
0: bueno,
2: no son...
0: Pero es que eso no son sanchistas para toda la vida, es que lo que están viendo es que su sanchismo se les está agotando, su
2: a
0: futuro.
2: Ver, yo a esa opción sí que me jugaría una mano que no...
3: Yo también, así que no sé. Yo creo que no hay nada que rascar, ¿eh? En el grupo parlamentario socialista, hoy por hoy, no va a haber nadie que vote contra lo que diga la dirección. Yo quiero recordar cómo se eligió a la inmensa mayoría de los que están allí. Es que fue el propio Sánchez el que punteó uno a uno, este sí, este no, este sí, este no. Y concretamente en Castilla-La Mancha hubo alguno que desapareció de la lista e incorporaron a otro. Es decir que...
0: Es que hay elecciones autonómicas antes que generales, en principio.
3: Sí, claro. Claro, pero es que los que van a ir a las elecciones autonómicas poco tienen que ver o nada, incluidas las ministras que están en el gobierno de Pedro Sánchez y son de Castilla-La Mancha.
0: Yo no estoy apostando sobre una realidad que es hipotética. Lo único que estoy diciendo es que en las autonómicas quien tiene la llave de las candidaturas no es Sánchez, es Paje.
3: Ojo, pues por eso,
2: yo creo que hay una opción remota, por resumir, y solo pasa por Junts.
1: A ver, Antonio, ¿cuántos diputados del PSOE harían falta que dijeran hasta aquí?
4: Hombre, pues depende de lo que hicieran otros grupos parlamentarios, pero es verdad que con entre 4 y 8 diputados del PSOE, ni siquiera apoyando una moción de censura, simplemente diciendo en público que esto no puede seguir, yo creo que sería más que suficiente. De hecho, hay una corriente que también carga en la izquierda y no en las alternativas que pueda montar Feijóo haciendo equilibrios con Junts o con el PNV o con el resto de grupos parlamentarios que le pudieran apoyar, cargan en la izquierda en su conjunto la obligación moral de decir eso. Hasta aquí hemos llegado. Acuérdate que cuando Pedro Sánchez se animó a poner la moción de censura en 2018, bastó con que Albert Rivera dijera la legislatura ha terminado, luego ya todo se puso en marcha, pero ese anuncio fue suficiente. Si eso hoy lo dijeran Sumar, Esquerra, Podemos y el resto de grupos de izquierdas, y no te quiero decir nada, con 4 o 5 diputados del PSOE al lado, pues la legislatura estaría terminada y Pedro Sánchez sin moción de censura tendría que convocar elecciones.
2: Que tampoco pasaría nada, Antonio, que la semana pasada salieron PNV, Junts, Coalición Canaria y Podemos a pedir elecciones, y la respuesta de Pedro Sánchez en la clausura el domingo del Congreso de las Juventudes Socialistas fue decir que se va a quedar hasta 2027 y más allá si lo quieren los ciudadanos. A finales de mes, el último sábado de mes, de este mes de junio, hay convocado un Comité Federal del Partido Socialista, que es el máximo órgano entre congresos. Ya veréis, y se van a contar con los dedos de una mano y probablemente sobren, las intervenciones críticas que va a haber en ese comité, porque también está cortado a la medida de Pedro Sánchez. Así que olvidaos de porque puede haber conversaciones de reservado de restaurante entre los socialistas, pero no va a haber ningún movimiento más allá. No en este punto, porque Pedro Sánchez al final tiene el poder. Otra cosa es que cuando él salga, saldrá muy mal, y probablemente yo vengo diciendo que no le van a dejar ni entrar a su despacho de la calle Ferrada a recoger las figuritas.
0: Ahora, tiene el poder.
2: Pero tiene que perder primero.
0: No dudo que tiene el poder, pero ¿tiene el futuro? La pregunta que se pueden hacer muchísimos diputados socialistas de autonómicos o nacionales es que si tiene el futuro, porque lo que se está viendo es que esta entronización, bunkerización de Sánchez no le está reportando beneficios. Solo el beneficio que se lo da es el CIS de Tezanos, pero eso es una broma macabra. Lo demás no le está produciendo beneficios. Es decir, que es muy difícil que dentro de un año cualquier encuesta o cualquier analista de meter el fonendo en lo que está sucediendo, lo que están viendo es que Sánchez se queda sin poder, y por tanto la gente cuando en política, y esto lo hemos seguido todos, Esther, tú y yo, que son, bueno, yo mayor, sí, que tú, por supuesto, lo hemos visto toda la vida. Cuando empieza a adelgazar el poder, la gente también disminuye su afecto.
1: Claro, echa a correr, sí.
0: Claro, y esto es lo que puede estar sucediendo en estos momentos. Es decir, no vaya a ser qué.
3: Lo que pasa es que también lo que ha ido haciendo Sánchez, aparte de darle un vuelco al Partido Socialista y a lo que era la ideología, ¿no? Una socialdemocracia que ya es otro partido, también ha colonizado todos los puestos, o casi todos, en el partido. Es decir, que yo no dudo que cuando alguien pierde el poder, desde luego pierde la capacidad de mandar y la capacidad de aglutinar, y ya deja de ser el líder que fue, pero hay que desmontar todo eso, Esther, y hay que buscar un líder alternativo, Esther, y hay que hacer una larga travesía en el desierto y ver si tu partido se mantiene. Y yo voy a poner un par de ejemplos. ¿Os acordáis del Partido Socialista francés? Lo que fue. Bien. Uh-huh. ¿Os acordáis del Partido Socialista italiano? Que ya no existe. ¿Os acordáis de lo que fue el Partido Socialista en Suecia? Los griegos, es decir, ojo, que aquí puede pasar
0: dando, todo. Me estás dando un poquito de razón, porque es que hace un momentito, me parece que era Ana la que decía que el Partido Popular y Vox se están acercando a los 3/5 de la Cámara. Y sí, los 3/5 de la Cámara significa que si se da este resultado en las próximas elecciones, el Partido Socialista se queda en las raspas. No puede colocar un consejero del Poder Judicial, no puede colocar nadie en Televisión Española, no puede colocar en todas las instituciones que ha colonizado el Partido Socialista. Yo lo único que quiero decir es que, hombre, ¿lo dirán o no lo dirán? ¿Se aliarían para decirlo o no lo harán? Pero evidentemente en la estructura personal de cada quien está mirando su futuro también, ¿eh? Uh-huh.
1: Bueno, pues y del hermanísimo, tenéis un minuto para el hermanísimo y el juicio del hermano, porque ayer hubo un delito que ha prescrito y por lo tanto lo han quitado de medio el tribunal, y todos los que se llenaron la boca diciendo, oiga, de los directores de orquesta, la verdad vino aquí y ya sabíamos todos que el puesto era para él. Como, claro, dependen de quién dependen, ayer se cuidaron un poco, aunque eso sí, le dijeron que trabajaba poco y que su puesto era bastante gaseoso.
2: Sí, hablamos de opinión sincronizada, pero ayer hubo testigos sincronizados.
1: Sí, claro.
2: Siempre es un poquito sospechoso, sobre todo cuando venimos de una instrucción en la que, bueno, algunos de ellos habían declarado cosas, si no distintas, con matices, digámoslo así. Vamos a escuchar, más allá de los afectados, a los guardias civiles que van a testificar hasta 9 en este procedimiento.
1: Bueno, chicos, que seáis muy felices dentro de lo constitucional.
4: Eso es.
1: Que volváis el próximo día renovados de entusiasmo, como siempre.
2: Dale, por hecho.
0: Efectivamente.
1: Un abrazo.
2: Por supuesto. Buen día.
1: Adiós. Ahora hablamos de Línea Directa.
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17: Sexto sentido que, como siempre, trae José Antonio Zarzalejos. ¿Qué tal? Buenos días.
18: Buenos días, Carlos.
17: Oye, caído Maduro, pero también de alguna manera Zapatero. A estas alturas de la historia hay un juez que reclama a Venezuela el paradero de 14 etarras peligrosos.
15: Pues sí, así es, y para vergüenza del PSOE y del propio gobierno y para mayor escarnio de las víctimas, ayer se produjo, como dices, un hecho delator de complicidades y de indiferencias. El juez de la Audiencia Nacional, Francisco de Jorge, ha solicitado de Caracas la búsqueda del terrorista etarra Iñaki de Juana Chaos y de 13 más, porque el magistrado infiere, y esto es textual, que con la caída de Nicolás Maduro, el gobierno venezolano se avendrá a colaborar con nuestra justicia. De Juana Chaos, Carlos, es un terrorista etarra que participó en 25 asesinatos. Y cuando se perpetró el del matrimonio Jiménez Becerril García en Sevilla, que fue en 1998, este criminal escribió: «Vuestras lágrimas son nuestras sonrisas y terminaremos a carcajada limpia». Fue condenado en diferentes sentencias a 3.000 años de cárcel, de los que solo ha cumplido 18. En 2008 huyó a Venezuela y allí está instalado regentando una licorería. En los 40 viajes a aquel país del imputado expresidente Zapatero no hay noticia de que, a pesar de su estrecha amistad con Delcy y Jorge Rodríguez, con el propio Maduro, se interesase por la extradición de este y otros terroristas. Ha tenido que caer Maduro, sí, pero también él, para que Francisco de Jorge plantee el apresuramiento de estos delincuentes. Mucho antes de que Zapatero fuese imputado, el expresidente socialista había contraído ya una grave responsabilidad ética: la negociación con la banda terrorista que ha propiciado impunidades como esta de Juana Chaos.
17: Pero esa impunidad quizá, bueno, no lo sé, pero quizá formaba parte del pacto de Sánchez y Bildu para su investidura, ¿no?
15: Bueno, pues yo no tengo duda de que así fue, porque es un pacto no escrito, pero el más firme de los que alcanzó Sánchez en noviembre del 23 para ser investido presidente. Es que ya lo dijo Otegi: aprobamos todos los presupuestos que presente este gobierno a cambio de la libertad de los presos etarras. Y así ha sido. En el año 23 estaban encarcelados 159 terroristas. En este año, en el 26, solo constan 98. Ojo, pero de los que más de la mitad gozan ya de beneficios penitenciarios, prácticamente de libertad al amparo de un coladero del Reglamento de Instituciones Penitenciarias, el artículo 100. Que ha sido activado reiteradamente por el gobierno vasco. Esto, Carlos, es mucho más grave que cobrar mordidas y mucho más desolador.
17: Querido José Antonio, hasta mañana.
15: Hasta mañana.
17: Vamos a ver hasta ahora los datos del paro que nos deja el mes de mayo. Randstad Research, el centro de estudios y análisis sobre el mercado de trabajo y los recursos humanos, nos ofrece esta información. Marta Ruiz, buenos días.
16: ¿Qué tal, Herrera? Buenos días. Pues se repite el patrón de la estacionalidad. A las puertas del verano, el mercado de trabajo nos deja lo esperado: creación de empleo y bajada del paro. Pero mientras la ocupación ha crecido con fuerza, hemos cerrado el segundo mejor mes de mayo de la serie histórica, casi 232.000 afiliados más de media, el 36% de ellos en la hostelería. La ocupación se acerca a los 22,4 millones por el empujón del sector servicios. A pesar de esa cifra tan potente, Herrera, tenemos la otra cara de estas cifras del empleo. El paro apenas bajó en 36.300 personas. Es el peor dato en una década, si descontamos lógicamente el 2020, el año de la pandemia. Pero es que además, si cogemos el dato desestacionalizado, el que quita esos efectos calendario, el que nos permite comparar mes a mes, el que nos da en realidad pues una visión más certera, ¿no?, de lo que está pasando, nos da una subida del desempleo en casi 10.000 personas. Son, por tanto, Herrera, nuevos empleados ocupando puestos de trabajo y no tanto parados reinsertándose en ese mercado laboral. Y además, el paro efectivo, ya lo contamos siempre, incidimos en ello, el que incluye todos aquellos demandantes de empleo que no consiguen encontrar ese puesto de trabajo, fijos discontinuos, por ejemplo, inactivos, está muy por encima de esos 2,3 millones de desempleados de cifra oficial. Y hay un número que repetimos mes a mes, Herrera: solo el 18% de los contratos que se firman son fijos a tiempo completo.
17: El director de Randstad Research es Valentín Bote. Don Valentín, ¿qué nos dicen estas cifras? Buenos días.
18: Hola, muy buenos días. Pues como bien planteabais, el mes de mayo ha dado una de cal y una de arena. Hemos tenido un buen dato de afiliación, la creación de empleo se esperaba muy alta, siempre en un mes de mayo debe ser así, y en este caso pues esos 232.000 afiliados muestran una gran fortaleza para este mes, para lo que se podría esperar, pero no hemos tenido buenos datos en materia de desempleo o en la demanda de empleo. El número de demandantes de empleo ha caído en 54.000 y ha sido la cifra más débil, obviando el año 2020, desde el año 2012, lo que demuestra que hemos tenido creación de empleo, pero no a expensas de ver reducido el número de personas que están buscando empleo y no lo encuentran. Por otro lado, el gap entre la brecha entre el paro registrado, esa cifra oficial de 2,3 millones, y el paro efectivo, donde incluimos a los fijos discontinuos en situación de inactividad, pues se sitúa en casi 720.000 personas, y esa cifra de paro efectivo se eleva por encima de los 3 millones, 3,07 millones. En materia de contratación, pues como todos los meses prestamos atención a esos contratos que, aun siendo indefinidos, son de muy corta duración. En el mes de mayo, 31.000 personas firmaron más de un indefinido dentro del mes natural, lo que nos habla de que se están utilizando de forma masiva la figura del contrato indefinido para cubrir necesidades que son de naturaleza estacional.
17: Gracias, don Valentín. Valentín Bote, director de Randstad Research. 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Ahora, Gorgui Bustos, ¿qué más contamos a las 9 y 7, 8 y 7 en Canarias?
19: Pues contamos, Carlos, lo primero, que las temperaturas máximas parece que hoy van a darnos un respiro en casi toda la península, sobre todo en el norte, donde pueden descender más de 6 grados. Se agradece, ¿eh? Pero en el área mediterránea, pues no, va a ser una excepción, porque en Murcia, en la Comunidad Valenciana o en Andalucía estará activo el aviso por altas temperaturas. Y en Badajoz continúa el juicio a David Sánchez, el hermano del presidente. Hoy están citados otros 15 testigos, la mayoría trabajadores de la Diputación Pacense. Algunos de los directores de orquesta y de conservatorio que han declarado este lunes han rebajado su versión inicial. Ahora aseguran desconocer si la plaza estaba preadjudicada y afirman que David Sánchez cumple con sus funciones. Eso sí, cuando les preguntan a los directores de conservatorio por la Oficina de Artes Escénicas, digamos que se les hace bola.
20: ¿Qué es la Oficina de Artes Escénicas?
21: No lo sé.
20: ¿Sabe dónde está ubicada, por lo menos?
21: No.
20: ¿Qué es esta oficina?
21: No lo sé.
20: ¿Tiene algún sitio?
21: No lo sé.
19: Bueno, pues en eso coinciden con el hermano. En unos minutos iremos hasta la audiencia de Badajoz para conocer más detalles sobre la jornada judicial del día de hoy. Y ya van 9 muertos y al menos 60 heridos en el ataque con hasta 20 misiles balísticos rusos contra Ucrania. Se ha producido esta madrugada. Es un bombardeo a gran escala contra la capital, Kiev, pero también contra las ciudades de Dnipro y Kharkov, que son la primera y segunda ciudad más pobladas del país después de Kiev. Mientras en Oriente Próximo continúa la escalada de tensión entre Israel y el Líbano, Donald Trump ha explotado contra el primer ministro Netanyahu. En una llamada telefónica, según se ha filtrado, ha acusado al primer ministro israelí de estar loco y de que si no fuera por él, por Trump, ya estaría en la cárcel. Por su parte, Irán advierte de que no tolerará que continúen los ataques israelíes y amenaza con bombardear el norte de Israel en respuesta. Así que las cosas en Oriente Próximo parece que no se tranquilizan. Por cierto, enseguida vamos a charlar aquí en Herrera en COPE con el cardenal arzobispo de Madrid, que es uno de los principales artífices de que el inminente viaje del Papa de España empiece efectivamente aquí en la capital. Don José Cobo. Un minutito ahora para tu COPE más cercana.
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24: Egunon, buenos días. Tenemos ahora mismo 16 grados en Vitoria, 17 en Eibar, 18 en Bilbao y en San Sebastián. Y atención en las carreteras por el accidente de la N1 en Villabona hacia San Sebastián, una colisión entre dos coches con una persona herida y que ya tiene 4 kilómetros de retención hacia San Sebastián. Y precaución también en Vizcaya porque se han cortado los accesos a Bilbao por Zabalburu por una manifestación. Por si quieres entrar a Bilbao, pues tienes que coger mejor otros accesos. Se han cortado estos, como decimos, por Zabalburu. Y atención también en la Vizcaya 20 en Derio, a la subida de Santo Domingo, sentido Bilbao. Un coche averiado en el carril derecho a la espera de grúa. Y hoy comienza una de las citas más importantes del año para miles de jóvenes vascos, más de 13.000 estudiantes que han terminado bachillerato o formación profesional de grado superior empiezan hoy la PAU. Ánimo, continúa Herrera en COPE.
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19: Pues quedan solo cuatro días para que el Papa León XIV aterrice en España. Algunos ya nos hemos leído la encíclica Magnifica Humanitas, que creo yo que es una de las mejores maneras de preparar su viaje. Creo que es un texto absolutamente excepcional, que no solo apela a los católicos y a los creyentes, creo que su trascendencia sobrepasa y apela a cualquier persona interesada en los principales retos de nuestro tiempo y en la salvaguarda del humanismo. Pero de esta y otras cosas vamos a hablar ya con el cardenal arzobispo de Madrid, porque los tres primeros días del viaje del Papa los va a pasar aquí, los va a pasar en Madrid. Don José Cobo, cardenal arzobispo de Madrid, buenos días y bienvenido a Herrera en COPE.
1: Buenos días a todos.
19: ¿Cómo van los nervios? Porque imagino que hay muchísima responsabilidad, hay mucha gente implicada, hay mucha gente trabajando contra el reloj para que todo sea un éxito. Supongo que es una situación de cierta... Estamos en una especie de adviento pontificio, si me permite la expresión.
1: Pues algo así, pero con mucha intensidad. Yo creo que ya según van pasando los últimos días, pues sí, todo se va afinando mucho más. Bueno, pues yo creo que es verdad que hay muchísima gente que está trabajando, desde voluntarios, desde técnicos, y son los momentos de ajustar lo último de las últimas retoques. Hoy mismo llega ya una avanzadilla de la delegación pontificia que va a estar con nosotros todos estos días. Entonces, bueno, pues también es el momento de ir cotejando todas las cosas que hemos hecho.
19: ¿Qué significa esta elección? Porque el primer gran viaje europeo del Papa, cuando se cumple un año de su elección, tiene por destino España y comienza Madrid. Usted tendrá algo que ver con esa decisión, supongo.
1: Yo creo que viene también enmarcado por una trayectoria, ¿no? O sea, el Papa yo creo que quiere empezar visitando España, quiere empezar por una ciudad grande como es Madrid, por una diócesis grande, donde, bueno, pues desde aquí puede ser un lugar donde hablar, donde viene con una encíclica debajo del brazo, donde puede hablar a Europa, puede hablar en español a mucha gente, ¿no? Entonces yo creo que es el comienzo, ¿no? Y ha querido hacerlo desde aquí como plataforma para ir a más sitios, ¿no? También sabemos que Madrid es un cruce de caminos, Madrid siempre está abierto, entonces van a venir gente, peregrinos de media España.
19: Y el Papa llega el sábado, tendrá un encuentro con los reyes, y ese mismo día por la tarde hay dos puntos en su agenda que creo que son muy simbólicos, muy significativos y muy elocuentes de cuál es el principal motivo de su visita. Primero, la visita a un centro de acogida de Cáritas, en el barrio de Carabanchel, y después una vigilia con jóvenes en la Plaza de Lima. ¿Qué significan estos dos elecciones, estos dos lugares? Porque tienen un potente mensaje que enviar, ¿no?
1: Sí, esta es una visita pastoral, y como visita pastoral, el inicio, dentro también del trabajo de la Iglesia, y en concreto de la Iglesia de Madrid, quiere que sea por el lugar donde la Iglesia está presente y que quizá no es tan visible, ¿no? Es decir, todos sabemos los lugares emergentes, pero hay barrios concretos, Madrid es una ciudad que tiene muchos barrios, donde está presente la Iglesia en muchas realidades. Que él haya querido entrar por esa realidad, ¿no? Es decir, bueno, pues desde ahí es el primer peldaño para ir a los demás, ¿no? Yo creo que también tiene mucho que ver con lo que es la Iglesia, ¿no? Es decir, que siempre, aunque no se vea tanto, pero siempre ese es el lugar también un poco preferido, ¿no? Y desde esas realidades, que también, como decía, el subrayar la creciente desigualdad en nuestro mundo, no solo en los barrios, sino la creciente o las tensiones o las dificultades de pobreza que generan las violencias en nuestro mundo, pues es una forma de verlo concretamente. Luego lo puede hablar en teoría. El Papa cuando habla, habla pisando tierra concreta. Cuando nos ha hablado de la paz, ha hablado pisando tierra en África, ¿no? Es decir, que yo creo que es una forma también de cualificar ese mensaje que va a traer. Por eso, a continuación, se va con los jóvenes, ¿no? O sea, de ahí coge el coche y se va a los jóvenes de un barrio. Además, donde va a visitarlo es al lado del Cerro La Mita, de La Mica, que hace 20 años era un poblado chabolista, ¿no? Y que ha crecido y que, bueno, pues ahora mismo es un barrio de los queridos de Madrid, ¿no? Pero de ahí salta a la Plaza de Lima, donde le están esperando los jóvenes y donde también va a dar un mensaje intenso.
19: En esa Plaza de Lima, tengo entendido que va a haber unos puntos que son centros de escucha. ¿Qué son estos centros de escucha? ¿Para quién son?
1: Bueno, eso es un proyecto, igual que va a haber otras cosas, eso es un proyecto que la diócesis sigue desde hace mucho tiempo, especialmente para la gente joven. Viene dado por la detección de un índice muy grande de suicidios dentro de la población juvenil. Entonces, desde hace 2 años, la diócesis tiene un servicio de atención, sobre todo en zonas universitarias, que vamos ampliando, y simplemente para gente que en algún momento determinado necesite que alguien le escuche. Sabemos que la soledad no deseada entre la gente joven también es emergente, y sabemos que también muchas veces la falta de vínculos entre la gente joven también es un problema real, ¿no? Entonces, que la Iglesia tenga lugares de escucha, bueno, pues eso va a ser durante la visita, pero ya te digo, están previamente, ¿no? O sea, que son servicios que tenemos habitualmente dentro de la diócesis.
19: La verdad que esa es una de las paradojas que trata también la encíclica, la paradoja de que en una sociedad hiperconectada con redes sociales la gente esté cada vez más sola, ¿no? Quizá porque no son lazos realmente profundos los que genera según qué redes sociales. Por cierto, que la previsión, tengo entendido, don José, de jóvenes inscritos como voluntarios para echar una mano en este viaje, ha desbordado todas las expectativas. No sé qué opina usted concretamente de esto que se ha dado en llamar el giro católico. No sé si es una moda, si hay una cierta sed de espiritualidad que el mundo actual no colma en las nuevas generaciones. ¿Qué piensa usted de esto?
1: Yo creo que es signo de cierto malestar y cierta desorientación social y en concreto con la gente joven, ¿no? Y un cierto como desengaño, de necesidad de verdades en la vida, necesidades de horizontes en la vida, necesidad de dar un modelo de qué persona queremos construir, ¿no? Que tiene mucho que ver con la encíclica. Y yo creo que no es tanto el giro católico, sino hay una búsqueda real de la gente joven y de la sociedad en general. Hay una búsqueda real para lo que la Iglesia siempre va a dar la mano y da la mano, ¿no? Para decir, pero sobre todo no para poner etiquetas, sino para iniciar procesos, ¿no? Yo lo que creemos no es que venga uno y se ponga la etiqueta de ahora soy católico, ¿no? Y mañana se pone la etiqueta de otra cosa, no. Yo creo que la oferta es vamos a buscar juntos. Vamos a buscar la verdad juntos, vamos a buscar a Dios juntos, para que tengas una propuesta bella y una propuesta fascinante en tu vida, ¿no? Y yo creo que por aquí es por donde estamos viendo, ¿no? Hay una sed de Dios. Yo creo que hay una sed de Dios y hay una sed de verdad ahora mismo en nuestra sociedad. Y es emergente, y yo creo que, bueno, pues como siempre, la Iglesia siempre ha estado abierta para iniciar procesos con esta gente que busca, ¿no?
19: El domingo se va a celebrar una misa multitudinaria, la primera de las grandes misas que va a presidir el Papa en nuestro país. Es la misa del Corpus, además, en la Plaza de Cibeles, donde se espera a más de 1 millón de personas. ¿Cómo se organiza un evento así? ¿Cómo se organiza una misa en el pleno centro de una gran capital europea, no en un estadio, en el pleno centro de una gran capital europea para más de 1 millón de personas?
1: Pues con fe y mucho atrevimiento. Porque sí es verdad que es un reto, desde el principio es un reto, pero gracias a Dios siempre ha sido un reto donde hemos recibido inmediatamente ofertas, ayudas. Yo creo que uno, al ver cómo se organizan estas cosas, entiende que hay mucha gente de buena fe que quiere colaborar, y entre muchos ramos de generosidad se va configurando esto. Y va saliendo, ¿no? Y dices, pues mira, pues va saliendo. Pero sí es verdad que tiene mucho que ver, y es un sabor de boca que se nos queda, ¿no? Que hay mucha gente buena, que estamos diciendo que hay gente mala, que estamos muy polarizados, es verdad, y que. Pero un viaje de estos organizar estas cosas, decimos, la cantidad de gente buena que pone cosas muy buenas y salen, ¿no? Entonces ese es el sabor de boca que se nos queda ahora.
19: Eso será el domingo por la mañana. El domingo por la tarde el Papa tendrá un encuentro con el mundo del deporte, de la cultura y de la economía. Algunos estamos invitados, y además le agradezco personalmente
0: que haya acusado la invitación también, porque no me lo voy a perder.

0: habrá representantes de los empresarios, de los sindicatos también. Digamos que es un encuentro que pone en valor el diálogo en todas las direcciones posibles. Va a ser en el Palacio de los Deportes, en el Wizzing. Vamos a ver a Antonio Banderas, vamos a ver a Sara Varas, vamos a ver a Carolina Marín. Es un acto que realmente genera mucha expectación, porque yo no recuerdo nada parecido, un encuentro parecido tan diverso en la gente que participa, que está llamada a participar de él. ¿Cómo surgió esta idea?
1: Pues tiene que ver mucho con quién es el Papa, ¿no? Tiene que ver mucho, ahora con la encíclica también lo entendemos, ¿no? O sea, yo creo que él presenta una necesidad de repensar y una necesidad de replantearnos a dónde queremos ir. ¿A dónde queremos ir como persona? ¿A dónde queremos ir como sociedad? ¿A dónde queremos ir con la antropología que estamos creando, ¿no? Este encuentro no va a ser un encuentro puntual, sino que es fruto de todo un proceso. Llevamos desde hace 4 meses con grupos diversos, desde rectores de universidades, desde el mundo también de la cultura, desde el mundo del arte, desde distintos sectores, reflexionando sobre cómo estamos y qué puede ofrecer la Iglesia o qué piden a la Iglesia, ¿no? Entonces, pues esas reflexiones se han convertido y se convertirán en este encuentro en un diálogo con el Papa, que luego esperamos siga manteniéndose. Cuando el Papa marche, con lo que el Papa diga, seguiremos hablando. En definitiva, cuando viene el Papa, no solo, y prioritariamente es una visita apostólica, que viene a ver a la Iglesia, pero también viene a ver lo que está haciendo la Iglesia y los puentes que la Iglesia ahora mismo tiene o quiere establecer, ¿no?, con la sociedad y con la cultura. Y este es el momento y este es el proceso, en el centro del mismo, es el proceso en el que estamos.
0: El lunes se va a producir también un acontecimiento sin precedentes. Por primera vez un Papa va a pisar el Congreso de los Diputados, la sede de la Asamblea Nacional, y va a dirigir un discurso a los diputados y a los senadores, a la clase política de nuestro país. Yo, que he sido cronista parlamentario muchos años, aguardo este momento con expectación. Estaremos allí en COPE, en el Congreso de los Diputados, cubriendo, por supuesto, este discurso histórico. ¿Qué le puede decir el Papa a nuestra clase política?
1: Pues el Papa es un jefe de Estado también, y el Papa también representa, o yo creo que representa ahora mismo, la presencia de la Iglesia Católica en nuestro mundo, que no estamos encapsulados, ¿no?, sino que la Iglesia quiere caminar con la gente y queremos buscar la verdad con los políticos, con el mundo de los sindicatos, con el mundo de la cultura. Es decir, esa es la figura de la Iglesia. El que el Papa haya sido invitado aquí también es un reconocimiento de la fuerza moral y de la necesidad ética que tenemos, ¿no? Yo creo que la clase política que dialogue con planteamientos éticos, con planteamientos religiosos, yo creo que eso es un índice de sanidad política, ¿no? La política no está encapsulada en 4 temas, sino, bueno, pues quiere que la sociedad vaya adelante y que haya una buena política, que decía el Papa Francisco, ¿no? Entonces yo creo que, bueno, pues será un momento de diálogo y también de escucha de un líder, religioso, un líder que tiene y que se va abriendo paso, un líder que va a hablar del bien común, un líder que viene hablando de la unidad y de la paz como un eje de su pontificado, y un líder que va a hablar, cómo no, de la trascendencia y de la presencia de Dios como horizonte de la vida. Eso es lo nuestro, ¿no? Entrar en diálogo con la política me parece que es enriquecimiento para todos y para una sociedad, claro.
0: Antes de este viaje, el Papa ha recibido una audiencia en el Vaticano a dos líderes tan opuestos como Pedro Sánchez e Isabel Díaz Ayuso. Claro, son los códigos de la política no tienen nada que ver con los códigos morales de una autoridad como el Papa. ¿Teme usted que algún político, de un signo o de otro, tenga la tentación de instrumentalizar políticamente la visita del Papa?
1: Vivimos en un mundo polarizado. Y vivimos en un mundo donde las opciones personales a veces es lo que nos identifica o queremos que nos identifique. Y vivimos en un mundo donde a veces despersonalizamos por culpa de la ideología, ¿no? Centramos más la ideología que las personas. Primero, yo creo que es sano y es una grandeza de la Iglesia que el Papa recibe a todo el mundo, ¿no? A todo el mundo. Y el Papa habla con todo el mundo. Igual que en una iglesia entra todo el mundo, ¿no? Es decir, entramos en diálogo con todo el mundo. Yo creo que el problema, es verdad, es que alguien se quiera apropiar de un trozo, ¿no? O que coja un subrayado y diga, esto es lo mío, ¿no? Pero el Papa sabemos que es de todos, sabemos que la Iglesia lo que habla es de la grandeza de la diversidad, y de aprender a vivir en la diversidad, pero no como...

0: segmentos, ¿no? Sino como integración, la armonía. Yo creo que quizá, aunque haya esa tentación, pero quizá lo que nos puede demostrar el Papa es la posibilidad de la armonía, que es en definitiva en la Iglesia. Yo cuando vamos a misa, ¿verdad? Cualquiera de los católicos vamos a misa, nos encontramos una comunidad muy variada. Niños, mayores, unos que votan a unos, otros que votan a... Eso es una maravilla. Y es que esa es la esencia de la Iglesia, ¿no? Si alguien se lo quiere apropiar, bueno, pues será una apropiación. Pero no vamos a dejar
1: indebida,
0: de hacerlo.
1: Una apropiación indebida. Hay muchos actos con un significado muy potente, don José. En el Bernabéu, por ejemplo, León XIV no solo va a rezar ante la imagen de la Almudena, o ante el Cristo de Medinaceli, que son dos imágenes especialmente vinculadas al pueblo de Madrid, también va a bendecir las primeras 12 piedras de las 12 nuevas parroquias madrileñas. Eso habla de una diócesis en expansión ahora mismo.
0: Sí, yo creo que estamos en un momento precioso. Es una aventura arriesgada, pero sí es verdad que es que la diócesis de Madrid crece. Y crece en comunidades cristianas y crece en parroquias, ¿no? Entonces también tenemos un planteamiento, y es que allí donde haya un barrio nuevo, la Iglesia quiere tener una casa o plantar una tienda, ¿no? Porque sabemos que la Iglesia siempre en un barrio humaniza, ¿no? Y hace que un barrio o un lugar, en vez de ser simplemente edificios, hace que los vecinos se encuentren, hace que la gente se ayude, entonces queremos estar allí. Y efectivamente Madrid va a crecer, supone un esfuerzo para la diócesis, pero estamos en marcha para estar presentes en los 12, simplemente en estos dos años que llegan, en 12 lugares nuevos que van a ser construidos en Madrid.
1: Alzar la mirada, este es el lema del viaje. ¿Qué mensaje hay detrás de este lema? ¿Y cómo podríamos resumir para terminar, don José, la intención, el propósito pastoral del Papa al elegir España como primer gran viaje europeo? ¿Qué es lo que pretende?
0: Pues yo creo que pretende a todos hacernos mirar más allá. Ante un mundo tal y como está, con las dificultades que tenemos, las desigualdades que van surgiendo, también a veces el malestar cultural en el que vivimos, la falta de raíces y la desorientación a veces que podemos padecer, el Papa lo que quiere es venir a una gran ciudad, venir a una diócesis y desde aquí decir que tenemos horizonte, ¿no? Alzar la mirada para mirar a Dios, para mirar a dónde queremos ir, alzar la mirada para ver qué persona queremos construir, y alzar la mirada para ver qué sociedad y qué ser humano estamos intentando dibujar, ¿no? Y para eso lo que va a ofrecer es los mecanismos de la Iglesia. Los sacramentos, la celebración, el encuentro, el vernos unos a otros y el diálogo. Y yo creo que desde ahí es donde nos va a dejar deberes. O sea, alzar la mirada no es para que esto sea un evento y nos marchemos todos y digamos, bueno, ya se ha ido el Papa, pues ya a otro evento, ¿no? Sino que nos va a dejar una huella que tendremos que seguir trabajando después, ¿no? Porque yo creo que ahora mismo tenemos el gran reto de la humanización de todo lo que tenemos alrededor, ¿no?
1: Magnífica Humanitas, efectivamente. Ese es el mensaje de la encíclica. Don José Cobo, Cardenal Arzobispo de Madrid, gracias por atendernos. Y nada, a ultimar los últimos preparativos para ese viaje que todos esperamos con gran expectación. Un abrazo y que salga todo perfecto, don José.
0: Muchas gracias y os esperamos a todos de una u otra manera, pero estaremos juntos estos días.
1: Ahí estaremos, vaya que sí. Luego, a la vuelta de unos consejos publicitarios, volveremos a bajar la mirada, qué remedio, a la política y a los casos de corrupción que tenemos. Vamos a hablar de Zapatero, vamos a hablar de Donald Trump, enseguida a la vuelta de publicidad, pero será después de unos mensajes. Estamos con Javier y Pedro, que son CEOs de JP Financial. Llama la atención que estéis tan involucrados en la divulgación en redes sociales y viendo vuestro alcance actual es realmente impresionante cómo habéis conectado con la gente. ¿Qué significa esto para vosotros?
2: Para nosotros, estar en redes sociales es un compromiso con la sociedad. Las finanzas influyen mucho en la vida de todos, pero siguen siendo un territorio muy complejo y muy lejano. Nuestra misión en el mundo digital es actuar como intérpretes, rompiendo esa barrera para que la comprensión deje de ser un privilegio de muy pocos.
3: Exacto. Lo que de verdad nos motiva es saber que alguien, y gracias a nosotros, hoy entiende mejor sobre su dinero. Esa comprensión va a generar autonomía, y la autonomía siempre la va a generar libertad. Y queremos personas que nos eligen porque valoran nuestra visión experta y nuestra cercanía. La autonomía genera libertad, y la libertad siempre va a generar mejores relaciones a largo plazo. En redes lo que buscamos es ser muy claros, pero nunca simplistas. Eliminamos la fricción para que el análisis llegue a todos, Porque una persona que entiende es una persona que decide con seguridad y sin dependencias.
2: Al final, una sociedad con una cultura financiera es una sociedad mucho más fuerte. Y no buscamos seguidores, buscamos habilitar a las personas para que valoren su situación con criterio propio. Porque cuando entiendes tus posibilidades, tu vida empieza a verse de manera diferente.
3: Porque solo cuando entiendes, puedes decidir de verdad.
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1: En paralelo a las pesquisas de la UDEF, otra investigación periodística, en este caso, ha estado profundizando en la red de contactos, en la actividad lobista y en la personalidad de José Luis Rodríguez Zapatero, el primer presidente del gobierno imputado por corrupción de nuestra democracia. Esa investigación se ha plasmado en un libro que tengo aquí en la mesa del estudio, que se titula Zapatero en la diana de Trump y que firma el periodista Isaac Blasco, que es su director de Voz Populi y que sale a la venta el libro este jueves. ¿Qué tal, Isaac? Bienvenido.
0: Buenos días, Jorge. ¿Qué tal? Pues muchas gracias por la invitación.
1: Oye, dices que el caso Plus Ultra es solo una gota, menuda gota, en el océano de todo lo de Zapatero. ¿Por qué? ¿Qué más hay? ¿Lo sabes?
0: Bueno, en el libro yo creo que se expone con bastante claridad. La clave de la investigación que ha cristalizado en la imputación en la Audiencia Nacional de José Luis Rodríguez Zapatero hay que buscarla sin ninguna duda en Estados Unidos. Estados Unidos viene monitorizando desde hace más de 5 años al expresidente del gobierno español, fundamentalmente en lo que se refiere a su actividad internacional, pretendidamente de negociador imparcial, de sus contactos con países o con gobiernos de países que no se pueden llamar netamente democráticos y sobre todo en lo relacionado a la actividad que ha venido desempeñando en tanto que blanqueador principal de la dictadura chavista.
1: Cuando hablamos de Estados Unidos, Isaac, no hablamos solamente de Donald Trump. La administración Biden estaba detrás de Zapatero.
0: En absoluto. Hay que recordar que el Pollo Carvajal, por ejemplo, que es un elemento clave en esta investigación, Hugo Armando Carvajal, el exgeneral chavista caído en desgracia con Maduro y extraditado desde España en 2023, lo es efectivamente durante el mandato de Joe Biden. Pero las investigaciones se retrotraen incluso a la época del primer mandato de Donald Trump. El asunto clave para mí, en mi opinión, y así lo he podido pulsar durante esta investigación periodística, es que Zapatero no es lo que aparenta y los primeros que se dieron cuenta fueron las autoridades estadounidenses. En Estados Unidos, digamos que la figura de Zapatero está siendo escrutada en 2 líneas. Por una parte, el Departamento de Estado, es decir, el equivalente a nuestro Ministerio de Asuntos Exteriores, tiene cogida la matrícula, como suele decirse, de una manera absolutamente diáfana al expresidente del gobierno español. Pero Zapatero, y eso a mí me consta que le ha preocupado especialmente, también figura en investigaciones, prejudiciales relacionadas con la Corte Federal de Nueva York y con la Fiscalía estadounidense.
1: Dices que Zapatero no es lo que aparenta. Incluso
0: Es la primera frase del libro.
1: Claro, claro, es que quizá ha vivido su apariencia demasiados años, pero incluso sus íntimos, no ya sus correligionarios del PSOE, que no saben ni sus amigos si lo conocen realmente, porque parece que tenía facetas opacas que no mostraba a nadie y que quizá ahora están saliendo a la luz.
0: Yo creo que están aflorando. El auto del juez Calama y por supuesto el sumario, yo creo que son muy, muy elocuentes en ese sentido. José Luis Rodríguez Zapatero es una personalidad que a mí psicólogos, expertos, me han definido como deliroide. Es alguien al que le cuesta, digamos, ajustar su deseo o su realidad interior
1: con a la realidad exterior.
0: Una realidad exterior que no le gusta en absoluto. Y luego es alguien también que yo creo que se mueve por principios un poco maniqueos. Yo no creo que sea, además se dice así en el libro, maquiavélico, sino más bien maniqueo. Es decir, él es, por ejemplo, muy partidario, y así lo ha explicitado, de hablar solo con los malos, porque los buenos ya están convencidos. Esa es un poco su filosofía de negociador o de pacemaker, como él se autodefine en alguno de sus libros en el mundo. Y eso es una excusa perfecta pues para penetrar en Irán, para penetrar en Qatar,
1: para ganar dinero también, quizás.
0: En regímenes no precisamente democráticos, y una excusa perfecta también, como bien dices, para llenar la cartera.
1: Hay quien dice que su imputación aquí en España le ha salvado de una imputación en Estados Unidos. ¿Tú crees que eso es así y que incluso se podrían solapar? O sea, que podría llegar con el avance de la investigación al Pollo Carvajal en Estados Unidos una petición de extradición.
0: Yo creo que aquí juega mucho el factor diplomático. A mí me consta que Benjamín León, el nuevo embajador de Estados Unidos, y además lo ha manifestado públicamente, está bastante quejoso con el desprecio que está recibiendo del gobierno de Pedro Sánchez. Todavía el presidente del gobierno no ha recibido al embajador de la primera potencia mundial en Madrid. Pero yo creo que las autoridades de Estados Unidos, de algún modo, han tratado de atemperar o de contener a Donald Trump. Y me explico, yo tengo constancia que Donald Trump ha verbalizado en privado unas descalificaciones.

0: Zapatero incluso llegó a postularse a sus cercanos, a sus íntimos, como candidato serio a ganar el Premio Nobel de la Paz por su mediación en Venezuela. Mediación a favor de Maduro, no de la oposición.
1: Sí, eso se produce en una conversación entre José Luis Rodríguez Zapatero y Julio Borges. Julio Borges era el presidente de la Asamblea Nacional Venezolana durante el mandato provisional.
0: Ha estado aquí, en COPES.
1: De Juan Guaidó. Sabéis que está exiliado en Valencia. Tiene 5 órdenes de detención por parte del régimen que hoy representa a Delcy Rodríguez. Le incautaron sus bienes, le allanaron su casa y la de sus padres. Bueno, tuvo que marcharse con lo opuesto a España. Julio Borges, en un momento dado, cuando la Asamblea, cuando el Parlamento venezolano tiene una mayoría dominada por la oposición democrática, que no reconoce evidentemente el gobierno del Palacio de Miraflores, confía en que la figura internacional de Zapatero podría dar, digamos, un nuevo vuelo a las reclamaciones de democracia de la oposición venezolana. Allí se gesta, en esas conversaciones se gesta la mesa de negociación de República Dominicana en 2018, y en esas conversaciones previas a la mesa de negociación, Zapatero le dice: Julio, ya estoy viendo el libro que vas a escribir contando todo esto cuando me den el premio Nobel de la
0: Paz. Es un poco delirante.
1: ¿Qué pasa después? que en los meses posteriores, Julio Borges, que era el representante máximo, el presidente de la, vamos, el delegado principal de la oposición democrática en esas negociaciones, se va dando cuenta de que, muy al contrario de lo que aparentaba, Zapatero no es un negociador imparcial, es el abogado de Maduro.
0: Nos vamos al 3 de enero de este año. Gran bombazo, extracción de Nicolás Maduro. ¿Cómo reacciona Zapatero cuando se da cuenta de que sacan a Maduro? ¿Quiere presentarse enseguida allí para proteger su posición, ¿no?
1: Zapatero tenía información previa sobre una inminente operación de Estados Unidos que iba a descabezar el régimen. Hay que recordar que en julio del 25 del año pasado, Zapatero pretende presentar a Estados Unidos un plan que contemplaba, por una parte, la destitución de Maduro, el reemplazo por Delcy Rodríguez, por supuesto, la presencia permanente del hombre clave en el régimen bolivariano, que es Jorge Rodríguez, su hermano, y el nombramiento del general Miguel Rodríguez Torres, que es un general creador del SEBIN.
0: Siniestro.
1: Se atribuye, sí. Exacto, la invención de la tumba, que es la parte más dura del helicoide, del penal del helicoide, y que tiene además acusaciones de lesa humanidad, le querían dar. Zapatero propone que se le dé una responsabilidad en ese nuevo gobierno. La peculiaridad con respecto a lo que hay ahora, a lo que ha impuesto Estados Unidos, es que Delcy Rodríguez se preveía que estuviera hasta el año 2031, y Estados Unidos le dijo no. Esa noche a la que te refieres, él recibe muchísimos mensajes de gente que quiere saber de su entorno peculiaridades o detalles de lo que ha ocurrido, y él se despacha con una de sus frases naif diciéndolo: eso no importa, lo importante es que Venezuela tiene ahora una gran oportunidad para transitar hacia la democracia.
0: Ya, y cambia ahí rápidamente de chaqueta. Una pregunta de sí o no, porque no tenemos tiempo, Isaac. Sí. ¿Zapatero va a acabar en la cárcel?
1: Yo creo que no, pero es mi opinión. Creo que las medidas cautelares que se van a imponer después de su declaración el 16 y 17 de junio van a ser bastante livianas. Pero es una impresión personal.
0: Pero al término del juicio, digo.
1: Al término del juicio.
0: 2034, por ejemplo.
1: Bueno, siendo la Audiencia Nacional, claro, probablemente sea más tarde. Pero en ese caso es probable, porque yo tengo el convencimiento de que esto solamente acaba de empezar.
0: Vale. Pues ahí queda. Isaac Blasco, su director de Voz Populi, acaba de publicar el libro Zapatero y la Diana de Donald Trump. Todo lo que usted quería saber sobre José Luis Rodríguez Zapatero y nunca se atrevió a preguntar. Gracias, Isaac.
1: Un placer, muchas gracias.
0: Y tenemos un mensaje de línea directa, Tony.
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21: Eso.
22: Están aquí las maneras de vivir de María José Navarro. ¿Qué tal, MJ?
23: ¿Qué tal, queridos? ¿Cómo estáis? Hola, Pilar, cariño. Bueno, pues nada, vamos rápido. Se acabó.
24: La pesqué. Vamos.
25: No, no me saque fotos.
24: Sí, vamos.
23: Lo ha confirmado su familia. Se ha retirado Clint Eastwood del cine.
26: No, hombre, no.
23: 96 años le contemplan. Eso. 7 décadas de trayectoria maravillosa, interesante, con un estilo narrativo diferente y con una sensibilidad distinta también. Una pena. A mí ese hombre me podía haber hecho una desgraciada. Sin dudarlo. Me gusta muchísimo ese hombre. Bueno, ayer contábamos que se había hecho viral la escena del policía en la concentración del fin de semana de profesores en Valencia. Y claramente se veía el exceso con el que se empleaba ese agente.
27: ¡Ey! ¡Ey! ¿Eso es posible?
23: El policía empuja clarísimamente a una mujer que está de espaldas, que no está haciendo nada y que no se lo espera. Tiene el tabique roto y otras heridas. Al policía, lógicamente, se le ha abierto expediente y una investigación. Y su carita ya está por las redes. En fin, así. a pecho descubierto. Ayer estuvo Villarejo en sede judicial. Sí, en el juicio de la Kitchen por la presunta corrupción y espionaje a Bárcenas. Y cargó todo lo que quiso contra Rajoy.
0: Para que si había algo que le afectaba a él, pues que también trincarlo. Y lo he sabido, lo supe ya en el 2017 y lo he sabido ahora balón pasado. Entonces tengo la impresión de que tanto el señor ministro, el exministro, bueno, el señor secretario de Estado, como el resto de los que están aquí imputados, fueron todos engañados por el genio del señor Rajoy.
23: Genio, anda, Rajoy, anda, nunca lo hubiera dicho.
1: Encima le ha elogiado.
23: Exacto,
1: ¿eh?
23: Genio, nunca lo hubiera dicho. Ya sabes que si no estás en una grabación de Villarejo no eres nadie en este país.
1: No.
23: Ayer compareció Sergio Ramos para explicar el proyecto fracasado de la compra del Sevilla. Los máximos accionistas del club le acusaron en un comunicado durísimo a Ramos de querer engañarles.
2: Hombre, a mí me gustaría. De hecho, vine el martes, un día antes de la reunión el miércoles, y yo sigo en Sevilla y sigo con la esperanza y sigo tendiéndole el brazo porque creo que la oferta nuestra es una gran oportunidad, tanto para los accionistas como para...
23: Tenderles el brazo, es la mano, Sergio, pero bueno, no pasa nada.
3: Me sorprendió el look con el que apareció en la rueda de prensa.
23: Te hemos entendido.
3: Como de empresario, ¿sabes? Sí, como ahí a medio camino.
1: Empresario presidiario.
23: Absolutamente. Venga, acabo con la casita.
4: El mayor detector de idiotas que podemos encontrar hoy en día en el planeta Tierra es la casita de Bad Bunny.
1: Totalmente de acuerdo.
4: O sea, es que no falla, es que el personaje que tú veas bailando en esa casita con su droguita en la lengua, no falla. Claro, que podemos esperar de
23: bueno,
4: gente
23: esto
4: que...
23: de la droguita lo
1: esto
23: dice
1: ya
23: esta
1: la
23: chica.
1: Atribuye
23: esto,
1: ella.
23: Sí, esto es una cosa particular, pero está en todos sitios. Ayer vi todos los informativos de televisión
1: todo,
23: la referencia a la casita y el debate que
1: yo voy a caer en la tentación de escribir también en la columna de mañana sobre la casita de Bad Bunny, porque no hay otro tema. O sea, si no te pronuncias sobre la casita de Bad Bunny...
23: Exactamente, es como lo de Villarejo. Si no le dices algo sobre la casita... No.
1: Alberto Herrera le habría encantado estar en la casita de Bad Bunny.
7: La verdad que, en fin, respeto mucho a quien está ahí, pero yo estoy en mi casa estupenda, ¿eh? Pero vamos,
3: en tu además, casita.
7: Con un libro, con mi hijo, con la copa de vino y con mi mujer. O sea, no me hace falta más ya.
1: Muy
7: escúchame,
1: bien.
7: Selectividad, que hay 300.000 muchachos presentándose a exámenes, quitando Castilla, La Mancha y Cataluña, sabes que empiezan la semana que viene. Vamos a quitarles un poco de nervios de encima, sabes que en la vida da muchas vueltas, Jorge, y la gente no siempre acaba haciendo lo que ha estudiado, ¿eh? Algunas veces por buenas razones y otras por no tan buenas razones. Pero usted, ¿qué ha acabado haciendo? ¿Estudió algo e hizo algo completamente distinto? Pues yo qué sé, porque no tenía nota de corte o porque por el camino se dio cuenta de que no le gustaba y que le gustaba más otra profesión o por las cosas de la vida, porque te ofrecen algo en el 950-60-06. ¿Usted qué estudió y qué ha terminado haciendo? ¿Tú estudiaste periodismo o no?
1: Pues yo estudié filología clásica, pero tenía nota de sobra, porque yo soy muy repelente, sacaba todos 10. Entonces,
23: no puedo
1: pues
23: con este
1: nota.
23: Hombre, de verdad.
1: Y elegí una carrera que pedían 5. Podía haber hecho fisioterapia, que pedían más, pero bueno, al final hice esto.
23: Ay, madre.
1: Adiós, adiós.
7: Adiós, adiós.
21: Casi las 10, las 9 en Canarias. Enseguida repasamos la actualidad.
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0: Ya estamos en las 10, las 9 en Canarias.
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0: Vamos con lo que está pasando a esta hora. Jorge Bustos.
3: Cuenta atrás para la llegada a España de León XIV. Quedan solo 4 días para que el Papa empiece su primer viaje apostólico a nuestro país. El viaje constará de 3 paradas, Madrid, Barcelona y Canarias. Esta mañana aquí en Herrera en COPE, el cardenal arzobispo de Madrid, José Cobo, ha destacado la importancia de los mensajes que dejará León XIV a su paso por España.
4: El Papa lo que quiere es venir a una gran ciudad, venir a una diócesis y desde aquí decir que tenemos horizonte, ¿no? Alzar la mirada para mirar a Dios, para mirar a dónde queremos ir, alzar la mirada para ver qué persona queremos construir y alzar la mirada para ver qué sociedad y qué ser humano estamos intentando dibujar, ¿no?
3: Uno de los discursos más importantes de este viaje será el que pronuncie el próximo lunes en el Congreso de los Diputados. Así lo ha resaltado Monseñor Cobo.
4: Pues será un momento de diálogo y también de escucha de un líder religioso, un líder que va a hablar del bien común, un líder que viene hablando de la unidad y de la paz como un eje de su pontificado y un líder que va a hablar, cómo no, de la trascendencia y de la presencia de Dios como horizonte de la vida. Entrar en diálogo con la política me parece que es enriquecimiento para todos y para una sociedad, claro.
3: Puedes volver a escuchar la entrevista al cardenal arzobispo de Madrid, José Cobo, en nuestra web en cope.es. Y a esta hora ya están en marcha en la mayoría de autonomías los exámenes de la PAU, la prueba de acceso a la universidad. Solo se retrasan en Asturias, donde comenzarán esta tarde, y en Cataluña y Castilla-La Mancha, cuyas pruebas arrancarán la semana que viene. En un aula de la Universidad Politécnica de Valencia está Martina Palla.
5: A esta hora ya están haciendo su primer examen, que es el de castellano. La sensación, pues los nervios de siempre, pero acentuados por la huelga indefinida de profesores que empezó hace ya 17 días.
6: Fatal, porque es súper injusto, porque nosotros no tenemos la culpa de nada. Que vayan a influir en eso, nos puede influir en cómo vamos al examen, nos va a poner más nerviosos y todo.
5: Es Paula, es una de estas alumnas que se examinan hoy en la UPV. A la entrada, colas, grupos que llegan desde diferentes centros de la provincia, el murmullo y las risas nerviosas en el último repaso. En total, 6.000 se pasarán por este punto para examinarse en una selectividad récord en la comunidad valenciana con más de 25.000 matriculados. Desde la Consellería de Educación aseguran que total normalidad desde primera hora.
3: Y Junts se pronuncia por primera vez sobre la oferta de Feijóo, la oferta para que apoyen una moción de censura instrumental que alumbre un gobierno del PP sin Vox con el único objetivo de convocar unas elecciones generales. Su secretario general, Jordi Turull, ha retado al líder del PP a negociar esa propuesta directamente en una reunión presencial en Waterloo con Puigdemont. Son declaraciones a Catalunya Ràdio.
7: El senyor Feijóo, si té una proposta seriosa d'una moció de censura instrumental i té una oferta Junts, aquesta reunió s'ha de fer a Waterloo.
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3: Y en los deportes, Enrique Riquelme empieza a dar nombres y desvela el de su director deportivo, Dani Asenjo.
8: Raúl González Blanco es el elegido. Una apuesta, dicen, por integrar a las grandes leyendas del Real Madrid en la toma de decisiones y preservar la identidad del club. Mientras tanto, su rival, Florentino Pérez, ha estado reunido con las peñas en Toledo. Allí le ha pedido a los socios que no se dejen engañar por las mentiras de su rival y es tajante sobre los rumores de una posible venta del club.
9: Mientras yo sea presidente del Real Madrid, este club va a seguir siendo siempre de sus socios. Es rotundamente falso que se vaya a privatizar al Real Madrid. Muchos clubes han acabado en manos de fondos privados o en personas particulares. Esos sí han acabado privatizados. Dejen de mentir. Mientras yo esté aquí, eso no va a pasar. Vamos a hacer exactamente lo contrario. Vamos a blindar el club para que nunca tenga otro dueño que no seamos los socios del Real Madrid.
8: En clave selección, hoy tercer día de trabajo en Las Rozas de cara al Mundial. España sigue preparando el amistoso de este jueves contra Irak en Riazor. Y la cita del día para el deporte español está en París. Cuartos de final de Roland Garros. Alrededor de las 3, Rafa Jodar se enfrenta al alemán Alexander Zverev. Así ve a su rival el tenista español en declaraciones a tiempo de juego.
10: Bueno, será un partido muy, muy difícil, ¿no? Al final Sasha es un gran jugador, entonces tendré que hacer las cosas muy bien durante todo el partido si quiero tener posibilidades, ¿no? No solo ganarlo, sino tener posibilidades pues de llevarme el partido y nada, con muchas ganas, ¿no? De afrontar este partido, porque yo creo que no todos los días pues se puede jugar un partido de cuartos de final en Roland Garros.
8: Y la NBA acaba de anunciar que ha fallecido Rick Adelman a los 79 años, leyenda de los banquillos y el primer entrenador de Ricky Rubio en Minnesota.
3: Y tiempo ya para la información local de tu COPE más cercana.
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11: Egunon, buenos días. Tenemos 16 grados en Vitoria, 17 en Eibar, 18 en San Sebastián y en Bilbao. En este martes de cambio de tiempo en Euskadi, una mañana que está siendo más gris y con algunas lluvias, sobre todo en el norte. Y una mañana de prueba también de la PAU para unos 13.000 estudiantes vascos. Atención en los accesos a Bilbao por los túneles de San Mamés. Por un accidente entre dos coches, precaución si te vas a meter por estos túneles. Solucionado ya el incidente en la N1 en Villabona, sentido San Sebastián, aunque te lo recuerdo porque queda algo de retención al final. Y abiertos los accesos a Bilbao por Zabalburu. Pendientes de un suceso que investiga la Ertzaintza, se trata del fallecimiento de un hombre de 46 años localizado el pasado domingo en su vivienda de Mundaka. La casa estaba revuelta y el cuerpo presenta golpes. La autopsia deberá determinar las causas del fallecimiento. Continuamos con Herrera en COPE.
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0: Aquí seguimos en Herrera en COPE y entramos en ese tramo donde las historias mandan. Los fósforos. Con Alberto Herrera.
31: Más de 300.000 alumnos de toda España se presentan a la selectividad naranjo, a la PAU que se llama ahora. Quitando Castilla-La Mancha y Cataluña, que empieza la semana que viene, están ya todos en el ajo. Yo hoy quiero que le quitemos un poco de nervio a los muchachos, porque la vida da muchas vueltas.
3: Hombre.
31: Y no siempre uno acaba haciendo lo que estudió. Y esa es la pregunta que quiero hacerle. ¿Usted estudió algo, pero acabó haciendo otra cosa completamente distinta y le va bien? ¿Cómo y por qué? ¿Fue por la nota de corte que no le dio? ¿Porque no le gustó la carrera? ¿Porque se le daba bien otra cosa? ¿Se ha tenido que actualizar con los años? ¿Usted qué estudió y qué hace? 950-6006-900-50-6006.

0: con muchos nervios, pero con ganas de terminar ya todo esto.
1: Creo que hemos estado trabajando todo el curso y que se puede sacar.
0: Pues yo en mi caso no tengo muy clara la carrera, pero sí necesito una nota alta porque la mayoría de carreras están por encima del 8.
2: Bastante tranquilo, aunque hay algunas cosas que no sé, porque ahora en lengua y filosofía vamos un poco a aguantar, pero bueno, la verdad que... A ver, es lo que llevamos haciendo.
3: Fatal, porque es súper injusto, porque nosotros no tenemos la culpa de nada y que vayan a influir en eso, nos puede influir en cómo vamos al examen, nos va a poner más nerviosos y todo.
4: Ahí. Muchos nervios, no solo en los muchachos, también en la familia. ¿Sabéis que la que están liando en cuanto a inhibidores, detectores de pinganillos y hombre, de cosas? Ojito, divertido. Ojito, ojo, ¿eh? Ojo. Ojito, en mi época empezó a haber inhibidores por los pinganillos.
5: Ah, ¿eh? Sí.
6: Vigilantes por los pasillos.
4: Vigilantes por los pasillos. Bueno, el 950-6006. El tema del día es ese. Usted estudió una cosa y acabó haciendo algo completamente distinto. ¿Tú qué estudiaste?
7: Arquitectura.
4: Sí. ¿Arquitectura?
7: Sí.
4: Mira dónde está. ¿Y Agredano estudió?
6: Derecho.
4: ¿Derecho? María José Navarro.
8: Sociología.
4: Sociología. ¿Tony Martínez?
9: Filología hispánica, magisterio y periodismo, que no terminé.
4: Oye, mira, pero está más encaminada a lo que...
9: Sí,
4: a lo que...
9: Y Goyo
4: González,
9: sí.
4: A ver, Gregorio.
10: Yo iba a Derecho Bellas Artes y a última hora, como me gustaba mucho la radio y mi novia quería hacer periodismo, hice periodismo.
4: Ah, mira, pues oye, aquí el único que ha hecho lo que ha acabado de hacer. Pasa que tanto, a ver, periodismo en esta hora tampoco es que hagamos mucho, pero bueno. No.
7: Iba a acabar como pintó.
10: Discúlpame, luego la vida me llevó por el espectáculo también.
9: El espectáculo,
4: sí, es verdad, amigo yo. Bueno, 950-60-06, vámonos a Bilbao.
11: Hola,
4: John Uriarte, ¿tú qué estudiaste?
11: Pues mira, yo había el rector del colegio estaba empeñado en que yo fuera abogado. Y entonces habló con mi madre y... Me salvó un profesor que nos suele escuchar, así que le mando un saludo a don Miguel, Miguelito, le vamos por acá bajito, que era un crack. Y el tío fue a hablar con mi madre y le dijo, señora, su hijo va a ser periodista, haga lo que haga. Entonces, no se empeñe en meterle en derecho. Y gracias a ese señor, pues acabé en lo que ha acabado.
4: Haciendo este informativo.
11: Miguel Fernández.
6: Claro. Claro. Obvio. En el periodismo.
9: ¿Qué sería?
6: De investigación.
7: Don Miguel se dio cuenta cuando le dijo, ¿qué pasó ayer, John?
4: ¿Qué sería de España sin John Uriarte y su informativo?
11: Pues también, la verdad. Bueno, ¿sabes por qué me dijo que iba a ser periodista? Porque le dijo a mi madre, mire, señora, es en todos los años que llevo de profesión el único alumno que en un examen de matemáticas escribe.
7: Sí.
11: Y me dice mi madre, ¿cómo que escribe? Y dice, sí. A continuación voy a realizar la operación. Espero que me salga bien.
9: Me pega todo.
7: En realidad hacía un corta y pega del día anterior, del examen de literatura.
11: No lo dudes. Hoy vienen curvas. Bueno, de todas formas, claro, tú veías en la tele profesiones que aquí todavía no existían. Entonces decías, joder, qué envidia y tal, ¿no? Y eso es lo que le pasaba a Goyo Jiménez.
12: Y acaban el instituto y tienen un baile fabuloso, un baile de graduación. ¿Qué habéis tenido aquí a cambio vosotros? Nada, bebéis cosas con graduación y deis cierto baile. Eso es lo único que habéis hecho en el instituto. Eso. Y ellos se van a trabajos americanos. Son trabajos todos bonitos, interesantes, con encanto. Artistas, médicos, policías. ¿Habéis visto alguna de una serie americana que se llame Encofradores? No. Porque en América no hay de eso. En América no se encofra, se hace todo en madera, joder, de verdad.
7: Sí.
4: Está bien. El sabías que de hoy. Vamos. No. A ver. Ahí. Este es el sabías que. Perdón.
11: Sí, este sí que está reciclado, ¿eh?
4: Sí. A ver. ¿Sabíais que el 2 de mayo. El 2 de mayo.
9: Desde el 2 de mayo. Lleva razón, hombre.
4: Pasa un poquito, ¿no? Bueno, el 2 de mayo, los presos. Los presos de la cárcel real. Pidieron que les dejaran salir libres para poder luchar, comprometiéndose a volver a la cárcel después.
7: No entiendo nada. Sí,
4: yo tampoco. Sí. La cárcel real es que...
11: La cárcel real se llamaba así, la cárcel real, la cárcel... ¿Sabíais que el 2 de mayo los presos de la cárcel real, que así se llamaba, pidieron que les dejaran salir libres para poder luchar?
7: ¿No te ha faltado 1808, por ejemplo?
11: ¿Se entiende?
4: Sí.
9: ¿Se entiende? Que sí se entiende, dejadle, por favor.
11: Tony, estos necesitan unas clases
4: para sí, hermano. Tú sí, hermano.
11: Habla. El caso es que salieron 56 presos y regresaron 51. El último 3 días después, o sea que se comportaron bastante bien.
4: Ah, mira.
7: Murieron 5 nada más, ¿no?
11: No, pues por eso te digo.
10: O se largaron.
11: claro, lo alargaron. Claro. Pero nadie ha explicado mejor lo que sucedió aquel día y en aquel tiempo que Agustín Jiménez.
13: Francia, bueno, tiene la Gioconda, que es italiana. Tiene un obelisco, que es egipcio. Joder, con los franceses como van pillando de otro lado, ¿no? Pero no, hubo una época que era un poquito rapiñero, me lo quedo para mí y... O sea, acordé hace unos siglos que vinieron a España. Y dice, hola, que venimos a saludar. Y 200.000. Pues, ¿para qué te voy a engañar? Es una invasión. François, sal del seto. Si ya, no, déjate. No.
11: François, oye, que nos han pillado.
4: ¿Os acordáis que ayer comentamos un poco, bueno, por encima, las imágenes terribles de Francia? No solo en París, en 15 ciudades después de que el Paris Saint-Germain ganase el tal. Terrible. Bueno, ¿cómo sería el tema que hasta el gobierno terminó por recomendar a la gente no salir de casa? Entonces hoy, a las 12:30, os propongo que conectemos con Asun Serena en París, porque lo que tengo verdadero interés es saber qué piensan los franceses. Bueno, qué piensan los franceses de bien, quiero decir, y la gente que está atemorizada sin poder salir a la calle cuando gana un
7: cuando ganan, cuando pierden o cuando hay un problema.
4: Pero no, mira, tú
7: gente
4: ves,
7: que van a salir, sea,
4: yo he visto,
7: por lo que sea.
4: Yo he visto, y no sé si es injusto decir esto, pero es una realidad. Yo he visto un vídeo de, creo que en el 98 es cuando gana el Mundial Francia, ¿no? Me parece. Sí. El vídeo del 98 y cómo se celebraba en el 98 y cómo se celebra ahora, y lo que es incontestable es que algo está pasando en Francia. Sí, algo está pasando.
11: Y en el mundo, en Europa en general, social. Y en Europa en general, porque hemos llegado a un punto. El otro día se celebró aquí el tema del rugby en Bilbao. No solo ni un problema, es que daban ganas de salir a la calle. Y yo que soy futbolero, cada vez que hay fútbol hay un problema gordo. Entonces, tenemos un problema muy, muy serio, y sobre todo con las nuevas generaciones.
4: Y que hay que analizarlo, porque es verdad que, y mira, en el editorial de esta casa señalamos los problemas, que creo que lo señalamos, que es la marginación, el desarraigo que hay en muchos barrios, la falta de referencias culturales, morales, comunes, el individualismo, el fallo del sistema educativo, pero claro, hay que ver por qué se producen
6: la pérdida de la autoridad,
4: pero por qué se producen todo esto, cuál es el fenómeno. Bueno, hablaremos con Asun Serena de esto.
6: También digo yo que si el Córdoba ganara la Champions... habría que verme a mí.
7: Bueno, no le iba a prender fuego a la mezquita.
6: A
4: ver, hoy, ojo, esto le interesa a Goyo.
14: Sí.
4: Hoy es el Día Mundial de la Jardinería Nudista, de los nardos, entiendo.
14: Nardos.
11: Hombre, dicho nardo.
7: Así,
11: en mi barrio se
4: dice.
7: Nardo es nardo.
4: El nardo es nardo, ¿no?
11: Claro,
4: ¿no? Oye, a mí que me.
11: Claro.
14: Con la mazorca.
11: A ver, eso es. No, mazorca.
14: John, estás de verdad, chico.
11: Eso es, hombre, muy castizo.
4: Es que, claro, me ponéis el trapo.
11: Es muy castizo lo del nardo.
14: Ay,
11: y se me ocurre más, ¿eh?
7: Pero ¿por qué dices tú que ves a Goyo? ¿Tú lo ves a Goyo con el nardo?
4: No, bueno, me lo ha dicho John. O sea, me lo ha escrito John. No, es una cosa mía.
7: Por el suspensorio ahí.
11: Vamos, esto viene porque yo en verano algunas veces pintaba desnudo.
7: Claro.
11: Que por cierto, he subido mi último cuadro.
7: No siga por ahí.
14: Donde la gente estaba en pelotas. Sí, también se puso.
11: Pero la jardinería no la ha hecho desnudo nunca.
9: Bueno, no. Más que nada porque no lo ha hecho.
7: Sí, y porque te suben los bichitos.
4: Claro, los bichitos, hay que tener cuidado.
11: Oye,
4: que
11: otro día hablaremos del pincel de Goyo. Pero ahora es momento de hablar de otras cosas.
4: Muy bonito,
14: pero
4: es la
14: bueno,
4: flor.
14: Tenía que haber dedicado al derecho.
11: Como decía mi madre. Bueno, es por lo de Goyo, es por lo del contacto con la naturaleza, el regreso a lo primitivo.
4: Abrazar los árboles, todo lo que hacemos.
11: Pero bueno, desnudo, cuidado con las hormigas, ¿eh?
7: Claro.
11: Pero bueno, recomendamos hacerlo en lugares discretos. No sea que te suceda lo que le pasó a Paco cuando se le preguntó a Maite.
15: Paco, ¿qué hace?
16: Aquí mirándome en el espejo. ¿Tú qué crees que pensarían los vecinos si yo me paseara desnudo por el jardín?
15: Que me casé contigo por interés.
4: Claro, oye, pregunta a Naranjo. No supero la sintonía, de verdad, de entrada de la pregunta, Naranjo, pero bueno. 23 kilos de media, kilos de media y 4 horas en hacerla. ¿Cómo que 4 horas en hacerla? Estos son los datos que los españoles empleamos por maleta. Es decir, 4 horas para hacerla, 23 kilos de media. De
7: 4 horas es una barbaridad. Mucho dinero, ¿no? Digo, mucho tiempo. No,
11: mucho
7: tiempo.
11: Depende la maleta para
9: cuántos días. Yo tardo más. Anda ya.
7: Yo creo, vamos a ver, permitidme, yo creo que el español, por lo menos el español que viaja normalmente, ya no hace maletas de 23, a lo mejor hace 2 de 10. pero no una de 23.
4: ¿Como dos de 10?
7: Sí, me explico. Sí, sí, es, la gente viaja más ligero de equipaje ahora mismo, sí, porque verdad, viajar con un maletón significa esperar un avión, esperar a que... Mientras que en la otra, tú la subes y a lo mejor lleva una de 10 y una mochila.
4: Ah, vale, la mochila, ahora te
7: entiendo. Entonces, lo de los 23 kilos lo dudo. Sí, sí, y el tiempo, 4 horas.
9: 4 horas, okay. No.
4: Vamos, alguien, pues es real, ¿eh? Un mensajito desde aquí a nuestros amigos de aerolínea. Los cajones, no sé qué, como cada vez lo hacen más pequeño para que no quepa la maleta, de verdad. Sí, sí. O sea,
6: es... y el asidero en la ventanilla, por favor, que lo digo siempre, para cuando se aterrice.
4: Ahí, ahí, ahí.
11: Bueno, pues es verídico, por lo menos la encuesta lo dice así, 23 bueno. kilos de media y 4 horas en hacerla, sobre todo porque no es 4 horas en que tengas que tardar en meter, sino en pensar que llevas, ya, en sacar, en volver a meter, en dudar, en que no sabes...
4: Es que oye, es un arte bien. Hacer una buena maleta, ¿eh? Sí. Es un arte. No,
7: no, yo soy un maestro. Fácil, a mí me sale fácil.
10: Fíjate. Mi mujer soy un maestro, pero... Y tarda 24 horas pensando y haciendo mucho.
11: Sí, sí. Yo a Aguirre le ayudo. Yo a Aguirre le ayudo. Pero bueno, poco me parece de todas formas, creo que alguien también lo ha dicho, la Navarro creo, tanto en el peso como en el tiempo empleado. De hecho, sucede algo absurdo con las maletas que nos cuenta Goyo Jiménez.
12: Esta cosa de abrir la maleta y sacar, que esto lo hemos visto todo, que con la gente con las maletas abiertas poniéndose cosas encima, que me hace mucha gracia el razonamiento, porque es para que no lleves más peso en la maleta lo llevas encima, es decir, al final el avión pesa lo mismo, es absurdo, ¿no? Pero es esa pelea de ver quién estafa a quién, ¿verdad? Si realmente te paras a pensar y dices, he pagado 30 euros por ir a Dublín y 60 por la maleta, ¿dónde va la maleta? ¿En primera?
4: Vi, por cierto, este fin de... Bueno, el miércoles que estaba en Baraja, en Adolfo Suárez, un avión de Plus Ultra por primera vez. Yo no había visto uno nunca. Sí, sí. Bueno, sí, sí.
7: Lo tienen paseando por todo el aeropuerto para que la gente lo vea. El avión de Plus Ultra.
14: Tendríamos que ir todo gratis.
4: Sí. Pues sí, la verdad que sí, bueno, un viajecito por lo menos.
6: Algo hemos pagado ya.
14: Hombre, sí, por eso te dije.
4: A ver, el consultorio parental. ¿Cuánto tiempo debes pasar con tu hijo para que no te parezcas a ese padre de las películas de los domingos en Antena 3 que acaba siendo señalado por no ir a verlo al partido de béisbol?
7: Parece que el niño va a acabar con un trauma y un suicidio porque el padre faltó, llegó a la segunda parte del partido.
9: Y no le vio marcar un gol
10: Nos hemos dado unas palizas yendo con nuestros hijos a los campitos de fútbol, los fines de semana, durante años.
4: Y eso es una cosa que me dicen ahora, ¿tú te crees que el fin de semana está para descansar, pero de repente llega un sábado por la tarde a las 5 de la tarde te tienes que ir al campeonato de judo?
14: Y a las 8 de la mañana.
4: Y a las 8 de la mañana, claro.
10: Y en invierno, y en la sierra.
7: Mi hijo, que ayer dije que pues para el aseo en la habitación había sido
4: un
7: desastre.
4: Era un guarro.
7: Sí, pues, mi hijo, por ejemplo, ha sido muy coherente. Mi hijo no sabe montar en bicicleta porque lo veía inútil, igual que mi hija. Me salió, ¿sí?
14: Igual que yo.
7: Nunca vamos a tener bicicleta, papá. Yo cuando tenga 18 voy a tener un coche. Efectivamente, no han fallado. Entonces, pues lo mismo que eso hicieron con el deporte. Mi hijo, mi mujer se empeñó en que mi hijo jugara al rugby. Sí. ¿No? Y cuando pegó la primera carrera, se salió y dice, creo que ya en mi experiencia con el rugby acaba de finalizar en este momento. No he hecho deporte en la vida.
11: Tengo que decir una cosa, ¿eh? Que no le haya quitado la custodia.
4: Porque estaba Mariola,
11: la gran Mariola. Bueno, quizá de todas formas, un buen medidor para saber si estás siendo, Alberto, un buen... Porque ya sabes que esto es un consultorio para darte consejos.
4: Sí, lo sé.
11: Entonces, quizá un buen medidor, es escuchar las opiniones de los profesores. Ojo si te pasa un día esto, Alberto.
17: ¿Es usted el profesor de mi hijo?
18: Sí.
17: Vengo con él para que me diga la cara que no le dedico tiempo.
18: Ese no soy hijo.
4: Madre mía.
14: Qué bueno.
4: Buenísimo. A ver, vamos a hacer el estudio reciente. Sí, vamos a hacer el estudio reciente porque este estudio revela que al salir de la rutina y explorar nuevos destinos, se frena el envejecimiento celular.
14: Bueno.
4: Y reordena tu mente.
7: ¿Ah, ¿eh?
4: Sí.
6: Solo investigar.
4: Yes. Sí. Explorar.
7: Estoy esperando como loco que salga un estudio y diga el sofá rejuvenece. Y nadie lo dice.
4: Oye, te digo una cosa, seguro que por ahí va la cosa.
11: Por ahí, bueno, el caso es que el estudio lo que dice es que, claro, si vas a nuevos sitios, ya por el hecho de estar atento y expectante, pues bueno, por lo menos ahí desconectas la cabeza y hace que las células, digamos, que hagan como los ordenadores, apagar y encender, pues más o menos algo parecido. Uh-huh. Bueno, y mejor hacerlo en grupo variado para ganar experiencias, porque he escuchado a Dani Tormico y estoy bastante de acuerdo. Escucha.
18: Ahora, lo mejor para viajar es ir con un gilipollas. Hay que ir siempre con uno o dos gilipollas al viaje. ¿Por qué? Porque conoces sitios que jamás conocerías tú solo. Como puede ser la comisaría, el calabozo, el hospital.
11: Claro, no, no me digáis que no. Bueno, venga, ponme un chiste. Bueno, os voy a poner uno muy cortito de Eva Romero. Os juro que cuando lo he escuchado, he pensado, por lo que sea, en la gente de este equipo. Y además es una frase que suelo decir bastante yo, ¿eh? Escuchemos.
19: A mi edad ya no me importa salir bien en la foto. Yo con salir bien en la radiografía me
7: confundo. Es verdad, más grande.
10: No es verdad.
9: Sí, es verdad.
14: A mí me da igual.
10: A cualquier edad. Te mola salir bien en las fotos,
9: bueno,
10: hombre,
9: sí, pero
10: no?
9: Que da igual.
7: Meo la radiografía.
9: En la radiografía que salga perfecta.
4: Cuantos más años pasan, más te sorprendes a ti mismo cuando sin querer le das a la cámara de selfie del teléfono.
7: Sí.
4: Y estás tú tumbado.
6: La papada de marrano.
4: No sé qué es lo contrario a un plano cenital, uno que esté desde abajo, ¿no? Pero que se te ve el papado Paulus y, claro, y se te ve ya como el pelo está más finito, ¿sabes? Porque el pelo ya se confunde con el cielo y eso atraviesa y de tu.
9: ¿Pero qué está pasando?
4: Y calvo, gordo.
9: Yo hubo una época en la que le echaba la culpa a la cámara de fotos. Yo decía, es que esta cámara, desde que te has cambiado, sí, hasta que me di cuenta que no.
6: Yo
9: que
6: me hice una foto de la playa con los niños y madre mía.
9: Claro.
6: Madre mía.
4: No salía tan bien como tú te pensabas que iba a salir.
6: Java el hat. O sea, era una cosa y digo, yo me veía mejor.
14: La última le puse filtro y todavía.
9: Y yo ya nada, ni me hago.
14: Ni eso, ni con filtro.
9: Ni me hago.
6: Yo le puse filtro y daba error. O sea
4: que... Bueno, entonces, que yo creo que hoy el tema del día es muy interesante y sobre todo si hay algún muchacho que se está relajando escuchando la radio, que me consta que nos escuchan los muchachos, pues oye, que se relaje, que hoy es un día importante, porque sí, porque este examen hay que enfrentarlo, pues eso, con seguridad, habiéndose preparado, habiendo estudiado, sin hacer trampas si es posible, pero que si no le sale bien este examen, que la vida es muy larga, que hay 20.000 millones de caminos que llevan a Roma. Entonces, ¿qué camino le llevó a usted a Roma? Roma quiere ser su profesión. ¿Qué hace ahora mismo? Porque a lo mejor estudió una cosa y ha acabado haciendo algo completamente distinto. 950-60-06, 900-50-60-06. Lo que no sabéis es que Leroy estudió matemática.
7: Y Merlín era de letras.
4: Merlín era de letras. Y acabaron los dos montando un sitio de.
7: Uno lleva las cuentas y el otro es el vendedor.
4: El otro hace magia. Que no cuenta el Leroy Merlín.
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4: Estamos recibiendo muchos mensajes. ¿Tú has recibido algún mensaje antes de...? Es que el tema del día es muy sencillo. Sí, ¿usted qué ha estudiado o qué estudió y qué ha acabado haciendo? ¿Tienes el teléfono? ¿Se te ha caído el teléfono? Está lo tiene ya, ¿no? Estoy
6: mayor. María José Torregrosa. Mira qué historia.
4: Vale.
6: Ella estudió Derecho. Se colegió, estuvo ejerciendo 10 años en un despacho muy bueno, pero se cansó, se le cruzaron los cables, se quemó y lo dejó. Y entonces, mucho tiempo después, estaba ya en el paro, entonces asesoró, entiendo que jurídicamente, a los dueños de una finca para una construcción de una almazara.
4: Ah.
6: Fue, le encantó aquello, se formó como maestra almazarera, ascendió como encargada de esa misma finca, lleva la gestión de la almazara y ahí sigue trabajando. Me manda una foto de ella en un tractor.
4: Qué bueno.
6: O sea, que
4: qué
6: mira,
4: maravilla.
6: Mira,
4: oye, pues,
6: dice que está feliz y que no quiere dejarlo.
4: Bueno, oye, pues de la ley a un tractor.
14: Es que a mí me encantaría un tractor también, te lo digo de verdad.
4: Te veo.
14: Un John Deere.
4: ¿Usted qué estudió y qué ha acabado haciendo? ¿Por qué veredas le ha llevado la vida? Hablamos con Esteban. Esteban, muy buenas.
31: Buenos días.
4: ¿Cómo es su caso, amigo?
31: Pues mira, yo hice dos veces selectividad y estudié informática, pero me dio como Goyo González, me dio por la vela artística y soy cantante de ópera.
4: ¿Qué me está diciendo, amigo? Por favor? Bueno, pero
6: qué maravilla.
4: ¿Y cómo se produce todo? Porque usted entonces llegó a ejercer de lo primero.
31: Estaba la carrera, hice la de 3 años y en la de 5 años ya cantaba aquí en Málaga. En el coro de ópera, y conocí gente de un día que hicimos un elixir de amor en Jerez, pues conocí gente de Madrid, y que lo más gracioso es que a mí me suspendieron canto aquí en Málaga. sí, muy bueno. Porque decían que no estudiaba, claro, estaba en la carrera de informática, no estudiaba. Y entonces conocí gente de Madrid, me fui a Madrid a hacer las pruebas de canto y quedé de 180, quedé el cuarto.
4: Ah, qué bueno.
31: En total, que entré en la Escuela de Canto de Madrid y a los 3 meses ya estaba trabajando en la zarzuela, en el Teatro Zarzuela, que haciendo zarzuela.
4: Oye, zarzuela, bueno,
7: ¿qué es usted? ¿Tenor, barítono?
4: Sí, le iba a preguntar.
31: Buena pregunta, tenor.
4: Sí. ¿Por qué dice buena pregunta? ¿Por qué ha dudado?
31: Porque sabe del tema, vale. Tiene buen oído.
7: Sí, vale, yo estudié música en San Petersburgo.
6: Sí. Por la vida sagra. Con el hermano de Pedro Sánchez.
7: Para que a mí no me convalidaron el título.
6: Será eso.
7: Yo te voy a decir una cosa, yo tengo que ver si el hermano del presidente sabe tocar algún pito, el que sea.
2: Yo mismo sí.
4: Bueno, ¿por qué no? Después hablamos con, por cierto, a las 11:30 y pico hablaremos con Requeijo. Bueno, nos iremos con Adriana a Extremadura a ver cómo sigue el tema del juicio y hablaremos con Requeijo, que nos haga un poco de resumen serio esta vez, sí, de lo que...
7: Que le dé una trompeta y le talaré.
4: Bueno, vamos a hablar con Soledad sobre el tema del día. Soledad, muy buenas.
9: Hola, muy buenos días a todos.
4: Y Soledad, ¿cómo es, equipo, ¿cómo es su historia?
9: Y Alberto.
4: Muchas gracias.
9: Mira, yo soy ingeniero técnico industrial mecánico del ICAI. Uh-huh. Y bueno, he estado trabajando durante 32 años en multinacionales, viajando por todo el mundo, todo perfecto, hasta que llegué a la edad del edadismo. Con toda la experiencia que yo tengo, ya no hay forma de encontrar trabajo en ninguna industria.
4: ¿Qué edad es esa, la del edadismo?
7: Sí, la del edadismo no, ¿no?
9: Pues te lo voy a decir, te lo voy a decir. A partir de los 50 años,
4: a partir de los 50,
9: ahí estamos.
4: Los 50.
9: Sí. Es así. Uh-huh. Y bueno, pues me he dedicado, ahora estoy feliz, feliz, ¿eh?, con los colegios, dando clases de inglés Cambridge. Ah, jóvenes y alumnos de todas las edades.
4: Qué bien.
9: Estoy feliz.
4: Qué bien. Y una pregunta, el inglés, o sea, decir, usted ya dominaba el inglés y entiendo, no sé si ha tenido que apuntar un poquito el tema de la teoría o no.
9: Vamos a ver, el inglés yo lo dominaba desde luego y y lo domino, pero porque siempre para mi trabajo yo necesitaba un buen inglés, desde luego. Porque es
4: inglés técnico, entiendo, porque claro, como
9: técnico también, pero sobre todo la gramática, claro, me he tenido que poner más al día en la gramática y en lo que son los exámenes estos Cambridge, que son muy complicados, pobres niños. Pero bueno, no me ha supuesto especial dificultad. Y aquí estoy, dándolo todo.
4: Qué bien, oye, pues...
14: Qué bien.
7: Yo hoy me he llevado una alegría grande enterándome de que Clint Eastwood ya había llegado a los años de cotización.
14: Sí.
7: De cotización, sí. Y se ha jubilado.
2: Pues ahí tenéis un ejemplo de que se puede seguir haciendo actividades...
6: Claro,
2: y trabajando.
4: 50 años, ¿cómo lo vas a poder seguir?
2: No. Si vives hasta los 90, haciendo
7: depende,
2: cosas.
7: Depende cómo le depende la cabeza.
4: Depende de la cabeza y del trabajo.
2: Depende de qué trabajos. Claro. Pero hay muchos trabajos que podemos realizar.
4: Agredano.
6: No, la última película de Clint Eastwood que ha hecho, que la grabaría con 92 años, no lo sé, que es la de Jurado número 2, es... una maravilla.
14: Una maravilla.
6: Una maravilla.
7: Sí, toda la película.
4: Todo lo que haga Clint, nuestro amigo Clint.
2: Woody Allen sigue con 90.
4: Vamos a hablar con Paola. Paola, muy buenas.
10: Hola, buenos días.
4: Buenos días, Paola. Y entonces, ¿su historia cómo es? ¿Su caso cómo es?
10: Que hoy escucho un ruido muy fuerte.
4: ¿Que te escucha? ¿Se escucha muy fuerte? Vale. ¿Tiene la radio encendida?
10: El ruido.
4: Vale.
10: No. Vale, aquí estoy. Bueno, pues yo soy bióloga. Uh-huh. Tengo un máster en neurociencias y biología del comportamiento. Qué bueno. Y llevo 12 años dirigiendo una empresa de accesorios para perros que fundé yo desde la trastienda, ya en un momento de crisis de biología, de no encontrar nada, me lancé a la piscina, empecé cosiendo collares y ahora mismo pues vendemos a Europa y a todo el mundo. Bueno, fue un cambio de rumbo.
4: Qué bueno. Varias preguntas, Pablo. ¿Usted me llama desde España?
10: Sí, soy argentina, pero desde Sevilla.
4: Qué bien, qué maravilla, ¿no? Argentina en Sevilla. Y esto de ¿cómo ha ido creciendo la empresa? Porque también otra pregunta que tengo para después es, yo habría entendido que por sus conocimientos eso tendría bastante salida, ¿no?
10: Sí, no fue por no haber salida, sino porque el futuro a donde se dirigía, yo ya llevo una emigración encima y entonces empecé a hacer mi doctorado incluso en neurociencias y en genética del desarrollo, y el futuro a donde iba eso me iba a requerir mudarme y por ende, si tenía una familia, pues llevármela por todo el mundo viajando, porque al final la investigación va por becas, entonces tú tienes una beca aquí y yo no quería ese futuro ni para mí ni para mi familia, no quería ese desarraigo y lo dejé buscando otra cosa que me hiciera más feliz.
4: Estoy viendo, bueno, Paola, se llama Candipet, ¿verdad la empresa?
10: Candipet, sí.
4: Sí, no, es que tengo aquí la página web. Tienen tienda en Sevilla incluso, ¿verdad?
10: Sí. Tiendas web, tenemos puntos de venta. Vendemos online, en nuestra web es candypet.es y vendemos pues a todos lados, incluso estamos hasta hemos llegado hasta Estados Unidos, Australia. La verdad que una empresa sevillana, ¿sabes? Somos dos aquí que estamos todo el día, y llegar y que la gente nos escriba, nos estaba pidiendo desde Australia, desde Turquía, yo qué sé, de todos lados, incluso desde Argentina mismo. La verdad que me enorgullece el llevar 12 años aquí con una empresa que, bueno, que con mucho esfuerzo va creciendo cada vez más.
4: Lo celebramos. Hay ya unos Nicky, y unos jersey para perro fantásticos.
7: Es increíble lo que internet llegó a cambiar el mercado de cualquier cosa.
4: Claro,
7: de cualquier.
4: Claro, ¿no?
7: Yo de todas formas mi sueño es levantarme un día y

0: ¿Y usted cómo es su historia?
1: Pues bueno, saludos desde Valencia. Yo estudié Derecho por vocación, ya hace muchos años, ya casi ni me acuerdo. Uh-huh. Y de hecho me sigue encantando y sigo leyendo libros por hobby. Uh-huh. Pero bueno, es una inversión con 23, 24 años que acabas la carrera. Opositar para judicaturas es una inversión a largo plazo. Claro. No posible para todo el mundo, ¿no? Tienes uh-huh. que tener detrás un soporte económico que te respalde.
0: Claro, tiempo y dinero.
1: Y descubrir... Tiempo y dinero, exactamente. Y descubrí de forma azarosa lo que es la visita médica. Y desde el 98 soy comercial de una farmacéutica. Así que, bueno, ni tan mal, ni tan mal, pero poco que ver, ¿no? Quitado de la oratoria, de repente ponte a estudiar el sistema cardiovascular para poder promocionar un antihipertensivo. O sea, nada que ver con todo mi...
0: Bueno, habrá tenido que estudiar mucho, ¿no? Porque yo entiendo que para poder ofrecer productos, para empezar, tienes que conocerlos, ¿no?
1: Totalmente. Y imagínate, porque bueno, si has estudiado, tienes una base previa, no es que sea... Es más fácil, ¿no? Uh-huh. No es que sea imposible, en mi caso, porque no lo fue. Inclusive haces lanzamientos de moléculas nuevas, ¿no? Uh-huh. Y tienes que dedicar mucho, mucho tiempo. O sea que lo de los codos es lo único en común que he tenido.
0: De una cosa y la otra, claro. Claro, claro, claro.
2: No se preocupe que conmigo tiene asegurado el futuro. Lo que yo me gasto en medicina cardiovascular, no sé lo que voy a contar.
3: Ha subido los precios de la medicina, ¿no? Yo cada vez que voy a la farmacia tengo la sensación meses, de que...
4: ¿Qué comentario más viejuno?
3: Bueno, es que yo estoy mayor ya.
5: Si te lo receta tu médico, sí, por la seguridad social, los medicamentos...
3: Yo voy poco al
2: médico. Perdona, yo me gasto más de 60 euros mensuales en medicina y son todos por la seguridad social.
5: Pero porque tienes muchos.
3: Yo estoy a un tris de irme ahí a un centro de salud a sentarme allí a...
0: ¿A echar la mañana?
3: ¿Sabes cómo...?
4: Va a venir conmigo.
3: Como ese chiste que dice, oye, Paqui, ayer no te vine el ambulatorio. Dice, no, es que no me levanté muy buenecita.
4: No decimos nada, me gusta.
3: Chacarrillo, una grecieta.
0: Como... ¿Qué acabó haciendo, Miguel Ángel? Les recuerdo que la pregunta de hoy es, ¿usted estudió algo y acabó haciendo algo completamente distinto? En el 950-6006, que es lo mismo que 900-50-6006. Miguel Ángel, muy buenas.
6: Hola, buenos días, Alberto.
0: Muy buenas, Miguel Ángel. ¿Y usted qué hace y qué estudió?
6: Pues, estudiar, me gustaba mucho la ebanistería, marquetería, ebanistería. Hice primero y segundo de FP en ebanistería.
0: ¿Ah?
4: Bonito.
6: Único que me gustaba era el taller y lo único que aprobaba era el taller. Uh-huh. Y fui a parar al camión. Tuve 23 años en un pueblo de Teruel, Monreal del Campo, uh-huh. Con un camión en el matadero haciendo nacional e internacional. Uh-huh. Luego cerró, pasé al autobús, 5 años, en Calamocha, un pueblecito de al lado.
0: Sí, Teruel.
6: Y ahora estoy en Barcelona, Hospitalet. Llevo un poquito más de 9 años también con autobús, y nacional, internacional, ahora...
0: ¿Y le gusta conducir, Miguel Ángel?
6: Sí. Si no te gusta conducir, ni en el camión ni en el autobús dinero no se está en ninguno de los dos sitios.
0: Y una pregunta, porque ¿hace cuánto dejó de ser camionero?
6: Pues llevo aquí un poquito más de nueve y...
0: Es que es justo el periodo que tengo entendido, Miguel Ángel, por testimonios de gente que nos llama, que la situación del camionero ha cambiado muchísimo. Es decir, que antes, hace 10, 15 años, alguien que llevaba un camión con mucho sacrificio y muchas horas encima, oye, se llevaba un pan decente a casa para poder vivir. Y esa es una situación que está cambiando. No sé si ya había cambiado y fue la razón por la que usted pasó al autobús o a los otros...
6: No, es que el matadero donde yo trabajaba, que llevaba un camión frigorífico, cerró. Uh-huh. Uh-huh. Cerró y estuve, no sé si fueron 4 o 5 años en paro, uh-huh. meses. Uh-huh. 5 meses y empecé ahí en Calamocha con un autobús y luego ya por motivos personales me vine a Barcelona y llevo pues eso, un poquito más de 9 años. Llevo desde diciembre, el día 1 de diciembre del 16 empecé a trabajar aquí en Barcelona.
0: Una
6: y
0: pregunta.
6: Esperemos que ya me quede poco.
0: ¿En el autobús te puede llevar la radio puesta o musiquita o no se puede, no? Claro.
5: Sí,
6: sí,
0: se puede.
6: Sí,
0: puede. Pero con auriculares no.
6: Por la parte... pones la parte tuya, la de delante, no, solo.
5: La cabina.
3: Solo la COPE pueden poner.
0: Claro.
3: No, no, no van otra. No.
2: Hay una PC

0: estrella que me visita de vez en cuando, no es broma, es que estoy en una rotonda metido con un camión de esos enormes.
1: Y no ha salido.
2: María José decía.
3: No, decía que me está escribiendo Nicolás, un amigo mío farmacéutico, para que te diga, Agredano, que los medicamentos siempre van a la baja. Que lo que ha subido es la luz y el gas, pero los medicamentos dice que es política del ministerio. Van a dar.
2: Será algún episodio.
4: Será que a lo mejor utilizo yo, como estoy más, tengo más achaque, Nicolás, que claro, compraré más que nunca en mi vida.
2: Claro, en cantidad más que
4: Nicolás, el problema es mío.
2: Vamos a hablar con.
0: Mío no baja, desde luego.
2: Con Daniel. Daniel, muy buenas.
5: Hola, muy buenas.
2: Muy buenas, Daniel, muy buenas. ¿Y usted qué estudió y qué acaba haciendo?
5: Pues yo estudié biología en la Facultad de Sevilla, soy de Jerez de la Frontera, y bueno, pues hice mis pinitos en investigación, estuve en Italia estudiando la neurogénesis y su implicación con el Alzheimer.
2: Oye, qué interesante.
5: Pero vi que el tema de la investigación pues está un poco complicado, como una compañera que ha hablado anteriormente, pues era un camino un poco difícil, así que me fui un poco por la seguridad y calidad alimentaria. Y aquí viene lo interesante. Fui un día a hacer una entrevista a Tarragona, a la Espluga de Francolí, y en el camino de vuelta estaba hablando con mi padre. Y le dije, bueno, papá, la entrevista ha ido de tal manera, no sé si me cogerán o no, pero al menos yo he sido yo mismo, que por lo menos me voy contento. Y al lado mío había una persona en traje de chaqueta que estaba escuchando la conversación. En ese momento, bueno, porque lo notas, ¿no? Cuelgo con mi padre, le pregunto qué le parece todo lo que ha hablado con él y empezamos a hablar. Y en ese momento me dice que él es el director de una planta que fabrica piezas de automoción en Tudela, en Navarra.
2: Ajá.
5: Y que si quiero, pues que tengo trabajo.
2: ¿Ah?
5: Bueno, fue un poco peculiar. No me cuadraba porque automoción con biología pues no tiene nada que ver. Él lo enlazó con la química. Dice, bueno, nosotros hacemos parachoques, inyectamos, pintamos, montamos y entregamos a todos los clientes, Volkswagen, Opel, Seat y demás. Entonces él hizo la... ¿Tú sabes de química? Digo, bueno, sí, algo sé. Pues ya está, el plástico es química, así que ya puedes venir para acá.
0: Cuenta que le echó.
2: Qué habilidad. Esto demuestra que alguien con conocimientos superiores, porque vamos a ver, saber de neurogénesis, claro, ya me dirás tú, porque al final esto es...
3: Claro.
2: Son temas muy complejos. Claro. Pues yo entiendo que, claro, que luego la facilidad que tienes para entender conceptos, manejarte con ellos, pues oye... No es lo mismo que... vamos a hablar con Ricardo. Sí, tenemos tiempo de hablar con Ricardo. Ricardo, muy buenas.
6: Hola, buenos días.
2: ¿Qué hay, amigos? ¿Qué tal? ¿Su historia cómo es?
6: Pues nada. En primer lugar, pues os escucho todos los días y ya va a ser un placer hablar con vosotros. Saludar a todos el equipo, aunque ese saludo le tenías que excluir y te explico por qué.
2: Sí.
6: Soy licenciado en Derecho,
2: ajá,
6: ¿vale? Pero actualmente dirijo una fábrica de quesos.
2: ¿Ah?
6: Entonces, con tu padre creo que el queso ya la
3: ha sido generado. Sí, ahí sí que no, claro, es verdad.
2: No, pero una cosa.
3: A esa hora
2: somos muy seguidores del queso y de todos sus derivados. ¿Eh? O sea que
4: es una oveja descarriada.
2: Continúe.
6: Bueno, pues nada, pues como le digo, yo casi por tradición familiar también, por parte de mi familia, por parte de mi madre, bueno, y de mi padre también, pues somos muchos metidos en la carrera de Derecho, hemos estudiado Derecho y algunos están ejerciendo y yo en el caso es que cuando acabé pues me sentí un poquito perdido, entonces me inicié aquí poco a poco en la fábrica y al final lo cogí con cariño, me picó el gusanillo y desde entonces, desde hace ya pues 20 años, estoy aquí llevando a la fábrica junto con mi hermano.
2: Qué bueno. ¿Qué tipo de queso?
3: ¿Cómo se llama los quesos?
6: Pues nosotros trabajamos queso leche cruda oveja, fundamentalmente. Sobre todo en la zona Andalucía se trabaja muy, muy, muy bien. Pero vamos, también tenemos otras especialidades, hacemos queso con trufa y además el año pasado nos dieron un super oro al mejor queso azul del mundo.
3: ¿Cómo se llama?
7: Su empresa.
6: Nosotros somos Quesos Quevedo.
2: Buen nombre para un queso.
6: Bueno, es el apellido de mi abuelo, que la fábrica la montó por mi abuelo allá en 1946, por lo cual en septiembre de este año ya cumplimos 80 años, por lo cual te puedes imaginar qué tradición que será.
2: Bueno, competente.
4: Sea de queso góngora.
2: Gracias,
4: una broma filológica.
2: Tenía que ponerle toda la puntillita.
4: Yo hice un año de filología hispánica.

0: al final de esta hora, le pedimos lo mismo de siempre a Antonio Gredano, y es que reúna todo esto en algo cotidiano y se lo presente en su crónica. En su crónica perpleja.
1: Nunca he sido un buen estudiante. Siempre viví de la labia y de mi ocurrencia. Mis profesores y profesoras me querían porque yo les desconcertaba. Era un adolescente rebelde, pero leído. Y aprobé todo muy fácil hasta que tuve que estudiar. Y claro, eso es otra cosa. Porque la pereza es mi pecado capital. El desorden, la dispersión. Siempre tuve dentro un laberinto. Y aún hoy. Porque soy un hombre de principios. Y me cuesta terminar lo que empiezo. Saqué un 1,5 en matemáticas en selectividad, tampoco fui muy allá en latín ni en inglés, remonté con historia del arte y literatura, pero fue una nota más bien cortita. Estudié derecho con poca convicción y así salió. Yo siempre quise escribir, pero la escritura también necesita músculo, orden y disciplina, es decir, que volvemos al principio. La vida está llena de ocasiones perdidas, de abandono, y es como cuando el mar te arrastra hacia lo hondo, que sientes la espuma de la ola encadenada a tu cintura y cómo tira de ti hacia lo desconocido. Ojalá haber hecho muchas más cosas. Ojalá haber puesto más interés en mi futuro. Yo simplemente dejé que el viento me llevara y estoy hoy donde decidió su capricho. A mi edad, a mis 46 años, creo haberme redimido. Ahora pongo mucha atención en mi trabajo, preparo la ropa del día siguiente, la noche de antes, llevo una agenda, cumplo mis plazos y mis encargos, como ligero, bebo mucho menos, hago deporte, controlo mis días, mi tiempo, mis ritmos. No contesto lo primero que me viene a la cabeza, intento ser prudente, calmado, releo dos o tres veces lo que he escrito. Ojalá todo eso antes. Ojalá este cuidado por las cosas y esta responsabilidad. Qué palabra, ¿eh? ¿Cuánto pesa sobre los hombros la palabra responsabilidad? Y sin embargo es cierto que a veces cuando me despierto remoloneo en la cama y fantaseo con no salir de allí. Y me recuerda a aquel adolescente de sábanas pegadas y pies arrastrándose hasta el instituto. Con apuntes ilegibles y exámenes cogidos con alfiler. Fue una buena época porque todo caos también tiene su íntima belleza.

0: muchos estudiamos en el colegio que el fuego, el ser humano, descubrió el fuego hace 1 millón de años. Bueno, pues ya podéis borrar ese dato por completo, porque se han encontrado restos o han descubierto que fue mucho antes. Fue hace 1,8 millones de años. Y ha sido gracias a una alfombra quemada que han encontrado en una cueva de Wonderberg en Sudáfrica. Es una especie de alfombra que debieron usar para mantener el fuego vivo, porque, ojo, tampoco sabían hacerlo, solo aprendieron a mantenerlo. Claro, esta es una de las grandes teorías. Para empezar, el fuego es lo que nos hizo obtener una ventaja evolutiva frente a un montón de animales, porque hizo que pudiésemos comer la carne cocinada, eso hizo que el cerebro fuese creciendo cada vez más. Pero hay distintas teorías sobre cómo empezamos a controlar el fuego. Si fue por un incendio y una ramita que se cogió de ese incendio, que se llevó a otro sitio y eso permitió que se calentase la gente y tal. Bueno, como Jorge Alcalde se sabe todo este tipo de cosas, lo hablamos con él. También viene Javier Sierra. Vale. Vamos a hablar con Jorge Bustos, con Requeijo, sobre el hermano de Sánchez. Tenemos una cita ciegas con María José Navarro.
1: Sí.
0: Tenemos luego una conversación con Asunción Serena sobre lo que está pasando en París. Creisma, de verdad, yo no sé cómo prepararme las cosas para ustedes. Es que, en fin.
2: Pegado al transistor.
0: Señores. Sí.
2: Estoy asumiendo mi edad ya, ¿eh? Acabaron los selfies.
0: Hasta mañana a las 10, señores. Adiós, adiós.
3: Casi las 11, las 10 en Canarias, y la mañana avanza.
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0: Son las 11, las 10 en Canarias.
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0: ¿Qué es lo último, Alberto Herrera?
3: Carlos, la noticia es que Pedro Sánchez rechaza el debate abierto en el seno del Partido Socialista sobre un posible adelanto electoral. Es verdad que asume que la crítica de estirar la legislatura ha dejado de ser tabú en sus filas. Varios dirigentes del partido manifiestan en privado que el cúmulo de frentes judiciales pinta un final agónico. Ricardo Rodríguez.
4: Pinta un final agónico, resuelven sectores socialistas críticos ante la huida hacia adelante de Pedro Sánchez, determinado a agotar la legislatura, negando a la justicia alguna capacidad de marcarle el paso a nosotros a gobernar. Eso ha trasladado Sánchez en privado a los suyos. El presidente se aferra a la legislatura y a la denuncia de un linchamiento contra el PSOE. En privado, mientras se preparan para afrontar una escalada judicial muy complicada, muchos, en particular alcaldes, hablan de la conveniencia de adelantar las generales para amortiguar una debacle de las municipales y autonómicas. Ya no es una discusión tabú, concluyen dirigentes. La misma cúpula federal se mueve con tiento a la espera de conocer el contenido del sumario sobre sus cloacas, aunque ya intenta callar las críticas internas con la venta de un nuevo PSOE desde la caída de Santos Cerdán hace ahora un año.
3: Quedan 4 días y usted está tan tranquilo, ¿no? En solo 4 días el Papa León XIV llegará a España. Es un viaje de 7 días de duración. Va a visitar Madrid, Barcelona, Tenerife y Gran Canaria. Su importancia la ha destacado en estos micrófonos de Herrera en COPE el cardenal arzobispo de Madrid, José Cobo. Su entrevista puede volver a escucharla, por cierto, en nuestra web, en cope.es.
5: Y prioritariamente es una visita apostólica que viene a ver a la Iglesia, pero también viene a ver lo que está haciendo la Iglesia y los puentes que la Iglesia ahora mismo tiene o quiere establecer, ¿no?, con la sociedad y con la cultura. Es el proceso en el que estamos.
3: Por cierto, si usted no puede acercarse al Papa, es decir, a Madrid, a Barcelona, a Tenerife o a Las Palmas, acérquese a COPE, porque ya le puedo decir yo que el día, el minuto que ponga la radio, vamos a estar hablándole de eso y cubriéndolo como Dios manda. La Federación Española de Bancos de Alimentos acaba de presentar la gran recogida de primavera que se celebrará este viernes, sábado y domingo. Una recogida en la que necesita miles de voluntarios. Carmen Lavallen.
6: Sí, buscan en concreto 25.000 voluntarios y el plazo para inscribirse y colaborar con la recogida de primavera 2026 acaba el jueves y consiste en ofrecer 4 horas de su tiempo, ya sea de mañana o de tarde, este próximo fin de semana. El objetivo, obtener el equivalente a 4,5 millones de kilos litros de alimentos. Y solo en lo que va de año, las ayudas en efectivo han caído un 33%. Francisco Greciano es director de la Federación Española de Bancos de Alimentos.
7: Prácticamente desde después de pandemia llevamos un proceso de descenso, un proceso negativo en caída de donaciones, sobre todo donaciones económicas. Las donaciones en especie se vienen manteniendo.
6: Puedes colaborar por medio de transferencia bancaria, haciendo un Bizum al 0090 y también con alimentos físicos de esta actividad que tendrá lugar los próximos 5, 6 y 7 de junio en los principales supermercados. Se benefician más de 800.000 personas en nuestro país.
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3: Y la venta del Real Madrid protagoniza la campaña electoral, Daniel Asenjo.
8: Y el último en volver a hablar de ello y volver a criticarlo ha sido Enrique Riquelme. En RACU, el candidato a presidente del Real Madrid, vuelve a avisar de los planes de Florentino Pérez.
9: Hay muchas cosas que no estábamos de acuerdo y había una línea roja clara que se ha ido negando ya hasta ahora, ya que es lo innegable en mitad de la campaña, que es la venta del club. Aquí parece que siempre hay un culpable, siempre estaba, si no era la UEFA, la FIFA, el Barcelona, y en este caso, cuando estabais totalmente caos, él os dio la mano, os financió, y nos acabáis de ganar 2 ligas, y se ha escondido del caso Negreira hasta ahora.
8: En la ciudad del fútbol de Las Rozas arranca a esta hora el entrenamiento de la selección española que el jueves disputa un amistoso contra Irak en Riazor. Ahora mismo preocupa el estado del césped del estadio Coruñés tras la invasión de campo de la afición del Depor. La federación y miembros del club gallego piden calma. José Núñez, responsable de infraestructuras del Deportivo, en el partidazo de COPE.
10: Si hay bastantes zonas afectadas a lo largo de todo el terreno de juego, ya están las personas de la empresa que hace el mantenimiento del césped trabajando a full para tener el campo que va a estar en perfectas condiciones y bueno, vamos a lograr que sea así.
8: Y en tenis, Roland Garros, alrededor de las 3, Rafa Jodar disputa los cuartos de final ante el alemán Alexander Zverev.
3: Vamos, Rafa, vamos. Va a estar complicado, pero ahí estaremos todos a las 3 de la tarde. Vamos, Rafa Jodar. Tiempo ya para la información de su COPE más cercana.
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6: Bueno, ¿qué tal? En este día lluvioso vamos a continuar así, con tiempo más otoñal hoy, con cielos cubiertos y ahora mismo 18 grados de temperatura en San Sebastián, 19 en Bilbao, 17 marca el termómetro en Vitoria y también 17 grados en Eibar. Hoy va a llover en estas horas centrales, luego ya parará la lluvia y mañana ya se anuncia una jornada más soleada. Y en cuanto al tráfico, atención, ahora mismo nos destaca la Ertzaintza las retenciones en la AP8 entre Oiartzun e Irún por afluencia de camiones en ese punto. La mañana ha estado bastante complicada en los accesos a Bilbao, también bastantes retenciones, pero nos dice que ahora mismo ya se va volviendo a la normalidad y que ya disminuye el tráfico en esos accesos a Bilbao. Seguimos aquí en Herrera en COPE.
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3: En los últimos meses, dos radioobservatorios de Estados Unidos y de Sudáfrica han estado espiando, digamos, un planeta que está situado a 124 años luz de la Tierra. Que le puede parecer una barbaridad, pero eso es lo que vienen siendo las escalas cósmicas, es nuestro vecino de enfrente, ¿eh? Es un mundo, parece ser, con una atmósfera que es apta para la vida, y hemos querido averiguar si podría albergar una civilización que emitiese alguna clase de señal de radio. Que yo no sé si esto se le podría considerar o no una tecnofirma. Eso nos lo va a contar el que mejor se sabe todo este tipo de cosas, que es mi buen amigo Javier Sierra. ¿Qué tal?
10: Hola, ¿qué tal? Muy buenos días.
3: Pues tecnofirma,
10: sí,
3: ¿no?
10: Sí, sí, eso sería una tecnofirma. Es decir, la búsqueda de vida extraterrestre se parte en dos. Por un lado, las biofirmas. Buscaríamos planetas que tuvieran atmósferas parecidas a las nuestras, a la nuestra, y que se comportaran de un modo similar a la terrestre. Y por otro, tecnofirmas, donde ahí entra de todo, desde las señales extraterrestres a atmósferas, por ejemplo, que tuvieran una contaminación, por ejemplo, por la combustión de combustibles fósiles, ¿no? Ponte carbón o petróleo, en fin, que estas cosas se dejan partículas en la atmósfera y pueden detectarlos nuestros sistemas.
3: Pues ya está, bueno, pues la luz que pudiese irradiar una esfera de Dyson, que la esfera de Dyson,
10: bueno,
3: es esta. Es que a mí me encanta cuando se teoriza en cuanto a las tecnofirmas y en cuanto a los tipos de... Claro. Lo hemos hablado alguna vez, ¿no? La escala de Kardashev, creo que es, ¿no?
10: Eso
3: el tipo
10: es.
3: De civilización que somos y el tipo de civilización en la que nos podríamos convertir en función al avance tecnológico. Y la esfera de Dyson, que es uno de los ejemplos que puso Dyson, un tío que se llama Dyson, es una esfera, digamos, una estructura que rodea a una estrella y que permite, pues no sé si con paneles solares, recoger toda esa energía para luego utilizarla en el resto del sistema solar. Pero claro, vamos a este planeta. 124 años luz, que es aquí al lado, más o menos.
10: Es aquí al lado y el planeta es ya una estrella, aunque no se hable de ella en los informativos y habitualmente no se mencione, ¿no?, en los periódicos, pero es una estrella dentro del mundo científico. Es el planeta K2-18b. Este planeta fue descubierto en el verano de 2015, es decir, hace ya 11 años prácticamente, y ha sufrido como varias oleadas de exámenes, ¿no? El último de ellos, importante, fue en 2025. Porque allí el año pasado descubrieron, y hablamos de esto aquí en el programa, descubrieron que en ese planeta habían detectado gases generados por bacterias y fitoplancton marino. Es decir, la atmósfera tiene unos componentes, una atmósfera de hidrógeno, que solamente puede ser producida por vida. Y bueno, aquello despertó todas las alarmas, hizo que la gente del proyecto SETI dijera, bueno, pues si este es un planeta con vida biológica tal y como la conocemos en la Tierra, quizá podamos rastrear a ver si hay señales de radio, ¿no? Por si hubiera algún tipo de, en fin, de civilización que estuviera emitiendo. Y se han dedicado en estos últimos años a rastrear K2-18b con dos grupos de antenas muy interesantes. Uno, el Very Large Array, que es esa cadena de telescopios que hay en Nuevo México, que tú has visto en la película Contact, ¿no?
3: Claro, sí, señor.
10: Son 27 antenas de 25 metros de diámetro.
3: Un campo gigante, o sea, es decir, las antenas son, vamos...
10: Exacto, pues estas se pueden orientar hacia cualquier lugar del universo y se enfocaron en este planeta. Pero también lo ha hecho otro campo de antenas que no tiene película de momento, pero que es más grande todavía, que está en Sudáfrica, se llama el Meerkat. Son 64 antenas, no 27, 64 antenas de 13 metros y medio, un poquito más chiquitas, que también obtienen una información muy interesante de la profundidad del universo. Y al digamos, escanear ese mundo, ese K2-18b, bueno, pues no han obtenido, en fin, más que silencio radio, es decir, no ha habido ninguna señal. Pero aquí viene la cosa interesante. Yo he cruzado esta noticia con otra que ha salido en estas últimas horas y que tiene que ver con un estudio del mes de marzo de este año, acaba de publicarlo el Astrophysical Journal, donde se alerta a los que están buscando señales de radio en la profundidad del espacio de que a lo mejor muchas de esas señales están en la carpeta de spam. Es decir, que las hemos captado, pero no les hemos dado el rango de posible señal de radio extraterrestre.
3: ¿Porque interfieren con las nuestras?
10: Bueno, por una cosa que te va a llamar la atención. Claro, nosotros lo vemos todo desde la perspectiva humana, ¿no? Cuando hemos mandado señales al fondo de la galaxia buscando, en fin, que alguna civilización extraterrestre en el futuro nos capte, lo hemos hecho en frecuencias de banda estrecha, ¿no? Concentramos mucho la información para destacarla del ruido de fondo de la galaxia. Nosotros buscamos ese mismo tipo de señales de banda estrecha y, claro, no hemos captado en K2-18b ninguna señal de banda estrecha que llame la atención. Pero lo que nos está diciendo este estudio nuevo es que esas señales que puede emitir cualquier civilización en banda estrecha al pasar cerca de su sol o de otros soles se pueden deformar y convertirse en banda ancha y perderse en el fondo en el sonido de fondo del universo. Por lo tanto, lo que hay que hacer es crear, y esta es la buena noticia porque se está trabajando ya en eso, un filtro que permita en esas señales de banda ancha que parece que no contienen nada y que son ruido, pues aplicando este filtro podríamos determinar si hay una señal artificial incrustada en ellas. Eso nos permitiría revisar 60 años de señales que hemos captado, ¿no? O sea, millones y millones de señales. De hecho, fíjate, hay otra cosa que acaba de pasar que es muy, muy interesante. Yo no sé si tú tuviste en tu ordenador, seguro que muchos de nuestros oyentes sí, un salvapantallas que se hizo muy famoso hace unos años, que se llamaba SETI@home.
3: No, creo que no.
10: Bueno, pues mira, ese salvapantallas funcionó entre 1999 y 2020. Básicamente consistía en que cuando tú dejabas el ordenador en pausa, digamos, dejabas de trabajar en él, se activaba un salvapantallas, pero este estaba conectado a internet. Y conectado con la Universidad de Berkeley, donde ellos te inyectaban un fragmentito de señal extraterrestre para que lo filtraras. Y así, usando la computación compartida de millones de ordenadores domésticos en todo el mundo, se podían filtrar señales en busca de una señal extraterrestre artificial. O sea, que estabas contribuyendo, digamos, a esto. En ese periodo de tiempo, en 20 años, entre el 99 y el 2020, se captaron, fíjate, y se distribuyeron 12.000 millones de señales a ordenadores de todo el mundo. 12.000 millones. De esos 12.000, solo 1 millón... digamos que eran interesantes. Y de ese millón se han marcado 100 señales que también parecían interesantes. ¿Qué es lo que pasa? Que no se ha dicho tenemos 100 señales extraterrestres, no se ha dado a la prensa, porque para que eso pase hay un protocolo que obliga a que esa señal sea captada por otros observadores, o sea que haya una continuidad en la señal, no sea que sea un fallo o algo, ¿no? Bueno, pues lo que ha ocurrido es que en estos últimos meses, en silencio también, en secreto, un telescopio enorme que hay en China, el FAST es como una especie de antena de medio kilómetro de largo, es bueno mucho más grande que el de Arecibo, aquel que colapsó en Puerto Rico y que también sale en Contact, ¿no? Aquel famoso radiotelescopio. Bueno, pues en este radiotelescopio de 500 metros de largo chino, lo que han hecho es dirigirse hacia el origen de esos 100 hipotéticos saludos extraterrestres que ha captado el proyecto SETI. Lo que ocurre es que les han dedicado solo 15 minutos de observación a cada... Esto es muy caro, ¿no? 15 minutos de observación a cada una de esas 100 señales y en ningún caso, eso lo acabamos de saber en estos días, hemos recibido otra vez otra señal. Pero la búsqueda, no sé si esto queda claro con mi explicación, pero la búsqueda se está afinando cada vez más. Tenemos cada vez más filtros, cada vez más posibilidades de acotar la posible detección de una señal extraterrestre. Fascinante. Y dicen los científicos que es cuestión de poco tiempo que pueda saltar la alarma definitiva de una radiointerferencia, ¿no?
3: Es que me parece fascinante. Déjame un par de detalles sobre las señales de radio, que no sé si lo hemos comentado, pero viajan, yo tengo entendido que viajan a la velocidad de la luz.
10: Eso es.
3: Y una de las cosas que creo que Contact empieza así, ¿no? Que empieza con, es decir, hasta dónde han llegado las señales de radio que ha emitido la Tierra. Creo que las primeras son de los años 20 y tal, pero desde luego la primera emisión de radio como tal, hoy que estamos en la radio, es la de los Juegos Olímpicos del año 36, en la que además se escucha a Hitler en uno de sus discursos y tal, y creo que es en Contact, ¿no?, en la que teorizan sobre, oye, el primer mensaje que puede tener una civilización extraterrestre sobre lo que ocurre en la Tierra puede ser un discurso de Hitler, ¿no?, que cuanto menos, pues oye, es sorprendente. Lo que sabemos que, claro, si han pasado 100 años desde la primera señal, o casi 100 años, y viajan a la velocidad de la luz, es que ya han llegado a otros sistemas, como Vega, por ejemplo, que está a 25 años luz, o Regulus, que está a 79 años luz. También, oye, es interesante fantasear sobre si esas señales de radio han sido advertidas por otras civilizaciones, ¿sabes?
10: Bueno, pero claro, tú fíjate, estamos hablando de 100 años luz, ¿no? De distancia, pero es que nuestra galaxia tiene...
3: Sí, 100.000 años.
10: 100.000 años, claro, luz. Es decir, es que no hemos llegado a nada. O sea, estamos ni siquiera en la periferia. Es que no hemos salido, yo creo, ni del zaguán de nuestra casa, ¿no? En términos cósmicos. Ese es uno de los problemas también de los que se debate entre la comunidad científica cuando se habla de la búsqueda de inteligencia extraterrestre, pero te voy a añadir un ítem más que este es casi de ciencia ficción y que te va a encantar.
3: A ver.
10: Tú me hablabas de las esferas Dyson y, bueno, de la posible, de una supercivilización que pudiera envolver un sol para extraer de esa estrella toda su energía, ¿no?
3: O tapar también la energía que sale del sol para enfriar un planeta, que ese es otro de los aparatos con los que se fantasea.
10: Ahora creemos que una supercivilización de ese tipo, si tuviera que explorar la galaxia e irse a muchos años luz de distancia de su planeta, pues no embarcaría astronautas, ¿no? Embarcaría probablemente robots o inteligencia artificial. Esto ya se lo imaginó en los años 50 John von Neumann, que era un científico húngaro que trabajó con este concepto y que decía, oye, va a llegar un momento en que vamos a crear robots autorreplicantes que no son vida, pero casi son vida, es vida tecnológica, y la vamos a poder enviar durante miles y miles, quizás cientos de miles de años a viajar a través del universo. Bueno, pues lo que están diciendo ahora es que esa hipotética vida que se podría autorreplicar y que crearía enjambres de vida en el universo mientras viaja, pues van a necesitar señales para comunicarse entre sí, claro, señales de radio, hipotetizan, ¿no? Esas señales de radio, este telescopio chino del que te hablaba, el FAST, sería capaz de detectarlas. Entonces están diciendo que, bueno, esto se empezó a comentar en 2021, hace 5 años, que una de las utilidades de estas superantenas sería detectar esas conexiones de radio de enjambres de vida tecnológica alienígena mientras se están acercando a la Tierra, lo cual no nos vendría mal para prepararnos, porque, oye, nunca se sabe, ¿no? Así que todo esto, que parece ciencia ficción, cada día ocupa más páginas en las revistas científicas del ramo, lo cual no deja de ser fascinante.
3: Sí, es fascinante, y sobre todo lo que más me fascina a mí de la mente humana o de la capacidad del cerebro humano es que, claro, la ciencia es todo... La gente piensa que los científicos son muy analíticos y que por supuesto, pero cuanto menos o lo que más son creativos. Porque al final todo este tipo de cosas se van descubriendo. Ha habido gente que ha teorizado sobre ellas con más o menos acierto, pero en fin, o sea, es que la mente humana es muy poderosa, ¿eh?
10: Es que ahí tendríamos que discernir entre la mente práctica y racional y la que se dedica, en fin, a construir estos aparatos que hoy nos rodean y que nos permiten escuchar a 124 años luz de distancia, y la mente imaginativa, que no tiene límites, ¿no? Las dos conviven en el mismo cerebro y las dos forman parte del carácter humano. Por eso esta criatura que habita este planeta azul es tan particular, ¿no?
3: Amigo mío, fascinante sección. Hasta la semana que viene.
10: Hasta la semana que viene.

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1: Carlos, caso Kitchen, caso Leire, caso Mascarillas, caso Plus Ultra. En fin, es difícil no perderse en cada trama y en sus implicaciones y también no rasgarse un poquito la vestidura porque es que es tremendo. Pero bueno, el juez de la Audiencia Nacional, Santiago Pedraz, ha levantado de forma parcial el secreto de sumario de Leire, del caso Leire. El Tribunal Supremo ha comenzado las deliberaciones sobre el caso Mascarillas, que ha sentado en el banquillo, le recuerdo, a Ábalos, a Coldo García y a Víctor de Aldama. Y al margen de las pesquisas de la UDEF y de la justicia sobre el caso Plus Ultra que implica a José Luis Rodríguez Zapatero, esta mañana he escuchado a Jorge Bustos. Muy buenas.
2: ¿Qué tal, Alberto?
1: Y resulta que una investigación periodística ha profundizado aún más en la red de contactos, en la actividad lobista y en la personalidad del expresidente. Ha sido muy interesante.
2: Sí, ha sido una investigación periodística en paralelo a la policial y judicial que ha firmado el periodista Isaac Blasco, que es el subdirector de Voz Populi, y que ha plasmado en un libro titulado Zapatero, la diana de trama, lo ha traído al estudio para presentarnos sus principales tesis. Y es interesante porque tú sabes que se ha intentado desde el gobierno controlar el impacto sísmico del caso Zapatero, digamos que acusando a Donald Trump, claro, como Pedro Sánchez sería la némesis progresista de la internacional reaccionaria liderada por Donald Trump y sus tentáculos y tal, y Zapatero está en la misma sintonía que Pedro Sánchez, pues todo esto de las joyas y de los tratos con el gobierno de Venezuela y el petróleo y el lobismo ilegal de Zapatero sería nada más que una invención del trumpismo para acabar con Zapatero y de paso con Pedro Sánchez. Esto es mentira porque resulta que la investigación contra Zapatero la empieza Joe Biden.
1: Amigo.
2: La empieza la administración Biden contra Zapatero. ¿Por qué? Pues porque para un demócrata estadounidense, igual que para un republicano, es decir, para cualquier ciudadano democrático del mundo, los tratos con las dictaduras, que además están orientados al enriquecimiento personal, en el caso encima de un expresidente europeo que se significó por su antiamericanismo quedándose sentado ante el paso a la bandera sacando a traición las tropas de Irak sin avisar al resto de aliados, en fin, un personaje como Zapatero no le gusta a nadie, a la izquierda estadounidense tampoco.
1: Pero Jorge, vamos a ver una pregunta con la que tiene liada Trump. ¿De verdad estábamos pensando que había una operación para deponer a...? Vamos, me sorprendería mucho.
2: Por supuesto que no. Lo que pasa es que al quitar a Maduro, al extraerle, de hecho, literalmente, físicamente, de la cúpula del régimen chavista, mucha documentación ha quedado al descubierto. Y eso ha dejado a Zapatero especialmente expuesto. Por eso hay una aceleración del caso Zapatero a raíz de la llegada de Trump a la Casa Blanca, pero había empezado, insisto, con Biden. Me ha contado Isaac Blasco que efectivamente Zapatero no es lo que aparenta ni siquiera para sus más íntimos, que ahora están recalculando su conocimiento del personaje. Y además me ha hablado él dice en el libro que por los psicólogos a los que ha entrevistado para definir la personalidad del expresidente, él habla de personalidad deliroide. Me ha gustado mucho, muy bonita esa palabra, deliroide, porque él está convencido de que está por encima de la realidad. O sea, él es una especie de iluminado moral, cree que la realidad tiene que pasar por el tamiz de su propio maniqueísmo moral, ¿no? Él es el bien, está convencido de que todo lo que hace, él no puede cometer errores ni ilegalidades porque él es el bien en sí mismo y se enfrenta a una especie de fascismo universal, incluso cuando intenta robar, ¿no? Presuntamente.
1: Bueno, sí, ayer escuchaba también a la ministra Almasay decir que somos el faro moral del mundo.
2: Sí, es una cosa vista desde fuera, cuando está fuera del cotolengo, del manicomio, es bastante cómico, pero supongo que hay gente dentro de ese mundo moral, de esa burbuja, que compra estos argumentos todavía y que dan bastante lástima, porque, hombre, uno debería llevar la lealtad ideológica hasta el borde del abismo, pero no más allá, no tirarse al cráter, ¿no?
1: Ayer teorizaban Pilar García de la Granja, Antonio Naranjo y Martínez de Castro en nuestra tertulia a las 7:30 sobre el suelo del Partido Socialista y una pregunta que se hace mucha gente, ¿no? Oye, ¿cómo es posible que con tantísimos casos de corrupción, con un gobierno que ha demostrado que ha sido inútil para solucionar problemas tan importantes como el de la vivienda, que recuerdo que justo antes de que llegasen al poder no aparecía ni en las primeras 15 preocupaciones de los españoles y que ahora es la número uno. Muchos apuntaban a la macroeconomía. Lo que pasa es que yo sigo ni sin entender esto de que la macroeconomía tenga buenos datos cuando la gente no puede permitirse una vivienda. Yo, perdóname, que me diga, pero yo me bajo de ese barco. ¿Cómo que la economía de España va bien cuando la gente no puede pagarse el piso? Es que,
2: no estamos tan mal como en los tiempos de Zapatero, cuando a la gigantesca crisis económica que él negó se unió un recorte del estado de bienestar que no ha hecho nadie, ni siquiera la derecha ha hecho nunca el recorte que hizo Zapatero, estado de bienestar, de pensiones, de sueldos de funcionarios, pero esa no es la verdadera razón. La verdadera razón es que el suelo de lo que llamamos PSOE se ha desplazado hacia la extrema izquierda. Es decir, la gente de Bildu, la gente de Esquerra Republicana, la gente del BNG votan generales a Pedro Sánchez. O sea, van a votar a él porque él es el candidato de la extrema izquierda también, no solo de las.
1: Es que su discurso
2: no
1: es solo del Podemos PSOE, del año
2: claro,
1: 2015.
2: Es, ya es Podemos. Mantiene una parte del PSOE porque el PSOE también se desplaza por este síndrome, bueno, de que uno siga al líder y en el contexto de polarización le perdona lo que sea con tal de que no venga a la derecha. Eso funciona para una buena parte del electorado del PSOE, no para todo, el tradicional. Hay una parte que se dio la abstención, otra al PP. Pero ya no vale decir el suelo del PSOE se mantiene porque no es el mismo suelo, porque no es el mismo PSOE, simplemente se come a todo lo que estaba a la extrema izquierda.
1: Sí, es verdad, sí, es verdad. Buen análisis, amigos, que seguimos hablando, ¿eh?
2: Un abrazo, Alberto.
1: Un abrazo, amigo mío.

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2: A esta hora continúa en la Audiencia Provincial de Badajoz la tercera sesión del juicio que se sigue contra David Sánchez, el hermano del presidente del gobierno, Pedro Sánchez, por su presunta contratación irregular. Juicio arrancado a las 10 de la mañana y hoy está previsto que declaren hasta 15 testigos. Hablamos bajito porque estamos en Badajoz y no quiero que le echen la bronca a Adrián García, mi buen amigo. Adrián, ¿qué tal? ¿Cómo estás?
3: ¿Qué pasa, Alberto? ¿Cómo estás? Muy bueno.
2: Ah, entonces podemos hablar bien, ¿no? Vale.
3: Oye, aquí hablamos a voces en Badajoz, no hay problema.
2: Oye, entre estos testigos hay una pieza clave que ya ha prestado declaración ante el juez, que es Cristina de Frutos. ¿Quién es Cristina de Frutos? La directora de orquesta que se presentó en 2017 a la misma plaza que el hermano de Sánchez y a la que se le dijo que ya estaba adjudicada. ¿Qué es lo que ha declarado, Adrián?
3: Pues mira, está hablando aún, Alberto, porque ha empezado a declarar más tarde de lo previsto. Otro de los testigos pidió hacerlo antes por enfermedad. Y esta mujer, para dar un poquito de contexto, ya dijo públicamente en su día que le hicieron saber que la plaza estaba dada, preparada a dedo, como tú decías, para el hermano del presidente del gobierno. Bueno, pues se ha reafirmado ante la audiencia. Y ojo a lo que cuenta. Dice que antes de hacer la entrevista, alguien le dice que ese puesto está preparado para el hermano de Sánchez. Y ella decide, oye, pues no me voy a presentar, ¿para qué si ya está dado? Entonces recibe una llamada de la Diputación de Badajoz y le convencen para que se presente. Le dicen, oye, que estás muy bien considerada, oye, preséntate. Total, que se presenta. Lo llamativo de lo que dice está en la prueba, porque dice, no me escuchaban mucho, no me hacían caso, no me hacían preguntas y al final me dijeron que tuviese suerte. O sea, que di por hecho que no tenía nada que hacer. Dice que nunca supo de las notas hasta el año de 2024, que lo supo por los medios de comunicación, y que nunca conoció los criterios de selección. Los conoció también por los medios de comunicación. Así que evidentemente dice y denuncia que no hubo igualdad de oportunidades.
2: Ya. Hoy la sesión, hombre, va a ser intensa, se va a prolongar a lo largo de la mañana y de la tarde. Sí. ¿Qué se espera de las declaraciones? ¿Qué esperas tú de hoy?
3: Pues mira, hay que tener en cuenta una cosa importante, Alberto. Buena parte de los testigos que vamos a escuchar hoy, que ya escuchábamos ayer, son técnicos o funcionarios de la Diputación. Muchos no solo lo eran cuando se contrató el hermano, sino que lo son hoy. Entonces hay que partir de esa base y suponer que efectivamente van a defender el proceso de selección. De hecho, los funcionarios que escuchamos ayer ya fueron por esa línea diciendo que el proceso fue impecable. Ahora bien, hay dos claves, yo creo, en las que estamos insistiendo y que demuestran que la plaza, cuando se creó, no era necesaria. Los directores de los conservatorios, Alberto, lo dicen muy claro. Uno quería un pianista y la otra quería un community manager. Hablaban de una plaza innecesaria, problemática, un despropósito. Todo esto literal. Así lo veían en su día, pero la Diputación decidió crearla. Y la otra clave, en los pasillos de la Diputación sonaba el nombre de David Sánchez. Dice un director que nadie lo conocía, pero que su nombre sonaba. Esto te lo dije en su día, Alberto, y te lo vuelvo a decir hoy. Nadie lo conocía, pero el fichaje sonaba más que el de Mbappé. Entonces algo raro había.
2: A ver, mañana va a ser el turno de nuevos testigos, de agentes de la Guardia Civil. No sé cuándo se prevé que declaren los dos actores principales, que son David Sánchez y Miguel Ángel Gallardo, el expresidente de la Diputación y exlíder del PSOE en Extremadura, que sacó los peores resultados que han sacado en el PSOE en Extremadura. ¿Y hasta cuándo podría extenderse el juicio, sobre todo?
3: Y que ha vuelto muy morenito, por cierto, ¿eh? Hacía tiempo que no le veíamos a Gallardo y viene bien.
2: Que pega el sol fuerte por ahí.
3: Sí, aquí en Extremadura, ya sabes tú. Bueno, el caso, que vamos a tener testigos hoy, testigos mañana. Deberían acabar el día 4 y ahí deberían empezar los acusados, pero la gente que sabe el mundo de la judicatura nos dice que no descartemos que nos vayamos incluso a la semana que viene, a la semana del 8. Así que habrá que ver y habrá que esperar.
2: Adrián, amigo, gracias.
3: Muy bien, Alberto, chao.

0: Quedémonos con este nombre, Cristina de Frutos. Ella es una de las 11 aspirantes que hace 9 años se presentaron como candidatas a la plaza para coordinar las actividades de los conservatorios en Badajoz. ¿Ha escuchado, Adrián? La jueza de instrucción número 3 de Badajoz la llamó a declarar cuando leyó lo que decía el hermano de Sánchez en una entrevista. ¿Dónde? En el Confidencial. Alejandro Requeijo, muy buenas.
1: ¿Qué tal, mi Alberto? ¿Cómo estás?
0: Oye, tú estás siguiendo en primera persona el juicio. ¿Cómo has visto la declaración? ¿Qué importancia puede tener Cristina de Frutos? ¿Cómo ves el horizonte judicial del caso del hermano del presidente?
1: Pues mira, lo ha explicado Adrián fenomenalmente bien en qué ha consistido esta declaración de Cristina de Frutos, que lo que ha hecho ha sido ratificar lo que ya desveló en aquella entrevista conmigo en abril del año pasado. Nosotros, bueno, accedimos a las identidades de esa lista de candidatos a la plaza, también algunos de los teléfonos, y lo que hicimos pues fue llamar a esos aspirantes para que nos contasen cómo lo habían vivido y cuál había sido su experiencia. Hablamos con varios, y casi todos coincidían en su sospecha respecto al modo en el que se había adjudicado la plaza. La única que aceptó dar su nombre y por lo tanto someterse a la exposición mediática fue Cristina de Frutos. Y es esa la razón por la cual las partes la llamaron a declarar, primero como testigo en la fase de instrucción y después, pues como hemos escuchado hoy en el juicio, donde ha confirmado pues lo que ha explicado Adrián, que a ella le dijeron 2 o 3 días antes de las entrevistas que la plaza ya estaba adjudicada, que tenía nombre y apellidos y que esa plaza era la de David Sánchez.
0: Oye, ayer le quitaban, bueno, o ayer se...

0: judicial que se cerró con un auto demoledor, con unos 27 indicios en contra de los acusados. Venían de una audiencia provincial que había avalado la totalidad de la investigación de la magistrada Beatriz Diezma, y venían de unas peticiones de cárcel que llegaban hasta los 3 años. Para que te hagas una idea, el mismo tribunal que avaló la investigación de Beatriz Diezma es el que ahora está enjuiciando a los acusados. Por lo tanto, las expectativas eran las que eran. Si a eso le sumas que testigos que durante la fase de instrucción habían sido muy contundentes a la hora de hablar de los rumores que apuntaban a que la plaza estaba adjudicada de antemano, ayer no se mostraron tan contundentes, si a eso le sumas que nada más empezar el juicio el tribunal ha decidido pues adelgazar las posibles penas a imponer a los dos principales acusados, David Sánchez y Miguel Ángel Gallardo, pues evidentemente la sensación era de remontada, sí.
1: Ya. Querido, te dejo ahí siguiendo el juicio y te sigo escuchando y leyendo, ¿eh?
0: Pues muy bien, te mando un abrazo.
1: Un abrazo. Antes de hablar del fuego y con Jorge Alcalde, quiero que Tony me meta un paparajote en la boca. Es decir, que me hable de la región de Murcia.
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1: ¿Por qué es el ser humano el único animal que no come comida cruda? ¿O que no solo come comida cruda? No sé si ya se ha preguntado por qué. Hay teorías, desde luego, fascinantes. Y como que después de que ardiese un bosque al completo, los humanos de aquella zona que huyeron volvieron a ese punto y se encontraron animales cocinados. No una invención, no un experimento, sino un accidente. Es decir, la comida cocinada sabía mejor, tardaba menos en digerirse, eso proporcionaba más nutriente, hacía que el cerebro creciese y tal y tal y tal. Yo no sé, seguramente en el colegio estudió que el ser humano descubrió el fuego hace 1 millón de años. Pues borre ese dato, ahora mismo, bórrelo de su... Porque hay varios científicos que han descubierto que fue mucho antes, hace 1,8, casi 2 millones de años, gracias a una alfombra, esto lo pongo entre comillas, una alfombra quemada que han encontrado en una cueva de Wonderberg, en Sudáfrica. Es una especie de alfombra que debieron usar para mantener el fuego vivo porque, ojo, tampoco es que supiesen hacerlo, solo aprendieron a mantenerlo. Jorge Alcalde, muy buenas.
3: Muy buenos días, fascinante, ¿no? Imagínate, sí, ¿no? Hace 1,8 millones de años, unos Homo erectus, primos cercanos de nuestros ancestros más lejanos, pues estaban trasladando, de momento sabemos que trasladando, no creemos que fabricando fuego, trasladando fuego desde fuera de la cueva al interior de la cueva.
1: Es que
3: y
1: quizás
3: esto que dejó eso lo hemos descubierto ahora.
1: Es que quizás, Jorge, la teoría que más encaja es esa, ¿no? La del bosque ardiendo, los humanos que vuelven después se encuentran animales cocinados y sobre todo el carboncillo, o sea, las ascuas, ¿no?
3: Las ascuas.
1: Exacto.
3: Bueno, no sabemos realmente cómo surgió esa relación del ser humano con el fuego. Tampoco sabemos exactamente cuándo. Tenemos ahora el ancestro más antiguo, 1,8 millones de años. ¿Qué es lo que hizo al ser humano, a los antecesores del ser humano, darse cuenta de que aquello que era una amenaza podía convertirse en una oportunidad y aprender a trasladarlo? Posiblemente no para comer al principio.
1: Para combatir animales, ¿no? También.
3: Para combatir alimañas, para iluminar el interior de una cueva,
1: claro,
3: para darse calor. El caso es que efectivamente, de manera, obviamente, la lógica nos dice que de manera espontánea, alguno de esos ancestros empezó a entender cómo trasladar el fuego, las ascuas, de un lado a otro, y ahí es donde descubrió la magia de las egagrópilas. Que esto es, te voy a explicar lo que son las egagrópilas. Son esas especies de bolitas de pelo y carne que expulsan las aves rapaces cuando han digerido la alimentación.
1: Ajá.
3: Las aves carnívoras, ¿no? Bueno, eso dentro de una cueva en Sudáfrica debía estar lleno de esas pequeñas bolitas que parecen lana realmente, ¿no? O algodón. Pues gracias a eso el ser humano pudo trasladar fuego desde fuera de la cueva al interior de la cueva, quemar esas egagrópilas y mantenerse caliente y con luz dentro de ese ambiente.

0: tan hostil que era una cueva de hace 1.800.000 años.
1: Pero como si fuese un iniciador de fuego, no logró... O sea, porque es decir, cuando hablaban de la alfombra, de la parte clave de la investigación, sí. Claro, no sé exactamente físicamente cómo es esa alfombra.
0: Claro, lo que han encontrado es grandes cantidades de restos de estas sustancias, de esas propilas, que tienen, a través de una tecnología de infrarrojos, tienen la muestra de que habían sido quemadas. Que habían sido quemadas, además, en varias ocasiones. Que no procedían del exterior de la cueva. Es decir, que los científicos han determinado, alguien situó una manta de estas agrópilas en el suelo o la descubrió por azar y portaba unas ascuas que pudo hacer que con ellas apareciese un fuego más potente y más duradero dentro de esa cueva. Que luego transmitieron ese conocimiento a otras personas y buscaron ya esas sustancias, esos materiales que les permitían avivarlo, pues probablemente, pero estamos muy cerca del momento primero en el que un antecesor del ser humano empezó a descubrir que echando cositas a un ascua, ese fuego se acrecentaba y trasladando esas ascuas podía llevar ese fuego de un lado a otro de su tribu.
1: ¿Cuánto cambia la comprensión o lo que conocemos sobre nuestra evolución el hecho de que encontrásemos fuego 800.000 años antes de lo que pensábamos?
0: Pues fíjate, lo que estamos haciendo ahora, que es hablar alrededor de un hogar, ¿no? de una hoguera, es profundamente humano. Eso es la clave de nuestra evolución intelectual, yace posiblemente, entre otras cosas, en el control del fuego. Primero porque eso nos dio la oportunidad de vivir agrupados en cuevas donde antes no había habitabilidad. Vivir agrupado supone compartir historias, compartir lenguaje, compartir experiencias familiares, transmitir cultura de generación en generación. Eso ya es fundamental, aparte de lo que nos supuso de supervivencia, de podernos defender de alimañas y defender de enfermedades producidas por el frío. Pero lo más importante, y tú lo has apuntado al principio, es que además nos enseñó a cocinar. Tampoco sabemos muy bien cómo, si fue de manera espontánea o hubo algún intento de experimentación en alguno de nuestros antecesores.
1: A mí la teoría que me gusta es la de que volvieron al bosque incendiado. La verdad que es imposible completamente que sea distinta, ¿no? Pero
0: es muy bonita y es muy romántica, pero la ciencia todavía no tiene certeza. Sinceramente, es imposible porque no tenemos registro fósil realmente de cómo se produjo ese primer momento. Tenemos fósiles de instrumentos que utilizaron para conservar los primeros alimentos, tenemos fósiles de animales que habían sido asados al fuego hace muchísimo tiempo, pero cómo surgió la chispa de la innovación gastronómica, no lo sabemos, pero eso modificó nuestra evolución. Modificó nuestra evolución porque, evidentemente, comer un alimento cocinado supone, primero, tener que masticarlo menos. Es decir, la energía que necesitaban nuestros ancestros para masticar la comida cruda se podía utilizar para otras cosas. Por ejemplo, para que la mandíbula fuese más pequeña. Y si la mandíbula es más pequeña, hay más espacio para el cerebro. Y además, como esos alimentos cocinados se digieren mejor, más fácilmente, se podía comer menos veces al día, pero estar bien nutrido, esa nutrición pasaba directamente al estómago con más facilidad y de ahí a nutrir el órgano más glotón que tenemos, que es el cerebro. El 20% de todo lo que comemos lo come el cerebro solamente, que apenas tiene el 2% del tamaño corporal de un ser humano, ¿no? De manera que gracias a cocinar teníamos más espacio para el cerebro, más energía y posiblemente gracias a eso tuvimos un cerebro privilegiado, más grande en función del resto de nuestro cuerpo que el resto de nuestros primos de aquella época. Y por eso estamos ahora mismo hablando, porque a alguien se le ocurrió cocinar los primeros alimentos.
1: Hay una teoría que encuentro fascinante también, que bueno, eso es otra hipótesis, ¿no? De por qué nos gusta tanto la grasa ahora, es decir, por qué disfrutamos tanto con una hamburguesa grasienta y tal. Resulta que el ser humano, tengo entendido que, claro, como podía manejar herramientas con más facilidad por el tema del pulgar que los monos, podía llegar a los huesos de los animales, romperlos y comerse el tuétano de los huesos, el tuétano que es básicamente grasa. La médula. Eso venía muy bien en tiempos en los que estábamos poco abrigados y en los que teníamos que correr muchísimo, y eso es lo que hace que ahora nos guste tanto la grasa.
0: La grasa era un banco, donde atesorábamos la energía para cuando no pudiésemos comer. No había certeza de cuándo iba a ser la próxima vez que comían, ¿no? Cazaban algo o carroñeaban algo, como tú bien dices, buena parte de la alimentación era carroñear huesos de animales muertos y buscarles la médula, y había que atesorar la mayor cantidad de grasa suficiente y tirar con ella hasta la próxima vez que se encontrasen con una fuente de alimentación. Hoy en día mantenemos ese gusto genético por la grasa, mantenemos esa estructura anatómica de acumulación de grasa en algunos lugares concretos de nuestro organismo, mantenemos también un metabolismo de la grasa que todavía procede de hace cientos de miles de años, pero comemos 5, 6, 7 veces al día sin ningún problema. Por eso ese banco ya no tiene sentido. Claro. Y por eso viene la obesidad.
1: Creo que pasa algo también parecido con el dulce, ¿no? Con la miel, con las frutos, con los frutos del bosque y tal.
0: Ha habido algunos sabores que han estado más privilegiados por la evolución que otros, y aquellos que o bien indicaban la existencia de un alimento muy energético o bien indicaban la amenaza de un alimento venenoso han producido sabores agradables o desagradables, de manera que simplemente con pasar la lengua por encima de un fruto ya uno de nuestros ancestros podía saber si eso era bueno, necesario para comer o mejor pasar de largo, ¿no? Y el dulce es uno de ellos, claro, la energía que produce el metabolismo de los azúcares de un fruto rojo, por ejemplo, del bosque, es extraordinaria, pero para que nosotros tengamos apetencia por ella, algo tenía que tentarnos, y es la forma, la belleza de las formas, de los colores y también, por supuesto, el sabor.
1: Bueno, pues ya puede borrar usted de sus apuntes que el ser humano descubrió el fuego hace 1 millón de años. Cuanto menos, 1.800.000. Jorge Alcalde, amigo, un abrazo fuerte.
0: Seguro que fue antes. Lo descubriremos y lo contaremos. Hasta otra.
1: Chao, amigo.

0: 900 personas detenidas en un fin de semana, después de una victoria, después de un acto de celebración. Ha cambiado mucho la forma en la que se celebraban los títulos o se celebran los títulos en Francia. No sé si lo recordará, pero hay imágenes de la victoria del Mundial en el año 98 que, si usted las compara con las que se han visto este fin de semana después de la victoria del Paris Saint-Germain, la verdad que a uno se le ponen los pelos de punta, ¿no? ¿Qué está pasando en Francia? ¿Por qué la marginación, el desarraigo en muchos barrios, la falta de referencias culturales, morales, comunes, el individualismo salvaje y el fracaso del sistema educativo están convirtiendo Francia en un lugar, ciertamente, si uno ve el vídeo, irrespirable? Yo, como no estoy en Francia diariamente y como tampoco es que domine el tema como usted merece, voy a llamar a Asunción Serena, que ella sí que lo hace, que lleva allí una pila de años, y que nos explique exactamente cómo se está viviendo, cómo lo ven los franceses, cómo lo ve el gobierno. Un gobierno que, oye, alentó a la gente a quedarse en casa. Un país como Francia. Pues hombre, cuanto menos está bien preguntarse este tipo de cosas. Ahora cita ciegas con María José Navarro y enseguida con Asunción Serena. Denme un momento.
1: Vamos ya encarando las 12, las 11 en Canarias. Y en unos momentos llega más información.
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21: El ángel del Señor anunció a María.
22: Y concibió por obra y gracia del Espíritu Santo.
21: Aquí está la sierva del Señor.
22: Hágase en mí según tu palabra.
21: Y el Verbo se hizo carne.
0: y habitó entre nosotros.
1: Dios te salve, María, llena eres de gracia. El Señor es contigo, bendita tú eres entre todas las mujeres y bendito es el fruto de tu vientre, Jesús.
0: Santa María, Madre de Dios, ruega por nosotros pecadores, ahora y en la hora de nuestra muerte. Amén.
1: Derrama, Señor, tu gracia en nuestros corazones, para que los que hemos conocido por el anuncio del ángel la encarnación de tu Hijo Jesucristo, alcancemos por los méritos de su pasión y su cruz la gloria de la resurrección.
20: Hemos llegado a las 12, las 11 en Canarias.
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20: ¿Qué está pasando, Alberto Herrera?
25: Carlos, el Consejo General del Poder Judicial muestra su preocupación por las manifestaciones de algunos responsables de las altas instituciones del Estado, cuestionando, entre otras cosas, su independencia. Declaración que llega solo unos días después de que los ministros Óscar Puente y Óscar López arremetiesen contra su trabajo en mitad de la imputación de Rodríguez Zapatero por corrupción y, claro, y también de las actuaciones del caso Leire. Patricia Rossetti.
26: No nombra a nadie en concreto, pero la Comisión Permanente del Consejo se refiere a los ataques desde el Gobierno. Reclama respeto a la independencia judicial, un respeto necesario que no es compatible con la descalificación, dice un comunicado, tampoco con la atribución a la función de los jueces de fines ajenos a la garantía del Estado de Derecho. El Consejo muestra su preocupación por las declaraciones de miembros de las altas instituciones, de miembros del Gobierno, que cuestionan la independencia, la responsabilidad y el sometimiento a la ley de distintas actuaciones judiciales. Esos ataques contribuyen a erosionar la confianza del ciudadano. Recuerda que la defensa de los valores y principios constitucionales, la independencia judicial y el derecho de defensa son pilares sobre los que descansa el Estado de Derecho. Un entorno de esta naturaleza debilita los cimientos de una sociedad democrática avanzada.
25: Alberto Núñez Feijóo insiste en que hay al menos 184 diputados que exigen a Pedro Sánchez que adelante las elecciones generales. No sé muy bien cómo salen las cuentas, pero es el motivo por el que el líder del PP piense que hay razones suficientes para presentar una moción de censura. Pasa que necesita que Junts y PNV la apoyen. Formación de Puigdemont insta a Feijóo, fíjese usted, a que vaya a negociarla directamente con él a Waterloo, en Bélgica. Feijóo ha respondido desde Barcelona en un acto con empresarios catalanes.
27: Seguiré actuando con aplomo y responsabilidad, de acuerdo con mis convicciones en cada momento. No sé qué harán otros. No pretendo remover conciencias. No busco atajos porque lo que conviene atajar es la situación del país. Y no vengo a pedir favores ni tampoco a regalarlos. A lo que vengo es a defender la necesidad de un proyecto limpio. Y a lo que vengo es a garantizar que devolveré la decencia a mi país, con ayuda o sin ella.
25: Bueno, España bate récord de llegada de turistas extranjeros en los 4 primeros meses del año. Nuestro país recibió más de 26 millones de turistas internacionales, quienes también aflojaron más su bolsillo. Nuestro país, Victoria Ballesteros.
28: Vienen más y gastan más. Los turistas extranjeros dejaron en España más de 36.700 millones de euros en los 4 primeros meses del año, casi un 7% más que en el mismo periodo de 2025. Solo en abril, cada visitante se gastó de media cerca de 1.300 euros durante su estancia, unos 190 al día. Los británicos siguen siendo los que más nos visitan, seguidos de franceses y alemanes. Y aunque la oferta turística se diversifica cada vez más, Canarias mantiene el liderazgo como principal destino por delante de Cataluña y de Andalucía. Datos que conocemos a 4 días de la visita del Papa, que está previsto que atraiga muchos más visitantes de lo normal en este mes y cuando faltan apenas unas semanas para el arranque de la temporada alta de verano. Las previsiones ya hablan de año de récord.
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25: Jugamos contra Irak. La selección española, quiero decir. Quitando Maldini, yo no sé si sabemos poner algún futbolista de Irak en el mapa. Seguramente, como Daniel Asenjo es el número uno. Más que nosotros sabemos, seguro. Seguro. Dani, tira para adelante, cuéntamelo tú.
29: Doble sesión, Alberto, hoy de la selección en la Ciudad del Fútbol de Las Rozas. Camino del Mundial y, como dices, con escala en Riazor. Miguel Ángel Díaz.
2: 12 internacionales han sido sometidos a controles antidoping por parte de la Comisión Española de Lucha Antidopaje. Hoy hay doble sesión, ambas a puerta cerrada. Siguen sus procesos de recuperación Lamine Yamal, Nico Williams y Víctor Muñoz. Hoy se incorpora Mikel Merino, mañana lo harán los otros tres que disputaron la final de la Champions. Después del entrenamiento matinal está programada una doble sesión de nuevos patrocinadores. Hay preocupación por el césped de Riazor. Parece que el partido del jueves ante Irak no peligra.
29: Y continúa la campaña electoral en el Real Madrid. Enrique Riquelme acaba de hablar en Barcelona antes de reunirse con algunos socios y vuelve a avisar sobre el futuro del club y los planes de Florentino Pérez.
4: Pero la realidad es que el club está en venta y nosotros, nuestra candidatura, no lo vamos a permitir. Necesito, por favor, que los socios den su palabra y el próximo domingo vayan a votar, lo que quieran votar, pero que voten, por favor, necesitamos, es el referéndum el próximo domingo, son las últimas elecciones del Real Madrid.
29: Una más de fútbol, el Getafe acaba de anunciar la renovación de su portero David Soria hasta 2030 y la cita del día nos lleva hoy a París, alrededor de las 3, Rafa Jodar disputa los cuartos de final de Roland Garros ante el alemán Alexander Zverev.
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25: Otra noche de terror en Ucrania, está especialmente porque Rusia ha lanzado su ataque más letal en los últimos meses. Es de hecho uno de los mayores ataques rusos desde que empezó la guerra, que va camino, fíjate cómo pasa el tiempo, de cumplir 4 años y medio.
6: Fíjate, ¿y te acuerdas, Alberto Herrera? Buenos días.
25: Me acuerdo, que decíamos, pero vamos, como si fuese ayer, porque estábamos en Tenerife además.
6: Y decíamos que no iba a durar nada, que les iba a aplastar el ejército ruso, ¿te acuerdas?
25: Uh-huh. Oye, Pilar García de la Granja, entonces casi 700 drones, ¿no?
6: Uh-huh. Y más de 70 misiles sobre varias ciudades ucranianas han caído esta madrugada, efectivamente, entre ellas las ciudades Kiev, Dnipro o Kharkov. Este ataque masivo, en palabras del ministro de Defensa ruso, que hasta ahora deja 13 muertos, entre ellos un niño, cifra que podría incrementarse porque hay más de medio centenar de heridos. En mediodía COPE nos hemos acercado hasta la capital, hasta Kiev. Desde allí nos ha atendido Olena. Nos ha contado que ha sido una noche muy difícil, pero que es habitual dormir entre sirenas. De hecho, dice que se preocupan más cuando no escuchan nada porque piensan que el siguiente ataque va a ser más fuerte.
7: Sabemos perfectamente que un día el cohete puede atraparte en tu propia casa, porque cada vez es como una lotería, muere uno y cada vez puedes ser tú. Por eso lo que pensamos en futuro, sobrevivir es una tarea principal en nuestros tiempos.
6: Fíjate, sorprende lo entera que está cuando hablas con ella, ¿no? Esa resignación, incluso cómo sonríe cuando cuenta, pues eso, que están cayendo bombas sobre su ciudad desde hace 4 años. Así que de ello vamos a hablar a partir de la 1 de la tarde en mediodía, COPE.
25: Te escucho, Pilar.
6: Hasta luego, Alberto.
25: Adiós, adiós. Hola, María José Navarro.
8: Hola, Alberto. Ayer, ¿te acuerdas que contabas que según una encuesta que se ha hecho por parte de una empresa extranjera, la ciudad más feliz de España es Málaga?
25: Sí.
8: Y eso ya sería un motivo razonable para hablar con nuestro invitado de hoy. Uh-huh. Pero no ese es el tema. Y le quiero agradecer antes de nada su generosidad porque tiene que recordar un tiempo en el que seguramente fue la alegría de Málaga, en todo caso la que le ayudó a superar un tiempo complicado.
9: ¿Cómo está su hijo? Mi hijo Paco, que viene, el mayor. Bien, francamente bien. Mi hijo Hombre. Paco tuvo un problema de salud, ha tenido un linfoma no Hodgkin, que son complejos, pero ahí se han producido avances claramente, ¿no? Eso fue el año 23, recuerdo. Yo lo vi muy desmejorado, había perdido un montón de kilos. Bueno, preocupados. A mí me afectó, evidentemente me afectó.
10: Yo permítame que le diga que le vi como un bajón, no sé si...
9: Hombre, es un tema que cualquier familia... ocurre una cosa así, preocupa, ¿no? Eso es obvio, ¿no?
10: Pero fue su momento, digamos, más bajo como alcalde de Málaga, cuando en el periodo ese que recibió...
9: Sí, sí, hombre, sinceramente esos momentos te influye algo, ¿no?
25: Hablar con Francisco de la Torre.
8: Sí, señor. Claro, porque pensé que su testimonio podría ayudar a otros padres que pasan por eso mismo en ese momento. Porque está bien hablar de miedos, de bajones, de bajonas, de cómo se lleva todo este proceso en el día a día, de dónde se sacan las fuerzas, dónde están escondidas. Es un relato a toro pasado, pero aún así todos podemos entender que es muy generoso por su parte aceptar hablar de eso y no de lo felices que son los malagueños. Don Francisco de la Torre, alcalde de Málaga, buenos días.
25: Alcalde, muy buenas.
11: Muy buenos días.
25: Déjame empezar por decir que don Francisco, y esto se lo digo a la audiencia, es un gran alcalde. Y no lo estoy diciendo yo porque yo no soy malagueño y yo no le he tenido como alcalde, pero es que lo lleva siendo desde el año 2000, si no me equivoco, don Francisco.
3: Sí, sí, así es, el año 2000.
25: Yo desconocía el episodio este con Paco, con su hijo. ¿Cuándo se produjo y cómo se enteró, don Francisco?
3: Pues evidentemente por él, ¿no? Estaba mejorado, llevaba tiempo con problemas de dolor, de molestias, y yo creo que la atención primaria, eso pasa. Él trabaja en Bruselas, quiero dejar eso claro, es funcionario de la Unión Europea, en oposiciones del año 2004 que hizo con éxito, ¿no? Y lo que es obvio que la atención primaria debe de pensar siempre que el tema oncológico puede estar presente en estos temas, ¿no? Y se tardó un poco, que pienso la verdad allí en Bélgica en este tema, ¿no? Pero finalmente un día que tenía dolor más intenso acudió a una urgencia en un hospital y lo vieron. Tenía todo el sistema de ganglios afectado y resultó ser un linfoma no Hodgkin, que son complejos más que los llamados Hodgkin directamente, ¿no? Pero bueno, existen esos temas de avance que se han producido a lo largo de los últimos años y supieron dar la solución, ¿no? Inmunoterapia, quimioterapia, etcétera, y los controles adecuados, ¿no? Sí. Y él está incorporado al trabajo desde, pues, más o menos fue como un tiempo de un año lo que duró la curación y la recuperación, ¿no? Sí. Hay controles periódicos, recientemente ha hecho uno bien, el último, y tendrá otro pues dentro de unos 6 meses, y llega un momento que ya los controles sean más dilatados, más distancia, ¿no? Pero está a pleno rendimiento en su trabajo y con una vida normalizada, ¿no? Por tanto, en la medida en que efectivamente decíais, esto ayude a que otras personas, otras familias que tengan situaciones así y lo vean con esperanza, está claro que la ciencia médica ha avanzado mucho en oncología, y yo que tengo lógicamente amistad con los de Málaga, pues iba viendo lo que decían allí, me decían que coincidía con lo que aquí se hace en España. España está perfectamente al día en esta materia, ¿no? Y los resultados.
25: ¿Dónde y cómo alcalde encontró la esperanza?
3: Nunca se pierde la esperanza, por Dios, y yo tengo una confianza muy grande en los avances médicos y científicos en todo, ¿no? Es obvio que el cáncer, no todos los casos de cáncer se resuelven todavía, desgraciadamente. Todos tenemos amigos o familiares que han podido tener situaciones y no ha habido de recuperación, ¿no? Pero el porcentaje va bajando, ¿no? Y ahí hay programas europeos, programas a nivel mundial, y hay una gran coordinación y suma en este plano en todos los países del mundo, ¿no? Ensayos clínicos, etcétera, compartidos con hospitales de muchísimos países, tratando de encontrar siempre la mejor solución para todos, ¿no? Tengo la esperanza de que en no muchos años el cáncer esté plenamente dominado.
25: Cuando dice que dio un bajón, ¿cómo fue ese bajón, don Francisco?
3: Bueno, el periodista que me entrevistaba hacía alusión a que él me había visto como, no sé, quizás más serio, más preocupado, puede que algo más delgado, en fin. Yo trato de que esas cosas no tengan nunca traducción externa, ¿no? Pero es inevitable que algo se note, ¿no? La preocupación siempre trasciende, ¿no? Un poco, ¿no? Uh-huh. Y bueno, tratamos de estar cerca de él, como es natural, telefónicamente, y algún viaje que hice a Bruselas, muy rápido, pero suficiente para ir viendo cómo estaba atendido y cómo luego efectivamente se recuperó plenamente.
8: Francisco, ¿qué papel jugó Málaga en todo ese proceso? Quiero decir, ¿su ciudad le ayudó? ¿Tener otras preocupaciones y no siempre a Paco, que seguro que siempre ocupó el primer lugar en todas sus preocupaciones, pero ¿qué papel jugó tener un trabajo importante y un trabajo que es un servicio público?
3: El estar ocupado, el tener la mente ocupada y con objetivos que sea lo mejor siempre para la ciudad, ayuda en esa situación, es evidente, ¿no? Y yo creo que todo el trabajo, no hay ni trabajo ni pequeño ni grande, todos son importantes, interesantes. Procurarte las cosas bien, creo que siempre ayudará, ¿no? Sí, evidentemente.
25: Y, don Francisco, ayer leíamos un estudio. El estudio se llama Spain Happy Index, que dice que Málaga es la ciudad más feliz de España. ¿Cómo ha vivido la transformación de Málaga? Porque claro, María José, estamos hablando de que desde el año 2000 han pasado 26 años. 26 años como alcalde de una de las ciudades que seguramente todos coincidamos en que se ha producido uno de los mayores cambios, ¿no? O desde luego de los más palpables.
3: Bueno, siempre he contemplado la ciudad de Málaga como algo que tiene unas condiciones naturales muy buenas, de clima, de paisajes, etcétera, mediterránea, etcétera, y lo que hay que procurar, y hemos procurado en estos años, es que los servicios sean de la máxima calidad, tanto los clásicos de transporte público, parques y jardines, limpieza también, con los desafíos que eso supone, pero también temas nuevos, ¿no? Ser más fuertes en cultura, ser más fuertes en instalaciones deportivas, ciudad deportiva, y que los malagueños puedan encontrar en la ciudad todas las oportunidades de trabajo, por un lado, y también para su tiempo libre ocuparlo en la afición que más le guste, sea cultural, sea visita a museos, sea la música, tantos temas. No quedan desafíos por hacer, ahí está el auditorio como una asignatura pendiente, ¿no? A la cual he dedicado cierto tiempo los últimos meses y esperemos visitarlo pronto, ¿no? Y es obvio que cuando se hace eso, pues la ciudad también es atractiva para vivir o ser visitada por personas de otro sitio, ¿no? Y ahí no podemos poner fronteras, obviamente, ¿no? Lo que tenemos que conseguir que eso sea una oportunidad para la propia ciudad, ¿no? En el sentido de que nos pueda dar unos ingresos, por ejemplo, el tema de la vivienda turística, y es conocida mi postura, de que la ley de haciendas locales a nivel nacional se modifique para que los ayuntamientos que consideremos necesario y oportuno poner una tasa, un impuesto en la pernoctación en vivienda turística, lo podamos hacer para que esa atribución de que el turismo genera problemas, al contrario, puede ser oportunidad, no solamente de empleo, que en Málaga ciudad son más de 50.000 empleos ligados al turismo, sino también unos ingresos que refuercen de una manera muy clara la política que hacemos de subvencionar alquileres a familias en exclusión social. Lo venimos haciendo hace años, pero la limitación nuestra presupuestaria es grande en ese sentido, ¿no? Y esto nos daría ingresos de 30, 40 millones de euros, que además el turista entendería perfectamente, pues se le explica una carta por qué y para qué va a ser, ¿no? Y todo eso es controlado por el propio sector, ¿no? Y está pactado con el sector que se puede hacer, ¿no? Y yo me pregunto por qué no tenemos los ayuntamientos la autonomía, la libertad, que debe haber una sociedad democrática para poder hacer esta, tomar esta decisión, que me parece tan lógica, tan justa, ¿no? Lo digo en relación al tema, ¿no? Para que la felicidad sea más completa, ¿no? Y no tengamos la sensación de que ese atractivo se vuelva en contra de los malagueños. No. Queremos que sea siempre oportunidad de trabajo y también resolver bien el tema de la vivienda. No solo con este tema, haciendo más, entre todos. Más viviendas para venta y para alquiler, para que la oferta iguale a la demanda, que es mucho más alta hoy la demanda que la oferta, y eso tensiona los precios, evidentemente, ¿no? Así sí, bueno, no quiero extenderme porque
11: los retos son cíclicos, este, ¿no? pero una última,
3: y hablé de ello, hablando de la felicidad, sí, y hablando, sí. Yo de nuevo sería mucho más feliz si pudiera poner esta tasa. Se lo explicaba al turista que diría, vamos a esa ciudad que tiene sensibilidad social, claro que sí, y a pagar 4 euros, no, 5, 6, un plus voluntario, estoy exagerando.

0: poco, ¿no? Pero sería una cosa moderada, ¿no?
1: Alcalde, le mando un abrazo muy grande. Discúlpeme que me tengo que ir muy rápido a la COPE local, entre ellas la de Málaga, y que le mando un abrazo gigante, que le agradezco la amabilidad que ha tenido con nosotros atendiéndonos.
2: Y otro, Paco,
1: para,
2: un abrazo
1: para este
2: muy fuerte
1: tema.
2: A Paco.
1: Y otro grande a Paco y a toda la familia, don Francisco.
0: Muy amable soy. Lo transmitiré a Alberto y María José.
1: Un abrazo, don Francisco.
0: Soy formidable.
1: Usted sí que es formidable, don Francisco. Oye, 26 años como alcalde.
2: Sí.
1: Son muchos años como alcalde, ¿eh?
2: Son muchos años, pero yo creo que ese 2023 supuso también un inicio de nuevo,
1: sí,
2: para don Francisco. Ahí
1: sí,
2: estamos.
1: Sí, señora. María, hasta mañana.
2: Hasta mañana.
1: Adiós, adiós.
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6: 12 y 20, 11 y 20 en Canarias. 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
9: Son las 12 y 20. Guardión, muy buenos días desde COPE Euskadi. Marta es con chaqueta, ambiente más fresco, cielos grises en muchos puntos y algo de chirimiri también, que está dejando una mañana bastante distinta a las de estos últimos días de calor. Pero como aquí una nube no nos cambia los planes, vamos a ver cómo están las playas de Vizcaya.
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9: Josu Galfasoro, portavoz del Servicio de Salvamento Marítimo. Muy buenos días, Eguerdión.
11: Eguerdión, muy buenas.
9: ¿Qué temperatura tenemos por allí?
11: Pues mira, tenemos la misma temperatura en el agua que en el aire, 18 graditos.
9: Anda, que ni lo vamos a notar, ¿eh? Si metemos así un pie. Dinos casi, el estado casi de las banderas.
11: Pues mira, tenemos en estos momentos 3 playas con bandera roja, que son las de Arrietarache, Biribil, Barinache y Baquio. 6 playas con bandera amarilla, que son las de Laida, Laga, Laidachu, La Arena, Gorrondache y Ea. Y el resto de Nares con bandera verde.
9: ¿Y el horario de las mareas para hoy?
11: Pues mira, la bajamar a las 12.37 y la pleamar a las 18.48 horas.
9: A disfrutar la jornada, Viararte, Josu.
11: Viararte, lo mismo, agur.
12: La Diputación Foral de Vizcaya pone en marcha este verano una nueva campaña de sensibilización para fomentar el civismo y el respeto en las playas del territorio. Unos espacios que, año tras año, vuelven a convertirse en escenario de recuerdos, encuentros y momentos que se quedan para siempre. Bajo el lema "Cuida la playa que hay en ti", la iniciativa apela a la responsabilidad colectiva para proteger un entorno que hoy disfrutamos nosotros, pero que mañana también formará parte de la infancia de alguien más. La campaña recuerda la importancia de recoger colillas y residuos, hacer un uso responsable del agua de las duchas y respetar las zonas de baño asistido para personas con problemas de accesibilidad.
9: Y mientras estamos mirando al mar, pues otros llevan pobres toda la mañana mirando folios. Han empezado las pruebas de acceso a la universidad en Euskadi. Más de 13.000 estudiantes, 13.066 exactamente, se examinan desde hoy hasta el jueves para intentar entrar en la carrera que llevan tiempo, pues igual años imaginando, o no, de última hora. No saben todavía. Nervios, repasos de última hora, botellas de agua, padres y madres que casi están más tensos que los hijos e hijas. Endika Martínez, compañero, ¿qué ambiente te has encontrado esta mañana? ¿Cómo han sido esas primeras pruebas?
13: Hola, Alicia, Eguerdión. Pues sobre todo lo que decías, ¿no? Nervios, también muchas caras de ilusión y sobre todo, como se suele decir en muchos deportes, las ganas de que el árbitro pite al principio, de meterse en la dinámica ya de los exámenes y pues lo que tú comentabas, que al final son meses preparando esta prueba, años seguramente, ¿no? También soñando con la carrera en la que quieren entrar y sobre todo esas ganas que tenían de arrancar los exámenes, de abrir el boli, de empezar a escribir y de sacarlo adelante. Las pruebas, bueno, la primera que tenían ahora por la mañana, la primera que han hecho ha sido la de lengua vasca, la de euskera, y vamos a escucharles un poquito porque estas son las sensaciones sí que tenían. Yo os puedo adelantar que han salido en general bastante satisfechos con la dificultad de este primer examen.
14: Sí, este año ha sido más fácil, o por lo menos lo hemos visto más fácil todos en general, y se ha sacado bastante bien.
15: Me lo esperaba más difícil, la verdad, y
2: se han portado, yo creo.
5: El ámbito de la salud para la comunicación y para dar el mejor trato posible al paciente y demás.
15: Tampoco era muy difícil, sí que esperamos algo más difícil, pero bueno, nos hemos encontrado un examen fácil, así que agradecidos.
16: Sí, yo la verdad que tenía bastantes nervios, pero el primer examen iba con expectativas de que iba a ser más difícil, pero la verdad que ha sido un texto que se ha entendido bastante bien, así que no ha sido un examen complicado para ser el primero.
5: Iba sobre la importancia de la lengua moderna de las diferentes personas, ¿no?
17: Sensaciones muy malas, muy malas. No me ha dado tiempo. O sea, el tiempo muy justo, no ha sido el examen, no. Sí, me esperaba que iba a ser más fácil. Había que escribir menos, pero había que escribir mucho más de lo que pensaba.
2: A ver, yo comparto que el tiempo justo, pero bueno, ha estado aceptable. He dejado algo en blanco, pero bueno, bastante contento, la verdad.
18: Estábamos fuera de la clase y la verdad que estábamos todos con el estómago revuelto, con muchos nervios, pero bueno, ahora, pues según hemos entrado ya nos hemos ido tranquilizando y eso, lo que he dicho, un peso liberado, vaya.
19: Muy nervioso al entrar, pero bueno, el examen era bastante factible, bastante fácil, o sea, es lo que hemos hecho durante todo el año y pues nada nuevo, bastante fácil y ahora ya bastantes menos nervios.
5: Bueno, a ver, está hecho, que es lo importante. El texto yo creo que, a ver, podría haber sido peor, pero bueno, las respuestas no sé qué tal. Luego ya veremos cómo corrigen, pero bueno, uno menos. Nos lo esperamos mucho peor, pero ha estado muy bien, se han portado muy bien y yo creo que de aquí con muy buenos ánimos para seguir súper bien con los otros y ya.
13: Bueno, Alicia, ¿qué? ¿Cómo les has visto? ¿Cómo les has notado la voz?
9: Ay, me ha dado penica algunos, los que dicen que no estaban tan contentos, pero en general parece que lo han podido llevar bastante bien, ¿eh?
13: Sí,
9: uno teme
13: todo
9: mucho y luego dice, bueno, es asumible.
13: Quitar esa tensión, ¿no? Es lo que decíamos al principio, el empezar a hacer la prueba, sobre todo era esa la intención, sí, y las ganas que tenían.
9: Yo creo que sí, que una vez que se rompe el hielo, luego va todo sobre la marcha, vas haciendo y cuando te das cuenta estás mañana en el segundo día y luego ya queda el último, que es el del alivio. Así que venga, ánimo, ¿eh? Ánimo.
13: Oye, te iba a hacer una pregunta, Alicia. Te voy a poner un compromiso. Si tuvieras que estudiar ahora una carrera con la perspectiva y la visión que tienes y las nuevas carreras que hay por delante, ¿elegirías periodismo? ¿Cambiarías?
9: Sí. Sin duda, sobre todo porque somos afortunados en DICA y los que hemos estudiado periodismo nos hemos podido dedicar a ello y además en el medio que tanto nos gusta y amamos, que es la radio, ¿cómo no? ¿Eh?
13: Suscribo.
9: Qué afortunados. ¿Tú también?
13: Sí, hombre, por supuesto, suscribo lo que dices. También te digo, cuando he preguntado no me he encontrado muchos periodistas en proyecto, pero esto es lo que nos decían, lo que tienen en la mente los jóvenes vascos sobre lo que quieren estudiar. Bueno, nada, pues a partir de este próximo mes de septiembre.
14: Pues voy a hacer un grado de laboratorio. Yo ADE Mondragón.
16: Psicología.
15: Yo ADE.
20: Yo Ingeniería Electrónica, Industrial y Automática.
5: No lo tengo claro todavía. Pues Medicina, Odontología, o sea, necesitaría nota, pero bueno, lo que salga.
21: Yo quiero estudiar Medicina.
5: Pues estoy peleando, espero que me dé, pero no lo sé.
22: Ingeniería Mecánica.
23: Yo Ingeniería Mecánica también.
24: Yo doble grado, Ingeniería Mecánica e Ingeniería en Diseño Industrial.
13: Mucho ingeniero, que también es importante. Sí.
9: Sí, mucho ingeniero y a ver si alguna ingeniera también, a ver si vamos rompiendo esas barreras también, pero es verdad que algún tópico sigue, aunque cada vez menos. El caso es que la oferta está para todas y todos.
13: Sí, por supuesto. Y también otro tema que es importante y que además ha salido en prensa mucho últimamente, pues el copiar, ¿no? Bueno, siempre se ha copiado, o por lo menos siempre se ha intentado copiar, yo creo, cada uno lo hacía a su manera y como podía. Pero claro, las nuevas tecnologías al final pues ayudan en este caso a copiar el que quiera o el que pueda, pero también es cierto que hay que tomar pues nuevos métodos de control, ¿no? Por parte de los que hacen el examen, sí, de los que, bueno, pues de los inspectores, de los profesores y demás. Sí que me llamó la atención porque nos hemos paseado un poquito por las clases antes de que empezaran los exámenes, que tenían todas las mochilas y bolsas bastante lejos de su posición, estaban todas cerquita de la pizarra.
9: Ah, ya.
13: Y también esto, antes del examen, aparte de explicarles de qué iba, les han dado unas pautas para que todo el mundo se comportara como es debido.
14: Claro. Había uno o dos asientos de separación y cuatro profesores. No, han dicho que durante la mañana, de vez en cuando, por las clases sí que irán pasando, pues para mirar que no haya ningún esto encendido ni nada, pero no estaban tampoco muy pendientes de esto. En mi clase había dos profesoras y para copiar despacio, por ejemplo, había dos sillas.
16: Al principio sí que han avisado de que ya a la mínima que te ibas a la calle si copiabas. Podría haber habido más vigilancia. Sí. Sí que han pasado inhibidores para los móviles y así, y a las chicas nos han hecho hacer la colecta, pero nada más que avisar estrictamente y ya está.
25: Sí, nos han dicho que no nos arriesgásemos y que tuviésemos todo apagado, que luego iban a pasar como detectores de radiofrecuencia, pero poco más.
26: Sí, a mí me lo han hecho atar.
24: Pues a ver, nos han metido el miedo ese de que iban a pasar con detectores y así, pero bueno, a ver, nosotros ya veníamos con la idea de que iba a ser muy difícil copiar y que obviamente no teníamos la intención ninguno. Pero igualmente yo cuando he estado dentro, o sea, había como tres personas dando vueltas todo el rato, pues, y por eso, por mucho que no tuvieras móvil, si tenías un papel o la mano apuntada o algo, iba a ser muy difícil copiar.
0: Sí, sí, estábamos bastante concentrados. Copiar no era algo que se barajase, la verdad.
1: Creo que no merece la pena, porque si te pillan, pues al final, pues el examen, pues lo has fincado y has sacado un cero y ya había.
3: Pues en nuestra clase ha sido un poco muy tranquilo, porque nos han dicho lo mismo, pero en realidad como que era como para meter miedo, la verdad. Como tampoco hacía falta copiar, vamos.
4: No, yo ni me he enterado, o sea, estaban pasando, creo, el inhibidor, pero yo ni me he enterado. Y el pelo, no han dicho nada.
6: No, nos han dicho que van a pasar con el inhibidor, pero nada más.
13: Pues eso, Alicia, inhibidores, sí. Pelo recogido, pero sobre todo el mensaje general era que no merece la pena jugársela.
9: Qué va, lo del pelo recogido y que iban a mirar orejas a mí me recordaba antiguamente indicado. Y no precisamente a ver si te las has limpiado, ver si había algo dentro para escuchar, en fin. Yo creo que están todos mentalizados, ¿verdad? Y que mejor no arriesgarse, efectivamente.
13: Por supuesto.
9: Pues ánimo, que queda menos, Endika. A ver cómo van las cosas.
13: Hoy por la tarde, mañana y el viernes. Y con eso ya, a disfrutar del verano.
9: Al verano. Gracias, Endika. Agur.

0: 11:30 es el momento de la información deportiva y de la Pau que estamos toda la mañana hablando, y la pregunta que nos estamos haciendo todos los compañeros, pues también se la tengo que hacer a José Ángel Peña. ¿Volverías a estudiar lo mismo si volvieses a hacer la Pau, Eguerdión?
1: Eguerdión, Alicia, vamos, sin ningún tipo de duda, y si me diese la nota de corte, porque en mi época, entrar a ciencias de la información, a periodismo, sí. Yo recuerdo que, bueno, no sé si era sencillo, ahora igual estoy diciendo una tontería, pero vamos, yo... Sí, volvería a hacer. Además, recuerdo con muchísimo cariño y alegría aquellos días previos, pese a esa angustia que estamos vendiendo los medios de comunicación todo el día. Yo recuerdo ir a dar paseos por la playa, de Plencia, tal, no sé, estar con los compañeros estudiando un poco a las noches. Muy bien.
0: Es muy compartido, muy, ¿verdad? Muy, y muy se pasa enseguida.
1: Muy divertido,
0: días.
1: Sí.
0: Volveríamos
1: sí,
0: a periodismo,
1: sí,
0: di que sí.
1: Por supuesto.
0: Pues vamos a ese periodismo deportivo. ¿Quién nos trae la jornada?
1: Bueno, pues nos trae Alicia lo que va a ser un poco el denominador común de esta semana, sobre todo la disputa de los playoffs por el título de la Liga Endesa, que arrancan hoy, aunque en el caso de Bilbao Basket y de Baskonia lo hará mañana. Ese va a ser nuestro punto de partida, sin perder un poquito de vista tampoco lo que sucede alrededor de nuestros equipos, aunque sea tangencialmente en el mundo del fútbol, me refiero también con muchos de nuestros representantes concentrados ya y pensando en el Mundial, y hablando de Mundiales, un poquito con la resaca de esa solicitud a la FIFA por parte de las instituciones vascas de ser una sede única formada por Anoeta y Samames. De todo ello, comenzamos a hablar ya de inmediato y comenzamos por el básquet. Y lo hacemos por el que mejor llega de nuestros equipos, por quien es el actual campeón de Copa y por quien quizás podría dar la gran sorpresa de este playoff por la Liga Endesa, por el título de la Liga Endesa. No sé si es meter mucha presión a los de Galbiati y compañía. Robert Arriaga, compañero, Guardión, ¿qué?
2: Muy buenas.
1: A ver, tú eres el hombre del baloncesto.
2: Yo se lo he dicho a Galbiati, vas de, al menos en esta eliminatoria, vas de favorito. No me interesa.
1: No me marees y no me metas en brates.
2: Así que yo te voy a decir a ti lo mismo. No me interesa, hombre, ni que Baskonia ha ganado los últimos 5 partidos para terminar la Liga ACB. Es el único de la ACB que llega así, ¿no? Di que el Joventut ha quedado sexto y ellos tercero. Y además tienes el factor cancha, donde ha sido el mejor en la fase regular, con 15 victorias y 2 derrotas en lo que es toda la Liga, ¿no? Bueno, pues hombre, tiene un factor a favor, ¿no? El equipo de Galbiati, pero el Joventut, por contra, es la bestia negra. Es el equipo que peor se le ha dado de las últimas fechas a Baskonia en general. Bueno, para el partido no va a estar ni para toda la temporada ya, porque se esperaba que quizá pudiera recuperarse la recta final de esta 25-26. Pues Khalifa Diop no va a estar ni para esta ni para la siguiente si pasa a Baskonia. Así que, bueno, pues es la baja que ya ha venido más o menos sucediendo, pero que ya ha descartado Galbiati. Y los demás, todos disponibles, tendrá que elegir, eso sí, entre los 4 extracomunitarios, a 2. Normalmente, últimamente, está eligiendo a Trent Forrest y a Kobe Simmons, pero no sé. Ahí está Marcus Howard, que, bueno, pues también tiene, primero, un contrato enorme con Baskonia, y segundo, también tiene la calidad suficiente como para poder entrar. Veremos qué pasa frente a este Joventut. El partido mañana a las 9, un Joventut que para Paolo Galbiati, que quiere ganar la Liga, merece mucho respeto.
3: Mucho, mucho respeto. Ha sido una temporada muy buena por ellos. Entrenado muy bien de Dani Meret, con un líder reconocido como Rubio, pero con un equipo con un gran mix de experiencia y juventud. Es un buen equipo, es una serie playoff, es una otra temporada, pero es la más bonita. Que el que necesitamos hacer para intentar ganar la Liga, que es el deseo de todos aquí.
2: Bueno, pues así lo plantea, ¿no? Como otra temporada, como otra cosa que va a ocurrir ahora, a partir de ahora en los playoffs para Baskonia. Insisto, frente a una bestia negra, mira, hace 2 años, en el playoff, con Joan Peñarroya al banquillo, que consiguió 28 victorias, el récord del equipo, 25 ha conseguido Galbiati, 28. La primera eliminatoria fue contra el Joventut, y precisamente el primer partido que ganó el Joventut en el Buesa fue el que a 3, pues evidentemente, pues la eliminatoria se fue para el conjunto verdinegro, ¿no? El primer partido fundamental, no cree en bestias negras.
3: Es importante, es importante, porque si va a perder el primero y va a ganar el segundo o la tercera, va a ganar. Es seguramente súper importante. No creo en la historia, porque cada temporada es diferente. Tiene el estilo, nosotros tenemos el nuestro, necesitamos que intentar que imponer nuestro ritmo y necesitamos una defensa seria y sólida.
1: Bueno, pues Baskonia, Robert, a ver, tú qué sabes de esto. Real Madrid-Tenerife.
2: 2-0 Madrid.
1: UCAM Murcia-Barça.
2: 2-1 Murcia.
1: Dime el tanto por ciento de opciones que puede tener Bilbao Basket.
2: 20.
1: 20, y me parece muchas. Vamos a ver qué dice Jaume Ponsarnau. Y es que está claro que en esta eliminatoria quizás es la más desequilibrada junto a ese Real Madrid-Tenerife, el que nos hablaba Robert ahora también. Pronostica un 2-0 del Real Madrid y quizás es lo que pronostica mucha gente para ese Valencia Basket, Bilbao Basket, que se va a disputar entre mañana y el viernes. En este caso, los choques a las 7 de la tarde. Un Jaume Ponsarnau que va a poder contar con todos sus efectivos. Eso sí, ha dicho que tienen que recuperar un poco la chispa después del esfuerzo y la tensión vivida en Tenerife. Un Jaume Ponsarnau que tiene bien claro que el playoff lo carga el diablo.
4: Hemos hecho una muy buena competición, que hasta un equipazo, ¿no?, como Valencia Basket, que tiene que jugar contra nosotros la primera eliminatoria de playoff, nos respeta. Bueno, pues identificado esto, ¿no? Bueno, es un playoff a tres partidos lo carga el diablo, ¿no? Y en ese sentido, pues nosotros vamos a intentar aprovechar, si aparece una oportunidad, estar preparados y agarrarnos a ella. Y vamos a intentarlo, como decía antes, al 100%.
1: Bueno, asumen su papel, pero desde luego no renuncian a nada ante un rival que probablemente sea el equipo más en forma actualmente.
4: Durante todo el año creo que ha sido los equipos, para mí, el equipo que ha jugado mejor a baloncesto, y encima pues con una propuesta que ha sido súper competitiva. Una competitividad que los lleva a ser pues el equipo que está más en forma. Lo que está claro es que el otro día en el Palau demostraron que están muy, muy, muy, muy bien. Ellos saben vivir cuando están acertados, que te hacen mucho daño, y también saben vivir de los momentos en los que no están acertados. Y es un equipo que mentalmente te exige al máximo. Y pues nosotros tenemos una exigencia en este momento. Sabemos que se puede, pero pues nuestra exigencia está en estar centrados en dar nuestro 100%.
1: Habla Ponsarnau mucho de acierto, y él lo que quiere es transformar las ganas que evidentemente tiene su equipo y sus jugadores en eso, en acierto.
4: Que este entusiasmo esté bien canalizado en hacer lo que tenemos que hacer. Por eso queremos ganar, ¿eh? Porque ganar nos permite pues seguir aspirando incluso a ganar una liga andesa. Pero todo esto, ¿de qué te sirve pensar, ¿no? ¿De dedicarle tiempo a esto? Ya sabemos que se puede, ya sabemos que queremos. Lo que tenemos que dedicarle tiempo es a cómo tenemos que hacer las cosas, a lo que tenemos que hacer, ¿no? Estar centrados no en lo que queremos y en lo que creemos, sino en lo que tenemos que hacer.
1: Aparcamos el básquet de momento, porque ya les digo que va a ser el leitmotiv en nuestra línea argumental y conductora a lo largo de toda la semana, pero es que no podemos perder de vista tampoco el denominado como deporte rey. Marco Antonio Sande, desde Donosti, Eguerdión.
5: Hola, Guardián, ¿qué tal, Peña? Muy buenas.
1: Un poquito aquí todos pendientes de lo que se pueda estar moviendo, que de momento es poco en los despachos, en las oficinas de nuestros equipos, y mirando a nuestros internacionales, sin duda.
5: Sí, fundamentalmente al capitán de la Real, a Mikel Oyarzabal, que ha comparecido ante los medios antes del partido del próximo jueves ante Irak. Estamos muy pendientes de cómo está el estado del terreno de juego de Riazor después de la celebración del ascenso a Primera División. Mikel, considerando que el grupo sigue la estela del que triunfó la Eurocopa, respondiendo también a lo que muchos están comentando, que la selección española es la favorita para ganar el Mundial.
6: Creo que nosotros no le damos importancia, está clara que en los medios y aquí fuera se puede hablar más o menos, al contrario que en la Euro, que nadie nos daba por favoritos, pero nosotros somos los mismos que los de la Euro, lo tomamos igual, con serenidad, con tranquilidad, con confianza y confiando y creyendo que podemos enfrentarnos y hacerle frente a cualquiera.
5: Punto de equilibrio emocional siempre controlado por parte del 10 de la Real, que ha marcado, por cierto, en todas las finales que ha disputado con la selección española desde que comenzó a competir en categorías inferiores, no solo con la selección, sino también con la Real Sociedad. Oyarzabal.
6: He tenido la suerte de marcar en todas y oye, ojalá se dé la oportunidad ya del simple hecho de jugarla y ojalá también se pueda dar el hecho de marcar. Si no es así, intentaré, si me toca jugar, ayudar en el campo y si no, como siempre lo he hecho, intentar ayudar para que el equipo se vea beneficiado.
1: Marco, permíteme una maldad. Oyarzábal, blanquiazul, en Riazor, un sueño húmedo.
7: Bueno, creo que ahora mismo al Deportivo de La Coruña, Mikel Oyarzabal, le queda la misma distancia sideral que Júpiter. O sea, que la Real Sociedad, el Depor lo primero que tiene que hacer es aparecer en Primera División e intentar seguir la estela que ese mismo club marcó. Recordemos que es uno de los 9 campeones de Liga y que tiene toda una historia real que refrendan las imágenes que hemos visto a lo largo de toda la semana con esa marea de seguidores en el paseo de Riazor y de Orzán, camino del estadio, ¿no? Caminaron cuesta arriba durante muchos años y ahora caminan hacia la Primera División. O sea que, pero bueno, Oyarzabal son palabras mayores.
1: Si decide no ser un one club man, joder, pues termina la carrera en qué mejor sitio que el Depor. Esto te lo van a perdonar nuestros oyentes en Donosti.
7: Yo lo digo muchas veces y la gente a veces creo que lo pasa de puntillas. Para que la gente tenga constancia de lo que significa un presidente como Escotet tiene, no sé, 10 veces más dinero que Florentino Pérez, para que tengamos en cuenta que los 3 millonarios más importantes de la península son Amancio Ortega, la hija de Amancio Ortega y Escotet. O sea, y todo eso se concentra en La Coruña. Toda la calderilla que les cae del bolsillo podrían hacer una auténtica barbaridad, pero bueno, de momento el límite salarial se lo impide.
1: Te voy a decir, se comenta por ahí que no eras muy

0: y en la portería, que tenemos a los tres mejores.
1: Y para terminar, Peña, sí, del Sanse, que estamos un poco pendientes de los movimientos, lo comentábamos ayer, pero bueno, se ha hecho oficial, se van Dadie, Arana y Jacques Gorosabel.
2: Pues muchísimas gracias, Marco, te escuchamos a partir de las 3:25 en el programa de deportes local en COPE Guipúzcoa y mañana nos citamos aquí a la misma hora, ¿te parece?
1: Un abrazo, Agur, gracias.
2: Y en cuanto al Athletic, van a ser finalmente 4 los internacionales en este Mundial y es que Ghana ha reclutado al mayor de los Williams, a Iñaki. Ya saben que con la selección de Luis de la Fuente estarán el menor de los Williams, Nico, además de Aymeric Laporte y de Unai Simón. Uno que no va a estar en el Mundial, pero al que siempre es un gusto escucharle y sobre todo cuando habla del Athletic es un ex rojiblanco como Raúl García, que hablando de efectivamente la llegada de Terzic, de que es un hombre de cantera, etcétera, etcétera, las oportunidades que pueden tener los chavales, dice que sí, que el Athletic tiene que mirar a Lezama, pero tampoco regalar la promoción al primer equipo.
3: Bueno, pero si no hay jugadores que tengan la capacidad para subir al primer equipo, tampoco hay que tirar cantera, quiero decir, yo estoy de acuerdo y lo ideal es que vengan jugadores de abajo y que al final el equipo se beneficie de eso. Pero también tiene que haber jugadores con la capacidad de estar en primer equipo, ¿no? Muchas veces tenemos como esa prisa de que el jugador aparezca y, bueno, cada uno tiene su proceso. Hay jugadores que tienen que salir fuera para volver más fuertes, otros que de repente con 18 tiran la puerta. Creo que hay que tener paciencia y valorarlo en su medida.
2: Vamos, que no hay que mirar el carnet de identidad, sino la valía de cada jugador. Y en el caso opuesto al de los jóvenes chavales estaría Yuri Berchiche, que todavía no ha renovado su contrato. Es un veterano que acaba su relación con Athletic el 30 de junio. Y Ro García tendría muy claro, o tiene muy claro, qué habría que hacer con el lateral zurdo.
3: Yo a Yuri lo tendría renovado hace ya tiempo, pues porque lo conozco, pues porque sé el rendimiento que te va a dar. Y bueno, y sobre todo porque tiene carácter, al final es un jugador que también dentro del vestuario es necesario y en ese aspecto yo no tengo dudas, pero bueno, como digo siempre, yo no me meto donde no me tengo que meter, yo te digo lo que yo haría, otra cosa es lo que decía tanto él como el club, que son dos partes.
2: Y terminamos este repasito por el día de nuestros equipos, hablando del Alavés, Robert, que está a la espera, entre otras muchas cosas, para configurar la próxima temporada en la respuesta de algunos jugadores, ¿no?
4: Sí, de Protesoni y de Guridi, que les caducaba esta semana. Yo creo que entre hoy y mañana, no tienen más allá, de no ser que hayan hablado entre medio, les caducaba la oferta de renovación, que en los dos casos creo que es a la baja. Para quedarse en el Deportivo Alavés. Somos más optimistas respecto a la de Protesoni que la oferta de Guridi, pero hay que esperar porque dijo Quique Sánchez Flores que cuenta con ambos. Así que yo creo que, no sé si... Yo creo que más para el jueves podremos saber alguna cosa porque mañana presenta la campaña de abonados y supongo que querrán que todo gire, ¿no?, las noticias del Deportivo Alavés en la presentación de la nueva campaña. Así que también estamos a la espera de que nos comuniquen si Koski, que es el central del Istra, que es propiedad del Deportivo Alavés, también se incorpora para el año que viene y veremos por cuánto tiempo al Deportivo Alavés.
2: Campaña de captación de abonados. ¿Enamora este proyecto de Quique Sánchez Flores, comenzándolo desde el principio, la próxima campaña?
4: Yo creo que sí, pero claro, todo va a depender, como siempre, de los fichajes, porque el entrenador sí que ha caído mucho mejor que Coudet. Ahora, que vengan y que no salgan tantos como os dicen que van a salir y tan importantes. Que estamos hablando de Blanco, Toni Martínez, gente importantísima, sí. Cuidado.
2: Sivera, vamos a ver qué pasa.
4: A ver qué pasa.
2: Robert, te dejo enamorado. Muchísimas gracias. Te escuchamos en a ti a las 3:25 y hasta mañana. Besitos. Agur.
5: Agur.
2: Alicia, ¿tú estás enamorada?
5: Sí, siempre.
2: ¿Del Alavés?
5: Sí, también del Alavés.
2: Vale, pues aquí te cedo los bártulos.
5: Muchas gracias, José Ángel. Agur.
2: Agur.
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5: 16 grados en Vitoria, 17 en Eibar, 18 en San Sebastián, 19 en Bilbao. El alivio que nos prometían desde Euskalmet ha llegado. Paloma, Eguerdión.

0: alivio bastante, ¿eh? Fresquete, algo de lluvia también, y así vamos a continuar toda la jornada, ¿no?
1: Sí, la diferencia pues es muy significativa en cuanto a las temperaturas en las horas centrales del día. Ayer, por ejemplo, pues en Vitoria se llegaban a alcanzar máximas de 28 grados y hoy apenas se van a alcanzar esos 19 o 20 grados como mucho. Así que bueno, de cara a las próximas horas todavía se puede producir alguna llovizna ocasional, pues más probable sobre todo en puntos de la vertiente cantábrica, pero sí que es cierto que van a ir remitiendo y en general ambiente fresco para la tarde con ese viento del noroeste que sobre todo pues en puntos de la costa se va a notar porque va a soplar con rachas fuertes.
0: Y vaya que si se nota ya, o sea que imagínate a la tarde. Pero esto dura poco, ¿no, Paloma?
1: Sí, todavía el miércoles en las primeras horas del día vamos a ver restos de nubosidad, pero es verdad que ya desde primeras horas de la mañana se van a ir disipando, así que de nuevo para el miércoles nos espera un día soleado en las horas centrales del día, un ambiente claro y con esas temperaturas máximas que vuelven a subir, sobre todo en el interior, donde se van a situar en el entorno de los 25-27 grados.
0: Vale, muchas gracias. Hasta mañana, agur.
1: Agur, hasta mañana.
0: Y en cuanto al tráfico, atención en la 1 en Vitoria, en la entrada por Gamarra, sentido Irún, ha habido una salida de calzada de un camión y hay alguna retención que otra, así que si vas a entrar a Vitoria por Gamarra, como decimos, sentido Irún, ten precaución.

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2: 12:50, ahora hablamos de salud con Eloisa Santiago.
3: Pues sí, efectivamente, y vamos a hablar de las cataratas, que son una de las causas más frecuentes de pérdida de visión a partir de cierta edad y al mismo tiempo una de las cirugías más seguras y con mejores resultados en la actualidad. Sin embargo, sigue siendo una intervención que genera muchas dudas entre los pacientes: cuándo operarse, cómo es el día de la cirugía, qué lente elegir o cómo será la recuperación. Vamos a hablar de todo ello con el doctor Enrique Aramendi, oftalmólogo de la Policlínica Guipúzcoa, con más de 30 años de experiencia y uno de los profesionales pioneros en cirugía ocular en nuestro territorio. Doctor Aramendía, bienvenido.
4: Muchas gracias, muy buenos días.
3: ¿Qué son exactamente las cataratas y por qué aparecen con tanta frecuencia a partir de los 60 años?
4: Bueno, las cataratas es una cosa muy fácil de entender. Dentro del globo ocular hay una lente natural, que es el cristalino, una lente real, pero transparente y biológica, es decir, que es flexible cuando somos jóvenes. Con los años, esa lente se va haciendo más rígida y además con los años se va volviendo opaca. Es decir, es como si la lente se empañase poco a poco, fuese perdiendo, por degradación de las proteínas del cristalino, con acúmulos de calcio, va dejando de ser transparente, va produciendo alteraciones en la entrada de la luz y en el enfoque, y eso pues forma parte del envejecimiento normal del cuerpo humano y es normal a partir de los 60 años.
3: Muchas personas, aunque lo noten, pueden pensar que mientras puedan ir tirando no pasa nada. ¿Cuándo es realmente el momento adecuado para operar una catarata hoy en día?
4: Verdaderamente la catarata, una vez que aparece, va a ir a más. Entonces eso altera la agudeza visual, hay situaciones incómodas al conducir, se ven reflejos, se ven halos, pérdida de la profundidad de la imagen, pérdida de contraste, que no se percibe claramente hasta que no se opera, porque es todo progresivo. Se ve una alteración notable de la visión, con disminución de percepción incluso de cantidad de luz, porque al final es un filtro muy grueso. Uh-huh. Se pierde luz, la gente necesita más luz. Y al final pues termina limitando la vida de una persona activa.
3: Claro, porque ¿qué riesgo tiene dejar pasar demasiado tiempo esa catarata y esperar a que esté muy madura para operarse?
4: Claro, ese es el

0: Problema fundamental. Si se espera demasiado, la catarata va acumulando más calcio, realmente dura, pero dura, dura, y la cirugía es más compleja. Hace falta usar más energía para triturar ese cristalino con ultrasonidos y entonces se lesiona más el tejido intraocular. La recuperación es más lenta, puede haber más complicaciones y en general las personas son mayores. No es lo mismo tener 70 años que tener 85 años. Entonces no tiene ningún sentido el esperar porque la visión va a ser peor durante todo ese tiempo.
1: Y más allá de ver borroso, ¿qué otros síntomas pueden alertar al paciente de que la catarata ya está afectando seriamente a su calidad de vida o incluso a su seguridad, ¿no? Como en el ejemplo que decías de conducir.
0: Hay gente que cuando mira una luz, va por la calle circulando o andando, las farolas destellan, es decir, vas viendo las farolas en vez de una vez dos. Se puede ver incluso doble, se pierde muchísimo la sensación de calidad. No se ven las cosas, pero claro, uno se arregla. Hay que pensar que el cristalino tiene 4 milímetros de grosor. Si esos 4 milímetros están opacificados, el filtro es brutal, es decir, se ve mucho menos persona.
1: Y algo que preocupa, ¿dónde se realiza esa cirugía de cataratas y cuánto suele durar la intervención?
0: Bueno, la cirugía hay que hacerla en un quirófano de una clínica, en un sitio estéril, un anestesista a su lado. La cirugía se hace ambulatoria, es decir, viene el paciente, se opera y se va a su. Y las técnicas quirúrgicas, pues actualmente se hace con facombusificación. Ese cristalino rígido, duro, con calcio, lo trituramos con una punta de ultrasonidos, una punta de titanio que vibra a 40.000 veces por segundo. Entonces eso va triturando la catarata dura, la va extrayendo, se va fragmentando, se va extrayendo y se coloca dentro del ojo una lente artificial que es transparente, que va a durar ya el resto de la vida. Es una cirugía rápida, 15 minutos, 10 minutos, se hace con anestesia con gotas, con un poquito de sedación para que el paciente se encuentre confortable y el paciente se va a casa tras la cirugía en 1 o 2 horas. No hay mayor problema.
1: ¿Se siente dolor? ¿El paciente siente algún dolor durante la operación o después?
0: A ver, el paciente puede sentir molestias porque se está constantemente irrigando con suero fisiológico, con sueros especiales para que la córnea esté bien hidratada y él puede sentir frescor, puede sentir presión, pero las gotas de anestésico son altamente eficaces. En casos de mucha fotofobia se puede poner un poquito más de anestesia. Y además el paciente está sedado. Hay un anestesista, estás en un quirófano y el paciente está relajado. Y también se puede poner, aprovechando la circunstancia de que estás en un medio totalmente seguro, pues un analgésico por vía general, posible sensación de molestia o de desconfort, que, hombre, que causa el enredar en un ojo, claro. No.
1: Y a salir conducir, no, no, en principio.
0: No, hay que salir acompañado, hay que ser sensato. El sentido común es fundamental. Uno se opera y se opera pues una vez en la vida de un ojo, es decir, que no hay que hacer cosas.
1: Hoy se habla mucho, doctor, de las lentes intraoculares. ¿Cómo se decide qué tipo de lente es la más adecuada para cada paciente? No sé si influirá la edad, el tipo de vida o la profesión.
0: Ahí hay que explicarlo muy bien, es un tema complejísimo. Normalmente una persona que se opera de cataratas va a quedar prácticamente normal para la visión de lejos sin gafas. Si hay un astigmatismo muy alto, pues incluso se puede corregir con una lente especial. Luego lo que ocurre es que la gente quiere ver de lejos, de cerca, a media distancia, por diversos motivos. Unos porque necesitan para su trabajo y otros porque no quieren llevar gafas. Y entonces ahí tenemos pues un montón de lentes. Básicamente son las difractivas, multifocales o trifocales. Y luego las de foco extendido. Es todo un equilibrio entre lo que se pretende obtener y la adaptación del paciente a ese tipo de óptica que se coloca dentro del ojo. Si es una óptica sencilla para monofocal para lejos, no hay ningún problema. Si es una difractiva multifocal, trifocal, pues ya los halos, los circulitos que producen esos múltiples focos dan sensaciones que hay pacientes que las toleran bien y hay pacientes que las toleran regular o mal. Y bueno, pues luego existe otro grupo, que es el de foco extendido, que parece que no dan ningún tipo de sensación, aunque no permiten ver tan perfectamente bien de cerca como las que tienen los halitos. Entonces depende mucho de la persona, de su estilo de vida, de lo que quiere la persona, de si conduce, de si lee mucho, de si usa pantalla de

0: ordenador, entonces a lo mejor un foco extendido es suficiente, pero bueno, eso ya es lo que quiere la persona. Hay que
1: Bueno,
0: hablar con ella, explicárselo bien y...
1: doctor, y después de la operación, ¿cómo es el posoperatorio? ¿Cuándo empieza el paciente a notar ya una mejoría visual?
0: Bueno, la recuperación es rápida, o sea, en muchos casos el paciente empieza a ver al día siguiente. Si se ha utilizado mucha energía y la persona es mayor, claro, los tejidos oculares son más frágiles, pues se tarda una semana. Pero bueno, la recuperación es rápida o muy rápida. Es decir, al día siguiente las personas de 70 años, 70, 80 años, que es el mayor índice de cirugía de cataratas, ven al día siguiente razonablemente bien, salvo que haya alguna circunstancia en esos ojos, pues pacientes que tengan otras patologías asociadas que tarden un poquito más. Las personas de más edad tardan un poco más, lógicamente. Total. Pero bueno, hay que ponerse colirios durante un mes, esto es riguroso, y tener ciertas precauciones, no hacer esfuerzos en huertos, jardines, no levantar pesos que no se levantan habitualmente, no hacer baños de mar ni de piscinas. Quizá restringir un poco el gimnasio,
1: Unos
0: porque te
1: días.
0: llega, en fin, eso, esperar un poquito. Ahora, se puede ver la televisión, se puede pasear, se puede ir a la compra, se puede ir a la peluquería, se puede leer todo lo que se quiera.
1: Bueno, doctor Enrique Aramendía, muchísimas gracias por explicarnos así de forma tan clara, tan cercana a una cirugía tan frecuente como la de cataratas y por resolver dudas que más preocupan a los pacientes y a nuestros oyentes. 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Gracias, por acompañarnos. Hasta otro día, doctor.
0: Muchísimas gracias a ustedes. Muchas gracias.
2: Gracias al doctor, gracias, Eloisa. Nos quedamos en Mediodía Cope.
3: Es la 1 de la tarde, son las 12 en las Islas Canarias.
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3: Vamos, vamos, vamos. Muy buenas tardes. Esto es Mediodía Cope. Hoy es martes 2 de junio y encaramos ya la recta final para el viaje del Papa León XIV a nuestro país. Mira, Madrid se está vistiendo de gala y también hay muchísimos problemas en el centro de la ciudad. Entiendo que estará pasando algo similar en Barcelona, así que mucha paciencia. Ayer el Papa recibió a la presidenta de la Comunidad de Madrid, Isabel Díaz Ayuso, durante una hora, tiempo para hablar de esa visita a España que empieza este sábado, de la realidad nacional, bueno, hay más que una hora, le puede dedicar un mes, del desarrollo de la inteligencia artificial, ya sabes que su primera encíclica, la del Papa, va de ello, y de la soledad no deseada. Bueno, ¿y qué novedades? ¿Qué novedades tenemos hoy? ¿Qué ha pasado esta mañana de enjundia? ¿Qué has estado currando o estás cocinando? ¿O has tenido que hacer una cola para que te viera el médico y al final no te ha visto? Bueno, mira, en el capítulo de tribunales, novedades en la trama Kitchen, que afecta al Partido Popular de Mariano Rajoy. Villarejo, ese comisario de policía que tenía montado un despacho en la madrileña Torre Picasso de Madrid, en el que trabajaban otros policías nacionales y que fue intervenido y registrado por sorpresa por la Unidad de Asuntos Internos de la Policía Nacional. Fíjate, que igual esto no ha caído en ello, pero es que claro, hay que caer. Fíjate, en ese despacho la UDEF encontró el núcleo de las operaciones de espionaje, incluyendo una amplia red de grabaciones y material informático con miles de terabytes de información y seguimientos. En España es que han pasado cosas de no creer, pero de no creer, ¿eh? Un comisario de Policía Nacional que tiene un despacho privado, una empresa, en donde trabajan policías en nómina, en las dos nóminas, en la del despacho privado de Villarejo y en la de la nómina pública, ¿verdad? Y que se dedicaban a un negocio paralelo mientras eran policías nacionales. ¿Cómo te quedas? Bueno, pues ayer este hombre, Villarejo, volvió a cambiar de versión durante su testificación en el juicio. Ahora dice que la culpa de todo la tenía Mariano Rajoy. Y quédate también con esto otro. Hoy es el día 3 del juicio al hermano de Sánchez en Badajoz. En un minuto te vamos a dar los detalles. Pero lo más llamativo de todo es esa nueva argumentación monclovita sobre los casos de corrupción que implican al gobierno y al Partido Socialista. Es que dicen que la justicia es demasiado rápida. Demasiado rápida. 40 años diciendo que la justicia era demasiado lenta. Y ahora se quejan de que es demasiado rápida. Bueno, parece no caer en la cuenta de que 2 meses después de que llegaran al poder en el gobierno, ¿verdad?, ya comenzaron las presuntas adjudicaciones ilegales con mordidas. Y claro, han pasado 8 años. Lamentablemente, los tiempos de la justicia siguen siendo los mismos, porque lamentablemente nadie en 8 años se ha preocupado de digitalizar la justicia, de mejorar el número de jueces, sus condiciones. Toda la intención del gobierno ha sido cercenar sus capacidades a través de una ley que tiene a los jueces en pie de guerra porque, según dicen, vulnera la independencia judicial y la separación de poderes. ¿Y qué más? ¿Qué más? Bueno, pues mira, noticia de hace unos segundos. El Consejo de Ministros acaba de aprobar el Estatuto Marco en contra de todos los médicos de España que mantiene la huelga. Ya sabes, haciendo amigos.
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3: Hay más noticias que te cuento en titulares. Ángela Sánchez, buenas tardes.
6: Buenas tardes.
3: Waterloo.
6: Junts reta a Feijóo a que se reúna con el fugado Puigdemont en Bélgica para negociar su apoyo a una moción de censura. El líder del PP responde desde Barcelona que él no busca atajos para llegar a Moncloa ni viene a pedir favores.
3: Migración.
6: La Unión Europea acuerda endurecer la política de retorno de migrantes. Consolida la posibilidad de que los Estados miembros externalicen los centros de deportación al estilo de lo que ha hecho la italiana Meloni, pacto con Albania.
3: Estatuto Marco.
6: El gobierno, como decías, ha aprobado el convenio laboral de los profesionales sanitarios que ahora comenzará su tramitación parlamentaria. Lo hace con el rechazo de los médicos que mantienen los paros para el 15 de junio.
3: Ucrania.
6: 17 personas han muerto esta noche en Kiev y Dnipro en el mayor ataque ruso a Ucrania en los últimos meses.
3: Y viaje.
6: La conferencia episcopal calcula que el coste del viaje del Papa a España va a ascender a 25 millones de euros con un retorno económico superior a los 150.
3: Y en el deporte, José Luis Corrochano, buenas tardes.
7: Pilar, buenas tardes.
3: Hoy juegan Roland Garros, la última y única esperanza del tenis español.
7: El joven Rafa Jodar, 19 años, en su primera eliminatoria de cuartos de final de un Grand Slam contra el favorito del torneo, Alexander Zverev. París, Ángel García.
8: Me encantaría decir Roland Garros como Pilar, pero dicho eso, os cuento.
3: Oye,
8: que estoy...
3: Oye, lo he practicado mucho, ¿eh? No te creas.
8: De verdad, o sea, llevo 15 años viniendo al torneo, nunca jamás lo dije tan bien, de verdad te lo digo. Es así de claro. Digo que estoy en la Félix Atrier, lo veis de fondo, de momento están jugando dos ucranianas, Svitolina y Kostyuk, con el techo cerrado, esa es la noticia hoy aquí, que llueve, que se va a jugar con el techo cerrado durante todo el día, algo que favorece mínimamente a Alexander Zverev, pero es el que tiene toda la presión, es el gran favorito, puede ganar por fin su primer Grand Slam, mientras que Rafa Jodar llega donde nadie llegó en su segundo grande, con 19 añitos, con ninguna presión y con mucho que ganar y nada que perder. Así que a partir de las 3 de la tarde más o menos, saltará a pista, cuartos de final, Rafa Jodar, nuestro madrileño de 19 años, contra Alexander Zverev, el gran favorito al título.
7: Este es Jodar antes de jugar su partido más importante.
9: Son los partidos que cuando eres pequeño, ¿no?, y ves en la tele los Grand Slam, Roland Garros y eso, pues sueñas, ¿no?, con jugar alguna vez. Ya jugué con Yannick en Madrid, entonces sé más o menos cómo es el nivel, pero intentaré pues dar lo mejor de mí y disfrutar el partido, ¿no?, porque no todos los días pues se juega contra un número 3 del mundo en unos cuartos de final de Roland Garros.
7: Dos cosas más: en la concentración de la selección española, 12 jugadores han pasado un control antidopaje y hoy comienzan los cuartos de final de la Liga CB. Es al mejor de 3 partidos. Real Madrid-Tenerife a las 9 y UCAM Murcia-Barcelona a las 7 de la tarde.
3: Es José Luis Corrochano y esto Mediodía COPE.
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2: De los bosques de Euskadi a uno de los grandes escaparates europeos de la madera. Allí nos vamos, porque estos días, del 2 al 4 de junio, Nantes, en Francia, reúne a buena parte del sector forestal y de la transformación de la madera en una cita que se celebra cada 2 años y que se ha convertido ya en una referencia en Europa, Carrefour International du Bois. Hasta allí se ha desplazado Basquegur, la Asociación de la Madera de Euskadi, con una misión empresarial agrupada para enseñar fuera lo que se hace aquí. Desde productos de primera transformación hasta soluciones más avanzadas vinculadas al sector forestal y y la madera. No solo hablamos de exportar o vender más, también de abrir mercados, hacer contactos y demostrar que detrás del bosque hay innovación, industria, sostenibilidad y empleo. Y además hoy nos atienden en un sitio que apetece imaginar, prácticamente al aire libre y rodeado de naturaleza. Saludamos a Óscar Azcárate, director general de Basquegur. Óscar, antes de entrar en esta feria europea, para quien nos esté escuchando y no os conozca todavía, ¿qué es exactamente Basquegur y a quién representa?
10: Basquegur, que es la asociación que engloba todo el sector forestal madera de Euskadi, desde los propietarios forestales a todas las industrias, empresas de la madera de Euskadi.
2: ¿Y dónde está ahora mismo Basquegur? Sitúanos.
10: Estamos en el Carrefour du Bois 2026, que es la feria de madera más importante que hay en Francia y se celebra en Nantes el 2, 3 y 4 de junio.
2: ¿Y qué hace Basquegur exactamente en Nantes?
10: Bueno, en Nantes, como feria de referencia del sector de la madera, para las empresas nuestras pues es muy importante estar en una feria como esta. Estamos exponiendo y, bueno, sobre todo me gustaría destacar la importancia de venir de forma agrupada. Es decir, aquí empresas que ya venían de forma individual, lo que hemos hecho es ya desde hace más de 10 años, ya son muchas ediciones, más de 5 o 6 ediciones, en las que lo que venimos es a plantear una exposición con un mismo diseño de forma agrupada, y lo que buscamos también es lanzar ese mensaje de lo que es la economía circular, ¿no? Industria de Euskadi, que trabaja con madera de Euskadi y que de alguna forma también se reivindica, pues eso, ¿no? Región forestal, país forestal. Además de lo que es la exposición de cada una de las empresas, que cada uno, bueno, pues que son tanto de, algunos son de primera transformación, otros de segunda transformación, lo que buscamos es Que se reivindique que todos trabajan con madera local, algo que es muy importante para nosotros. Ponemos en valor la madera de Euskadi y luego también eso, identificarnos como región forestal. Para las empresas también es muy interesante porque, bueno, pues además de venir de forma conjunta, no solo desde el punto de vista de costes, sino también de ganar mayor potencial, porque entre ellas se crean unas sinergias muy interesantes dentro de la feria.
2: ¿Y por qué es interesante que Euskadi esté en Nantes? Creo que tenemos un nivel importante, ¿verdad? No sé si comparándolo con lo que se ve allí en Francia, pero desde luego sí es interesante que se nos vea, que lo mostremos.
10: Bueno, son muchos frentes. Este es un proyecto estrella, el que comentábamos aquí en Nantes, que trabaja la parte de internacionalización de las empresas con esta exposición agrupada. Pero bueno, en cada área tenemos diferentes proyectos. Hay proyectos muy ambiciosos en el ámbito de la competitividad. Tenemos que garantizar el aprovisionamiento de la materia prima. Se trabaja mucho también a nivel de gestión forestal con los propietarios, con toda la gente que trabaja en el ámbito más forestal, aguas arriba. Se trabaja mucho todo el ámbito de lo que es la sanidad forestal, mejor genética. Entonces ahí hay muchos proyectos. Recientemente, bueno, ya tenemos el borrado y se va a presentar lo que es el plan estratégico de la madera de Euskadi, donde hay, bueno, pues se trabajan los diferentes ámbitos que luego se traducen en cómo conseguir objetivos con diferentes tipos de acciones, ¿no? Entonces, pues bueno, son muchos los ámbitos en el de trabajo, en formación, competitividad, certificación en medio ambiente, sostenibilidad, este que mencionábamos de internacionalización. Y sobre todo sí me gustaría destacar también el de comunicación. Somos un sector que, bueno, le ha costado comunicar. Estamos con una campaña ya por segundo año que visitamos más de 20 localidades en todo Euskadi, donde damos a conocer tanto el sector, los diferentes agentes del sector, como la importancia que tiene toda la cadena de valor, obteniendo y produciendo productos que son naturales y renovables, basados en una economía circular y que de alguna forma tira o hace de elemento tractor de toda la cadena de valor hasta un caserío donde se hace la gestión forestal, ¿no? Entonces, en ese sentido, una apuesta por la bioeconomía, que es el trabajar con una materia prima natural y renovable como la madera.
2: Uh-huh. Y sabemos que Basquegur siempre tiene muchas actividades, tiene una agenda repleta. ¿En qué otras cosas está, en qué otros objetivos está ahora mismo?
10: Sí, llegan, como dices, bueno, pues una época de riesgos. Es cierto que, claro, no sabemos lo que va a pasar en el futuro, pero es cierto que llevamos un récord ahora histórico de no incendios en Euskadi. Y lo que, bueno, hay que seguir trabajando en la prevención. Es muy importante para eso tener una gestión forestal activa. Hay que trabajar, hay que ser activos en esa gestión. Lo peor es el abandono. Ya hemos visto lo que ha pasado a nivel nacional en zonas rurales donde hay abandono, esos grandes incendios. Aquí es verdad que tenemos que seguir con la gestión forestal activa y, bueno, de cara a la ciudadanía, pues bueno, tener también ese cuidado, seguir las indicaciones que nos hacen, sobre todo en épocas del año donde el riesgo es mucho más alto por temperaturas altas y sequía. Y bueno, y seguir trabajando en la prevención, que creemos que es la mejor forma para luego no tener ningún tipo de incendio grande. Y sí, al final vemos que es un trabajo también un poco entre todos, ¿no? Es verdad que el sector hace un trabajo, empezando desde los propietarios a todos los trabajadores forestales, la propia administración, en nuestro caso el órgano competente son las tres diputaciones forales, están muy alerta, están trabajando de manera activa, pero sí que es cierto que la ciudadanía, es un trabajo entre todos también, el, pues bueno, tener esos cuidados y seguir las indicaciones y recomendaciones que nos hacen desde las diferentes administraciones, porque es un riesgo real y, bueno, estamos viendo, ¿no?, que lo que está pasando, y bueno, pues vamos a seguir trabajando y teniendo estos ratios, esperemos que estamos teniendo, porque yo creo que eso pone en valor el trabajo que se está haciendo, ¿no? Estamos, es 2, 3 y 4 de junio y bueno, días muy intensos, de mucho trabajo, mucha visita, pero bueno, muy animados porque es una cita que nos encanta y muy importante para nuestras empresas y también una forma de poner en valor un sector que en el sur de Europa, tanto a nivel de gestión forestal como las industrias que están aquí presentes y otras que no han podido venir, pero que también son algunas de las más grandes o más importantes que hay en el sur de Europa en su subsector. Entonces, muy, muy importante y bueno, pues con ganas estamos. Agur, eskerrik asko.
2: Bueno, pues esas recomendaciones nos vienen de maravilla para este verano que se acerca, para los días que hemos tenido sofocantes. Y si es verdad que se nos quedaba en el tintero y lo vamos a retomar, ¿en qué otras cosas, qué objetivos tiene ahora Basquegur?
10: Bueno, son muchos frentes. Este es un proyecto estrella, el que comentábamos aquí en Nantes, que trabaja la parte de internacionalización de las empresas con esta exposición agrupada. Pero bueno, en cada área tenemos diferentes proyectos. Hay proyectos muy ambiciosos en el ámbito de la competitividad. Tenemos que garantizar el aprovisionamiento de la materia prima. Se trabaja mucho también a nivel de gestión forestal, con los propietarios, con toda la gente que trabaja en el ámbito más forestal, aguas arriba. Se trabaja mucho todo el ámbito de lo que es la sanidad forestal, mejor genética. Entonces ahí hay muchos proyectos. Recientemente, bueno, ya tenemos el borrador y se va a presentar lo que es el plan estratégico de la madera de Euskadi, donde hay, bueno, pues se trabajan los diferentes ámbitos que luego se traducen en cómo conseguir objetivos con diferentes tipos de acciones, ¿no? Entonces, pues bueno, son muchos los ámbitos en el de trabajo, en formación, competitividad, certificación en medio ambiente, sostenibilidad, este que mencionábamos de internacionalización. Y sobre todo, sí me gustaría destacar también el de comunicación. Somos un sector que, bueno, le ha costado comunicar. Estamos con una campaña ya por segundo año que visitamos más de 20 localidades en todo Euskadi, donde damos a conocer tanto el sector, los diferentes agentes del sector, como la importancia que tiene toda la cadena de valor, obteniendo y produciendo productos que son naturales y renovables, basados en una economía circular y que de alguna forma tira o hace de elemento tractor de toda la cadena de valor hasta un caserío donde se hace la gestión forestal, ¿no? Entonces, en ese sentido, una apuesta por la bioeconomía, que es el trabajar con una materia prima natural y renovable como la madera.
2: Pues ahora sí, nos quedamos con todos estos datos, con todas las recomendaciones ya de cara al verano, la madera, los incendios, mucho cuidado y a proteger toda la materia prima buenísima que tenemos. Mila esker, Óscar Azcárate, director general de Basquegur.
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2: Forma Mincho, hasta el próximo 7 de junio en la Casona de Amurrio, una exposición colectiva para descubrir cómo las formas también cuentan cosas. Carmen Gancedo es una de las artistas que forman parte del catálogo. Hola Carmen, buenos días.
24: Buenos días.
2: ¿Qué tal estás?
24: Muy bien, bien, bien, estupendamente.
2: Sí.
24: Bueno, pues estamos exponiendo, como ves, hemos estado casi 2 meses en Ignacio Aldecoa, que ha ido mucha gente. Bueno, así la gente se acostumbra a ver arte de otro tipo, ¿no?
2: Y tanto que sí.
24: Y ya está bien, esa labor que se hace está bien. Y ahora estamos en Amurrio al mismo tiempo, bueno, que se acaba ya en realidad. Y bien, también ha habido muchas visitas guiadas con escolares, gente del instituto, de tal, que yo no he podido ir, pero bueno, han ido compañeros y muy bien, muy bien. Ha resultado muy bien. Siempre es bueno que la gente se vaya acostumbrando que efectivamente sigue existiendo la escultura, aunque hayan faltado ya los grandes, ¿no? Pero bueno, siempre nos dejaron algo y seguimos.
2: Claro que sí, y estáis vosotros. La escultura, desde luego, contemporánea, tiene algo curioso. A veces habla del presente usando materiales que llevan siglos acompañándonos. Y precisamente eso es lo que propone Formak Mincho, una exposición que queremos mostrar a nuestros oyentes, una exposición colectiva que puede visitarse estos días en la Casona de Amurrio y que reúne a 18 escultores y escultoras vinculados con Amurrio y con Álava. La muestra plantea un recorrido por distintas generaciones, trayectorias y maneras de entender la creación contemporánea, con una idea de fondo muy bonita: convertir la escultura en un lugar de encuentro entre artistas y público, abrir conversación y acercar este lenguaje también a quienes quizá nunca entrarían en una exposición. Y entre quienes participan está nuestra siguiente invitada, ceramista con taller en Vitoria-Gasteiz desde hace más de 40 años. Carmen Gancedo lleva décadas trabajando la materia, el volumen y las formas desde un lenguaje muy personal. Y hay además un detalle que nos ha llamado la atención. Entre las 18 obras seleccionadas para representar esta edición de Formak Mincho, la organización ha elegido precisamente una de sus piezas para aparecer en la portada del folleto de la exposición. La obra se llama Espacio Ac, Espacios, y juega con algo muy sugerente: las curvas, las rectas y también el vacío como parte de la propia escultura. Carmen Gancedo, ¿qué tal? Muy buenos días.
24: Pues buenos días, buenos días. Pues bueno, sí, es verdad sí. que en Amurrio, bueno, en Amurrio y en otros sitios, porque vamos constantemente ya por muchos sitios a hacer exposición, a juntarnos, al haber esta asociación de Escoaldunac, vamos, que es a la que pertenecemos, y luego otra gente, como en Amurrio se ha agregado gente que hay mucha escultura, hay una escuela, ha dado muchos años inquietudes y se nota, yo creo, que el fruto, porque hay mucha gente que trabaja en el mundo del arte, la verdad, en esa zona. También Ayala, parte de Ayala, como yo. Uh-huh. Yo di muchas clases allí de cerámica.
2: Y qué bonito expandir este arte por nuestro territorio, no solo centrarnos en las capitales, ¿verdad? En las ciudades. Nos ha gustado el hecho de que se vaya a la zona rural, de que se vaya por otras localidades, Carmen.
24: Hombre, claro. Es que los pueblos están, por supuestísimo, es que son parte de todos nosotros. Álava, ¿qué es? Pues es rural y es industrial y es de todo, ¿no? Entonces tendremos que contar con todo.
2: Hombre.
24: Un pueblo se hace de todo y en el arte es lo mismo. Da lo mismo que sea un pueblo, que sea una ciudad. Hay que mostrarlo, hay que enseñarlo y hay que crear esa sensibilidad para que la gente lo pueda contemplar.
2: Eso es.
24: Y nada más, pues muy bien.
2: Bueno, y te tenemos que preguntar por ese detalle tan bonito que decíamos, que entre todas las obras, la portada del catálogo es precisamente, bueno, una pieza tuya. ¿Eso qué te ha parecido, Carmen?
24: Bueno, pues bien, pero ten en cuenta una cosa, que yo soy oriunda de ahí. He dado treinta y tantos años clase ahí. Entonces yo creo que habrá tenido un poco, y tengo muchos años. Entonces todas esas cosas suelen tener que ver. No es por importancia de ninguna manera, si te refieres a eso, para nada.
2: No, pero también es llamativa. Es verdad que es una obra muy
24: bueno,
2: llamativa.
24: Bueno, sí, pues tiene color. Aunque ya sabes que a mí el color, sí. Tiene color y me parece imprescindible porque la veo en ese tono. Aunque es una escultura y para mí siempre en la escultura pues manda la forma.
2: Ajá.
24: De no ser que quieras provocar algo, que ya hay escultores que pueden utilizar el color como una forma agresiva. Yo no, a mí me manda la forma, pero sí es verdad que al ser cerámica,
2: ¿sí?
24: Le doy un tono que no tiene el material igual, uh-huh, ¿no?
2: Entonces, un tono como muy paisajístico.
24: Como es en este caso, uh-huh, ¿eh?
2: Como muy de paisaje, nos ha parecido, Carmen, como muy de naturaleza.
24: Bueno, es una obra muy geométrica.
2: Eso, cuéntanos,
24: pues por
2: ¿qué
24: eso
2: quieres
24: los
2: decir
24: planos,
2: con ella?
24: Pues eso, es una obra muy geométrica, ya la veis.
2: ¿Sí?
24: Los planos y las curvas, pues eso, me forman el espacio, que es lo que a mí me interesa, cómo llenar los espacios para... Es un poco para buscar mi equilibrio personal, mi equilibrio emocional, ¿no? Uh-huh. Entonces, llenar esos vacíos de alguna manera, dejarlos también y contemplarlos y darles importancia a esos vacíos también. Bueno, pues es una obra sencilla, sin más, pero que a mí me sirve para seguir andando y para seguir siendo yo, que es lo que busco siempre.
2: Pues sí, y compartirlo. Oye, es que muchas veces, Carmen, pensamos en escultura como algo sólido y lleno, pero tú hablas mucho, fíjate, del espacio interior, ¿no? Tiene importancia,
24: claro,
2: lo que una obra deja libre, ¿no?
24: Sí que es verdad que yo tengo mucha obra anterior, pero seguida. Bueno, anterior es una continuidad. El trabajo te lleva no sabes dónde, ¿no? Entonces, era muy cerrada, efectivamente, muy cerrada, pero bueno, pues muy geométrica, muy cerrada. Y entonces, el que incida, aparte de la materia de fuera, que se vaya metiendo dentro, a ver qué pasa, a ver cómo lo ocupa, pues es un poco ahora que son... Ahora las abro, les quito parte de materia por un lado para que se vea qué ha pasado dentro al incidir la materia. Y ese es un poco mi trabajo. Bueno, a ver, ahí estoy.
2: Carmen, es que nos encanta escucharte porque tienes frases, por ejemplo, nos ha gustado mucho también una que dices de que no hay equilibrio sin aceptar el horno. Cuéntanos esto, a ver si comprendemos.
24: Claro, porque eso es... El horno, la cerámica, pues como cualquier material, todo tiene su técnica. La cerámica sin técnica, yo para mí no existe, ¿no? Entonces, pero hay una parte fortuita, efectivamente, eso es lo que quiero decir, que yo tengo controlado, pues a través de los años, pues intentas dominar cosas, pero nunca terminas de aprender. Es un gran aliciente de la cerámica, ¿eh? Nunca, ajá, por mucho
2: nunca
24: que
2: terminas.
24: Trabajes. Nunca terminas de aprender, y esa curiosidad por seguir, eso te mantiene muy bien, ¿no? Con interés. Y luego, pues, el horno controlas en una medida también, pero siempre tiene la última palabra. Entonces, ese equilibrio lo coges con eso, con lo fortuito, con lo que pasa, con la sorpresa, que a veces es redonda, mejor de lo que esperabas, y a veces no, a veces es un fracaso. Uh-huh. Y sigues insistiendo, no importa, ese es el trabajo.
2: Así es, así pero, es la evolución. Sí. ¿Y cómo ha sido la tuya, Carmen? ¿Cómo empezaste tú hace esos años?
24: Jesús, yo empecé hace muchísimos años haciendo... Yo hice escultura en una escuela de arte en la época... Bueno, empecé con pintura yo, en realidad. Sí. Y luego, pues, escultura hice 2 años en la Escuela de Arte de Bilbao. Ajá. Y luego ya me fui formando en montones de escuelas y tal, y me dediqué, se cruzó la cerámica y me interesó, porque siempre el arte con la técnica, en los movimientos de todo, me gusta la técnica también. Hay algo que me mueve, ¿eh? Entonces esto tiene mucha técnica, mucha, uh-huh. Y eso me divierte también, el poder... utilizar la técnica y aprender, y eso me mueve. Y tiene mucha técnica. Pues lo mismo que puede ser, no comparando, es distinto, pero una arquitectura.
2: Sí,
24: la arquitectura es un arte indiscutible con una gran técnica, ¿no? Ese conjunto siempre de cosas maravillosas y estupendas, ¿no? Uh-huh. Pues ese trabajo es genial. Y en esto que no es comparable, pero también es la técnica con el arte... o con la artesanía, me da lo mismo, porque todo es igual, ¿vale?
2: La creatividad,
24: me parece genial.
2: El arte.
24: A mí me parece genial, sí.
2: Claro, y fíjate que maravilloso para la mente, ¿no? Para que la mente siga despierta.
24: Hombre, claro,
2: y creando,
24: claro,
2: Carmen.
24: Claro, siempre uno va buscando, pues eso es lo que te digo yo, tu equilibrio emocional. Yo, desde luego, me importa mucho, y esto me lo da, esto me lo mantiene de alguna forma, uh-huh. Claro.
2: Bueno, pues...
24: Decimos, pues me alegro que os intereséis.
2: Nos interesa un montón y vamos a decir a nuestros oyentes que hasta el 7 de junio, que todavía tenemos unos días por delante desde hoy.
24: Sí, unos días.
2: Podemos ver esta exposición de cultura, de escultura, escultores y escultoras de Amurrio y Álava, Formac, Mincho. Y qué gozada también lo que han aportado los compañeros de Carmen por ver un poco todo el folleto entero. Estoy viendo aquí el catálogo y oye, qué diversidad y cómo habréis disfrutado unos con otros, ¿no?
24: Pues claro, pues sí, te interesa lo que hace la gente, porque hay gente que, fíjate conmigo, pues es muy joven, que no conocía. Hay gente que conocía de pequeños y no sabía que luego se dedicaban a esto, porque bueno, pues es que somos muchos y luego también, al no estar constantemente en la misma zona, pues es más difícil de seguir a todo el mundo. Porque gracias a Dios hay mucha gente que se dedica a esto y no sigues a todos. Pero bueno, bien, yo encantada de que en Amurrio y Ayala haya este movimiento.
2: Desde luego. Carmen, pues te dejamos que sigas disfrutando con tus manos, con tu mente, tu creatividad. Qué bonito equilibrio. Y con con esta obra Espacio AC de 2025, ¿eh?
24: Sí, muy bien, Alicia.
2: Allí te veremos. Un abrazo.
24: Vale, de acuerdo, un abrazo muy fuerte.
2: Agur, Carmen Gancedo.
24: Gracias, agur.
2: Gracias. Agur.
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2: Hoy hay miles de jóvenes en Euskadi haciendo exámenes. Te lo venimos contando desde esta mañana, ¿verdad? Pero en realidad, quizá muchos de ellos sienten que están haciendo algo más grande. Decidir a qué se van a dedicar en los próximos años. Y es que han empezado, sí, las pruebas de acceso a la universidad para más de 13.000 estudiantes vascos y estos días pues veremos un poquito de nervios, repasos de última hora, expectativas, comparaciones y también muchas preguntas, muchas inquietudes, ¿verdad? ¿Y si no me da la nota? ¿Y si me equivoco de carrera o de estudios? ¿Y si descubro dentro de unos años que eso no era para mí? Pero también hay que tener algo en la mente, ¿no? El futuro no tiene solo una puerta. Eso nos lo enseña mucho Ángela Magaz. Universidad sí, pero también formación profesional, por ejemplo, ciclos superiores y recorridos cada vez más conectados con el empleo y con perfiles que antes parecían menos visibles y hoy son muy demandados, ¿no? En GAC Campus, por ejemplo, trabajan desde hace años tanto en el ámbito de la psicología como formando profesionales en ciclos como educación infantil, integración social. Bueno, de todo ello vamos a hablar con Ángela Magaz, psicóloga de Global Alborcos. Muy buenas, Ángela.
0: Hola, muy buenas. Pues efectivamente, estamos en un día muy especial y yo creo que todos impregnados por la PAU. Eso de la prueba de acceso a la universidad, escucha hablar de ella cuando vas en el metro, en los bares. Entonces, bueno, pues nos está afectando y yo diría que nos está afectando positivamente porque al final estamos viendo pues a jóvenes que están haciendo un esfuerzo, que han hecho un esfuerzo durante el año para conseguir lo que tú dices, ¿no? Pues una puerta de acceso a unos estudios que pueden estar relacionados directamente con aquello a lo que se van a dedicar en el futuro o no. Creo que esto es algo...
2: No, eso es.
0: Exactamente. Creo que es algo interesante a plantear, sobre todo para aquellos estudiantes que, bueno, pues tengan dudas respecto a conseguir esa nota, incluso aquellos que tengan dudas respecto a qué es lo que quieren realmente hacer, ¿no? Esas prematrículas, preinscripciones que han realizado y que no lo tengan del todo claro. Entonces, hay algo que tú comentabas al principio y es que, por un lado, quien lo tiene muy claro y necesita una nota de acceso, que no está seguro si va a llegar o no, estamos en el primer día, quedan todavía 2 días más, pues para conseguir templar los nervios y tener ese nerviosismo justo para poder rendir al máximo y no pasarnos de vueltas, yo diría que es muy importante tener claro que para acceder a esos estudios que deseas puede haber diferentes caminos y diferentes momentos. Si lo tienes claro, por la razón que sea, porque hay personas que tienen muy claro qué es lo que, a qué quieren dedicarse, bueno, pues que aunque el camino no sea el más rápido o no sea el tradicional, pues que se puede acceder a la universidad, a estudios universitarios, a partir de estudios de ciclos formativos. Se puede no acceder un año y acceder otro y dedicar ese año a aquello que te va a permitir ir en mejores condiciones al año siguiente, a esa prueba o a esos estudios. Entonces, esto es lo primero, que no se piense que solamente hay un camino. Por otro lado, aquellos jóvenes que están con una presión excesiva, con incertidumbre respecto a habré escogido lo que realmente me va a gustar, bueno, pues esto es algo que también cada vez se da con más frecuencia, y es que las profesiones, los estudios, los trabajos van cambiando, van ampliando las opciones, y cuando llegues a una situación en la que dices, pues esto es lo que realmente quiero hacer, pues porque me gusta, por las implicaciones que tiene, porque no siempre es me gusta, sino las implicaciones que tiene, el impacto social, las posibilidades laborales, el impacto económico, lo que sea, pues no es lo que yo anticipaba o no es lo que yo querría o he visto algo que me puede interesar más, bueno, pues siempre podemos tomar una decisión que implique cambiar y cambiar de una manera reflexiva, no de un día para otro necesariamente, pero sí plantear alternativas y hacer un cambio. En este sentido nos quitamos también ese estrés de quiero hacer lo que realmente deseo, quiero estar segura de que me va a ir bien. Bueno, pues no podemos tener esa seguridad siempre. Y no pretender tener esa seguridad nos lleva a la paradoja de que, bueno, pues al hacer aquello que haces con más serenidad, con más tranquilidad, desde ya mismo la PAU, los resultados pueden ser mucho mejores. Pues y después las decisiones también.
2: Claro, es que poner toda la carga demasiada carga igual emocional o de expectativa en unas pruebas que te pueden salir más o menos, pero que no dicen tampoco cómo eres tú ni cómo has llevado todos esos cursos, ¿verdad? Es demasiado. Y luego no vivirlo como un fracaso, que eso nos has enseñado tú, como decíamos al principio, vivirlo como una oportunidad de cambio, como una posibilidad. Es importante, ¿no?
0: Como una alternativa que podía suceder, que cuando hablamos de la palabra fracaso, tiene ese componente emocional de fracaso, tiene que ser algo negativo, desagradable, pues por el componente también socioemocional y cultural que tiene. Sin embargo, fracasar, en definitiva, lo que significa es no haber conseguido el resultado que deseabas después de haber hecho un esfuerzo, o no haber conseguido lo que esperabas después de una decisión. Bueno, pues tolerar el error. Tolerar el fracaso, tolerarlo en el sentido de, a ver, si no te gusta, pues no te gusta. Si te desagrada, te desagrada el no haber conseguido eso. Pero lo dejamos ahí. Es decir, no le añadimos el componente personal, íntimo, de sentirte una persona fracasada. No, nunca pongamos el fracaso en términos de nuestra valía personal. Claro. Soy una persona que a veces consigo lo que me propongo y otras veces no lo consigo. Y ojo, a veces no consigo lo que me propongo porque he calculado mal, porque a lo mejor me he propuesto algo que era inviable, que era inviable también por los tiempos, por el contexto o por mis propias características. Admitir todo esto implica conocernos, respetarnos, cuidarnos y, en definitiva, tomar decisiones e ir viviendo los efectos en los demás y las consecuencias para nosotros de esas decisiones cuando las ponemos en práctica. Y eso es vivir. Vivir no es acertar siempre, conseguir siempre lo que queremos, que a veces, bueno, pues se dice, ¿no?, con palabras bonitas, conseguirás lo que te propongas. Yo siempre digo, conseguirás lo que te propongas si se dan las condiciones que lo permiten y si eso que te propones es viable. Y luego, ojo, conseguir lo que te propones no siempre te da bienestar o felicidad, porque a lo mejor lo consigues y dices, ahí va, no es lo que yo pensaba, no es lo que yo quería. Entonces, bueno, la complejidad, y yo diría que la aventura de la vida implica tener todas esas habilidades que te permiten ir tomando decisiones, sufrir las consecuencias que no te gustan, pero, como siempre decimos, sufrir lo justo, lo inevitable, y disfrutar al máximo cuando consigues aquello que realmente te va bien. Y esta combinación, pues, es ir marcando nuestro día a día, nuestros años, nuestra evolución como personas. Y ahora mismo, bueno, pues estas personas jóvenes, tener esa perspectiva, mirar más allá de lo que es solo la opción de conseguir la nota para lo que quieres, pues les va a abrir más caminos, más oportunidades.
2: Es verdad, ¿eh? Caminos y oportunidades, qué buena perspectiva. Y Ángela, quería yo hablar que a veces nos enfocamos en la universidad. Menos mal que ya hace años que estamos viendo que la formación profesional, que otras opciones son muy buenas, iba a decir igual de buenas, mejores, según para quién, ¿no?, o según en qué momento. Y también me gustaría preguntar precisamente por GAC Psicología, que tiene ciclos de FP superior, además, ¿no?, en varias ramas, como hemos dicho antes.
0: Sí, efectivamente. Bueno, la formación profesional es algo que cada vez se tiene más, se valora más a la hora de plantearse una formación práctica y dirigida al empleo. Y una formación en la que, yo me atrevería a decir, se aprende un oficio. Y aprender un oficio es algo clave para tener una conexión directa con lo que es el mundo profesional y el mundo laboral real. Nosotros empezamos ya hace 14, 15 años a hacer ciclos formativos de grado superior en educación infantil e integración social, aquello que está más relacionado con la psicología y la educación. Y nos hemos llevado la gratísima sorpresa de que buena parte de nuestro alumnado opta por continuar estudios superiores y otra buena parte opta por insertarse en el mercado laboral, y en ambos casos consiguen, bueno, pues eso que muchas veces ha sido su sueño, que es tener éxito, percibir que han conseguido algo, que han logrado algo que realmente les satisface, les hace sentirse bien por todo. Y todo esto con opciones muy diferentes, ¿eh? Algunos optan por los programas Erasmus y acaban trabajando en otros países.
2: Sí.
0: Otros acaban en el mercado laboral y luego pasan a estudios superiores. Otros combinan los estudios superiores con el trabajo al que les da acceso esa formación profesional. Digamos que es un ámbito en el que, bueno, pues aunque son dos ciclos muy concretitos, educación infantil e integración social, sí que abre muchos caminos a esos jóvenes que a veces no anticipaban que podían tener esas competencias que luego realmente se descubren.
2: Y es que son dos campos, además, que gustan mucho, ¿verdad? Ángela, atraen mucho. Yo creo que son como, no sé, como muy sociales, muy de una vocación social y de ayuda, ¿no? De aportación.
0: Eso es. Son servicios a la comunidad y luego son dos ámbitos en los que se aprende no solamente sobre educación, sobre la ayuda a personas en situaciones muchas veces de vulnerabilidad, en el caso de integración social, sino que también se aprende sobre uno mismo. Es decir, cuando estás en estos estudios, aprendes cómo conocer, cómo valorar diferentes situaciones, comportamientos, reacciones emocionales, desde los más pequeños hasta personas de diferentes edades y en diferentes contextos. Y eso

0: a la hora de cuidarse a nivel emocional, de tomar decisiones y de desenvolverse pues en un entorno social que cada vez se va haciendo más complejo, con muchos riesgos y con, bueno, muchos riesgos que nos hace más vulnerables cada vez a las personas, ¿no? Yo siempre digo que se habla de la generación de cristal, pero también tenemos, yo creo, que hablar de esa generación a la que le ha tocado tantos cambios en el contexto, que la velocidad de esos cambios va más allá de los cambios que se van produciendo en sus aprendizajes personales y sociales. Entonces, bueno, pues una oportunidad, pasar por un periodo de formación profesional en estos ciclos, pues nos da la experiencia que nos va a permitir después muchas veces tomar esas decisiones y aumentar ese autoconocimiento, dándonos cuenta de que, o dándose cuenta a estos jóvenes, de que pueden hacer más cosas y que tienen más capacidades de las que a veces pensaban después de salir de la formación reglada, ¿no? De ese bachiller o de ese ciclo medio, sobre todo cuando proceden de bachiller, que ahí están acostumbrados a, bueno, pues estudiar y volcar su conocimiento en unas pruebas. Sin embargo, en la formación profesional vuelcan su conocimiento en una actividad práctica que yo diría contribuye a más aprendizajes que los que puedes tener solo con un estudio meramente académico.
1: Ahí está. Mira, pues nos apetecía un montón recordarlo para los oyentes que estén escuchando a través de vuestra web, supongo, ¿no? Ángela, todavía estamos a tiempo para el curso que viene.
0: Efectivamente, efectivamente. Estamos en momento de prematriculación y bueno, pues aquellos que quieran tener más información, en la web aparece el teléfono de contacto y siempre pueden encontrarnos quienes estén cerca de Bilbao, en Luis Briñas 16, que estaremos encantados de atenderles, porque ahora en el centro, que la formación la hacemos en Tívoli, ahora mismo estamos solamente algunas horas, pero en Luis Briñas 16, que es nuestro centro de consulta en Bilbao, o en Cruces, también nos pueden encontrar.
1: Muy fácil para encontraros, desde luego. Y volvemos donde estábamos antes de despedirnos, Ángela, a dar ánimos, ¿o qué dirías tú? ¿Qué sueles decir cuando te llega alguien pues en un estado de nervios? O fíjate, estos días, no sé si durmiendo mal, que pues, eso todavía es peor, ¿verdad?, para la cabeza, el dormir mal, estar angustiado.
0: Efectivamente, pero lo primero es no te asustes por sentir esos nervios, porque son unos nervios naturales y pueden ser beneficiosos. Lo que no vamos a hacer es alimentarlos, no vamos a ir diciendo a todo el mundo lo nervioso que estamos, sino tratar de pasar los días haciendo las pruebas y después con esa actividad, pues que es la que nos puede mantener más conectados, porque no es desconectar, estos tres días hay que estar conectados con la evaluación, pero con más serenidad, sin alterarnos. Y luego, ojo, si no podemos dormir bien, bueno, pues permanecer descansando en la cama y anticipando que mañana voy a hacer lo que sé hacer. Y me vaya de una manera o de otra, me va a ir bien en cualquier caso. Y ojo con no caer en la trampa de tomar alguna sustancia, alguna bebida, algunos alimentos que sabemos o que no sabemos cómo nos van a sentar. Vamos a cuidarnos también en nuestra alimentación, en nuestra actividad, para que tengamos el cuerpo en las mejores condiciones posibles. Y después ya, sin asustarnos por los nervios, a seguir día a día, que parece que son eternos estos tres días, pero se pasarán pronto y probablemente queden en el recuerdo de la mayor parte de esos jóvenes como un recuerdo agradable y un cambio de etapa, diría yo, en la vida. Y bueno, pues siempre es algo de lo que se puede sacar partido y aprovechar ese recuerdo, aunque haya sido con intensidad emocional. Pero bienvenida sea.
1: Eso es, pues sí, porque echamos la vista atrás y, como dices, es un recuerdo y ahí se queda. Y mira, mañana ya estarán en mitad, ¿eh? Y quedará el último día, que yo creo que es un poquito más ligero, ¿eh? Recuerdo yo, como que irán
0: menos pruebas. Han cambiado muchas cosas, y cada vez hay menos memorización y más pensamiento crítico, más aportación personal. Pero bueno, eso es algo que a algunos les generará inseguridad, a otros les dará ese gusto de la libertad de me puedo expresar y puedo escribir lo que pienso. Entonces, bueno, pues aquí hay también variedad. Y en estos momentos de cambio, porque hay muchos cambios en la enseñanza desde que la IA ha irrumpido ya en los ordenadores de todos los estudiantes, y entonces, bueno, pues vamos a ver si vamos por el camino de aprovechar y utilizar todas esas herramientas, pero luego fomentar el pensamiento autónomo, el pensamiento organizado, reflexivo, para saber también cómo sacar partido a todas las herramientas de inteligencia artificial.

0: Pero bueno, ahora es el momento de expresar todo aquello que saben y que han aprendido a lo largo del curso, y sin angustia, pero sí con ese nivel de ansiedad que nos coloca en la activación óptima para que salga lo mejor posible.
1: Eso es, para con lo que tenemos, ¿verdad? Darlo todo, como se suele decir en estos días.
0: Eso es.
1: Que después llega el verano, las elecciones, efectivamente, de los estudios y muchas ilusiones por delante. Muchísimas gracias, Ángela Magaz, psicóloga y directora de Global Albor Cos de GAC Psicología. Un abrazo, hasta la semana que viene.
0: Hasta pronto.

Nos estamos moviendo entre los 16 grados de Vitoria, 18, 17 en San Sebastián, 19 Bilbao, como en Nantes, que hablábamos antes con Basquegur en Nantes y esos 19 graditos también. Y continuamos con temas interesantes aquí en Mediodía COPE.

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4: Hay gestos solidarios que duran unos pocos segundos y otros que funcionan todo el año, aunque muchas veces no los veamos. Este fin de semana vuelve una de esas citas que ya forman parte del calendario solidario de muchas familias: la gran recogida del banco de alimentos. Detrás de cada caja que se llena en un supermercado hay más que una donación. Hay personas que están clasificando, almacenando, organizando rutas y llevando esos alimentos hasta quienes lo necesitan. Soy Alicia Calleja y escuchas Mediodía COPE. El Banco de Alimentos de Vizcaya lleva más de 30 años haciendo precisamente eso, recuperar alimentos que estaban en perfecto estado para que no se desperdicien y lleguen a personas vulnerables. Nació en 1995, impulsado por un pequeño grupo de voluntarios, y hoy sigue funcionando gracias a una red humana enorme. Pero ahora se hace una llamada concreta. Se necesitan personas voluntarias, especialmente con carnet de conducir, para reforzar la recogida, el reparto. Vamos a saludar, como no, a Luis Crobeto, presidente del Banco de Alimentos de Vizcaya. Luis, qué gusto tenerte aquí con nosotros de nuevo. Muy buenas.
5: El placer es mutuo, porque si no es por vosotros, nuestra actividad pues no se enteraría nadie.
4: Y si no fuese por vuestra labor, ¿cuántas familias y cuántas personas pasarían hambre, ¿eh? Hacéis una labor que, bueno, todo el mundo la conoce ya. Y cuando pensamos, Luis, en una recogida, imaginamos cajas llenándose en un supermercado, pero que es que todo lo que pasa antes y después no lo estamos viendo. Y ahí entran los voluntarios y voluntarias que tanto se necesitan, ¿no?
5: Pues sí. Y además, en este momento hay un tipo de voluntario que son los que llamamos voluntarios eventuales, que son aquellos que con un peto azul están en los supermercados, pues animando, orientando y sobre todo manifestando su presencia para que las personas que van a la compra pues se animen a donar. Si no hay voluntarios en los supermercados, pues prácticamente no se recoge nada. Y sin embargo, cuando hay voluntarios, pues el éxito está asegurado. Por eso son muy importante que estos días, pues el que pueda se anime y dedique 3 horas en un fin de semana pues a echar una mano en alguno de los 150 supermercados en los que vamos a estar los días el viernes y el viernes y el sábado próximos.
4: 150 puntos, y no sé si hay algún perfil de persona voluntaria que os falte especialmente, Luis.
5: Pues mira, falta gente. Dinos. Falta gente en Basauri, falta gente en Munguía, falta gente en Guernica, en algunas zonas de Bilbao y en Portugalete. Y además la carencia es fundamentalmente en sábado, ¿no? Porque, claro, esta época es mala, porque mira, los estudiantes están de exámenes,
4: sí.
5: Hay mucha primera comunión, mucha boda, mucho bautizo. Luego, pues la persona que tiene una segunda casa por ahí, pues aprovecha para irse, ¿no? Entonces, así como en Navidades, pues se consiguen 5.000 voluntarios con esfuerzo, pero bueno, se consiguen en esta recogida para conseguir 2.000, nos volvemos locos, ¿no? Porque, ya te digo, hay mucha gente que está fuera, que lo haría, pero que no está.
4: Claro, claro. Luis, si nos ponemos en el lugar de las personas que lo necesitan, yo creo que lo podríamos ver de otra manera, ¿verdad? Decir, bueno, pues quizá esta tarea que tengo pendiente puede esperar, quizá sí. Esta otra cita la programo para otro día, porque lo que no podéis vosotros es estar mirando fechas, tenéis que poner una, se pone una central, una fecha, y ahí es donde los demás tenemos que acudir.
5: Claro, más es que la fecha se pone a nivel nacional, no es que la ponga cada banco, sino que todos los bancos del Estado, pues vamos al unísono, ¿no? Por ejemplo, en Euskadi, pues los 3 bancos tenemos campaña viernes y sábado, o sea que...
4: Sí, sí, Banco de Alimentos de Álava, también de Guipúzcoa, ahí estarán este viernes y este sábado, efectivamente. Y todos ellos, pues, abiertos a todas las personas voluntarias que lleguen.
5: Sí. Yo siempre digo que no te cuesta nada y es muy satisfactorio. satisfactorio. Yo he hecho, bueno, he hecho horas y horas de supermercados en estos 15 años que llevo en el Banco de Alimentos. Y es bueno, es cansado, ¿no? Pero es gratificante. Además, yo, como algunos que estamos más involucrados, estábamos todo el fin de semana metidos en ello, ¿no?
4: Pero
5: te compensa, ¿no? Te compensa porque es una labor preciosa, porque estás con mucha gente, porque ves la generosidad de muchas personas y sobre todo porque haces una labor muy buena para aquellos que lo necesitan, que es lo fundamental.
4: Y que podemos ser cualquiera, Luis, evidentemente. No se nos olvide.
5: Omar, déjame decir una cosa que me tiene muy impresionado, y es que desde hace unos pocos años hay personas con trabajo que no llegan a fin de mes, que tienen unos sueldos muy precarios y tienen hipoteca o tienen un alquiler, tienen hijos, tienen muchos gastos, y claro, tienen que gastarse el dinero en el alquiler o en la hipoteca, en la luz y en el agua, y no les queda para comer. Y entonces aquí estamos nosotros, ¿no? Y por eso, pues, es muy importante que pensemos que todos somos vulnerables, aunque no lo seamos en un momento determinado de nuestra vida.
4: Pues sí, o nosotros o las personas que tenemos muy cerca, a veces más de lo que pensamos, ¿eh?
5: Evidentemente.
4: Y es una pena, para estar todos bien. Si vemos que alguien no lo está pasando bien, no es completo, ¿eh?, lo nuestro.
5: No, evidentemente, evidentemente.
4: Luis, y con la nueva ley para reducir el desperdicio alimentario, ¿estáis recogiendo más producto con caducidad cercana? Porque eso igual obliga a correr más, ¿o eso no se está notando?
5: No, vamos a ver. El problema ahora con la ley del desperdicio alimentario no es la caducidad cercana, que eso lo tenemos muy controlado. El problema son los excedentes alimentarios, ¿no? Que las comidas ya cocinadas. Porque claro, hay instituciones que no tienen capacidad para repartir todo lo que llega en el día, ¿no? Hay instituciones que reparten un día o dos días al mes y las comidas elaboradas llegan todos los días, ¿no? Luego también esto, el tema de la cadena de frío, es todo muy complicado, es un reto muy importante. Nosotros lo estamos trabajando como podemos, hemos hecho fuertes inversiones, pero sobre todo el gran problema que tenemos es la capacidad de las instituciones para poder recoger y repartir esas cantidades de alimentos que son de muy buena calidad, pero que, claro, tiene una caducidad muy cercana, porque un alimento cocinado no lo puedes tener eternamente guardado.
4: Claro, ahí está.
5: Pero eso, ya te digo, es muy bonito el tema, es muy interesante, pero tiene mucho trabajo. Tiene mucho trabajo y estamos preocupados precisamente por la capacidad de las instituciones para acoger tanta cantidad de alimentos.
4: Hay que hacer algo ahí, ¿eh? Por lo menos alzar la voz, como estáis haciendo siempre vosotros. Mira, antes de despedirnos, Luis, vamos a volver a recordar, no sé cuántas horas puede, con cuántas horas puede ayudar una persona, pues, porque igual hay oyentes que dicen, oye, es que es igual muchísimo tiempo y no puedo.
5: Puede estar 3 horas en el fin de semana, y bueno, y si te viene mal, pues puede estar 2, pero tampoco es tanto, es decir, a lo largo de un año, dedicar 3 horas a los demás, tampoco es que se te vayas a morir, ¿no?
4: O sea, que podemos hacer turnos de poquitas horas y así conseguimos abarcar todo.
5: Evidentemente. Lo que interesa es no quemar a la gente, lo que interesa es que uno haga un turno, y bueno, dos, uno el viernes y otro el sábado, y ya está, es decir, y todos están contentos, ¿no? Y en el supermercado más cercano que tengas a tu casa, o sea que tampoco hay que andar, complicándose la vida. Hombre, si te la puedes complicar, mejor, porque así...
4: Para el que no pueda, ¿no?
5: Pero el que no pueda, dice, oye, pues en el de al lado de mi casa, ya está.
4: Eso es, y el que se pueda desplazar, dice, mira, para otros que no puedan, yo ya me acerco al otro que está más difícil, sí, o lo que sea. Para contactar, Luis, que estamos a tiempo,
5: pues,
4: venga.
5: Pues mira, teléfonos 944-499-258. Otro teléfono.
4: Sí.
5: 946-053-779. Y otro teléfono, 747-454396. Y luego un correo, bancali-biz.org. Y luego, a través de la página web del Banco Alimentos de Vizcaya, también se puede uno...
4: Mira, eso te iba a decir, porque igual se nos pierde aquí alguna letra, algún número, pero a través de la web del Banco de Alimentos de Vizcaya, muy fácil.
5: Y luego también otra cosa, el que no pueda ir y tal, bueno, también a través de la página web se puede ver cómo se puede cooperar, que por medio de Bizum, por medio de cuenta corriente, por medio de PayPal, o sea que estamos abiertos a todo tipo de ayudas.
4: Quien quien tiene intención y tiene ganas, desde luego lo va a encontrar fácil. Y a través de la web del Banco de Alimentos de Vizcaya nos lo ponéis muy bien. Luis Crobeto, que admiramos muchísimo lo que hacéis, te enviamos un abrazo, porque tú eres el que pone la voz por todo ese gran equipo.
5: Sí, pero los importantes son los que están detrás, que trabajan muchísimo.
4: Pues un abrazo a todos ellos, por supuesto, y bienvenidos a todos los que puedan hacer de voluntarios, voluntarias. Gracias, Luis.
5: Gracias.
4: Buen fin de semana.
5: Igualmente, gracias.
4: Agur.
5: Agur.
3: Son las 2 de la tarde, es la 1 en las Islas Canarias.
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3: Entramos en la segunda hora de Mediodía COPE. Llevamos aquí desde la 1 de la tarde explicándote lo que pasa y cómo te afecta. Lo más llamativo de hoy es el dato del paro. Mira, España suma 232.000 empleos en el segundo mejor mayo de la historia, gracias a las contrataciones en hostelería y a los trabajadores extranjeros. Cada trabajo creado es una buena noticia, claro, cada afiliación a la Seguridad Social, ¿qué te voy a contar? Solo hay que mejorar la calidad del empleo, ahí es nada, porque sigue siendo un empleo ¿qué? Pues precario, de salarios bajos e impuestos altos. Mayo es un mes en el que siempre se ha creado empleo en la historia reciente, ¿eh? Incluso durante la gran recesión, la que empezó en el 2008 con Zapatero de presidente, o durante la pandemia, cuando no estábamos trabajando nadie, resulta que en mayo bajaba el paro, ¿verdad? Esta vez, pues no ha sido diferente. La afiliación se ha incrementado en todos los sectores, sin excepción, aunque lo ha hecho, como te digo, en especial fuerza en la hostelería, es decir, rescate de fijos discontinuos de cara al verano. Y la otra cuestión relevante del día de hoy tiene que ver con la política y con la necesidad de abrir ventanas en este país con un gobierno que está acosado por la corrupción. Mira, Alberto Núñez Feijóo ha ofrecido al PNV y a Junts una moción de censura instrumental para convocar unas elecciones generales. Entre que tiene éxito la supuesta moción de censura y la convocatoria electoral, Vox se ha comprometido a no estar en el gobierno. Esto se supone que facilitaría las cosas al PNV y a Junts. La idea de Feijóo es buena, pero Junts ya ha pedido a Feijóo algo imposible, que es que vaya a Waterloo a negociar con Puigdemont. Turull li ha respondido a Feijóo.
7: El senyor Feijóo, si té una proposta seriosa d'una moció de censura instrumental i té una oferta Junts, aquesta reunió s'ha de fer a Waterloo.
3: Claro, claro. Y aquí es cuando llega mi momento refranero, el momento abuela. Se cree el ladrón que todos son de su misma condición. Feijóo, hoy en Barcelona.
8: No sé qué harán otros. No pretendo remover conciencia y no vengo a pedir favores ni tampoco a regalarlos. A lo que vengo es a defender la necesidad de un proyecto limpio y a lo que vengo es a garantizar que devolveré la decencia a mi país, con ayuda o sin ella.
3: En resumen.
8: Venga, oye, vamos a hablar de cosas serias.
3: Pues eso. A las cosas serias. Y luego está la peregrina idea de algunos de que se esperen, de que cuanto peor los socialistas, mejor los demás. Y a mí, francamente, esto no me convence. Velar por los intereses generales es intentar que haya elecciones generales cuanto antes. Pero no es menos cierto que el votante del Partido Popular pues no quiere ni oír hablar en estos momentos del PNV o Junts, a quienes consideran cómplices necesarios de la situación

0: actual. En todo caso, Sánchez cree que se defiende mejor desde la Moncloa. Tiene razón. Otra cosa es que los españoles empiecen a verbalizar que además de no aguantar la corrupción que rodea al inquilino de la Moncloa, tampoco aguanten a sus socios. Y cada día que pasa, esta última opción pues gana enteros. Hoy es martes 2 de junio. Vamos al lío.
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0: Enseguida miramos a Moncloa, pero además están pasando otras cosas que te cuento con Ángela Sánchez. ¿Qué tal, Ángela? Buenas tardes.
3: Buenas tardes, Pilar.
0: Como el importante testimonio de hoy en el juicio contra David Sánchez.
3: El de una de las aspirantes al mismo puesto de trabajo que fue finalmente para el hermano del presidente del gobierno.
4: Pocos días antes de la entrevista me dijo que ya sabía para quién era el puesto de trabajo, que era para el hermano de Pedro Sánchez.
3: Dice además que a ella apenas le hicieron preguntas durante la prueba para optar a la plaza.
0: Enseguida vamos a estar en Badajoz, pero además siguen los bombardeos en el Líbano.
3: A pesar de que el presidente de Estados Unidos, Donald Trump, había anunciado que las partes estaban de acuerdo en una desescalada, hoy han muerto al menos 10 personas en una serie de bombardeos israelíes contra el sur del país.
0: Con todo, las bolsas asiáticas y europeas se apuntan hoy al verde.
3: En el caso del IBEX 35, subiendo casi un 1%, el precio del barril de petróleo se sitúa por debajo de los $90.
0: Y la imagen del día nos llega de muy alto. Y al grito de salte, la princesa Leonor saltó.
3: Las imágenes inéditas, Pilar, fueron grabadas en mayo y corresponden a una de las pruebas más exigentes durante su formación militar. La princesa ha concluido el curso de paracaidismo en la base aérea de Alcantarilla, en Murcia, dentro de una instrucción militar en la Academia General del Aire.
0: Y una mexicana al frente de la comunicación del Vaticano.
3: Se llama Montserrat Alvarado, es laica y estaba al frente del gigante estadounidense de la comunicación católica EVTN. León XIV ha hecho oficial su nombramiento como nueva prefecta del Dicasterio de la Comunicación. Es la primera mujer y laica que dirige en solitario uno de los ministerios vaticanos.
0: Mientras en el deporte, José Luis Corrochano, buenas tardes.
5: Pilar, buenas tardes.
0: Riquelme insiste en que las elecciones del Real Madrid son un referéndum.
5: Uno de los puntos calientes de estas elecciones a la presidencia del Real Madrid está en la intención de Florentino Pérez de cambiar el modelo societario del club. Mientras Riquelme insiste en que quieren privatizar al Real Madrid, Florentino le acusa de mentir y Riquelme entiende que las elecciones son un referéndum.
6: El club está en venta y nosotros, nuestra candidatura, no lo vamos a permitir. Necesito, por favor, que los socios den su palabra y el próximo domingo vayan a votar, lo que quieran votar, pero que voten, por favor, necesitamos. Es el referéndum el próximo domingo. Son las últimas elecciones del Real Madrid.
7: Mientras yo sea presidente del Real Madrid, este club va a seguir siendo siempre de sus socios. Es rotundamente falso que se vaya a privatizar al Real Madrid. Muchos clubes han acabado en manos de fondos privados o en personas particulares. Dejen de mentir. Mientras yo esté aquí, eso no va a pasar. Vamos a hacer exactamente lo contrario. Vamos a blindar el club para que nunca tenga otro dueño que no seamos los socios del Real Madrid.
5: La cita deportiva del día está en París, en Roland Garros, cuartos de final, Rafa Jodal contra Alexander Zverev, el partido más o menos a las 3 de la tarde y comienza los cuartos de final de la Liga CB al mejor de 3 partidos, Real Madrid-Tenerife a las 9 y UCAM Murcia-Barcelona a las 7 de la tarde.
0: Gracias, Corrochano.
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8: Va como tiene que ir y indudablemente también con ese agradecimiento no solamente a las diferentes administraciones.
0: El sonido en directo desde Moncloa, primera reunión del Consejo de Ministros tras la entrada de la UCO en la sede del Partido Socialista en Ferraz. Estamos además a la espera de conocer qué se llevaron de allí los agentes de la Guardia Civil. El juez Pedraz levantó ayer el secreto de sumario de forma parcial en la investigación de las presuntas cloacas del PSOE. Enseguida vamos a atender a lo que está diciendo el gobierno de todo esto, pero antes, Patricia Rossetti, buenas tardes.
9: Hola, Pilar, buenas tardes, ¿qué tal?
0: Muy importante el comunicado de hoy del Poder Judicial. Hemos perdido la cuenta ya de las veces que el Consejo General del Poder Judicial ha tenido que salir a defender su independencia del poder político ante los ataques del gobierno, ¿verdad?
9: Y a este paso, Pilar, las que tendrá que salir. Manifestaciones críticas desde el gobierno de Sánchez a los jueces como las de los Óscares. Óscar López, que tanto trabajó en su día con José Blanco, como Óscar Puente.
10: Se redactan sumarios que podrían presentarse al Premio Planeta. He visto cómo se abren causas con pruebas falsas y he visto cómo se archivan otras que tienen todas las pruebas.
11: Que hay un gobierno al que se quiere derribar con métodos, desde luego, nada democrático.
9: El Consejo no nombra a nadie ni menciona ningún episodio, pero se refiere a estos ataques que acabamos de escuchar y otros del gobierno y del PSOE, como los de la portavoz.

0: del Partido Socialista, Montse Mínguez, que ayer se refirió a un linchamiento hacia quien tiene un carné socialista. El Consejo pide respeto, respeto a la independencia judicial, un respeto necesario que no es compatible con la descalificación, dice en una dura declaración institucional. Tampoco es compatible con la atribución a la función de los jueces de fines ajenos a la garantía del Estado de Derecho. El Consejo muestra su preocupación por las declaraciones de este tipo que vienen desde miembros de las altas instituciones que cuestionan la independencia, la responsabilidad y el sometimiento a la ley de distintas actuaciones judiciales. Esos ataques contribuyen a erosionar la confianza del ciudadano. Recuerda al Consejo que la defensa de los valores y principios constitucionales, la independencia judicial y el derecho de defensa son pilares sobre los que descansa el Estado de Derecho. Y en un entorno de esta naturaleza de ataques a los jueces, de no respetar la independencia judicial, lo que hace es debilitar los cimientos de una sociedad democrática avanzada y cuestiona además los fundamentos del Estado de Derecho al instrumentalizar la actividad judicial.
1: Gracias, Patricia. ¿Ha cambiado algo en el discurso de Moncloa a raíz de este nuevo toque de atención del Poder Judicial? Bueno, pues a tenor de lo que estamos escuchando en el Consejo de Ministros no lo parece, ¿verdad? El gobierno habla así de respeto a la justicia, pero mantiene ese mantra de que hay una persecución. Ricardo Rodríguez, buenas tardes.
2: ¿Qué tal, Pilar? Buenas tardes.
1: A ver, explícanos esto.
2: Pues en la Moncloa han activado el modo supervivencia y se mueven a tientas, con pies de plomo. Nadie recuerda un aluvión de frentes judiciales tan demoledores en contra de sus intereses, pero el gobierno ha escenificado lo que ha entendido la necesidad de fortalecer la independencia judicial. Elma Saiz sale así al paso de esa declaración del CGPJ.
3: Respetamos esa declaración y, de hecho, compartimos la necesidad de fortalecer también la independencia judicial. En épocas anteriores esa independencia incluso se vulneraba con prácticas ilegales. Esos tiempos ya han quedado atrás.
2: Así siembran dudas porque por lo pronto esperan el contenido del sumario sobre las cloacas del PSOE para perfeccionar las justificaciones. Hasta podrían desempolvar medidas en el intento de calmar el clima interno. Por cierto, ha reaparecido María Jesús Montero, vicesecretaria general, que ha salido del silencio de las últimas semanas.
4: Me impacta como le impacta al conjunto de los militantes del Partido Socialista. Estoy deseando ver qué contiene el sumario, cuáles son las pruebas. Todos estamos ocupados y preocupados en conocer los extremos.
1: ¿No le ha impactado que su gerente del Partido Socialista esté imputada? Porque hace 10 años, cada vez que imputaban aquí a alguien, tenía que dimitir.
2: Sí, pues de momento no parece muy impactada al respecto. Ahora, es verdad que hay quienes ven más cerca que nunca el precipicio estos días, pinta un final agónico, resuelven sectores socialistas críticos ante esa huida hacia adelante de Pedro Sánchez, determinado a agotar la legislatura, negando a la justicia capacidad alguna de marcarle el paso. A nosotros a gobernar, eso traslada a su grey el presidente, colgado de la denuncia de un linchamiento en contra de su proyecto. La idea de la conspiración, eso sí, permite suplir la falta de explicaciones ante los escándalos que les mantienen en el disparadero. Es evidente que la estrategia está lejos de convencer a todos en el PSOE.
1: Ricardo Rodríguez, jefe de Política Nacional de COPE. Gracias, Ricardo.
2: Gracias a ti.
1: Llamativa, por cierto, la intensa agenda de Sánchez este martes, con hasta 3 citas, además del Consejo de Ministros. Es un mensaje de normalidad, a pesar de todo. ¿Y en la oposición qué? Pues mira, mientras tanto todo gira alrededor de esta oferta de Alberto Núñez Feijóo.
5: 184 diputados estamos pidiendo elecciones anticipadas, elecciones inmediatas. Si los que lo dicen son coherentes, podemos buscar una solución en poco tiempo.
1: Ayer en Telecinco, Feijóo tendía la mano a Junts y al PNV para una moción de censura instrumental que nos pudiera llevar a elecciones generales. Hoy el partido de Puigdemont se lleva esa oferta a su terreno.
6: Si té una proposta seriosa d'una moció de censura instrumental, aquesta reunió s'ha de fer a Waterloo.
1: Pues eso, que si quiere negociar una moción, que vaya a Waterloo a hablar con el fugado Puigdemont. Desde Cataluña, en un acto con empresarios, Feijóo ha dicho que de eso nada. Sandra Senjo, buenas tardes.
7: Buenas tardes, Pilar. Con un vamos a hablar de cosas serias, ha respondido el líder del Partido Popular al ser preguntado por la posibilidad de viajar a Waterloo. Ha sido la salida del acto que se ha desarrollado en Barcelona y tras las insistentes preguntas de los periodistas. Así, Feijóo no ha querido darle mayor importancia a lo que le plantea el partido de Puigdemont. Durante su intervención sí que ha vuelto a instar tanto a Junts como al PNV a actuar con responsabilidad democrática y acorde a lo que han exigido en los últimos días.
5: Hay un total de 184 diputados que han exigido en los últimos días unas...
8: elecciones inmediatas a Cortes Generales. Efectivamente, este colapso solo se sale devolviendo la voz a la gente. Es el único final digno para una legislatura exhausta. Lo que ocurre es que la teoría hay que llevarla a la práctica. Lo que se dice no tiene ningún valor si no se acompaña de hechos coherentes con las palabras.
7: Además, el líder del PP se ha dirigido a los empresarios catalanes que le acompañaban y ha sido claro, él no viene a prometer rebajas fiscales, no busca atajos ni pedir favores, tampoco regalarlos. Feijóo asegura que va a actuar con responsabilidad para devolver la decencia al país, algo que logrará, ha dicho, con ayuda o sin ella.
1: Gracias, Sondra. Ronda de tribunales. Vamos con el minuto y resultado en los casos pendientes hoy. Comenzando por el juicio al hermano del presidente del gobierno por presunto enchufismo en la audiencia provincial de Badajoz. Escucha.
9: Pero cuando llegué allí vi que mucho interés no tenían, porque no me escuchaban mucho ni me hicieron preguntas y luego me felicitaron, me dijeron que tuviese mucha suerte en mi vida profesional, y entonces eso pues ya pienso que es una insinuación para que pues no les interesa mi calidad.
1: La voz es de Cristina de Frutos, una de las candidatas al mismo puesto adjudicado finalmente al hermano de Sánchez. No le hicieron preguntas en la oposición y además le contaron que el puesto estaba dado de antemano. Nos vamos a Badajoz. Adrián García, buenas tardes.
10: ¿Qué tal? Buenas tardes. Es el gran titular, sin duda, que nos deja la jornada. Desde primera hora teníamos puesto el foco en esta directora de orquesta y no ha defraudado. Ha sido clara ante la sala. Días antes siquiera de hacer la entrevista, alguien de su entorno ya le dijo que el puesto estaba adjudicado.
9: O sea, me mandó un WhatsApp pocos días antes de la entrevista, como dos o tres nomás, y me dijo que ella sabía para quién era el puesto de trabajo, que era para el hermano de Pedro Sánchez.
10: Después de esto, y pese a decidir finalmente presentarse a la entrevista, confirmó sus sospechas con una prueba, como escuchábamos, que describe casi como un paripé, donde no le escuchaban ni le prestaban mucha atención. Nunca conoció los criterios de selección, que esto también es llamativo, y no vio las notas hasta verano de 2024, porque salieron, dice, en un medio de comunicación. Los testigos siguen declarando a esta hora y lo van a hacer hasta las 9 de la noche. Recordemos que no se espera que declaren los acusados hasta como mínimo el día 4 de junio.
1: La sesión, por cierto, se retoma esta tarde y hasta las 9. Te recuerdo las fechas clave. A partir del jueves, la declaración de David Sánchez, también del que fuera líder de los socialistas extremeños, Miguel Ángel Gallardo, y de los otros 9 acusados que se sientan en el banquillo. La semana que viene, el día 9, la esposa del presidente, Begoña Gómez, está obligada a presentarse ante el juez Peinado en la cita previa al juicio que tiene pendiente por 4 delitos. Y la siguiente, los días 17 y 18, la citación del expresidente Zapatero como investigado ante la Audiencia Nacional. 2:16 de la tarde en Ucrania, ya son 18 los muertos por el último ataque masivo lanzado por Rusia.
11: Mamá.
1: Ataque masivo es como ha denominado la operación el Ministerio de Defensa ruso. Moscú ha lanzado más de 70 misiles y casi 700 drones sobre ciudades como Dnipro, Kharkov o Kiev. Desde allí, desde la capital, nos ha atendido Olona. Ha contado el mediodía COPE que los ataques siguen siendo constantes y que las noches que más preocupan son precisamente en las que no se escuchan las sirenas.
12: Es muy duro decir, pero ya estamos acostumbrados a estos ataques, y cuando hay noche tranquila ya te estás esperando que pronto debe haber otro ataque, porque si la noche está tranquila significa que están dando las fuerzas para atacarnos otra vez.
1: Ataques como el de esta madrugada en una guerra, la de Ucrania, que está a punto de cumplir 4 años y medio sin que se vislumbre un final cercano.
12: Sabemos perfectamente que un día el cohete puede atraparte en tu propia casa, porque cada vez es como una lotería. Muere uno y cada vez puedes ser tú. Por eso lo que pensamos en futuro, sobrevivir es una tarea principal en nuestros tiempos.
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7: 13.000 estudiantes vascos se enfrentan desde hoy a la PAU, la prueba de acceso a la universidad que ha arrancado este martes con el examen de lengua vasca y literatura y al que han tenido que aplicar su razonamiento, su lógica para contestar esta pregunta. ¿Cómo atiende el médico si no puede comunicarse con el paciente? Nervios, tensión, repasos de última hora, charlas con amigos. Es la fotografía en los diferentes campus de la EHU, donde este año además es establecido un mayor control ante los cada vez más sofisticados métodos que algunos estudiantes intentan para copiar. La convocatoria ordinaria se desarrolla entre el 2 y el 4 de junio y mantiene una estructura similar a la de años anteriores, exámenes durante 3 jornadas y pruebas de 90 minutos de duración, indica Martínez.
25: Hoy han comenzado unas jornadas marcadas por esos nervios, los repasos de última hora y esa ilusión por conseguir la nota necesaria para acceder a la carrera. Tras meses de preparación, apuntes, exámenes y horas de estudio, llega el momento de poner a prueba todo el trabajo realizado durante el bachillerato. Los primeros exámenes han sido los de euskera y filosofía y la mayoría de los estudiantes con los que hemos podido charlar aquí en COPE han salido satisfechos.
26: Este año ha sido más fácil, o por lo menos lo hemos visto más fácil todos en general.
27: Pero era más difícil, la verdad. Se han portado, yo creo.
26: Sí, yo la verdad que tenía bastantes nervios, pero el primer examen iba con expectativas de que iba a ser más difícil, pero la verdad que ha sido un texto que se ha entendido bastante bien.
28: Sensaciones muy malas, no me ha dado tiempo. O sea, el tiempo muy justo, no. Pero aquí iba a ser más fácil. Había que escribir menos, pero había que escribir mucho más de lo que pensé.
29: Estábamos fuera de la clase y la verdad que estábamos todos con el estómago revuelto, con muchos nervios. Según hemos entrado ya nos hemos ido tranquilizando y un peso liberado, vaya.
30: Muy nervioso al entrar, pero bueno, el examen era bastante factible, bastante fácil, o sea, es lo que hemos hecho durante todo el año y pues...
25: Y en estos exámenes también hay hueco para la picaresca. El uso de las nuevas tecnologías podrían facilitar las trampas, pero también hay un control mucho más exhaustivo.
26: Pues voy a hacer un grado de laboratorio.
31: Yo ADE Mondragón.
32: Psicología.
33: Yo ADE.
34: Yo Ingeniería Electrónica, Industrial y Automática.
32: No lo tengo claro todavía. Pues Medicina, Odontología, o sea, necesitaría nota, pero bueno, lo que salga.
35: Yo quiero estudiar Medicina.
32: Pues estoy peleando, espero que me dé, pero no lo sé.
36: Ingeniería Mecánica.
37: Yo Ingeniería Mecánica también.
38: Yo doble grado, Ingeniería Mecánica e Ingeniería en Diseño Industrial.
25: Los estudiantes que nos contaban qué carreras quieren elegir, unos lo tienen claro, otros todavía no, y ahora sí, escuchamos pues esas nuevas trampas, la picaresca y cómo se ha controlado todo en estos exámenes.
32: Había uno, no sé si uno o dos asientos de separación y 4 profesores. Han dicho que durante la mañana, de vez en cuando, por las clases sí que irán pasando. Al principio sí que han avisado de que ya a la mínima te ibas a la calle si copiabas. Sí que han pasado inhibidores para los móviles y así, y a las chicas nos han hecho hacer la coleta,
0: Sí, a mí me lo han hecho atar.
38: Se metió el miedo ese de que iban a pasar con detectores y así, pero bueno, a ver, nosotros ya veníamos con la idea de que iba a ser muy difícil copiar y que obviamente no teníamos la intención ninguno.
1: Creo que no merece la pena porque si te pillan, pues al final pues el examen pues lo has fincado y has sacado un cero.
25: Esto no ha hecho más que empezar. Esta tarde tienen que afrontar nuevas asignaturas como biología, química o dibujo artístico, nuevos exámenes que pueden acabar marcando el rumbo académico de miles de estudiantes.
7: Pues suerte a todos ellos. Escuchas Mediodía Cope, soy Usua Bilbao. Enseguida más cosas. Antes te hablo sobre el tráfico. ¿Hay algún problema ahora mismo en las carreteras, indica?
25: En la AP1 en Vergara, dirección Vitoria, hay un carril cortado porque hay un camión averiado que está entorpeciendo el tráfico en esa zona y se pide precaución. Y en la AP8 en Viriatú, dirección Francia, retención de 1 kilómetro por densidad de camiones.
7: El tiempo. Martes nuboso hasta la tarde con algo de lluvia, sobre todo en la mitad norte. Por la tarde cesa la lluvia, salvo en algunos puntos del litoral. El viento es hoy del noroeste y ha descendido las temperaturas máximas sin llegar a los 20 grados en muchos puntos. De hecho, ahora tenemos 18 grados en San Sebastián, 17 en Eibar y Vitoria, 19 en Bilbao.
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7: 12.000 familias vascas van a poder beneficiarse desde mediados de junio de la ampliación de las ayudas de 200 euros mensuales por hijo, que se amplía, como te digo, hasta los 4 años de edad. Las ha aprobado hoy el Gobierno vasco. Se trata de una ampliación de una ayuda universal, independientemente de los ingresos que tengan las familias, y que busca fomentar la natalidad y reducir el riesgo de pobreza infantil. Una ayuda que se va a poder solicitar una vez publicada en el Boletín Oficial del País Vasco y que tiene efecto retroactivo desde el 1 de enero de 2026. Un programa que cada año llega a miles de hogares, según subraya la consejera de Bienestar, Juventud y Reto Demográfico, Nerea Melgosa.
6: Para posibilitar la ampliación que hemos aprobado hoy, solo para este año vamos a movilizar 33,8 millones de euros. Durante los últimos años, con la ayuda a la crianza, hemos llegado a miles de hogares. Por poner un ejemplo, cada mes la ayuda de 0 a 3 años y de 3 a 7 años llega a 40.000 familias de Euskadi. Con la ampliación que hoy hemos aprobado, va a llegar a 12.000 familias más.
7: El plan del Gobierno vasco incluye otras novedades, como la extensión a familias monoparentales de las ayudas de 100 euros mensuales para menores de entre 4 y 7 años que antes solo recibían las familias numerosas. En el plan se incluye además por primera vez a las familias de acogida y tutela, que son casi 600 en Euskadi. Y una buena noticia, porque aunque de forma más contenida, la economía vasca seguirá creciendo a pesar de las incertidumbres, un 1,6% en 2027, y se van a crear 7.000 nuevos empleos. Son las previsiones que maneja el Gobierno vasco para elaborar los presupuestos para el próximo año, según ha señalado el consejero de Hacienda y Finanzas, Noel Danjou.
8: Proyecta un crecimiento del PIB del 1,9% en 2026 y del 1,6% en 2027. Por lo tanto, será un crecimiento a un ritmo más contenido, con un patrón de desaceleración en línea con el entorno europeo. En 2027 se crearán 7.000 puestos de trabajo, lo que supone un incremento del 0,7%.
7: La tasa de paro también seguirá bajando en 2027 del 6,4% al 6,2%. De momento, en mayo ya lo ha hecho. También ha aumentado la contratación en Euskadi. El Gobierno vasco realiza una valoración positiva de estos datos, que reflejan, según dice, la solidez del tejido económico vasco. Carlos Molina.
9: La directora de empleo del Gobierno vasco, Arantxa Martínez, ha valorado los datos de empleo en la comunidad autónoma vasca del pasado mes de mayo, en el que el número de personas desempleadas en Euskadi se ha reducido en 72 personas respecto a abril, lo que supone una caída del 0,07%, y en términos interanuales, el descenso ha alcanzado las 926 personas, un 0,88% menos que el mayo de 2025.
10: Mayo mantiene una trayectoria de estabilidad y crecimiento del empleo vasco,
0: con una evolución interanual favorable, tanto en desempleo como en contratación, lo que refleja la solidez del tejido económico y la eficacia de las políticas activas de empleo, en un marco internacional complejo, condicionado por las tensiones geopolíticas y la incertidumbre comercial que puede repercutir en las empresas que producen en Euskadi.
9: Además, la comunidad autónoma vasca ha registrado un nuevo récord de afiliación a la Seguridad Social con 1.042.680 personas cotizantes y se han firmado 65.806 nuevos contratos, de los cuales 16.237 han sido de carácter indefinido, un 24,7%.
7: Pues la valoración es bien diferente por parte de los sindicatos, que advierten de que la bajada del paro es insuficiente y también alertan de que la contratación temporal se mantiene en Euskadi en niveles muy elevados. Y hablando de economía, en Vitoria, la nueva sede de la compañía Talgo ha celebrado hoy su primera junta de accionistas, que simboliza el inicio de su nueva etapa, con una cartera récord de pedidos de 6.300 millones y con la firme intención de doblegar su capacidad productiva de aquí a finales de 2028, según ha anunciado el presidente de la compañía, José Antonio Jainaga. Y en los últimos segundos te cuento que en Mundaka los vecinos se han visto sobresaltados por la muerte de un hombre de 47 años en su vivienda, cuyo cadáver fue encontrado este domingo con golpes y hematomas y llevaba varios días fallecido. La autopsia determinará las causas de la muerte, pero la Ertzaintza, que ya está investigando, no descarta ninguna hipótesis. Los vecinos aseguran que escucharon ruidos extraños procedentes de su vivienda el jueves por la noche y que desde entonces nadie sabía nada de la víctima, de este hombre de 47 años en Mundaka. Seguimos contándote ahora todo lo que te interesa en Mediodía COPE con Pilar García de la Granja.
10: Son las 2:30. 2:30 de la tarde, es la 1:30 en las Islas Canarias.
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10: Efectivamente, muy buenas tardes. Esto es Mediodía COPE. Son las 2:30 de la tarde y es martes 2 de junio. Encaramos ya la recta final para el viaje del Papa León XIV a España. Madrid se está vistiendo de gala. Por cierto, ya hay muchos problemas en el centro de la ciudad, así que mucha paciencia. Mira, ayer el Papa recibió a la presidenta de la Comunidad de Madrid, Isabel Díaz Ayuso, durante una hora, tiempo para hablar de esa visita a nuestro país. Dice que hablaron de la realidad nacional, ahí necesitaría un mes, del desarrollo de la inteligencia artificial. Ya sabes que la primera y única encíclica del Papa León XIV va de ello, y de la soledad no deseada. Bueno, pero ¿qué novedades tenemos hoy? ¿Qué ha pasado esta mañana de enjundia? Pues en el capítulo de tribunales, novedades en la trama Kitchen que afecta al Partido Popular de Mariano Rajoy. Villarejo, ese comisario de policía que tenía montado un despacho en la Torre Picasso de Madrid, en el que trabajaban otros policías nacionales y que fue intervenido y registrado por sorpresa por la Unidad de Asuntos Internos de la Policía Nacional, ha cambiado por enésima vez de versión. Ahora le echa de todo la culpa a Mariano Rajoy. Fíjate, ¿eh? En ese despacho la UDEF encontró el núcleo de las operaciones de espionaje, incluyendo una amplísima red de grabaciones, material informático con miles de terabytes de información y seguimientos. Y es que en España han pasado y pasan cosas asombrosas, ¿no? De no creer. Un despacho privado, una empresa privada, al frente un comisario de la Policía Nacional que contrata a policías nacionales que trabajan para una empresa privada al mismo tiempo que son policías nacionales trabajando en lo público. ¿Cómo te quedas? Bueno, pues así, estas cosas es que han pasado en España y a nadie aparentemente les sorprendía, todo pasmoso. Y quédate con esto también. Hoy es el día 3 del juicio al hermano de Sánchez en Badajoz. Lo más llamativo de todo esto es la nueva argumentación monclovita sobre los casos de corrupción que implican al gobierno, al PSOE o alrededores. Dicen que la justicia es demasiado rápida. 40 años pidiendo que los jueces se dieran prisa, porque aquí había, en fin, condenas de telediario, y ahora resulta que es que van demasiado rápido, nunca llueve a gusto de todos. En fin, no está pasando, ¿eh? No es que vayan demasiado rápido, es que no han caído en la cuenta de que nada más llegar a la Moncloa, a los 2 meses para ser exactos, empezaron las presuntas adjudicaciones con mordidas irregulares. Y claro, ya han pasado 8 años y lamentablemente los tiempos de la justicia pues siguen siendo los mismos. Hace 3-4 años empezaron a investigar, ¿no? Y ahora pues tenemos los resultados. ¿Y por qué la justicia es tan lenta? Pues mira, nadie se ha preocupado de digitalizarla, de mejorar el número de jueces, de mejorar sus condiciones. Toda la intención del gobierno durante los últimos años ha sido la de cercenar sus capacidades a través de una ley pues que tiene a los jueces en pie de guerra, porque según dicen vulnera la independencia judicial y la separación de poderes, por cierto, igual que a los médicos. Hoy en el Consejo de Ministros se ha aprobado el estatuto marco que presenta el gobierno y en el que están en contra y por eso en huelga a los médicos de toda España, pero han dicho que lo aprueban igual, haciendo amigos.
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10: Más cosas destacadas a esta hora. Ángela Feijóo rechaza la trampa de Puigdemont.
13: No irá a Waterloo, Pilar, a negociar una moción de censura instrumental con el expresidente fugado, como han propuesto hoy desde Junts.
14: Venga, oye, vamos a hablar de cosas serias.
13: Mientras tanto, en el PSOE hoy reaparición de María Jesús Montero, 17 días después del batacazo en las elecciones andaluzas, se sube al carro de las quejas en su partido por las investigaciones que afectan al PSOE.
15: Yo lo que pido es la misma justicia para todos. ¿Quién está filtrando de forma interesada para crear el clima de desconfianza sin que conozcamos ni siquiera los extremos del sumario?
10: La Unión Europea aprueba una política migratoria más dura.
13: Comisión, Parlamento y Consejo han pactado el nuevo reglamento de retornos para acelerar las deportaciones. También autoriza a los Estados miembros a disponer de centros de detención en países extracomunitarios, siguiendo el modelo que la Italia de Meloni aplicó en Albania.
10: El gobierno aprueba el nuevo estatuto marco para los sanitarios.
13: Lo decías tú, Pilar, sin contentar todavía a los médicos porque piden una norma laboral solo para ellos. Por eso mantienen la huelga convocada entre el 15 y el 19 de junio y anuncian además una gran protesta ante el Ministerio de Sanidad para el lunes día 15.
10: Hablando de protestas en la educación, irán a más.
13: CESIF, el sindicato más representativo en la función pública, ha anunciado movilizaciones con posible huelga desde septiembre en toda España. Mario Gutiérrez es el responsable de educación del sindicato.
16: La inversión en educación se la ha comido prácticamente la inflación. El poder retributivo del profesorado había perdido un 20%, una interinidad por encima del 30%, un informe PISA lamentable, unos datos de tasa de abandono escolar y paro juvenil, los últimos de la cola de la OCDE.
13: Esto mientras en la Comunidad Valenciana sigue la huelga, dura ya 3-4 semanas con acampada de los profesores incluida.
10: Esa protesta coincide con la selectividad, hoy arranca en 14 comunidades autónomas y en el caso de la Comunidad Valenciana la pregunta es si está afectando la huelga a la selectividad. En la Universidad Politécnica de Valencia, Pascual Claramonte, buenas tardes.
17: Buenas tardes, Pilar, por aquí todo normal.
18: Alba Reguero Peña, Ainara Rodríguez Cortés.
17: La llamada al examen y los nervios que se trasladan al aula. El primero, lengua y literatura, ha salido bien.
19: Al principio con los nervios, pero luego ya te centras y al final lo terminas haciendo bien.
20: A mí el de castellano me daba miedo, sobre todo la literatura.
21: Me ponía un poco más nerviosa el apartado de sintaxis y morfología, pero ha sido fácil.
17: Sorprendidos algunos con el comentario de texto sobre la vergüenza hacia los padres en la adolescencia, si es inevitable o depende de factores. Otro foco hoy en Valencia, la Plaza de la Virgen, a pocos metros de la sede del gobierno valenciano. Allí continúa una acampada de docentes que amenaza con prolongarse y coincidir con la celebración del Corpus este mismo fin de semana. Desde el Ayuntamiento han pedido a la delegación del Gobierno que tome cartas en el asunto.
10: Y a partir de las 3 y 5 en la tarde de COPE, todo el deporte con José Luis Corrochano. Buenas tardes.
22: Pilar, buenas tardes. La cita deportiva del día está en París, en Roland Garros, cuartos de final. El único español que nos queda, Rafa Jodar, contra uno de los favoritos a ganar el torneo, Alexander Zverev. El partido está a punto de comenzar. Elecciones al Real Madrid. El último anuncio lo ha hecho Enrique Riquelme. Raúl González sería su director deportivo si gana. Florentino Pérez acusa a Riquelme de mentir sobre la supuesta privatización del club y Riquelme dice que las elecciones son un referéndum sobre la propiedad del club. España, la selección está concentrada preparando el Mundial. Hoy 12 jugadores se han sometido a un control antidopaje y acaba de decir la alcaldesa de A Coruña que el césped de Riazor está en condiciones para el partido del jueves España-Irak. Y hoy comienzan los cuartos de final de la Liga CB al mejor de 3 partidos, Real Madrid-Tenerife a las 9 y UCAM Murcia-Barcelona a las 7 de la tarde.
10: Gracias, Corrochano.
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10: ¿Cómo es posible que España tenga datos récord en afiliación a la Seguridad Social y que al mismo tiempo los datos del paro sigan siendo malos? Bueno, pues enseguida te lo vamos a explicar, con los datos oficiales y con todo lo que hay detrás. Pero antes, lo que está por venir en la factura del gas y sobre todo en la factura de la luz. Como te llevamos contando estos días, desde esta semana el IVA pasa del 10 al 21%. Esto se traduce en que vamos a pagar un 15% más de media en la factura de la luz desde este mes, desde el mes de junio. Y eso es solo el principio. ¿Qué podemos hacer para que no se nos dispare más todavía la factura con la subida de las temperaturas? Pilar García Muñiz, buenas tardes.
1: ¿Qué tal? Muy buenas tardes.
10: Irnos a una cueva en Atapuerca.
1: No nos queda otra, porque si no, es que es inevitable. Claro, llega el calor, utilizamos mucho más el aire acondicionado, que ya es imprescindible. Además, cada año, Pilar, desde antes, es que no es junio, es que en mayo, ya la semana pasada, teníamos temperaturas muy altas y estábamos enchufando ya el aire acondicionado. El IVA pasa del 10 al 21% porque se quita esa medida que impulsó el gobierno para paliar el encarecimiento de la energía por la guerra en Oriente Medio. Total, que esto significa que vamos a pagar más en nuestra próxima factura. Podemos llegar a pagar un 30% más al mes si no tenemos cuidado con el uso del aire acondicionado. Hemos preguntado cuáles son las claves para ahorrar al experto en energía Jorge Morales de Labra.
2: Con el decaimiento de las medidas fiscales, la clave para no arruinarse este verano con el aire acondicionado es saberlo utilizarlo con cabeza. Entre ellos, es muy importante controlar la temperatura del termostato.
1: Pues vamos a tener que aprender a manejar bien el termostato y a no poner temperaturas por debajo de 22 grados, porque si no, el aire acondicionado nos puede salir muy caro este verano. Luego, a partir de las 3, vamos a escuchar más consejos de este experto.
10: No me lo pierdo, porque todo consejo es poco. Gracias. Pilar García Muñiz, buenas tardes. A partir de las 3 de la tarde, Pilarín en la tarde de COPE. Más cosas. ¿Quieres que te resuma de manera fácil lo que ha pasado en el mercado de trabajo en España durante el mes de mayo? Pues quédate con esta idea. España crea empleo, pero los desempleados apenas se benefician de ello. Es decir, que los parados siguen parados. ¿Y por qué se crea empleo? Porque somos más gente, más población activa. Porque han llegado en los últimos 7 años a España casi 8 millones de personas. Por eso se explica que mayo haya terminado con 232.000 nuevos afiliados a la Seguridad Social y, sin embargo, el paro apenas haya bajado en 36.000 personas. ¿Quién aprovecha entonces esos nuevos empleos? Pues las personas que se acaban de incorporar al mercado laboral, que no estaban antes en el paro. ¿Todos extranjeros? No, todos no, pero sí prácticamente la mitad, lo que es un dato récord en la serie histórica de afiliación de personas que llegaron de otros países. Hay que decir, además, que el 36% de los nuevos empleos son del sector de la hostelería, lógico, cuando va a empezar el verano. En resumen, luces y sombras, como siempre, en nuestro mercado laboral. Y la pregunta, Marta Ruiz, jefa de Economía de COPE, buenas tardes.
3: ¿Qué tal? Buenas tardes, Pilar.
10: ¿Qué cabe esperar del empleo precisamente a lo largo de todo este verano?
3: Bueno, va a ser un verano récord para el turismo, una campaña que cada vez se alarga más. Hasta septiembre podríamos superar los 42 millones de turistas extranjeros, así que hostelería, comercio y transporte van a reforzar con fuerza las plantillas. Desde Randstad calculan que se firmarán unos 800.000 contratos. Si nos centramos en junio, los analistas esperan que se creen entre 180.000 y 220.000 empleos y que el paro baje entre 40 y 60.000 personas. Persistiría, por tanto, Pilar, esa brecha que refleja que la creación de empleo se sostiene, como has explicado, más en ese aumento de la población activa y no en la salida de parados de las listas del SEPE. Ahí está una asignatura pendiente, la de las políticas activas de empleo, que no terminan de funcionar, y el reto de mantener este ritmo de creación de puestos de trabajo a la vuelta del verano. Ten en cuenta que menos de la mitad de los contratos que se han firmado en mayo han sido fijos, y en su mayoría el 80% a tiempo parcial o fijo discontinuo.
10: Esto de las políticas activas de empleo hay que darle una vuelta, ¿no?
3: Sí.
10: Porque llevan 40 años sin funcionar. Siempre es la misma coletilla.
3: Sí. Es más, hay que formar más en lo que está pidiendo el mercado de trabajo.
10: Eso, jefa de Economía de COPE. Gracias, Marta.
3: A ti, Pilar.
10: Bueno, tres claves más sobre los datos de empleo conocidos hoy. Primero, solo el 18% de los contratos que se firman son fijos a tiempo completo. Esto es, seguimos con mucha temporalidad. En segundo lugar, la brecha entre el paro registrado y el paro efectivo no deja de crecer. Es que hay diferentes tipos de parados desde que llegó este gobierno a Moncloa. Nos lo ha explicado el mediodía COPE, José Luis Fernández Santillana, director del Gabinete de Estudios de la Unión Sindical Obrera.
4: En términos de personas que están inscritas en los servicios públicos de empleo y que no están trabajando, coloquialmente parados, está más próximo a los 3,8 millones que a otra cosa. Ese es el dato real.
10: Y tres, 31.000 personas firmaron más de un contrato indefinido dentro del mes de mayo. Que ya me dirás tú lo que tiene de indefinido un contrato que dura días. Bueno, lo puedes ver en la web de cope.es. Ahora mismo quedan 3 días, 19 horas y no sé qué poquitos minutillos para que el Papa León XIV, Dios mediante, aterrice en Madrid. Esta mañana ha pasado por el estudio de aquí, de Herrera en Cope, una de las personas que ahora mismo tiene

0: actos del Papa y los que van a llegar. Y hoy hemos podido conocer más sobre los asistentes. Victoria Montaner, buenas.
1: Buenas tardes, Pilar.
0: A ver, ¿cuál es el perfil de los asistentes?
1: Pues mira, la mayoría españoles, el 97% de los inscritos. Más mujeres que hombres, muy ilusionados con la visita, pero con poco conocimiento sobre el Papa León. Este sería el perfil así a grandes rasgos, según la encuesta de GAD3, a más de 10.000 inscritos. Lo primero que destaca es el enorme entusiasmo. 9 de cada 10 aseguran que viven con mucha ilusión esta visita. Narciso Michavila es el presidente de GAD3.
2: La mayoría de ellos se han enterado de la visita, se han organizado a través de sus movimientos o su parroquia, etcétera. Redes sociales, luego. El 41% va a acudir con un grupo o asociación religiosa, luego hay un tercio que acuden con su propia parroquia y otro tercio con familiares y luego hay una proporción muy parecida que van a venir con amigos.
1: Y ahora bien, porque hay un dato llamativo, aunque la valoración es muy positiva, un 57% confiesa que conoce poco al Papa, su biografía o su mensaje. Aún así lo definen como una figura clara, cercana y capaz de combinar tradición y modernidad. En cuanto a las motivaciones, muchos acuden por vivir y compartir la fe, pero también por hacerlo en comunidad, con familia y amigos. Y sobre todo hay expectativas pues muy concretas, porque los fieles quieren que el Papa les hable de jóvenes y futuro, familia y vida, educación, valores y también libertad religiosa. Y Pilar, una de las preguntas de esta encuesta ha sido: ¿qué le dirías al Papa si tú tuvieras la oportunidad de hablar con él? ¿Tú qué crees que ha sido la respuesta?
0: ¿Cuál ha sido la respuesta?
1: Pues mira, una palabra muy concisa y muy clara. Gracias. Ha sido la más repetida.
0: Ah, pues mira qué bien. O sea, que muchos también vienen para ver al Papa. Claro, es que es una oportunidad histórica. Gracias, Victoria.
1: Gracias.
0: Por cierto, que sabemos las cifras económicas de este viaje. El impacto que va a dejar la visita del Papa en España es de 150 millones de euros. Es decir, ese impacto es 6 veces mayor que los gastos que supone la visita. ¿Cuánto cuesta? Bueno, pues mira, el 80% sale de benefactores privados, recursos de las diócesis, de donaciones de los fieles, el 20% restante de las administraciones públicas. Son 25 millones de euros.
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11: Detrás de cada caja que se llena en un supermercado para el Banco de Alimentos hay más que una donación. Hay personas que están clasificando, almacenando, organizando rutas

0: y llevando esos alimentos hasta quienes más lo necesitan. El voluntariado, por tanto, es vital para esta organización. En Vizcaya, el Banco de Alimentos lleva más de 30 años haciendo eso, recuperar alimentos que están en perfecto estado para que no se desperdicien y lleguen a las personas vulnerables. Nació en 1995, impulsado por un pequeño grupo de voluntarios, y hoy sigue funcionando gracias a una red humana enorme, Carlos Molina.
1: Este fin de semana tendrá lugar una nueva edición de la recogida de alimentos en Euskadi. Coincidiendo con esta cita, se recuerda que los bancos de alimentos necesitan personas voluntarias, especialmente con carné de conducir. Luis Craveto, presidente del Banco de Alimentos de Vizcaya, reconoce la labor de los voluntarios que dedican en estas citas varias horas en cada recogida de productos en los supermercados.
2: Si no hay voluntarios en los supermercados, pues prácticamente no se recoge nada. Y sin embargo, cuando hay voluntarios, pues el éxito está asegurado. Por eso son muy importantes que estos días, pues el que pueda se anime y dedique 3 horas en un fin de semana, pues a echar una mano.
1: En Vizcaya, de cara a este fin de semana, en la recogida de alimentos en supermercados, se necesitan voluntarios en localidades como Basauri, Munguía, Guernica y en algunos puntos de Bilbao y Portugalete, y especialmente de cara a la jornada del sábado.
2: Fundamentalmente en sábado, ¿no? Porque, claro, esta época es mala, porque mira, los estudiantes están de exámenes.
0: Sí.
2: Hay mucha primera comunión, mucha boda, mucho bautizo. Mm. Luego, pues la persona que tiene una segunda casa por ahí, pues aprovecha para irse, ¿no? Entonces, así como en Navidades, pues se consiguen 5.000 voluntarios con esfuerzo, pero bueno, se consigue en esta recogida, para conseguir 2.000 nos volvemos locos, ¿no?
1: Ser voluntario de un banco de alimentos no cuesta nada, dice Craveto, y por el contrario es muy satisfactorio.
0: Los bancos de alimentos que celebran este viernes y sábado su tradicional recogida de primavera, así que apunta si quieres colaborar tanto aportando alimentos como siendo voluntario. Escuchas Mediodía Cope, soy Isua Bilbao, enseguida te cuento más cosas, pero antes el tráfico. ¿Hay algún problema a estas horas, Indica Martínez?
3: En la A8, en Galdacao, sentido San Sebastián, hay un vehículo averiado en el arcén que ocupa parte del carril derecho. Se pide precaución en la zona, y en el ámbito ferroviario se encuentra interrumpida la circulación entre las estaciones de Basauri, Bidebieta y Oyargan de la línea 3, C3 de Renfe de Cercanías de Bilbao. Debido a una incidencia en la infraestructura, se ha establecido un plan alternativo por carretera para solventar este problema.
0: Gracias, Indica. Nos fijamos también en el tiempo.
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0: Martes nuboso hasta la tarde con algo de lluvia, sobre todo en la mitad norte. Por la tarde cesa las precipitaciones, salvo en algunos puntos del litoral. El viento es hoy del noroeste y hay un descenso notable de las temperaturas máximas, que no llegan a los 20 grados en muchos puntos. Y de cara a mañana, Euskalmet adelanta que va a ser una jornada soleada con subida de las temperaturas, aunque a primera hora aún podría llover débilmente en puntos de la costa. Por la tarde, en cambio, el sol lucirá mañana en todo el territorio. Ahora tenemos 18 grados en San Sebastián, 19 en Bilbao, 17 en Eibar y Vitoria.
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0: En el aire, así ha manifestado la portavoz del Gobierno Vasco, María Ubarretxena, que está la presencia de Euskadi en la reunión del Consejo Interterritorial de Salud prevista para este viernes en Madrid, por las recientes declaraciones de la ministra de Sanidad, Mónica García, en las que ha cuestionado el papel de las comunidades autónomas en la huelga de médicos y a las que invita a no escudarse detrás del ministerio para no hacer su trabajo para mejorar las condiciones laborales. Eso era lo que decía la ministra, y esto lo que responde la portavoz del Gobierno Vasco, María Ubarretxena.
9: Estamos muy preocupados en el gobierno, y no solo el gobierno vasco, sino que sabemos que otras comunidades autónomas de diferente color político están también muy preocupadas con las declaraciones que ha hecho la ministra, y por tanto la reunión del viernes está en el aire y no sabemos si realmente desde el gobierno vasco todavía vamos a acudir o no.
0: La reunión la ha convocado el Ministerio de Sanidad tras aprobar hoy en Consejo de Ministros el Estatuto Marco, a pesar del rechazo de los médicos que mantienen su convocatoria de huelga de una semana este mes de junio. La ministra quiere presentar el viernes a las comunidades autónomas el texto del Estatuto Marco y abordar cómo están las negociaciones con los sindicatos médicos tras la última reunión sin avances. Y de hecho, los sindicatos médicos, entre los que se encuentra el Sindicato Médico de Euskadi, va a acudir a concentrarse el 15 de junio en Madrid frente al Ministerio de Sanidad, por lo que consideran una tomadura de pelo. Y como sabes, 13.000 estudiantes vascos realizan desde hoy la prueba de acceso a la Universidad de la PAU, un 3,5% más que en 2025, y el 75% se examina en euskera. La prueba de 3 días ha arrancado esta mañana con un texto sobre el valor de atender a los pacientes en la lengua materna, con los lógicos nervios, pero también con la tranquilidad de haberse preparado bien las asignaturas y con la vista puesta ya a las vacaciones que están a la vuelta de la esquina, como en el colegio inglés San Patricio de San Sebastián, donde hemos hablado con Eneko y Alba y también con Carla, que en su caso está estudiando mucho porque quiere entrar en medicina y la nota de corte es muy alta.
10: Tranquilo, pero ansioso a la vez para poder entrar en la universidad que quiero y poder disfrutar del verano como se tiene que hacer.
11: Pues estoy muy tranquila porque sé todo el trabajo que he hecho durante el curso, sé que estamos bien preparados. Yo la verdad que sí que estoy estudiando un montón porque quiero hacer medicina, pues con muchas ganas de terminar y un poco relajarme después de tanto estudiar.
0: Otros, como Josu, hacen la PAU estos días sabiendo que ya han sido admitidos en la universidad, no como parte de sus amigos que se sienten presionados por esas notas de corte.
12: Pues yo sí que es verdad que estoy bastante tranquilo porque tengo la suerte de estar ya admitido en la universidad, pero sí que estoy viendo cómo muchos compañeros míos tienen la presión de entrar en las carreras que tienen con notas de corte muy altas y los admiro mucho.
0: Y la AP68, la autopista que une Bilbao y Zaragoza, será gratis a partir de noviembre, cuando termina la concesión en los tramos de La Rioja y Aragón, por donde pasa, y en Navarra también, para los vehículos ligeros. El PP en el País Vasco ha pedido que también lo sean Álava y Vizcaya para turismos y vehículos ligeros, porque lo contrario sería un agravio comparativo con los territorios vecinos, según subraya el portavoz del PP en las Juntas Generales de Álava, Iñaki Oyarzabal.
13: Pasará directamente a ser gestionada por las diputaciones y esto supone una oportunidad que no se puede desaprovechar para eliminar los peajes, como han anunciado Aragón, La Rioja, pero también Navarra. En esas otras comunidades, el Partido Socialista es favorable a la eliminación de los peajes. No entendemos por qué se quiere dejar a los usuarios vascos, alaveses y vizcaínos en este caso, en esa desventaja. Vamos a pedir en ambas cámaras la gratuidad para turismos y para vehículos ligeros.
0: El deporte, Oyarzabal lidera el discurso de La Roja, Arbilla renueva con el Eibar, el Baskonia se juega las semifinales y el Bidasoa busca Europa en la Copa Marco Antonio Sande.
14: La actualidad deportiva vasca tiene estos días acento internacional con motivo del Mundial. Mikel Oyarzabal viene de comparecer en la concentración de España, dejando claro que la selección lleva con naturalidad el papel de favorita. El capitán de la Real recuerda que la base del equipo es prácticamente la misma que conquistó la Eurocopa y destaca la calidad del grupo tanto dentro como fuera del terreno de juego. Junto a él, varios futbolistas vascos afrontan compromisos con sus selecciones, entre ellos, por ejemplo, Iñaki Williams, que disputará con Ghana el segundo Mundial de su carrera. En baloncesto, el Baskonia ya tiene la vista puesta en mañana. Los de Paolo Galbiati reciben al Juventud de Badalona en un partido decisivo con un puesto en las semifinales de la Liga Endesa en juego. En segunda división, el Eibar ha hecho oficial la renovación de Anaitza Ervilla. El capitán armero seguirá una temporada más en Ipurúa y prolonga una trayectoria que le convierte en uno de los grandes referentes del club. Y en balonmano, el Bidasoa Irún prepara ya la copa de este fin de semana. Los irundarras se juegan mucho más que un título. Es su última oportunidad para lograr una plaza europea de cara a la próxima campaña.
0: Pues aquí lo dejamos con el pianista japonés Kyohei Sorita, que inaugura mañana miércoles el Lavau Basque Musicaste Festival en el Palacio de Congresos Europa de Vitoria.
15: El primer ministro Netanyahu fue el instigador de la guerra contra Irán y es el gran obstáculo para acabar con el conflicto. En las últimas horas, Trump ha hablado con Netanyahu para instarle a que deje de atacar el sur del Líbano, pero el primer ministro israelí no tiene intención de detener su ofensiva. El escenario ha cambiado radicalmente en Oriente Próximo en los últimos meses y Netanyahu no quiere reconocerlo. La operación Furia Épica contra Irán se ha convertido en un desastre épico. Los Estados Unidos están deseando marcharse de la región. Todo indica que se va a formar una coalición de estados árabes que, más allá de sus diferencias, querrán aislar a Tel Aviv. Los acuerdos con Arabia Saudí, por ejemplo, serán difíciles de mantener. La intención de Netanyahu en el Líbano es garantizarse una franja de seguridad y desarmar a Hezbollah, pero lo que está provocando con sus operaciones es debilitar al gobierno libanés, el único que realmente puede llevar a cabo el desarme de la milicia chiita si se le da tiempo y recursos. Netanyahu ha tenido un gran apoyo popular en la guerra contra Irán, pero ahora los israelíes tendrán que hacer cuentas con lo ocurrido. Estados Unidos no va a realizar la labor de rescate en Tel Aviv. Esa labor solo la pueden llevar a cabo sus ciudadanos. Tienen por delante las elecciones parlamentarias de octubre. Es la oportunidad de construir un gobierno que frene la violencia de los colonos en Cisjordania, que apueste por una verdadera solución para Gaza, que llegue a una forma de entendimiento con los países que lo rodean y deje de soñar con la construcción de un gran Israel recurriendo a una nueva colonización.
16: Son las 3, las 2 en Canarias.
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16: La moción de censura instrumental que Alberto Núñez Feijóo ha puesto sobre la mesa sigue centrando la actualidad política en nuestro país. La idea del líder del PP es sencilla de explicar, aunque difícil de ejecutar. Quiere reunir los apoyos necesarios para desalojar a Pedro Sánchez de la Moncloa y convocar elecciones generales de forma inmediata. Feijóo sostiene que hay una mayoría suficiente en el Congreso. Habla de al menos 184 diputados que ya no quieren que la legislatura continúe como hasta ahora. Y por eso insiste en que Junts y el PNV deberían facilitar una moción de censura que no tendría como objetivo formar un gobierno estable del Partido Popular, sino dar paso a las urnas. Pero Junts ha respondido a su manera. Su secretario general, que es Jordi Turull, ha retado a Feijóo a ir a Waterloo y negociar directamente con Carles Puigdemont si de verdad quiere hablar en serio de esa moción.
19: El senyor Feijóo, si té una proposta seriosa d'una moció de censura instrumental i té una oferta Junts, aquesta reunió s'ha de fer a Waterloo.
16: Feijóo ha contestado esta mañana desde Barcelona en un acto con empresarios catalanes, intentando marcar distancias con esa invitación a Waterloo. El líder del PP ha defendido que no busca atajos ni acuerdos imposibles, sino una salida política a una legislatura que considera agotada.
20: No sé qué harán otros. No pretendo remover conciencias. No busco atajos porque lo que conviene atajar es la situación del país. Y no vengo a pedir favores ni tampoco a regalarlos. A lo que vengo es a defender la necesidad de un proyecto limpio.
16: Y hoy comienza la selectividad en la mayor parte de España. Ayer ya lo hizo en Madrid y en Cataluña lo hará el próximo 9 de junio, pero hoy lo hace en el resto de comunidades autónomas. Por cierto, al final son 13 comunidades las que se han sumado al uso de detectores de frecuencia para evitar que los alumnos usen aparatos para copiar, como los famosos nanopinganillos, que son tan diminutos, tan pequeños, que son completamente imperceptibles. Con un pinganillo, eso sí, no tan sofisticado como los de ahora, copió Pedro en un examen en la universidad y la jugada le salió mal.
21: Era un examen de recuperación que lo necesitaba para el último año de carrera. Yo no entendía ni una sola palabra de lo que era la asignatura esa y dije, no me queda otra que contratar un pinganillo de esos que había de la época, que eso era un transistor. Empieza el examen y cuando el tío se pone a leer el temario, no habíamos controlado bien el volumen del auricular y se escuchaba como si estuviera escuchando un partido de fútbol.
16: Te imagínate en esa clase que intentas copiar de manera silenciosa, sigilosa, y parece que tienes un transistor, como cuenta Pedro. Luego, más tarde, vamos a conocer cómo terminó esta historia, pero te puedes imaginar, ¿no?, que se tuvo que presentar a septiembre. Y también vamos a conocer cómo funcionan estos detectores de frecuencia que se han empezado ya a usar para evitar trampas en los exámenes. Y estamos a 4 días de que el Papa León aterrice en Madrid, pero ya están aquí los dos Papamóvil que va a usar el pontífice, el Papa en nuestro país. Dos vehículos que se encuentran ahora mismo bajo custodia de la Policía Nacional son eléctricos, por supuesto de color blanco, blindados y con un diseño, te avanzo, bastante moderno. Hoy en la tarde vamos a hacer un recorrido por los papamóvil de la historia y vamos a conocer cómo han ido evolucionando en estética, en funcionalidad y, por supuesto, en seguridad, la seguridad para proteger al jefe de la Iglesia Católica. Pues la visita del Papa León a España, que se está preparando como un acontecimiento multitudinario con merchandising incluido. Hay camisetas, hay tazas, hay gorras, llaveros, rosarios, pulseras, bolsas de tela. Y es que a todos nos gusta, ya sea un evento, un concierto, un viaje, volver con algún recuerdo o algún souvenir. ¿Cuál es el souvenir, recuerdo o artículo de merchandising más raro, más curioso que has comprado? Es la pregunta que hoy hacemos a los oyentes, Rosa.
2: Buenas tardes, gente Pilar. Yo creo que seguimos comprando, ¿no? De los viajes donde vamos.
16: Claro, estuve en Benidorm y me acordé de ti.
2: ¿Ves? Por supuesto. ¿Y qué pasó de esos platos de cerámica que todos tenemos colgados en la pared de casa de nuestras madres? Eso sí, ya no se lleva tanto, pero es verdad que somos mucho de imanes en la nevera y de todas esas cosas, y sobre todo pues de estar presente, porque cuando ocurre algo importante, pues ahí vamos a comprar el recuerdo.
18: Hola, Toñi de Madrid. Pues vamos a ver, a mí me cogió la boda de la Lady Di, me cogió en Londres, porque estaba allí estudiando y demás. Bueno, pues tengo todos los merchandising, todo, camiseta, la gorrita, el sombrerito, lo otro. Mira, y todavía me dura, de verdad. Venga, un beso.
2: Bueno, a veces por ilusión y otras veces nos dejamos llevar y se nos va de las manos, todo el tema,
16: sí,
2: de merchandising.
16: Acabamos con una biblioteca de cosas, de titos,
2: que
16: ¿no?
2: yo estuve allí.
16: De titos que dicen por Navarra o de pongo, si esto dónde lo pongo, que no sirven para nada, pero pues, nos gusta traernos recuerdos, claro.
2: Sí, de eso hablamos hoy en el 607-150602.
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16: Corrochano, ¿qué tal? Muy buenas tardes.
24: Pilar, ¿cómo estáis? Buenas tardes.
16: La cita del día está en París con el único español que nos queda en Roland Garros.
24: Rafa Jodar, 19 años, primeros cuartos de final de un gran slam contra un grande, Alexander Zverev. Allí estamos, en la pista central de Roland Garros. Acaba de comenzar el Jodar Zverev. Ángel García.
25: En la Felisa Trier, en nuestra pista de tantas ilusiones y tantas alegrías, hoy el español se llama Rafa otra vez, sí, pero no Nadal, sino Jodar, 19 años, madrileño, y en su segundo Grand Slam están jugando sus primeros cuartos de final, que se dice pronto, algo que no hizo ninguno de los grandes. Llevamos ya, corro, 17 minutos de partido y no te lo vas a creer, solo se han jugado dos juegos. Larguísimo el de Rafa Jodar al servicio, se lo acabó llevando el nuestro. Larguísimo también el de Zverev con su saque, se lo ha llevado el alemán. Así que empate a un juego, primer set, cuartos de final de Roland Garros.
24: Volveremos a París ahora, las elecciones del Real Madrid, Florentino Pérez, Enrique Riquelme. El debate está en el modelo del club.
26: El club está en venta y nosotros, nuestra candidatura, no lo vamos a permitir. Necesito, por favor, que los socios den su palabra y el próximo domingo vayan a votar, lo que quieran votar, pero que voten, por favor. Necesitamos, es el referéndum el próximo domingo. Son las últimas elecciones del Real Madrid.
27: Mientras yo sea presidente del Real Madrid, este club va a seguir siendo siempre de sus socios. Es rotundamente falso que se vaya a privatizar al Real Madrid. Muchos clubes han acabado en manos de fondos privados o en personas particulares. Dejen de mentir, mientras yo esté aquí, eso no va a pasar. Vamos a hacer exactamente lo contrario. Vamos a blindar el club para que nunca tenga otro dueño que no seamos los socios del Real Madrid.
24: El último anuncio de una candidatura viene de la de Riquelme. Ya tiene director deportivo, Arantxa Rodríguez.
28: Que continúa con su campaña. Esta mañana estaba en Barcelona, donde atendió a varios medios catalanes, además de reunirse con las peñas y socios del Real Madrid en Cataluña. Ha explicado la noticia que lanzaba anoche a última hora de la incorporación de Raúl a su candidatura como director deportivo. Ha recordado que el miércoles va a dar el nombre de otro jugador que llegaría si sale elegido y no ha perdido la ocasión para criticar una vez más la gestión de Florentino Pérez.
26: Hay muchas cosas que no estábamos de acuerdo y había una línea roja clara que se ha ido negando ya hasta ahora, ya que es lo innegable en mitad de la campaña, que es la venta del club. Aquí parece que siempre hay un culpable, siempre estaba, si no era la UEFA, la FIFA, el Barcelona, y en este caso, cuando estabais totalmente caos, él os dio la mano, os financió y nos acabáis de ganar dos ligas.
1: ¿Y se ha escondido del caso Negreira hasta ahora?
24: Florentino Pérez, ayer con los socios, segunda comparecencia de la campaña, titulares que dejó Melchor Ruiz.
3: Se dio un baño de masas en Toledo ante los peñistas, a los que avisó que no se dejen engañar por las mentiras del otro candidato. Insistió que no es verdad que el Real Madrid se vaya a privatizar y que mientras él sea presidente, los socios serán siempre los dueños del club. Dijo que se van a fichar a jugadores importantes para la próxima temporada. Del proyecto de Riquelme, del que no mencionó, dijo solo conlleva gastos y nos llevaría a la ruina, y también sorprendido con que Riquelme critique el estadio Santiago Bernabéu y sobre todo que se haya puesto de perfil en el caso de Negreira.
27: Qué blandito es cuando habla del mayor caso de corrupción de la historia del fútbol y del deporte. Aquí les quiero decir que no voy a parar hasta que se depuren responsabilidades de un caso que ha manchado para siempre al fútbol español, porque esas sospechas serán eternas si no se establece lo que ha ocurrido. ¿Y qué han hecho los señores de la Liga y de la Federación de Fútbol? Absolutamente nada. Se ponen de perfil como el candidato y bueno.
24: Acaba de emitir la Junta Electoral un comunicado sobre las elecciones. ¿Qué dice, Arancha?
28: Un muy duro comunicado donde responde a las dudas por la candidatura de Enrique Riquelme, asegurando que Florentino Pérez manejaba a su antojo el censo electoral del club, y por la desconfianza expresada también por Riquelme por la custodia del voto por correo. La Junta Electoral afirma con dureza que no ha facilitado el censo a nadie, que está disponible para las dos candidaturas, y en cuanto al voto por correo recuerda que se pueden designar interventores por parte de las candidaturas en la sala habilitada para el custodio de los votos. Finaliza el comunicado pidiendo respeto.
24: Ahora, la selección española. España, Luis de la Fuente, preparando el Mundial. Antes el jueves, España y Irak en Coruña. Pero ¿cómo ha sido el día de España, Miguel Ángel Díaz?
4: Doble sesión a puerta cerrada, la programada para el día de hoy, en el que se espera la llegada de Mikel Merino. Esta mañana, 12 internacionales han sido sometidos a un control antidopaje por parte de la Comisión Española de la Lucha Antidopaje. Siguen sus procesos de recuperación Lamine Nico y Víctor Muñoz, que estarían disponibles para el segundo amistoso, el de Puebla, aunque lo más probable es que De La Fuente le reserve para el debut ante Cabo Verde. Hoy se han presentado dos nuevos patrocinadores. En uno de ellos han estado el tercer capitán Ferran Torres y Pedro Porro, que reconocen que se va acercando la cita y que sienten presión.
5: Al final es verdad que hay presión, no lo vamos a negar. Representamos a la ilusión de todo un país, que para nosotros pues tenemos ese punto de presión que en gran parte nos gusta, porque al final nos gusta pues asumir riesgos y hacer felices a la gente y que sepan que por nuestra parte lo vamos a dar todo.
6: Tenemos una presión, pero yo diría que es una presión muy, muy bonita, ¿no? Porque detrás de ti tienes todo un país con esa ilusión. Ellos se merecen una gran alegría por parte de nosotros.
24: El jueves en Coruña, en Riazor, España, Irak, ¿cómo está el césped, Pepe Torrente?
7: Pues se sigue trabajando, corre en poner el césped a punto tras la invasión que produjo desperfectos como trozos de campo arrancados, el círculo central dañado o alguna boca de riego estropeada, pero el partido se va a jugar. Así lo confirman José Núñez en El Partidazo, que es el responsable de infraestructuras del Deport, como la alcaldesa de A Coruña, Inés Rey. El combinado de Luis de la Fuente se podrá enfrentar el jueves a Irak en el estadio de Riazor.
24: Miguel Ángel, ya tenemos dorsales. Lamine llevará el 19.
4: Recordemos que los dorsales se eligen por internacionalidades. Pubil, el único que falta por debutar, va a llevar el 2. Gaby, como ya sucedió en el Mundial de Qatar, va a lucir el 9. El 10 sigue siendo propiedad de Dani Olmo y Lamine se tiene que conformar con su 19. El 7 ya es propiedad de Ferran Torres y el 17 será de Nico Williams, que dejó el 11 a Jeremy Pino. De los nuevos, el 25 será para Víctor Muñoz y el 26 para Borja Iglesias. A Dani Olmo se le ha preguntado hoy cómo se están portando en la concentración dos inseparables como Lamine y Nico.
8: Tienen muy mala fama estos dos, que no entiendo. No, ellos ya son mayorcitos, o sea, de puertas para afuera pueden parecer muy activos, que lo son, pero luego ya. Y los 26 jugadores somos profesionales, sabemos lo que tenemos que hacer para rendir al máximo en los entrenamientos, en los partidos, así que cada uno es responsable de lo suyo y ellos lo son de lo suyo también.
24: Ahora cosas de casa, este es Enrique Cerezo hablando sobre el futuro de Julián Álvarez.
9: Julián, pues te lo digo y te lo explico. Yo lo que siempre digo, Julián, es un jugador del Atlético de Madrid, no solamente por esta temporada que ha pasado, sino también por otras muchas. Nosotros llevamos trabajando continuamente y trabajamos continuamente en nuestro equipo técnico para traer a los mejores jugadores a nuestro equipo, y en eso estamos. Y todavía, hasta el mes de agosto que empieza la liga, todavía queda mucho tiempo para poder buscar, ver y
24: Santi Duque, ¿dónde está Julián Álvarez?
10: El futbolista corre, se encuentra ya concentrado con la selección argentina en el cuartel general de la albiceleste en Kansas City. Julián llegó el pasado domingo con el grueso de la delegación y ayer realizó su primer entrenamiento ya recuperado de sus molestias bajo las órdenes de Lionel Scaloni. El delantero se centra en el Mundial y aparca de momento su futuro, dejando estos asuntos en manos de sus representantes. Recordemos que Argentina disputará dos amistosos ante Honduras e Islandia antes del debut en la Copa del Mundo el 16 de junio ante Argelia.
24: Julián Álvarez, objetivo del Barcelona, como lo es también Bernardo Silva y Dubadía.
0: Bueno, todavía no está cerrado. En el Barça son optimistas. Tiene el sí del jugador y de Hansi Flick. Es un jugador que gusta, primero porque llegaría libre del City y segundo porque daría descanso a jugadores clave y también puede ser titular. Es una operación de mercado que encaja en el perfil económico, ya que Bernardo Silva estaría dispuesto a rebajarse gran parte de su ficha para fichar por el Barça. Antes tiene que empezar la operación salida. Ansu Fati, Casadeo y Bardaggi son los que tienen más números de salir este verano.
24: En el Sevilla la discusión es la no compra del Sevilla por parte de Sergio Ramos, que se defiende. Víctor Fernández.
11: Sergio Ramos defendió ayer su oferta en una multitudinaria rueda de prensa. Se mostró serio y contundente. No entró a responder las duras acusaciones lanzadas en un comunicado por los accionistas, que sorprendieron con su nueva alianza con José María del Nido Benavente, que ha sido el enemigo número uno estos últimos años. Asegura que su oferta es potente, que tiene fondos ilimitados y que está dispuesto a retomar las negociaciones.
12: Nosotros seguimos aquí, y yo sigo en Sevilla, que queremos seguir negociando y que nos gustaría recibir algún tipo de comunicación en este sentido de los accionistas para seguir avanzando en un proceso que entendemos que es muy necesario. En cualquier caso, esperamos que si no recibimos ninguna comunicación más, sea porque los actuales accionistas cuentan con una oferta en su conjunto muy superior a la nuestra.
24: Enseguida, noticias de banquillo.
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24: Banquillos por confirmar. En el Getafe, ¿cuándo es la reunión Ángel Torres-Bordalás? Gema Santos.
30: Esta semana, por fin esta semana, está previsto que se reúnan los dos sobre la mesa la renovación del entrenador. Como venimos contando, Corro, sí que hay posibilidades de que Bordalás se quede en el Getafe, pero va a depender mucho de lo que le ofrezca el presidente. Y más que un tema económico o contractual, que también es más un tema de proyecto, por lo mal que lo pasó este año pasado. El que ya ha renovado es David Soria, es oficial, que ha firmado 4 años más, hasta 2030.
24: En el Rayo, Carlos Ganga, noticias del sustituto de Íñigo Pérez.
31: Mientras el Villarreal presenta esta tarde a Íñigo Pérez, en el Rayo son horas decisivas para saber quién va a ser su sustituto. Los candidatos de los que todo el mundo habla son Yagoba Arrasate y Carles Martínez, el entrenador del Toulouse, que ha acabado noveno en la Liga Francesa. Dos candidatos que tienen más equipos detrás, de ahí que se esté demorando la decisión. Pero en cualquier caso, Martín Presa quiere estar seguro antes de atar al nuevo inquilino del banquillo de Vallecas.
24: En el Elche buscamos sustituto de Eder Sarabia, Cristian Egea.
32: El Elche continúa sin entrenador de momento en el banquillo. El dueño de la entidad franjiverde llegará desde México esta semana para intentar dejarlo zanjado antes de que comience el Mundial. De momento, el mejor posicionado es Hernán Crespo, aunque García Pimienta también gusta como una de las opciones por la continuidad en el fútbol de Eder Sarabia.
24: En Osasuna, Alberto Sanz, sustituto de Lichi.
33: Pues ya tienen una lista muy reducida, hay menos de 5 nombres, son optimistas en cerrarlo en breve y uno de los nombres que está en la lista y muy bien posicionado es el de Carles Martínez, el que ha sido entrenador del Toulouse.
24: En el Villarreal esta tarde se presenta Íñigo, Juan Igual.
34: Pues se pone ya manos a la obra, corre Íñigo Pérez en el Villarreal, ha llegado ahora a mediodía a la Ciudad Deportiva para empezar ya a trabajar y confeccionar la plantilla de cara a la próxima temporada, y es que hay que recordar que firma un contrato para las próximas 3 temporadas y que esta tarde hablará por primera vez como entrenador del Villarreal en su presentación en el Estadio de la Cerámica.
24: Ahora, noticias del Mundial, sobre todo partidos amistosos. Por ejemplo, Colombia esta madrugada ha goleado a Costa Rica. Rubén Vasco, victoria de Colombia.
35: La selección liderada por el extremo Luis Díaz venció anoche por 3-1 a Costa Rica en su último partido en tierras colombianas antes del Mundial. También fueron titulares 2 jugadores que conocemos bien en la Liga, el Cucho Hernández y Johan Mojica. Así que ojo con Colombia, que podría ser una de las tapadas en el Mundial.
24: Turquía golea a Macedonia.
1: Jansson, Schulte, gol.
10: Y volvió Güler, Luis Munilla.
2: Una Turquía muy convincente goleó 4-0 a Macedonia del Norte con un gran partido del joven atacante del Eintracht, Şan Uzun. El seleccionador Montella no corrió riesgos con Arda Güler, que jugó la última media hora con buenas sensaciones, dejando atrás la lesión en el bíceps femoral. Turquía, que empató con España, recordamos, en noviembre, apunta maneras para el Mundial, selección con mucho talento joven, que jugará el domingo en Miami su último amistoso ante Venezuela.
10: Noruega golea a Suecia sin Haaland, Javier Pascual.
3: Sí, corro, Noruega no necesitó ni a Haaland, que vio el encuentro desde la grada, ni a Odegaard, que todavía no se ha incorporado a la concentración tras disputar el pasado sábado la final de la Champions ante el PSG para vencer este lunes en Oslo por un claro 3-1 a Suecia gracias a un doblete del Larsen. Nilan, el guardameta del Sevilla, disputó los 90 minutos mientras que Sorloth fue titular y jugó 60.
10: Bruno Casar, Austria pierde a su líder.
34: Sí, duro varapalo para Austria, que pierde a su estrella Christoph Baumgartner. Para el Mundial ayer, en el calentamiento previo a la victoria 1-0 en el amistoso ante Túnez, sufrió una lesión muscular que le deja fuera de la cita mundialista. Punta corro que para hoy tenemos otra ristra de amistosos a las 6, Bélgica-Croacia, a las 7, Marruecos-Madagascar, a las 9 menos cuarto, Gales-Ghana.
10: El martes debe jugar en la línea en Cádiz, Congo, pero preocupa el ébola. ¿Qué pasa con el Chile-Congo, Rubén López?
4: El partido sigue totalmente en el aire, corro, tal y como ha confirmado la cadena COPE hace unos minutos con el propio alcalde Juan Franco, que sigue a la espera por parte del Ministerio de Sanidad de que tome las medidas oportunas que garanticen la seguridad de cara a ese partido. En riesgo por el brote de ébola en el Congo de cara a ese choque que tendría que disputarse en el estadio municipal de la línea el próximo 9 de junio. Así las cosas, y si no llegan esas medidas por parte del Ministerio de Sanidad, el alcalde amenaza con impedir la disputa de este encuentro amistoso.
10: Enseguida, Jodal en París.
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10: Cuatro de fútbol antes de Jodar, la selección española, las campeonas del mundo, preparan el partido contra Inglaterra en Mallorca, Jordi Jiménez.
5: Segundo día de trabajo de España en la ciudad deportiva del Mallorca antes de la cita del viernes en Somos contra Inglaterra para la clasificación del Mundial, con cálida acogida en el único entrenamiento abierto al público para ver una España con cuatro jugadoras mallorquinas. Además, una de ellas, Patri Guijarro, muestra la motivación del grupo por ganar este partido y ve esta rivalidad con Inglaterra casi como un Barça-Madrid.
6: Casi ya de las veces que nos enfrentamos contra ella me recuerda casi a un Barça-Madrid, casi un pequeño clásico en selecciones, pero las dos selecciones somos muy ambiciosas y bueno, venimos del, como bien dices, de ganar todos los títulos y sería, vamos, el año perfecto poder ganar los dos partidos que nos quedan y poder clasificarnos, sería algo perfecto.
10: José Luis Gil, Andrés Iniesta se pone a entrenar.
34: El Gulf United es un equipo más de media tabla de la segunda división de Emiratos, pero pasa a la historia como el primer club de Andrés Iniesta como entrenador. Tras colgar las botas en octubre del 24, el manchego inicia su etapa en los banquillos en Dubái, con un firme propósito: adquirir experiencia y seguir su formación en busca de la licencia pro.
10: Dos noticias en segunda: el leganés Santi Duque cambia de propiedad.
4: Blue Crow Corro se marcha del Lega tras 4 años y vende sus acciones a 885 Capital, empresa dubaití que ya el pasado octubre había adquirido el 15%. El nuevo presidente será el que hasta ahora era vicepresidente, Eduardo Cosín, que hoy en su presentación ha anunciado que la intención del nuevo grupo es construir un proyecto sólido y más cercano, que todas las decisiones se tomarán desde Leganés y que el equipo pepinero será el único club de 885 Capital.
10: Noticia en el Burgos: Luis Miguel Ramis, su entrenador, ha anunciado que deja el club. Y volvemos a París, allí está jugando Rafael Jodar contra Alexander Edberez. ¿Cómo marcha el partido, Ángel García?
7: Y esos aplausos son para Rafa Jodar, que acaba de romper el servicio de Alexander Edberez. Ojo, que empieza pegando el español, el chaval madrileño de 19 años, que ha roto el servicio del gran favorito a ganar el título aquí. 4-2 primer set, Rafa Jodar en juego, el séptimo juego del primer set.
10: Comienzan los cuartos de final de la Liga CB, es al mejor de 3 partidos. A las 9 de la noche, el líder de la fase regular, el Real Madrid contra el Tenerife, Pilar Casado.
0: Así es, y el último precedente fue una victoria el pasado mes de abril del conjunto canario. El balance global 36-5 para el Real Madrid. Con solo un entrenamiento puede debutar Sissoko, que ya ha sido inscrito. De baja, Tavares, Lenny Garuba. Hay bajas en los insulares, también en el juego interior. Schermadini por problemas cardíacos y Fran Guerra, este último lesionado el pasado viernes en el tobillo.
8: A las 7 de la tarde comienza la serie UCAM-Murcia-Barcelona, Albert Díez.
9: Un duelo inédito en postemporada. El factor pista en una eliminatoria que recuerdo es al mejor de tres partidos es para los murcianos. UCAM se ha llevado los dos partidos de liga esta temporada. El Barcelona, el duelo de cuartos de la Copa, ese primer asalto, como apuntabas, a las 7 de la tarde.
8: En fútbol sala, Santi, tenemos ya la primera semifinal.
10: Barça y Movistar Inter se verán las caras en esa segunda semi tras solventar ambos por la vía rápida su serie de cuartos. Los azulgrana dejaron en el camino a Viñalbal y Valdepeñas, vencieron por 4-6, y los madrileños eliminaron al actual campeón Jimbi Cartagena al vencer por 3-2. En el otro lado del cuadro se igualaron las series Corro, así que habrá tercer partido entre el Pozo y Jaén y entre Palma y Manzanares.
8: Y este sonido que dejó ayer en el partidazo por la noche, una entrevista de Ángel García con la leyenda John McEnroe sobre Carlos Alcaraz.
11: You are missing also Carlos Alcaraz, I think, yeah?
12: That's what I said.
11: Sí, Carlos, como he dicho, me deprimió mucho lo de Carlos antes de venir a París. Me preocupó mucho. Aún estoy preocupado por él, así que quiero que vuelva pronto. Por favor, mándale mi amor.
12: I will do.
8: Así lo haré, le dijo Ángel García, pendientes de Carlos, pendientes de Rafa Jódar, que gana 4-2 en el primer set a Zverev en los cuartos de final de Roland Garros. Esto es lo esencial del deporte nacional e internacional. Pilar, enseguida contamos lo más cercano en su COPE más cercana.
16: Gracias, Corrochano. Sigues en la tarde de COPE.
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18: La tarde.
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22: ¿Qué tal? Muy buenas, bienvenidos a Deportes COPE en Vitoria, en esta edición número 185 de la temporada 25-26, que corresponde al martes 2 de junio del 2026. Soy Roberto Arrillaga, Jaco Ajuria está al frente de la nave técnica y en los próximos 4 minutos te vamos a resumir lo que importa de verdad en el deporte alavés. Así que, sin más preámbulos, ¡arrancamos! Arranca precisamente el playoff de la Liga CB para Baskonia a las 9 en el Fernando Buesa Arena, tercero contra sexto. En este caso, Baskonia frente a Juventud. Un partido que, bueno, no se le ha dado bien últimamente al equipo baskonista, pero eso es algo que no importa, no le importa a Paolo Galbiati.
23: Es importante, porque si va a perder el primero y va a ganar el segundo o la tercera, va a ganar. Es seguramente súper importante. No creo en la historia, porque cada temporada es diferente. Tiene el loro estilo, nosotros tenemos el nuestro, necesitamos que intentar que imponer nuestro ritmo y necesitamos una defensa seria y sólida.
22: El objetivo de Baskonia para Galbiati es sin duda el título de liga y por eso hay que, como si fuera otra temporada, plantear unos playoffs muy buenos, pero con respeto.
23: Mucho respeto, ha sido una temporada muy buena por ellos, entrenando muy bien da Dani Meret, con un líder reconocido como Rubio, pero con un equipo con un gran mix de experiencia y juventud. Es un buen equipo, es una serie playoff, es una otra temporada, pero es la más bonita. Que el que necesitamos hacer para intentar ganar la liga, que es el deseo de todos aquí.
22: Mañana hablaremos de claves del partido, pero bueno, estas podrían ser o son las que pone Galbiati sobre la mesa.
23: No está una sola clave en un partido de baloncesto, están muchas llaves. ritmo seguro. Si podemos correr, si podemos correr conectado, como vamos a defender. Esto es dos claves más importantes.
22: Hoy se le ha concedido el título de máximo anotador de la Liga Endesa, no en volumen, sino en media de partidos, con más de 18 puntos, a Tim Lubabu Cabarrot, que pedía además ser el MVP. Se lo merece. Araski, hablando de baloncesto, renueva Lota Latinen. La finlandesa se queda una campaña más en Vitoria. Madeleine Urieta.
1: Estamos súper ilusionados con la renovación de Lota Latinen. La verdad es que es una jugadora que siempre quieres tener en tu equipo, muy, muy, muy trabajadora en el día a día, muy profesional, muy buena compañera, una tía que la verdad es que suma en todos los aspectos del juego, tanto a nivel deportivo como extradeportivo en el vestuario. No hay duda de que es una jugadora de la liga que nos ha dado mucho durante el año. Sí que es verdad que ha sido igual un poquito más irregular de lo que nos hubiera gustado, pero ha tenido partidazos de asumir a nivel de responsabilidad ofensiva, ha tenido muy buenos partidos a nivel de defensivo, secando a las mejores jugadoras de los otros equipos y haciendo una temporada muy completa y no hemos tenido dudas a la hora de renovarla, que era una jugadora que queríamos tener con nosotros.
22: En los próximos 30 minutos, en el 104.6, tenemos la última tertulia de fútbol, la última tertulia de En Corto y al Pie. ¡No te la pierdas! Porque la programación sigue en COPE.

0: Es martes, hablamos de fútbol y además vamos a cerrar ya la temporada 25-26, planteando un poco cómo ahora mismo podría ser la 26-27, con muchas cosas por delante. Y bueno, pues darle una vuelta ya a toda esta temporada que ha terminado de nuevo en Primera División y que, bueno, plantea, bueno, yo creo que un curso muy interesante el que viene, con varias cosas, salidas, entradas, todavía todo por definir. Bueno, pues vamos con ella, venga, última tertulia. Alberto Lasaga, ¿qué tal? Muy buenas.
1: Buenas tardes.
0: Arratsaldeon, Alfredo Vázquez.
2: Arratsaldeon.
0: Bienvenido, doctor Valdés.
3: Hola, muy buenas.
0: Bueno, la semana pasada hablábamos un poco del balance, hablábamos un poco, que era el jueves, por si acaso. Si estás escuchando ahora la tertulia y dices, no salió el martes, claro, que salió el jueves, a raíz de la comparecencia del director deportivo, de Sergio Fernández, bueno, pues valorando lo que ha sido la temporada a su juicio. Y por eso esperamos a escucharle para poder hacer la tertulia. Así que, bueno, pues echas un capítulo para atrás y pum, ahí lo encontrarás si no lo has escuchado. Mientras tanto, pues
3: balance 1 se llama.
0: Sí, balance 1, este va a ser balance 2 y cierre además, cierre de la temporada, que bueno, pues para septiembre del año que viene pues volveremos de nuevo, igual con un capítulo 0, que siempre está chulo. En principio parece claro que leitmotiv del Deportivo Alavés es la financiación a través de la venta de jugadores. Y Antonio Blanco, suenan equipazos, pues suena Chelsea, nada más y nada menos. O sea que...
3: A ver, yo no sé hasta qué punto eso será, ¿verdad?
0: Pero bueno, a ver, el río sí suele llevar algo.
3: Yo sí que he leído que Xabi Alonso le conoce de cuando estaba en las categorías inferiores del Real Madrid Blanco, etcétera, entonces...
0: Y creo que jugamos con el Madrid mientras Xabi Alonso estaba, ¿no? En la primera vuelta.
3: Sí, ¿no fue aquel pase de Antonio Blanco a Carlos Vicente?
0: Puede ser. Puede ser. Lo digo porque, claro...
2: Sí, ahí estaba. Sí. El partido de Mendizorroza estaba Xabi Alonso.
0: Que lo que le gustaba lo ha revisado planteando el partido, el plan de partido y viendo el partido. Ojo, pues este tío me gusta.
3: Sí.
0: Lo digo. Vamos, que es una razón, ¿no? Y claro, Tony Martínez, sin duda, ¿no? El problema aquí, claro, como todo lo que pasa, no sé si habrá más vendibles, por así decirlo, o gente que pueda llamar al mercado para comprar. El problema es que estos dos, justo, pues tienes simplemente el 50%, claro, más o menos, de los derechos económicos, con lo que por eso decía, entiendo, ¿no? Lo de tiene que venir una oferta fuera de mercado. O sea, claro, que a mí me quede como si lo tuviera el 100%, entiendo que será esa oferta. ¿Cómo veis las salidas, Alberto?
4: Bueno, en principio yo voy a ir por lo que dijo nuestro director deportivo, que todos los jugadores no están todos en venta, pero que en principio ellos son partidarios de que se queden en la plantilla.
0: La mayor parte, bueno, todos.
4: En la plantilla, dijo todos. Entonces yo, atendiendo a eso, veo que ya hay 16 jugadores con ficha en el Alavés, que parece ser que el segundo portero pues va a ser o Bono o Adrián, el que no puedan vender. Y luego, pues para lo siguiente, también Koski, yo me imagino que entrará en la plantilla, ya son 18.
0: Sí, entonces, dijo Sergio que me hizo gracia, ¿eh? Sí. Hay fantásticas relaciones con el Istra. Pero es que me hizo gracia, que era una forma de hablar, pero me hizo gracia.
4: Entonces, según esto, quedan 5 fichajes. Es decir, que la plantilla de Alavés es una plantilla fácil de hacer dentro de lo que es el parámetro que nos movemos de techo salarial. Entonces, tengo, según mi opinión, nos faltarían 2 centrales. Si esa, que todavía al día, en este momento, no sabemos si renuevan a Benavides.
0: Pero solo 2 centrales. Sí, sí. O sea, lo digo porque Garcés hasta noviembre no lo tienes.
4: Bueno, si renuevas a Benavides,
0: más meterle en partidos.
2: Habría que debatir si Garcés merece continuar o no. Pero bueno.
0: Pero parece que sí. Porque por lo que dijo el director deportivo, sí, ya lo hablamos la semana pasada, ¿no? Adelante.
4: Vamos
0: por partes, ¿no? Vamos a dejar aquí los centrales, luego seguimos para adelante.
4: 2 centrales, pero si vendría Benavides, no nos firmaría más que un central, según mi opinión. Lo de 2 sería más complicado. Necesitamos, según este proyecto, claro, porque hay que recordar que tenemos a Diarra, que vuelve.
0: Sí.
4: Entonces, bueno, luego tenemos 2 jugadores que necesitamos en banda, que es para, sobre todo, creo que el extremo izquierdo es muy importante en este Alavés. En la banda derecha tenemos a Novoa, entonces igual no hace falta hacer esfuerzos económicos. Y luego arriba, pues depende, si Diabate no está, pues me imagino que agarrará y que entrará Mañas. Entonces yo, sinceramente, excepto las salidas obligadas por ventas, y eso no está en que yo puedo opinar, pero no sé qué va a hacer el club, porque no sé si maneja ofertas, que será jugar por jugador, la plantilla a la vez está bastante sencilla.
0: Vamos a ver, ¿qué os parece?
3: Bueno, para empezar las salidas, a mí es que me parece que hay pues cuatro jugadores con mucho mercado en el Alavés, o que deberían.
0: ¿Y qué crees? Los cuatro no van a salir, creo. Espero, no deberían, vamos.
3: Espero que no. Creo que Blanco es la opción que yo, por pura lógica y por rendimiento en el club y por edad, etcétera, creo que es el jugador que más ofertas podría llegar a tener, tanto en la Liga Española, pues como ahora que se escucha lo que hemos dicho del Chelsea, etcétera. Si el Chelsea está interesado, no sé si acabará en el Chelsea, pero puede que esté el Aston Villa, el West Ham. Al final la Premier tiene un nivel económico muy alto y podrían acometer perfectamente el fichaje de Blanco, ¿no? Y luego a mí se me ocurre, pues Tony Martínez, que creo que va a ser un poco culebrón durante el verano, porque suenan muchos nombres, el Alavés no suele empezar el mercado muy activo, sino que suele activarse más en agosto, por lo menos por el recuerdo que tengo yo.
0: Y más con Mundial, ojo, que claro. Luego la gente espera mucho a
3: claro,
0: ver que...
3: En el Mundial en los Mundiales siempre aparecen jugadores, sobre todo jugadores sudamericanos que no se les tiene tan en cuenta en Europa,
0: porque
3: se les conoce tanto. Y eso siempre mueve jugadores, ¿no? Entonces, la duración del Mundial suele ser una época donde no hay muchos movimientos, o no suele haberlos, al menos. Pero yo, Tenaglia también es un jugador que para mí sí que tendría cabida en muchos equipos de Primera División, pero yo creo que va a estar entre Blanco y Tony Martínez. Sobre todo a mí Blanco creo que haría mucho daño al club. A partir de ahí, un poco lo que decía Alfredo, y continuando un poco con la rueda de prensa del secretario técnico de la semana pasada, que dijo que quería jugar Quique con 4-4-2, que yo sigo pensando que habrá que verlo, a ver cómo juega, creo que el Alavés tendría que fichar por lo menos dos centrales y aclarar con Quique bien si va a jugar con 4-4-2, que eso significa que tienes que tener por lo menos cuatro bandas, ¿no? Dos izquierdas, dos derechas, o si vas a jugar con cinco atrás y con carrileros, porque ahí cambia un poco el tipo de jugadores que tienes que fichar, ¿no? Eso para mí es la principal charla o debate que tienen que tener para ver lo que fichas, ¿no? Porque si vas a jugar con carrileros, pues Jussi es un jugador que este año, la verdad que a mí me ha decepcionado, pero es un jugador joven que puede tener todavía mucho vuelo. Y en la banda derecha, si juegas con carrileros, ya vimos que si fichas un central que pueda ser titular durante la temporada, Tenaglia jugando de defensa derecho va a aportar mucho más. Y pueden intercambiar lo que hablamos un poco la semana pasada entre el 5-3-2 y el 4-4-2. Con lo cual, creo que lo principal es dejar claro a lo que quiere jugar Quique.
0: Alfredo, sí.
2: Bueno, yo es que centrales sigo viendo ahí un... ¿Cómo era el símbolo del conjunto vacío? El circulito con la raya en diagonal, ¿verdad? Pues es que sigo viendo eso. Sí. Porque es que ahora mismo, centrales puros, si tenemos en cuenta que Garcés, aunque continúe, no va a volver hasta noviembre, es que tenemos cero. Bueno, uno, contando la vuelta de Diarra, que parece que el Anderlecht, para sorpresa de nadie, no tiene ningún interés en quedárselo. Bien, por lo demás, Pacheco vuelve a tras sesión a su club de origen, a la Real, y yo es que no cuento a Benavidez como a Protesoni, como central, porque no es central. Otra cosa es que pueda jugar en esa posición puntualmente en un momento concreto de un partido, y digo momento concreto más que en partidos completos, uh-huh. Porque ahora no recuerdo qué partido fue que, bueno, pues por mor de las circunstancias y por el déficit que hemos tenido en esa posición durante toda la temporada, sí que salió de inicio de central en un partido y, bueno, pues se le vieron dificultades. Sobre todo, no ya tanto en lo referente a, digamos, al cuerpeo con el delantero contrario y tal, sino al dominio de los espacios, a saber cuándo tengo que saltar, cuándo no, porque no es lo mismo moverte en la posición de medio centro que tirar 10 o 15 metros para atrás y estar de central con un compañero o dos que juegan en paralelo a ti. O sea, es complicado. Yo no le veo central. Bueno, es que no es central, con lo cual ahí es que, dos centrales.
3: Sí, mínimo dos.
2: O tres,
3: sí.
2: ¿No? Es que cualquier plantilla de Primera División, salvo la nuestra, partes de tener cuatro centrales. Es que yo creo que no estoy exagerando. O tres y dos jugadores polivalentes que puedan actuar en ese puesto. Y aquí,
0: por eso decía lo de Protesoni,
2: claro,
0: ¿no?
2: Ya, pero es
0: ya
2: que
0: veremos.
2: Yo de los susceptibles de jugar ahí, a mí Protesoni me parece el que menos. Tenaglia sí, Parada también. Con Parada también hay rumores de una posible salida.
0: Bueno, es que importantes además, ¿eh? Se habla de 5 millones, posibilidad. y bueno, Olympiacos
2: y
0: o sea, equipo,
2: había algo de Rusia, sí. Me parece Italia puede ser, no sé, algo...
0: Ojo a Mendilibar que
2: sí, claro, sí.
0: Que lo tiene
2: es que ahí. Es un jugador además que encaja para el perfil Mendilibar. A mí me parece que es una de las sorpresas positivas de la temporada, Víctor Parada, ¿eh?
0: No, me se ha hecho con el puesto
2: sin duda. A ver, también porque no había más, pero
0: claro.
2: Luego dentro de que no haya más tú tienes que dar nivel.
0: Eso
2: y Parada
0: es.
2: Lo ha dado sin alaracas, sin adornos, pero un futbolista cumplidor al que no se le recuerdan grandes errores durante el año y que de hecho bueno, pues ha encontrado un trampolín en su rendimiento de esta temporada viniendo, sí, de segunda y teniendo
0: eso es mirandés a la vez, sí. Y vete a saber
2: eso,
0: si...
2: eso es entonces en base a esto, claro, tenemos todavía muchas incógnitas abiertas en función de, pues eso, la continuidad sí o no de Víctor Parada, esta situación con la sanción de Garcés. Ahí desde luego tenemos un montón de huecos abiertos y luego está el centro del campo también.
0: Sí, sobre todo las bandas. Pero uy, claro, si con un 4-4-2 no es lo mismo.
2: E incluso...
0: Es que claro, a la hora de jugar es importante saber el sistema y a la hora de fichar, quiero decir.
2: Vamos. Las bandas y la posición, bueno, de medio centro o de media punta, la posición central del centro del campo, que es donde más jugadores hemos tenido este año, donde la nómina era más amplia y donde había, bueno, pues algún futbolista hasta repetido por características. Pero claro, ¿va a continuar Denis?
0: Sí, yo creo que sí, por dos razones. Una, porque tiene contrato.
2: Bien.
0: Y dos, porque el propio director deportivo
3: lo nombró
0: a él y a Lañá como jugadores a utilizar,
2: vale,
0: de manera más o menos habitual, a pesar de que el sistema y,
2: o sea,
0: la forma de juego del entrenador sea... O les excluya de inicio.
2: O sea, que al entrenador no solo le estamos diciendo cómo tiene que jugar, sino con quién tiene que jugar, ¿no?
0: Bueno, claro, yo creo que también, sí, sí, vale. Claro, el director deportivo, ¿por qué no le va a decir al entrenador cómo tiene que jugar? Otra cosa es que el entrenador le haga caso. Pero el director deportivo ficha a la gente, ¿no?
3: Uf, pero lo que pasa es que aquí yo creo que el que tiene que fichar...
0: Joder, yo creo que sí, hablan entre ellos, ¿no? De cómo tienen que jugar.
3: Sí, pero yo me refiero que...
0: Es que si no, no cumpliría tampoco su función, ¿no?
3: Sí,
0: no
3: sé. Pero yo creo que tiene que ser el entrenador el que pida un perfil de jugador.
0: Ah, eso, por eso te digo que es importante saber
3: que ese perfil.
0: Qué fichas, claro.
3: Me refiero, si yo quiero... fichar a, claro, un centrocampista defensivo, es que esto, de pierna.
0: Pero si no puedo sacar a este, pues
2: esto, a mí me parece que eso es empezar la casa por el revés, porque de hecho, bueno, que es una práctica bastante habitual en este club, salvo en la pretemporada pasada con Coudet,
3: claro.
2: Salvo en ese momento. Lo demás es práctica habitual, pero bueno, no sabemos si va a ser. Pero es que Coudet no está. Está Quique Sánchez Flores.
4: Ya, pero menos mal que no está.
2: Bien. No sabemos si va a seguir Blanco, no sabemos si va a seguir Guridi, no sabemos todavía seguro si va a seguir Protesoni. O sea, ahí tenemos incógnitas. En bandas alguien más hay que traer, porque ahora mismo tenemos a Abde y a Ángel. Está el caso de...
0: En banda seguro.
2: Está el caso de Yussi, que coincido con lo que,
0: sí,
2: habéis comentado, en el sentido de que es un futbolista, bueno, su rendimiento no ha ido muy allá, pero yo creo que es un jugador con el que hay que tener paciencia,
0: sí,
2: porque me parece que ahí,
0: sí,
2: hay potencial de futbolista.
0: Sí, sí,
2: ¿eh? Hay que tener paciencia con él. Y adelante, lo mismo. ¿Qué va a pasar con Mariano? ¿Qué va a pasar con Diabate? La situación de Tony, desde luego, que Tony va a tener pretendientes, esto es seguro. Y luego aquí nos tropezamos con esto de, claro, en el caso de Blanco, el 50% de los derechos son del Real Madrid. En el caso de Tony, el 45%.
3: ¿Cuánto vale Blanco? ¿Cuánto vale Blanco?
2: Bien, pero el 50% es del Real Madrid.
3: Sí, sí,
2: quiero,
3: sí,
2: decir que es que si quedándole un año de contrato, si te llega una oferta, creo que tiene una cláusula de 20, si te llega una oferta de 12,
3: tú ganas
2: aquí
3: 6.
2: Llegan 6, después de haber pagado 4 por él. Es que a mí, en esa circunstancia,

0: por 5 kilos.
1: Es que si no
2: me cuestan no. 14 goles 5 kilos.
0: Claro, es que
2: problemas,
0: ¿dónde ¿no? compras 14 goles en primera división?
2: Por eso,
0: si no.
2: Por eso, ¿no? Que es distinto, son casos distintos.
3: Sí, pero
2: ¿no?
3: a mí vender.
2: Hay que hacer un balance ahí un poco.
3: A mí vender tanto a Blanco como Tony Martínez y sacar el Deportivo Alavés menos de 10 millones de euros y aquí me tiro a la piscina, me parece hacer el ridículo. Porque viendo cómo está la Liga Española y lo que se pagan por jugadores. Es que son jugadores que de rendimiento inmediato en muchos clubes de primera división. Me estás mirando raro, Alberto.
4: Es que
0: qué pena hacer... que no se vean las miradas de Alberto en radio, ¿verdad?
4: Se pueden hacer 50.000. Sí, pues,
2: claro. Estaba con las gafas y se las ha quitado.
4: Se pueden hacer 50.000 cábalas. Pero la realidad es la siguiente: un proyecto, bueno, este es mercantil, como digo yo, pero deportivo se empieza por el director deportivo. Va el presidente y ha firmado al director deportivo. Sí. Y luego firman al entrenador. Lógicamente el entrenador está firmado, pero cuando lo han firmado me imagino que no era porque no había más en el mercado, sino porque necesitaban una persona con experiencia y sabiendo a lo que tienen que volver. Porque el año anterior fue una renovación a última hora, que podíamos decir que lo de Quique también. Pero fíjate, Quique García, Quique Sánchez Flores y Cudé son lo contrario. A sí, nivel sí, de sí. sistema de juego, sí, sí. a nivel de sobre todo de forma de jugar, a nivel de jugadores y tal. Uno quiere extremos, el otro quiere interiores de por dentro. En defensa uno está trabajando con 5, que ahora va a ser 4. Y yo creo que la reunión que tuvieron los tres, que Regeta pues, aclaró ese plan, y van todos en la misma línea. Está claro que esto es un fútbol norteño y de primera división profesional, en el que la implicación... es el equipo, la intensidad son las piernas y la verticalidad se necesita en ambas bandas.
3: Sí, pero eso no lo dijo el otro día el director deportivo.
4: Sí, sí, sí lo dijo. Bueno, parte lo dijo el director deportivo yendo a su
0: dijo que había que jugar de otra manera,
3: claro,
0: Alberto.
3: Claro.
0: Yo creo que dijo lo contrario.
3: Sí, sí, sí.
4: No,
3: dijo que teníamos sí. unos virtuosos del balón.
0: Y que había futbolistas
3: ¿no?
0: para eso y que la apuesta sí, sí. de Quique era...
3: antigua, ¿cómo?
0: El volver al pasado. Eso, lo tengo sí. por aquí anotado.
4: Sí, sí, sí. No, si yo estoy seguro que la reunión... no fue una reunión placentera, pero que se pusieron las bases de lo que es el proyecto, sí, y que el director deportivo al entrenador le diría, oye chico, mira, esto es lo que pensamos nosotros desde el club por las experiencias que tenemos en el Alavés. Y el otro, pues, si quiere seguir en el Alavés, no habrá dicho solo tengo 2 años de contrato, habrá dicho, venga, vale, lo compro y hacemos un sistema de 4-4-2 y tal. Luego, eso es una forma de decir qué perfiles vas a fichar, que lo dijo el director deportivo. Sí. Y lo que dices de esto es decir, es normal que lo diga, porque Denis tiene otro año más de contrato y es de los jugadores más caros. Y es muy difícil salir al mercado y que lo compre alguien. Porque Denis, ¿por cuántos equipos ha pasado siendo un jugador caro? Por muchos.
3: Sí.
4: Y Aleñá, pues es otro tipo de jugador que también es caro para la plantilla del Alavés y que tiene 3 años más de contrato. Entonces, son jugadores que les tendrá que hacer un hueco, eso no quiere decir que tengan que jugar de titulares, dentro de la plantilla, porque son difícil que tengan salida. Igual que Mariano, aunque él intentará hacer, porque es un tema personal, por la salida de Quique García, pues lo firmaron para que la afición pues estuviese algo más tranquila al ver que no había grandes fichajes, pues eso ya es un tema más de entrar. O lo meten en la rueda dándoles minutos a ver qué es lo que pueden sacar de Mariano. Pero yo es que no veo ahí un tema, es decir, contradictorio. Dentro de las disputas del entrenador y del director deportivo tienen que cabalgar juntos. Porque si no, y yo creo que no hay más. Tenemos 16 jugadores, con Koski y con Obono, porque no sé, parece ser que en el segundo portero no tienen pensado gastarse nada. Si Obono, como parece ser, lo fichan por ahí, o es decir, sacan dinero, pues se quedará Adrián y tal. Y de ahí ya, pues vamos un poco a lo que quiere Quique. ¿Qué quiere? Pues reforzar los centrales y reforzar las bandas. No hay más. Es que lo que hablamos, luego podemos decir, no, es que Blanco, si 10 millones, bueno, pues ya veremos qué pasa. Es que, y no, es que yo lo vendería, lo venderás, igual tú lo quieres vender por no sé qué, pero yo soy la propiedad, y digo, mira, los 5 millones me vienen muy bien, por el año que viene no voy a sacar nada. Y dirán, no, pues es una mala venta. Bueno, pero el que al final tú puedes opinar, como lo estás haciendo, pero al final ellos, si venden el jugador, pues tendrán que traer en cada venta que hagan un jugador, tendrán al lado. Y por eso yo comentaba que los perfiles que hay, Novoa ha jugado en el Mirandés, pues igual, si no tienen dinerito, porque lo que nos limita es el techo salarial, limita el crecimiento del Alavés. Entonces, dependiendo de
3: bueno,
4: lo que
3: hay
4: salga.
3: Más factores, ¿eh? No, que ya los hemos comentado muchas veces aquí.

0: pero sobre todo es el techo salarial y que quieras llegar, es decir, la ambición del equipo. Pero lo demás, tienes a Novoa, tienes a Diarra como complementos, tienes a Diabate. Si se queda definitivamente Benavides, como parece, pues ya te soluciona esa polivalencia que puedes tener. Y yo ya te digo, lo único que veo dentro de la plantilla del Alavés, que pueden pasar 50.000 cosas, sí, sí, pero claro. Que no sé, sí. Que no sé.
1: Pero yo a lo que voy, bueno, según lo que has dicho, claro, si el equipo se queda más o menos como está, con dos incorporaciones, que una sí. sea Koski y la otra sea Diabate.
0: No he dicho Koski ni Diabate. Bueno, he hecho dos incorporaciones aparte de Koski y Diabate. Un central nuevo ¿sí? que tienen que fichar y un extremo izquierdo. Eso es solo lo primero. Y luego lo segundo, en segunda opción, pueden fichar un extremo derecha, otro central, dependiendo, y en vez de Diabate, pues otro delantero o Mañas.
1: Sí,
0: es decir, pero no veo mucho más recorrido a lo que hay. Yo no veo, a no ser que salga Blanco y tendrán que firmar un medio centro. Pero, a no ser que salga Tony Martínez y tengan que irse a buscar un delantero.
2: O que no siga Guridi. Pero en esta circunstancia, quiero decir, ¿con eso le dan a la vez?
1: Es que eso iba a decir yo. Es que si te quedas con lo mismo, con el mismo plan, lo que va a pasar es que.
2: Con lo que hemos hablado al principio, que encima suben equipos
1: claro.
2: que van a meter. Dinero en el club, o sea que en,
1: claro, no, y
2: tiene intención de quedarse, claro.
1: Y que la temporada que viene puede pasar que el Atlético de Madrid no tire la temporada en febrero, puede pasar que el Barça no venga aquí a Vitoria
3: campeón
1: a pasear porque ha ganado la Liga,
2: sí, sí,
1: puede
2: luego
1: pasar
2: el calendario
1: que no juguemos contra un Oviedo descendido. O sea, al final, si repite los mismos errores, pues posiblemente saque los mismos resultados.
0: Pero la plantilla del Alavés es que no
2: pero
0: es mala.
2: Pero hay que reforzarla.
0: Está reforzando los centrales y las bandas. ¿Qué es lo que le falta?
2: Y con eso le daría.
0: Yo creo que, ojalá, si serían buenos los jugadores.
2: Ah, pero claro, esa
0: claro,
2: otra,
0: es que
2: claro,
0: si son secundarios, no.
1: Claro, pero
0: si tú me, claro, es que estamos en lo de siempre.
1: Sí,
0: pero estás hablando de que lo que va a venir es mejor que lo que está.
3: Hombre, lo que va a venir es mejor si los que salen son Blanco y Tony, que lo que venga sea mejor, no es imposible, pero será verdaderamente difícil que sea mejor.
1: Pero sí.
3: Mejor, sobre todo que el rendimiento que ha dado, por ejemplo, Tony en la segunda vuelta, de 11 goles.
0: Yo de Blanco
3: sido,
0: tenemos
3: ¿no?
0: a un Guevara, y aunque no es lo mismo, ya por lo menos es unas garantías de que puede firmar a otro.
3: Yo me alineo con lo que dice Héctor, si estamos hablando, y vuelvo a mi primera intervención de la tertulia de hoy. Si el propio director deportivo dice que la permanencia es cada vez más difícil, y yo coincido con él en esto, y la apuesta va a ser la misma... Lo mínimo que vamos a tener es sufrir como, hemos sufrido este año y el pasado. Y eso choca frontalmente con el discurso que el entrenador Quique Sánchez Flores dice que le han transmitido desde arriba de intentar crecer un poquito, dar pasos adelante. O sea, no, eso no marida.
0: ¿Un poquito qué es?
3: Ya, claro, bueno, pues eso.
1: Pero es
3: pues
1: que yo, aparte, lo que está diciendo el director deportivo, yo no me imagino un Alavés jugando con un 4-4-2 que en el doble pivote jueguen Guevara y Denis o Blanco y Denis. Es que no me lo imagino con la idea de fútbol que tiene Quique, con el tipo de jugadores que tiene Alavés y con jugar con un centro del campo un poco potente, pues yo lo siento mucho y quizás sepa muy poco de fútbol, pero yo no veo a Denis compitiendo en un equipo de la zona baja de primera división en un doble pivote porque necesitas intensidad.
0: ¿Y Blanco Pablo? Ah, bueno, es que sí, ya hay un jugador más.
1: Pero es que el director deportivo ha dicho que tiene que jugar Denis o que tiene que jugar Aleñá.
0: Ha dicho que son jugadores que no.
1: ¿Recordáis la cara de culo?
0: Que no, sí, pero es
1: ¿por
0: que.
1: ¿Quién lo dijeron?
0: Pero el director deportivo lo dice porque tiene un año
3: se
0: más.
3: Se lo dijo Cudé.
1: Claro. ¿Por quién lo
3: no
1: dijo?
3: No los nombró, pero era clarísimo. Claro. Además empezaron a jugar a partir de decir eso.
1: Sí. Con lo cual, yo sí que creo que el Alavés tiene que apostar por traer jugadores mejores para mejorar la plantilla. A mí, Mañas me puede parecer un tercer delantero muy bueno, pero yo, sinceramente, igual me equivoco, no lo veo como siendo titular 40 jornadas en Primera División. Y puedo decir lo mismo.
2: Yo creo que sería cuarto delantero.
3: Fíjate. Entre Mañas y Diabate, vamos, para mí no hay color a favor del primero.
1: Pero por pelea y
3: y por calidad y por lectura táctica del juego, y porque con Mañas sus compañeros descansan. No tienen que estar todo el rato diciéndole, oye, ponte aquí, ponte allá, esto no hagas, esto sí, esto no.
1: Sí, pero bueno, estaremos de acuerdo que necesitas de un delantero un poquito más.
3: Sí, sin duda. Sin duda, si continuaran Tony y Lucas Boyé, ya los tenemos.
1: Sí.
3: Ya los tenemos.
1: Sí, sí.
3: O sea, la delantera sí, tal cual, los dos delanteros titulares son dos delanteros de nivel y de nivel contrastado para un equipo como el Alavés en primera división, sin duda.
1: Sí, luego hablamos de Noboa, hablamos de Diarra. Diarra del Anderlecht no lo ha querido. Entiendo porque allí no tienen ni idea de fútbol, porque es un jugadorazo.
3: Desechamos una oferta de 5 millones el año pasado.
1: Allí no han sabido valorarle, es lo que ha pasado.
3: Sí,
1: y luego Noboa, que es cierto que yo por lo que he oído y lo que me han contado, no ha tenido una mala temporada en el Mirandés, pero tampoco ha echado la puerta abajo.
3: No, y no ha tenido continuidad, además.
1: Con lo cual, creo que los cedidos tampoco han tenido el rendimiento que se esperaba de las cesiones. Es que yo veo clarísimo que el Alavés tiene que invertir para...
3: Hablando para de cedidos, perdón, es que me acabo de... Hablando de cedidos, de centrales y del Mirandés, hemos tenido a Maras en Miranda, que jugó los primeros partidos y los últimos no ha jugado. Está en su último año de contrato y, si el dato no me falla, en el último año de contrato no puedes ceder. Creo que esto es así. Creo, lo estoy puntualizando mucho. Creo que el último año de contrato no
2: me
3: se puede
2: suena,
3: ceder.
2: Tampoco lo podría corroborar.
3: Y si es así, Maras va a estar en plantilla. Maras tiene difícil venta, porque además él tiene un contrato de primera división y no está en su derecho de no renunciar a él. Y Maras no va a contar.
2: No, es que luego tienes Diarra, Maras, claro, Parada, o sea, gente que está en un lado y en otro, o puede jugar en un lado y en otro, ¿no? Hombre, el perfil es multiposicional, llamémoslo así, ¿vale?
3: Y hay 7 millones más de límite salarial con respecto a la temporada pasada. Estamos en estamos en 47 millones. Lo que el club se vaya a gastar o no, ya lo veremos cuando cierre el mercado. Pero estamos en 47 millones, que esto es fruto de la venta de Carlos Vicente en enero, ¿eh? ¿Cómo que no es así?
0: Depende, para el nuevo esto, depende de las inversiones que haga el Deportivo Alavés. Una cosa es cómo ha acabado.
3: Bueno.
0: Y otra cosa es cómo empieza. Y cómo empieza depende de las inversiones que haga el Alavés de cara a la plantilla.
1: Sí, pero de cara
0: al club. Vamos,
1: tú, Alberto, que entiendes bastante más de números que yo de números, la verdad que no entiendo mucho. El Alavés no podría acometer el fichaje de un Colombato que ha bajado con el Oviedo, de un Omar Mascarel,
0: Pero es que nombres hay muchos. Yo te voy a dar también un montón de nombres.
1: Jugadores que ya han demostrado que pueden rendir en primera división. Porque que fiches de mitad de tabla de segunda división un jugador, te puede salir bien. Pero hay más probabilidades, simplemente por estadística, que te salga peor que un jugador que ya ha rendido en primera división.
0: Que sí.
1: Aquí sabes tú más que yo de números, ¿eh?
0: Se me ocurre. Los números quiere decir que la plantilla este año de Alavés ha costado más o menos 25 millones de brutos. Los 16 jugadores o los 18, estás hablando de 20. Las 6 cesiones que tienen que se pueden incorporar o que pueden estar en el equipo son 2 millones y medio más. En teoría, si no hay aumento de techo salarial, hablaríamos que tienen que firmar para 3 puestos por 2 millones y medio. Esto aproximadamente.
1: Sí.
0: Es decir, que eso es lo que hay, que sí se puede firmar. Claro que se puede firmar. Es que, pero es que luego hace falta que entren dentro de lo que quiere, del plan que tiene el director deportivo.
1: El director deportivo o el entrenador, es que esto es otro debate.
0: No, es el director deportivo el que le va a fichar. El entrenador le ha marcado más o menos los perfiles que quiere.
1: Sí.
0: Sí, los perfiles que quiere, porque, y como me decía alguno esto, pues bueno, al entrenador siempre hay que darle uno o dos. Es decir, pero lo que vale es el director deportivo, porque el entrenador, como decía el secretario técnico, puede haber, ojalá no los haya, porque eso significaría, bueno, para, puede haber vaivenes durante temporada, que el que sigue es el director deportivo, y el entrenador, como nos ha pasado en los últimos años, no será por decirlo, por no estar. Entonces, el proyecto tiene que ser el del director deportivo, conviviéndolo con el entrenador. Y eso es en los equipos inferiores y en los equipos grandes. Es decir, que es que era así. No, en todos los equipos tiene que haber, y por eso yo creo que cuando salieron de la reunión, que seguían lo que se tienen que decir, me imagino, porque Quique, no, por lo que ha demostrado, no es un entrenador que sea un pelele, es decir, tiene personalidad,
1: tiene,
0: entonces se habrán dicho lo que se tenga que decir, pero a partir de ahora yo poco veo que haya enfoques diferentes, a no ser que el director deportivo se vaya por a su aire, y no creo que lo haga, porque vamos, él tiene experiencia para hacerlo.
1: El director deportivo tiene que saber, bueno, y de hecho seguro que sabe, porque en el Alavés durante las temporadas ha habido muchos años que ha habido cambio de entrenadores, que contra más competitiva sea la plantilla, más fácil le va a resultar a un entrenador venidero que no haya preparado en la temporada competir por los objetivos.
0: Sí, sí, pero que él tiene un límite, que es el techo salarial del Alavés. Y el techo salarial del Alavés está entre los 4 últimos de primera división. Tú dime cómo, es decir, tú eres muy bueno. Pues fíjate el del Rayo Vallecano, la temporada que ha hecho, y no me ha hecho, me parece que 7 millones de gastos en fichajes. Es ir a acertar.
2: Bueno, pues vamos a terminar aquí. El año, la tertulia, que paséis un buen verano. Ay, Alberto, Berlín. Alfredo.
1: Un año de mundial.
2: Un año de mundial. Y que eso retrasa mucho también las contrataciones. Y de repente lo que uno vale no sé cuántos y luego vale no sé cuántos más. Y al revés, Héctor, muchas gracias también. Muchas gracias. A todos ustedes, muchas gracias por estar ahí. Una última cosa. Fallecía hoy Asun Gorospe, ya la sustituta en su día de la Paca, la gran abuela del Alavés. Mucha energía, mucha pasión al albiazul, con ventana y balcón, siempre la bandera del Alavés allí en la Plaza de la Virgen Blanca. Descanse en paz. Sí, Alberto, dime.
0: Sí, nada, un recordatorio al fallecimiento de Chávez, que ese sí que fue uno de los verdaderos impulsores de que el Alavés siguiese junto a Pedreira y la familia Ortiz de Zárate.
2: Pues gracias a todos, a los tres.
3: Venga, es que ricasco.
2: En verano, en septiembre volvemos. Adiós.
4: Son las 4, las 3 en Canarias.
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4: A esta hora hay una imagen preciosa en Roland Garros y no está solamente en la famosa pista central, la Philippe Chatrier, donde desde hace poco más de una hora Rafa Jodar y Alexander Zverev se juegan los cuartos de final del Abierto de Francia. Está sobre todo fuera, en el palco de Rafa Jodar, porque el palco de un tenista, ya lo sabes porque lo habrás visto muchas veces, suele parecer la cabina de mando de un avión. Allí hay una multitud de gente, ¿eh? Está el entrenador, está el segundo entrenador, está también el preparador físico, el fisio, el médico, el representante, el responsable de comunicación, asesor de la marca, algún familiar, algún amigo, y si queda sitio, pues casi el primo que pasaba por allí. Pero en el box de Rafa Jodar, sin embargo, no hay esa multitud. Hay un asiento ocupado, solamente uno, y es el de su padre, que se llama también Rafael Jodar. Otra generación, pero la misma mirada y el mismo seguimiento. Él y su padre, juntos contra el mundo, y lo que tenga que venir.
7: Será una experiencia muy bonita. Al final, pues son los partidos que cuando eres pequeño, ¿no?, y ves en la tele los Grand Slam, Roland Garros y eso, pues sueñas, ¿no?, con jugar alguna vez. Y nada, pues intentaré pues dar lo mejor de mí y disfrutar el partido, ¿no?, porque no todos los días pues se juega contra un número 3 del mundo en unos cuartos de final de Roland Garros.
4: Esa frase que repite Rafa Jodar, mi equipo somos mi padre y yo, que parece casi una anécdota, cuenta muchísimo, porque Rafa Jodar tiene 19 años y hoy juega los cuartos, se los está jugando, los cuartos de final de Roland Garros contra Alexander Zverev. Es decir, el chico que hace nada estaba entrando en el circuito grande, de pronto se encuentra en una de esas pistas donde el tenis pesa más. Pesa el estadio, pesa el silencio también, cada bote de la pelota, y pesa además la pregunta que todos nos hacemos cuando aparece un joven así: ¿hasta dónde puede llegar? Aunque quizá la pregunta más acertada en este caso es ¿con quién ha llegado hasta aquí? Y ahí vuelve la imagen de ese palco enorme, pensado para 18 personas, pero prácticamente vacío. Un solo asiento ocupado, un padre solo. Y no es una pose, no es una estrategia de marketing ni una de esas historias preparadas para que parezcan sencillas. Es más raro que todo eso y también más humano. Rafa Jodar empezó a jugar al tenis con su padre por algo muy poco épico y muy verdadero, porque podían jugar los dos, porque no hacía falta montar un equipo ni llamar a nadie más. Bastaba una pelota, una raqueta, un ratito libre y ese territorio doméstico donde a veces empiezan las cosas importantes sin que nadie lo sepa. Un garaje en Leganés, en Madrid, donde no había focos, ni cámaras, ni estaba Zverev al otro lado. Había un padre y un hijo pasando el rato juntos. Y fíjate qué curioso, el tenis profesional suele empujar justo en la dirección contraria. Cuanto más subes, más gente aparece alrededor, más consejos, más intereses, más ruido. Y Jodas de momento ha hecho el camino inverso. Ha llegado a París con un equipo mínimo, él en la pista y su padre en la esquina para disfrutar de la experiencia.
7: Cuando acabe el torneo, si he disfrutado en la pista y si he dado mi mejor nivel y yo salgo de la pista, da igual el resultado como haya ido, y yo siento que he dejado todo en la pista y que no he podido hacer nada más, con eso me conformo.
4: Claro, esto del tándem padre-hijo tiene sus riesgos. El padre-entrenador no siempre es una fórmula feliz. En el tenis hay ejemplos buenos, complicados, y ejemplos directamente inflamables, porque una cosa es corregir un revés y otra es corregir a tu hijo. Una cosa es hablar de táctica y otra hacerlo con alguien que también te ha llevado al colegio, te ha visto perder, crecer, enfadarte, dormir, fallar y volver a empezar. Pero en Jodar por ahora esa relación funciona como una cuerda de seguridad. Cuando mira el box, no busca una reunión de gabinete. busca una cara, la de siempre. Y eso en un torneo tan grande tiene algo profundamente moderno, aunque parezca antiguo, porque quizá la gran rareza no sea que Rafa Jódar juegue unos cuartos de Roland Garros con 19 años. La rareza es que en medio de un deporte lleno de estructuras gigantes, conserve todavía una estructura pequeñísima. Un padre, un hijo y una pista de tenis. Así que hoy, gane o pierda, conviene mirar un momento ese palco, porque ahí hay algo más que tenis. Cuando la vida se pone grande, cuando llegan el ruido, la presión, las expectativas, los focos, ¿quién queremos que esté sentado en nuestra esquina? Rafa Jódar, de momento, lo tiene claro. Solo hay un asiento ocupado, y para él es suficiente. Están pasando más cosas. Nuevo presunto caso de violencia machista. Una mujer ha muerto presuntamente asesinada por su pareja en Callosa de Segura, en la provincia de Alicante. De confirmarse, sería la víctima número 23 en toda España en lo que llevamos de año. Juan Francisco Millán.
6: Tenía 48 años, no había antecedentes por violencia en la pareja. Ambos de nacionalidad española. El suceso ha ocurrido este mediodía en Callosa de Segura. Acaba de ser detenido hace unos minutos la pareja sentimental de la víctima, el presunto asesino. La habría estrangulado hasta matarla en el domicilio que ambos compartían en este pequeño municipio alicantino. No tenían hijos en común, ni tampoco menores a su cargo. Es el segundo caso de violencia machista que se registra en la provincia de Alicante en apenas 2 semanas. El último había sido en Dolores, donde un guardia civil mataba a su mujer y a su hijo antes de quitarse la vida de un tiro en la cabeza.
4: Se cumplen 6 meses desde que se detectara el primer caso de peste porcina en jabalíes en Cataluña, medio año en el que esta crisis persiste. Espacios naturales de 19 municipios permanecen cerrados, mientras que más de 300 ejemplares han dado positivo a esta enfermedad. Barcelona, Mar Puerto.
8: El total de positivos desde el inicio del brote asciende hasta los 325 jabalíes. Y lo peor es que la crisis no ha terminado. El conseller de Agricultura, Óscar Bordeig, ha pedido estos días que nadie se relaje y que en los próximos días intentará buscar de qué manera y en qué zonas se podría garantizar la seguridad y permitir un cierto acceso al medio natural. Y es que, pese a estar en plena temporada alta, la situación hoy en los espacios naturales y restaurantes que ofrecen desayunos en Collserola es casi desértica. La caída de la facturación global alcanza hasta el 30% en algunos casos, y cada semana están perdiendo unos 150 desayunos. Xavier Vila, responsable del restaurante Can Coll, contrasta así la situación actual que tiene en el restaurante con la que había antes de la peste porcina.
9: Normalmente la imagen de Can Coll a esta hora era toda la terraza llena y aquí un grupo de gente haciendo cola. Y en lugar de tener 7 u 8 bicicletas, teníamos 60.
8: El sábado 6 de junio se ha organizado una caminata en Cerdañola del Vallès para reclamar la reapertura del parque.
4: Y en menos de media hora arrancan los exámenes de la PAU en Asturias, una de las últimas comunidades en donde comienza la prueba de acceso a la universidad. Lo hará con el examen de lengua y literatura, asignatura a la que ya se han enfrentado esta mañana los alumnos de Galicia. A ellos les ha tocado realizar un comentario de texto de un artículo de periódico sobre la cantante Rosalía.
10: Yo sé muy bien lo que soy.
4: Muchos alumnos de toda España ya han pasado esos primeros nervios. Es el caso de José, estudiante de Lorca, en Murcia.
11: Pues la verdad que es una sensación bastante positiva, porque yo he entrado con unos nervios de morirme, pero al final ha sido bastante más fácil, la verdad. Nos han puesto un tema ahí que se podía hablar bastante bien. Luego en la literatura han puesto la casa de Bernardo Alves, que pues, se agradece bastante. Y encima el fragmento que nos han puesto pues, también era facilico. Y la sintaxis también ha sido fácil. Así que bastante bien. Tampoco es para tanto.
4: Y en los deportes está jugando Rafa Jódar en cuartos de final de Roland Garros. Munilla, buenas tardes.
12: Buenas tardes, Pilar. La nueva ilusión del tenis español, Rafa Jódar, jugando un partido histórico ante Alexander Zverev en la central de París, Ángel García.
13: Y ahora, mientras Zverev y la juez de silla discuten una bola, tenemos que contar que se nos ha escapado un primer set que tenía muy bien Rafa Jódar. 5-2 a su favor. Y al final lo remontó Zverev con 11 puntos seguidos y luego llevándose el tiebreak. Así que 6-7, primer set para el alemán. Empate a 1 y 40-30 también para él. Ahora en el segundo, peleando Rafa Jódar, demostrando que está aquí por méritos propios, pero parece que le llega un poquito pronto estos cuartos de final. Y el gran favorito Zverev enfrente en su segundo gran slam de toda su vida.
12: Hay un comunicado de la Junta Electoral del Real Madrid Madrid reprendiendo al candidato Enrique Riquelme. Le reprochan sus declaraciones, desconfiando del voto por correo y del uso del censo electoral, y le piden respeto. Y en la Liga CB, hoy comienzan los playoffs de cuartos de final al mejor de tres partidos, con el UCAM Murcia Fútbol Club Barcelona, que es a las 7, y luego Real Madrid La Laguna Tenerife a las 9.
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4: A esta hora tenemos 18 grados en San Sebastián, 19 en Bilbao, 17 en Eibar y también en Vitoria, en un martes nuboso con algo de lluvia, sobre todo en la mitad norte. Y a esta hora continúa interrumpida la circulación de trenes de la línea C3 de Renfe de cercanías entre las estaciones de Oyargan y Bidebieta en Basauri debido a un problema de la infraestructura. Según indica Renfe, los viajeros pueden seguir hasta su destino mediante un transporte alternativo por carretera. Precisamente las carreteras. No hay ahora incidencias de relevancia, según confirma la Ertzaintza. Y la delegación vasca de la flotilla Global Sumud ha presentado este martes una querella criminal como acusación popular contra el consejero de seguridad Bínguez Zupiria y los agentes y mandos de la Ertzaintza por su actuación en el aeropuerto de Loiu. 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

0: Ayer empezaron los alumnos de Madrid, los de Cataluña, dentro de unos días, concretamente el 9 de junio, pero vamos, que hoy comienza la selectividad, la conocida como selectividad, la prueba de acceso a la universidad en la mayoría de comunidades autónomas para la mayoría de los casi 300.000 alumnos que se presentan este año a esta prueba que no pone a todos de los nervios. Escuchábamos ahora mismo a un chaval que había hecho ese examen y decía, bueno, pues ni tan mal, es que de verdad, ni tan mal, que sí es verdad que estamos todos muy nerviosos cuando llega la selectividad, pero que es una prueba, son unos exámenes mucho más sencillos de lo que parece, pero sí es verdad que nos jugamos todos mucho. Al menos 13 comunidades autónomas, entre ellas Madrid y la Comunidad Valenciana, se han sumado, por cierto, al uso de esos detectores de frecuencia para evitar los nuevos sistemas para copiar en estos exámenes. Sistemas como, por ejemplo, los nanopinganillos, que son tan pequeños, son tan diminutos, que se necesita un imán para sacarlos del oído. El profesor es que prácticamente ni se entera que los lleva alguno de los alumnos. Son lo último en métodos para copiar. Precisamente un pinganillo, aunque no tan sofisticado, eso sí, es el que usó Pedro en la universidad para copiar en uno de los exámenes, aunque la jugada no le salió bien.
1: Era un examen de recuperación que lo necesitaba para el último año de carrera. Yo no entendía ni una sola palabra de lo que era la asignatura esa y dije, no me queda otra que contratar un pinganillo de esos que había de la época, que eso era un transistor. Empieza el examen y cuando el tío se pone a leer el temario, no habíamos controlado bien el volumen del auricular y se escuchaba como si estuviera escuchando un partido de fútbol.
0: Yo me imagino a Pedro, dice que pues si estuviese, ¿no?, escuchando un partido de fútbol. Está por aquí Paloma Esteban. Paloma, muy buenas tardes.
2: Hola, buenas tardes.
0: Y te estás riendo de dices, ¿cómo puede copiar con ese método?
2: Qué horror, por favor, allí, escuchando todo el mundo lo que...
0: Yo es que me lo imagino como en un partido de fútbol cuando está la gente, ¿no?, y están con el transistor, que la palabra transistor a mí me gusta mucho, en el oído, ¿no?, escuchando pues cómo va la jugada a través de la radio. Pues lo que Pedro tenía en el oído prácticamente también era esto. Me acompaña también esta tarde Lorenzo Silva. Lorenzo, muy buenas tardes.
3: ¿Qué tal? Buenas tardes,
0: Pilar. ¿Qué te parece el transistor de Pedro para copiar?
3: Yo, fíjate, la verdad es que a mí
0: siempre... Un poco burdo el método, ¿no?
3: No, a mí siempre me ha parecido que si todo ese esfuerzo que muchas personas ponen en copiar, buscar artilugios, lo pusieran a estudiar, de verdad creo que es un camino más recto y más fácil, ¿eh?
0: Bueno, las técnicas, es verdad que las técnicas de entonces, esto ocurrió hace unos años. Oye, y Pedro bastante, que ha sido sincero y nos ha contado, ha reconocido que copió y que no salió bien. Y que las técnicas, lógicamente, de entonces no son las de ahora. El pinganillo de Pedro falló y tuvo que salvar la situación como pudo. Al empezar a sospechar la profesora que alguien llevaba un pinganillo que sonaba como si fuese la radio un transistor, pues Pedro tuvo que salir corriendo antes de que le pillaran. Vamos a volver a escucharlo.
1: No tenía más miedo en mi vida. Salí corriendo de allí, fui directo al baño, cogí, arranqué todo el pinganillo, lo metí en el váter y lo tiré. El que me lo alquiló se quedó sin pinganillo.
0: Bueno,
2: qué desastre.
0: El que se lo alquiló se quedó sin pinganillo y él se quedó sin aprobar ese examen, lógicamente. Pedro se la jugó y le salió mal. En la tarde hemos hablado también con David Salmerón, es el jefe de Departamento de Geografía e Historia del Instituto de Educación Secundaria, el IOS de Zaragoza, que este año está vigilando por primera vez en los exámenes de selectividad de la PAU, y nos ha contado cómo se va a controlar el uso de estos dispositivos.
4: Creo que no hay demasiados aparatos,
0: ¿sí?,
4: pero sí que parece ser que habrá algunos que vayan dando vueltas por algún tribunal. Nos han dicho, ¿sí?, que va a ser lo menor invasivo posible, es decir, que no cause revuelo, por así decirlo, un toque de atención para evitar las nuevas formas de copiar, que en realidad perjudican a todos, con móviles, con gafas inteligentes, con relojes inteligentes, pues pueden alterar el proceso.
0: Claro, es que fijaros, estamos hablando que 13 comunidades autónomas, entre ellas Madrid y la Comunidad Valenciana, que son las dos últimas en sumarse, están adoptando desde hoy, en el caso de Madrid desde ayer, que es cuando comenzó la selectividad, esos detectores de frecuencia para evitar que los chavales utilicen estos dispositivos y tecnologías para copiar. Es decir, que al final el profesor acaba haciendo mucho de policía también, de cuidador, ¿no?
2: Y sobre todo porque además es que lo que estamos viendo es que los métodos se han vuelto tan sofisticados, cosas que ni nos podríamos imaginar. ¿Dónde queda la notita de papel totalmente hecha un burruñito en el estuche de los lápices?
0: O sea, eso es totalmente naif.
2: Esto es vintage, eso es una cosa realmente de otra
0: época. Pues es que fíjate, Paloma, los pinganillos que utilizan ahora algunos para copiar son tan pequeños y sofisticados, es que son prácticamente imperceptibles, invisibles, hasta el punto de que ya hay varios otorrinos que han tenido que extraerlos de los oídos de los estudiantes. Urbano Canal, muy buenas tardes.
5: Muy buenas tardes, Pilar.
0: Pero esto puede ser peligroso también.
5: Muy peligroso, la verdad. Mira, es que hablamos... Lo gracioso es que hablamos de un dispositivo que no es más grande que una lenteja. Esto es así. Y pueden causar lesiones en el tímpano y en el conducto auditivo. Normalmente se sacan, como has comentado antes, con un imán. Bueno, pues hay varios doctores, uno de Ceuta y otro de Zamora, que han contado casos de urgencias que les han llegado para extraer estos nanopinganillos. ¿Cuál es el problema? Pues... que los alumnos habían retirado la protección de silicona del auricular para así meterlo más profundamente y que no se vea, entiendo, ¿no? La cuestión es que al usar el imán, este no les ha funcionado y han tenido que ir al hospital a que se lo saquen. Uno de los doctores contó que tuvo dos casos con el mismo aparato y que los alumnos insistían en que se lo devolviera después. ¿Por qué? Porque lo tenía que volver a usar y tenía que dejarlo y compartirlo con otros alumnos. O sea que digamos que no negaban para lo que eran, que era para copiar. Vamos.
0: Bueno, pues estos son los diminutos dispositivos, los nanopinganillos que están utilizando muchos para copiar, y esto ha llevado pues a que se conviertan los profesores, como decimos, en policías, y a que en esta prueba de selectividad 13 comunidades autónomas hayan decidido utilizar estos detectores de frecuencia para impedir que los chavales copien. Y queremos saber cómo funcionan estos detectores. En la Universidad Politécnica de Valencia ya están usando este tipo de dispositivos de detección de radiofrecuencia para evitar el fraude en los exámenes. Lo hacen desde el año pasado y están notando que efectivamente funciona. Héctor Esteban es el director de la Escuela Técnica Superior de Ingeniería de Telecomunicación de la UPV. La Universidad Politécnica de Valencia. Héctor, muy buenas tardes.
6: Buenas tardes.
0: ¿Cómo funcionan estos dispositivos de detección de radiofrecuencia, estos detectores?
6: Pues simplemente escanean el espectro radioeléctrico y si notan la presencia de cualquier radiación electromagnética en cualquier frecuencia, por ejemplo la del wifi, la del bluetooth, la de la telefonía móvil, 5G, 4G, 3G, entonces o pitan o vibran según lo configures.
0: Es decir, si un alumno, lógicamente, cuando entran en un examen tienen que tener todos sus dispositivos apagados, pero si uno se deja el móvil encendido, el aparatito, ese detector, lo va a detectar, valga la redundancia.
6: Sí, nosotros lo que les decimos no es que lo tienen que tener apagado, sino que no lo pueden tener encima. Lo tienen que dejar en la mochila antes de entrar al aula de examen. Uh-huh. Apagado, pero fuera del aula. El mero hecho de tenerlo, aunque esté apagado, es como si hubieras cometido fraude. Y estos dispositivos, te paseas por el aula con ellos, y si tienen, por ejemplo, unos pinganillos, sean del tamaño que sean, o unas gafas inteligentes, estas se comunican con el móvil mediante Bluetooth, y por lo tanto esa radiación, esa comunicación inalámbrica puede ser detectada con estos dispositivos.
0: Lo estáis utilizando desde el año pasado, ¿no, Héctor, en la universidad?
6: Sí, sí, sí.
0: ¿Y cuál es la experiencia que habéis encontrado?
6: Pues es bastante efectivo, es disuasorio. El objetivo es no utilicen estos métodos y no pillar a nadie. El objetivo no es pillar, sino bueno, pues que vean que si lo hacen corren un riesgo que les disuada y que no lo utilicen. Y efectivamente nosotros sabemos el impacto que tiene, pues porque hay estudiantes, buenos estudiantes, que son los que ya nos alertaban de que se estaban recurriendo a estas técnicas de manera bastante generalizada, bueno, no diría generalizada, pero cada vez en aumento, y estos mismos estudiantes pues les preguntas y te confirman que sí, que ya no se utiliza tanto. Es que es muy difícil de detectar vigilando a simple vista, es muy difícil.
0: Héctor, son los mismos detectores que se están utilizando por primera vez en la selectividad, ¿no?
6: Sí, los mismos.
0: Y cuando un alumno entra a clase, ¿qué se va a encontrar? ¿Cómo son esos detectores? ¿Tiene que pasar por un arco de seguridad, no, de un detector de algo o no? No hace falta.
6: No, los arcos de seguridad son detectores de metales. Uh-huh. De lo que estamos hablando, que nosotros también estamos empezando a utilizarlos, además de los detectores de radiofrecuencia, el detector de metales sería pues para asegurarte de que no entran con un móvil, porque aunque el móvil esté apagado, es metálico y lo puedes detectar. Los detectores de radiofrecuencia son pequeñitos, son unos aparatos pequeños, pequeños, pues como un bolígrafo, un poco más corto que un bolígrafo, un poquito más ancho. Lo puedes llevar incluso en un bolsillo, con lo cual puede que el alumno ni vea que lo llevas. Uh-huh. Y si lo llevas en modo vibración, pues solo tú cuando te vibra te
0: dices, aquí hay algo.
6: Sí, aquí hay algo. Y entonces pues ya estás, te sirve para estar más atento y vamos, nos ha servido para detectar casos de estudiantes que tenían el móvil.
0: Sí, sí. Nos decías hace un momento que es una medida sobre todo disuasoria, es decir, los alumnos saben de la existencia de esos detectores de frecuencia. ¿Lo advertís antes del examen?
6: Claro, claro, sí, sí. Nuestro objetivo, ya digo, no es pillarlos. Nuestro objetivo es que se relajen y que piensen que es imposible copiar con estos dispositivos y ya está, y que estudien y que hagan el examen como toca. Y sí, sí que funciona así.
0: Héctor, hablábamos antes de los nanopinganillos. ¿Habéis encontrado algún alumno utilizando este sistema?
6: No. En el acto, no. De todas maneras, ya digo que solo funcionan con un móvil. Entonces, si no pueden entrar con móvil o si le pillas con el móvil, tú no sabes para qué está. Sí que hemos encontrado estudiantes que estaban utilizando el móvil, pero no sabíamos el uso que le estaba dando. A lo mejor se estaba comunicando con unos pinganillos ese móvil. Simplemente al encontrarle con un móvil ya lo suspendes. Sí que nos pasó una vez una anécdota parecida a esta que ha contado un estudiante antes.
0: Pedro,
6: que se llamaba,
0: ¿sí?
6: Pedro, uh-huh. Sí. En este caso era una chica que lo que le pasó es que tenía conectado el móvil vía Bluetooth con sus pinganillos, y lo que pasó es que el Bluetooth se desconectó y entonces el audio que le estaba enviando a los pinganillos, que era la solución del examen, empezó a emitirlo el móvil pues a oídos de todo el mundo. En lugar de enviar el audio a los pinganillos, pues lo reproducía el propio móvil y así se la pilló.
0: Héctor, claro, es que al final todo esto de lo que estamos hablando convierte a los profesores un poco en policías, ¿no? ¿Qué sensación hay ahora mismo cuando se tienen que utilizar detectores de frecuencia o radiofrecuencia, como estamos hablando, pero incluso también detectores de metales?
6: Pues yo, como soy director de la escuela, fui de los primeros en que, claro, los estudiantes que estaban preocupados, honestos, que estaban preocupados por estas prácticas incipientes, venían a hablar conmigo. Yo al principio no se me ocurrió esto de los detectores, pero claro, siendo director de la escuela, pues sentía una responsabilidad cuando un estudiante en privado venía a mi despacho y me preguntaba, es que se llevan las matrículas, es que no estudian, es que no os dais cuenta, es que no hacéis nada. Y claro, yo me vi en la obligación de intentar hacer algo. Entonces encontré estos detectores, empecé a usarlos y ahora he ido un paso más allá y estamos con detectores de metales que vamos a empezar ahora a utilizarlos también. Te sientes mal porque tú no quieres ser un policía, y cuando yo a otros profesores les he tratado de explicar la necesidad de utilizar estos dispositivos, pues me he encontrado mucha resistencia, profesores que te dicen, es que yo no soy policía, esto no,
0: claro,
6: es mi obligación, es que yo no quiero hacer esto. Y yo les dije en alguna reunión, les dije, es que a lo mejor vosotros pensáis que no copian, pero sí que copian. Y entonces un profesor me contó una anécdota bastante ilustrativa y me dijo, pues mira, a mí me pasó que una estudiante levantó la mano como si tuviera una duda, me acerqué y me señaló el examen, el folio, y vi que en el folio me había escrito, por favor, presta atención porque están copiando a saco. Y me dijo, y ni antes ni después fui capaz de enterarme de nada, porque es que ellos necesitan únicamente un segundo, que tú estés despistado. Además se compinchan porque se ponen, los que antes se ponían al lado para pasarse los folios, ahora sí, se ponen uno en cada extremo del aula, y entonces uno levanta la mano, te pregunta una duda, y cuando tú te agachas para escuchar lo que te quiere preguntar o para mirar el enunciado, el otro es el segundo que aprovecha para sacar el móvil que tiene entre las piernas, encima de la silla. Solo necesita un segundo para hacerle una foto, porque tiene el chat GPT abierto, y ChatGPT automáticamente, bueno, ChatGPT o Gemini o la inteligencia artificial que sea, automáticamente interpreta que le estás pidiendo que te lo resuelva y lo bajan enseguida, se lo vuelven a poner en la silla y ya tienen en el móvil la solución del examen. Necesitan un segundo.
0: Un segundo, vamos, lo tienen todo muy, bueno, lógicamente, la picaresca siempre ha existido, antes era, sí, menos sofisticada con el papel, ahora utilizando las tecnologías. Héctor, creo que Lorenzo Silva te quiere hacer una pregunta.
3: Vale. Sí, Héctor, hola, buenas tardes. Mira, la verdad es que con todas las soluciones, trucos, técnicas y demás, hay una pregunta que me hago que va un poco más allá de cada uno de los ardides, ¿no?, que puede utilizar el copista o el tramposo. ¿No deberíamos tal vez rediseñar un poco los modelos de examen de manera que no sea tan fácil, ¿no? Que no sea tan fácil obtener una ayuda externa, porque al final, por mucho que vigilemos, siempre hay alguien que se escurre. Y yo siempre pienso, por ejemplo, los exámenes que yo he vivido como estudiante, yo he tenido profesores que no vigilaban, y no vigilaban porque no necesitaban vigilar, porque diseñaban exámenes en los que la copia era absolutamente inútil, absolutamente estéril. No deberíamos avanzar por esa línea, y además ahora, teniendo en cuenta cuáles son las herramientas tecnológicas que tienen y cuál es el tipo de respuestas o cuál es el tipo de problemas que esas herramientas les pueden ayudar a resolver.
6: Pues muy buena pregunta, y es algo que todos los docentes en este momento pues estamos reflexionando sobre ello. Te diría que el tipo de examen en el que es imposible copiar, hoy en día lo veo muy complicado, porque la inteligencia artificial es muy inteligente. Entonces, intentar hacer exámenes, porque yo conozco casos, porque los profesores estamos explorando, intentando muchas vías, y hay profesores efectivamente que intentan hacer exámenes que una inteligencia artificial no sea capaz de resolver. Pero en mi opinión eso tiene la consecuencia de que el estudiante honesto se encuentra exámenes que son excesivamente complejos, más de lo que sería necesario. Estás perjudicando al estudiante honesto. Yo creo que la única alternativa al examen, porque obviamente los trabajos académicos, eso ya no es viable. O sea, decirles, haz un trabajo en casa y entrégamelo, eso está hecho todo con inteligencia artificial. Eso ya no, esa posibilidad ha desaparecido. Entonces las alternativas de evaluación son o el examen presencial con vigilancia, asegurándote con detectores, que no entren móviles, que no estén radiando, etcétera, etcétera. Esa es una posibilidad. Y la única alternativa que contemplo yo, bueno, hay otra más, que sería decirles, bueno, tú en casa haces un trabajo, lo haces con inteligencia artificial, está bien, yo no voy a pretender que no la uses, porque sé que es imposible, la haces con inteligencia artificial, pero luego ese trabajo que me presentes lo defiendes oralmente. Yo te hago un examen oral y te hago preguntas, pero las primeras experiencias que tenemos en eso, entiendo que esto se puede mejorar, pero al final haces preguntas y han puesto lo que les ha puesto la inteligencia artificial en la mayoría de casos. Y cualquier pregunta que les hagas, sí mismos, ¿no? No se han enterado de nada. Uh-huh. Esto yo creo que es mejorable. Y luego está el examen oral. O sea, la gran alternativa, en mi opinión, en Italia, todas las universidades, antes de que existiera la inteligencia artificial, examinan de forma oral. Yo creo que esa es la alternativa viable.
0: La verdad que ahora mismo es un reto, ¿eh? Tanto enseñar como examinar. En la era de la inteligencia artificial, y lo estamos viendo ahora mismo que ha empezado la selectividad, donde han empezado a funcionar también esos detectores de frecuencia o radiofrecuencia para impedir que los alumnos copien. Héctor Esteban, director de la Escuela de Ingeniería de Telecomunicación de la Universidad Politécnica de Valencia. Héctor, gracias por acompañarnos esta tarde.
6: A vosotros, gracias.
0: Paloma, un último apunte sobre este tema.
2: Bueno, es que...
0: Está sorprendidísima,
2: sí,
0: con todo esto.
2: Sí,
0: pero...
2: tengo que reconocer que sí.
0: Acabaremos con un vigilante jurado, ¿no?
2: Porque copiar,
0: vigilando los exámenes.
2: Siempre se ha copiado, sabemos las chuletas, los métodos de antes, pero claro, ahora estamos describiendo, pues efectivamente, todo lo que conocemos, la inteligencia artificial, la capacidad, pero ya lo de los micropinganillos y tal, me parece que es una cosa... Me queda un poco la duda de si esto lo utiliza mucha gente, o sea, si se copia incluso más ahora que antes, porque es cierto que no sé hasta qué punto todo el mundo tendrá la capacidad, porque son métodos muy sofisticados, Pilar, esto de acceder a un pinganillo, el poder grabarte el audio, no sé, yo es que creo que me resultaba tan estresante copiar, que es verdad que al final, incluso si alguna vez llevabas una chuletilla o algo, yo me ponía a sudar, y al final era incapaz de sacarla. Es verdad que lo que ha dicho de Italia es muy interesante.
0: Lo de los exámenes orales,
2: el año que estuve allí estudiando, y
0: ellos.
2: Es que además creo que es la clave, porque te obliga, incluso aunque recurras a otros mecanismos, la inteligencia artificial, a tú realmente asimilar lo que estás leyendo, lo que estás aprendiendo, y a poder explicarlo. Y es la manera, exámenes orales.
0: Que era algo que también nos ponía a todos muy nerviosos, pero se está recurriendo a esa fórmula para evitar que los chavales copien y para evitar todo esto que rodea ahora mismo, ¿no?, a los exámenes, que
2: brutal.
0: Dices, es que estoy entrando casi en una cámara de seguridad. Bueno, vamos a ver cómo termina la selectividad que hoy ha empezado en la mayor parte de nuestro país. Está por aquí Rosa Rosado, porque hoy también estamos hablando de la visita del Papa a León XIV, que queda ya cada vez menos. El sábado aterriza en Madrid y ya tenemos, Rosa, todo tipo de merchandising.
7: Pues sí, tenemos camisetas, tazas, gorras, llaveros, polos, rosarios, pulseras, bolsas de tela, de todo. Y es que a todos nos gusta, ya sea un evento, un concierto, un viaje, volver con algún recuerdo o souvenir. Bueno, pues cuidado con los souvenirs caribeños.
8: Buenas tardes a la gente. Pues yo, un viaje que hice a Riviera Maya, me hizo gracia de souvenir, me traje un pollo de goma con una cara loco que echaba para atrás. Pero lo gracioso es que le apretabas a la barriga y pegaba un berrido increíble. Pues nada, me lo traje a casa y todo el mundo con el pollo, tocándolo, y al final me hartó. ¿Y dónde está? Pues en el trastero.
7: Bueno, ¿qué necesidad tenemos de cruzar el Océano Atlántico para comprar el dichoso pollo? Pues lo hacemos, ¿eh? Y nos traemos
0: el pollo.
7: De recuerdo, aunque acabe en el trastero. Y fijaos qué fantasía de patrimonio nacional tiene en casa Margarita.
9: Buenas tardes. Yo tengo lo que llamo el Museo de los Horrores, que tiene cosas pequeñitas que he comprado, pues una Torre Eiffel, un Coliseo Romano, un autobús colombiano, todo muy así, como muy típico, ¿no? Todo empezó con un águila americana que tenía mi marido, que le girabas y tocaba el himno americano, que era un espanto. Pero bueno, con eso empezó, nos hizo gracia y ahí empezamos a poner cosas de distintos sitios. Un abrazo.
7: ¿Qué os parece Margarita y su águila patriótica?
0: Y su Museo de los Horrores, que yo creo que lo tenemos todos en casa. Yo ya, cada vez que viajo, ya no me traigo nada, porque efectivamente es que acabas trayendo cosas que...
7: Hay que ser prácticos.
0: Que dices, es que no me gusta.
7: Yo no puedo resistir al imán todavía de nevera.
0: Yo los he quitado todos y está mucho más bonita. La nevera sin imanes también.
7: Es verdad, pero dices, venga, algo, ¿no? Pues un imán, que es lo más sencillito, ¿no? Pero es verdad que tenemos unas manías con los souvenirs y los recuerdos de los viajes, que estamos hablando de eso. ¿Cuál es el souvenir, recuerdo o artículo incluso de merchandising raro, curioso o incluso friki, ¿no?, que has comprado en tu vida? Nos lo cuentas en el 607-150602.
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2: La moción de censura instrumental que propone el líder de la oposición, Alberto Núñez Feijóo, para forzar un adelanto electoral, plantea una gran duda. 24 horas después de formularla, la pregunta es si tiene visos de prosperar o si estamos ante una serpiente de verano. La partida podemos decir que ha empezado ya y este martes nos trae alguna novedad. Feijóo se ha ido esta mañana a hablarles a los empresarios catalanes en el Círculo de Economía de Barcelona. Ha repetido su tesis. Si una mayoría de diputados quiere elecciones generales ya, hay que moverse para pasar de las palabras a los hechos.
3: Hay un total de 184 diputados que han exigido en los últimos días unas elecciones inmediatas a Cortes Generales. Efectivamente, este colapso solo se sale devolviendo la voz a la gente. Es el único final digno para una legislatura exhausta. Lo que ocurre es que la teoría hay que llevarla a la práctica. Lo que se dice no tiene ningún valor si no se acompaña de hechos coherentes con las palabras.
2: La cuestión aquí es quién dispara primero. Junts le ha dicho hoy a Feijóo que están dispuestos a escuchar, pero que la reunión con Alberto Núñez Feijóo tiene que celebrarse en Waterloo, el lugar donde te recuerdo que vive el prófugo Puigdemont.
4: El senyor Feijóo, si té una proposta seriosa d'una moció de censura instrumental i té una oferta a Junts, aquesta reunió s'ha de fer a Waterloo.
2: Pues Feijóo se compromete a convocar elecciones en cuanto salga elegido presidente del gobierno, pero para que eso se produzca necesita los votos de los 33 diputados que tiene Vox en el Congreso. Su portavoz, Pepa Millán, advierte lo siguiente.
5: Ya veremos en qué condiciones se presentan. Desde luego yo creo que para el conjunto de los españoles es rechazable y cuanto menos condenable que el Partido Popular se siente con un partido separatista fuera de España, con un partido que ha dado un golpe de Estado.
2: Pues seguimos en la tarde de COPE, hoy con Paloma Esteban y con Lorenzo Silva. Lorenzo, ¿qué te parece este movimiento que ha iniciado Feijóo? ¿Es un error o un acierto?
6: Pues la verdad es que cuesta pronosticar que va a salir bien, ¿no? Cuesta pronosticar que va a salir bien ya desde la primera respuesta. En teoría, bueno, digamos que en una situación más normal tendría una lógica, ¿no? Que si existen pues varias fuerzas políticas que sumen una mayoría parlamentaria con sensibilidades distintas y que desde esas sensibilidades distintas están dispuestas solo a ponerse de acuerdo para una finalidad común, pues bueno, debería poder salir adelante, ¿no? Pero claro, es que luego tenemos que entrar en quién está ahí, ¿no? Para tener ese consenso, pues tienen que dar el paso de secundar esa moción y además investir nada menos que a Feijóo o a alguien que esté elegido bajo la dirección del Partido Popular, un partido como el PNV que creo que no tiene ese interés estratégico, con lo que todo lo que se converse al respecto parece que va a ser difícil que acabe teniendo su aprobación, y luego un partido como Junts, que bueno, ya lo ha dejado bastante claro, ¿no? Es que Junts no está por el bien común de los españoles, Junts está por su agenda independentista respecto de Cataluña. Es muy difícil pactar algo en torno al bien común de una comunidad política con quien se siente fuera de esa comunidad política y con quien tiene a gala, además, exhibir una y otra vez que el bien común de esa comunidad política le es absolutamente indiferente.
7: O sea, yo hay una cosa que veo bien y es la que el PP esté abanderando, digamos, una presión que yo también creo que va a surtir poco efecto, porque hasta ahora lo que vemos es que los socios parlamentarios han tragado con todo lo que ha hecho falta esta legislatura, pero es cierto que yo creo que hay un papel que tiene ahí el primer partido de la oposición que retratarlos, ¿no? O sea, lo que tampoco puede ser es que el PNV lleve dos semanas diciendo que esta legislatura esté agotada, que tiene que haber convocatoria electoral y que la cosa no pase de un mitin. Es decir, pienso que ahí el error que puede cometer el PP es caer en este enredo. Es decir, yo creo que estaba bastante claro, ¿no?, que Junts iba a responder de esta manera, porque es lo que hemos ido escuchando todo el tiempo. Pero si para investir a Pedro Sánchez tuvo que haber un peregrinaje absoluto a Waterloo. O sea, el mantra de esto hay que verlo con Puigdemont y efectivamente es un prófugo fugado de la justicia y está en Waterloo, ya lo conocemos. ¿Eso de alguna manera interpela al PP? Yo pienso que no. Yo creo que está bastante claro que Feijóo no va a ir a Waterloo, que nadie del PP va a ir a Waterloo para buscar el apoyo de una moción de censura. pero creo que la decisión de insistir en, oye, las elecciones o las convoca el presidente o hay una moción de censura, con independencia de si se presente o no, pero seguir remarcando que habría una posibilidad de convocar elecciones a través de una moción de censura, o sea, yo creo que ha llegado el momento en el que las caretas fuera, que cada uno asuma sus propias acciones, y si los socios deciden seguir sosteniendo al gobierno, pues quizá paguen las consecuencias en las municipales del año que viene.
2: Bueno, pues es el movimiento que ha iniciado Alberto Núñez Feijóo, que ha propuesto liderar esa moción de censura, no con el objetivo de que gobierne el Partido Popular, eso lo ha dejado claro desde el minuto uno, sino con el objetivo de convocar elecciones, y espera la respuesta de Junts, que ya le ha dicho que si quiere negociar o si quiere que se sienten a hablar, tiene que ir a hacerlo a Waterloo, y con el objetivo de que se mueva también el PNV. Quiero hablar también con vosotros de la huelga indefinida, que desde el 11 de mayo mantienen los profesores de la Comunidad Valenciana y que sigue creciendo en tensión cada día que pasa. Después de que la policía abriera un expediente a la gente que empujó a una profesora este domingo pasado en Valencia, los profesores iniciaron anoche una acampada también indefinida, muy cerca del Palau de la Generalitat Valenciana. A modo de las acampadas del 15M, quieren quedarse todo el tiempo, dicen que sea necesario, hasta conseguir sus reivindicaciones.
1: Buen día, vos parle desde la acampada educativa per contar-vos que d'entre totes les comissions hem creat també una per a gestionar la caixa de resistència.
2: Redacción en la Comunidad Valenciana, Pascual Claramonte. Pascu, ¿cómo estás? Muy buenas tardes.
8: ¿Qué tal, Pilar? Buenas tardes.
2: Pascu, es una protesta que no ha sido comunicada. Es ilegal, por tanto, ¿no? ¿A quién? ¿Cómo se está produciendo en primer lugar?
8: Pues si preguntas al ayuntamiento, ya ha puesto evidentemente sobre la mesa la opción del desalojo, y la respuesta la tienen muy clara. Hemos escuchado a la alcaldesa María José Catalá apuntando directamente a la delegación del gobierno, o lo que es lo mismo, al Cuerpo Nacional de Policía, que es el que habitualmente da cobertura en este tipo de escenarios.
9: Esto no es una acampada de turistas, es una acampada que tiene un fin reivindicativo. En tanto en cuanto tiene un fin reivindicativo, es una prolongación, evidentemente es una concentración, una manifestación estática, y por tanto el Cuerpo Nacional de Policía es el competente para trabajar de la mano de los convocantes, con el fin de que evidentemente en un espacio público que tiene unos usos los próximos días, pues evidentemente se pueda compatibilizar absolutamente todo, ¿no?
8: Y por el momento allí están, lo escuchábamos, incluso pidiendo dinero para tener fondos y prolongarlo lo más posible, esta protesta. ¿Qué dicen desde la delegación del gobierno? Que deben tener en cuenta la autorización del ayuntamiento, que evidentemente nos había dado, y con ese argumento es como intentan trasladar la pelota al tejado del consistorio. A tener en cuenta, Pilar, quién gobierna en la ciudad de Valencia, el PP, a la ecuación añade que la delegada del gobierno, Pilar Bernabé, es la futura candidata socialista al ayuntamiento. Y en su discurso ya lleva meses enfrentándose a Catalá.
2: Además, la acampada, creo, Pascu, está en un lugar problemático, ¿no? ¿Por qué?
8: Plaza de la Virgen, tú lo comentabas bien, a escasos metros del Palau de la Generalitat, sede del gobierno valenciano, donde ya han protestado esta mañana. Y allí, además, el fin de semana tenemos los principales actos de la festividad del Corpus. Sábado, por ejemplo, 11 de la noche, un concierto de la Banda Sinfónica Municipal, en esa misma plaza, justo al lado, el arzobispo don Enrique Benavén preside el domingo una misa en la catedral, y antes, ya este miércoles, mañana, se empieza a montar en la misma plaza un tapiz con más de 100 kilos de flores que se sitúa en la Basílica de la Virgen. De la acampada vamos sabiendo detalles, por ejemplo, lo hemos leído en Las Provincias y lo hemos podido comprobar también en COPE, una de las que ejerce de portavoz es una exconcejal de Podemos, de Catarrocha, se llama Dachu Peris y fue condenada por el Supremo 7.000 euros después de llamar asesino al torero segoviano Víctor Barrio, fallecido tras recibir una cornada en Teruel. Sonido COPE, que he podido recuperar hace unos minutos.

0: a la enseñanza, porque estamos en la recta final del curso, en los exámenes finales, y estamos con la prueba de selectividad que hoy comienza allí, en la Comunidad Valenciana.
1: Pues sí, y nos hemos pasado por uno de los campus que más alumnos va a recibir, que es el de la Politécnica Normalidad, que era el deseo de muchos, de las familias, también de los profes, y se agradece porque el contexto de la huelga arrojaba mucha incertidumbre y hoy las conversaciones han sido pues más normales.
2: Nada, a ver, han sido 2 años de preparación, estamos totalmente preparados y dispuestos para hacer este examen y creo que nos va a salir perfecto, no tenemos nada de nervios.
3: La tranquilidad es lo más importante.
4: Aquí estamos, sí, en las últimas, haciendo lo que se puede.
2: Lo aprendido.
3: El pejado está vendido.
1: ¿Se nota la huelga en la selectividad? Pues en el color verde sí. Globos en los pasillos me he podido encontrar esta mañana, docentes con esas camisetas verdes y sus lemas, que son las que están portando durante la huelga. Afortunadamente, y desde el pasado viernes, sabes, Pilar, que habían renunciado hasta 250 profesores que iban a ser encargados de corregir. Pues bueno, los tribunales se pudieron constituir sin ningún problema, había suplentes, y en eso también ganamos, sobre todo los alumnos, en tranquilidad, que el viernes 12 sabrán las notas.
0: Y esperemos que les vaya bien. Además, Pascual Claramonte, Copa Valencia. Gracias, Pascual.
1: Os escucho, un abrazo.
0: Gracias. Paloma, 4 días de protestas y esto va más. No se soluciona, la tensión sigue creciendo día tras día.
5: Yo creo que esa es la clave, ¿no? Que a la huelga y a los paros efectivamente estamos viendo ya escenas de tensión. Creo que todos tenemos en la retina la que sucede hace unos días con ese empujón que le propina un agente antidisturbios a una manifestante. Es verdad que las imágenes, bueno, pues cuesta ver porque efectivamente la podría haber retirado el golpe y ella cae de bruces. Además es una mujer como con complexión pequeña. Es decir, creo que es un poco la imagen de la situación que se vive. Y sí creo que es un asunto importante que atañe tanto al gobierno central como a las comunidades autónomas. Especialmente lo digo porque la Comunidad Valenciana, como sabes, hay un presidente que lleva solo unos meses en el cargo, que es Juanfran Pérez Llorca, que sustituyó a Carlos Mazón después de una crisis intensa y que yo creo que quizá es la crisis, la única crisis que le va a tocar gestionar. Bueno, está por ver lo que pasa en el futuro, pero desde luego los meses que lleva, la que le ha tocado gestionar, en mayo hay elecciones y yo creo que también los liderazgos se miden en la respuesta. ¿Qué me preocupa? Que yo veo la situación muy enconada. El bloque sindical parece estar dividido, realmente las conversaciones están muy paralizadas y lo que creo que preocupa, y tal y como contaba el compañero desde Valencia y lo que vamos leyendo, es que la tensión va a más y se está generando ya unos momentos de incertidumbre que no dan a pensar que se vaya a terminar. Al contrario, ¿no? Parece que la acampada y la huelga de momento se va a mantener.
0: Una huelga además de profesores en la Comunidad Valenciana que parece el inicio de un movimiento más grande, porque el CESIF ya ha anunciado hoy una huelga de educación para el próximo mes de septiembre. Veremos. 4:48 de la tarde, nos vamos a ir hasta París a esta hora porque Rafa Jódar está disputando uno de los partidos más importantes de su carrera. El madrileño, 19 añitos, se mide a Alexander Zverev en los cuartos de final de Roland Garros. Jódar llega además a esta ronda después de firmar una de las grandes sorpresas del torneo. Ahora tiene delante a Zverev, número 2 del mundo y uno de los grandes favoritos al título en París, y que por el momento creo que va ganando el partido con bastante ventaja. Nos lo cuenta Ángel García Muñiz. Hermanito, ¿cómo estás? Muy buenas tardes.
6: Hola, hermanita, las ganas que tenía yo de hablar contigo, aunque sea para contarte una derrota inminente.
0: Ese tono tristón, no me digas eso, ¿cómo va el partido?
6: Sí, a ver, es normal, Alexander Zverev es el gran favorito, número 3 del mundo y gran favorito a ganar aquí, una vez que no están aquí ni Carlos ni Giannis sobre todo, pero tampoco Novak Djokovic, y la verdad es que el primer set era de Jódar, ganaba 5-2, y ahí han llegado, primero 11 puntos seguidos de Zverev y luego 11 juegos en los 13 siguientes disputados, y evidentemente se ha disparado en el marcador. Gana 7-6, 6-1 y 2-1 Alexander Zverev, con break arriba también en el tercero, o sea que nada, que nos queda este set, yo creo, y terminará la experiencia de Rafa Jódar. Pero que decías tú, sorprendente, y te lo voy a poner en datos para que tus propios oyentes decidan si es sorprendente o no. Este es el segundo Grand Slam de Rafa Jódar, solo jugó Australia y este, porque se hizo profesional hace 5 meses. En solo 5 meses se ha metido
0: es que
6: entre
0: broma,
6: los 25. No, se ha metido entre los 25 mejores tenistas del mundo, entre los 10 mejores del año. Bueno, pues en su segundo Grand Slam, Roger Federer, por ponerte un ejemplo, no había ganado ningún partido, no había pasado de primera ronda en los dos primeros. Djokovic y Sinner ganaron uno, llegaron a una segunda ronda. Nadal y Alcaraz ganaron dos, llegaron a una tercera ronda. Pero es que Rafa Jódar ha llegado a cuartos de final. Es decir, ha ganado cuatro partidos más este que está

0: Está jugando el quinto. Entonces, bueno, simplemente te lo pongo un poco en perspectiva, que evidentemente luego veremos hasta dónde llega la carrera de Rafa Jodar, para que veas que está siendo aún más precoz que los mejores tenistas de la historia y los mejores tenistas del momento, como son Alcaraz y Sinner.
1: Oye, Angelito, hay una imagen bastante llamativa en el palco de Rafa Jodar. En ese palco solamente hay una persona, y esa persona es su padre, que se llama también Rafael Jodar. En un tenis cada vez más profesionalizado, con equipos enormes alrededor de los jugadores, está el entrenador, el segundo entrenador, el preparador físico, el fisio, el nutricionista, los amigos, la familia. ¿Qué importancia tiene esa figura para él, que solamente en el palco esté situado su padre?
0: Bueno, al final estamos hablando de una relación evidentemente muy cercana. Vaya ovación ahora con una gran derecha de Rafa Jodar. Evidentemente hablamos de una relación muy cercana. Su padre fue profesor de educación física y preparador físico de un equipo profesional de baloncesto, del Rivas Ecópolis de Madrid, precisamente, que llegó a la final de la Euroliga, es decir, era un equipo de altísimo nivel durante 10 años. Y a partir de ahí, pues sin haber tenido nunca contacto con el tenis, le sale un hijo que se le da muy bien esto del tenis. Y empiezan a crear esa relación casi simbiótica de que se necesitan el uno al otro y solo quieren verse el uno al otro. Dicho eso, yo creo que Jodar ha llegado ya a un nivel donde es difícil, primero, imposible que su padre solo pueda llevarle adelante. Habló en el sentido de aquí Jodar tiene que usar los fisios del torneo, que han tratado a otras 25 personas antes, tiene que hacer cola. No, Rafa Jodar necesita un fisio que conozca solo su cuerpo, que trate solo su cuerpo, que prevenga sus lesiones y que le cuide al detalle y al mimo como tiene que ser el cuerpo de un deportista súper profesional. Preparador físico, lo mismo. Entrenador, yo creo que el padre no ha tenido ninguna relación con el tenis nunca, entonces yo creo que sería importante alguien que pudiese ayudarles. Entonces, bueno, de momento se lo quieren tomar con calma porque les ha atropellado un camión. O sea, insisto, en 5 meses han hecho lo que no había hecho nadie.
1: Es un tsunami lo que les ha venido encima.
0: Es un tsunami. Claro, tú imagínate, es que hace 5 meses no había cogido una raqueta, hermanita. No había, la había cogido evidentemente, pero no a nivel profesional. No había jugado ni un solo raquetazo profesional. Y en 5 meses te conviertes en uno de los 10 mejores tenistas del año. En uno de los 25
1: Oye,
0: mejores tenistas
1: del mundo. Oye, y asimilar esto, gestionar esto a nivel emocional también es importante.
0: Pues mira,
1: digerir
0: yo creo que el resultado
1: esto cuesta.
0: De hoy, claro, yo creo que el resultado de hoy, entre otras cosas, Pilar, tiene que ver con eso, con que llega ya este final de gira de tierra, donde mínimo ha hecho cuartos de final en todos los torneos, donde jugó de maravilla, ganó Marrakech, jugó de maravilla en Barcelona, de maravilla en Madrid, un poquito peor en Roma, pero bueno, y ahora está aquí en Roland Garros. No solo es a nivel físico, que está cansado, que ha jugado muchos quintos sets y está cansado, sino a nivel mental. Este chaval está completamente sobrepasado diciendo, me ha cambiado, no es que me haya cambiado la vida en 5 meses, es que en 5 meses me han cambiado 3 vidas. Tres, o sea, la de ser tenista profesional, la de meterme un poco ahí la cabecita y la de ser uno de los mejores del mundo.
1: Totalmente.
0: Se han cambiado 3 vidas.
1: Y la presión multiplicada a la enésima potencia.
0: Por supuesto, por supuesto. Entonces, bueno, poco a poco, paso a paso, él tiene una frase muy buena, que yo creo que además se la cree, de que este año es de aprendizaje, de conocer mundos que no ha conocido, y por mundos te habla cada torneo. Él no ha pisado ninguno de los torneos. Entonces, el año que viene, cuando vuelva a Roland Garros, pues esto ya lo conozco, pues aquí ya sé cómo entrenar, ya sé cómo prepararme entre partido y partido, porque el año pasado me falló no sé qué, o ya sé qué sentir en este momento cuando me aprieta el rival, ya sé que se siente en la Félix Attrier, que está pisándola por primera vez, y que evidentemente es una pista mítica, absolutamente mítica para el tenis español, y que al chaval también le puede estar pesando. Entonces, bueno, creo que es un año de aprendizaje, un año en el que creo que tienen que tomar también decisiones a nivel de esto, de rodearse bien, de rodearse como debe rodearse un supertenista profesional y un superdeportista profesional. Y a partir de ahí, tiempo al tiempo. O sea,
1: bueno, experiencia.
0: Talentazo es un talentazo brutal.
1: Efectivamente, experiencia es lo que le falta, es lo que tiene que ir adquiriendo, porque el talento estamos viendo que lo tiene, y le falta eso, profesionalizar un poco más su tenis, ¿no? Rodearse del equipo, más allá de su padre, que su padre puede saber mucho y puede tener las mejores intenciones, pero lógicamente los grandes se rodean de grandes equipos. Y si no quiere un fisio para él solo, que me lo pase a mí, que tengo la espalda hecha polvo.
0: No está mal, no está mal. Le voy a decir yo, conozco un par de ellos buenos, te los voy a mandar yo. No, pero al final no tiene que ver ni siquiera con ego, ¿eh? Yo conozco al padre Rafa Jodar desde antes de que Rafa Jodar explotase de verdad. Y a mí me parece un señor, es más, figúrate, es tan humilde que no quiere aparecer en ningún momento.
1: Sí.
0: Salió corriendo cuando le quise poner el micro en la boca un día en directo en el partidazo, cuando nos fuimos a su casa a entrevistar a Rafa cuando estaba jugando Madrid. Entonces, no es una cuestión de ego, es una cuestión de que les ha funcionado bien hasta aquí. Entonces, claro, ahora la mentalidad suya es, si hemos llegado hasta aquí así, mientras que la mía sería... Si habéis llegado hasta aquí así, madre mía lo que podéis hacer a partir de ahora si completáis el equipo y si le dais muchas más armas a Rafa.
1: Pues en Rafa Jodar, 19 años, se estrena en Roland Garros y seguro que no en esta ocasión, pero en otras muchas nos va a dar grandes alegrías. Hermanito Ángel García Muñiz, gracias como siempre.
0: Genial, un abrazo enorme, hermanita. Otro para ti.
1: Bueno, pues en Rosa, que aparece por aquí, Rosa Rosado, y hablando del merchandising, Rafa Jodar seguro que tendrá en su momento también camisetas y demás.
2: Y bueno, y todos. Además es que los recuerdos de viaje dicen mucho de cómo somos y hay que reconocer que somos un poquito amigos de lo ajeno, fijaos.
3: Hola, gente, ¿qué tal? Yo tengo en casa un adoquín de la Vía Apia de Roma. Estuvimos de viaje en Roma con mis padres, tenía 16 años, y volviendo un día al hotel, pisé un adoquín que estaba suelto y cogió a mi padre y dice, esto para casa. Lo montamos en la maleta y en casa está el adoquín de Roma.
2: Agarra el pedrusco y va a España.
1: Pues cuidado que en algunos sitios coger un pedrusco está penado.
2: Delito histórico.
1: Está penado, te quedas en el país.
2: ¿Cómo somos? Bueno, hablamos de esto en el 607-15-0602.
1: Lorenzo Silva, Paloma Esteban, gracias a los dos.
2: Gracias, buenas tardes.
0: A ti, Pilar, hasta luego, buenas tardes.
1: Seguimos en la tarde.
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0: Son las 5 o las 4 en Canarias.
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0: Todas las asociaciones de jueces y fiscales, menos las dos progresistas, denuncian una campaña de deslegitimación contra los magistrados que investigan al PSOE y las causas judiciales más cercanas al presidente del gobierno. El comunicado llega horas después de conocer también el malestar del Consejo General del Poder Judicial por la estrategia del Ejecutivo, Patricia Rossetti.
3: APM, Francisco de Vitoria, Foro Judicial, Asociación de Fiscales y APIF expresan su desazón ante la falta de contundencia del Consejo por el comunicado de esta mañana y por el silencio ante las informaciones de ataques a los jueces en las últimas fechas. En un comunicado señalan que lo publicado en los últimos días va mucho más allá de los frecuentes ataques desde la política. Apuntaría, dicen, a una estrategia para atentar contra la independencia judicial y en ese sentido les resulta insuficiente la declaración de hoy del Consejo. Estas cinco asociaciones de jueces y fiscales lamentan además la falta de reacción de la Fiscalía General del Estado, que ignora su deber legal de defender la independencia judicial. Estarán expectantes a los acontecimientos y adoptarán las medidas oportunas en el ámbito estatal y europeo en interés de todos los miembros de la carrera judicial. Su tranquilidad en el desarrollo de su trabajo no debe verse perturbada y debe preservarse como postulado básico de su independencia.
0: Y fracasa la moción de censura contra la alcaldesa de Cartagena, la popular Noelia Arroyo, después de que los dos concejales de Vox, que se unieron al PSOE para precipitar la salida de la edil, hayan decidido renunciar antes de que comenzara el pleno. Ha sido este motivo el que ha dado lugar a un debate muy bronco por el que la mesa ha estado más de una hora decidiendo sobre la legalidad o no de celebrarlo. Vamos hasta Cartagena, Santiago Velasco.
4: La popular Noelia Arroyo va a seguir ocupando la alcaldía de Cartagena después de que el Pleno haya tumbado la propuesta de moción de censura con 13 votos en contra del Partido Popular, Vox y una concejala no adscrita y 12 a favor. La votación ha puesto fin a una jornada de alta tensión que se ha prolongado durante más de dos horas después de que la mesa de edad y la secretaria del Pleno hayan mostrado discrepancias sobre la celebración de la sesión. Noelia Arroyo, alcaldesa de Cartagena.
5: Perdón por este lamentable bochorno. Perdón por este ridículo, perdón por esta sinvergonzonería que estamos viviendo hoy en el Pleno del Ayuntamiento de Cartagena.
4: La moción de censura estaba impulsada por concejales del Partido Socialista, Movimiento Ciudadano y Sí Cartagena.
0: Israel y el Líbano han reanudado las conversaciones en Washington después de que los ataques israelíes en Beirut aceleraran las llamadas entre Donald Trump y Netanyahu para que el primer ministro israelí detuviera los bombardeos. Israel Katz, el ministro de Defensa israelí, acaba de asegurar que continuarán atacando Beirut si siguen los ataques desde el Líbano.
6: El objetivo estratégico a largo plazo es el desarme de Hezbollah. Y el objetivo inmediato relacionado con la finalidad de la operación es el Líbano. Es la desmilitarización de toda la zona Litani.
0: Y en los deportes sigue jugando Rafa Jódar en Roland Garros. Luis Munilla.
7: Partido de cuartos de final ante el alemán Alexander Zverev, pero ya muy cuesta arriba para Rafa Jódar. París, Ángel García.
8: Sí, Zverev demostrando por qué es el gran favorito para ganar este Roland Garros, el número 3 del mundo, que en un primer set que empezó mandando Rafa Jódar 5-2, se lo acabó llevando 6-7 Zverev en el tiebreak y a partir de ahí muy superior, 6-1 y 4-2 para Alexander Zverev. Intenta pelear como puede este tercer set Rafa Jódar, que seguramente se quede en estos cuartos de final, algo que no había hecho ninguno de los mejores tenistas de la historia, meterse en cuartos de final en su segundo Grand Slam de toda su carrera. 5 meses como profesional, se ha metido ya top 25 del mundo, sin duda tiene todo el futuro por delante, pero su historia en Roland Garros está a punto de terminar.
7: El candidato a la presidencia del Real Madrid, Enrique Riquelme, insiste en avisar al socio del cambio societario que pretende Florentino Pérez para el club. Esto ha sido hoy en Barcelona.
9: El club está en venta y nosotros, nuestra candidatura, no lo vamos a permitir. Necesito, por favor, que los socios den su palabra y el próximo domingo vayan a votar, lo que quieran votar, pero que voten, por favor. Son las últimas elecciones del Real Madrid.
7: Por cierto, que la Junta Electoral del club ha llamado la atención a Riquelme por sus dudas en torno al censo electoral y al voto por correo. Y el Ayuntamiento de La Línea ha suspendido oficialmente hace unos minutos el amistoso Chile-Congo del 9 de junio por el riesgo sanitario ante el brote de ébola en el Congo.
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10: Martes nuboso con temperaturas que no alcanzan los 20 grados en muchos municipios y por la tarde tienes que saber que cesa la lluvia salvo en puntos del litoral. El Ayuntamiento de Arrigorriaga ha expresado hoy su condena rotunda a la agresión transfóbica sufrida el sábado por un concejal del municipio que fue objeto de insultos en la localidad. En una nota, el Ayuntamiento ha hecho llegar todo su apoyo y solidaridad a la víctima y ha agradecido la labor de las personas que en el momento del suceso intervinieron en Arrigorriaga para proteger a la víctima. Tras destacar que este tipo de actitudes transfóbicas no tiene cabida en el municipio, el Ayuntamiento reafirma su compromiso para garantizar la diversidad y hacer frente a la discriminación. 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

0: Desde esta semana el IVA de la luz y del gas pasa del 10 al 21%. Al dejar de estar en vigor la rebaja del IVA que impulsó el gobierno para paliar el encarecimiento de la energía por la guerra en Oriente Medio, pues volvemos a ese IVA habitual del 21%. Y claro, esto va a hacer que paguemos más, que paguemos un 15% más de media en la factura de la luz, que esto se puede traducir en unos 10 o 20 euros más en una familia tipo más o menos. Y puede ser todavía mucho más si abusamos del aire acondicionado, pero dime tú, con estas temperaturas que ya estamos teniendo y todavía no estamos en verano, ¿cómo no vamos a poner el aire acondicionado? Pues para aprender a usar nuestros electrodomésticos de una forma racional, eficiente y evitar además que la factura se nos dispare, nos acompaña esta tarde Jorge Morales de Labra, que es ingeniero experto en energía y director de Próxima Energía. Jorge, ¿cómo estás? Muy buenas tardes.
1: Buenas tardes, Pilar, ¿cómo estás?
0: Jorge, ¿cómo vamos a notar esa subida del IVA en la factura de la luz y del gas?
1: Bueno, pues en el gas vamos a tardar un poquito más, porque ya sabemos que en el gas principalmente lo utilizamos en Europa para calentar la casa en invierno, pero en la luz va a ser inmediato, porque fíjate que no es solamente la parte del IVA que ha pasado del 10 al 21, es que además el impuesto especial para electricidad ha subido del 0,5 al 5% desde ayer. Ojo, a todas las facturas emitidas desde ayer, ¿no? Con lo cual, sumados a tantos impuestos, es directamente más de un 15%, ¿no? A esto se añade que el precio del mercado mayorista de electricidad pues sube ahora, cuando suben las temperaturas, porque hacemos más uso de aire acondicionado. Digamos que durante la primavera hemos tenido precios, a pesar de la guerra de Irán, bastante moderados, gracias a la enorme aportación de energías renovables, pero ahora las energías renovables ya no son suficientes para cubrir la demanda, porque empezamos precisamente a consumir mucha electricidad debido a la climatización, ¿no? Así que digamos que se ha montado la tormenta perfecta para que tengamos importantes subidas en el recibo a partir de este mismo mes.
0: Bueno, y además la Organización Meteorológica Mundial ha avisado que llega el Niño y que vamos a tener más calor en las próximas semanas y vamos a tener un verano especialmente caluroso. Eso quiere decir, Jorge, que vamos a tirar más de aire acondicionado. ¿Ahora mismo en verano es el gasto más elevado, más alto que vamos a tener?
1: Sí, el gasto en climatización dentro de lo que es la electricidad es sin duda el más alto del verano, el que más tenemos que tener en cuenta.
0: ¿Cuánto gasta más, por ejemplo, un aparato de aire acondicionado que un ventilador?
1: Bueno, nada que ver. Lo que ocurre es que dentro del mundo de la ingeniería, un ventilador, perdona que te matice esto, Pilar, no es un aparato de refrigeración, ¿vale?
0: Totalmente, pero bueno, eso, alivia algo, Jorge.
1: Eso sí, ¿sabes lo que hace?
0: Mover el aire, simplemente, ¿no?
1: Exacto, reduce la sensación térmica, ¿vale? ¿Esto qué significa? Significa, de hecho, calienta la habitación, ¿vale? Porque el ventilador tiene un motor y ese motor algo de energía pierde. Así que algo, aunque sea muy poquito, pero lo calienta la habitación. Lo que ocurre es que nuestra piel, cuando detecta viento, en el fondo que se mueve el aire, cree que hace más frío, da una sensación térmica un poquito más baja, ¿no? Del orden de un grado por debajo, ¿no? Y por eso el ventilador nos funciona muy bien, sobre todo a estos a los que no nos gusta dormir con el aire acondicionado, ¿verdad?
0: Porque es un invento, el ventilador en el techo, sí, efectivamente.
1: Sobre todo el de techo, si está bien equilibrado, ojo, si hace ruido es un infierno, pero si está bien equilibrado está muy bien. Así que, bueno, ya respondiendo a tu pregunta, que nos vamos por, siempre me voy por derroteros, pero respondiendo a tu pregunta, un ventilador, que insisto que no es un aparato de climatización propiamente dicho, consume 20 veces menos que una máquina de aire acondicionado, así que no tiene absolutamente nada que ver. O sea, digamos que el consumo del ventilador es despreciable, mientras que una máquina de aire acondicionado fácilmente se va a ir por encima de los 10 euros diarios de gasto.
0: ¿10 euros diarios de gasto? Pero si lo tenemos encendido, ¿cuánto tiempo?
1: Claro, estoy pensando en un uso de 8 horas. Y ahí, ahora si quieres, sí que podemos entrar en... ¿Realmente hace falta tener 8 horas puesta la máquina permanentemente, claro, el compresor? Esa es la clave, precisamente, para poder ahorrar.
0: Es que esto no había escuchado nunca esa cantidad. Es mucho dinero, 10 euros cada día el aparato de aire acondicionado. También es verdad que hay sitios donde está funcionando todo el santo día. Tú imagínate una empresa, una oficina, ¿no? El gasto que supone en casa, 8 horas es demasiado. ¿Cómo podemos hacer que la casa esté refrigerada, que no pasemos calor, pero que no se nos dispare esa factura? ¿Cuántas horas deberíamos encender el aparato de aire acondicionado, Jorge? ¿Y a qué temperatura? Porque me imagino que los grados, la temperatura también es importante.
1: Así es. Yo creo que el primer consejo de las horas es muy sencillo. Yo voy a decir una frase que yo creo que es muy se nos va a quedar a todos en la memoria, que es: no enfriemos los muebles. ¿Vale? Es decir, las horas que estemos en casa, pongamos el aire acondicionado. Las horas que no estemos, no lo ponemos. Muy sencillo. ¿Vale? Esto, hay por ahí un dicho que en realidad es completamente falso, de que es mejor tener la casa fresquita todo el día y entonces así luego no gastas tanto cuando lo enciendes. Mentira. No, esto está más que comprobado. No es así. Hay que poner el aire cuando uno está en casa. Y ahora la clave es efectivamente la temperatura. Yo entiendo que cuando llegamos a casa y fuera hay 40 grados, o venimos en el coche y nos está dando el sol en el coche todo el rato, pues venimos achicharrados y entonces lo que queremos es bajar mucho la temperatura. Y cometemos el error de poner el termostato a 20 o 21 grados. Esto, aparte de tener problemas de salud, de que nos constipamos fácilmente, tiene un problema energético grave, ¿no? Normalmente las máquinas de aire acondicionado no llegan a ese 20-21 grados, o sea, no llegan, no tienen tanta potencia como para bajar tanto la temperatura. ¿Y qué ocurre? Claro, que entonces están permanentemente funcionando, están con el compresor todo el rato. Sin embargo, si lo ponemos en torno a 23, que es una temperatura bastante razonable, además de evitar esos problemas de salud que citaba, lo que ocurre es que el compresor no está permanentemente trabajando, ¿eh? Y entonces ya ese gasto se reduce muchísimo. Esas 8 horas, si estamos 8 horas en casa, realmente no son 8 horas de gasto del compresor, porque a lo mejor tenemos el 50% del tiempo donde el compresor está esperando a que la temperatura suba de un cierto umbral para ponerse a trabajar.
0: Jorge, tú sabes que en cuanto llega el verano, llega la guerra climática. Precisamente la semana pasada hablábamos de esto con nuestros oyentes, y es que aquí cada uno tenemos un termostato interno que nos funciona de una manera completamente diferente, y hay mucha gente que le gusta tener, pues eso, el coche, la casa, con un frío como en Siberia, 18, 19 grados, esto es una barbaridad. Pero ¿está cuantificado lo que nos podemos ahorrar, ya que estamos hablando de eficiencia y de ahorro, por cada grado que le subimos al termostato?
1: Pues sí, y la fórmula es relativamente sencilla, pero como no voy a entrar en matemáticas, ¿verdad? Porque si no, los oyentes van a desconectar la radio y no nos interesa, lo que voy a hacer es dar un valor medio, ¿eh? Que es un 7% de más de factura por cada grado que bajemos en el termostato, ¿vale? No es exacto, esto es una aproximación, digamos que está entre un 6 y un 8, ¿vale? Pero aproximadamente es así, ¿vale? Así que ojo, porque claro, esas personas que ponen a 18 grados, yo he visto, ¿eh? La temperatura de 18 grados,
0: yo también.
1: Es una barbaridad, o sea, es que es una barbaridad, porque claro, son 5 grados de diferencia respecto de lo que sería la temperatura óptima. 5 por 7 es un 35% más de gasto de electricidad.
0: Para darnos cuenta del gasto que supone, cada vez que modificamos un grado, la temperatura en el termostato debería sonar una caja registradora. ¿Eh?
1: Exacto.
0: Sería una buena alerta de decir, oye, que esto nos va a salir por un pico.
1: Sin duda, y además yo creo que deberíamos tener algún tipo de imagen o algo de algún médico, ¿no? Diciendo, claro, luego estás estornudando en verano,
0: claro.
1: ¿No? ¿Y por qué estás estornudando en verano? Bueno, porque te has puesto el chorro de aire, a una temperatura muy baja, y has venido de la calle, que tu cuerpo estaba por encima de 30 grados y lo pones a 20. Esto no tiene ningún sentido.
0: Por tanto, la temperatura ideal son unos 23 grados, y luego, bueno, pues hay que tenerlo encendido un poco lo que te pida el cuerpo. Depende del día y sobre todo depende de lo que vayas a estar en casa. Si vas a estar pasando muchas horas toda la tarde y hace mucho calor, pues evidentemente el aire, si lo tienes, lo tienes que poner más horas puesto. Jorge, para que el aire se conserve es fundamental una cosa que a veces no se tiene en cuenta, que es el aislamiento, tener un buen aislamiento.
1: Sí, entre el aislamiento hay cosas que son muy sencillas, que son los toldos. Yo aquí, permíteme que haga una defensa acérrima de los toldos, ¿no? Cuando tenemos una habitación a la que le está dando el sol todo el día toda la tarde, hay que intentar poner un toldo. Hay que pensar si es posible poner ese toldo, porque claro, eso es un ahorro directo y es muy sencillo, ¿no? Luego efectivamente las ventanas que tengamos, los muros, si vivimos en una guardilla, el aislamiento que tenga el propio tejado, etcétera, son fundamentales. Esto va a reducir sustancialmente. Yo también aquí abogo por algo que se aprobó hace ya varios años y que no todo el mundo considera. Cuando uno se enfrenta, digamos, a la enorme aventura que supone en España ahora comprarse una casa o incluso alquilársela, cualquiera de las dos, son aventuras, como todos sabemos, por desgracia, de alto riesgo, pues hay que mirar la etiqueta de eficiencia energética, ¿eh? Porque esa etiqueta de eficiencia energética va a hacer que el gasto en climatización durante el verano sea muy diferente, ¿eh? No tiene nada que ver una casa de clase A o de clase B con una casa de clase F o G, ¿no? Estamos hablando del orden de 4 veces menos de consumo de energía para tener una temperatura razonable. Y ojo, y además de gasto, estamos hablando de confort, ¿vale? O sea, cuando uno está en una casa que tiene que estar con el aire puesto todo el rato, porque si no está sudando permanentemente, el confort no tiene absolutamente nada que ver a una casa que tiene climatización natural, que está pensada para estar mejor aislada y tiene mucha mejor temperatura. Al final el confort también se paga.
0: Hablabas del toldo, pero si no tenemos toldo, nos sirve también bajar la persiana en esas horas de sol, ¿no?
1: Efectivamente.
0: Bunkerizar la casa, que esto está inventado toda
1: ventilar.
0: La vida.
1: Y ventilar, Pilar, te voy a hacer una pregunta trampa.
0: Venga.
1: Estas que te gustan. ¿A qué hora hay que ventilar?
0: Sabes que me das mucho miedo tú con las preguntas trampa.
1: Sí, por eso.
0: Me imagino que a primera hora de la mañana.
1: Correctísimo, efectivamente. Uh-huh. La clave es que hay que ventilar cuando menos diferencia hay entre la temperatura que queremos tener en la habitación y la temperatura exterior. Entonces, ahora, esa diferencia, la menor posible, es cuando nos levantamos por la mañana. Sin embargo, en invierno es a mediodía. ¿Vale? O sea que efectivamente la clave es ventilar lo mínimo posible. Si tenemos climatizada la habitación es con 5 o 10 minutos es suficiente, pero hay que ventilar a una hora que sea, digamos, menos, que tenga menos impacto térmico.
0: Fíjate, lo del invierno no lo había pensado nunca. Yo siempre ventilo a primera hora, ¿no? Como una costumbre, te levantas y ventilas directamente la habitación antes de recoger todo, hacer la cama, limpiar y demás.
1: O sea, que si te hubiera hecho la pregunta en diciembre te habría pillado.
0: Efectivamente.
1: Pero ahora,
0: por seguro.
1: Pero ahora ha salido muy bien, ha salido con sobresaliente en el examen a tradición que te he hecho. Pues muy bien, pues perfecto, pues esta es la clave. Efectivamente, hay que tratar de ventilar, insisto, por la mañana, en verano y a mediodía en invierno.
0: Oye, Jorge, ya que estamos hablando de intentar ahorrar, dado que estamos teniendo temperaturas altas, bueno, es cierto que ha bajado un poquito el calor, pero vamos, que sube de nuevo dentro de unos días y que nos espera un verano especialmente caluroso, y vamos a poner más que nunca el aire acondicionado. Es importante también saber qué tipo de factura tenemos contratada y la potencia que tenemos contratada.
1: Sin duda, sí. Y además ahora con esto de la guerra esta que iba a ser de 2 semanas, vamos ya por 3 meses y no se sabe cuándo va a acabar, porque esto son noticias en un sentido y en otro todos los días, pues los mercados energéticos siguen estando tensionados. Es verdad que no están al nivel de hace 3 semanas. Veamos el petróleo a $120, ahora está por debajo de 100. Pero siguen estando, o sea, el precio del petróleo a $98, $99 es muy caro, Pensemos que el precio razonable es el orden de 40, o sea, estamos hablando del doble, más del doble del precio normal, ¿no? Entonces, sí, pues tenemos ahora un problema, que es elegir la tarifa. Yo llevo años recomendando tarifas de la luz a precio variable. Y la gente me dice, uff, pero es que me da mucho miedo, Jorge. Yo prefiero saber seguro lo que voy a pagar, porque el precio variable, claro, las tarifas a precio variable no se sabe de antemano lo que uno va a pagar, lo sabe el día anterior, porque dependen del mercado mayorista. Y el mercado mayorista depende, pues, de todas las vicisitudes que haya, ¿no? De Irán, de todos los líos, ¿no? que pueda haber en el sector energético internacional. Yo comprendo que sea más sencillo tener una tarifa fija y que haya muchas personas que prefieran esto. Pero desde el punto de vista económico está más que demostrado que es mucho mejor una variable, por una razón. Porque las empresas eléctricas, cuando te dan un precio fijo, se tienen que cubrir. Una empresa eléctrica no es una ONG, ¿vale? Y claro, cuando hay mucho riesgo en el mercado, como hay ahora, esa prima de riesgo, ese seguro que te introduce en el precio, es mucho más caro que cuando el mercado está más tranquilo. Por tanto, todas aquellas personas que lo que tienen ahora es un precio variable, están sometidos a la incertidumbre del mercado, cierto. Pero las otras, a cambio de no estar sometidas a esa incertidumbre, están pagando mucho más en su factura de la luz. Así que, una vez más, recomiendo esas tarifas a precio variable. Y luego viene la segunda parte que me decías. Bien, dentro de la factura de luz, aparte del consumo, tenemos la potencia. ¿Vale? La potencia ya sabemos que es lo que nos permite poner más o menos electrodomésticos simultáneamente, ¿vale? Por tanto, pues claro, hay que saber realmente cuánta potencia necesitamos. Esto yo
0: que
1: lo que
0: a veces
1: suelo decir,
0: tenemos como para un parque de atracciones y no nos hace falta tanta.
1: Yo voy a dar otra frase de estas de memorizar fácilmente. Si no te saltan los plomos al menos 3 veces al año, es que tienes más potencia la que necesitas. ¿Vale? O sea, esto parece curioso, pero hay mucha gente que me dice, bueno, yo no tengo problema con la potencia porque nunca me salta los plomos. Digo, precisamente tú tienes
0: porque
1: problemas.
0: Porque tienes mucha potencia.
1: Porque tienes mucha más de la que necesitas. O sea, la potencia está para que salte alguna vez. No todos los días, claro, eso es muy incómodo, pero tiene que saltar alguna vez, ¿vale? Y ojo también con las tarifas, Pilar, ya que me preguntas, esto es muy importante. En los últimos años, muchas empresas están utilizando técnicas de marketing para captar a los consumidores, bajando mucho el precio del consumo y subiendo brutalmente, y subrayo brutalmente, el término de potencia, ¿vale? El término de potencia, hay una parte que es legal, que es oficial, digamos que esto es la parte que pone el gobierno, vamos a llamarlo así, no son impuestos técnicamente, pero bueno, es una cosa parecida, son peajes y cargos. Esa parte está en torno a unos 50 euros por kilovatio contratado al año, ¿vale? Bueno, hay muchas empresas que están cobrando más del doble. Más de 100. Entonces, claro, ojo, porque también dicen, claro, pero a mí el consumo me sale muy barato, porque yo tengo, Jorge, una tarifa a 8 céntimos, que es una tarifa muy barata, a 8 céntimos el kilovatio hora, digo, ya, pero si tú lo que tienes en realidad es que pagas fijo todos los meses 50 euros.
0: Claro.
1: Del recibo. Digo, entonces, luego, claro, casi te regalan el consumo. ¿Cómo no te lo van a regalar? Si tienes el precio fijo muy alto. Así que también aquí una recomendación, uh-huh, que es mirar ese precio del término de potencia, además del consumo.
0: Jorge Morales de Labra, ingeniero experto en energía y director de Próxima Energía. Jorge, gracias por todos estos consejos.
1: Un placer. Buenas tardes.

0: Pues a esta hora de la tarde, como todos los días aquí en la tarde de COPE, llega Jimeno, que sigue muy indignado con todo lo que está pasando en nuestro país. Por eso, hoy su ranking lo va a dedicar de nuevo a la corrupción. Corrupción parte 2 con Jimeno. Jimeno, muy buenas tardes.
1: Buenas tardes, ¿qué tal, Pilar?
0: ¿Se te ha pasado ya el enfado, el cabreo, la indignación?
1: No, me da mucho asco. Me da mucho asco. Además, se lo pregunté el otro día. Hace tiempo le pregunté a los niños que era un corrupto y me dijo que era lo que se echaba después de comer. El gas. Y tiene mucho que ver, da el mismo asco, pero no huele. Sí, además se parece mucho, da asco y huele a chorizo. Es que todo tiene que ver.
0: Todo encaja. ¿Sabes?
1: Porque todos los corruptos y los eruptos, todos huelen a chorizo. Y así arrancamos el ranking.
0: Madre mía.
1: Es que me he dado cuenta de una cosa que me parece fantástica. En el caso de Zapatero, de este presunto tráfico de influencias, aparece una empresa que se llama Análisis Relevante. O sea, esa empresa puede ser más sospechosa ya solo por el nombre. O sea, yo si fuera el fiscal ya directamente, solo por el nombre Análisis Relevante. Pero ¿a quién se le ocurre poner ese nombre? O sea, aparte de hortera, es como que huele mal, ¿no?
0: No es, yo que bueno, sé. Es lo que se está investigando, ¿no? Pero claro, sí, es verdad, pero que es la empresa clave en el caso de Plus Ultra.
1: Yo hablo del nombre, solo del nombre. Ah. Entonces, o sea, es una horterada de nombre, es una cosa larga, es una cosa fea, es una cosa. Parece como Millán Salcedo. Una cosa fea, es una cosa. Entonces, a mí se me ha ocurrido una cosa. He traído para que. Explicar un poco lo que yo siento cuando veo nombres como Análisis Relevante o What the Fab, ese juego de las empresas de las hijas de Zapatero, uh-huh. que también telita con el nombre, es un ranking de 10 nombres de empresa que no dan nada de confianza. Empezamos. Funeraria Jordi Hurtado. Son cosas incompatibles.
0: Eso, exacto.
1: La muerte y Jordi Hurtado, no. No puede ser. Nadie va a ir a esa funeraria. Ahí huele algo mal. No puede ser.
0: Segundo nombre de empresa. ¿No?
1: Totalmente. Escuela de Animación y Fiestas Locas, Andrés Iniesta.
0: También, esto es imposible.
1: Vamos, no llevo yo ni el cumpleaños de mi sobrino. Llevo yo a esta empresa. Tercera empresa. After Sun, Marcos Llorente.
0: Tampoco.
1: ¿Quién se lo compra?
0: No casa.
1: Vaya figura, Marcos Llorente. Vaya pieza. Vaya pieza
0: pelín
1: buena.
0: Extravagante,
1: pero que quedas,
0: por favor, que ¿sabes lo que el problema de esto? Que dices, bueno, sí, que él haga estas cosas

0: raras, pues vale. Pero claro, es que le sigue,
1: estaría guay que
0: le
1: se
0: sigue mucha gente, le sigue mucha gente y no puede decirlo de cuando está demostrado
1: que se calle
0: el daño que produce el sol, que el tío diga que no pasa nada por, en fin.
1: Yo tengo una, además con el calor que va a pasar en el mundial, cuando se escueza, ¿cómo se va a escocer como me cuezo yo en la playa?
0: Cuando se queme.
1: Eso, cuando se queme, va a decir mi madre, ¡ay, qué te dije! Como decía mi madre, ¡ay, ay!
0: O sea, que toda esta gente que tiene muchos seguidores, que son influencer, que es esa palabra que me gusta tampoco, pero bueno, que tienen que tener un poquito de responsabilidad con lo que dicen, ¿eh?
1: Que no se hagañan. Si con que no se hagañan es suficiente, si no se le pide más.
0: Esa es la mejor definición.
1: Ahí está, vamos por la cuarta empresa. Sería una empresa que no te da nada de confianza. Inversiones económicas por un filatélico. Claro, esto ¿a quién le da confianza? O, por ejemplo, coches de segunda mano, el vaquilla. Ya te pueden decir perfectamente, no, lo que te suelen decir cuando te venden un coche. Nada, esto lo ha llevado un señor que ha dormido, que solo lo utilizaba para ir a buscar a su nieta al colegio y que siempre ha dormido en garaje. Coches de segunda mano, el vaquilla. Seguimos. Centro de Formación Profesional Santiago Abascal. Y dirán, ¿por qué? Porque no ha hecho nada más en su vida que ser político. Entonces, formación profesional, en tal caso, política. Más
0: bueno,
1: empresas.
0: Te diré que él y otros muchos que hay en nuestro país, ¿eh? No solamente él.
1: Efectivamente, pero hay que ponerle un nombre.
0: De profesión político, que dices, claro, hombre, estaría bien que tuviesen su propia profesión, ¿no?
1: Pero para el nombre me queda bien.
0: Para que cuando dejen la política tengan un sitio donde volver.
1: Ahí está. Pero es que me queda muy bien. Formación profesional Santiago Abascal.
0: Rima.
1: Eso me queda esta empresa.
0: Redondo.
1: Que no da confianza. Seguimos. Club de lectura Sergio Ramos. Ya está, ya lo he dicho todo.
0: No hay más preguntas, señoría.
1: Más empresas que no inspiran confianza. Escuela infantil Salmonelosis. No sería una fantasía. Pues es eso, para mí eso es análisis relevante. O sea, es como llevar a tu hijo a una escuela infantil que se llama Salmonelosis. Novena empresa que no inspiraría confianza. Empresas de obra rápida Sagrada Familia.
0: Hacemos sus proyectos de reforma en 3 meses.
1: Reforma rápida de Sagrada Familia. Ay, Dios mío. Y termino. Termino con una empresa que sería fantasía. Detective secreto María Jesús González Martín, DNI número 744.
0: ¿Y
1: no
0: esto?
1: Existe, porque no es secreto. Si dices tu nombre, tus dos apellidos y el DNI.
0: Este un poco cogido
1: buscando,
0: por los pelos. Sí,
1: estabas buscando el personaje famoso.
0: Totalmente,
1: ya sabía yo qué iba a pasar.
0: ¿Quién es?
1: ¿Quién es? ¿Con quién? ¿De dónde va a llegar la denuncia ahora a este gañán?
0: Tío, ya está sonando el teléfono de COPE. Ya tenemos a todos aquí tensos con el ranking de Jimeno. En fin, sí es verdad, sí es verdad que chocaría todos estos negocios si se dedicasen a estas cosas y se llamasen de la manera que nos ha propuesto Jimeno. En fin.
1: Mira, si es que se cierra el círculo. La empresa se llama Análisis Relevante y yo acabo de hacer ahora mismo un análisis irrelevante. Muy buenas tardes, queridos.
0: Pues hasta aquí el ranking insustancial de Jimeno de hoy.
1: Gracias.
0: De nada.
1: Menos fondo que una lata anchoa.
0: Correcto. Jimeno, gracias.
1: Besos.
0: Hasta mañana.

Enseguida aquí en la tarde de COPE te vamos a hablar de los papamóvil. Lo digo en plural porque ya están aquí los dos que va a utilizar en nuestro país el Papa León XIV en la visita que comienza este sábado. Uno de los papamóvil ha llegado a Madrid, el otro se encuentra en Barcelona. Y lo que está listo también es el merchandising conmemorativo. Camisetas, tazas, gorras, llaveros, rosarios. Y es que a todos nos gusta, ya sea un evento, un concierto, un viaje, volver con algún

0: recuerdo o souvenir. ¿Cuál es el tuyo? ¿El recuerdo, el artículo de merchandising más raro, más curioso que has comprado? ¿Qué era y qué te motivó a comprarlo? Rosa, ¿qué nos dicen los oyentes?
1: Estaba yo pensando en el típico trozo de piedra que te vendían en Alemania diciendo que era del mismísimo muro de Berlín, que cuánta gente tendrá ese trocito de muro en casa. Bueno, yo creo que no se nos pone nada por delante. Fíjate, Pilar, aquí el Robinson Crusoe de la tarde.
2: Buenas tardes, gente. Pues mira, yo lo más raro que me he traído de un viaje fue el viaje de novios, que nos fuimos a las Seychelles, y me traje un coco entero, o sea, tal como cae del árbol, con la corteza esa que lleva y tal, así alargadito, no el redondo peludo, que eso va adentro, sino todo entero. Y ahí lo tengo debajo, en la mesa del salón de cristal, pues ahí debajo lo tengo. La verdad es que es muy bonito. Venga, un abrazo.
1: Bueno, la verdad es que cuando ves el coco redondo y peludo, tampoco te da muchas ganas de meterlo en la maleta, también te digo. Pero bueno, ahí lo tienes de adorno en la mesa. Vamos, el coco de la jungla al salón de casa. Nos encanta esto de los souvenirs, de los recuerdos, artículos de merchandising, ¿no? Y seguimos para nota con el Campeonato Nacional también de los recuerdos inútiles.
3: Pues hablando de souvenirs, yo estuve en Nueva York y en una tienda de estas que hay miles en Nueva York había unas camisetas negras que ponían como las estaciones del metro o las líneas del metro. Me compré 4 con diferentes líneas de metro y números y tal, y no me las he puesto nunca, nunca. Dinero perdido.
1: Bueno, ¿quién de vosotros se vino arriba en un viaje y se compró una prenda que ahora os da vergüenza ajena sacarla a la calle? Aunque yo reconozco que me compré un paraguas con el metro de Londres y alguna vez lo he usado.
0: ¿Eh? Ah, sí, ¿eh?
1: Además es que me gusta, es hortera, pero me gusta, oye. Y Jorge es el rey de los imanes de Nevera.
4: Buenas tardes, gente. Yo soy súper friki de los imanes. Allá donde voy me tengo que traer un imán. O si alguien va de mi familia o de amigos, me trae un imán. Tengo la puerta a la nevera que parece que se va a caer. Adjunto foto, ¿eh?
0: Adjunto foto.
1: Bueno, y friki a nivel galáctico, doy fe, porque es que no se ve la puerta del frigorífico. Hay gente que es muy loca de los imanes. Bueno, ¿y tú cuál es tu souvenir, recuerdo, artículo de merchandising que tengas en casa, raro, curioso, el que hayas comprado? Nos lo cuentas en el 607-150602.
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0: días para que el Papa León XIV aterrice en España, pero está aquí ya la avanzadilla. Y en esa avanzadilla nos encontramos los dos papamóviles que ya han llegado a nuestro país. Uno que va a utilizar en Madrid, otro en Barcelona. Llegaron este pasado domingo en aviones del Ejército del Aire y están custodiados ahora mismo por la Policía Nacional en esas dos ciudades, en Madrid y en Barcelona. Será el sábado sobre las 10:30 de la mañana cuando el Papa pise suelo español. Su primera parada será, como te digo, Madrid, donde le esperan 3 días con mucha actividad y con 2 actos centrales, una vigilia de jóvenes y una misa que va a ser multitudinaria, en la que se espera que asistan más de 1,5 millones de personas. Hoy se ha pasado por los micrófonos de Herrera en COPE el cardenal arzobispo de Madrid, José Cobo.
1: El Papa lo que quiere es venir a una gran ciudad, venir a una diócesis y desde aquí decir que tenemos horizonte, ¿no? Alzar la mirada para mirar a Dios, para mirar a dónde queremos ir, alzar la mirada para ver qué persona queremos construir y alzar la mirada para ver qué sociedad y qué ser humano estamos intentando dibujar, ¿no?
0: El cardenal Cobo hablaba también de ese gran reto logístico que supone la llegada de tantísima gente a la capital. Pues en plena cuenta atrás nos vamos a ir hasta Roma para conocer qué está haciendo ahora mismo el Papa antes de volar hacia España. Corresponsal de COPE en el Vaticano, Eva Fernández. Eva, buenas tardes.
2: Muy buenas tardes, Pilar.
0: Eva, estamos ya en la recta final. Tú tienes ya todo listo, la maleta preparada, porque vas a estar acompañando al Papa en todo momento.
2: Sí. Sí, sí, todavía la maleta preparada, ¿no? Pero vamos,
0: casi,
2: sin duda, con muchísimas ganas, Pilar. La verdad es que el Papa hoy está en Castel Gandolfo, su día de descanso, regresará esta noche al Vaticano, pero la verdad es que el resto de la semana mantiene su agenda. Mañana es la audiencia general. Yo supongo, espero que quizás cuando dedique esas palabras habituales en España, a lo mejor nos salude de cara a su viaje a España. Y ya, bueno, pues el resto de la semana él sigue con la agenda bastante marcada, por lo tanto me imagino, Pilar, que hoy habrá aprovechado sin duda para dar un último repaso a esos discursos que escucharemos durante el viaje.
0: Discursos que va a pronunciar en las diferentes paradas que va a llevar a cabo en nuestro país. ¿Qué más se sabe, Eva, de esa preparación personal que está llevando a cabo el Papa para este viaje tan importante que va a realizar en nuestro país? Bueno, como nos dices, ¿no? Sí, estará dedicando, sí, lógicamente, tiempo especial a los discursos y a todos esos encuentros que va a mantener con diferentes autoridades y sectores de la sociedad también española.
2: Sí, la verdad es que los discursos de un viaje no se preparan de hoy para mañana. Está claro que probablemente lleva al menos el Papa trabajándolos 2 o 3 meses. Los discursos en un viaje papal hay que leerlos, cada frase es importante porque no sobra ni falta ninguna palabra y estará todo muy pensado, siempre con ese deseo que el Papa tiene en todos los viajes, ¿no? Que es tender puentes. Un Papa no va a un país, digamos, como a cantar las 40, ¿no? Ahora me van a escuchar estos, no. El Papa siempre fomenta en con sus palabras la unidad, ese tender puentes que significa el ser pontífice, pero eso no significa que no quiera transmitir a España, y no solamente a España, sino a Europa, porque es el primer país de la Unión Europea que va a visitar el Papa, pues querrá lanzar un discurso importante para que se escuche fuera de nuestras fronteras. Un Papa no solamente viaja a un país, hay que pensar que durante los días del viaje, Pilar, el mundo católico y no católico va a estar pendiente de lo que quiera decir el Papa, porque el Papa, como te decía, no va a hablar únicamente a Madrid, a Barcelona, a las Islas Canarias o a España, sino que va a hablar al resto del mundo.
0: A todo el mundo. Oye, Eva, decíamos que los dos papamóviles, ¿cuántos tiene el Papa? Por cierto, 2 están en España ahora mismo. Vinieron el domingo en un avión del Ejército del Aire, 1 hasta Madrid, 1 a Barcelona, los va a utilizar en sus desplazamientos, pero ¿cuántos tiene?
2: Pues mira, estos 2 que han venido a España son los que están más en uso. Y en principio probablemente puede haber otros dos de reserva por si las moscas ocurre algo, pero no te creas tú que hay un parque móvil, vamos, no lo hay en absoluto. Es muy habitual que haya compañías automovilísticas que a lo mejor regalen al Papa estos papamóviles, y de hecho en algunos países no viaja el papamóvil, sino que se lo encuentra allí, pero claro, tienen que ser unos papamóviles, digamos, que estén supervisados por el equipo del Papa. De hecho, Pilar, por cierto, ahora mismo ya ha llegado a España, en Madrid está el último viaje, digamos, de miembros del Vaticano, que a lo largo de estos días se van a encargar de que todo esté a punto y que no falte nada.
0: Pues Eva, te esperamos aquí dentro de unos días, siguiendo muy de cerca a ese viaje del Papa León XIV a nuestro país, en ese dispositivo especial y en esa programación especial que vamos a dedicar a este gran viaje del Papa aquí en la cadena COPE. Te vemos enseguida por Madrid. Eva Fernández, nuestra corresponsal en el Vaticano. Gracias, Eva.
2: A ti, un fuerte abrazo.
0: Por cierto, no solamente vienen esos dos papamóviles que ya están aquí, como te decía, y que vinieron el domingo en un avión del Ejército del Aire, es que venían también otros tres coches blancos, coches eléctricos, tipo como los que se utilizan en los campos de golf, bueno, que también va a utilizar el Papa León XIV en su visita a España. El papamóvil, ya sabes que es el vehículo tradicional del Papa, el que usa generalmente en sus viajes para saludar a los fieles. Y hoy nos preguntamos de dónde viene, cuándo nació y quién fue el primero en utilizarlo. Carlos Gutiérrez, Guti, muy buenas tardes.
3: ¿Qué tal? Buenas tardes, Pilar.
0: Para ver algo parecido a un papamóvil, lo de parecido, entre comillas, hay que remontarse a comienzos del siglo XIX.
3: Sí, muy entre comillas, como dices, ¿no? Porque hablamos del primer papa que usó una carroza para desplazarse. En este caso fue Pío VII y fue una carroza tirada por caballos. Pero para el primer vehículo de motor tenemos que avanzar un poco, hasta 1929. Fue el papa Pío XI, que usó un Graham Pace 837, y se utilizó en una ocasión muy especial, porque fue la primera salida del Papa del Vaticano en más de medio siglo. Los papas habían sido confinados en la Santa Sede con la caída de los Estados Pontificios en 1860. Fue un viaje corto hasta San Juan de Letrán, pero hizo historia ese viaje. De hecho, un año después le regalaron un Mercedes-Benz, el primero de muchos de esta marca, porque Mercedes dominaría durante décadas el mercado de los papamóviles. A Juan XXIII le regalaron uno en 1960. Ya era descapotable para saludar a la gente, incluso tenía aire acondicionado en su interior.
0: Fíjate eso, en 1960.

0: recorrió el mundo, 129 países. En su primer viaje llegó a utilizar un papamóvil que era más una camioneta que un coche. Fue en el que viajó por República Dominicana, Bahamas, incluso por México. De hecho, Juan Pablo II fue también el primero que usó un papamóvil moderno, más parecido a los que conocemos ahora, blanco, un poquito más pequeño. Fue en 1979 en su viaje a Irlanda.
1: Y fue precisamente en un papamóvil cuando el Papa Juan Pablo II sufrió el atentado en la Plaza de San Pedro, el de Aliaca, el 13 de mayo de 1981. Allí en esa Plaza de San Pedro, en Roma, el Papa iba montado en un Fiat y el vehículo apenas llevaba protección. Ali Agca le disparó 4 veces y el Papa tuvo que ser trasladado de urgencia al hospital donde consiguieron salvarle la vida. Ese atentado cambió mucho las cosas.
0: Ya nada fue igual a partir de entonces. El Papa reapareció con un Range Rover con cristales blindados y así han sido todos los papamóviles desde entonces. Es verdad que el modelo puede adaptarse porque el cristal puede retirarse cuando la seguridad lo permita o solo para los laterales o incluso también por delante y por detrás. De hecho, Juan Pablo II empezó a usar también poco después un Mercedes con cabina blindada pero transparente para que la gente pudiera verle y saludarle.
1: Y una de las imágenes más representativas que nos dejó la historia del papamóvil fue precisamente con este papa del que estamos hablando, con Juan Pablo II, un año después precisamente del atentado que sufrió. El atentado fue en 1981, como recordábamos, en esa plaza de San Pedro abarrotada. Y esta imagen a la que me refiero sucedió un año después, en 1982, y aquí, en España.
0: Sí, porque además Pilar apareció con un Seat Panda, Made in Spain. Fue un encargo del Vaticano, un guiño a nuestro país y una alternativa de última hora porque el Range Rover no cabía ni en el Bernabéu ni en el Camp Nou.
1: Luego llegó Benedicto XVI, que optó casi siempre por el modelo alemán, el clásico. Volvió al Mercedes.
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0: Pues sí, apareció en un Mercedes-Benz G Wagon, equipado especialmente con una barandilla para que Ratzinger, que ya era mayor cuando fue elegido papa, pues pudiese agarrarse mientras saludaba a los fieles.
1: Desde entonces el Mercedes ha seguido siendo el modelo habitual, es decir, el más utilizado.
0: Pues sí, de hecho el Papa León en España usará un Mercedes clase G en Madrid y un Isuzu japonés en Barcelona. ¿Y cómo son estos coches? Pues estamos hablando de modelos en los que suele viajar el Papa, un conductor y 2 personas más que son personal de seguridad o asistencia. Pero si se adapta bien, en el Mercedes y el Isuzu pueden viajar hasta 6 personas con el Papa, porque detrás de León 14 pueden ponerse 2 o 3 asientos más.
1: Y hay una noticia curiosa, la que tiene que ver con el Papa Francisco, y es que uno de sus papamóviles ha acabado, Guti, en Palestina.
0: Sí, porque fue voluntad del Papa argentino que uno de los papamóviles que él usaba terminase convertido en una clínica para niños. Y así llegó a Palestina. Se forraron los cristales, se transformó en una especie de clínica sanitaria móvil que pretendía entrar en Gaza. Pero no le permitieron el paso y ahora mismo se encuentra en Belén, también en territorio palestino, pero lejos de la Franja de Gaza.
1: Pues este ha sido el repaso a la historia del papamóvil. En solo 4 días veremos a León XIV sobre los 2 que ha traído a nuestro país, uno en Madrid, otro en Barcelona, por las calles de nuestro país. Guti, gracias por este repaso.
0: A ti, hasta ahora.

0: móviles, que ya están aquí en España, y también todo el merchandising, ¿eh? Ya hay camisetas del Papa, hay tazas, hay gorras, hay llaveros, rosarios. El imán de la nevera, que no nos falte, por favor, que ese es un clásico de todos los actos, de todos los viajes, donde vamos siempre. Oye, me quiero llevar un recuerdo. Pues generalmente el que cae siempre en la maleta es el imán.
1: Es que es práctico, pero es verdad que nos volvemos locos por un trozo de plástico, por un llavero, por una taza conmemorativa. Las tazas también nos encantan. Bueno, pues nos imaginamos cómo tiene que tener María Jesús el pasillo de casa.
2: Muy buenas tardes. Pues os tengo que contar que yo, de todos los viajes que hago, me gusta tanto la cerámica que allá donde he ido siempre me compro un detallico de cerámica. Cuando estuve en Hungría me compré un jarroncico de cristal de allí, de Hungría. Me fui a Venecia, que sí, el cristal de Murano. Almería, mi plato de Índalo. Bueno, a cada sitio que he ido, yo mi cerámica. Me encanta. Buenas tardes, guapísimas.
1: Bueno, pues rincón que pisa, pueblo donde se compra su plato, su figurita de recuerdo para la colección, que pensaba yo que esto ya no se estilaba, pero es verdad que la cerámica tradicional, digamos que está viviendo como una especie de renacimiento espectacular, pero con un giro un poquito más moderno que lo que estamos acostumbrados a ver de los platos de recuerdo de Benidorm.
0: Clásicos actualizados.
1: Recuerdos de Mallorca. Es que mi madre tiene muchos de esos en
0: casa.
1: Oye,
0: me encanta cuando tú te pones en el aeropuerto, ¿no? Tú te sientas, coges tu bolsa de pipas. No las echas al suelo, por favor, no hay que echar. Pero echas la tarde, ¿eh? Si pudiésemos tú echar la tarde y vas diciendo, este viene de tal. Y los de Mallorca los identificas.
1: Hombre, claro.
0: Va, claro, vienen todos con la ensaimada.
1: Con la ensaimada, por supuesto. ¿Qué vas a echar de Mallorca si no es la ensaimada? Qué rica, ahora que hablas,
0: bueno,
1: de ensaimada.
0: Puedes traer también, ¿cómo se llama esto? Que no me acuerdo ahora mismo. La sobrasada.
1: Hombre, por supuesto también.
0: Pero
1: sí,
0: claro,
1: la sobrasada en el bolso.
0: Es en el bolso, no se ve, no se detecta.
1: Claro,
0: pero la ensaimada es un clásico. Dice, mira, los de Mallorca acaban de aterrizar.
1: Con varios pisos, ¿eh? Que ya que
0: totalmente,
1: compras,
0: llevas tres o cuatro.
1: Claro, no llevas una, llevas bastantes. Bueno, también te puedes traer un recuerdo de peluche que se lleva mucho. Esta anécdota es muy simpática. Entre peluches y el misterio del sofá.
3: Buenas tardes, gente. Mira, yo un día le regalé a mi madre un osito de estos de peluche que hablaba y decía, I love you, mami. Cuando lo apretabas, I love you, mami. Y al cabo de un tiempo, pues llego un día a casa y me dice mi padre, debe haber un gato por aquí por en algún sitio metido, porque yo cada poco a veces escucho un ruido como miau, miau. Y en esto, cuando por la noche me echo yo en el sofá para ver la tele, y al acostarme escucho, I love you, miau, I love you, mami. Entonces me pongo a rebuscar por el sofá y encuentro que se había colado el osito debajo del sofá, y entonces había veces que al apoyarte encima, el osito hablaba, I love you, mami, I love you, mami. Ese era el gato que decía mi padre.
1: El padre oía algo, pero no sabía decir.
0: ¿Qué hay por aquí?
1: Un gato, un osito de peluche parlante puede dar también mucho miedito, ¿eh?
0: Sí,
1: también
0: sí, te sí digo. A ciertas horas y en determinadas circunstancias, sí.
1: Sí, ahí lo dejo. También podemos visualizar tranquilamente la vitrina de este hogar.
4: Buenas tardes, gente. Mi pareja y yo, en este caso, lo que hacemos es que donde viajamos, pues nos traemos una especie de tacita o vaso pequeño representando al sitio donde hemos estado. Tenemos de Bilbao, de Mallorca, de Lanzarote, de Tenerife, de Palermo, de Catania, de muchísimos sitios de donde hemos viajado. Y la verdad es que es algo distinto a tener la nevera llena del típico imán. Venga, un saludo, buenas tardes.
0: Al final tienes que tener hueco para estas cosas, ¿eh?
1: Claro,
0: vas ampliando la colección y telita.
1: Yo me imagino ese mueble bar, claro, lleno de tacita.
0: Claro. Eso es un museo de la taza.
1: Aparte que está muy bonito, ¿no? Hay un bar internacional en el salón de casa, pero eso hay que limpiarlo, ¿eh?
0: Es que mi hijo colecciona mecheros de los lugares en los que ha estado y en los que ha estado sus amigos, familia y demás.
1: Madre mía.
0: Así que la gente le va trayendo mecheros de... Tiene uno de Corea del Sur, tiene de Australia, tiene de todas partes del mundo. Cualquiera que va, le encarga un mechero. Y al final tiene una colección también importante.
1: Pero en una cajita.
0: Más de 200 mecheros o así. Yo voy a Sevilla, pues toma, hijo, un mechero de Sevilla.
1: Claro.
0: Claro, es un detalle, es como el imán de la nevera.
1: Claro,
0: como
1: no ocupa sitio.
0: Es barato, además, entonces la gente se lo compra como detalle.
1: Es práctico porque somos mucho de souvenir y esas cosas y de recuerdos, pero es práctico. Pero claro, si te compras la tacita, pues la tacita la tienes que lucir, no la vas a meter en un...
0: O la gorra o la camiseta, claro.
1: Efectivamente. Bueno, y lo que no pasa en Cádiz, no pasa en ningún rincón del mundo, mira.
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0: Qué expectación, ¿eh?
1: Lo están peinando a la oyente de Cádiz.
0: A ver, Cádiz, ¿qué pasa en Cádiz?
6: Bueno, hola, gente. Ay, esta historia es muy graciosa. Esta torre, esta la compré yo en Cádiz. Yo vivo en el puerto de Santa María. Y la vi en Cádiz, allí en un mercadillo, y digo, ¡oh, la Torre Eiffel! Esta me la llevo yo a mi casa. Resulta que esta Torre Eiffel Un soporte de CD. Y la puse y mi marido dice, ¿pero cómo va a poner eso ahí? Y digo que sí, que aparte yo es que soy un amante de Francia, me gusta mucho la cultura francesa, se habla francés, en fin, todas esas cosas. Pero la compré en Cádiz, no te lo pierdas, chiquilla, la Torre Eiffel en Cádiz, para que tú veas la guasa que tienen los gaditanos.
1: Desde luego, la tiene puesta de estantería para sujetar los discos. Que digo yo que no hace falta ir de Francia para comprarte una Torre Eiffel, te vas al mercadillo, la compras y dices, pues mira, ¿estás cuando he ido a Francia la última vez?
0: Y ya está.
1: Pero nos gusta lucir los souvenirs y los recuerdos que compramos. Y de eso hablamos, de lo que tienes en casa, en el 607 15 0602.

0: de mi vida en Conil de la Frontera.
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15: Son las 6, las 5 en Canarias.
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15: Desde esta semana el IVA de la luz y el gas ha pasado del 10 al 21% tras decaer el decreto de medidas que el gobierno aprobó con la guerra de Oriente Medio. Esto se traduce en que la factura se pueda encarecer en un 15% más y de cara al verano con el consumo de aparatos como el aire acondicionado podría llegar a dispararse hasta el 30%. Precisamente tener un aparato de refrigeración encendido durante 8 horas nos puede costar una media de 10 euros al día. Lo ha explicado aquí en la tarde Jorge Morales de Labra, que es experto en energía y director de Próxima Energía.
16: El gasto en climatización dentro de lo que es la electricidad es sin duda el más alto del verano, el que más tenemos que tener en cuenta. Un ventilador, que insisto que no es un aparato de climatización propiamente dicho, consume 20 veces menos que una máquina de aire acondicionado, así que no tiene absolutamente nada que ver. Mientras que una máquina de aire acondicionado fácilmente se va a ir por encima de los 10 euros diarios de gasto.
15: De nuevo en España marcamos un nuevo récord en trasplantes en tan solo 48 horas. Un total de 39 personas donaron sus órganos a 75 pacientes. Fue entre el 24 y el 25 de marzo en una auténtica carrera contra el tiempo y en la que fueron necesarios movilizar hasta 5 aviones privados para el transporte de órganos y equipos de trasplante, además de contar con la activación de los equipos de hasta 46 hospitales de 10 comunidades autónomas. Una de las extracciones de órganos se produjo en el Hospital de Segovia. Sopetrán Rey es la coordinadora de trasplantes del centro.
13: Mandamos las muestras de análisis necesarios a Valladolid para esos estudios de compatibilidad que no disponemos en nuestro hospital y empezamos a hacer todas las analíticas de urgencia que requiere el donante. Como a las 2:30, 3 de la tarde teníamos ya un quirófano asignado y enseguida encontramos personal para la donación.
15: A partir de las 7 y las 6 en Canarias, Ángel Espósito te va a contar cómo fueron esas 48 horas y por qué España sigue siendo líder mundial en trasplantes. Del exterior, la atención sigue puesta en las conversaciones que mantienen representantes de Israel y el Líbano en Washington, después del supuesto alto el fuego pactado entre Trump y Netanyahu. El secretario de Estado estadounidense, Marco Rubio, asegura que la primera condición en las conversaciones de paz sigue pasando por la reapertura del Estrecho de Hormuz. Unas conversaciones en las que asegura que Irán habría accedido a negociar algunos puntos de su programa nuclear.
17: Las conversaciones con Irán no son como con Suiza, requieren el uso de intermediarios, desafortunadamente. Pero existe la posibilidad ante nosotros que podría suceder hoy, podría suceder mañana, podría suceder la próxima semana de que por primera vez hayan acordado negociar aspectos de su programa nuclear que hace apenas un mes, hace apenas un año, se negaban incluso a mencionar, mucho menos a discutir.
15: Y en los deportes, Rafa Jódar se despide de Roland Garros. Munilla, buenas tardes.
18: Buenas tardes, Pilar. El alemán Alexander Zverev ha sido demasiado hoy en París, pero Rafa Jódar ha caído con honores en los cuartos de final de Roland Garros. Ángel García.
19: Se acabó el sueño de Rafa Jódar en París, eliminado en cuartos de final de Roland Garros por Alexander Zverev, evidentemente el gran favorito a ganar el título aquí. Y eso que empezó muy bien Rafa, 5-2 primer set, pero a partir de ahí 11 de los siguientes 13 juegos fueron para Zverev, que ganó 7-6, 6-1 y 6-3. Ojo, gran torneo de Rafa, en 5 meses se ha metido top 25 del mundo, ha llegado a cuartos de final en los 3 grandes torneos, Madrid, Roma y Roland Garros, y ahora pensando en la hierba, veremos a ver qué tal se le da a Wimbledon, que fue cuarto finalista como junior. Por primera vez en 10 años, sin semifinalistas españoles en Roland Garros.
18: Mikel Merino se ha incorporado ya a la concentración de la selección para el Mundial en Las Rozas y solo faltan por hacerlo Raya, Fabián y Zubimendi, que lo van a hacer en el día de mañana. Por cierto, que la alcaldesa de La Coruña, Inés Rey, da por hecho que los arreglos en el césped de Riazor van a terminar a tiempo y no habrá problemas para que se juegue allí el jueves el amistoso España-Irak. Y en la Liga CB, hoy comienzan los playoffs de cuartos de final al mejor de 3 partidos. Lo hacen con el UCAM Murcia Fútbol Club Barcelona a las 7 y con el Real Madrid La Laguna Tenerife a las 9.
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20: 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Arratsaldeon, buenas tardes, ¿qué tal? Soy Carlos Molina y escuchas la tarde de COPE. Nos vamos directos a la carretera porque tenemos varias incidencias, según nos informa la Ertzaintza. A1 en Iruraiz Gauna, tenemos un camión averiado que ocupa el carril derecho en dirección hacia Gasteiz. No hay retenciones, pero precaución en ese punto. Precaución también en la A1, en este caso en Andoain, hacia Tolosa, donde hay un turismo volcado, ocupa el carril derecho. Hay en estos momentos 3 kilómetros de retenciones. Y por último, 2 kilómetros de retenciones en un punto conflictivo, te iba a decir, a estas horas, pero casi a cualquier hora. La Vizcaya 637 a la altura de Leioa hacia Getxo. Hay un camión, un vehículo, obstaculizando el carril derecho en uno de los túneles. Lo he hecho precaución si circulas en ese punto, con 2 kilómetros ahora de retenciones. ¿Escuchas? 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

0: Se llama El Niño, pero de pequeño no tiene nada. Es uno de los fenómenos climáticos más importantes del planeta y cuando aparece puede alterar el tiempo en medio mundo. Te estoy hablando de un calentamiento anómalo de las aguas del Pacífico Ecuatorial que suele repetirse cada pocos años y que puede durar entre 9 meses y un año. No afecta igual en todas partes, pero sí puede cambiar los patrones de lluvia, disparar sequías en unas zonas, provocar inundaciones en otras y aumentar las temperaturas globales. Y ahora los organismos internacionales vuelven a mirar al Pacífico con preocupación. De hecho, la Organización Meteorológica Mundial ha advertido hoy de que hay cerca de un 80% de probabilidad de que El Niño se forme este verano, concretamente entre este mes de junio y agosto, y hasta un 90% de que continúe, al menos hasta noviembre de este 2026. De hecho, se está hablando ya de Super Niño, porque algunos modelos apuntan a que este episodio podría ser más fuerte de lo normal y podría traer más calor global, más fenómenos extremos y más impacto en agricultura, en agua, energía, salud o también en incendios. Vamos a entender bien lo que significa todo esto con nuestro divulgador científico, que es Jorge Alcalde. Jorge, muy buenas tardes.
1: Muy buenas tardes, ¿qué tal?
0: Jorge, ¿qué es exactamente El Niño y por qué un calentamiento del Pacífico puede alterar el clima de todo el planeta?
1: Bueno, lo has explicado muy bien, es esa anomalía que se produce en las temperaturas del agua, sobre todo a nivel superficial, en las costas pacíficas de Perú, Ecuador, lo que viene a ser la parte ecuatorial de Sudamérica. Allí, periódicamente, cada ciertos años, se produce un fenómeno de aumento de las temperaturas en la superficie, posiblemente producido por corrientes de agua que proceden de más al oeste, y ese calentamiento lo que genera es que ese agua se evapora más fácilmente, emergen aguas más frescas desde el interior de la superficie y genera un ciclo que tiene repercusiones en todo el planeta. Primero en esa zona suelen producirse mayores lluvias, mayor riesgo de inundaciones, de riadas en buena parte de América del Sur y del Norte, pero en otros lugares del planeta ocurre lo contrario, ocurren grandes sequías, riesgos extremos de incendios, y por lo tanto parece mentira que lo que ocurre allí, en esas costas entre Perú y Ecuador, pueda modificar de esa manera el clima de toda la Tierra.
0: Este fenómeno, Jorge, suele repetirse cada pocos años, pero no todos los episodios son iguales. ¿Qué diferencia hay entre un niño normal y este super niño que pronostican algunas organizaciones internacionales?
1: No sabemos todavía si estamos ante un super niño, pero sí hay algunas cosas distintas de cómo han sucedido los anteriores, hace 6, 12 o 18 años. Entre otras cosas porque al acercarnos al momento del año donde es más probable que tenga máxima actividad este fenómeno, entre agosto, septiembre y la última mitad del año, estamos viendo que las temperaturas son un poquito superiores a lo normal. Incluso en algunas zonas 3 grados superiores a lo normal. Esto ya alerta de que es muy probable que hay una cantidad de energía acumulada en esa zona del mar que está deseando desatarse. De momento no hay muchísimos datos que confirmen si vamos a estar ante lo que se llama un super niño, que realmente es un término que no es científico, pero que nos es muy, muy ilustrativo de lo que puede suponer un fenómeno habitual como El Niño, con las consecuencias que tiene, pero multiplicado por 2 o por 3.
0: Bueno, hablando de super niño, he estado leyendo el que tuvo lugar en el siglo XIX, entre 1877 y 1878, el fenómeno del niño más devastador registrado históricamente, que acabó con el 4% de la población mundial.
1: Bueno, eso se dice, es difícil encontrar realmente qué relación directa hay entre la mayoría de las muertes que se produjeron y ese fenómeno, pero efectivamente nunca habíamos tenido en los registros hasta ahora un fenómeno tan devastador de El Niño. Ese sí que fue un super niño con todas las letras, porque generó unas sequías espectaculares en buena parte de Australia, en China, en India, en el sudeste asiático, inundaciones brutales en el sur de América, en América del Central y una parte de la costa oeste de Estados Unidos. Y todo eso generó, pues sí, la muerte de directa o indirectamente de cerca de 40 millones de personas.
0: ¡Qué barbaridad! Jorge, ¿se sabe los efectos que puede causar? Se conocen, pero ¿se sabe en qué parte del planeta este episodio que se espera en los próximos meses del niño puede provocar sequías? ¿Dónde lluvias torrenciales? ¿Dónde más calor?
1: Pues yo te diría que en todo el planeta puede notarse esos efectos. No hay una zona del planeta posiblemente que no esté regulada por estos pequeños fenómenos que ocurren en un lugar o en otro, pero que afectan a todo el clima de manera más o menos sutil. Pero sí es verdad que un niño o un superniño tiene sobre todo alerta a la costa del Pacífico, de América del Sur, donde se pueden producir grandes inundaciones. También se pueden producir grandes inundaciones en buena parte de África Occidental y África Central. Podremos tener algunas diferencias de temperatura y un calor quizá excepcional este verano en Europa y sobre todo en Europa del Norte. Y lo contrario de las inundaciones, las sequías, van a ocurrir en Asia, en China, en India, en el sudeste asiático, donde cuando se produce este fenómeno las lluvias caen brutalmente y se ve muy afectada la capacidad de cultivar.
0: ¿Y en España qué puede implicar un episodio como el Niño? ¿Más calor, temperaturas más extremas, cambios en las lluvias?
1: Es muy probable que las temperaturas se vean afectadas, y si se ven afectadas las temperaturas, ya sabes que también se ven afectadas las lluvias, uno de los problemas que tenemos en esta parte del mundo. Igual que en otros lugares del planeta hay terremotos o volcanes, en España tenemos, y lo sabemos por desgracia muy bien, danas, gotas frías, que se llaman gotas frías, que son un fenómeno que se retroalimenta cuanto más calor hace, y por lo tanto el aumento de las temperaturas, más o menos sutil, puede generar un aumento de estas lluvias torrenciales. Así que si esto añadimos que estamos en un proceso de aumento de temperatura este mayo un poco por encima de lo que se ha venido registrando en las últimas décadas, pues podría ser una conjunción de masas energéticas que se suman una a otra y producen más efectos. Pero la devastación que produce estos fenómenos, como casi siempre ocurre, ¿verdad, Pilar? Pone alerta a las zonas más depauperadas del planeta, aquellas que están menos preparadas para superar larguísimas sequías o terribles inundaciones.
0: ¿Y hay algo que podamos hacer frente a un fenómeno como este, Jorge?
1: Conocerlo, un poco saber cómo se produce, intentar predecirlo. La Administración de la Atmósfera de Estados Unidos y otras organizaciones como la Unión Mundial de Meteorología tienen puestos sus ojos monitorizando las temperaturas y los movimientos de masas de energía y de agua en esa zona del planeta. Hay que predecirlo, hay que intentar ponerse en marcha lo antes posible y adaptándonos a esta situación, que eso es lo que peor estamos haciendo los seres humanos. Estamos reaccionando todavía con demasiada premura ante una inundación, una sequía, unos incendios forestales devastadores, y luego se nos olvida. Bueno, pues a lo mejor tenemos que, bueno, a lo mejor no, evidentemente tenemos que trabajar en la adaptación de nuestros sistemas de defensa, de nuestros sistemas de agricultura, de nuestros sistemas de suministro de agua, de nuestros sistemas de extinción de incendios, para un mundo en el que estas cosas van a ocurrir pues más virulentamente y posiblemente con más frecuencia.
0: Vamos ahora, Jorge, con otro tema. Hemos hablado del fenómeno del Niño, que desde diferentes organizaciones internacionales y desde la Organización Meteorológica Mundial advierten que hay muchas posibilidades de que vuelva este verano. Pero vamos a hablar de otro asunto, porque el Ministerio de Sanidad ha aprobado el fin de las cajas de 30 pastillas de antibióticos. A partir de ahora, los envases se van a ajustar exactamente a la duración del tratamiento. Es decir, si el médico te receta 7 días, la caja va a tener las pastillas justas, ni una más. Ya no vamos a tener esa caja que se nos queda siempre en el botiquín con 3-4 pastillas sueltas. No, ahora van a venir las justas que necesitamos. Y el motivo es que al final acabamos tomando antibióticos cuando no debemos, y la resistencia de las superbacterias aumenta. Jorge, ¿qué son exactamente las superbacterias y por qué son tan peligrosas? ¿Por qué ahora mismo se les está prestando tantísima atención?
1: Sí, pues igual que antes hablábamos del superniño, que no es un término técnico, pero que es muy significativo, aquí también las superbacterias, que no, los médicos no hablan de superbacterias, pero sí de bacterias resistentes o superresistentes a algunos antibióticos. Es decir, son microorganismos que han aprendido a defenderse mejor que otros de su especie ante el ataque de algunas modalidades de antibióticos. Y claro, y son un serio problema, porque ya algunos de estos microorganismos, sobre todo algunos que se generan en entornos hospitalarios, empiezan a contar con difíciles posibilidades de curación o de ataque. Cada vez hay menos herramientas terapéuticas para algunos de ellos, y por eso es tan importante hacer un uso razonable de los antibióticos, entre otras cosas.
0: ¿Qué pasa exactamente en nuestro cuerpo cuando tomamos antibióticos que no necesitamos o cuando dejamos el tratamiento también a medias? Que esto es importante señalarlo.
1: Lo que estamos haciendo es darle a las bacterias que tenemos en el organismo información muy útil para adaptarse y sobrevivir. Una bacteria se divide, se duplica una y otra vez, y cuando su ADN se modifica, pueden tener algún tipo de modificación que coincida, que le hace menos vulnerable a un determinado medicamento. Ahora, si nosotros no matamos bien ese bicho, lo dejamos, para entendernos, sin terminar de curar, y seguimos ofreciéndole información sobre cuáles son las herramientas que la química utiliza para contrarrestarlo, tendrá más posibilidades de que en algunas de estas replicaciones aparezca una modalidad de bacteria que supera todas las barreras de la química y pueda sobrevivir al uso de algunos medicamentos. Por eso es importante terminar bien todos los tratamientos, no utilizar antibióticos si no se prescriben, y cuando antes te decía otras cosas, pues también que la industria farmacéutica se ponga las pilas e invierta realmente en innovación en antibióticos, porque al final parece que la culpa, Pilar, la tenemos siempre tú y yo, nosotros, los oyentes, que usamos mal los antibióticos, es que no hacemos caso al médico, pero realmente el problema es algo más global de lo que parece.
0: Pues de los antibióticos hemos hablado también esta tarde con nuestro divulgador científico, que es Jorge Alcalde. Jorge, gracias.
1: Muy buena tarde, hasta otra.

0: Vamos con más cosas, porque la propuesta de Alberto Núñez Feijóo para presentar una moción de censura instrumental sigue dando mucho que hablar. El líder del PP pretende forzar una votación en el Congreso, no para quedarse en la Moncloa ni para formar un gobierno, sino para abrir la puerta a unas elecciones generales, dice que cuanto antes. Feijóo sostiene que hay una mayoría parlamentaria suficiente para decir que la legislatura está agotada. Habla de al menos 184 diputados que, según él, ya no quieren que Pedro Sánchez siga gobernando en estas condiciones. Pero para que esa moción salga adelante, no le basta con los apoyos de los suyos, con el apoyo del PP. Necesitaría que partidos como Junts y el PNV, que hoy sostienen de una forma u otra la mayoría del gobierno, decidieran facilitarla. Y ahí es donde hemos escuchado hoy a Junts. El partido de Carles Puigdemont ha respondido a la propuesta de Feijóo lanzándole un reto muy concreto. Si quiere hablar de verdad, que vaya a Waterloo y negocie directamente con Carles Puigdemont. Esto es lo que ha dicho su secretario general, el secretario general de Junts, Jordi Turull, en Catalunya Ràdio.
1: El senyor Feijóo, si té una proposta seriosa d'una moció de censura instrumental i té una oferta a Junts, aquesta reunió s'ha de fer a Waterloo.
0: Feijóo ha contestado esta mañana desde Barcelona en un acto con empresarios catalanes y lo ha hecho intentando no aparecer como alguien dispuesto a asumir cualquier precio político por sacar adelante esa moción de censura. Ha dicho que no busca atajos, ni favores, ni acuerdos imposibles, sino una salida democrática a una legislatura que considera está completamente bloqueada.
2: No sé qué harán otros. No pretendo remover conciencias. No busco atajos porque lo que conviene atajar es la situación del país. Y no vengo a pedir favores ni tampoco a regalarlos. A lo que vengo es a defender la necesidad de un proyecto limpio.
0: El líder del PP además ha aprovechado esta reunión de los empresarios catalanes para presentarse como una alternativa de estabilidad y decencia política, insistiendo en que la legislatura está agotada y que España necesita cuanto antes elecciones.
2: Seguiré actuando con aplomo y responsabilidad, de acuerdo con mis convicciones en cada momento. No sé qué harán otros. No pretendo remover conciencias. No busco atajos porque lo que conviene atajar es la situación del país. Y no vengo a pedir favores ni tampoco a regalarlos. A lo que vengo es a defender la necesidad de un proyecto limpio. Y a lo que vengo es a garantizar que devolveré la decencia a mi país, con ayuda o sin ella.
0: Lo cierto es que de momento esa moción de censura está más cerca de ser un movimiento de presión que realmente una operación parlamentaria cerrada. Junts no dice que sí, pero tampoco se limita a cerrar la puerta y coloca a Feijóo ante Puigdemont. Y el PNV dice que también sería necesario para que salieran los números, sus apoyos. Desde el PNV insisten en que no contemplan apoyar una candidatura del líder del PP para sacar a Sánchez de la Moncloa. En resumen, la propuesta de Feijóo sigue sobre la mesa, aunque por ahora el PP no cuenta con los apoyos necesarios para registrarla con garantías de éxito.

0: Pues pasan en este momento 21 minutos de las 6 de la tarde, una hora menos en Canarias, y es el momento de volver a escuchar a los oyentes. Hoy os estamos preguntando cuál es el souvenir, el recuerdo, el artículo de merchandising más raro, más curioso que has comprado, qué era y qué te llevó además a comprarlo. Rosa, ¿qué nos dicen los oyentes?
1: Bueno, es fácil decir no voy a comprar nada cuando vas a un sitio de viaje o vas a un concierto, yo qué sé, y es difícil volver sin un recuerdo en la maleta de un evento. Sobre todo nos decía antes un oyente que ya tiene tazas, platos de porcelana de la boda de Lady Di, que seguro que están en las vitrinas de media España al lado de la cubertería buena.
0: Pero es que es muy kitsch, ¿eh? Tener un plato kitsch de la boda de Lady Di. No me digas que no.
1: Sí, sí, sí, claro que sí, por supuesto. Por eso digo que nos gustan estas cosas y acumulamos tanto que al final, pues fíjate, Pilar, qué opción más buena.
2: Buenas tardes, gente. Somos una familia que siempre nos gusta viajar y nos hemos traído de todo. Tenemos guerreros de Xi'an, tenemos platos, colección de campanitas. Luego, como ya teníamos demasiadas cosas, pasamos a los imanes y teníamos la nevera. Y últimamente lo que hacemos es que donde vamos compramos cosas de degustar. Quesos, salchichones, dulces, lo típico que haya de la zona. Y cuando volvemos al pueblo, cuando volvemos a Llora, entonces, pues en una comida familiar, a degustar y a disfrutar.
1: Eso me parece fenomenal.
0: Yo también, antes que una figurita o algo así,
1: claro,
0: prefiero algo, ¿no? Algún producto típico de allí.
1: Un quesito de la zona.
0: Un quesito,
1: los
0: efectivamente.
1: Dulces.
0: El dulce.
1: Claro, que no te ocupa espacio en la estantería y te arregla una cena. Es maravilloso, las cajas de alfajores, los chocolates belgas, si vas a un sitio así, ¿cómo no vas a tener
0: eso? Eso es,
1: cosas,
0: y hay
1: ¿no?
0: que conocer también, no solo escultura, no solamente... La gastronomía es importante.
1: Hombre,
0: también.
1: El embutido del pueblo, la botella de vino, eso se lo puede faltar.
0: Yo estoy mirando un poco más allá del pueblo, Rosa, también te digo.
1: Bueno, pero vamos a ver, me refiero a cuando vas a un pueblo belga.
0: Sí, ah, vale, vale.
1: Que pueblos hay en todas partes, Pilar. Yo cosas raras no, pero yo, por ejemplo, patatas fritas con sabor a pulpo. Pues mira, no, eso no, porque también hay cosas muy raras, muy extravagantes y muy cosas muy extremas en otros
0: pero,
1: países.
0: Pero oye, que te vas a Países Bajos, ¿no? Te vas a Ámsterdam, pues un quesito de la zona, que hay muchos quesos ricos y buenos.
1: Efectivamente.
0: Pues te traes un quesito para la familia.
1: Souvenirs comestibles. Efectivamente, hombre, para ti sobre todo. Y luego la familia ya, pues eso ya le invitas a tomar algún día en casa. A ver, hablando de familia, vamos con el cuñado.
3: Bueno, todo bien. Gente. El merchandising que decía ustedes lo tiene mi cuñado. Tiene un campo magnético. Cuando tú entras a la cocina, tiene la nevera llena de imanes para el mapa mundi. Qué cantidad de imanes de todos los pueblos, de todas las ciudades. Eso no es normal, señores. ¡Viva los imanes! Venga, un saludito.
1: Es que yo creo que es el merchandising... O dancing,
0: dancing queen, quieres decir.
1: Yo creo que sigue siendo el souvenir preferido de la humanidad por los siglos
0: y
1: de los
0: además
1: siglos.
0: Es el que los niños siempre llevan a los abuelos, ¿no?
1: Claro.
0: El imán para los abuelos.
1: Claro, y además es muy visible, te hace bonito el frigorífico, lo que pasa que luego llega un momento que tienes que quitarlos todos y limpiar ese frigorífico, ¿eh?
0: Ojito a los problemas con la puerta del frigorífico, ¿eh? ¿Cuántas habrán roto por tanto imán? Por el peso.
1: Por el peso. Y bueno, pues fíjate, esta idea me gusta, es original.
4: Buenas tardes, gente. Yo hace ya algún tiempo que me ha dado por comprar bolas de Navidad con el nombre de los sitios donde voy. De Italia, de Roma, de París, de Ámsterdam y luego de España. Tengo de Córdoba, de Oviedo, de Salamanca, un montón de sitios. La verdad es que me queda súper chulo y seguiré comprando. A este paso tendré que comprarme un árbol más grande.
0: Seguro. Oye, pero esto está muy bien, no lo había escuchado, está bien. Lo que pasa es que si vas en verano encuentras bolas de Navidad, ¿dónde vas?
1: Yo creo que va a ser complicado, pero mejor en invierno si acaso.
0: Sí,
1: pero
0: ¿no?
1: Claro, luego llega la Navidad y no tienes que estar pensando en cómo ponemos el árbol en casa, ¿no? Ni en los adornos navideños. Es que tienes bolas de todos los países, me parece muy chulo.
0: Sí, está muy bien.
1: Y luego hay otro regalo de Navidad que me gusta mucho, que tiene que ver con eso, con las bolas del árbol, que te las rellenan de... Pues de cositas.
0: Ah, la que das la vuelta, ¿no? La bolita esa.
1: Son para colgar en el árbol. Te ponen el nombre de la persona a la que se lo quieras, porque esto para hacer regalos queda muy chulo.
0: ¿Ah, sí?
1: Entonces, pues puedes tener el nombre de tu familia en bolitas de árbol de Navidad. Eso es muy bonito, es un regalo muy chulo navideño.
0: Anda, eso no lo había visto.
1: ¿Ves? Y luego llega las fechas y no tienes que estar comprando bolas, sino que ya las tienes.
0: Conozco también a quien colecciona casitas. Las casitas estas, dice, las casitas eso, de las casas de Cuenca, casitas. Las casas colgadas o colgantes, nunca sé cuál es el término
1: bueno,
0: colgadas, ¿no? De Cuenca. Las casitas de no sé qué, y tienen ahí una estantería llena de casitas de todos los lugares también en las que
1: volvemos
0: en los
1: a
0: que
1: lo
0: han
1: mismo,
0: estado.
1: Hay que limpiar.
0: Totalmente.
1: Hay que limpiar esas cosas, es como los bolsos del mundo o los abanicos del mundo, hay que limpiar.
0: Comida.
1: Es lo mejor.
0: Totalmente.
1: A mí me parece el mejor souvenir que lo que pasa es que, claro, luego hay comida que tienes problemas en la maleta. Eso también hay que tenerlo en cuenta. Pero bueno, si vas en coche, lo mejor es comprar producto local. Y hablamos hoy de eso, de souvenir, recuerdos, artículos de merchandising, curiosos, raros o directamente frikis que hayas comprado en tu vida. 607-15-0602.
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4: Pues seguro que más de uno se ha extrañado al escuchar esta sintonía y estos silbidos en martes, pero es que la banda del patio es así de imprevisible. Tanto que están ya Guti y Huerta sentados.
5: ¡Hola! Hola, hola.
4: Y aparece corriendo como un loco Márquez, que no puede ni hablar. Mírale. Respira, hijo, respira. ¿Qué te ha pasado?
5: Se ríe porque llorar
4: no es una
5: opción. ¿Qué
4: te ha pasado? Que en este programa no hay secretos, querido Carlos Márquez.
6: Que he hecho la lista y no la he cerrado. Todos los programas tenemos una lista de reproducción. Claro, una lista en la que le facilitamos la vida a los técnicos. Estaba hecha perfectamente, menos por un detalle, que es que estaba...
7: Hay que cerrarla.
5: Abierta, hay que cerrarla, si no, no la
4: siempre
5: pueden abrir aquí.
4: Venga,
7: qué caprichosa
4: recupera el resuello.
6: Menos mal que voy el último, ¿eh?
4: Vas el último, vale, vas el último. Bueno, empezamos con el que va a ser el evento del año en España, que es sin duda la visita del Papa Huertas.
5: Sí, en la COPE seguimos con los preparativos, como no podía ser de otra forma, para la gran cobertura que vamos a hacer de la visita de León XIV a nuestro país. Y todas las personas que vengan estos días a España para ver al Papa, pues van a poder llevarse souvenirs muy especiales de este evento, como no podía ser de otra forma. En fin, bueno, de hecho estáis hablando de esto hoy con los oyentes. Pilar, por aquí estamos hablando de ello. Bueno, ¿qué artículos que conmemoran la visita se pueden comprar? Pues hay recuerdos de todo tipo, pongamos, y también a precios razonables, que eso es importante. Almudena Calvo es responsable de prensa del viaje apostólico del Papa a España y nos ha contado qué recuerdos podemos llevarnos a casa.
8: Hemos puesto a la venta todo tipo de productos que van desde pines y llaveros que pueden costar 1,95 hasta botellas de agua, camisetas, gorras que pueden llegar a un máximo de 19,95. O sea que pensamos que son precios muy asequibles para todo tipo de públicos que quieran vivir esta visita desde los actos acompañando al Papa.
5: Bueno, de hecho tengo aquí una foto, chicos, y hay pues unas camisetas. El logo es Alzad la mirada. Uh-huh. Es una frase del propio Papa.
4: Entonces, estoy viendo entre el merchandising, yo creo que va a triunfar el abanico.
5: El abanico, ¿a que sí? El abanico y la gorra.
4: El abanico y la gorra, efectivamente.
5: La tote bag también viene bien, un llaverito. Hay un rosario que tiene la foto del Papa, parece. Un par de camisetas, unas banderitas. Las banderitas yo creo que también las vamos a ver bastante.
6: Todo,
5: ¿verdad?
6: Lo que pueda hacer de sombrilla va a venir
4: muy bien. Sí, y eso que, es verdad. Que ha bajado un poquito las temperaturas, y sí, es verdad que el fin de semana no van a ser tan altas como la del fin de semana pasado, pero claro, calor ya tenemos de base. Sí. y va a haber multitudes.
7: Y en Cibeles, que siempre hay 3 o 4 grados más por el asfalto.
6: Sí, el asfalto.
4: Eso es. Y en Cibeles se pueden juntar más de 1,000,000 de personas, así que imaginaros si va a hacer falta el abanico.
5: Sí. Bueno, os tengo que contar que uno de los objetivos de esta iniciativa, de estos souvenirs del Papa, es ayudar a financiar parte de los gastos que supone la organización de la visita papal. Almudena también nos ha hablado, bueno, pues que el diseño que tiene todo este merchandising, bueno, que ha contado con la ayuda del propio León XIV.
8: Todos los productos del merchandising oficial llevan la identidad gráfica del evento con el lema Alzad la mirada y el logo oficial, que es muy bonito porque el Papa se implicó personalmente aprobando, ¿no?, este logo y este lema que refleja el mensaje que nos quiere transmitir en España, ¿no?, que es la unidad.
4: Ah, bueno, se implicó, dio el visto bueno, me lo veía dibujando a León XIV, ¿eh?
5: No, esta letra no me gusta para mi frasecita.
6: ¿Por qué usamos Comic Sans?
5: ¿Eh? Ay, de verdad, bueno, pues eso, más allá de los productos o los precios que tengan, pues estos recuerdos funcionan también como pequeños objetos de memoria colectiva. Ya veremos si no de aquí a unos años nos los encontramos por ahí por eBay o lo que sea, costando el doble, ¿eh?, de la visita del Papa León XIV a España hace 20 años.
4: Bueno, que de esto estamos hablando hoy precisamente con los oyentes. Les estábamos preguntando cuál es el souvenir, ¿no?, el recuerdo, artículo de merchandising más raro, más curioso que han comprado en alguno de sus viajes o en alguno de los conciertos o actos a los que han acudido a lo largo de su vida. Y una oyente nos ha dicho que tiene, ojito a esto, que me parece de lo más kitsch, de peli de Almodóvar, que tiene un plato conmemorativo de la boda de Lady Di.
5: ¿En serio?
7: Sí, maravilloso.
4: ¿Eh?
7: Sí,
4: esto
7: sí,
4: es maravilloso.
5: Wow. Sí, vaya souvenir, ¿no?
6: Hace 2 días fue eso.
4: Eso fue hace 2 días, pero fíjate lo que tú decías.
5: Sí,
4: es que luego te puedes encontrar estos productos en plataformas de segunda
5: mano. Efectivamente.
4: Oye, ¿y te puedo llevar la sorpresa?
5: Sí,
4: que tienes ahí un producto que quiere pues determinado coleccionista.
5: Sí. Cierto es.
4: Bueno, pues los beneficios obtenidos con la venta de estos productos se van a destinar, como nos decía Ana Huertas, a cubrir costes logísticos y de preparación de los actos previstos durante el viaje del Papa, viaje que ya sabes que comienza este sábado. Y en la banda del patio también toca hoy hablar de tenis porque... ¡Oh, qué pena! Ay, el sueño de Rafa Jódar en Roland Garros ha terminado esta tarde en su partido de cuartos de final frente a Zverev. Y más allá del resultado que hemos perdido, pues este partido, Guti, ha dejado una imagen muy emotiva.
7: Sí, Pilar, bueno, pues hay que decir que Rafa Jódar es jovencísimo, tiene 19 años. Estamos acostumbrados a que en el palco que tiene reservado un tenista profesional esté el entrenador, el preparador físico, el fisio, el que le lleva la marca... Pues la imagen es que el único asiento en el box de Rafa Jódar lo ocupaba su padre, él solo. 18 asientos libres y Rafa padre concentrado en el juego del nene, que por cierto ha sudado la camiseta.
4: Sí,
7: ahí hemos tenido
4: mía.
7: A un padre mirando al partido de su hijo como si estuviera todavía en el garaje de Leganés donde le enseñó a jugar al tenis. Esto decía Rafa antes de empezar el partido, uno de los más importantes de su cortísima carrera.
9: Cuando eres pequeño, ¿no?, y ves en la tele los Grand Slam, Roland Garros y eso, pues sueñas, ¿no?, con jugar alguna vez y nada, pues intentaré pues dar lo mejor de mí y disfrutar el partido, ¿no?, porque no todos los días pues se juega contra un número 3 del mundo en unos cuartos de final de Roland Garros.
7: Pues en ese asiento ocupado hay más relato que en muchas victorias que se han vivido y se han visto en el Philippe Chatrier, porque cuando en la vida pasan cosas grandes, como le pasan a Rafa Jódar, ¿quién queremos que esté sentado a nuestro lado? Pues Rafa lo tiene claro, su padre.
9: El padre.
4: Bueno, Rafa Jódar, que tiene 19 añitos, que en 5 meses se ha convertido en, podemos decir, casi tenista profesional. Sí, es verdad que era un chaval que despuntaba ya, que jugaba bien, pero es que en 5 meses su carrera ha sido meteórica. Se ha encontrado participando en 2 grandes slam y, bueno, en este de Roland Garros, fíjate, ha llegado hasta los cuartos de final, que no está nada mal. Esto con 19 años y recién llegado, ¿eh? Recién llegado al tenis profesional, así que seguramente este madrileño nos va a regalar muchas alegrías en el mundo del tenis.
5: A mí me encanta que vamos a poder recuperar, bueno, ya lo hemos hecho, eso de ¡vamos, Rafa!
4: Sí, claro.
5: ¡Qué fantástico!
4: Oye, mientras
5: Rafa.
4: Carlos Alcaraz ahí se va recuperando sí. De su muñeca y tal, pues mira, si sale relevo, viene muy bien, ¿no? La cantera. Ahí tenemos a Rafa Jódar, 19 años, en Roland Garros. Bueno, seguimos con tenis porque hay una noticia que nos ha sorprendido a todos. Decimos, Rafa Jódar, 19 años. Esta tiene unos cuantos años más, pero ahí está la tía, que vuelve, Serena Williams, que vuelve al tenis con 44 tacos, Guti.
7: Sí, señora, Serena Williams vuelve al tenis profesional casi 4 años después de anunciar su retirada. La estadounidense, que ganó 23 títulos de Grand Slam, va a regresar a las pistas en el torneo de Queens en Londres.
5: Déjame hacer el chiste.
7: Venga, a ver.
5: ¿Te das Queen?
6: ¡Oh, Dios mío! No lo voy a venir.
5: Sí, yo tampoco. Creía que era una cosa de la edad,
7: sí,
5: pero...
7: Sí. Pues daros Queen, porque esta noticia ha llamado mucho la atención a todo el mundo, porque eso de rendir al máximo a esa edad puede sonar raro. La banda del patio hemos hablado con el doctor José Hernández Poveda. Él es neurocirujano, experto en longevidad, y nos ha dicho que esta puede ser la tónica habitual en los deportes de élite.
10: Hace 10 años era prácticamente impensable pensar que vendría algún atleta de élite de más de 35 años, pero hoy ya está más que demostrado que no. Tenemos muchos casos como el de Cristiano Ronaldo o LeBron James o el mismo Novak Djokovic dentro del tenis. Y todo esto viene pues porque se ha generado una nueva forma de ver el cuerpo humano y entender que esa pérdida progresiva de tanto la parte física como la parte mental no tiene por qué ocurrir.
7: No tiene por qué ocurrir, claro. Dejarlo ahí. Pero está muy bien dicho.
11: La premisa es haber sido deportista de élite, ¿no? Porque yo veo a mucha gente que con 40 y tantos años dice, hombre, es que ha dicho un doctor en la radio que puedo dedicarme. No,
5: que
11: no.
5: Yo ahora puedo ser tenista profesional,
11: la
5: ¿verdad?
11: Es que,
4: fijaros cómo ha cambiado todo. Ronaldo sigue jugando al fútbol, sí. 41 años. Sí, ¿cómo está el tío? Es que es un atleta. Claro, se cuida todo. La cámara famosa hiperbárica que decía que tenía en su casa, claro. La alimentación, la condición física no es la misma, pero es que las condiciones y todo lo lo que rodea a los jugadores de fútbol o a los tenistas, me da igual, no tiene nada que ver con lo que tenían hace 20 o 25 años, ¿no? De hecho, no hay más que ver el aspecto físico de los jugadores de fútbol. Sí. Tú te ves a ese gordillo, ¿no? Años 80, con las medias para abajo.
7: Y parecían
4: señores mayores.
7: Ya eran señores mayores jugando al fútbol.
5: Y tenían 28 años.
4: Y tenían 20 y pico años. Ojo, con toda mi admiración a Rafa Gordillo, ¿eh?
11: Sí, sí, pero que fumaba esta gente. Es decir, que hay algunos que entre partido y partido se echaban el paquete de educados ahí tranquilamente.
7: Bueno, pues este doctor José Hernández Poveda nos ha puesto algunos ejemplos de deportistas que siguen en activo al más alto nivel. ¿Y cómo se prepara una deportista como Serena Williams para volver a la pista de tenis? Pues vigilando un aspecto que cada vez se tiene más en cuenta.
10: Ahora lo que se hace es entrenar basándose en los biomarcadores, en cómo está cada uno de los músculos, en a qué velocidad se recuperan, cuánta masa muscular tenemos, cuál es nuestra capacidad aeróbica. Y además tenemos técnicas para mejorar justamente estos biomarcadores de los que depende nuestra forma física.
7: Pues todo esto nos deja una idea bastante clara. En el deporte de élite la edad ya no va a abarcar el final como antes y casos como el de Serena Williams abren la puerta a una nueva etapa en la que la experiencia, la preparación y las ganas pueden alargar mucho más la carrera de lo que pensábamos hasta ahora.
4: Ahí está la tía, con 44 años, que vuelve ole, a jugar Serena, al ole. Tenis. Ole, ole, ole. Mira, estaba viendo, he hecho una búsqueda rápida de los deportistas que tienen más edad. Decíamos Cristiano, 41 años. Luka Modric también, que bueno, se fue del Madrid, pero
11: Cristiano,
4: sigue jugando.
11: ¿Cristiano
4: 41? Sí,
11: sí, sí. Más, ¿eh?
4: ¿Le echabas más
11: le
4: a Cristiano?
11: Más,
4: ¿en
11: sí,
4: serio?
11: Sí, sí,
4: no.
11: Sí, sí, sí.
4: Modric, 40 tacos. LeBron James, que también le hemos citado, 41 años. Y veo la búsqueda así más, 52 años. Claudia Riegler, que es una snowboarder.
11: ¡Ostras!
4: Que sigue participando en Juegos Olímpicos de invierno. 52 años en un deporte además como el snowboard, que castiga muchísimo. Que castiga muchísimo.
11: Sí, sí.
4: Bueno, pues las noticias que traen por aquí la banda del patio. Y también tenemos que hablar, lógicamente, de él. Porque esta noche va a tener lugar en Madrid el tercer concierto de Bad Bunny Márquez.
11: ¿Otra vez? Sí, otra. Uy, lo que nos queda, Morena.
5: Todavía
11: sí, sí.
5: Quedan otros cuantos,
11: otros,
5: ¿no?
11: Otros siete. Mira. Sí, sí. Bad Bunny, que continúa con esta residencia de 10 fechas en la capital. Y el show de hoy pues va a mantener el mismo formato de las dos primeras noches. Es un espectáculo de unas 3 horas, más o menos, en el que pues bueno van a estar mezclando grandes éxitos de las distintas etapas de la carrera de Bad Bunny con temas de su último álbum. Bad Bunny va a salir al escenario a las 8 de la noche, bueno, de la tarde, porque todavía hay bastante luz, y seguro que hay muchas personas que, como ocurrió en el concierto del domingo, van a ir allí, a las inmediaciones del estadio, sin entrada, para quedarse en las puertas, porque aunque no se vea nada, se escucha igual de bien que si estuvieras dentro.
7: ¿Esto fuera?
11: Esto es lo que se escucha fuera.
4: Es fuera.
11: No estás viendo nada. Pero es que estás escuchando.
7: Están viendo un montón de gente, claro, allí.
5: Y en el ambientillo.
4: Las imágenes son geniales. O sea, la gente pasándoselo. Claro.
11: Bomba. La fiesta que hay fuera es igual de maravillosa que la que hay.
4: Una cosa. Está mucho mejor esto que las entradas con poca visibilidad.
11: Hombre,
4: porque en esas no ves nada y escuchas lo mismo que
5: verdad,
4: si estás fuera.
5: Es
4: y te ahorras la pasta si estás fuera.
11: Es que te ahorras la nómina del mes por una entrada con poca visibilidad.
5: Y también había unas VIP, al parecer, que estaban como enlataditos todos. O sea,
11: sí,
5: que te gastas un dinero.
4: 500 euros el chaval. Que ha publicado ese vídeo indignado porque se había gastado 500 euros.
5: Y no se podía mover.
4: Y no podía ni respirar.
11: Al principio no, luego sí es cierto que oye, la cosa se
5: ha ido mejor,
11: se consiguió
5: sí.
11: Un poco más despacio, pero es verdad que la imagen que ha quedado es la de esta persona, pues eso, en la lata de sardinas, en la sala VIP,
4: emparedado.
11: En la zona VIP. A la gente que se ha quedado fuera, hay algunos que le están llamando eso, a los que están fuera del estadio, que no tienen entradas, el sector T, de tiesos, ¿no?
5: Claro,
11: es una de las, bueno, una de las cosas que a las que se está comentando en redes sociales. Y hay una de las incógnitas, que son los artistas que va a haber hoy en el escenario. Hay rumores que dicen que puede que sea Quevedo. Ojo, porque hay gente que dice que a la casita puede ir hoy Michael Jordan, que está aquí en Madrid.
4: ¿Michael
11: le han grabado?
4: Wow.
11: Está Michael
4: se
11: Jordan
4: me ha
11: en Madrid.
4: La, se me ha
11: aquí al ladito,
4: gallina,
11: estaba en el Ritz, saliendo ayer, me parece que estuvo ayer o el domingo.
4: ¿Y qué hace aquí Jordan?
11: Pues me imagino que irá hoy al concierto, no lo sé, no tengo ni idea,
4: bueno,
11: pero
4: bueno,
11: la
4: bueno,
11: gente
4: bueno,
11: está,
4: bueno,
11: lo que he estado
4: sería
11: viendo en divisiones diarios y en redes sociales.
4: Pero ya en los conciertos empiezan a ser como el Kinder Sorpresa, ¿no?
11: Claro, es
5: sí,
11: que
5: es verdad.
11: Es que
4: dices, ¿quién va a aparecer? Juegan con esa expectación, también lo hace Rosalía con su famoso famoso ¿sí? confesionario, ¿no? Donde no sabes quién va a aparecer y qué es lo que va a decir, y en el caso de Bad Bunny, en su casita.
11: Efectivamente, es que las casitas, bueno, la casita de Bad Bunny es uno de los elementos del espectáculo que está dando muchísimo que hablar en estos conciertos, porque, bueno, hay gente que está criticando esa casita, esa zona VIP en la que se desarrolla parte del concierto, que está plagada de invitados, y esos invitados en su mayoría son famosos e influencers, y hay gente que está, bueno, tachando a Bad Bunny de incoherente porque dicen que eso, bueno, es poner a gente guapa y famosa en esa casita que contradice el discurso sobre el barrio, sobre la desigualdad y la cultura popular de la que siempre ha abogado Bad Bunny. Y hay otros que están tachando, aquí ya entramos en otro tema, de machismo esa casita, porque la mayoría de personas que suben son mujeres jóvenes, mujeres guapísimas, con un cuerpo normativo, y no se ve gente como la que estamos aquí sentada.
5: Pero si salió la
11: Lamine
5: Yamal el otro día.
7: Amigo.
4: Claro. Hombre, pero a ver, o eres famoso o tienes un cuerpazo. O bueno, Lamine también tiene un cuerpazo.
5: Sí, ojo. Quiero decir, pero que es un chiquillo que tiene 18 años.
11: Pero que es famoso.
5: Bueno, hombre, claro, no claro, van a subir.
4: Que es uno de los mejores.
11: Es que

0: De la vivienda real que inspiró esta construcción. Estaba diciendo que, bueno, que esa casita se utilizó para un corto que promocionó Bad Bunny, debí tirar más fotos, pues en un principio el acuerdo que había era, esta casa solamente va a salir en este corto, y ¿qué pasa? Como Bad Bunny está utilizándolo en cada uno de sus conciertos, el propietario de esta casa, de quien cogieron la idea para utilizarla,
1: pero, dicho, la casa es una casa bajita, no es una edificación de Norman Foster.
2: Es rosita,
0: claro, pero
2: amarillita.
0: Es tan icónica que esta persona le cede, digamos, los derechos, porque tú pintas tu casa y dices, pues esta casa es mía, yo te dejo que la utilices en este corto, pero nada más de aquí. ¿Y qué pasa? Que Bad Bunny ha visto el tirón que tiene y la está utilizando en todos los conciertos. Es uno de los iconos, forma parte del espectáculo. ¿Y qué está pasando? Pues que le pide 6 millones de euros,
2: madre
0: nada
2: mía.
0: Menos. Que
2: bueno,
0: los tiene, que seguro que Bad Bunny los tiene.
1: Sí, pero bueno, yo creo que
3: le cambia el color a la casita.
0: Eso es, que la ponga,
1: que la ponga después azul. Tercer concierto de Bad Bunny hoy a partir de las 8 de la tarde en el estadio del Atlético de Madrid, en el...
0: Es que ya no es el
1: Wanda.
0: Es el
1: Metropolitano. En el Metropolitano, sí, pero tiene otro nombre delante.
0: Sí,
1: en el Metropolitano.
2: Sabemos de qué estamos hablando todos.
0: Ahí, en San Blas, aquí al lado.
1: Petado, efectivamente, tercer concierto. Y todavía quedan 7, porque son 10 los que va a ofrecer este hombre en Madrid. Yo quiero saber qué toma para la garganta. O sea, aguantar 10 conciertos no es ninguna broma, ¿eh? Aguantar 10 conciertos, bueno, algunos son consecutivos,
3: hombre,
1: otros no.
3: Hombre, si cantara.
2: Oye,
1: pero sí, a ver, vamos a ver.
3: Hablando.
2: Nos van a empezar a dejar de seguir gente en el Instagram de la tarde, que lo sepáis.
1: A mí no me gusta cómo canta, pero algún sonidito hace.
3: Algo,
1: y muchas veces, simplemente por hablar, te quedas afónico.
0: Sí.
1: Dices,
0: sí,
1: ¿cómo aguanta? ¿Cómo aguanta?
2: Pues no hablar entre conciertos, debe ser. Hay artistas que hacen eso, ¿eh?
1: No sé.
3: Sí. Este no tiene pinta de ello.
1: Bueno, pues ahí está Bad Bunny con su voz, con sus canciones y su casita. Y hablando de casitas, la banda del patio ya se puede ir a la suya. Guti Huertas Márquez.
3: Chao.

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2: 6:52 de la tarde, momento perfecto para conocer en qué están trabajando los compañeros de La Linterna y nos van a contar enseguida, en unos minutos a partir de las 7. Espósito, muy buenas tardes.
3: ¿Qué tal, Pilar? Buenas tardes.
2: ¿Qué nos cuentas?
3: Pues mira, aparte del estercolero nacional, me voy a salir mucho del carril. Yo entiendo que la gente está tan harta como nosotros, así que hablaremos de las novedades, lo que haya habido del día, pero me salgo completamente. Mira, en el tema del día vamos a hablar de los trasplantes en España. En un desastre de país como el que tenemos, hay cosas que funcionan increíblemente bien, como es la Organización Nacional de Trasplantes y récord tras récord, como el conseguido hace unas semanas en 48 horas, 70 y tantos trasplantes. Es impresionante en todo tipo de hospitales, desde Segovia hasta La Paz, pasando por cualquier provincia. Nos vamos a detener en ello para estar muy, muy orgullosos. En clase de economía vamos a hablar de la inteligencia artificial y su impacto en la cultura. Ojo, en la cultura, en el periodismo, en los libros, en la música. Dios mío, a ver si nos vamos a quedar sin curro por las maquinitas de marras.
2: Pues no te diría yo que no.
3: Pues eso. Y en el tema internacional, pues vamos a fijarnos en esa última salvajada de Putin contra Ucrania, ya van 20 y tantos muertos, pero sobre todo en el último diálogo entre Trump y Netanyahu. Trump le ha dicho a Netanyahu: estás jodidamente loco, a lo que yo añado, le dijo la sartén al cazo. Todo eso y más, Pilar.
2: Enseguida, en unos minutos, en La Linterna con Ángel Espósito. Te escuchamos, Espósito.
3: Gracias, adiós.
2: Está bueno Trump para decirle eso a Netanyahu. Madre mía, vaya pareja. Bueno, que está todo ya listo para la visita del Papa León a España. Y fíjate si está todo listo, que es que ya está preparado el merchandising. Camisetas, tazas, gorras, llaveros, rosarios, pulseras, bolsas de tela. El abanico que no puede faltar y que yo pronostico que va a ser de las cosas más vendidas y más utilizadas. ¿No, Rosa? Seguro pues, que sí.
4: Seguro que sí, desde luego, porque no falta de nada y a todos nos gusta tener el recuerdo especial de este evento, de este acontecimiento. Y no sé si habrá dedales, porque hay mucha gente que le da por los dedales.
5: ¿Sí? Hola, Pilar. Hola, gente. Pues mi mujer tiene dedales de medio mundo, o si no es de 3/4 del mundo y de toda España. Calculo que tendrá alrededor de, sí, bien a gusto, 2.000 dedales. Sí, sí. No andará muy bien.
2: 2.000 dedales.
4: Estamos locos. ¿Qué hacemos con eso?
2: Ojito, ¿eh?
4: Con eso,
2: 2.000 dedales. Cuando hablemos de colecciones, hay que llamar a este oyente y a su mujer.
4: Y a su mujer, que seguro que tiene el récord mundial del souvenir de costura. Bueno, aquí cada uno tiene su pedrada con esto de los souvenirs, mira.
6: Buenas tardes, gente. Yo lo que le encargo a mis amigos cada vez que van por ahí fuera de España, que se traigan una lata de refresco de color rojo, pero más que nada porque me gusta tenerlo con las letras, con la escritura de que no sea la escritura occidental que conocemos. Tuve de viaje de novio, me fui a Cuba y una de las excursiones que contratábamos se hacía submarinismo, hacía snorkel y tal. Pues me traje conchitas y piedrecitas del fondo marino de allí, que eso sí que me encantaba. Cada vez que iba por ahí, traerme alguna piedrecita así. Así que nada, un saludo, gente.
4: Eso nos gusta, ¿eh? Media España está metiendo los dedos en la orilla, rebañar la playa, se trae botes de arena y piedras de todos los rincones del mundo, ¿eh? Para tenerlos de adorno en la estantería. Eso es verdad que se estila mucho. Vamos con los vasos de chupito, Pilar.
7: Hola, hola, gente. Yo espero que aquí a Tenerife estén los vasos de chupito de conmemoración de la visita del Papa, porque yo lo que colecciono son vasos de chupito a cualquier sitio donde vaya.
4: Lo suyo.
7: Y no solo yo, sino que la gente que va a alguna ciudad me los trae. Tengo casi 200 vasos de chupito de varios sitios y aparte de restaurante que a veces cuando termino de comer y me dan un chupito, pues se me cae dentro del bolso. Buenas tardes.
4: ¿Qué te parece?
2: Oye, es verdad que el Papa va a ir a Tenerife, pero no sé si veo yo el merchandising del Papa, el vaso de chupito.
4: No lo he visto, tiene muchas cosas, he visto algunas, pero no sí, incluimos no, vasos no. De chupito de momento, quién sabe, ¿eh?
2: Quién sabe, quedan todavía unos días. Oye,
4: sabe.
2: Imaginación al poder.
4: Sí, sí, hay llaveros también, si te vale un llavero, pero es verdad que cuando la gente le da con los vasos de chupito, cuando le da por algo,
2: se le cae al bolso.
4: Hombre, es que este señor abre el mueble bar con orgullo coleccionista, porque fíjate todo lo que tiene que tener ahí de chupito.
2: Tú dices, me das un vaso de agua y te pones el vaso de chupito con agua.
4: Ahí lo tienes. Bueno, de todas formas te voy a decir una cosa, no hay quien supere este souvenir. Yo creo que es el más loco, pero de toda la historia y de toda España y del mundo entero, Pilar.
8: Hola, buenas. Pues estuve de viaje en Tailandia y bueno, pues me traje un peluche con la cabeza de Fran Cuesta, de Fran de la Jungla, ¿sabes? Pues es un peluche de un ratón con su cabeza.
4: ¿Ratón? ¿Un mucho ratón con la cabeza de Fran de la Jungla.
2: Por favor.
4: ¡Qué bonito recuerdo!
2: De su santuario en Tailandia, sí, está allí, pero traerte eso.
4: Seguro que lo tienes encima de la cama, ¿no? De adorno.
2: Es
4: para
2: verdad.
4: Acordarte de Fran de la Jungla.
2: Esto
4: cada vez que te metes en la cama.
2: Es insuperable.
4: Insuperable, Pilar.
2: En fin, las cosas que nos cuentan los oyentes que nos alegran la tarde. La radio continúa en COPE. Te quedas ahora con Expósito, que enciende ya su linterna.

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2: La radicalización extrema, la violencia verbal, el desprecio al adversario son ingredientes nefastos para cualquier política y Colombia los padece en alto grado. El país arrastra décadas de confrontación. Los diálogos de paz, las conversaciones para la justicia transicional y los acuerdos para la reconciliación se han usado demasiadas veces como arma arrojadiza. A esto se han sumado liderazgos personalistas que buscan afianzarse a través de la negación del contrario. Todo eso lo sufren los colombianos y lo revelan las elecciones del pasado domingo. Colombia ha optado por los extremos. De la Espriella por la derecha y Cepeda por la izquierda. En la primera vuelta los colombianos han optado inesperadamente por De la Espriella. El todavía presidente Gustavo Petro dice no aceptar estos resultados, a pesar de que la misión de observación electoral asegura que no hay datos que permitan pensar en intervenciones externas que los hayan alterado. Habrá que esperar y en esa espera Petro está obligado a una neutralidad que desprecia descaradamente. Sin embargo, el candidato del pacto histórico, la izquierda, Iván Cepeda, ha reconocido públicamente que no hay indicios de fraude. El verdadero problema se llama ahora abstención. Si los dos candidatos no son capaces de convencer y el margen de victoria es estrecho, Colombia vivirá jornadas de una dureza política extrema. Por el bien de los colombianos, que desgraciadamente ya han optado por los extremos, conviene una victoria clara y transparente, y que el elegido abandone la guerra y trabaje por la institucionalidad. Ahora mismo, eso parece pedir demasiado.
3: Son las 7, las 6 en Canarias. ¿Qué tal? Soy Ángel Expósito. Encendemos la linterna de este martes 2 de junio.
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3: Empiezo por una última hora. El gobierno de Murcia pide ayuda a la unidad militar de emergencias para apagar un incendio forestal declarado esta tarde en el Parque Regional del Valle Carrascoy. Entre las pedanías de Garres y Lajes hay varias viviendas desalojadas por precaución ante el avance de las llamas. En la zona trabajan 200 efectivos de extinción, pero las perspectivas hacen que sea necesario avisar a la UME. Ni que decir tiene que a lo largo de esta linterna informaremos casi casi en directo. Más. Otro día, la actualidad política y judicial se entremezclan en los titulares sobre los casos que rodean al gobierno. Hoy, el Poder Judicial ha salido al paso de las críticas del gobierno, encabezadas por Pedro Sánchez, con sus voceros Óscar Puente, Óscar López. El CGPJ ha emitido un comunicado para defender algo tan básico como la separación de poderes. Enseguida te lo amplío y te cuento también la respuesta de Moncloa, pero antes nos damos una vuelta por el mundo, más concretamente por la guerra en Ucrania y por Oriente Medio. Hace unos días te contábamos aquí en esta linterna que Zelensky alertaba a su población de la inminencia de un ataque masivo de Rusia. Pues bien, anoche Moscú lanzó más de 650 drones y 70 misiles contra Ucrania.
4: No.
3: El resultado, y todo pinta que irá increciendo, más de 20 muertos y más de un centenar de heridos. Alberto Escalante, buenas tardes.
5: Buenas tardes. La mayor parte de esos drones y misiles han sido interceptados por las defensas antiaéreas, pero alrededor de 60 han impactado contra Kiev, Kharkov, Dnipro y otras ciudades ucranianas. Solo en la capital ha habido impactos en una treintena de ubicaciones distintas. Nos lo contaba desde allí en Mediodía COPE, Olena.
6: Es muy duro decir, pero ya estamos acostumbrados a estos ataques y cuando hay noche tranquila ya te estás esperando que pronto debe haber otro ataque, porque si la noche está tranquila significa que están acumulando las fuerzas para atacarnos otra vez.
5: El Ministerio de Defensa ruso dice que es la respuesta a lo que ellos califican como ataques terroristas del régimen de Kiev y asegura que los objetivos eran todos militares.
3: En cuanto a Oriente Medio, hoy se han retomado en Washington negociaciones entre Israel y el Líbano sin la presencia de Hezbollah, claro. Reunión que llega después de que el medio estadounidense Axios desvelara una tensa conversación ayer en la que Trump le habría dicho a Netanyahu, literalmente, estás jodidamente loco. Claro, yo añado aquello de le dijo la sartén al cazo. Bueno, según esta publicación, Trump le reprochó además que le está salvando el pellejo y que si no fuera por él, estaría en la cárcel. jodido con los socios. Bueno, hace un rato Marco Rubio, el ministro de Exteriores, se ha mostrado optimista sobre un acuerdo con Irán que incluya el pacto nuclear. Ha dicho además que cree que el líder supremo, Mojtaba Jamenei, no solo está vivo, sino que participa en las negociaciones.
4: Sí, creo que hay indicios. No hemos sabido de él públicamente, no le hemos visto en público. Lo que ha ocurrido con varios líderes en ese sistema, al exponerse mucho públicamente, probablemente no es algo que se les recomiende internamente. Dicho eso, creo que hay indicios de que está participando cada vez más en cierto nivel, aunque todas sus comunicaciones han sido por escrito y a través de intermediarios.
3: Ahora sí, vamos con lo de casa. Lo primero, la nota del Poder Judicial en la que reclama respeto por su independencia frente a las descalificaciones de altas instituciones del Estado, claro, el gobierno. Una declaración institucional que la mayoría de asociaciones, de jueces y fiscales consideran tibia. Patricia Rossetti, buenas tardes.
7: Buenas tardes, Ángel. El Consejo pide respeto, respeto a la independencia judicial. Un respeto necesario que no es compatible con la descalificación, dice en su declaración institucional. Estos ataques que proceden del Gobierno y del PSOE, aunque el Consejo no nombra a nadie, debilitan los cimientos de la democracia y contribuyen a erosionar la confianza del ciudadano. Un comunicado que se queda corto para 5 asociaciones de jueces y fiscales: APM, Francisco de Vitoria, Foro Judicial, Asociación de Fiscales y APID. Observan falta de contundencia y critican el silencio del Consejo ante los ataques a los jueces en las últimas fechas. Consideran esos frecuentes ataques como una estrategia para atentar contra la independencia judicial. Y critican otro silencio, el de la Fiscalía General del Estado, que ignora su deber legal de defender la independencia judicial, dice un comunicado. Estas asociaciones estarán a la espera de acontecimientos y adoptarán las medidas oportunas a nivel estatal y europeo en interés de toda la carrera judicial. Su trabajo no debe verse perturbado, postulado básico de su independencia.
3: La respuesta del gobierno ha llegado en la rueda de prensa posterior al Consejo de Ministros. La portavoz, Elma Saiz, defiende el derecho a criticar las decisiones judiciales y asegura que no son ingenuos. Ricardo Rodríguez, buenas tardes.
8: Buenas tardes. El aluvión de causas en su contra indigna al gobierno. El resquemor ha llevado a Elma Saiz a saltarse un espacio como el de la rueda de prensa posterior al Consejo de Ministros para contradecir al Consejo General del Poder Judicial y criticar procedimientos que tachan de injustos.
9: Es perfectamente compatible la libertad de expresión y criticar determinados o no compartir determinados fallos y ese dejar que la justicia haga justicia.
8: Los ministros inciden desde la Moncloa, son libres de dar su opinión. La portavoz se ha colgado de la denuncia de una operación para tumbar al gobierno.
9: No somos ingenuos cuando vemos determinados hechos.
8: Cinismo y desesperación. De esta manera ha tachado Saiz la moción instrumental barajada por Alberto Núñez Feijóo y sus apelaciones a PNV o Junts.
9: Cinismo y desesperación. Esa es la contraposición de quien no tiene nada que ofrecer al país.
8: El entorno presidencial argumenta que la relación con los socios es de diálogo constante y descarta que pueda materializarse una moción de censura. Estamos tranquilos, concluyen.
3: Sobre esa moción de censura instrumental que ofrece Feijóo, hoy desde Junts le han invitado al líder del PP a viajar a Waterloo para explicársela en persona a Puigdemont. El guante lo lanzaba Jordi Turull en Catalunya Radio.
10: El señor Feijóo, si el señor Feijóo tiene una propuesta seria de una moción de censura instrumental y tiene una oferta para Junts, entonces que no lo haga a través de los medios de comunicación y que por tanto nos la explique. Y el señor Feijóo sabe que si tiene que explicarnos algo, esa reunión debe hacerse en Waterloo.
3: Claro, esa es la trampa. Palabras de Turull que han coincidido con la presencia de Feijóo en Barcelona, donde ha participado en las jornadas del Cercle de Economía. Allí ha dicho que no buscará atajos. Sandra Asenjo.
11: Ha sido la salida del acto que se ha desarrollado en Barcelona y tras las insistentes preguntas de los periodistas. Así, Feijóo no ha querido darle mayor importancia a lo que le plantea el partido de Puigdemont.
12: Venga, oye, vamos a hablar de cosas serias.
11: Antes, durante su intervención, sí ha vuelto a instar tanto a Junts como al PNV a actuar con responsabilidad democrática y acorde a lo que han exigido en los últimos días.
12: Hay un total de 184 diputados que han exigido unas elecciones inmediatas a Cortes Generales. Efectivamente, este colapso solo se sale devolviendo la voz a la gente. Lo que ocurre es que la teoría hay que llevarla a la práctica. Lo que se dice no tiene ningún valor si no se acompaña de hechos coherentes con las palabras.
11: Además, el líder del PP se ha dirigido de manera directa a los empresarios catalanes que le acompañaban y ha sido claro. Él no viene a prometer rebajas fiscales, no busca atajos ni pedir favores, tampoco regalarlos. Feijóo, por lo tanto, asegura que actuará con responsabilidad para devolver la decencia al país, algo que logrará, ha dicho, con ayuda o sin ella.
3: En Extremadura sigue el juicio por la contratación de David Sánchez en la Diputación de Badajoz, el hermanito. Hoy han declarado algunas de las personas que se presentaron también para conseguir plaza. Una de ellas ha dicho que le comentaron que el puesto estaba adjudicado para el hermano del presidente. La acusación particular ha pedido la imputación de uno de los testigos que pudiera haber incurrido en falso testimonio. José Luis Lorido, buenas tardes.
13: Buenas tardes. El tribunal está valorando imputar a un testigo clave por un presunto delito de falso testimonio. Se trata de José María Sánchez Sánchez, jefe del Servicio Provincial de Bibliotecas. Lo explicaba en su solicitud el abogado del PP, Alberto Durán.
14: Solicito respetuosamente que la sala valore la existencia de estas dos irregularidades. Primero, la aportación en un procedimiento judicial de un papel que no está elaborado por la Diputación, pero sí firmado con papel de la Diputación y con firma de la Diputación. Y en segundo lugar, la posibilidad de deducir testimonio por la comisión de un delito de falso testimonio, que ha sido bastante evidente, en mi opinión.
13: Anteriormente, la directora de orquesta, Cristina de Frutos, declaró que recibió un mensaje advirtiéndole que la plaza ya estaba adjudicada al hermano de Pedro Sánchez. De Frutos señaló que al presentarse a la entrevista notó desinterés del tribunal. El juicio sigue su curso en la Audiencia Provincial de Badajoz y veremos si, con una persona más en el banquillo de los acusados.
3: Y seguimos en la cuenta atrás para el viaje del Papa a España. Aterrizará en Madrid el sábado por la mañana y comenzará una intensa agenda que tendrá, entre otros puntos álgidos, el discurso el lunes en el Congreso. Hoy en Herrera en COPE, el cardenal arzobispo de Madrid, José Cobo, ha subrayado la importancia de los mensajes que dejará el Santo Padre en las Cortes.
15: Pues será un momento de diálogo y también de escucha de un líder religioso, un líder que va a hablar del bien común, un líder que viene hablando de la unidad y de la paz como un eje de su pontificado y un líder que va a hablar, cómo no, de la trascendencia y de la presencia de Dios como horizonte de la vida. Entrar en diálogo con la política me parece que es enriquecimiento para todos y para una sociedad, claro.
3: Y a esta hora llega Gloria Lomana para ofrecernos un apunte en femenino singular cuando estamos encendiendo la linterna.
16: Hace unos días estuve en una reunión con distintos profesionales y al responder uno de ellos sobre cómo le había sonado una de las explicaciones, respondió a paz y a amor. Le felicité de inmediato. Hasta ahora los hombres no sabían, incluso no podían socialmente expresar sentimientos, emociones. Era tan duro como que tras una pérdida familiar irreparable, los hombres no debían llorar, la masculinidad era fuerte y el llanto no formaba parte de esa ecuación. En estos tiempos en que la influencia parece nacer del grito, hay que recuperar alma y propósito en la sociedad, en las empresas, en cada uno de nosotros. Proyectos compartidos, no divisivos. Paz y amor, lo que más se necesita.

0: y no está de más expresarlo sin reservas. De eso irá la visita del Papa León XIV de reconciliación, unidad social, defensa de la dignidad humana. Por unos días, más allá de la confesionalidad de cada uno, bien vendrá parar y escuchar paz y amor. La verdad como servicio público para liderazgos con dimensión humana, porque todos, pero especialmente los jóvenes, necesitamos esperanza real.
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3: Deportes en la linterna, Charlie Saez, buenas tardes.
4: ¿Qué tal, Ángel? Muy buenas.
3: Se acabó la aventura en Roland Garros.
4: Sí, la derrota de Rafa Jodal ante Zverev nos deja sin españoles en semifinales. Hemos tenido, Ángel, algo de esperanza en el primer set. Ha perdido Jodal por 7-6, pero luego el alemán ha sido muy superior al español, que en cualquier caso, Ángel, ha firmado un gran torneo en París. En página de fichajes te cuento que se sigue hablando del futuro de Julián Álvarez en Argentina y aquí en Europa se habla de Konaté, que podría ser jugador del Real Madrid la próxima temporada o la próxima semana, siempre y cuando Florentino Pérez acabe ganando las elecciones. Por cierto, que hoy la Junta Electoral ha reprendido de forma oficial a Enrique Riquelme cuando dijo que Florentino tenía el acceso al censo electoral. Pues bien, la Junta ha dicho que eso es mentira. España sigue preparando su partido amistoso del jueves frente a Irak en A Coruña. Ojo, a ver cómo está el césped del campo de fútbol de Riazor. Íñigo Pérez hoy presentado en el Villarreal como nuevo técnico. Y en baloncesto, hoy dos citas importantes. Arrancan, Ángel, los playoffs desde las 7, UCAM, Murcia, Barcelona, y a las 9, Real Madrid, La Laguna, Tenerife.
3: Venga, hasta luego.
4: Hasta luego.
3: Chao, Carlos. Un minuto ya para tu COPE más cercana.
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5: Arratsaldeon, buenas tardes. ¿Qué tal? Soy Carlos Molina y escuchas la linterna de COPE. Te cuento que en carreteras tenemos buenas noticias. La Ertzaintza nos dice que no hay incidencias a destacar ahora mismo en la red viaria vasca. Y que agentes de la policía local de Vitoria-Gasteiz detuvieron este pasado lunes por la tarde a un hombre de 47 años como presunto autor de un delito de amenazas en el ámbito de la violencia de género tras insultar y amenazar de muerte con un cuchillo a su pareja en presencia, además, de sus hijos menores de edad. Hechos que tuvieron lugar en torno a las 5 de la tarde cuando un aviso por emisora de la central de operaciones alertó a las patrullas que en un domicilio del barrio de Coronación se estaban escuchando gritos e insultos. Escuchas la linterna de COPE, seguimos contándote todo lo que te interesa con Ángel Expósito.
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6: Se cumplen 60 años de una canción que Sinatra llevó a la historia. En 1966, su versión de Strangers in the Night alcanzaba el número uno en las listas del mundo. Se convirtió en un himno, de hecho, es junto al My Way o New York, también de Sinatra, el tema más cantado en los karaokes de Estados Unidos. Ojo, que la lista tampoco ha cambiado mucho. Para comprobarlo, tengo a John Uriarte, que ya cantó en un karaoke, sí, sí, en las cuevas de Santimamiñe, con un aborigen ahí prehistórico ahí al lado de Guetaria.

0: Sinatra. Sinatra, he visto luz y he entrado Expósito y he dicho, no voy a estropearlo cantando yo, porque pues sí, tampoco tengo
1: pues
0: yo.
1: Pues sí, se agradece.
0: Me dijo un jefe a mí, no, tienes poquita voz, pero desagradable. Bueno, sí, sí, puñetero. Bueno, hay una lista de canciones favoritas en los karaokes, como tú has dicho. En España lo lideran Perales, todavía a fecha de hoy, Camilo VI, Karina. Pero en Estados Unidos, los seis primeros son, quitando Sinatra, los siguientes que vamos a escuchar. Empezamos por el séptimo puesto. It's a heartache.
1: Nothing but a heartache. Joder, pues ya ha llovido, ¿eh?
0: Pues fíjate.
1: Sí, sí. Then you let you down.
0: It ain't right with love to share. Bonnie Tyler y su It's a Heartache, que estamos escuchando, del 77. Pues como tú dices, ha llovido mucho, pero ha seguido superando temas de Whitney Houston, por ejemplo, de Diana Ross, bueno, o de las cantantes actuales como Taylor Swift. Porque una canción de karaoke necesita algo para que apetezca cantarla y un sí, puntito de hortera.
1: Sí, por ejemplo, que se pueda cantar en grupo. De esto de sujétame el cubata y todos ahí. Es el caso de la única lista que no es estadounidense, que es este Dancing Queen de ABBA. Ahí agarrado el hombro. Dancing Queen, ¿qué pedo tengo?

0: es que me estoy viendo.
1: Sí, sí, te estoy viendo. Bueno, es que yo ya te he visto en esta.
0: Sí, bueno, en esta, o en otra, sí.
1: Y en alguna otra, sí, sí. Dancing Queen. En España, en cambio, hasta hace unos años, la que más se cantaba en los karaokes de ABBA era Chiquitita.
0: Por eso de los idiomas.
1: Claro, por eso de los idiomas. Obviamente las películas musicales pues lideran las listas y también los karaokes.
0: El siguiente puesto, y subiendo, es para la película Grease.

0: hecho, esta, junto a Summer Night, son las que lideran en la lista, pero la que está más arriba es esta, en concreto, en el quinto puesto. Los 70 y los 80, como vemos, arrasan todavía en los karaoke, que será por la nostalgia. Bueno, y de todo tipo, ¿eh? Como el We Are Family de Sister Sledge.
1: O el cuarto puesto para Gloria Gaynor, claro, y su Sobreviviré. Es una de las canciones más bonitas de la historia. ¿O me pasa?
0: Y para bailar, me estás dando con el pie. Para bailar, maravillosa.
1: Sí.

0: No ha prescrito, así que no voy a decir la persona, el nombre, pero tengo yo un amigo que empezó a dar vueltas en una rotonda con esta canción y hasta que terminó no salió de la rotonda. Pues la canción es del 78 y desde el primer momento arrasó, pero fue en los 90 donde triunfó en los karaokes. Y lo curioso es que el tercer puesto lo ocupa una canción de 1968, todavía más vieja.
1: Sí, sí.
0: Es de las más cantadas.
1: Si has ido alguna vez a un karaoke, habrás escuchado a alguien cantar seguro esto.

0: qué pedazo, madre mía. Bueno, solamente intentarlo ya es un logro, porque no es fácil hacer y cantar como Tom Jones. Yo triunfé con Sex Bomb en su momento. Bueno, no del todo, pero...
1: Ya imagino, pero bueno, lo intentaste.
0: Bueno, sí, pero más Sex Bomb, me queda mejor. Bueno, luego está el fenómeno de la canción que triunfa en el 69 cuando fue publicada, pero cada nueva generación la hace suya.
1: Sí, hoy en día, y no solo en Estados Unidos, pones este tema en un karaoke y todo el mundo la canta. Sí, sí, Sweet Caroline.

0: Salva, Paloma, mírale, ahí está también Antonio, claro, está bailando, están bailando, sí, vamos, todos. Vamos, vamos. Todos.
1: Antonio está bailando con Aurora García Moreno, que viene ahora a la sección de dentro un rato. Tenías, pues, tenías, oye, que verlos, qué espectáculo.
0: Pues, pues seguro que ella mucho mejor.
1: ¡Hombre, Neil Diamond
0: descubrió, claro, Neil Diamond descubrió que no solo que no estaba dedicada a la hija de Kennedy, como decían, sino a su mujer Marcia. Pero es que Marcia no le quedaba bien la canción y dijo, pongo Caroline.
1: Normal.
0: Bueno, y del número 2 a la número 1, que si ya triunfa en Estados Unidos, imagínate ahora con el Mundial.
1: Bueno, con el Mundial, o aquí en Madrid, con unas cuantas Champions. ¿En Bilbao la habéis cantado alguna vez con...? No, ¿no?
0: No, porque los, las de gomina las, claro, dejamos para
1: claro,
0: vosotros.
1: Claro, claro. El, mira, si es que no la sabemos. Alba, ¿habéis cantado esto alguna vez en alguna competición en la Champions, en el...? No, ¿no?
0: Alba, no le hagas caso, no le hagas caso. Alba, sal de ahí, sal de ahí.
2: No,
1: las dos cosas. Perdona, es un himno. Es que yo, vamos, a mí me suena haberla oído muchas veces. Ah, claro, que era... Sí,
2: pero ¿hace cuánto no la oyes tú?
1: Sí, sí, ¿y tú?
2: ¿Hace cuánto?
1: ¿Y tú?
2: ¿Pero cuánto tú?
1: ¿Y tú?
2: No, no. Yo hace mucho, pero tú también.
1: No, mucho no, todo. ¿Tú haces? Todo. Sube. ¿Hace lo mismo que Uriarte?
0: Sí, sí. Alba, mantente fuerte.
1: El Mollerusa, el Cienpozuelos.
0: Qué capullo es.
2: Toda la vida, ¿cómo era eso?
1: Domando potros. Gracias, John.
0: Un abrazo.
1: Adiós.

0: damos un paseito por las redes, Feijóo descarta ir a Waterloo, claro, para negociar con Puigdemont. Hola, Alba.
1: Hola, Ángel. Ha esquivado la pregunta el líder del Partido Popular diciendo que ahora es el momento para hablar de cosas serias. Los de Puigdemont le insisten en que si tiene una propuesta que presentar, que no lo haga a través de los medios de comunicación y que en su lugar que se presente en Waterloo. Y nos escriben los oyentes sobre este asunto. Dice que los de Junts van a hacer la misma jugada que en la investidura, primero amagar con negociar con el PP para después salir y decir que estando Vox de por medio ellos no van a negociar nada. La misma película de siempre, así que ya dejan de ser creíbles.

0: encanta la letra. Mensajes.
1: Hasta las 11:30 seguimos leyendo mensajes como este en facebook.com/linternacope, también en X, que es el antiguo Twitter, ahí estamos, en @expositocope, en nuestro WhatsApp también, que es el 600-544-555, y en Instagram, en expósito-cope.
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0: 7 y media, 6 y media en Canarias.
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0: Llevamos 30 minutos contando la actualidad de este martes, que te resumo en varias claves. Primera, te lo hemos avanzado justo al encender esta linterna. El gobierno de Murcia pide a la UME su intervención para ayudar en la extinción del incendio forestal en el Parque del Valle. En 6 medios aéreos han sido movilizados, unas 100 viviendas han tenido que ser desalojadas, las imágenes son brutales. Última hora, Antonio, COPE Murcia, buenas tardes.
3: Hola, ¿qué tal? Buenas tardes. Pues desde las 3 de la tarde estamos muy pendientes de la evolución de ese fuego forestal que se ha extendido, como dices, de forma muy rápida desde la pedanía murciana de Los Garres, con casi 8.000 habitantes, hasta el monte de la Cresta del Gallo, a 518 metros de altitud. El fuego es muy virulento, está avivado por el viento y por el intenso calor que tenemos hoy aquí, 41 grados en Murcia este mediodía. Han ardido ya más de 110 hectáreas, los testigos hablan de varios focos simultáneos y el gobierno de la comunidad, como dices, ha pedido hace una hora, a las 6:30 de la tarde, la intervención de la unidad militar de emergencias. Ahí, en la zona de las llamas, están trabajando 200 efectivos por tierra y por aire, con 3 hidroaviones y otros tantos helicópteros. El plan Infomur está activado en situación 2 y el Ministerio de Transición Ecológica ya ha enviado una aeronave de coordinación, 2 aviones Alfa, un hidroavión y un helicóptero procedentes de Jaén, Requena y Torrejón. A esta hora hay un centenar de chalés y edificios desalojados de forma preventiva y de momento no hay constancia de heridos.
0: Compañero de COPE Murcia en directo, Antonio Montoro, ni qué decir tiene, cuando quieras actualizamos información. Gracias.
3: Chao.
0: Hasta luego. Segunda clave, el detenido por el asesinato de una mujer de 48 años en Callosa de Segura, Alicante, confiesa el crimen. Explica que la estranguló tras una discusión. Este tipo de 48 años tenía denuncias previas de sus parejas anteriores, pero no de esta mujer asesinada. Los hechos han ocurrido en el domicilio en el que convivían. Ya son 23 las mujeres asesinadas en lo que va de año. Recuerda que las víctimas de violencia machista tienen el teléfono 016 todos los días de la semana, 24 horas al día, y no deja rastro. 016. Tercera clave, Israel sigue bombardeando el sur del Líbano a pesar del alto el fuego anunciado ayer por Trump. Se han reportado un gran número de ataques contra la ciudad de Nabatieh y las localidades de la zona. Además, las tropas israelíes han avanzado por encima del río Litani. Hezbollah está atacando también posiciones del ejército hebreo en la frontera, en el norte israelí. Y la clave económica del día que nos trae Iván Alonso. ¿Qué tal, Iván? Buenas tardes.
4: ¿Qué tal, Ángel? Buenas tardes. Sí, el mercado laboral vivió un buen mayo. El paro bajó en 36.000 personas en relación con el mes anterior, sobre todo por ese gran tirón que ha dado el sector servicios ahora que nos encontramos a las puertas del verano. 3 de cada 4 nuevos empleos. Si miramos en términos de afiliación, es también el segundo mejor mes de toda la serie histórica, porque fueron más de 232.000 nuevos afiliados. El mercado de trabajo refleja eso, que estamos precisamente a las puertas de un verano que puede ser récord para el turismo. Como siempre, luces y sombras en estas cifras, en las que seguimos sin saber el dato de fijos discontinuos, lo que distorsiona la foto final. Además de esto, si consideramos el dato desestacionalizado, quitando el efecto calendario, el paro termina incluso subiendo. Y si hablamos del paro efectivo, el que tiene en cuenta todos los demandantes de empleo, pues sigue rozando los 3 millones. Además de eso, temporalidad, calidad de los contratos, ambas siguen siendo muy deficientes, muy bajos, porque solo el 18% de todos los contratos firmados fueron fijos a tiempo completo.
0: Gracias, Iván. A las 9:30 en clase de economía vamos a analizar estos datos y a ver cómo se puede comportar el mercado laboral este verano.
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0: Estos días unos 300.000 estudiantes hasta ahora de bachillerato se juegan su acceso a la universidad. En teoría se evalúan sus conocimientos, en la práctica pone a prueba sus nervios y resistencia emocional.
5: Es algo que llevamos estudiando y preparando durante mucho tiempo. Evidentemente hay nervios, pero la cosa es llevar las cosas bien estudiadas.
6: Yo bastante, pero bueno, yo creo que se pasa en cuanto empiezas el examen, que ya te concentras, aunque sea poquito, y ya, pues, no sé, entras un poco en modo automático.
0: Los patrones se repiten, son días de ansiedad, estrés, una gran presión, la sensación de que te juegan la vida. El 60% de los estudiantes reconoce que la PAU les afecta psicológicamente.
7: Entonces recuerdo muchos nervios, mucho estrés, mucha ansiedad para luego un examen que si has estudiado durante el curso no difiere mucho. Considero que si has estudiado a lo largo del curso no es un examen difícil.
0: En los últimos años ha aumentado la competitividad escolar, las notas de corte para acceder a tu facultad. A este cóctel le sumamos los mensajes que una y otra vez reciben los alumnos, su entorno. Lleva meses repitiendo que cada décima cuenta, que un error puede marcar su futuro.
8: Bueno, nerviosa también, sobre todo por el tema de los correctores. Como estamos acostumbrados a que nos corrijan nuestros profesores de toda la vida, pero al final no sabemos cómo van a corregir, si bien, mal.
0: Ante este escenario, los expertos apelan a la calma. Claro, es fácil decirlo. Reducir la presión, estudio por bloques, priorizar el descanso, comer bien y mantener cierta vida social. Hablamos de salud mental con nuestra neuropsicóloga de cabecera, Aurora García Moreno. ¿Qué tal, Aurora? Buenas tardes.
9: Buenas tardes, Ángel. ¿Qué tal?
0: Yo reconozco que me sigo poniendo nervioso cada vez que tengo un viaje. Un viaje y un programa de estos por Aigeo. Imagínate, y ya tengo callo, un examen como la PAU. Ya ni me acuerdo de mi selectividad. ¿Por qué es tan fuerte emocionalmente una prueba de acceso?
9: Ángel, principalmente porque el curso de preparación de la PAU, lo que viene a ser el segundo bachillerato, por lo que veo en la población joven, no se le suele proporcionar de las herramientas para saber cómo afrontar un momento de tal exigencia personal como es este, y sobre todo para saber cómo llevar ese agotamiento que produce también el estudio y ese estrés. Es lógico que durante la preparación de la prueba, como durante la realización de esta, estos jóvenes experimenten altos niveles de ansiedad y de estrés, incluso que puede afectar a la concentración y el rendimiento. Y durante estos días es muy habitual escuchar entre los jóvenes verbalizar frases tipo, pues, me juego mi futuro, el sueño de mi vida, ¿no? Se encuentran inmersos en una turbulencia emocional que les afecta el ánimo, momentos en los que se encuentran de que puedo y voy a ser capaz de conseguirlo, pero otras, como consecuencia del cansancio, creen que no van a conseguirlo. Por otro lado, también la necesidad de alcanzar una nota para acceder al grado que ellos deseen, pues va a derivar en mucha incertidumbre, en falta de confianza, en muchos pensamientos negativos sobre su valía personal. Y también, Ángel, fíjate, la presión que pueden recibir por parte de la familia, por las expectativas que los padres ponen en ellos.
0: ¿Los alumnos que manejan bien sus emociones tienen más éxito? O, dicho de otro modo, si consigues calmarte y tomártelo de aquella manera, ¿tienen más probabilidades de aprobar? ¿Hay causa-efecto?
9: Sí, por supuesto. Cuando un joven es capaz de identificar, gestionar y además autorregular sus emociones, ya dispone de esas herramientas que le van a favorecer, pues, a la hora de tomar una decisión y, sobre todo, desde la reflexión, porque no se van a dejar llevar por la impulsividad, por la frustración o por la rabia, porque ese ejercicio que les ha salido, pues justo no se habían estudiado tan bien, lo que va a permitir realizar un adecuado análisis. Van a ser capaces de prever las consecuencias, por lo tanto, Ángel, más probabilidad de resolver los conflictos de manera más eficaz, más tolerante a esa presión, a esa incertidumbre. Y te voy a poner un resumen muy, muy sencillo. Un joven, cuando no consigue la nota que necesita para acceder al grado que desee, puede sentir decepción. Si es capaz para gestionar adecuadamente esa emoción, va a ser capaz de valorar otras alternativas y tomar decisiones que son constructivas sobre su futuro. En cambio, si deja de dominar esa emoción, esa frustración, va a tomar seguramente decisiones muy precipitadas que pueden llevarle al abandono, incluso a rendirse.
0: ¿Cómo puede afectar a la salud emocional de un alumno el no conseguir entrar en la facultad que desea? ¿Cómo gestionar ese fracaso?
9: Pues por supuesto que va a tener un impacto significativo en la salud mental. ¿Por qué? Porque están en un momento de grandes expectativas de cara al futuro, porque además sienten que el esfuerzo realizado no ha dado el resultado esperado, sintiendo esa decepción, esa frustración. Cuando se percibe que no se puede conseguir el objetivo, pues les va a poder llevar a un desánimo, desinterés o pérdida de motivación, con cierto sentimiento de fracaso. Además, si existe presión por parte de la familia, se genera estrés en el núcleo familiar, con lo cual no favorece. Sin embargo, aquellos jóvenes que cuentan con el apoyo familiar, que además les acompañan emocionalmente para llevar mejor estos días, van a desarrollar mucha más capacidad de resiliencia, de adaptarse a este momento de estresor y, sobre todo, a que la percepción de que no pasa nada si no se saca esa nota o no se consigue porque hay otras alternativas.
0: La prueba de la PAU, nuestra selectividad, ¿es el mejor examen para determinar el futuro?
9: Yo personalmente veo esta prueba como una herramienta de corte, pues debido a la demanda de las carreras universitarias, bueno, ahora denominadas grado. Más que la mejor prueba para determinar el futuro de los jóvenes, porque hay múltiples factores que van más allá de un examen, porque evalúa el rendimiento, pero ¿cómo? Bajo mucha presión y en unos pocos días. Y el éxito académico también va a depender de otros factores, como puede ser el esfuerzo continuado, las habilidades personales, la experiencia y, sobre todo, pues las oportunidades que hay disponibles.
0: Por tu experiencia en el cole, por tu consulta, ¿el sistema educativo está preparado para inculcar a los alumnos en el mundo laboral?
9: Ahí. Por un lado, el sistema educativo intenta desarrollar competencias que son útiles en el mundo laboral. Al menos lo intentan. Por ejemplo, pues el trabajo en equipo, el uso de las tecnologías digitales, tan de moda ahora. Sin embargo, la percepción que tienen las empresas es muy distinta, porque observan que hay una cierta distancia entre lo que se enseñan en las aulas y lo que se demanda en el mercado laboral. Y es verdad, esto ocurre, que te encuentras a personas que ya han terminado su carrera, que vienen a hacer prácticas y es que no saben por dónde empezar. Y esto lo consideran así porque en vez de promover, pues a lo mejor, la resolución de problemas reales, lo que es real en el trabajo, hay un exceso de memorización, poco desarrollo de habilidades prácticas. Y de alguna manera existen ciertas carencias para inculcar todas esas habilidades que se valoran en el mundo laboral.
0: El entorno educativo, la tribu entera, la familia, ¿cómo es de determinante estos días para calmar a esta gente?
9: Es clave, Ángel, clave. Además de apoyar, reforzar el esfuerzo, mostrar disponibilidad emocional, no aumentando la presión, es fundamental. Evitar esos comentarios como te juegas el futuro o no puedes fallar, que eso crea mucha presión, u obligándoles a optar por carreras que no desean, solo por seguir pues esa tradición familiar. Y sobre todo, yo recomiendo que no se sientan juzgados, que hay que tener paciencia con esos cambios de humor que puedan tener durante estos días, que en definitiva, que se sientan comprendidos.
0: Y la última, dame una lista, 5, no sé cuántos, consejos para evitar el bloqueo.
9: Pues rápidamente, tras un bloqueo, pararse unos segundos, respirar profundamente, leer de nuevo la pregunta con calma y comenzar por algún apartado que resulte más sencillo. Y durante estos días, intentar cambiar el diálogo interno, cambiar esos pensamientos negativos por otros más adaptativos, en vez de no voy a conseguirlo, cambiarlo por yo he estudiado, sí, ¿no? Pues entonces sí puedo y voy a hacerlo lo mejor que sé. Y sobre todo, Ángel, la confianza en sí mismo. Recordar que en otros momentos has podido conseguir cosas y sobre todo cómo has superado otros desafíos similares, pues por ejemplo, durante el curso, con los exámenes.
0: Para el próximo viaje loco de estos que tengamos por ahí,
9: sí,
0: te pido consulta.
9: Pues venga, a por ello.
0: Aurora García Moreno, nuestra neuropsicóloga de cabecera en plena selectividad. Calma. Gracias.
9: Gracias a ti. Muy buena tarde.
0: Adiós,
9: chao, chao.
0: Por aquí aparece Julio César Herrero para preopinar un...
10: ¡Zas en toda la boca!
0: Hola, Julius.
11: ¿Qué pasa, Gelote?
0: ¿Qué pasa, chaval?
11: Pues mira, hoy se lo va a llevar la vicepresidenta, la que más trabaja, ¿eh? Que se deja la piel por España, que también plancha y eso. Yolanda Díaz. Iba a ser presidenta del gobierno, decía algún gurú que publica, pero le da pereza. Está encantada con los datos del paro. Pero a la vez, porque ella vive en una contradicción constante, ¿sabes tú? Está muy cabreada en Radio Nacional de España, pero mucho, mucho.
12: Señor Feijóo, desde el día 23 de julio del 23 ha tildado y no ha parado de hacer otra cosa más que señalar que este gobierno era ilegítimo. No está presentando un proyecto de país, no está haciendo oposición sana, coherente y legítima de crítica al gobierno de España. Lo que está es una posición de acoso y derribo al gobierno de coalición progresista de España.
11: Vamos a ver, Yolanda, que me pones la cabeza loca. Te quejas de que Feijóo lleva no sé cuánto tiempo diciendo que el gobierno es ilegítimo, pero luego dices dices que su manera de hacer oposición es ilegítima. Tía, ¿en qué quedamos? ¿Decir que es ilegítimo está bien o está mal? Que me lío. Es que yo ya no sé, pero bueno, ¿qué es que es falso? Mira, lo que Feijóo dijo en el año 2022 fue, abro comillas, o sea que lo que digo es literal, Sánchez es legítimamente presidente, pero no es legítimo lo que está haciendo. Lo de que es un gobierno ilegítimo fue la interpretación del presidente. Pero ¿qué más da? Otra cosita. Dices tú que Feijóo está en una campaña de acoso y derribo al gobierno. No, Yoli. Eso lo hacen los indepes, los comunistas y los populistas. El PP está en una campaña para que haya elecciones y cambiar el gobierno. ¿Eh? Lo que hace la oposición mayormente. ¡Qué revolucionario! Que a lo mejor lo que no te gusta son las formas. ¿Te parece más elegante sacar de la cárcel a unos delincuentes a cambio de unos votos? Así que, por afirmar que Feijóo ha dicho que el gobierno es ilegítimo y por quejarse de que pretende derribar al gobierno, la vicepresidenta que más trabaja, Yolanda Díaz, se lleva un...
10: ¡zas en toda la boca!
0: Gracias, Julius.
11: A ti, solo.
0: Madre mía, adiós, chaval.
11: Adiós.

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0: son las 8 menos 10, 7 menos 10 en Canarias. Ahora te seguimos contando desde tu COPE más cercana todo, todo lo que te interesa.
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3: Este viernes y sábado llega una nueva edición de la recogida de alimentos en Euskadi. Detrás de cada bolsa, de cada caja que se llena en un supermercado destinada al banco de alimentos, hay algo más que una donación. Y está el trabajo de aquellas personas, aquellos voluntarios que se encargan de clasificar, almacenar, organizar rutas y trasladar esos alimentos hasta quienes lo necesitan. Arratsaldeon, buenas tardes, ¿qué tal? Soy Carlos Molina y escuchas La Linterna en COPE Euskadi. Te hablo del trabajo impagable de bancos de alimentos como el de Bizkaia, que lleva más de 30 años haciendo precisamente eso, recuperar alimentos que están en perfecto estado para que no se desperdicien y lleguen hasta personas vulnerables. Nació el Banco de Alimentos de Bizkaia en 1995, impulsado por un pequeño grupo de voluntarios, y hoy sigue funcionando gracias a una red humana enorme, tanto en cantidad como en calidad. Pero ahora hace una llamada concreta, y es que coincidiendo con esta nueva edición de la recogida de alimentos, ha recordado que se necesitan personas voluntarias, especialmente con carné de conducir. Luis Craveto, presidente del Banco de Alimentos de Bizkaia, ha reconocido aquí en COPE la labor de los voluntarios que dedican varias horas en cada recogida de productos en los supermercados.
4: Si no hay voluntarios en los supermercados, pues prácticamente no se recoge nada. Y sin embargo, cuando hay voluntarios, pues el éxito está asegurado. Por eso son muy importantes que estos días, pues el que pueda se anime y dedique 3 horas

0: en un fin de semana, pues a echar una mano.
1: De cara a esta nueva edición de la recogida de alimentos, se necesitan voluntarios en Basauri, Munguía, Guernica y algunas zonas de Bilbao y Portugalete en Vizcaya. Y especialmente de cara a la jornada del sábado.
0: Fundamentalmente en sábado, ¿no? Porque, claro, esta época es mala, porque mira, los estudiantes están de exámenes.
2: Sí.
0: Hay mucha primera comunión, mucha boda, mucho bautizo. Luego, pues la persona que tiene una segunda casa por ahí, pues aprovecha para irse, ¿no? Entonces, así como en Navidades, pues se consiguen 5.000 voluntarios con esfuerzo, pero bueno, se consigue en esta recogida, para conseguir 2.000 nos volvemos locos, ¿no?
1: Dice Luis Craveto que ser voluntario de un banco de alimentos no cuesta nada, pero te da mucho, es muy satisfactorio. Hacemos una breve pausa y regresamos con la situación de las carreteras, de la red viaria en estos momentos, y también conocemos el pronóstico meteorológico para mañana miércoles.
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1: En carreteras sin incidencias a destacar en la red viaria vasca, según nos informa la Ertzaintza.
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1: Para mañana miércoles, las nubes tenderán a levantar y subirán las temperaturas durante las primeras horas del día. Las nubes bajas serán abundantes en el norte y todavía podría llover débilmente en el litoral y el este de la vertiente cantábrica. Según avance la jornada, las nubes irán a menos y por la tarde el ambiente será soleado. Soplará viento variable flojo, fijándose del norte-noreste por la tarde. Y las temperaturas, como te adelantaba, van a recuperar gran parte de los grados perdidos durante la jornada de hoy martes.
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1: La directora de Empleo del Gobierno Vasco, Arantxa Martínez, ha valorado de forma muy positiva los datos de empleo en Euskadi del pasado mes de mayo, en el que el número de personas desempleadas en la comunidad autónoma vasca se ha reducido en 72 respecto a abril, lo que supone una caída del 0,07%, y en términos interanuales, el descenso ha alcanzado las 926 personas, un 0,88% menos que en mayo de 2025.
8: Mayo mantiene una trayectoria de estabilidad y crecimiento del empleo vasco, con una evolución interanual favorable, tanto en desempleo como en contratación, lo que refleja la solidez del tejido económico y la eficacia de las políticas activas de empleo, en un marco internacional complejo, condicionado por las tensiones geopolíticas y la incertidumbre comercial que puede repercutir en las empresas que producen en Euskadi.
1: Además, la comunidad autónoma vasca ha registrado un nuevo récord de afiliación a la Seguridad Social con 1.042.680 personas cotizantes y se han firmado 65.806 nuevos contratos en Euskadi, de los cuales 16.237 han sido de carácter indefinido, un 24,7%. Y más de 13.000 estudiantes vascos han comenzado hoy las pruebas de acceso a la universidad. Tienen por delante 3 días de exámenes en los que se van a jugar su futuro. La convocatoria ordinaria se va a desarrollar entre hoy, 2 y el 4 de junio en Euskadi, y mantendrá una estructura similar a la de años anteriores, con exámenes distribuidos en 3 jornadas intensas y pruebas, indica Martínez, de 90 minutos de duración.
9: Hoy han comenzado unas jornadas marcadas por los nervios, los repasos de última hora y la ilusión por conseguir la nota necesaria para acceder a la carrera. Tras meses de preparación, apuntes, exámenes y horas de estudio, llega el momento de poner a prueba todo el trabajo realizado durante el bachillerato. Los primeros exámenes de la mañana han sido los de euskera y filosofía y la mayoría de estudiantes, por lo menos con los que hemos hablado en COPE Euskadi, han salido de las aulas con buenas sensaciones.
2: Este año ha sido más fácil, o por lo menos lo hemos visto más fácil todos en general.
10: Esperaba más difícil, la verdad. Se han portado, yo creo.
11: Sí, yo la verdad que tenía bastantes nervios, pero el primer examen iba con expectativas de que iba a ser más difícil, pero la verdad que ha sido un texto que se ha entendido bastante bien.
12: Sensaciones muy malas, muy malas. No me ha dado tiempo. O sea, el tiempo muy justo, no. Esperaba que iba a ser más fácil. Había que escribir menos, pero había que escribir mucho más de lo que pensé.
13: Estábamos fuera de la clase y la verdad que estábamos todos con el estómago revuelto, con muchos nervios. Según hemos entrado ya nos hemos ido tranquilizando y un peso liberado, vaya.
14: Muy nervioso al entrar, pero bueno, el examen era bastante factible, bastante fácil, o sea, es lo que hemos hecho durante todo el año y...
9: A la hora de elegir su futuro, algunos tienen muy claro el camino que quieren seguir, mientras que otros todavía dudan entre varias opciones y esperan a conocer la nota definitiva antes de tomar una decisión.
2: Pues voy a hacer un grado de laboratorio.
15: Yo ADE, Mondragón.
16: Psicología.
17: Yo ADE.
18: Yo Ingeniería Electrónica, Industrial y Automática.
19: No lo tengo claro todavía. Pues Medicina, Odontología, o sea, necesitaría nota, pero bueno, lo que salga.
20: Yo quiero estudiar Medicina.
21: Pues estoy peleando, espero que me dé, pero no lo sé.
22: Ingeniería Mecánica.
23: Yo Ingeniería Mecánica también.
24: Yo un doble grado, Ingeniería Mecánica e Ingeniería en Diseño Industrial.
9: Y en estos exámenes también hay hueco para la picaresca. El uso de las nuevas tecnologías podrían facilitar las trampas, pero también hay un control más exhaustivo.
2: Había uno, no sé si uno o dos asientos de separación y cuatro profesores. Han dicho que durante la mañana, de vez en cuando, por las clases sí que irán pasando.
11: Al principio sí que han avisado de que ya a la mínima te ibas a la calle si copiabas. Sí que han pasado inhibidores para los móviles y así, y a las chicas nos han hecho hacer la colecta.
20: Sí, a mí me lo han hecho atar.
13: Se metió el miedo ese de que iban a pasar con detectores y así, pero bueno, a ver, nosotros ya veníamos con la idea de que iba a ser muy difícil copiar y que obviamente no teníamos la intención ninguno.
22: Creo que no merece la pena, porque si te pillan, pues al final el examen lo has fincado y has sacado un cero.
9: Esto no ha hecho más que empezar. Mañana por la mañana, lengua y literatura castellana para abrir boca, y a partir de ahí, matemáticas, física, geografía, griego o latín son varias de las asignaturas de las cuales se van a examinar mañana. Nuevos exámenes que pueden acabar marcando el rumbo académico de miles de estudiantes.
1: Gracias, Endika. Griego y latín, qué buenos recuerdos de aquellas épocas. Vamos ahora con una recomendación literaria muy rápida, y además me hace mucha ilusión poder utilizar un sonido de estos clásicos de la radio, que lo tengo que utilizar, porque el título contiene así como un taquito. Los mejores facts de Oasis, el libro no oficial de citas y exabruptos de los hermanos Gallagher, editado por el sello Liburuak. Un libro repleto de ilustraciones hilarantes que contiene algunos de los insultos más salvajes y brutales jamás lanzados por los hermanos Gallagher. Escuchas La Linterna de COPE y seguimos contándote todo lo que te interesa con Ángel Expósito.

0: Son las 8, las 7 en Canarias.
1: Hola, ¿qué tal? Soy Leonardo Daimiel y esta es una buena hora para escuchar la radio. ¿Qué digo? La mejor hora para escuchar la radio. Aquí, en La Linterna, con Ángel Expósito, a quien me suelo encontrar por la calle porque vivo también en Tres Cantos.
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0: Qué bueno, Leonardo, casi casi colega de la radio. Digo que nos encontraremos dentro de poco haciendo la compra por ahí por el hiper. Hasta la próxima, amigo. Mira, te aseguro que estoy más harto que tú. Y lo que nos queda, ¿eh? La jeta y los chanchullos de Zapatero & Company. Las prostitutas y el asco del caso Ábalos, Koldo. El enchufazo del hermanito. El morro de Begoña. La cutrez de Leire y Santos Cerdán. Insisto, más lo que venga, que vendrá. El otro día, un oyente me paró mientras hacía la compra, efectivamente, y me preguntó, oye, ¿qué ocurre? Que no pasa nada bueno. No hay buenas noticias. Y tenía razón. Ocurren muchas cosas buenas, sí, entre tanto chorizo, tanto corrupto, tanto putero. Hay gente ejemplar, gente inalcanzable por su valía, su nivel, e insisto, por su ejemplo. Así que hoy me salgo del carril, luego nos meteremos en el fango del estercolero, pero antes déjame unos minutos porque hace pocas semanas en España volvimos a batir un récord mundial impresionante. En tan solo 48 horas, 39 personas donaron sus órganos y fueron trasplantados a 75 pacientes. Imagínate el despliegue, la organización, la logística, la ciencia. De nuevo en España marcamos un nuevo récord en trasplantes. En esos dos días, 39 donantes aportaron sus órganos a 75 personas. Fue entre el 24 y el 25 de marzo. En una auténtica carrera contra el tiempo. Fue necesario movilizar 5 aviones privados, equipos de trasplante, la activación de los equipos de hasta 46 hospitales en 10 comunidades autónomas. Mira, en este sentido, primera consideración. Por suerte, en esto no existen las competencias de la España y las autonomías. Entiéndaseme la ironía, ¿eh? Un catalán puede recibir el corazón de un extremeño, o un canario el hígado de un vasco. Y es que, esta es la noticia, somos iguales. En total, en esos dos días se produjeron 49 trasplantes renales, 14 de hígado, 8 trasplantes pulmonares, 2 de corazón y 1 de páncreas y riñón. Insisto, ¿te imaginas el despliegue, la capacitación de esos profesionales? Una de las extracciones se produjo en el hospital de Segovia. Sopetrán Rey es la coordinadora de trasplantes en este centro.
4: Mandamos las muestras de análisis necesarios a Valladolid para esos estudios de compatibilidad que no disponemos en nuestro hospital y empezamos a hacer todas las analíticas de urgencia que requiere el donante. Como a las 2:30, 3 de la tarde teníamos ya un quirófano asignado y enseguida encontramos personal para la donación.
0: Es uno de los ejemplos que vuelven a demostrar por qué España sigue siendo líder mundial. Tan solo en 2025 se realizaron más de 6.000 trasplantes de órganos, lo que supone una tasa de 129 trasplantes por millón de personas. Y todo ello gracias a cientos de médicos, enfermeras, auxiliares, policías, pilotos, administración, limpieza, todos perfectamente organizados, todos los mejores del mundo. Rocío Vega es enfermera coordinadora de la Organización Nacional de Trasplantes.
5: Se trasplantaron, por ejemplo, 4 pacientes de la lista de hiperinmunizados renales, que son pacientes que cuesta mucho trasplantar y que son pacientes que llevan mucho tiempo en diálisis. Eso sí que es realmente importante. Luego también, como anecdótico, pues que tuvimos 2 donantes que habían sido trasplantados previamente.
0: Lo dicho, los mejores del mundo. Otra vez, récord en 48 horas. Es impresionante. Entre tanta basura y entre tanto mindundi, muchos cientos de personas ejemplares. Ah, y mi postdata. ¿Te acuerdas de María Jesús Montero? Sí, hombre, fue vicepresidenta del gobierno, la mujer con más poder de la democracia. Se presentó a las elecciones andaluzas hace, nada, 3-4 semanas y se pegó una leche espectacular. Ha vuelto.
6: Yo lo que pido es la misma justicia para todos, que igual que se investigaron otras filtraciones, es de justicia, que también se estudien quién está filtrando de forma interesada para crear insinuaciones, para crear clima de desconfianza, sin que conozcamos ni siquiera los extremos del sumario.
0: ¿Lo comento o no hace falta? ¿De verdad? ¿Lo que hay que investigar son las filtraciones o hay que investigar lo de las putas y la pasta y Venezuela? Y ¿qué hay que investigar, María Jesús? Mira, yo más allá de las tonterías que digan unos y otros, me quedo con una de las últimas intervenciones de María Jesús Montero.
6: Yo quiero ser, en unos años, cuando termine de ser presidenta, como el presidente Zapatero. Un hombre bueno, mi espejo, a quien quiero parecerme.
0: ¿Qué? ¿Cómo se te ha quedado el cuerpo?
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0: Y no es inteligencia artificial, que esto parece haberlo montado. No, no, lo dijo en un mitin. A quien quiero parecerme, mi meta, mi... Repasamos con Ekane Fernández el resto de noticias de este martes 2 de junio. ¿Qué tal, Nick? Buenas tardes.
7: ¿Qué tal, Ángel? Buenas tardes. Murcia pide ayuda a la UME y medios aéreos para luchar contra un incendio en el Parque del Valle.
0: Unos 200 efectivos, 3 helicópteros trabajan en su extinción. Las llamas han comenzado en una zona de pinar y arbustos. Se ha extendido hacia la parte baja del monte con maleza muy seca. Algunas viviendas han sido desalojadas por precaución.
7: Una candidata al puesto de David Sánchez dice que le avisaron de que la plaza era para el hermano del presidente.
0: Cristina de Frutos, directora de orquesta, ha declarado como testigo en el juicio por la contratación de aquí el figura. Ha explicado que hubo desigualdad y falta de oportunidades en el proceso y que apenas le preguntaron nada en la entrevista de trabajo.
8: Pero cuando llegué allí vi que no, que muy, mucho interés no tenían porque no me escuchaban mucho ni me hicieron preguntas ni, y luego me felicitaron, me dijeron que tuviese mucha suerte en mi vida profesional y entonces eso pues ya pienso que es una insinuación para que pues no les interesa mi calidad.
7: El CGPJ preocupado por las declaraciones de responsables de instituciones que cuestionan su independencia.
0: No citan ningún nombre concreto, pero creen que estas afirmaciones dañan la confianza en el Estado de Derecho. El gobierno ha mostrado su respeto a la justicia y cree que es compatible con criticar decisiones judiciales.
7: El PSOE eleva de 15.000 a 45.000 euros lo que pagó a Leire Díez como asesora de comunicación en Cantabria.
0: Estuvo contratada por el partido como autónoma durante 2 años. El PSOE de Cantabria ha remitido la información al juzgado de Madrid que está investigando el caso Leire. Ojo, 45.000 pavos, lo de Ferraz va aparte.
7: La Seguridad Social suma 232.000 nuevos afiliados en mayo, aunque el paro solo baja en 36.000 personas.
0: La mitad de los nuevos trabajos son para los migrantes que se acaban de incorporar al mercado laboral. La hostelería lidera la creación de empleo con casi 66.000 cotizantes más que en abril. Solo el 18% de los contratos que se firmaron son fijos a tiempo completo.
7: El Consejo de Ministros aprueba el Estatuto Marco a pesar del rechazo de los médicos.
0: El texto se pactó con los sindicatos, pero no con los médicos, que volverán a la huelga la semana del 15 de junio. El Ministerio de Sanidad ha convocado a todas las comunidades autónomas este viernes.
7: Al menos 21 muertos en el ataque ruso de esta madrugada en Kiev, Dnipro y Kharkov.
0: En Dnipro, un misil ha derrumbado por completo un edificio de viviendas. Hay más de 40 heridos. Rusia ha atacado con más de 600 drones y más de 70 misiles. 60 de ellos no pudieron ser interceptados y alcanzaron sus objetivos.
7: Estados Unidos cree que el líder supremo iraní está vivo y cada vez más implicado en la negociación.
0: El secretario de Estado, Marco Rubio, ha reconocido que no le han visto al tal Jamenei en público porque está escondido. Estados Unidos espera reanudar el diálogo con Irán y alcanzar un acuerdo, incluso en el tema nuclear, durante los próximos días.
7: La princesa Leonor concluye su formación en el curso de paracaidismo en la base aérea de Alcantarilla.
0: La Casa Real ha publicado imágenes en las que la vemos saltar en paracaídas de día, de noche. La princesa termina en una semana su formación militar y en septiembre comenzará la carrera de políticas en la Carlos III, en Getafe, Madrid. Y nos... ¿Qué pasa? Espera.
7: Que tenía ganas de contarte los deportes.
0: Y nos quedan los deportes.
7: Aunque además sea una mala noticia, porque Rafa Jodar ha caído eliminado en los cuartos de final de Roland Garros ante Zverev en 3 sets. Y en baloncesto han arrancado los playoffs por el título de la ACB. Las dos primeras eliminatorias de cuartos de final se juegan hoy. Está ahora mismo disputándose Lucán Murcia-Barcelona y a las 9 Real Madrid-Tenerife.
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9: Mañana miércoles seguiremos contando con tiempo estable, con sol en buena parte de la península y Baleares y con termómetros que nos seguirán dando un leve respiro. Descenderán hasta 6 grados en los extremos sur y sureste, se quedarán en los 30 grados en Murcia o los 26 en Cádiz. Las mínimas todavía por encima de los 20 grados, por lo que seguiremos contando con noches tropicales en puntos de Guadalquivir y el litoral mediterráneo. Y en Canarias el viento seguirá soplando fuerte y los termómetros se mantendrán en los 22 de máxima y 19 de mínima.
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0: Ponemos el foco en la salud.
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0: Cuando alguien padece un cáncer, el tiempo es clave. El cáncer de páncreas es uno de los tumores más agresivos, con peor pronóstico. Por eso ha generado tanta expectación un ensayo clínico presentado esta semana en el que una píldora, tomada una vez al día, logra casi duplicar la supervivencia de pacientes con cáncer de páncreas metastásicos. Los resultados se han presentado este fin de semana en una reunión organizada por la Sociedad Estadounidense de Oncología Clínica. Muchos especialistas lo califican como uno de los avances más importantes de los últimos años. El doctor Alfredo Carrato es vicepresidente del Grupo Cooperativo Español del Tratamiento de los Tumores Digestivos, jefe de Oncología en el Hospital Ramón y Cajal en Madrid. Alfredo, doctor, buenas tardes.
1: Hola, buenas tardes, Ángel.
0: Por lo que se sabe y por lo reciente que ha sido esta presentación, ¿cómo funcionaría este medicamento?
1: Pues es un hallazgo que nos pone muy contentos a todos porque es el primer tratamiento contra una diana específica en el cáncer de páncreas, la diana que condiciona el comportamiento agresivo del cáncer de páncreas, y se ha conseguido neutralizar con este fármaco gracias a 20 años de investigación.
0: Claro, claro.
1: El resultado pues ha provocado que toda la audiencia, que son 40.000 personas que asisten al Congreso, pues aplaudiese la exposición de los resultados y lo vamos a considerar un hallazgo de primera magnitud y una esperanza para los pacientes con cáncer de páncreas.
0: Qué bueno. ¿Por qué? Que yo lo entienda, ¿por qué este maldito cáncer es tan difícil de tratar y otros, sin embargo, cada vez es más fácil?
1: Hay varias razones. Una que es diferente a los demás y es más agresivo y más difícil de neutralizar. Y otra, que se ha invertido menos en investigación en cáncer de páncreas que en cáncer de mama o en cáncer de pulmón o en cáncer de colon, porque son más frecuentes. Pero la mortalidad del cáncer de páncreas va a ser, en 5 años, la segunda causa de muerte por cáncer detrás del cáncer de pulmón. O sea que es algo que debemos de evitar con este tipo de logros, como el de la píldora que logra pues inhibir el comportamiento agresivo del cáncer de páncreas.
0: Doctor, siempre que hablamos de ciencia, y tanta gente que nos estará escuchando y que le pilla esto más o menos cerca, decimos que calma, nada de amarillismo, toda la alegría, pero toda la cautela. No podemos echar las campanas al vuelo a pesar de ser buena noticia, ¿no?
1: Sí, con cautela, pero se puede celebrar la noticia porque esto es un ensayo clínico en humanos ya.
0: Ajá.
1: Y esto no es en ratones. Esto es algo que ha demostrado su eficacia en humanos. Y que, bueno, pues ahora tenemos que seguir investigando porque este bloqueo del oncogen RAS, que es el que gobierna la conducta del cáncer de páncreas agresivo, pues con el tiempo se escapa de control. Y entonces hay que combinar este tratamiento con otros que bloqueen estas posibles vías de escape que tiene RAS. Entonces, bueno, pues estamos al principio de una era prometedora en el desarrollo de fármacos combinados con el daraxonrasib, que es el nombre que le han puesto a este fármaco, esta pildorita mágica que logra pues esperanza para los pacientes con cáncer de páncreas.
0: Claro, yo le tengo que hacer la pregunta, aunque la respuesta sea muy complicada. ¿Para cuándo? ¿Cuándo sería posible?
1: Pues mire, en Estados Unidos el laboratorio que ha comercializado el fármaco, más que comercializar, que ha patrocinado la investigación del fármaco, todavía no está comercializado, ha hecho un programa de acceso expandido. Eso quiere decir que se puede obtener el fármaco ya con la aprobación de la agencia reguladora americana, la FDA, desde ya. Y los pacientes estadounidenses con cáncer de páncreas pueden conseguir el fármaco. Esperemos que aquí en Europa la EMA, que es la agencia reguladora europea, pues siga los pasos de la FDA y los pacientes pues puedan tener por lo menos ese acceso por la vía de acceso expandido que hacen los laboratorios antes de la aprobación por las autoridades sanitarias correspondientes.
0: Pues ojalá, qué bueno. Doctor Alfredo Carrato, jefe del Servicio de Oncología del Hospital Ramón y Cajal de Madrid, felicitémonos todos. Muchas gracias, doctor.
1: Muy contento. Muchas gracias, Ángel, y una esperanza de verdad para todos.
0: Claro que sí.
1: Algo que nos pone felices.
0: Qué ganas, cómo me gusta dar buenas noticias con la que está cayendo, y esta es una de ellas. Gracias, doctor.
1: Sí, señor.
0: Adiós.
1: Enhorabuena, gracias.
0: Adiós,
1: Ángel.
0: Adiós. Qué grande. Hemos contado noticias. Ahora escucha las voces del día. Jordi Turull, portavoz de Junts, y Alberto Núñez Feijóo. Mecane.
2: En una entrevista en Catalunya Radio, ha retado al líder del PP a reunirse con Puigdemont en Waterloo para negociar una moción de censura. Feijóo ha evitado entrar en esa provocación.
3: El señor Feijóo,
4: si el señor Feijóo tiene una propuesta seria de una moción de censura instrumental y tiene una oferta para Junts, que por tanto nos la explique. Y el señor Feijóo sabe que si tiene que explicarnos algo, esa reunión debe hacerse en Waterloo.
5: Waterloo.
6: Venga, oye, vamos a hablar de cosas serias.
0: Parece buena la respuesta. Israel Katz es el ministro de Defensa israelí.
2: Israel y el Líbano han reanudado las conversaciones en Washington tras la llamada de Donald Trump a Netanyahu para que detenga los bombardeos. El gobierno israelí ignora las amenazas y seguirán atacando Beirut.
7: El objetivo estratégico a largo plazo es el desarme de Hezbollah. Y el objetivo inmediato relacionado con la finalidad de la operación es el Líbano. Es la desmilitarización de toda la zona Litani.
0: El cardenal José Cobo es el arzobispo de Madrid.
2: Quedan tres días para que León XIV aterrice en la capital, donde le espera una agenda llena de actos. En Herrera, en COPE, ha contado que la preparación no está siendo fácil, pero por suerte cuentan con la ayuda de más de 20.000 voluntarios.
8: Es un reto, pero gracias a Dios siempre ha sido un reto donde hemos recibido inmediatamente ofertas, ayudas. Yo creo que uno, al ver cómo se organizan estas cosas, entiende que hay mucha gente de buena fe que quiere colaborar, y entre muchos, muchos ramos de generosidad se va configurando esto y va saliendo.
0: Pedro Llorca es el presidente de la Federación Española del Banco de Alimentos.
2: Este viernes empieza la recogida de primavera y hacen falta voluntarios en los supermercados. Quieren conseguir el equivalente a 4,5 millones de kilos de alimentos que podrían beneficiar a 900.000 personas.
9: Cada aportación, por pequeña que sea, cuenta. Con tu colaboración lo damos todo en la recogida primavera de los bancos de alimentos. Te necesitamos.
0: Sonido musical, Jennifer López.

0: escogido una de las mejores canciones de Jennifer López, ¿vale? Pero es que acaba de sacar un tema en español junto a David Guetta, porque dice que ahora quiere acercarse al público hispanohablante.
1: Voy a ver ahora.
0: Sí, que ahora mismo quienes más están demandando la música, así que mira.

0: Guetta, que te
1: David Guetta
0: en español.
1: ¿Y el otro quién es?
0: Gabito Ballesteros.
2: ¡Hombre, Gabito! ¡Qué gran tipo!
0: Que, he visto que es un productor mexicano. Del correo tumbado que se lleva ahora. Sí, sí, y bueno, sí. Pues le han fichado para esto.
1: Gracias.
0: Hasta luego.
1: Adiós.
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1: Mira, en Sevilla, concretamente en Carmona, hay proyectos que van mucho más allá de las cuatro paredes en los que se sustentan. Uno de estos es el colegio Nuestra Señora de Lourdes, que lleva más de un siglo siendo parte de la vida del municipio. Más de un siglo cuidando de la gente, formando familias. Hoy el centro educativo necesita un pabellón deportivo cubierto para sus alumnas. Un sueño impulsado por padres y profesoras.
5: Los programas educativos, los planes educativos, aquí te hablo también como docente, promueven hábitos de vida saludable, más contacto con al aire libre. ¿Y qué pasa? Como nos ha ocurrido este año con un invierno de 2 meses de lluvia prácticamente, pues que no ha podido realizarse todo eso que nos hubiera gustado.
1: Ezequiel García es uno de los vocales, uno de los padres de ese AMPA. Es maestro de profesión, también colega. Las hermanas de la Compañía de la Cruz llegaron a Carmona en 1880 y desde entonces miles de niñas han pasado por las aulas del colegio. Un centro que ya forma parte de la historia de la ciudad y de la comarca. Además de ejercer la docencia, las hermanas siguen atendiendo a mayores, enfermos, familias vulnerables, siempre desde la discreción, convirtiéndose en uno de esos pilares humanos que sostienen la vida cotidiana.
5: Encarnan valores que son la solidaridad, la felicidad, el amor, el humanismo cristiano, la figura de Jesús, ¿no? Y yo creo que eso es muy importante, ¿no? En una sociedad que cada vez tiene menos valores, las familias pues siguen apostando por este tipo de colegios en los que los valores cristianos, ¿no?, están en el día a día de las chicas, ¿no?
1: Tienes razón, Ezequiel. Ahora son ellas quienes necesitan ayuda. Actualmente no disponen de un espacio cubierto adecuado para que las alumnas puedan hacer deporte durante todo el año. El calor, la lluvia o el frío impiden que realicen actividad física en condiciones. Este es el motivo por el que el AMPA ha puesto en marcha una campaña para construirles un pabellón deportivo cubierto.
5: Tenemos que renovarlo. ¿Por qué? Pues porque es el único centro educativo de Carmona que no dispone de una zona de sombras y cubiertas para días de calor, días de lluvia. Hemos pasado un invierno en el que prácticamente hemos tenido 2 meses de lluvia continuada.
1: Las familias se están movilizando, han organizado distintas acciones, buscan colaboraciones, pelean euro a euro para sacar adelante un proyecto que cuesta 100.000 eurazos. Una cifra enorme para un colegio humilde, pero también un objetivo que ha conseguido unir todavía más a toda la comunidad en torno a este colegio. Si quieres colaborar, busca la plataforma gofoodme.com, gofoodme.com. Luego introduce por el pabellón cubierto Colegio Nuestra Señora de Lourdes y aportas. Es no solo una iniciativa deportiva, es un proyecto que protegerá a esas niñas, a esas alumnas, que mejorará su educación y que cuidará de esa parte del alma de Carmona.

0: Un paseíto por las redes. Varias asociaciones de jueces y fiscales cargan contra los ataques del gobierno a la justicia. Hola, Alba.
1: Hola, Ángel. Denuncian la deslegitimación de los magistrados que investigan al PSOE.
0: ¿Qué denuncian?
1: La deslegitimación.
0: Correcto.
1: Que de los magistrados que investigan los casos del PSOE y del gobierno. El manifiesto, por cierto, lo han apoyado todas las asociaciones, salvo las dos progresistas.
0: Tiempo de tertulia hoy con Manuel Marín, con Carmelo Encinas, a partir de las 10 de las 9 en Canarias. Manolo propone tema. Hola.
2: Hola, Ángel. Personalmente no sé a qué viene tanto ruido con la moción de censura. Es fácil. Si el PP estuviese negociando en serio algo así, no lo sabríamos. En cambio, si especulamos tanto en si habrá o no una moción, es porque no la habrá. Una cosa tan seria no es un debate público, porque si lo es, se frustra. Es sencillo. ¿El PP ganaría hoy una moción? No. ¿Junts va a apoyar una moción? No. ¿El PNV? No. Y el gobierno vasco además depende de Sánchez. ¿De qué hablamos entonces? Lo vemos luego.
0: Venga, hasta luego.
1: Hasta las 11:30 te seguimos leyendo en facebook.com/linternacope, también en X, que ese es el antiguo Twitter, ahí estamos, en @expositocope, en nuestro WhatsApp también, que es el 600-544-555, y en Instagram, en exposito-cope.
0: En 4 minutitos casi, deportes en la linterna. Charlie Saez, ¿qué nos traes?
3: Llevo 2 minutos, Ángel, intentando decir deslegitimación. No me sale.
0: No, si es que aquí...
3: No, pero es que a mí no me sale. Para mí es imposible.
0: No, no, para ti y para Alba también.
3: Te voy a contar la última hora de las elecciones al Real Madrid, cómo está el mercado de fichajes, que se calienta con el futuro del Real Madrid, también algo del Atleti y, por supuesto, también algo del FC Barcelona.
0: Venga, hasta ahora.

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12: En los próximos minutos vamos a intentar explicar con detalle quién es cada uno de los protagonistas, qué empresas están involucradas en este asunto. Zapatero, por primera vez en la historia de nuestro país, imputado quien fuera presidente del gobierno.
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12: Ocho y media, siete y media en Canarias.
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15: ¿Qué tal, Ángel? Buenas tardes. Ya va quedando menos, se va quedando menos para que sean las elecciones a la presidencia del Real Madrid. Recuerdo la cita el próximo domingo y ahora mismo un tema central en la campaña de ambos candidatos. La venta, ¿no?, de parte del conjunto blanco.
16: El club está en venta y nosotros, nuestra candidatura, no lo vamos a permitir. Necesito, por favor, que los socios den su palabra y el próximo domingo vayan a votar. Lo que quieran votar, pero que voten, por favor. Necesitamos. Es el referéndum el próximo domingo. Son las últimas elecciones del Real Madrid.
17: Mientras yo sea presidente del Real Madrid, este club va a seguir siendo siempre de sus socios. Es rotundamente falso que se vaya a privatizar al Real Madrid. Muchos clubes han acabado en manos de fondos privados o en personas particulares. populares. Dejen de mentir. Mientras yo esté aquí, eso no va a pasar. Vamos a hacer exactamente lo contrario. Vamos a blindar el club para que nunca tenga otro dueño que no seamos los socios del Real Madrid.
15: Pues vamos con el capítulo diario de ataques y reproches entre ambas candidaturas. Por ejemplo, Arantxa Rodríguez, Enrique Riquelme sigue pasando al ataque, esta vez a Florentino por ayudar, entre comillas, al FC Barcelona.
18: Sigue subiendo el tono de la campaña de Enrique Riquelme y cada día, en cada entrevista, insiste en atacar la gestión de Florentino Pérez como presidente, especialmente poniendo el foco en el cambio societario que plantea el actual presidente. Así se ha expresado en los micrófonos de la emisora catalana RAC1.
19: Hay muchas cosas que no estábamos de acuerdo y había una línea roja clara que se ha ido negando y hasta ahora, ya que es lo innegable en mitad de la campaña, que es la venta del club. Aquí parece que siempre hay un culpable, siempre estaba, si no era la UEFA, la FIFA, el Barcelona, y en este caso, cuando estabais totalmente caos, él os dio la mano, os financió, y nos acabáis de ganar dos ligas. ¿Y se ha escondido del caso Negreira hasta ahora?
15: Florentino ya ha tenido un día más tranquilo que el de ayer, pero ¿cómo ha sido la jornada de campaña del todavía presidente del conjunto blanco, Melchor?
20: Bueno, es el séptimo día, sigue trabajando en diferentes aspectos de cara a los próximos días, donde tiene previsto hablar del programa económico, social y, por supuesto, el deportivo. Ya ayer apuntaba que va a haber refuerzos de jugadores importantes. Hoy, por cierto, por la tarde, ha sacado una nueva iniciativa que va a llevar a cabo el próximo año, donde el Real Madrid va a regalar a cada uno de sus socios una camiseta oficial con una insignia y que no estará a la venta. Y sigue realmente sorprendido con las mentiras de Enrique Riquelme. Además, Florentino sigue sorprendido con las críticas de Riquelme, nada más y nada menos que al Santiago Bernabéu, o que se ponga de perfil en el asunto Negreira.
17: Qué blandito es cuando habla del mayor caso de corrupción de la historia del fútbol y del deporte. Aquí les quiero decir que no voy a parar hasta que se depuren responsabilidades de un caso que ha manchado para siempre al fútbol español, porque esas sospechas serán eternas si no se establece lo que ha ocurrido. ¿Y qué han hecho los señores de la Liga y de la Federación de Fútbol? Absolutamente nada. Se ponen de perfil como el candidato y bueno.
15: Pues el candidato Riquelme, como dice Florentino Pérez, acaba de hablar de este tema del Barça y de Negreira, y lo ha hecho en el podcast de Jordi Wild.
21: Digo, yo quiero ver al Barça.
22: O sea, todo el Barça en segunda, lo querrías ver.
21: Vamos, por favor. Me encantaría.
22: No, pero es, entonces,
21: yo no tendría ningún problema, vamos. A mí me pondría contento. Oye, pues una, que no es nada de falta de respeto, pero a mí me...
22: ¿Y si desapareciera también?
21: También, ¿sabes? O sea, no tendría ningún problema. O sea, es historia del fútbol. Pero es historia de fútbol, pero al final yo quiero que gane el Real Madrid.
15: En un día, Melchor, en el que la Junta Electoral le ha pegado un toque de atención a Riquelme por un asunto que tiene que ver con el censo y con las papeletas que se envían a unos socios y a otros no.
20: Sí, podríamos decir que la Junta Electoral se ha visto obligada a sacar un contundente comunicado de 7 puntos por las declaraciones de Riquelme sobre el manejo del censo del club y por las dudas sobre la guardia y custodia del voto por correo. Dice la Junta Electoral que el señor Riquelme sabe perfectamente que, según dictan las normas de las elecciones, las candidaturas son las que tienen que facilitar la documentación a la Junta y es esta la que las envía a los socios, como está ocurriendo. Y respecto a la sospecha de la guardia y custodia, también sabe perfectamente Riquelme que puede solicitar interventores, como se lo explicaron por escrito, para la custodia y guardia del voto por correo. Por lo tanto, termina en el último comunicado pidiendo respeto a Riquelme, porque la Junta Electoral, dice, está siguiendo con rigor y precisión la normativa de las elecciones.
15: Entre todos estos líos de unos y de otros, poco, prácticamente nada, se está hablando de nombres o de fútbol. Aunque ayer Arantxa Riquelme puso encima de la mesa el que va a ser su director deportivo si consigue el triunfo en los comicios electorales.
18: Raúl González Blanco será el director deportivo de Enrique Riquelme si este gana las elecciones a la presidencia del Real Madrid el próximo domingo, pero no será el único nombre que anuncie esta semana. Mañana, en un programa de televisión, va a anunciar el nombre de una estrella internacional. Hay ya algunos nombres sobre la mesa, como por ejemplo el de Haaland. Así respondía esta mañana en un acto en Barcelona Enrique Riquelme.
23: Mañana voy a anunciar a un gran jugador que quiere jugar en el Real Madrid y que nosotros queremos, y va a jugar en el Real Madrid si yo soy presidente. Por lo tanto, mañana anunciaremos, no sé si será Haaland o algún otro jugador, pero mañana anunciaremos a un gran jugador que el Real Madrid tiene.
15: Primer nombre de peso confirmado de forma oficialmente por parte de alguna de las candidaturas. Elías Israel, ¿tú crees que esto, en el caso concreto de Raúl, le da votos al candidato?
24: Yo creo que tener una leyenda como Raúl a bordo le da empaque y entidad a la candidatura. No sé si tantos votos, donde sí creo que Riquelme se juega mucho del porcentaje que consigue al final, es en su visita al Hormiguero, porque delante de 4 millones de espectadores además de lo que pueda anunciar, pues se va a ver de qué pasta está hecho.
15: Y aunque, como decimos, pocos nombres se filtran por parte de la otra candidatura, la de Florentino Pérez, sí que van cayendo algunas cosas que pueden, por ejemplo, hacerse oficial Abel Madrigal la semana que viene, como podría ser el fichaje de el central Konaté por parte del conjunto blanco.
0: El central francés es el jugador elegido por el Real Madrid para reforzar el centro de la defensa. Konaté ha quedado libre tras no renovar su contrato con el Liverpool y, según informan varios medios internacionales, el Real Madrid ha alcanzado un acuerdo verbal con el ex central red para las próximas 4 temporadas, a expensas, eso sí, de lo que pase en las elecciones el próximo domingo.
15: 8:37, seguimos con el mercado de fichajes.
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15: Parece que con el arranque inminente del Mundial, de la Copa del Mundo la próxima semana, se iba a hablar algo menos del futuro de Julián Álvarez. Ya lo saben, el Atleti, el Barça, algún que otro equipo europeo. Pues bien, en Argentina ahora mismo no se habla de otra cosa.
8: Va a ser una negociación muy larga y compleja por la rigidez de las posturas. Y yo veo muy difícil, casi imposible, que Julián Álvarez...
15: Porque, Munilla, tenemos ya a Julián en Estados Unidos con su selección. ¿Cómo está el delantero todavía del Atlético de Madrid?
0: Bueno, él no dice públicamente, esta boca es mía, ni para confirmar las informaciones, pero tampoco para desmentirlas. Guarda silencio, espera acontecimientos y lo que está haciendo es prepararse para el Mundial. Precisamente Julián ha sido noticia en la concentración de la selección argentina en Kansas City porque ha recibido la alta médica de su problema en el tobillo. Se ha entrenado ya con normalidad y podría tener minutos en el amistoso ante Honduras en la madrugada del sábado al domingo.
15: El Barça sabe que esto va a ser largo, probablemente después del Mundial, pero Edu Badía no le quita ojo, ni mucho menos, al delantero argentino del conjunto rojiblanco.
9: Sí, porque el plan del Barça es que Julián sea culé antes del Mundial, un imposible a día de hoy. Primero, porque no hay comunicación con el Atlético y, segundo, porque todo está estancado. El Barça, eso sí, está dispuesto a llegar a los 100 millones de euros y poder cerrar el traspaso del argentino ya con el verano avanzado. Es lo máximo que puede ofrecer ahora mismo el conjunto azulgrana. Después del fichaje de Gordon, el Barça puede hacer estas dos operaciones sin tener que hacer una gran venta. De hecho, el club tiene previstas estas dos incorporaciones en este mercado de verano, que será largo.
15: La postura del conjunto rojiblanco quedó clara, quedó clarísima la semana pasada, pero ¿se ha movido algo esa postura del conjunto rojiblanco, Bruno Casar?
25: Absolutamente nada, Charlie. El Atlético de Madrid sigue de momento cerrado en banda y no se sienta a negociar una posible salida del delantero argentino. Prueba de ello las burlas en redes sociales la semana pasada con la supuesta oferta del Barça por Julián. En el club rojiblanco siguen manteniendo que tiene contrato en vigor. Recuerdan que tiene una cláusula de 500 millones de euros y que su valor después del Mundial incluso podría aumentar. Aunque eso sí, por encima de todo, el Atlético de Madrid dice que no está en venta. Tajante un día más el presidente, Enrique Cerezo.
26: Julián, pues te lo digo y te lo explico. Yo lo que siempre digo, Julián, es un jugador del Atlético de Madrid, no solamente por esta temporada que ha pasado, sino también por otras muchas. Nosotros llevamos trabajando continuamente y trabajamos continuamente en nuestro equipo técnico para traer a los mejores jugadores a nuestro equipo, y en eso estamos. Y todavía, hasta el mes de agosto que empieza la liga, todavía queda mucho tiempo para poder buscar, ver y traer.
15: Esta negativa del Atleti es real, es tan rotunda como parece, por eso preguntamos hoy a nuestra pareja favorita.
27: Tomás y Emilio.
28: Que usted hecho de aquí es impropio de una competición que quiere ser seria.
29: Muy bien, bueno, bien, vale, pues hablemos bien de eso, pero bien, no nos adelantemos.
27: Emilio y Tomás.
29: No, si es una noche estupenda.
28: El atraco más grande que yo he visto en los últimos años en las jornadas finales. Es vergonzoso.
27: Vaya pareja.
15: Todos sabemos que en el fútbol pasan y pueden pasar un montón de cosas, pero Tomás, te pregunto, ¿esta negativa tajante del Atleti a negociar por Julián te parece a día de hoy real o una estrategia de una posible negociación futura?
28: Sí, a ver si acaba en el Madrid. No, hombre, yo creo que debe ser real, porque si es que la estrategia, si no quieres vender a un futbolista, es la cláusula, ¿no? 500 millones, un par de palancas y sobra para alicatar baños. Hay otro camino, y eso es idea de Juan Gato, escúchame bien. 400 y un delantero como Villa o Suárez para ganar otra liga. Coño, si es cuestión de ponerse y hablar, pero claro, capital, o sea, gente nueva, dinero nuevo y vas a vender al bueno.
15: A algunos, Tomás, 400 incluso le pueden parecer pocos. Emilio, ¿tú qué piensas? ¿Es
28: palancas,
15: táctica, o que esto es real y que no quieren vender bajo ningún concepto?
30: No, pero a ver, aquí llegan unos nuevos dueños, son millonarios, más que millonarios, y lo primero que hacen es venderse al mejor. ¿Qué sentido tiene? Y Mateo Lemay, que está ahí recién llegado para hacer un equipazo, y lo primero que hace es venderse al mejor.
29: Hombre, es que yo creo que el Atlético de Madrid primero no tiene ninguna necesidad.
1: ¿me entiendes? Segundo, tiene ya otra vez el dinero por castigo. Y tercero, no creo que este muchacho, ¿me entiendes?, vaya a ser ni Mbappé, ni Vinicius, ni uno de estos que se planta y dice que se baje la gente del avión, que no vamos a París. No, este muchacho se va a quedar, porque el Barcelona no tiene dinero, o no tiene el dinero que pide el Atlético de Madrid. Ya sé, pero está clarísimo. Repito, ¿cómo van a llegar los nuevos ricos y se van a vender al mejor? ¿Qué sentido tiene esto?
15: Tomás y Emilio lo tienen muy claro, piensan que esto es real como la vida misma, y nuestros oyentes en nuestra cuenta de Twitter, @deportescope, Antonio Pérez de Castillo, ¿qué es lo que están diciendo?
2: El Atleti está siendo muy contundente contra el Barcelona, pero para el 65% de nuestros copenautas esa actitud es simplemente una estrategia. Para el 35% de ellos, su negativa a negociar por Julián sí es real.
15: Y vamos con otro nombre que puede enfrentar también al Barça y al Atlético de Madrid, que es el de Bernardo Silva, porque Bayori en Camp Barça están pendientes de que Flick dé el ok para incluso poder cerrar esa operación.
3: Sí, el Barça tiene controlado y encarrilado el fichaje de Bernardo Silva, que pinta que esta vez se iba a acabar vistiendo de blaugrana. En principio el Barça no contemplaba esta operación, pero Jorge Méndez lo ofreció, llega libre, está dispuesto a bajarse el salario y quiere jugar en el Barça, así que lo han acabado viendo al final como una oportunidad de mercado. 31 años, ha jugado 53 partidos este año, puede jugar en el centro del campo y en la banda derecha, aportaría calidad y experiencia, pero eso sí, antes de cerrarlo, habrá que aligerar plantilla con jugadores como Casado y Bardaggi, que están en la rampa de salida.
15: 8:43, faltan 9 días para que arranque el Mundial de Fútbol. Llegará al arranque del Mundial Lamine Yamal, responde Luis de la Fuente en el diario Sport.
4: Creemos que podría llegar incluso el primer partido, pero en ningún caso vamos a forzar nada, aunque sí sería un momento de forzar en un Mundial. Si él está bien, si él está con convencimiento, con seguridad, los médicos nos dicen que ok, veremos a ver lo que pasa, si consideramos que tiene que jugar, o no nos urge tampoco que tenga que estar para el primer partido, ni siquiera para el segundo.
15: Eso dice el seleccionador, pero Miguel Ángel Díaz, ¿cómo tenemos ahora mismo a la estrella del FC Barcelona?
5: Sigue cumpliendo sus plazos, aunque todavía no trabaja al mismo ritmo que sus compañeros. El seleccionador está convencido de que podría ser titular en el debut del próximo día 15 en Atlanta ante Cabo Verde. Además, va a viajar a Puebla y si no hay ningún riesgo, no se descarta que Lamine Yamal tuviera sus primeros minutos en el segundo ensayo contra Perú a una semana del debut.
15: La primera cita de España, amistosa, eso sí, es este jueves en Riazor frente a la selección de Irak, y todo el mundo, Pepe Torrente, sigue muy pendiente de cómo está el césped. ¿Va a llegar en perfecto estado para el próximo jueves para ese partido frente a la selección de Irak?
10: Sí, va a estar Riazor preparado, Charlie. El Depor ha trabajado con eficacia y rapidez para arreglar los desperfectos de la invasión del domingo pasado. Lo adelantó en el partidazo con José Núñez, director de infraestructuras del club, y hoy lo confirmó la alcaldesa de A Coruña, Inés Rey.
11: Llegamos a tiempo, pues reparando los desperfectos que hubo, a coser o césped de Riazor y a ver a partido, por supuesto, de la selección española, y como saben también, pues esa fanzón que se está montando en la Plaza de María Pita para que los más pequeños puedan disfrutar.
15: Al margen de lo de césped, Miguel Ángel, ¿cómo ha sido el día hoy de la selección española?
5: Mikel Merino se ha incorporado en el día de hoy, solo falta porque lo hagan sus compañeros Zubimendi y David Raya y Fabián Ruiz. El seleccionador ha programado doble sesión y esta mañana además ha habido visita de los vampiros. 12 futbolistas han sido sometidos a controles por parte de la Agencia Española de Lucha Antidopaje. Además, se ha programado una doble cita con patrocinadores. A una han asistido Ferran Torres y Pedro Porro. Reconocen ambos que se acerca la hora de la verdad y que sienten presión.
12: Al final es verdad que hay presión, no lo vamos a negar. Representamos a la ilusión de todo un país, que para nosotros pues tenemos ese punto de presión que en gran parte nos gusta, porque al final nos gusta pues asumir riesgos y hacer felices a la gente y que sepan que por nuestra parte lo vamos a dar todo.
13: Tenemos una presión, pero yo diría que es una presión muy, muy bonita, ¿no? Porque detrás de ti tienes todo un país con esa ilusión. Ellos se merecen una gran alegría por parte de nosotros.
15: Y a esta hora, 8:46, buscamos noticias del Mundial, noticias de la Copa del Mundo. Lo primero, casi como todos los días habituales, es el repaso a los amistosos de la jornada.
6: Ahora mismo tenemos dos partidos en directo. En el minuto 85, Georgia empata 1 con Rumanía y Marruecos gana 2-0 a Madagascar. Ha sido titular Abde, no ha jugado todavía Brahim y ha salido Ounahi en el descanso. Ya ha terminado otro partido que se ha jugado hoy, el Croacia 0, Bélgica 2. Ha sido Courtois a titular, los goles de Lukaku y Tielemans. Y es la pasada madrugada se jugaron el Colombia 3, Costa Rica 1 y el Canadá 0, Uzbekistán 0. Enseguida empieza el Gales gana.
15: ¿Podemos decir, jurado, que ya están cerradas todas las listas de las selecciones que van a participar en el Mundial?
14: Sí, completamente. Todas las listas cerradas. Hoy la FIFA, en la web del Mundial, ha publicado las convocatorias oficiales de las 48 selecciones. Es un listado de 1.248 futbolistas procedentes de 449 clubes diferentes. Tan solo repiten poco más de 350. Todos los demás debutan. Destacan Cristiano Ronaldo, Messi y Guillermo Ochoa, los únicos tres que van a jugar el sexto Mundial de sus vidas.
15: Las favoritas, entre ellas la Messi de la Argentina de Messi, Bruno Casar, está trabajando y hoy ha hablado y lo ha hecho el seleccionador albiceleste.
25: Sí, ha hablado el entrenador.

0: La semana que viene Rubén López y es el partido que iba a jugarse entre Chile y el Congo.
1: La prudencia sanitaria se ha impuesto y finalmente no habrá partido internacional en el municipal de la línea de la Concepción. Las recomendaciones sanitarias de la Junta de Andalucía por los riesgos que conllevaría este partido ante la epidemia de ébola en el Congo han hecho que finalmente el alcalde de la localidad, Juan Franco, firme el decreto en el día de hoy por el que suspende el partido. Lo explica así el edil de la línea de la Concepción.
2: Bueno, pues acabo de dictar el decreto por el cual no se autoriza la celebración entre las selecciones de la República Democrática del Congo y Chile. Está justificado en una cuestión de prudencia sanitaria y siguiendo las recomendaciones que...
0: 8:48, hoy son noticia un montón de entrenadores españoles.
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0: Ha sido casi cuestión de 48 horas porque Juan Igual ya ha sido hoy presentado Íñigo Pérez como técnico del conjunto amarillo.
5: Sí, Charlie, ha sido presentado esta tarde Íñigo Pérez como nuevo entrenador del Villarreal. Firma para las próximas 3 temporadas y así hablaba el técnico navarro sobre el reto que supone entrenar al Villarreal.
6: Creo que no va a distar mucho de lo que pude hacer en ese momento, sabiendo que en aquel momento era una situación bastante más delicada a nivel clasificatorio, en el que hay una presión por cumplir el objetivo del Rayo Vallecano. Como decía antes, es un desafío importante, pero creo que ahí está intentar demostrar la capacidad y la confianza que ha puesto en este caso el Villarreal en mí.
0: ¿Tiene ya el Rayo Vallecano Carlos Langa recambio para Íñigo?
7: No, Martín Presa sigue pensándose quién tiene que ser el sustituto de Íñigo y uno de los problemas es que dos de los candidatos, como son Arrasate y Carles Martínez, el entrenador del Toulouse, tienen otros pretendientes en la liga. El Rayo quiere tenerlo claro antes de tomar la decisión definitiva.
0: Podría ser uno de los grandes giros de este verano, Gemma Santos, que Bordalás se quede y continúe una temporada más en el Getafe.
8: Esta semana, Charlie, está previsto que se reúnan por fin, según hemos podido saber, Bordalás y el presidente Ángel Torres. No está descartado, ni mucho menos, que Bordalás se quede en el Getafe. Hay posibilidades de ello, pero depende muy mucho de lo que le ofrezca el presidente. Y más que un tema relacionado con lo económico, con lo contractual, tiene mucho que ver un tema de proyecto. Este año Bordalás lo pasó fatal y no quiere que se repita.
0: También busca nuevo inquilino Osasuna de Pamplona para el banquillo. ¿Por dónde van los tiros hasta ahora, Alberto Sanz?
9: Charlie, pues ahí sigue Osasuna que te busca, cada vez hay menos candidatos porque van acotando el cerco y ahora mismo hay una lista de menos de 5 entrenadores para ser el futuro técnico del conjunto rojillo. Ahora mismo uno de los favoritos es Carles Martínez, que ya sabes que era entrenador del Toulouse, pero veremos si hace match el técnico y Osasuna, porque Osasuna tiene otros candidatos y el entrenador otras ofertas.
0: En el Elche, Cristian Egea, están cerca de cerrar a su nuevo entrenador.
10: El Elche Club de Fútbol sigue sin entrenador de cara al futuro para la temporada 26-27. Eso sí, quieren continuidad de lo que venía haciendo Eder Sarabia, un equipo protagonista, un equipo con posesión, y en eso el que más se ajusta a las posibilidades es García Pimienta, aunque también el nombre de Hernán Crespo ha salido a la palestra y está muy bien posicionado, teniendo en cuenta los lazos de unión que tiene con Cristian Bragarnik, el dueño argentino.
0: Hoy tenemos 2 técnicos españoles, Rubén Vasco, que son noticia a un gran nivel europeo.
11: Ya es oficial, Charlie, el ya exentrenador del Girona, Mitchell, pone rumbo a Holanda para ser el próximo técnico del Ajax hasta 2028. Y otro español, Andoni Iraola, suena con mucha fuerza, aunque no es oficial todavía, para ser el entrenador del Liverpool la próxima temporada.
0: Tenemos más o menos claro que si Florentino Pérez gana las elecciones, Mourinho va a ser el técnico del conjunto blanco, pero lo que está muy cerca es que el Benfica, Juan Torrejón, ya ha encontrado a su nuevo entrenador.
12: Pues sí, porque el Fulham ha anunciado que Marco Silva deja de ser su entrenador y desde Inglaterra y Portugal apuntan a que lo hace para ser el nuevo técnico del Benfica y cubrir así la salida de Mourinho. El portugués firmaría por 2 temporadas con opción a una más.
0: Vamos con más asuntos. Tiene que ver con lo que pasó ayer en el Sevilla con los accionistas y con Sergio Ramos. 24 horas después, Víctor Fernández, ¿cómo están las cosas en el conjunto nervión? ¿Está todo más tranquilo?
13: Bueno, más tranquilo por parte de la afición, no. Lo que está claro es que la oferta de Sergio Ramos, los que mandan en el Sevilla, la han metido directamente en el cajón. Los accionistas entienden que Ramos ha intentado engañarles y han cerrado por completo esta historia. Mientras que Sergio Ramos espera una respuesta, los que mandan en el Sevilla deslizan que ya barajan otras 2 ofertas importantes para comprar el club, mientras activan el nuevo plan deportivo y planean cómo modificar el órgano de mando del club e inyectar dinero a la entidad. La afición, por su parte, está en pie de guerra y anuncia manifestaciones.
0: Hablando de dueños y de propietarios, el Leganés, que se salvó in extremis el pasado domingo, ha cambiado de propietario. De Santi Duque, ha cambiado de dueño.
7: Sí, ahora mismo es 885 Capital, después de...

0: comprarle las acciones a Blue Crow, el paquete mayoritario de acciones. El que era vicepresidente, Eduardo Cosín, ya es el nuevo presidente y hoy en su presentación ha dejado claro que el club se va a gestionar desde Leganés, que será el único equipo de la nueva propiedad y que buscan un equipo más cercano. Además, ha anunciado la congelación del precio de los abonos y la renovación de Dani Rodríguez.
1: En claves de segunda división, el Burgos, Dani Blanquez, también se queda sin banquillo para la próxima temporada.
2: El club ha intentado retenerlo, pero Luis Miguel Ramis ha anunciado que no dirigirá el Burgos la próxima temporada. Dice estar cansado, haberlo dejado todo esta campaña y haber tocado techo con el club burgalés. Considera que lo mejor para las dos partes es separar sus caminos.
1: Y cerramos 8:53 con la última hora de la selección femenina de fútbol, que sigue preparando sus partidos de esta semana, Jordi Jiménez.
3: Segundo día de preparación de España en Mallorca de cara a ese clásico frente a Inglaterra, con cuatro mallorquinas en el equipo nacional, una de ellas Patri Guijarro. Recordando que esto del España-Inglaterra ya empieza a ser como un clásico de la liga.
4: Casi ya de las veces que los he enfrentado contra ella me recuerda casi a un Barça-Madrid, casi un pequeño clásico en selecciones. Las dos selecciones somos muy ambiciosas.
1: 8:54, hasta aquí el fútbol.
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0: Estamos en París, Ángel García. Se acabó el sueño de Rafa Jodar en este Roland Garros. Zverev fue mucho Zverev para el tenista madrileño.
1: Sí, eso que empezó bien Jodar, 5-2 arriba en el primer set, pero a partir de ahí Zverev fue lo que es, el gran favorito a ganar este torneo. Acabó ganando por 7-6, 6-1 y 6-3. Ojo a los 5 meses de profesional de Rafa Jodar, que ya es top 25, que se ha metido en estos cuartos de final, pero también en los de Madrid y Roma. Y bueno, él estaba satisfecho, estaba contento y esto nos decía nada más quedar eliminado.
2: Estoy contento con el torneo que he hecho, con mi primera participación en París, pero bueno, soy consciente de que no, porque haya llegado ahora a cuartos, eso significa que siempre vaya a conseguir este resultado o mejores resultados. Lo que significa es que bueno, las cosas estoy haciéndolas bien, es mi primer año todavía en el circuito, tengo un margen de mejora yo creo que bastante grande y bueno, me quedo con eso. He jugado muchos partidos en grandes pistas, me lo he pasado muy bien en todos los torneos, entonces bueno, estoy orgulloso con mi papel.
0: Esta derrota ahora aún no nos olvide señalar que ha sido una de las mejores irrupciones en el mundo del tenis de los últimos años.
3: Sin duda, yo diría, Charly, incluso de las últimas décadas. En solo un año ha pasado de ser el 700 y pico del mundo al 23, es el undécimo mejor jugador del año y lo que ha hecho en tierra batida ha sido impresionante. Semis en el Godó, cuartos de final en los 3 grandes torneos de tierra batida del año y lo mejor, se va a plantar en Wimbledon como cabeza de serie en un 2026 que seguro no va a olvidar.
0: Baloncesto, ha terminado el primer partido de los playoffs, sí, playoffs que han arrancado en el día de hoy. A las 7 jugaba el UCAM Murcia frente al Barça, Albert Díez. Acabó el partido para el conjunto culé y para el cuadro murciano.
4: Sí, se ha llevado la victoria Carlos el Barcelona, 68-91 en la pista, como apuntabas, de UCAM de Murcia. Un partido cómodo para el Barça. Vamos a destacar los 18 puntos de Darío Brizuela, 1-0 en esta primera eliminatoria de la postemporada de los playoffs. Recordemos, cuartos de final, el segundo partido en el Palau el jueves. Recordemos, esta eliminatoria es al mejor de 3 encuentros.
0: El campeón de la liga regular, el Real Madrid, arranca también sus playoffs Pilar a las 9 frente a la Laguna Tenerife.
5: O lo que es lo mismo, en 1 minuto y 15 segundos, con chico nuevo en la oficina, Madi Sissoko está listo para debutar. Hará pareja interior con Jurseven ante las bajas de Len, Tavares y Usman Garuba. El descarte de extracomunitario es Chuma Okeke. Muchas bajas también en el conjunto insular: Siermadini, Kiedraitis, Bruno Fittipaldo y también Fran Guerra. Con todo y con eso, y con el palacio casi, casi lleno, arranca el partido a las 9.
0: En 24 horas, Parra, arranca la gran final de la NBA.
6: A las 2:30 de la madrugada del jueves, hora española, Spurs y Knicks darán el pistoletazo de salida a esta serie al mejor de 7. Los de San Antonio ya han engalanado el pabellón y tienen el parquet con el logo del título en el círculo central. Se dispara la emoción y los precios de las entradas, y es que hace 12 años que los tejanos no son campeones. Para los Knicks, la espera ha sido aún mayor. 27 años sin final y 53 años desde el último anillo.
0: En Fórmula 1, ayer repaso al circuito de Madrid, al Madrid, y hoy presentación, Carlos Miquel, del Gran Premio de Barcelona.
7: Justo delante de la Sagrada Familia se ha presentado hoy el Gran Premio de Barcelona-Cataluña, que viviremos dentro de 2 fines de semana en el trazado de Montmeló. Todavía hay entradas a la venta, pero los organizadores esperan que se llegue al lleno total en estos 15 días que quedan para la carrera de casa, una de las dos que vamos a tener este año, porque en septiembre tendremos la de Madrid. La presentación ha estado Marc Gené y Pedro de la Rosa, que han alabado el nuevo reglamento porque va a permitir más adelantamientos en el veterano trazado catalán.
0: Y cerramos, Santi, con Fútbol Sala, porque ya tenemos configurada una de las semifinales de la Liga Nacional de Fútbol Sala.
8: La de Barça y Movistar Inter, que dejaron en el camino a Valdepeñas y Jimbi Cartagena respectivamente. Las otras dos series se van, Charly, al tercer partido mañana a las 8, el Pozo Jaén, y el jueves a las 7:30, Palma Manzanares.
0: Así llegamos a las 9, aquí lo dejamos, más deporte a las 11:30 del partidazo con Joseba Larraña.
9: Son las 9, las 8 en Canarias. Seguimos contando la actualidad de este martes, que te resumo en varias claves.
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9: A esta hora, más de 250 efectivos por tierra y aire luchan contra un incendio forestal declarado en Los Garres, en Murcia. Se espera que en los próximos minutos lleguen unidades del 3er Batallón de la UME. El fuego ha obligado a desalojar de forma preventiva unas 100 viviendas. Las autoridades recalcan que no hay riesgo para la población. Segunda, el juez rechaza archivar la investigación a Miguel Ángel Rodríguez, jefe de gabinete de Isabel Díaz Ayuso, por revelar datos personales de 2 periodistas. La defensa de Rodríguez alegaba que no hay indicios racionales de criminalidad. La jueza ha citado como testigo el día 30 a González Amador, la pareja de la presidenta de Madrid. tercera, detener un hombre acusado de agredir sexualmente durante décadas a sus hermanas, su hija y su nieta en Algeciras. La investigación comenzó cuando una mujer de 47 años acudió a la unidad de familia y atención a la mujer para denunciar a su padre por agresiones sexuales sufridas cuando ella era menor de edad. La madre, al parecer, tenía constancia de los hechos, los había encubierto. A raíz de la denuncia, una de las nietas contó haber sido víctima de su abuelo cuando tenía 4 años. Y cuarta, muere a los 63 años el consejero andaluz de universidades José Carlos Gómez Villamandos tras varios años de lucha contra el cáncer. En las últimas elecciones iba en las listas de Juanma Moreno Bonilla, pero no logró escaño. Antes de entrar en política, fue rector de la Universidad de Córdoba y presidente de la Conferencia de Rectores.
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9: El 24 de marzo de este mismo año, en el Hospital Virgen de la Reixaca, en Murcia. Es un martes tranquilo, por la mañana temprano, en los pasillos calma, más allá de los movimientos imprevistos, las urgencias, la tensión, los nervios de las operaciones ya programadas. De repente algo ocurre en la unidad de donantes del centro. Como cada día hay muchas cosas programadas, pero la jornada parece que va a ser intensa. Hay un nuevo aviso. Un paciente acaba de fallecer.
12: Tenemos un primer donante de nosotros en nuestro modelo de donación que tenemos en Murcia, la Requin Moller. Lo consideramos un donante en espejo. Eso es una terminología nuestra propia, que son personas que ya han sido receptores y que la vida les permite, pues la circunstancia de la vida les permite volver a ser donantes de órganos. Es decir, están en los dos lados.
9: Controlando lo que pasa, Julio Domingo, 20 años a tiempo total dedicado a los trasplantes, coordinando lo que ocurre en el hospital. En ese momento no imaginaban que ese paciente iba a ser donante de 2 pulmones que podrían ayudar a salvar 2 vidas. Empieza así una carrera contra el tiempo. Surgen problemas. En el hospital no hay programa de trasplante pulmonar. Es necesario movilizar un equipo y para ello es indispensable que todo esté coordinado con la Organización Nacional de Trasplantes. Al otro lado, Rocío, enfermera coordinadora de la ONT. Son las 7 de la mañana cuando recibe esa llamada que le sirve para recopilar toda la información y ponerlo en marcha. Desde la causa del fallecimiento, pasando por su evolución clínica, posibles cuadros infecciosos.
13: Los murcianos fueron muy tempraneros. A las 7 de la mañana ya nos decían, ¿vale?, que iban a tener un donante. Entonces, bueno, pues atendiendo a las características del grupo sanguíneo, la configuración antropométrica de ese donante y demás, pues se hizo la distribución de órganos.
9: Esa distribución implica que un equipo se tiene que desplazar hasta el hospital para recoger esos órganos.
12: Y como nosotros no tenemos programa de trasplante pulmonar, pues tuvo que venir un equipo, se desplazó un equipo, cogió un vuelo, un equipo de una ciudad española y se desplazó a Murcia y, bueno, fueron opciones muy óptimos y se lo llevaron para trasplante. Total, pues muy bien. Un donante del que no esperábamos nada, pues apareció un trasplante pulmonar.
9: Hablamos de un proceso milimétrico, porque entre cada programa de trasplante hay unas 20, 25 personas que participan en una cadena perfecta. Cada segundo cuenta, porque los órganos no aguantan eternamente.
12: El corazón es el que menos aguanta en la nevera. Un corazón en la nevera pues puede aguantar entre 2 o 3 horas más o menos. Lo más recomendable de 4 horas, por ejemplo. El hígado pues sí puede durar entre 6 y 8 horas. El riñón puede aguantar incluso las 14 y las 15 horas, ¿vale? O sea, que depende, pulmones también aproximadamente pueden aguantar unas 4 o 6 horas en la nevera.
9: Mientras se produce el viaje, desde la ONT revisan las listas de espera, urgencias cero. Una vez seleccionados los pacientes receptores, se intenta acelerar todo para que, en este caso, esos 2 pulmones lleguen en las mejores condiciones. El reloj corre, volvemos a Madrid, en el centro de coordinación de la ONT están con mucha actividad, ya que no está siendo el único viaje coordinándolos. A esa misma hora, sobre el mediodía, en otro punto de España, otro posible donante.
13: A continuación nos envían a través de la aplicación informática de compartir datos de forma segura, pues a través de esa aplicación nos comunica el donante. Bien es cierto que aunque la aplicación contenga toda la información, siempre se habla con el coordinador y nos muestra, ¿no?, o nos describe, pues, la situación del donante.
9: Confirmación de un paciente en el Hospital General de Segovia, tan solo una hora después del consentimiento de la familia. Sopetrán Rey, la coordinadora de trasplantes de Segovia, ya ha mandado toda la información.
14: Mandamos las muestras de análisis necesarios a Valladolid para esos estudios de compatibilidad que no disponemos en nuestro hospital y empezamos a hacer todas las analíticas de urgencia que requiere el donante. Como a las 2:30, 3 de la tarde teníamos ya un quirófano asignado y enseguida encontramos personal para la donación.
9: La extracción se produce con éxito, otros profesionales caminan a recogerlos. Llevamos algo más de 24 horas y el proceso no para, porque un órgano no espera y cada minuto perdido puede apagar una vida. De nuevo en Murcia y con Julio esperando a que los órganos pudieran salir de su destino, el teléfono vuelve a sonar en el Hospital Virgen de la Risaca. Le llaman de la UCI porque un paciente podría ser un nuevo donante que permitiría trasplantar corazón, riñones e hígado.
12: Estuvimos toda la noche con los trasplantes, pues preparando el trasplante cardíaco, el hepático, todo se trasplantó en la Risaca, de este segundo donante, y ya cuando amanecía el día, pues nos comentaron también de la UCI otra posibilidad de otro posible donante. Y nada, conseguimos otro donante joven, de unos 50 años, que fue donante de hígado y de riñones. Pudimos hacer otros 3 trasplantes más.
9: Es una montaña rusa de emociones, de estrés. Por un lado, una familia acaba de recibir la peor noticia de su vida. Por el otro, otra familia recibe la mejor. Y entre ambos extremos, decenas de médicos, coordinadores, pilotos, policías, conductores, equipos. No hay margen para el error.
12: No pasamos el donante hasta que no tenemos a estas personas en el hospital. Pues recibimos a estas familias, pasamos de haber estado hablando con un donante, una familia destrozada, que no tiene consuelo con nada, y empezamos a recibir familias ilusionadas, contentas, que vienen muy, muy emocionadas.
9: Se movilizan cerca de 100 personas, entre ellas médicos, enfermeros, coordinadores, pilotos, taxistas. Todo ello bajo la coordinación de la Organización Nacional de Trasplantes.
13: En esos casos lo que hacemos, pues, es eso, localizar un avión y alertar mediante la cumplimentación de unos dosieres de información tanto de las personas que viajan como del recorrido a los aeropuertos implicados. Lo habitual es que, por ejemplo, Valencia, Barcelona o Madrid es donde habitualmente se concentran porque es donde también hay más actividad y más centros trasplantadores.
9: Primeras horas de luz del 25 de marzo, el día siguiente. Si piensas que la tensión en la ONT había parado, todo lo contrario. Se repite el patrón. Y Rocío, al pie del cañón.
13: En cierta medida, pues parecía como un déjà vu. Cuando empezamos a tener donantes el 25, y muchos de los centros eran centros que el día anterior también habían tenido donante y habían realizado ya trasplantes.
9: Esa misma mañana una oleada de avisos llega a la ONT. Hay varios donantes en diferentes hospitales de España, Segovia. Te recuerdo, allí Sopetrán, la coordinadora, informa de un segundo caso.
14: Pusimos todo en marcha de una forma más rápida por la mañana, porque ya habíamos podido adelantar a trabajo unas horas antes, pero al final, claro, proponemos una hora de empezar en quirófano la extracción, no es posible por la logística, y en este caso pues tuvieron que venir también equipos de fuera.
9: En el Hospital Virgen del Rocío de Sevilla empiezan a funcionar la agenda del día y solo había una donación programada, de riñón.
15: Pues la organización normal, como es un donante vivo y ha pasado un proceso previo de una persona que cede uno de sus riñones a otra persona que conoce, normalmente son de forma directa. Es alguien, su familiar directo, pues le dona un riñón después de pasar un proceso de evaluación.
9: Escuchas a Manuela Cid, coordinadora sectorial de la ONT en Sevilla, Huelva. Como cada trasplante hay que notificarlo, un padre dona un riñón a su hijo.
15: A la ONT y a la coordinación autonómica se le comunica que se empieza la cirugía de la donación y el trasplante en el hospital, con lo cual estábamos en ese día, en nuestra participación fue muy local, que no salió ningún equipo.
9: 5 aviones privados fueron necesarios para el transporte de órganos y equipos de trasplante. Implicación de los aeropuertos de Badajoz, Barcelona, Madrid, Murcia, Valencia, Zaragoza. Hasta 46 hospitales de 10 comunidades autónomas se activaron para lograr otro auténtico récord. Los casos que te he contado son solo algunos de los trasplantes y extracción de órganos que se hicieron en aquellas increíbles 48 horas. 39 personas donaron sus órganos y 75 pacientes lo recibieron.
13: Se trasplantaron, por ejemplo, 4 pacientes de la lista de hiperinmunizados renales, que son pacientes que cuesta mucho trasplantar y que son pacientes que llevan mucho tiempo en diálisis. Eso sí que es realmente importante. Luego también, como anecdótico, pues que tuvimos 2 donantes que habían sido trasplantados previamente.
9: De aquellos que se salvaron o mejoraron la calidad de sus vidas gracias a la donación, 49 fueron trasplantes renales, 14 hígado, 8 pulmonares, 2 de corazón y 1 de páncreas riñón. Uno de los grandes centros de operaciones fue el Hospital 12 de Octubre de Madrid.
16: No hubo necesidad de montar ningún vuelo privado para el desplazamiento del equipo y pudieron desplazarse por carretera, dado que los pulmones podían asumir esa isquemia. Una vez que se comenzó la extracción, nos dieron aproximadamente, transcurridas una hora, nos dieron la validez de los pulmones y lo comunicamos al coordinador hospitalario que estaba ese día en el 12 de octubre.
9: ¿Te imaginas lo que tiene que sentir un conductor de esa ambulancia sabiendo lo que lleva detrás? ¿Te imaginas a esos escoltas de la Guardia Civil o de la policía escoltando esa ambulancia? Bueno, esto es uno de los ejemplos que se producen casi a diario en nuestro país. Unos trasplantes que, te recuerdo, nos han vuelto a situar como líderes mundiales, y ya no sé cuántas veces van. La directora de la Organización Nacional de Trasplantes es Beatriz Domínguez Gil. Beatriz, ¿qué tal? Buenas noches otra vez.
17: Hola, muy buenas noches.
9: Mira que me gusta hablar contigo porque siempre es para dar buenas noticias, ¿eh?
17: Sí, es importante. En los tiempos que corren es importante, sí, decir cosas bonitas.
9: Claro que sí. Oye, te lo he preguntado muchas veces, pero claro, cuando uno ve implicación de Badajoz, Barcelona, Madrid, Murcia, Valencia, Zaragoza, esto era aeropuertos. Luego hospitales, hemos hablado de Segovia, hemos hablado de Murcia, del 12 de octubre, del Virgen del Rocío. Cuando no se mete la política por medio y las competencias autonómicas, esto es una gran nación, ¿eh?
17: Sí, sí que lo es. La verdad es que este programa nos recuerda que juntos somos mucho más fuertes, porque si no colaboraran todas las comunidades autónomas, todos los hospitales y todos los dispositivos que se ponen en marcha en cada una de estas localizaciones cada día, no seríamos capaces de responder a las necesidades de nuestros pacientes. Sería imposible trasplantar como trasplantamos, particularmente aquellos más complicados. Algunos se han mencionado en las intervenciones previas, pero hay pacientes para los que encontrar el donante adecuado realmente es complicado, claro, si no trabajamos todos de manera cohesionada.
9: Beatriz, por hacer la cadena entera, empezamos por el donante. Los que tenemos un carnet metido en la cartera siempre, ya se sabe, pero los que no, es la familia. ¿Cada vez hay más donantes o cuesta?
17: Cada vez hay más donantes y es cierto que podemos decir que la sociedad está cada vez más preparada para que en ese momento se pueda transmitir el deseo de su ser querido. Pero no lo suficiente, es mucho más importante de lo que creemos comentarlo en casa. Con ese simple gesto, llegado el momento, la familia está mejor preparada porque lo que quiere la familia es sobre todo cumplir la voluntad de su ser querido y, por otro lado, estaremos más seguros de que se va a cumplir nuestro, claro, deseo. Es importante el carnet de donante. Si queremos registrarlo en el registro de voluntades anticipadas, adelante, pero lo más sencillo, lo más fácil es simplemente comentarlo en nuestro entorno familiar.
9: Siguiente paso, ese coordinador de trasplantes que tiene que decir a la familia: oye, ¿estáis dispuestos? Menudo trabajo, ¿eh?
17: Pues curiosamente, nuestros coordinadores de trasplante nos dicen que, a pesar de que puede considerarse la fase del proceso más complicada, Para ellos, sin embargo, es la más gratificante, o al menos eso es lo que nos transmiten, porque lo que nos vienen a decir es que tienen la oportunidad de conocer lo mejor del ser humano en ese momento. Ver familias absolutamente rotas por la pérdida y que sean capaces de pensar en el bien ajeno, pues hace que estos profesionales estén en primera línea a la hora de conocer, insisto, lo mejor del ser humano. Ellos nos dicen que es una fase muy, muy gratificante.
9: Uh-huh. Siguiente etapa, los técnicos allí, al ladito de tu despacho, en vuestras oficinas de la ONT, que coordinan todo. Eso también tiene que ser un trabajo milimétrico infalible.
17: Pues efectivamente tenemos un equipo de coordinación de enfermeras, es un equipo de 16 enfermeras, ellas gestionan ese centro operativo, que lo que hace es, por una parte, evaluar con el centro donante el propio donante, es decir, ver que no existe ningún problema, qué órganos pueden ser susceptibles de ser trasplantados, hacer la asignación de órganos de acuerdo a los criterios que tenemos vigentes, garantizar que se cumplen, organizar toda la logística de desplazamiento. Es decir, como bien dices, no se puede dejar nada a la improvisación, está todo protocolizado, son enfermeras súper especializadas, pero al mismo tiempo tienen que tener una gran capacidad de improvisación, porque claro, surgen a veces imprevistos, problemas, y tienen que tener gran dotes de diplomacia, porque son situaciones a veces complicadas, sobre todo cuando en esas 48 horas tenemos que afrontar tal número de procedimientos de manera simultánea, su capacidad de control y de gestión se pone a prueba. Es una prueba de estrés lo que sucedió esos dos días para todos los hospitales implicados y para la propia ONT.
9: Y la última, el trasplante. Qué orgullosos tenemos que estar de la capacitación de esos auxiliares, de esas enfermeras y de esos médicos. Bea.
17: Así es. La verdad es que antes se decía que para nosotros es una prueba de estrés cada proceso y la acumulación de procesos también. Pero un proceso de donación y de trasplante en un hospital también es una prueba de estrés para el hospital, porque para que salga todo perfecto tienen que funcionar numerosos servicios y unidades del hospital, numerosos profesionales tienen que funcionar perfectamente y además muy bien coordinados. Cuando algo así sucede, cuando un trasplante tiene lugar, cuando una donación tiene lugar, es porque todo ese hospital se ha alineado, se ha coordinado para que vaya todo perfecto. Por lo tanto, es en sí mismo, yo diría, que un gran marcador, un gran indicador de calidad asistencial.
9: A pesar de todo, hay que recordar, hay cerca de 5.000 personas que continúan esperando un órgano. ¿Queda mucho camino por recorrer, Bea? Digamos, ¿todavía se puede mejorar?
17: Sí, siempre se puede mejorar. Si nosotros seguimos insistiendo en nuevas formas de crecer, es porque realmente creemos que es posible y porque tenemos que hacerlo. Efectivamente, cada día del año tenemos a 5.000 personas en lista de espera para un trasplante. La mayoría son de riñón, aproximadamente 4.000 personas, y el resto de otro tipo de órganos. Y además cada vez se nos ponen las cosas más complicadas, porque la población va envejeciendo, tiene mayor comorbilidad, aumentan las necesidades de trasplante, pero también va envejeciendo el potencial donante, va teniendo más comorbilidades, va siendo un donante más complicado. Por eso seguimos explorando nuevas formas de crecer y evidentemente miramos al futuro con esperanza, el xenotrasplante o el trasplante interespecies, la creación de órganos bioartificiales, todo eso llegará. Pero en nuestro día a día todavía existen opciones de mejora y, por supuesto, la participación de la sociedad a través del gesto de la donación sigue siendo imprescindible para ese crecimiento.
9: Beatriz Domínguez Gil, directora de la Organización Nacional de Trasplantes. Qué orgullosos estamos de todos vosotros. Gracias, Beatriz.
17: Muchísimas gracias.
9: Adiós. Nos mantenemos como líderes mundiales, así lo reflejan los datos del pasado año, con más de 6.300 trasplantes de órganos. Cifras que fueron imposibles, hubieran sido imposibles, sin las cerca de 2.600 personas que donaron sus órganos tras fallecer. Mira, recuerdo una de esas historias que dejan huella. La contamos aquí en La Linterna.
18: Bueno, a mí es que me detectan a los 33 años una cardiopatía hipertrófica, con la que yo he convivido pues toda la vida, lo he llevado más o menos bien, y ya a raíz de empezar con las arritmias, pues ya me empecé a deteriorar un poco más, y en el 21 me puse muy pachuchona, ingresé en el hospital, y bueno, pues de buenas a primeras me cuentan que mi cardiopatía necesita, o sea, que mi corazón necesita un trasplante.
9: Escuchas a Ana. En 2024 sufrió una crisis en la que su marido la mantuvo con vida gracias a los 20 minutos que estuvo realizando la maniobra CRP. Poco después el diagnóstico fue definitivo, necesitaba un corazón nuevo.
18: Únicamente me dijeron, creo que me dijeron que venía de Albacete, puede ser, bueno, de Castilla-La Mancha, y que era una persona joven porque, claro, tenía que ser, sí que es superior a 40 kilos de peso, pero no podía ser mucho más, o sea, inferior no, pero mínimo de 40 kilos por mi constitución.
9: Hace más de un año que Ana tiene un corazón nuevo, la cosa va muy bien, todo gracias al Hospital Universitario Puerta de Hierro de Madrid y, cómo no, a la familia del donante.
18: Fue un regalazo, y además a unos padres, gracias a unos padres muy altruistas.
9: Uno de esos padres es la pareja formada por Rafael y Macarena.
19: Bruno, con 4 añitos y medio, pasamos de estar un día jugando en el parque al día siguiente estar en una UCI conectado. Lo que sufrió Bruno fue una encefalitis provocada por un virus que le pasó la barrera cerebral, pero nunca conseguimos saber la causa.
9: La entereza con la que cuenta Macarena su historia es brutal. Después de estar un año ingresado en La Paz, finalmente les proponen que recurrir al servicio de paliativos pediátricos del Niño Jesús. En ese momento lo tuvieron claro.
19: La última etapa, ya nosotros lo vimos, era imposible ya alimentarlo, y mi marido fue el que lo dijo: oye, Bruno sería un posible donante de órganos. Y es verdad que para mí en ese momento fue como, se me encendió la luz, ¿no? Y cuando nos dijeron

0: los médicos de paliativos, claro que sí. Fueron ellos los que en principio nos dijeron que nos iban a poner en contacto con Montse para poder tener la entrevista que nunca pudimos llegar a tener.
1: Claro, hemos hablado de los donantes, de los científicos, de los técnicos, de los transportistas, pero ¿y los que reciben ese órgano? Fernando recibió un riñón hace ya casi 40 años. Fernando, ¿qué tal? Buenas noches.
2: Buenas noches, Ángel, ¿qué tal?
1: Oye, ¿dónde te hicieron el trasplante? ¿Qué recuerdas de aquella operación?
2: Hace tanto. Fue en el Ramón y Cajal. Y me acuerdo que fue, no es como ahora, te llaman a casa, porque no había móviles, claro. Y me acuerdo de mi hermana despertándonos a todos y, oye, que hay que ir corriendo para allá, que hay un posible riñón. Tampoco era seguro, pero al final sí fue.
1: ¿Qué se te ha grabado en la cabeza de aquel día? Imagino que el miedo, los nervios...
2: Nervios, muchos.
1: Si tuvieras, ¿qué edad tenías? Si tuvieras que recordar una foto, eras un chaval.
2: 17 años, no había cumplido 18 aún. 17. Sobre todo yo creo que el revuelo que se armó en la casa por la noche, porque además fue por la noche, y el jaleo ese de miedo, alegría, todos llorando, y la verdad es que fue una alegría, pero con mucho miedo.
1: ¿Tú te habías tirado ya mucho tiempo en diálisis? ¿Estabas esperando desde mucho tiempo atrás?
2: 2 años y unos meses. La verdad es que no estuve mucho. Joder, no estuve mucho.
1: Pues que hablamos de hace 40 años, que ni la ciencia ni la tecnología están como están ahora. ¿Cómo pasó este tiempo? ¿Cómo siente un tío como tú que tiene una parte de dentro que no sabe de quién es, que es de otro?
2: Sí, efectivamente. Y que era que te da la vida, la segunda vida, y la vida buena además. No se puede agradecer eso de ninguna forma.
1: Ni al donante,
2: te dan un órgano.
1: Ni al donante, Fernando, ni a los médicos.
2: Hombre, por supuesto, va todo unido. Y eso que fue hace 40 años, que no supongo que no había ni las facilidades que hay ahora, ni los adelantos que hay ahora.
1: Tienes que tener muchos cuidados. Imagino que revisiones permanentes, no sé hasta qué punto medicación. ¿Cómo es la vida?
2: Revisiones una o dos veces al año, eso siempre. Y luego la medicación hay que ser, siempre me lo han dicho y siempre, vamos, se cumple, que es ser muy estricto con la medicación. Tomar la medicación cuando te toca y en el momento que te toca. Y cuidados extras, la verdad, hombre, los golpes, porque te lo ponen en una zona aquí un poco más vulnerable, pero cuidados así especiales, la verdad es que no tengo ninguno.
1: Oye, cuando vas al médico, ¿vas nervioso o tú sabes que tu riñón funciona estupendamente?
2: No, siempre vas nervioso desde el primer día. Llevo 40 años y 40 años poniéndome nervioso. Pues claro, no te pueden dar el avión del 100%. No, esto va a funcionar siempre. Claro, y cuanto más tiempo pasa, pues más nervioso vas.
1: Oye,
2: pero bueno, parece que es de buena calidad.
1: Seguro, me parece, no, macho, llevas 40 años con ello. Digo que después de ver lo que ha pasado con este récord de trasplantes de ahora, esas 48 horas increíbles, milagrosas.
2: Joder,
1: Te hago una pregunta personal. ¿Tú crees que valoramos lo suficiente nuestro sistema sanitario?
2: No, ni de coña. No valoramos nada. Y se valorará el tema este de los trasplantes cuando te toca. Cuando te toca a ti físicamente es cuando lo valoran más, pero la gente no, yo creo que no valora el esfuerzo que hay detrás, el dinero y la gente implicada en ello. Y sobre todo, claro, la familia, que en el momento más duro de una muerte es cuando tienes que preguntarles, oye, ¿podemos utilizar algo? Y eso debe ser muy duro para la familia, sobre todo.
1: Y ojo, el antes, el durante y el después, que llevas 40 años de revisiones y que el sistema sigue funcionando. Fernando, enhorabuena por lo que te toca. Gracias.
2: Muchas gracias, Ángel.
1: Cuídate. Chao.
2: A todos. Chao.

0: Hoy hemos hablado de un nuevo récord de trasplantes en España. En tan solo 48 horas, 39 donantes, 75 receptores. Una carrera contra el tiempo que movilizaron hasta 5 aviones privados, equipos de trasplantes. La activación de 46 hospitales de 10 comunidades autónomas. Algo para sentirse mucho más que orgullosos de este país. Como siempre, el lazo a nuestro tema del día lo pone el maestro Luis del Val. ¿Qué tal, Luis? Buenas noches.
1: Hola, buenas noches, Ángel.
0: Oh, macho, se me pone un nudo en la garganta, pero qué orgullo, qué categoría, sí. Qué acojonante el sistema.
1: Es verdad, es verdad. Y en más de una ocasión, Ángel, me he preguntado a mí mismo cómo reaccionaría si algo tan preciado e insustituible como un hijo o una hija muriera en un hospital. Y al poco de darme esa información desgarradora, se me acercara un hombre o una mujer y tras condolerse por lo que me acababa de suceder, me propusiera que otras personas condenadas también a morir por necesitar un trasplante podrían seguir vivas con esos órganos que se pudrirían bajo tierra o se convertirían en cenizas tras la incineración. ¿Me enfadaría? ¿Les enviaría a hacer puñetas? ¿O lo sopesaría en medio de una pena que me destrozaba y no me dejaría de pensar? Espero no saberlo nunca, pero sí sé que en las situaciones extremas aparecen los grandes héroes y los grandes cobardes. 39 personas envueltas en un padecimiento que parece insoportable, abrazadas a un sufrimiento que no sabes cuándo concluirá y que nunca termina porque parece irse y aparece en el momento más inesperado, decidieron que ese cuerpo amado sin vida al que vieron nacer fuera de nuevo abierto para que un hígado, un pulmón, un corazón, un páncreas pudiera prolongar una vida que de lo contrario les haría compañeros y colegas de cadáver con mi amado y ya añorado hijo. Pues bien, como habéis dicho, en 2 días 39 familias españolas han concedido la gracia de que carne de su carne, alma hija y amor de su alma, vuele en un viaje seguro que inventó el doctor Rafael Matesanz y que ha sido imitado en gran parte del mundo para que otra boca sonría y otra alma exista con una nueva esperanza y un nuevo órgano. Y aquí están los cirujanos, los enfermeros, el personal auxiliar, ese ejército honrado y preparado para que nadie falle y el milagro de la resurrección científica se produzca. Y en medio, Ángel, de tantos egoístas, de tantos sinvergüenzas, de tantos cínicos y embusteros, mira, me aflora de nuevo el orgullo de ser español, porque España no puede ser ese atajo de corruptos, esa banda de ladrones, esos bandoleros amantes de joyas disfrazados de monjes, esos borregos repitiendo mentiras de conspiración. La auténtica España es esta, de cirujanos eficaces, ciudadanos generosos, mujeres y hombres que hacen bien su trabajo y su generosidad se pone a la altura de su inmenso dolor y lo vence. Bendita caridad, bendita abnegación, bendita España altruista, abnegada y sobre todo decente y ejemplar.
0: Mira que nos gusta dar buenas noticias, ¿eh?
1: Sí, y hay tan pocas ocasiones.
0: Es verdad. Gracias, Luis. Hasta mañana.
1: Hasta mañana.
0: Adiós. Mensajito de Mutua que nos trae Paloma Serrano.
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2: Entramos en clase de economía. El mercado laboral vivió un buen mes de mayo. El paro bajó en 36.000 personas por el tirón de los servicios. 3 de cada 4 nuevos empleos provienen de este sector. Si miramos en términos de afiliación, es el segundo mejor mes de la serie histórica, oficialmente, 232.000 afiliados. Datos por los que saca pecho el gobierno. Borja Suárez, secretario de Estado de Seguridad Social.
3: Consolidación de 64 meses consecutivos de crecimiento de la afiliación, que nos confirma esa tendencia es una tendencia estructural, es una dinámica realmente consolidada.
2: Estamos a las puertas de un verano que va a ser récord para el turismo, pero los datos hay que matizarlos, como siempre, luces y sombras. Iván Alonso, buenas noches.
4: ¿Qué tal, Ángel? Buenas noches. Sí, lo primero es que hay que decir es que mayo suele ser un buen mes para las cifras del paro y que el dato de afiliados sigue escalando por encima de los 22,3 millones de personas, eso oficialmente, como decías, y es algo que está dinamizando el mercado laboral. Pero una cifra a tener en cuenta es ahora mismo el peso de la inmigración en nuestro mercado laboral, porque España ha sumado 111.000 afiliados extranjeros en mayo, la cifra más alta desde la regularización del año 2005. Los inmigrantes coparon la mitad de los puestos creados en el último mes y eso es algo en lo que ponen el foco los expertos, como Miguel Ángel García, profesor de Economía de la Universidad Rey Juan Carlos.
5: Este dato de crecimiento de afiliaciones se compadece más con la disminución del paro, que está en torno a 30.000 personas. Y lo que demuestra es que sigue creciendo la población activa, muy posiblemente por la llegada de personas inmigrantes.
4: Desde el gobierno lo admiten, el dato es claro, aunque creen que por ahora es temprano para ver si ese proceso de regularización masivo llevado a cabo por el Ejecutivo tiene algo que ver en estas cifras, aunque el secretario de Estado de Seguridad Social, Borja Suárez, lo deja en el aire aún.
3: El dinamismo que viene reflejándose en el comportamiento de la afiliación de los trabajadores extranjeros en los últimos meses, esto no es una cosa excepcional de este mes de mayo, y por otro lado insistir en que el proceso de presentación de las solicitudes de regularización está abierto todavía y que lo prudente en este punto es esperar.
4: Y a todo esto, mira qué paradoja nos deja el actual mercado laboral, batimos récord de afiliación, reducimos el paro y aún así seguimos teniendo una economía con profundos problemas de productividad, esos bajos salarios, esa elevada dependencia del sector servicios, porque el empleo no es suficiente para cambiar nuestro modelo económico.
2: Aparte de esa paradoja, hay más letra pequeña en estos datos en la que el gobierno no incide. Por ejemplo, el problema de la temporalidad.
4: Es una de las claves absolutas porque solo el 18% de los contratos que se firman, o sea, ni 2 de cada 10, son fijos a tiempo completo. Esto es, seguimos con mucha temporalidad y es que 31.000 personas firmaron más de un contrato indefinido dentro del mes de mayo.
6: Este es el drama. En España no se está creando empleo neto. Se está distribuyendo el empleo existente entre más personas. Por tanto, el trocito de empleo que le toca a cada uno es cada vez menor. Esto es como si de una tarta muy grande, pues la porción que te toca cada vez es más pequeñita.
4: Lo ha explicado en Mediodía COPE José Luis Fernández Santillana, que es director del Gabinete de Estudios de la Unión Sindical Obrera USO. Luego está también lo de la brecha entre paro registrado y el paro efectivo, que no deja de crecer.
6: En términos de personas que están inscritas en los servicios públicos de empleo y que no están trabajando, coloquialmente parados, está más próximo a los 3,8 millones que a otra cosa. Ese es el dato real.
4: Por otra parte, si consideramos el dato desestacionalizado, quitando el efecto calendario, es verdad, el paro sube y eso se interpreta como que nuestra economía pues genera empleo por razones estacionales, pero no de forma estructural ni homogénea en todo el mercado de trabajo. Eso es algo que dicen los expertos, debe preocuparnos. De hecho, lo contábamos por sectores, la gran caída del paro está en el sector servicios, pero hay otros como industria, construcción y agricultura donde la cifra ha sido mínima.
2: Las comunidades gobernadas por el PP ya avanzan que no irán a las reuniones bilaterales que propone el gobierno para concretar el nuevo modelo de financiación autonómica. Alfonso Rueda, presidente de la Xunta de Galicia.
7: Si se quiere llegar a un acuerdo, hay que hacer las cosas como se hicieron siempre, como hay que hacerlas, de la única manera. Discutiendo, habrá mucho que discutir, para eso también hace fortaleza, hace falta fortaleza política, hace falta tener las cosas claras y no jugar a bilateralidades con muchas comunidades autónomas, ¿eh? Porque supongo que lo que se está intentando es el dividir y vencerás.
2: No aceptan la invitación del ministro de Hacienda para tratar de desbloquear una reforma que ya se ha pactado solamente con Cataluña. Marta Ruiz, buenas noches.
8: Buenas noches. El ministro de Hacienda, Arcadi España, responde a las comunidades del PP que cierran la puerta a la reunión bilateral para hablar de financiación autonómica.
9: No querer dialogar con el gobierno y ahora querer pedirles favores a Junts y al PNV
1: después de lo que han dicho de ellos, pues en fin, yo creo que la coherencia es una asignatura que algunas fuerzas políticas pues deberían un poco estudiar y superar.
8: El gobierno quiere aprobar el nuevo sistema de financiación antes de que termine el año, un modelo que fue pactado inicialmente con Esquerra y que por eso es rechazado por las comunidades del PP, pero también por los socialistas asturianos y castellano-manchegos. Con el nuevo sistema, las regiones podrían recaudar más a través del IVA y del IRPF, pero solo Cataluña mantendría el principio de ordinalidad, es decir, esta región no perdería posiciones entre lo que aporta y lo que recibe, como sí sucedería, por ejemplo, con Madrid. Por cierto, que Hacienda ha actualizado las entregas a cuenta, los anticipos, 173.000 millones de euros, un 7% más para las comunidades que el año anterior.
2: País Vasco sigue exigiendo al gobierno competencias. Hoy desde el Ejecutivo Vasco lamentan que no hay avances en algunas de las materias que forman parte de la agenda de traspasos que firmaron con Moncloa.
4: Se ha enquistado, Ángel, uno de los traspasos a los que se había comprometido el gobierno, el del Fondo de Garantía Social, el conocido como Fogasa, cuya función pues es garantizar que los trabajadores cobren los salarios, las indemnizaciones pendientes si la empresa pues quiebra o se declara insolvente. Y es una de las promesas del Ejecutivo y la cosa parece que no avanza. La última reunión no ha cuajado y desde el gobierno vasco se quejan, aunque dicen mantienen la esperanza. Lo ha dicho la portavoz María Uva Rechena.
9: Y nosotros esperábamos un grado de avance bastante mayor del que nos encontramos el jueves. Aún así, como sabéis, nunca tiramos la toalla, todavía tenemos tiempo y esperemos que tengamos tiempo de poder reconducir la situación.
4: Hay que recordar que a comienzos de este año el Ejecutivo Vasco ya recibió 5 nuevas competencias, entre ellas la de gestionar las prestaciones de desempleo y las no contributivas.
2: Lo último de esta tarde, varapalo de competencia a AENA. Se pone del lado de las aerolíneas, asegura que el gestor debería bajar las tasas aeroportuarias. Lo contrario que ha hecho, y compañías como Ryanair han cancelado vuelos por este incremento, Iván.
4: Incremento que es del 4% casi entre el año que viene y 2031 y que Competencia censura totalmente en su último informe. Asegura que lo que habría que hacer, de hecho, es rebajarlas, rebajar esas tasas un 0,6%. Competencia hace esta valoración tras corregir al alza las previsiones de tráfico de pasajeros que da AENA. También le dice al gestor que la estimación en el aumento de los costes operativos para subir esas tasas está sobredimensionado y AENA considera imprescindible para financiar los 10.000 millones en inversiones que Competencia dice no deberían ser tantos.
2: Apuntábamos antes, todo pinta récord de turistas. Hasta el mes de abril recibimos más de 26 millones de visitantes, turistas que se dejaron más dinero que nunca. El gasto ascendió a casi 37.000 millones de euros en los 4 primeros meses. Victoria Ballestero, buenas noches.
10: Buenas noches, vienen más y sobre todo gastan más. España consolida su atractivo turístico con un gasto sin precedentes en el primer cuatrimestre del año, 36.700 millones de euros, casi un 7% más que en 2025. La radiografía del visitante actual muestra un perfil de mayor valor. Cada turista extranjero gastó una media de 1.300 euros en su estancia durante el mes de abril, dejando unos 190 euros al día en comercios, hoteles y restauración. El mapa de origen no cambia, con el Reino Unido, Francia y Alemania a la cabeza, y el sol y la playa blindan el éxito de Canarias, Cataluña y Andalucía. Y todo esto a las puertas del verano. España ya se prepara para el lleno absoluto. El primer empujón llega de inmediato, en apenas 3 días. La visita del Papa arrastrará a una marea de fieles y visitantes y será el ensayo general para un año histórico.
2: Los mercados siguen sosteniendo las ganancias, a pesar de que el conflicto en Oriente Medio se sigue alargando. Las bolsas asiáticas y europeas se han apuntado hoy beneficios, con el petróleo acercándose a cifras las más bajas de las últimas semanas.
4: Fíjate, está ya cerca de los 90 euros de media el barril de Brent, ya más cerca que esos 100 que ha llevado siendo habitual, si miramos, pues casi el último mes. Ahora se encuentra en torno a los 93 euros y ese precio controlado del crudo, pues lo agradecen los mercados, tanto los asiáticos como los europeos, como dices, han cerrado en positivo. Es verdad que son ganancias pequeñas, pero que en algunos casos, como el de nuestra bolsa, ayuda a casi tocar máximos históricos. El IBEX ha cerrado hoy subiendo apenas medio punto, pero ya está muy, muy cerquita de un nuevo récord total. Y eso que hoy hemos conocido, algo que a los mercados no les suele gustar, que la inflación sigue subiendo en Europa y presiona más, aún más, al Banco Central Europeo. Los precios subieron un 3,2% de media. ¿Y esto a qué acerca? Pues, Ángel, a una posible subida de los tipos de interés en el próximo encuentro del BCE, que es en apenas 10 días.
2: Otro dato. El transporte público necesita 60.000 millones de euros de mantenimiento hasta 2030 para poder abastecer el crecimiento de población. La patronal del sector avisa de que también falta renovación de la flota.
4: Son muchos millones al año, 12.000 si los necesarios, si escuchamos a la Asociación de Empresas de Transporte Urbano y Metropolitano, los que necesita el sector. Es al menos eso lo que nos cuentan, necesidades de inversión, de financiación para dar cabida a todo el volumen de pasajeros, adecuarse a la transformación tecnológica y a la vez cumplir esa agenda de cero emisiones. El informe que lo ha realizado la Asociación de Analistas Financieros Internacionales tiene en cuenta el crecimiento de la población, que impacta especialmente en áreas urbanas, y mira, también el auge del turismo. Si detallamos un poco más esa inversión, pues por ejemplo, el sector va a requerir más de 3.300 millones de euros al año solamente para aumentar la flota y conseguir así aumentar la capacidad de servicio.
2: ¿Alguna cosita más? Iberostar ha anunciado hoy que ha paralizado su negocio en Cuba. Esta semana cumple el plazo dado por Estados Unidos para que todas las compañías extranjeras rompan sus lazos económicos y empresariales con el régimen.
4: Sí, un anuncio que hemos conocido esta mañana, no esperábamos, el grupo Iberostar, que ha dejado de operar y comercializar hasta 12 hoteles allí en Cuba desde el 1 de junio, o sea, desde ayer, como parte, dicen, de un proceso de adaptación al entorno regulatorio internacional y para preservar, eso dice el comunicado, los estándares de calidad de la compañía. La decisión de Iberostar se suma a la salida de otras empresas, por ejemplo, la última, la canadiense Blue Diamond, que es la tercera mayor cadena hotelera extranjera en Cuba por número de instalaciones gestionadas. Y es que, tú lo decías, el 5 de junio se cumple el plazo fijado por Estados Unidos a las empresas extranjeras para deshacer esos lazos económicos con Cuba si no quieren enfrentarse a sanciones, a represalias de la administración estadounidense. Por su parte, Iberia también ha suspendido desde este lunes la operativa a La Habana por la situación en el país, algo que ya anunciaron en abril.
2: En apenas unos meses, la inteligencia artificial ha pasado de ser una herramienta experimental a convertirse en protagonista de nuestra vida, nuestro trabajo, también en el mundo cultural. Periódicos creados íntegramente por máquinas, novelas artificiales que ganan premios, plataformas inundadas de libros escritos por la IA, figuras como Steven Spielberg alertando sobre los riesgos de sustituir el alma humana en el proceso creativo. Vamos a intentar entender hoy qué está pasando y cuál es el impacto de la inteligencia artificial en el periodismo, la literatura o el cine. Lo hacemos, como cada martes, con nuestro consultor de cabecera, Mario Yáñez. ¿Qué tal, Mario? Buenas noches.
11: ¿Qué hay, Ángel? Buenas noches.
2: Oye, empezamos por la noticia. El cierre de un periódico digital entero en Estados Unidos porque todos sus periodistas eran falsos y el contenido estaba generado por IA. ¿Qué representa este primer ejemplo?
11: Bueno, yo creo que es uno de los ejemplos más claros de hacia dónde puede derivar en los usos más irresponsables de la inteligencia artificial. Se ha descubierto, como comentabas, en Estados Unidos una red de diarios

0: ni siquiera era informar.
1: Exactamente, o sea, el objetivo era puramente económico, crear una autoridad SEO, o sea, de presencia en los buscadores, generar tráfico rápido a gente que accede a la web y luego vender estas web, los dominios, como activos digitales. Y ahí es donde está el problema. Desaparece, por lo tanto, la verificación, el criterio periodístico, la responsabilidad y la ética. Y además este caso demuestra algo mucho más preocupante, y es que hoy en día se puede montar un supuesto medio de comunicación en apenas unos minutos, y digo bien unos minutos, y llenar internet de contenido aparentemente legítimo. Claro, la labor periodística yo creo que tiene una responsabilidad con la sociedad, y reducirla al beneficio económico a base de engañar a los lectores, pues no puede ser ni siquiera una opción.
2: El problema no se limita solo al periodismo, que también estamos viendo polémicas en el mundo literario.
1: Sí, Ángel, y muy serias. Ya estamos viendo premios literarios donde varias obras son sospechosas de haber sido escritas con inteligencia artificial. Está el caso de la Commonwealth Short Story Prize, que bueno, pues es un concurso que ha sido especialmente polémico. Algunos lectores y escritores empezaron a detectar en este concurso patrones típicos de los modelos de lenguaje automáticos, o sea, de las IA tipo ChatGPT. Frases excesivamente simétricas, estructuras repetitivas, expresiones extrañas y cierta artificialidad en el ritmo de la narración. Lo interesante es que ni siquiera hay detectores especializados, que son otras inteligencias artificiales, ni siquiera esas consiguen resolver el problema.
0: Esos entonces son muy malos, esos detectores inteligentes, ¿no? Creemos.
1: Pues igual, yo creo que bastante malos, ¿no? Claro. Hay herramientas como CeroGPT o Grammarly que tienen enormes limitaciones, han llegado a identificar, les pasa incluso lo contrario, ¿eh? Han identificado fragmentos de la Biblia o textos clásicos, creo que ha pasado con el Quijote, que de la literatura clásica universal, como contenidos generados por inteligencia artificial. O sea, se equivocan. Y al mismo tiempo hay textos completamente escritos por máquinas que pasan como humanos. Esto ocurre porque los grandes modelos, realmente estas inteligencias no piensan realmente. Lo que hacen es calcular estadísticamente cuál es la siguiente palabra más probable dentro de un contexto. El resultado, pues, suele ser coherente, suele ser correcto gramaticalmente, pero también plano y repetitivo.
2: Algo casi irónico, ahora resulta que escribir bien o muy bien pueden acusarte de usar la IA, no ser tú.
1: Totalmente, Ángel. De hecho, ya hay investigaciones y investigadores y estudiantes que están modificando deliberadamente su forma de escribir, o sea, escriben mal para evitar que los detectores estos que hablamos les acusen falsamente de haber escrito una tesis doctoral o un trabajo de máster falso, ¿no? Estamos entrando, yo creo, en una situación absurda donde escribir con demasiado rigor o demasiada corrección estilística pues puede hacer que un algoritmo considere que el texto no es humano. La cuestión es que ni siquiera las propias inteligencias artificiales pueden detectar con fiabilidad cuando un texto ha sido así. O sea, que no sé cómo lo vamos a... Si no lo podemos ni detectar si es bueno o malo, pues imagínate para regularlo jurídicamente, por ejemplo, ¿no?
0: Es llamativo también, ¿no?, ese volumen de publicaciones en plataformas como Amazon. Últimamente lo hemos visto, se ha disparado.
1: Bueno, esto sí que es una auténtica avalancha. Actualmente se estima que en Amazon se publican entre al oro 7.500 y 11.000 libros diarios en todo el mundo, principalmente a través de su plataforma Kindle, ¿no? Pero bueno, la situación ha llegado a tal extremo que Amazon ha tenido que limitar la autopublicación. Y atención, no te rías, pero porque esto es para nota, han limitado a un máximo de 3 libros por persona y día.
2: Por persona y día.
1: No sé si yo me daba tiempo a subir todo.
2: Esto es ridículo, esto resultaba impensable, pero ahora es real.
1: Bueno, el problema es que antes de publicar requería un tiempo, una inversión, un esfuerzo creativo, ¿no? Sobre todo, Ángel, tú que has escrito libros. Ahora alguien puede generar decenas de libros automáticos en una tarde en su casa. Esto está transformando completamente el mercado editorial. Destacar entre miles de publicaciones pues exige además también estrategias de marketing muy agresivas, invertir dinero en publicidad, que por cierto la propia Amazon te va a cobrar.
0: ¿Nos molesta que una máquina cree arte? ¿Por qué? O sea...
1: Bueno, yo creo que porque culturalmente asociamos el valor artístico al esfuerzo humano. Cuando alguien lee una novela o escucha una canción o escucha un programa de radio o incluso aunque sea un anuncio, ¿no? No solo consume el resultado final, también valora el tiempo, la experiencia vital, la dedicación que hay detrás de la persona, la forma en lo que la hace la persona. Lo que genera rechazo es esa sensación de engaño, de que alguien disfrute de una obra pensando que detrás hay una experiencia humana y luego descubra que es una cosa estándar automática.
2: Claro, también ocurre, y a lo mejor a veces es verdad, que se acusa al ser humano de usar la inteligencia artificial en exceso.
1: Pues así es, ¿no? De hecho, se están produciendo auténticas cazas de brujas en este sentido. El caso, por ejemplo, de la escritora polaca Olga Tokarczuk, que es premio Nobel de Literatura en 2018, y es muy, muy, muy revelador este caso. Ella simplemente comentó en una conferencia que utilizaba herramientas avanzadas de inteligencia artificial pues para ampliar horizontes creativos.

0: Y rápidamente hubo personas que la acusaron de escribir sus novelas con la inteligencia artificial y perdió lectores y seguidores de forma inmediata. O sea, hay bastante desconcierto, yo creo, en ese tema de la cultura digital.
1: Hay expertos, Mario, que dicen que el periodismo puede acabar siendo como, por ejemplo, no sé, el vinilo.
0: El vinilo. De hecho, fíjate, hay algunos expertos, como comentabas, que dicen que al igual que el vinilo sobrevivió como un objeto cultural pues especializado de lujo, pese a la digitalización de la música, con los Spotify y compañía, pues puede ocurrir algo parecido con el contenido humano. Cuando Internet esté completamente inundado de, que ya lo está, de podcasts automáticos, de noticias generadas por IA, vídeos sintéticos, pues yo creo que habrá personas dispuestas a pagar precisamente por consumir algo que se note que es humano, imperfecto, auténtico. Y puede que el periodismo no sea tan masivo como el contenido digital en cantidad de contenidos, pero sí puede convertirse en un producto de valor, vamos a decir, premium, basado en la confianza.
2: Hemos hablado de los libros, del cine. Del cine vamos ahora. Incluso Steven Spielberg ha sido bastante contundente respecto al uso de la IA, ojo, en Hollywood.
0: Sí, y son declaraciones muy relevantes de alguien que precisamente exploró estas cuestiones en una película que hizo que se llamaba AI, Inteligencia Artificial. Spielberg acepta que la IA pueda utilizarse como herramienta de apoyo para buscar localizaciones, ayudas visuales, tareas técnicas, pero no está dispuesto a dejar una silla vacía, como dice él, en la mesa de guionistas para que la ocupe un programa de ordenador. La IA puede generar textos, imágenes, música, guiones, puede imitar estilos, incluso emocionar superficialmente, pero todavía no tiene conciencia ni experiencia vital, ni por lo tanto ninguna actitud artística, por decirlo así, ¿no?
1: Mario, tú como tecnólogo, ¿optimista o pesimista?
0: De cara al futuro, pues yo te diría que ambas cosas, ¿no? La IA yo creo que es una herramienta extraordinaria. Puede democratizar la creatividad, acelerar procesos y ayudar muchísimo a artistas, escritores y periodistas. Pero también es verdad que puede destruir modelos económicos, inundar Internet de ruido, erosionar nuestra confianza en lo auténtico, en la verdad y por ende en la sociedad, claro. La gran pregunta es que si eso acabará importándonos o no. Y esto es importante porque quizá dentro de unos años la sociedad termine aceptando perfectamente, pues no sé, consumir cultura creada por máquinas. O quizá ocurra lo contrario y el valor del humano aumente precisamente por su escasez. No lo sé, pero el problema es que nos acostumbremos demasiado a esto, ¿no?
2: La encíclica del Papa enfoca muy bien el tema cuando habla de ética y de valores, ¿eh?
0: Sí.
2: Y es una cuestión muy, muy sociológica, no solo científica.
0: Y fíjate que si hasta el Papa en su primera encíclica, esta magnífica Humanitas, ha tenido que hablar precisamente de la inteligencia artificial, es porque hay una preocupación.
2: Cada martes, Tecnología en la Linterna con Mario Yáñez. Gracias, Mario.
0: Buenas noches, Ángel.
2: Chao.
0: Buenas noches, Iván. Chao.
2: Me queda una última pildorita, a ver si me da tiempo. Interesante informe sobre el precio de la vivienda en España. Asegura que ha empezado a caer en la mitad del país con descenso de doble dígito.
1: Es curioso este estudio que ha llevado a cabo uno de los principales portales inmobiliarios, Ángel, de nuestro país, y es interesante porque deja varias conclusiones que quizá podría ser el anticipo de un cambio de rumbo de la vivienda en buena parte de España por esos elevados niveles de precio que han alcanzado hasta ahora los inmuebles. Dice que la vivienda sigue subiendo en Madrid y Barcelona, eso está claro, pero ha empezado a registrar descensos en ciudades importantes como Valencia o Valladolid, que también destacan por atraer bastante población. De hecho, las caídas llegan en casi la mitad de las provincias, como decías, a doble dígito, por encima del 10%. Todo apunta a que la demanda de vivienda podría estar mostrando signos de agotamiento, de ahí ese descenso de los precios, y todo a pesar de que en el primer trimestre, lo hemos contado del año, según la cifra oficial del INE, los precios subieron un 14%. De hecho, hemos consultado a los expertos, siguen diciendo que el precio va a seguir subiendo. Veremos.
2: Gracias, Iván.
1: A ti, Ángel, adiós.
2: Chao.

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0: Son las 10, las 9 en Canarias. ¿Qué tal? Soy Ángel Expósito. Seguimos con la linterna encendida de este martes.
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0: La actualidad manda, la última hora de esta tarde-noche, nos lleva hasta Los Garres, en Murcia. A esta hora, unos 250 efectivos luchan por tierra contra un incendio forestal declarado a primera hora de la tarde. Hay 7 hidroaviones, varios helicópteros preparados sobre el terreno. La UME ha sido activada y acaba de llegar a la zona tras salir desde la base de Bétera, en Valencia. Unas 100 viviendas han tenido que ser desalojadas por el avance del fuego, aunque las autoridades recalcan que no hay riesgo para la población. Última hora, Álvaro García, buenas noches.
3: ¿Qué tal, Ángel? Buenas noches. La mejor noticia es que el incendio se está alejando de las casas, pero las imágenes igualmente son muy impactantes, con las llamas amenazando la zona, lo que ha provocado escenas de tensión en Los Garres. La gente con mascarillas caminando por las calles de un lado para otro, subiendo los coches para alejarse del humo. Por eso las autoridades han desalojado a unas 100 personas que residen en un centenar de viviendas y han tenido que cortar varias carreteras de acceso a ese punto afectado. José Francisco Muñoz es el portavoz del gobierno municipal.
4: Una zona montañosa en la que, como podéis apreciar, sopla el viento de manera fuerte. Policía local ha estado desalojando a algunos de los vecinos más cercanos a la zona del incendio, pero de manera preventiva, por una cuestión de humos y para evitar que pudiera haber desgracias personales.
3: El 112 ha recibido más de 200 llamadas porque la gran columna de humo se ve desde varios puntos de la capital murciana. Además de esos desalojos, también se han cerrado 2 centros de mayores, polideportivos, salas de estudios, todo, como digo, de forma preventiva. Pero el Ayuntamiento de Murcia ha puesto en marcha un dispositivo de ayuda a la población. Rebeca Pérez es su alcaldesa.
5: Hemos establecido un punto de atención del servicio de emergencias móviles en el casino de Los Garres y también en este momento el centro municipal de San José de la Vega está abierto para cualquier ciudadano que necesite cualquier tipo de emergencia, ya sea pues comida, agua, incluso el alojamiento, que también está previsto pues unas soluciones habitacionales en hoteles en diferentes puntos del municipio de Murcia.
3: Los servicios de extinción piden prudencia a la gente porque muchos vecinos están intentando apagar el fuego con mangueras, piden cautela y avisan de la complejidad de la orografía de la zona y las fuertes rachas de viento inestables que están dificultando las labores.
0: Gracias, Álvaro.
3: A ti.
0: Estaremos pendientes de cualquier novedad. Por lo demás, el estercolero, la crónica político-judicial nos sigue dejando titulares, pasito a pasito. Uno. Junts se pone chulo, reta a Núñez Feijóo a que vaya a Waterloo a reunirse con Puigdemont. La verdad es que era evidente la apuesta. Se trataría de explicar el plan para presentar una moción de censura instrumental, algo así como, si quieres que te apoyemos, vente y te haces la foto. Los independentistas le piden al PSOE que convoque elecciones, pero no quieren facilitar la moción de censura. Jordi Turull en Cataluña Radio.
6: El señor Feijóo,
7: si el señor Feijóo tiene una propuesta seria de una moción de censura instrumental y tiene una oferta para Junts, entonces que no lo haga a través de los medios de comunicación y que por tanto nos la explique. Y el señor Feijóo sabe que si tiene que explicarnos algo, esa reunión debe hacerse en Waterloo.
6: ¿A Waterloo?
0: Feijóo, 2. Como era de prever, rechaza viajar a Waterloo. Ha zanjado el asunto en 3 segundos, preguntado en Barcelona por los periodistas.
8: Venga, oye, vamos a hablar de cosas serias.
0: Minutos antes aseguraba que no busca atajos ni va a pedir favores.
8: No sé qué harán otros. No pretendo remover conciencias. No busco atajos porque lo que conviene atajar es la situación del país. Y no vengo a pedir favores ni tampoco a regalarlos. A lo que vengo es a defender la necesidad de un proyecto limpio.
0: El gobierno no se cree que Junts vaya a apostar por una moción de censura. Dice el ministro Félix Bolaños que tanto los independentistas catalanes como el PNV se suicidarían políticamente si lo apoyaran. Desde Moncloa sacan pecho de su relación con los socios, califican de cinismo que Feijóo esté buscando apoyos. 4. Recado al gobierno. La Comisión Permanente del Consejo General del Poder Judicial reconoce su preocupación por las declaraciones que cuestionan la independencia de algunas decisiones judiciales. Ha sido a través de un comunicado en el que no citan a nadie, pero obviamente se refieren a la reacción del gobierno contra los jueces que llevan los casos en lo último, de Rodríguez Zapatero o esas entradas en la sede de Ferraz. Y 5. El juicio a David Sánchez, el hermano de Pedro Sánchez, claro, sigue en la Audiencia Provincial de Badajoz. El titular del día es que una de las aspirantes a su plaza ha criticado la falta de oportunidades del proceso. Ha dicho que hubo desigualdad. Este aspirante ha asegurado que días antes de la prueba de selección le dijeron que el puesto era para David. Ya sabes, el puesto de coordinador de conservatorios. Ahora lo comentamos todo en nuestro tiempo de análisis. Tiempo de tertulia con Manuel Marín y Carmelo Encinas. Carmelo Encinas, buenas noches.
6: ¿Qué tal, Ángel Espósito?
0: ¿Qué tal, Manolo Marín? Buenas noches.
9: Buenas noches. A Carmelo Encinas y a Ángel Espósito.
0: A los dos. Bueno, a uno más que al otro, pero bueno, ¿y a Nekane no le decís nada o qué?
10: Hombre, ya me has saludado antes.
9: A Nekane la he visto.
0: Y a mí también fuera.
6: La saludamos con especial afecto.
0: Sí.
10: No tengas mala leche.
0: Toda. Y más para estos dos maulas que van todos ahí.
9: ¿Maulas?
0: Maulas.
9: Vale, vale.
0: ¿Qué te llaman? ¿Paula?
9: No.
0: Maula. A esta hora en la linterna nos la va a dejar votando. Llega el enfoque de Jorge Bustos. ¿Qué tal, George? Buenas noches.
11: Buenas noches. Había cierta expectación para ver qué decía Feijóo en la reunión anual del Cercle de Economía en Barcelona, donde se reúne el empresariado catalán cercano a Junts. Digamos que se le supone una cierta influencia en el partido de Puigdemont, cosa que no siempre se demuestra. Pero, en fin, había mucha expectación porque el propio Feijóo había alimentado la expectativa de una moción de censura instrumental apelando a la participación de los socios de Sánchez que ya han dado la legislatura por terminada, que son el PNV y Junts. Y Jordi Turull, el número 2 de Puigdemont, le había contestado diciéndole que para eso que se vaya a Waterloo a hablarlo directamente cara a cara con el prófugo. Y claro, eso ya es una situación que para Feijóo sería inasumible, después de haber alentado tantas manifestaciones contra la amnistía, ¿verdad? Así que hoy, en su discurso, en su esperado discurso, Feijóo ha despejado todas las dudas y ha pinchado la burbuja de esta moción de censura, diciendo que, con ayuda o sin ayuda, pero en cualquier caso sin atajos, va a llegar a la Moncloa, que es una forma de decir que no piensa pagar según qué peajes a según qué partidos con tal de llegar al poder. Yo insisto en que a Feijóo no le interesa llegar ya a la Moncloa y mucho menos de cualquier manera y a cualquier precio. Le interesa dejar que la UDEF, que la UCO, que los jueces, que los fiscales sigan haciendo su trabajo hasta terminar de asfixiar al PSOE de Sánchez.
0: Gracias, Jorge. Te escuchamos mañana a las 6 en Herrera en COPE. Más o menos por ahí iba tu propuesta. Todo lo, ¿sí?, la polémica o el lío en torno a esa hipotética, que yo creo que no, moción de censura, Manolo.
9: Es que yo no entiendo demasiado bien para qué ha sacado este asunto el Partido Popular a colación, ¿no? Ni la situación, las circunstancias, ¿no? El otro día lo hizo Núñez Feijóo en un corrillo de periodistas en el Congreso. Después, creo recordar, del último control que tuvo con Pedro Sánchez. Y sinceramente yo tengo la teoría de que las mociones de censura se negocian tan en secreto, por tan poquitas personas y con circunstancias tan definidas y tan detalladas y tan concretas, que cuando se explicita todo en público es porque no existe eso. Es decir, ¿por qué se utiliza el argumento público de la moción de censura? ¿Por qué se abre ese debate? Bueno, pues para desgastar a socios, lo cual está muy bien, a socios del gobierno. Bueno, pues para que Sánchez pueda tener algún cierto, no sé, temor o una presión de alguna manera, aunque yo creo que no lo tiene. Y quizá para aplacar también un pequeño debate, o un gran debate, no lo sé, interno en el Partido Popular, sobre gente que piensa que hay que presentar una moción de censura, aunque sea para fracasar. Bien, si el PP tiene un debate interno, que lo mantenga internamente. Si está negociando una moción de censura, que no lo cuente. Y si los socios con los que tiene que contar son tan profundamente contradictorios que dicen que la legislatura se ha acabado y que objetivamente Sánchez debería convocar elecciones y ellos no van a ayudar a hacerlo, no van a ser cómplices de esa estrategia, está bien que Feijóo se limite a expresar la contradicción de esos socios. Pero es que no va a ningún lado. No alcanzo a entender muy bien por qué el Partido Popular ha dimensionado este debate desde hace una semana.
0: Carmelo.
6: Manolo, yo creo que no lo ha sacado Feijóo, se lo han sacado. O sea, lo de la moción de censura. No es un tema que él haya salido porque le haya interesado menear ese asunto o ponerlo en el aire. Yo creo que había en el ambiente, incluso dentro de su propio partido, yo creo que sí que hay un debate que, bueno, pues cada uno puede tener su opinión, yo tengo la mía, sobre la conveniencia o no de presentar una moción de censura, incluso para perderla. Esa es la, porque es evidente que la moción de censura no la va a ganar, aritméticamente no es posible. Y por supuesto esta maniobra de Junts es una broma. Evidentemente Junts, cuando Turull dice venga usted ahí y retrátese en Waterloo, si eso lo hiciera Feijóo, se habría suicidado políticamente, se habría inmolado políticamente, porque efectivamente ha convocado manifestaciones contra la amnistía, ha dicho incluso palabras muy duras, llamando terrorista al propio Puigdemont, en fin, no tendría ningún sentido, sería tragarse algo que políticamente a mí me parecería inmolarse, con lo cual eso está descartado desde el principio. O sea que esto hay que reconocer que es solo ruido. Hoy he ido al Círculo de Cataluña, al Círculo, y es verdad que había mucha expectativa de que pudiera decir algo, más allá de que decir a los empresarios, hombre, animen a Junts, que digamos se supone que tienen una conexión con el empresariado, para que digamos pues se muevan y no apoyen a Sánchez, o apoyaran una moción de censura de forma, digamos, sin ningún tipo de negociación. Yo no veo la moción de censura. El problema que hay, el problema que tiene el Partido Popular, es que un año, o sea, porque para las elecciones, según los planes de Sánchez, falta un año que puede aguantar como sea, pero puede aguantar, porque conocemos la capacidad de aguante que tiene Pedro Sánchez. Y un año diciendo este gobierno es una mafia, este gobierno... un año solo diciendo eso y que parezca que no haces otra cosa, se hace largo. Eso es lo que le están diciendo desde dentro del partido.
9: De todas formas, que yo comparto esa tesis. Aquí, vamos a ver, quien está diciendo que el gobierno es una mafia, una organización criminal, son ya distintos jueces del Supremo, de la Audiencia Nacional, de la Audiencia de Madrid. Quiero decir que al final no es tanto. Yo creo que objetivamente al Partido Popular ahora mismo no le conviene exacerbar o exagerar el debate sobre una moción de censura. Junts es un partido no fiable. Los empresarios catalanes, por más que queramos plantear iconos románticos con la historia de que siempre han tenido un peso específico sobre Puyol, los empresarios catalanes son como todos los empresarios. Están a lo que están. ¿Que hay división en los empresarios catalanes? Estoy convencido de que hay gente que cree que Junts debería ya cancelar, no perder el tiempo, como bien dices, no perder el tiempo un año más, aguantando como sea, con la capacidad que tiene Sánchez de aguantar. Y habrá otros que consideren que no, que habrá que seguir con Sánchez. Yo nunca he confiado en el empresariado catalán, para nada. Desde exactamente el mismo 1 de octubre del año 2017. Ese día dejé de confiar en todas las grandes milongas que nos habían contado durante muchísimos años del empresariado catalán. Por cierto, las tramas que hemos conocido tan bien en corrupción en Cataluña, las que han dejado de juzgarse ahora porque un señor tiene 96 años después de 24 años o 90 y tantos años, después de 24 en el poder y de putrefactar Cataluña entera con los oasis y el 3%, de eso han sido cómplices,
6: que era un poco
9: muy cómplices, los empresarios catalanes, los del Cercle y los del Cuadrado.
6: Bueno, pero déjame que te diga una cosa, yo no metería a todos los empresarios catalanes
9: en
6: el mismo saco.
9: He dicho muchos.
6: Es verdad que hay un porcentaje nada despreciable de gente que...
9: Bueno, que mandan ellos ha sido diputado, ¿no?
6: Que ha apoyado, digamos, el proceso y que ha estado de parte de todo este movimiento.
9: Y que lo han financiado, sí.
6: Bueno, y que algunos han puesto pasta. Esto
9: no están financiando todavía algunos a un señor que está huido de la justicia, ¿no?, en Bélgica.
6: Te diré, de todas formas, déjame que te diga algo. Ningún juez ha dicho que el gobierno sea una mafia. Ningún juez.
9: No,
6: lo que hay,
9: ¿no?,
6: es hay una serie de procesos en marcha que evidentemente afectan al gobierno de una forma directa o indirecta, pero ningún juez ha dicho que el gobierno de España sea una mafia, ni siquiera que ninguno. Pedro Sánchez sea un mafioso. Eso no lo ha dicho.
9: No, yo tampoco lo he dicho.
6: No se lo he oído decir a ningún juez.
9: He dicho que hay miembros del gobierno que pertenecen o que han pertenecido a una organización criminal.
6: A mí Junts me parece que está no de capa caída, que está prácticamente muerto. No tiene salida.
9: Sí.
6: No tiene salida por una sencilla razón, porque le están apretando por la extrema derecha independentista, este fenómeno nuevo, y porque, bueno, pues el personaje de Puigdemont no han sabido deshacerse de él, y ellos hablan, además, se permiten el lujo de hablar de corrupción, no, porque la corrupción, porque nunca ha habido corrupción, porque nosotros somos, hombre, con el pasado que tenéis, yo escuché...
0: Bueno, pero eso les pasa a todos, ¿eh?
6: No, vamos a ver.
0: Hombre, el caso de los ERE, y mira cómo lo ha el PSOE o cómo lo ha Ábalos, más lo que viene, y con el PP pasa lo mismo con otros casos.
6: Sí, tienes razón, pero lo que te quiero decir, yo he escuchado el otro día a la portavoz de Junts en el Congreso, una declaración que hacía en una entrevista en un medio de comunicación, en una televisión, decir con todo desparpajo que, claro, que toda la corrupción se ha producido durante la época del Partido Socialista y durante la época del Partido Popular, coño, con lo que tienen encima.
0: No, es muy joven, a lo mejor. Y el liceo.
6: Con lo que tienen encima. Vamos a ver, que tú dices el 3%, que se demostró que no era un 3, que era más de un 3% durante... No unos años, durante décadas. Hombre, entonces, que ahora ellos vayan como que han sido los puros de la... Pues es absolutamente impresentable. Entonces yo creo que es un partido que tiene mala salida, porque no sabe qué hacer con el jarrón chino de Waterloo, ya no saben qué hacer. Sigue, y sin embargo, para, por ejemplo, el caso de la portavoz de Junts en el Congreso, sigue viendo como si fuera un iluminado.
0: De boquilla me temo. Hablando precisamente de todos esos casos, de unos y de otros, el CGPJ pide respeto por la separación de poderes ante las críticas del gobierno, pero ojo que tampoco ha gustado mucho a una gran mayoría de las asociaciones, me parece. Necane.
12: Vamos, con todo, en ese texto no citan en ningún momento a nadie en concreto. El Poder Judicial sí que ha aprobado una declaración institucional en la que textualmente muestra su preocupación por las manifestaciones de cualificados responsables de altas instituciones del Estado, y añade que ese tipo de afirmaciones erosionan la confianza ciudadana en el Estado de Derecho. Las principales asociaciones de jueces y fiscales piden más contundencia y lamentan a su vez el silencio de la Fiscalía. Desde el Gobierno, la portavoz Elma Said defiende el derecho a criticar las resoluciones judiciales.
13: No hemos dicho nada que no sea ese respeto profundo por la justicia, porque la justicia haga justicia. Mire, no somos ingenuos cuando vemos determinados hechos que protagoniza el Partido Popular. Hechos.
0: Es lo que tiene que tirar de argumentario. Carmelo.
6: Bueno, yo creo que el Consejo General del Poder Judicial tenía que hacer esta nota de alguna manera, porque evidentemente hay mucho ruido sobre el tema del comportamiento de la judicatura, en concreto en los últimos acontecimientos.
0: Sí, pero fíjate, una matinada más. Puede haber todo el ruido que quieras, pero que venga del gobierno, que venga del presidente del gobierno, eso no es ruido, es mucho más.
6: Bueno,
0: otra cosa que lo hagamos nosotros.
6: Yo creo que el presidente del gobierno ha sido el que se ha mantenido hilando más fino. Joder, dentro de lo que cabe. Yo creo que ha habido otros miembros del gobierno que han pegado duro. Yo voy a empezar diciendo, para que no se me interprete mal, que creo que el Partido Socialista ha cometido un error generalizando y mezclando todos los procesos, como si todo esto, todo lo que está ocurriendo que les afecta, pues desde el caso del hermano de Sánchez, por ejemplo, del que luego seguramente hablaremos, hasta Zapatero, todo es lo mismo. Y no todo es lo mismo. A mí, por ejemplo, el comportamiento, tal y como lo veo, del juez Calama, me parece impecable. Aparte de que la opinión que tengo de ese juez, por lo que sé y por lo que he podido informarme, pues creo que es un juez fiable. Lo mismo me atrevería a decir al que conozco personalmente, de Santiago Pedraz, que podrá cometer algún error, como todos los jueces pueden, pero una cosa es cometer errores, o una cosa es equivocarse,
0: otra cosa es prevaricar.
6: Y otra cosa es o prevaricar o tener un sesgo político muy marcado, que puedes no llegar a prevaricar, pero tener un sesgo político muy marcado. Y otra cosa, ya lo sabes personalmente, muy diferente, es pues el proceder del juez Peinado, lo que ha ocurrido con la instrucción del caso de Begoña Gómez, y la propia audiencia provincial, que creo que no le ha parado los pies y que podría haberlo hecho. Esto es lo que yo opino. Yo creo que el mezclarlo todo, el mezclar el tema de Zapatero, que O sea, vamos a ver, como poco, es un tema que no
0: pinta, raro.
6: No pinta bonito. No pinta bonito, sobre todo porque Zapatero, fíjate lo que te digo, puede que si me permites esta rápida reflexión. Yo creo que el caso de Zapatero, que es un caso muy impactante, puede que no tenga una trascendencia penal muy, por lo que le escucho a algunos magistrados, muy, muy escandalosa. Pero sí que se nos ha caído el personaje. Ha pasado de ser...
0: Bueno, se nos ha caído al que lo mantuviera.
6: Pero se ha caído el personaje en general.
0: Como era Jesús Montero, que quería ser como él.
6: Porque parecía... Era un hombre que tenía... Estaréis de acuerdo conmigo en que era un activo electoral muy potente para la izquierda. Para la izquierda. Era un activo.
0: De hecho, le llevaba todos los mítines.
6: Exacto, porque funcionaba. Y eso sí que se ha caído. Ahora es un hombre de negocios, ya veremos ilícitos o ilícitos.
0: Ver, empezamos por el tema del CGPJ, separación de poderes.
9: No, es que muchas cosas. Sí, es que es verdad que... decía antes Carmelo, dice, no, ningún juez ha llamado mafia al gobierno. Nadie ha dicho que diga él. Yo lo que estoy diciendo es que los jueces lo que están definiendo...
6: Se te ha escapado un poquito. No, déjame que te lo diga.
9: Que puedes repetir todo lo que hemos dicho antes. A mí lo que se me ha escapado es una cosa que es verdad. Y es que hay distintos jueces del Tribunal Supremo, de la Audiencia Nacional o de la Audiencia de Madrid, que dicen en sus resoluciones que miembros o exmiembros del gobierno, exmiembros del Partido Socialista, han pertenecido a una organización criminal. No he hablado de mafia, no he hablado del presidente del gobierno. Dicho eso, el presidente del gobierno, creo que es un presidente del gobierno y un secretario general del Partido Socialista que no se entera de nada. Creo que debería irse sencillamente porque no se entera. Lo que ha pasado hoy con el tema del Poder Judicial es una réplica mucho más suave de la que esperaban los jueces. Los jueces están sencillamente hasta las narices. Ha habido distintas advertencias ya por parte de la presidenta del Supremo. El último fue en septiembre, en la apertura del año judicial, donde tuvo un discurso durísimo contra las amenazas, presiones, coacciones del gobierno a la independencia judicial. Y esto es lo que ha pasado esta semana. ¿Tú crees, Carmelo, que existe una conspiración de jueces, fiscales, de policías, de guardias civiles y de medios de comunicación contra Pedro Sánchez? ¿Tú crees que no existe?
6: No creo en esa.
9: Vale, es que yo he oído la semana pasada a un ministro que
6: no
9: se llama...
6: No creo que haya una acción concertada.
9: Yo he oído la semana pasada a un ministro que se llama Óscar Puente, que ha dicho que hay una confabulación, una conspiración de jueces, fiscales, medios de comunicación, policías y guardias civiles para derrocar al gobierno.
0: Lo que viene siendo eso, un golpe de Estado.
9: Eso es lo que dijo. Sí, eso es lo que dijo.
0: Lo buscamos, tal cual.
6: Sí, me gustaría que lo buscáis porque creo que hay algún matiz, pero...
9: Bueno, bien.
6: Yo no estoy de acuerdo con ello, vamos.
9: Bien.
6: Te lo digo.
9: Yo lo que creo es que cuando... Lo que se ha producido hoy sencillamente es la reacción de jueces, de asociaciones de jueces a un comunicado demasiado genérico y demasiado blando de la Comisión Permanente del Consejo General del Poder Judicial. Y eso es porque los jueces están sencillamente hartos de que este gobierno, como ningún otro gobierno, nunca en democracia, fuera de izquierdas, fuera de derechas, fuera del Partido Socialista o del PP, porque no ha habido otros, jamás se había demostrado de una manera tan pública. Tú fíjate, tengo entendido, por lo que sea, que en el argumentario oficial de Moncloa en esos últimos días, después de que el lunes, martes pasado, se conociese la imputación de Rodríguez Zapatero, se habló inicialmente en ese discurso, en ese relato oficial, del lawfer. A partir del miércoles ya nadie habló del lawfer. Directamente han hablado de conspiración, no del lawfer. Y eso es significativo en este gobierno porque ha utilizado eso desde la propia tribuna, desde la mesa del Consejo de Ministros. Yo creo que sí que le afecta extraordinariamente al gobierno, al presidente del gobierno, mantener este discurso, este relato. Y lo que hoy se ha producido es un toque de atención de los jueces a su propio Consejo del Poder Judicial. Yo creo que el Consejo General del Poder Judicial, esto es opinión mía, no debería responder a través de su comisión permanente. Debería haber un pleno específico, porque jamás, nunca, desde que existe el Poder Judicial, año 85, desde que existe el Consejo General del Poder Judicial, nunca, de verdad, nadie se ha producido de esta manera tan hiriente, tan humillante de alguna manera, tan agresiva contra la independencia de los jueces. Por cierto, una última cosa. Cuando hablabas antes de que hay jueces con sesgo ideológico, pensaba que te estabas refiriendo a alguno de la Audiencia Nacional, no precisamente instructor, sino de los que dictan sentencias.
6: Bueno, ya te digo, te reitero lo que te he dicho en medio de tu...
9: Como Ricardo de Prada Sola esa.
6: De tu parlamento. Bueno, pues si tú crees que hay sesgo, pues también en un lado admitirás que hay bastante sesgo en otro, como poco. Pero bueno, en cualquier caso, yo no creo, a tu pregunta que parecía retórica, no creo que haya, como dice o parece ser que dijo el ministro de Óscar Puente, creo que con algún matiz por encima de lo que acabas de pronunciar, pero bueno, en cualquier caso, yo no creo que haya una acción concertada de ninguna manera, creo que no. No la hay. No lo hay porque es que, además, se sabría. Fíjate, aunque solo fuera porque se sabría, estoy seguro que no la hay. Pero es verdad que la acción de la justicia en casos concretos ha contribuido a proyectar la imagen de un sesgo político marcado en algunos procedimientos. Esto es así. Hay una
9: cosa. No es así.
6: Bueno, déjame, esta es mi opinión. Es que tú fíjate cómo ha sido la tuya. Ahora te digo yo la mía. Yo creo que la controversia no es casual. La controversia, admitirás que ha existido. El caso de Begoña Gómez, al que antes me refería, que es algo que va directamente contra el presidente del gobierno. No puede ser más directo contra el presidente del gobierno. Es una instrucción claramente extravagante, a mi juicio, inconsistente y con una apariencia de arbitrariedad difícil de digerir. Esto es lo que yo pienso y lo que piensa muchísima gente de lo que ha ocurrido ahí. Luego está...
0: Excepto la Audiencia Provincial.
6: Claro, excepto no, la Audiencia
0: Provincial. Que también son fachoferes.
9: Tú hablas de un juez extravagante que ha visto cinco delitos cuando la audiencia, con otros jueces muy extravagantes, han visto cuatro.
6: Yo te he escuchado con mucha paciencia.
0: Sí, pero...
6: Bueno, pues sí, pero...
9: No, pero no te quedes con el puzzle incompleto.
0: Carmelo, te juro que un día te voy a cronometrar.
6: Cronometra.
9: No, sí, sí. Estaría bien, estaría bien.
6: Es que lo que yo digo se os hace largo.
9: Estaría bien.
0: También puede bueno, ser, pero de verdad, estaría sin bien. Coña, macho.
6: Bien, vale. Entonces, el caso de Begoña Gómez. Dices la Audiencia Provincial, que esto ya lo hemos discutido varias veces. Creo que la Audiencia Provincial le ha llamado la atención, creo que 6 veces, pero creo que son las suficientes para haberle quitado la instrucción por irregularidades clarísimas y por inquina y por sesgo político. Creo que muy claro. Esta es mi opinión. Luego está el caso del presunto enchufe del hermano de David Sánchez, del hermano de Pedro. Que bueno,
0: spoiler.
6: Bueno, eso ya lo hablamos. Y está el caso del fiscal general del Estado. Está el caso del fiscal general del Estado,
9: sí,
6: que es una instrucción también controvertida, donde...
9: De sesgo político, clarísima.
6: Bueno, por supuesto que a mí sí me parece que
9: ¿A ti te parece
6: no,
9: bien?
6: No, a mí me parece que me vas a dejar terminar.
9: Que un fiscal general destruya pruebas de la UCO,
0: ¿no? Si no, no avanzamos.
6: Me parece que me vas a dejar terminar. Y entonces, me parece que hay un sesgo clarísimo. Y sobre todo que se pasaron por el... Como decía aquel periodista deportivo, por el forro de sus caprichos, el indubio pro reo. Creo que se lo pasaron.
0: No, si es que es verdad, no tienen ni puta idea de derecho los jueces del Tribunal Supremo. Es verdad, son magistrados del Tribunal Supremo, pero no saben lo que es el indubio pro reo. ¿A quién se le ocurre ser magistrado del Supremo y no saber eso?
6: Por eso creo que había un sesgo político.
0: Claro.
9: Claro, del Supremo, de la Audiencia de Madrid, de los jueces de Plaza de Castilla, de los jueces de Badajoz.
6: Hay muchos magistrados que también lo piensan, no lo digo yo.
9: Que sí, que
6: soy un ignorante en materia de
9: justicia. No, la verdad,
0: en un minuto, por favor.
9: La verdad, Carmelo, es que no hay muchos que piensen lo que tú dices. Hay algunos. Hay algunos, pero escucha, créeme, de verdad. Yo te digo que cuando tú planteas una consideración como el sesgo político, cuando estás hablando de una sentencia de 7 magistrados del Supremo, en la que hay ahí magistrados...
0: 5-2, ¿no?
9: 5-2. Yo creo que haces un análisis completamente...
6: 5 conservadores, completamente progresistas. Algo de política hay, ¿no?
9: Bueno, pues oye, pues como el 7-5 permanente del Tribunal Constitucional.
6: Posiblemente.
9: Claro, no, posiblemente no, fehacientemente, entonces, quiero decir.
6: ¿Pero qué es fehacientemente en un tribunal y en otro no? No lo entiendo.
9: Te lo voy a explicar, Carmelo.
0: Es que esto es complicado.
9: Explico. Con la sentencia de los SER en Sevilla, Audiencia Provincial, había jueces progresistas y conservadores. Fue unánime. Eso después llegó al Tribunal Supremo, donde había jueces progresistas y conservadores. Fue unánime. Hasta que llegó al Tribunal Constitucional, donde ya hubo lo que hubo, un indultazo por parte de una sentencia absolutamente política. Por eso no es justo lo que estás diciendo.
6: No tengo tiempo de contestarte.
0: Me dejáis, no, ya has tenido. Me dejáis dos minutos y solo una cosa. Hace, creo que la semana pasada, tuvimos aquí un pequeño debate y una discrepancia sobre si la Audiencia Provincial podía apartar a un juez de una instrucción o no. Yo decía que no podía hacerlo, Carmelo decía que sí. Luego lo miramos y por X cuestiones sí se podría hacer. ¿Te acuerdas?
6: Me acuerdo.
0: Así que bueno, yo saco mi pasa.
6: No, y lo agradezco además.
0: Ya está.
6: Tú sabes que lo agradezco.
0: Déjame dos minutos.
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2: Permitidme que me salga del carril. Llevamos semanas y lo que te rondaré, muchos meses, hablando de la UCO, de la Guardia Civil. Hace unos meses, en los campos de agricultura de Albacete, a simple vista parecía que todo era normal. Bueno, pues no. Una organización criminal había tejido una red de explotación que captaba trabajadores migrantes vulnerables, los sometía literalmente a esclavitud en unas condiciones terribles de 12 horas diarias, vivían hacinados en auténticos chamizos. Durante meses de investigación, agentes de la Guardia Civil estuvieron tras su pista. La investigación comenzó en julio del 24 en la localidad de Villalgordo del Júcar. Terminó hace pocos meses con la detención de 20 personas y la liberación de 250 víctimas, se dice pronto. Los responsables de coordinar esta operación han sido los guardias civiles de la sección de trata de seres humanos de la Guardia Civil. Paula Matutano es teniente y dirige esta sección. Paula, teniente, buenas noches.
3: Hola, buenas noches, Ángel. Un placer.
2: Gracias por atendernos. Hablamos tanto de la Guardia Civil que me parece injusto, de verdad, con el trabajo que hacéis y tan callado y tan sacrificado, o es para dar malas noticias o para hablar de política. Y no, también decir cosas tan importantísimas como esta. Literalmente, exagero cuando hablo que esas 250 eran esclavos explotadísimos, tenía que ser terrible.
3: No, para nada. No exageras. Fue una operación bastante difícil y bueno, pues nació en Villalgordo del Júcar, como usted bien ha dicho, y sí, la verdad es que vivían en unas condiciones deplorables. Trabajaban largas horas en el campo, vivían hacinados en viviendas, con acceso limitado a la comida, apenas tenían pues las condiciones sanitarias, no de higiénico-sanitarias. Y bueno, pues esto evidenciaba una situación de vulnerabilidad bastante importante, ¿no?, que requería una intervención por nuestra parte. Y así se hizo, por parte de tal...
2: ¿Cómo empieza, teniente, esto y cómo se tira del hilo? Porque esto dura muchos meses de trabajo.
3: Sí, esto son operaciones muy complejas. Y bueno, pues esta operación nace principalmente porque en Villalgordo del Júcar es una población, ¿no?, que apenas tiene 1.000 habitantes y se detectó un incremento de la población nepalí, aproximadamente unas 400 personas, imagínese. Y bueno, pues sí que es cierto que la investigación se inicia debido a un accidente de tráfico en el que falleció una persona. Y bueno, pues ahí se empieza a tirar un poco del hilo, ¿no? Porque en esa furgoneta viajaban personas que estaban siendo explotados. Y pues inicia esta investigación con, bueno, pues lo que ya hemos comentado, ¿no?, donde se detecta que estas personas pues trabajan en el campo, son trasladadas diariamente desde los pisos donde están hacinados hasta estos lugares de explotación. Y bueno, pues como he comentado, ¿no?, unas condiciones de habitabilidad
2: insufribles,
3: ¿no?, y con limitada comida, ¿no?
2: Me llama la atención, cuando he leído algo de la operación, eran nepalíes, pero ¿los malos o los explotados, o los dos?
3: No, la nacionalidad de las víctimas era nepalí. Algún indio, pero sobre todo por parte nepalí. Y los tratantes eran principalmente de nacionalidad pakistaní.
4: Madre mía.
2: Carmelo.
4: Teniente, sí. Buenas noches.
3: Sí, y buenas noches.
4: Y lo primero, enhorabuena. Enhorabuena por sacar del régimen de esclavitud a 250 personas. Hay detenciones, sí, pero aparte de las detenciones, 250 personas en régimen de esclavitud, como que...
2: Eso canta mucho.
4: Claro, eso es lo que quería decir. Esto es, no pasa ni advertida. 250 personas no se meten debajo de la alfombra. ¿Cuánta gente calla que no tiene que callar, teniente?
3: Pues sí, bueno, pues aquí, bueno, en primer lugar quería también agradecer que esto es un trabajo conjunto, ¿no?, principalmente de la Unidad Orgánica de Albacete, ¿no?, que es quien inicia todo este trabajo, y también con apoyo de la UCO, por supuesto, porque, como bien sabéis, el volumen es tan exagerado que necesitó esa intervención por parte de la sección de trata para identificar a todas estas víctimas y realizar un buen trabajo, ¿no? Y bueno, pues... sí que es cierto que es un volumen exagerado, ¿no? Como bien dices. ¿Cómo se detecta? Pues sí, al final sociedad también tiene que ser partícipe. Siempre decimos que no es un trabajo únicamente de la Fuerza y Cuerpo de Seguridad al identificar este delito, sino que la sociedad también tiene que ser partícipe, ¿no? E intentar pues poner de su parte, y en el momento en el que identifique cualquier situación de vulnerabilidad o en el que una persona pueda estar siendo explotado, pues también tiene el deber de comunicarlo, ¿no? Y todos formamos parte de ello para poder pues luchar con esta lacra, con este fenómeno, ¿no? que tanto pues está afectando a tantas personas.
4: Teniente, ¿qué es lo que va a pasar ahora con esas 250 personas? ¿Cuál es su futuro inmediato?
3: Pues mira, le comento, tuvimos que agilizar todo el proceso, ¿no? de regularización de estas personas, que normalmente pues es un proceso lento, ¿no? y complejo a la hora de la investigación. Y bueno, pues ahora mismo se encuentran trabajando, ¿no? en una finca agrícola en otro lugar, y se encuentran trabajando en unas condiciones legales, junto con empresarios, y bueno, unas condiciones dignas, ¿no? tanto de habitabilidad en la vivienda como en cuanto al contrato y condiciones de trabajo. Así que el final de estas personas pues ha sido bastante positivo, ¿no? Gracias a todo el trabajo de todas las instituciones que han estado involucradas en el trabajo.
2: A ver si lo digo bien. No sé si la técnica es vudú, yuyú o algo así, loverboy, a través de falsos contratos. ¿Cómo se utilizan las redes para captar a esta gente? ¿Cómo se les engaña?
3: Sí, bueno, pues a ver, hoy en día no hay un método único, ¿no? Realmente, o sea, las organizaciones criminales utilizan cualquier herramienta, ¿no? Pues que permita, pues aprovecharse de la vulnerabilidad de estas personas, ¿no? Y sí que es cierto que hoy en día, pues el internet juega un papel fundamental. El vudú, pues fue una de las herramientas, ¿no? Que hace años, pues tuvo bastante, predominancia, ¿no? En nuestro país, pero sí que es cierto que hoy en día, pues estamos viendo otros métodos, ¿no? De tanto de captación como explotación en redes sociales, ¿no? Como por ejemplo el método del loverboy, como ha comentado, pues al final falsas promesas, ¿no? De una vida mejor en otro país, relaciones sentimentales que son manipuladas, falsas ofertas de empleo, ¿no? En aplicaciones de mensajería, redes sociales, etcétera. Así que yo diría que estas son ahora mismo las nuevas formas, ¿no? de captación y de explotación. Pero sí que es cierto que el objetivo común es el engaño, ¿no? y la vulnerabilidad de estas personas.
2: Pues nos quedamos con esa noticia. Tanto hablamos de la Guardia Civil o por cosas terribles como Huelva o Barbate, o por cuestiones que tienen que ver más con la política, que operaciones como esta, 250 víctimas, literalmente, de esclavitud, liberadas, y otros 20 explotadores detenidos en esa provincia de Albacete. Operación de la Guardia Civil, y hay que subrayarlo. Paula Matutano, teniente, muchas gracias y suerte.
3: Pues muchísimas gracias por darnos la oportunidad de pedir este espacio.
2: Adiós, buenas noches.
3: Gracias, un saludo, buenas
2: adiós,
3: noches.
2: Adiós. Bueno, la piel de gallina, ¿eh?
4: Sí, 250 seres humanos que pasan de ser explotados vilmente, sin escrúpulos, en régimen de esclavitud en el siglo XXI, a tener una vida digna, un trabajo digno, y estar en el sistema como personas, como seres humanos normales, no como esclavos.
1: Bueno, vamos a ver, sí. Ojalá, queda la segunda parte de todo eso. Una cosa es detectar pues que hay un procedimiento de este tipo tan, no sé, tan impropio del siglo XXI,
2: sí, sí.
1: De tener a personas de esta manera, ¿no? Y ahora lo que hace el gobierno, lo que hace el Estado, es proceder a su regularización, es decir, normalizar una situación que era absolutamente ilegal, anómala y delictiva. Pero claro, yo esto que dices, Carmelo, de que pasan a tener ahora un trabajo, no, pasan a tener otra vida probablemente, pero me temo que nos falte densidad para que 250 personas que han sido rescatadas de una barbaridad puedan seguir teniendo su vida normal.
2: Yo quiero pensar que sí.
1: Yo,
4: por lo menos tienen una posibilidad.
2: Esta gente que estaba trabajando en el campo, lo que tienen que hacer es legalizar ese trabajo en ese campo.
4: Exacto. Es tan sencillo.
1: Correcto. Lo que no sé si habrá algún empresario que legalice ese trabajo en el campo, ya, pues, o si estas personas pasarán a conformar.
2: Lo que es evidente es que hacían falta esas manos.
1: Eso está clarísimo. Claro. Eso está clarísimo, y que deberían tener, y con la regularización se favorece todo eso. El Estado ha hecho lo que tiene que hacer. Uno, detectar, resolver, detener a esos tíos,
2: claro,
1: salvarle,
2: sí,
1: la vida. Ahora, mi problema es que, ¿sabes qué pasa, Carmelo? Que me recuerda todo esto un poco, ¿os acordáis del famoso Aquarius, que fue muy, muy simbólico de este gobierno. En, además, ahora, en julio de hace 8 años, ¿no? Julio, agosto de 8 años, se van a producir...
2: Recién llegados.
1: Sí, bueno, pues el gobierno más humanitario, más tal, hizo una serie de promesas y luego se quedó todo el mundo como se quedó. Y, chico, igual nos pasó cuando hicimos una labor humanitaria extraordinaria, trayendo, por ejemplo... Y aquí en este programa han hablado algunos de ellos, trayendo a colaboradores que habían estado con españoles en Afganistán y que luego aquí, aunque les salvas la vida, los sacas de un aeropuerto donde podían morir en cualquier momento, los rescatas de un régimen esclavista como el Talibán, y aquí los dejas tirados. Y a mí eso sí me preocupa ya. También.
4: No, pero no es, me parece que no es el caso, porque tal y como... Mi pregunta a la teniente...
2: ¿Es y ahora qué?
4: Era, ¿ahora qué? Y ella dice, esta gente está trabajando en el campo, se le paga un sueldo digno y está en el sistema, está en la, le pagarán su, este, de su seguridad social y son personas... Evidentemente, oye, no tendrán el mejor de los trabajos imaginables, seguramente, pero seguro, seguro también...
1: Hombre, que están en otras condiciones,
4: que
1: claro.
4: Comparado con el régimen en que estaban,
1: naturalmente.
4: Pues ahora están como seres con todo el derecho.
2: Permitidme, os pido, de verdad, por favor, 2 minutos. Juicio de David Sánchez, que quiero irme a alguna noticia también de internacional que ha propuesto Carmelo. Juicio, el hermanito.
5: Hemos escuchado a los candidatos que se presentaron para ocupar su plaza en los conservatorios. Cristina de Frutos, por ejemplo, es una de las aspirantes y ha contado que no quería presentarse porque el director del Conservatorio de Plasencia le dijo que la plaza era para el hermano del presidente. Al final acudió a la entrevista, pero dice que apenas le preguntaron nada.
6: Pero cuando llegué allí vi que no, que muy mucho interés no tenían, porque no me escuchaban mucho ni me hicieron preguntas ni, y luego me felicitaron, me dijeron que tuviese mucha suerte en mi vida profesional, y entonces eso pues ya pienso que es una insinuación para que pues no les interesa mi calidad.
5: Hoy también se ha hablado de la plaza de Luis Carrero, el amigo personal de David Sánchez, y hemos sabido que se publicó oficialmente durante 5 días y que no se presentó ningún candidato más.
2: Manolo.
1: Mira, yo sobre este juicio tampoco quiero hacer o entrar en consideraciones jurídicas, ni siquiera ideológicas de las que hablábamos antes. No tengo ni idea de lo que va a hacer o no la Audiencia Provincial. Sé el trabajo, sé el procesamiento que hizo la juez de instrucción, lo he leído y me quedo con una cosa. En la falsedad del debate de la responsabilidad del presidente del gobierno. El presidente del gobierno podrá tener una responsabilidad jurídica o no, con un enchufazo de este tipo. Es verdad que de haberla hecho, la hizo cuando era líder de la oposición, año 16-17. Pero es que me da igual. Es que a mí me da igual que el hermano de Sánchez pueda llegar a ser absuelto. Mejor para él, y mejor para Sánchez, y mejor para la familia. El problema para mí es que nos han encerrado en una especie de recuadro según el cual, mientras el presidente del gobierno no tenga una responsabilidad jurídica, la responsabilidad política no existe. Este es un caso de un enchufazo, de un dedazo, por la jeta. Es decir, con toda la cara dura, saliéndose y salvándose, que eso hasta lo admite el abogado de David Sánchez, que puede haber algún problema, alguna tara administrativa, pero que una sanción administrativa o que un problema administrativo... Bueno, pues ese problema administrativo se llama enchufazo. Se llama perjudicar a otros ciudadanos probablemente con más capacidad y méritos, como esta señora que hemos escuchado hoy, que fue sencillamente de comparsa a un tribunal oficial. Y yo creo que, insisto, independientemente de que se absuelva o no al hermano de Sánchez, creo que lo que ocurrió implica una concepción sucia de la utilización del poder en favor de alguien para privilegiar a un familiar directamente.
4: Eso en el caso que fuera un enchufazo o un dedazo, como acabas de sentenciar.
1: Sí, sí.
4: Tiene que sentenciar el tribunal. Te diré que ayer fue un mal día para la acusación y un buen día para David Sánchez, porque dos de los testigos de la acusación, que eran dos directores, dijeron justo lo contrario de lo que imaginaban.
2: No. Dijeron lo contrario de lo que habían dicho en la instrucción, que es distinto.
4: Bueno, declararon ante el juez que tienen la obligación.
2: Declaran ante el tribunal, ¿verdad?, lo contrario de lo que dijeron ante la juez instructora.
4: Bueno, pues lo que dijeron, yo escucho lo que dicen ante el juez.
2: Bueno, perdona, y lo que dijeron en la instrucción, que también lo escuchamos cuando declararon ante la instructora. Pero ese es el tema, que han dicho otra cosa.
4: Yo les escucho otra cosa, yo creo que no.
2: Joder,
1: radicalmente contraria.
4: Otra cosa creo que no. Yo creo que son dos

0: dicho, que le habían dicho, que eso ya estaba de antemano concedido, que se lo había dicho el director del Conservatorio de Plasencia. El director del Conservatorio de Plasencia dice que él no dijo eso. Esto es lo que así está la situación. Entonces, bueno, vamos a ver qué es lo que hay y qué no, y qué es lo que no hay. De momento, lo que hemos escuchado en este juicio, en las dos primeras sesiones, es que este señor cumplía con su trabajo, eso de que no hacía nada. Hay un programa de ópera joven que está todavía vigente cuando él ya no está y que organizó, porque evidentemente no, y que le cambiaron de despacho 3 veces. Y que el último ya ni se acordaba de dónde estaba.
1: No, el último no, ni el primero. Le preguntaron y dijo que no sabía.
0: No, dijo los dos primeros que sí. Y el último que ya, dice, me han cambiado tantas veces que ya el último, porque él además no necesitaba hacer un trabajo presencial. Por una sencilla razón, porque su trabajo está en moverse buscando, digamos, todos los...
1: En Portugal.
0: Bueno, es que ¿por qué no puedes vivir en Portugal?
1: Claro, claro. Sí, lo normal. Todo el mundo vive en Portugal.
0: No, todo el mundo.
1: Trabajando en Badajoz.
0: No, sí.
1: Lo normal.
0: No, trabajando en Badajoz hay muchísima gente que vive en Portugal. Mm. Porque está muy cerca y porque, oye, pues le puede convenir. Yo qué sé.
1: No, es muy socialista y pagar menos impuestos también.
0: Es que este señor no. Este señor es un señor particular. Por mucho que sea el hermano de Pedro Sánchez. Vamos,
1: permitidme.
0: Puede vivir donde le da la gana.
1: Que me quedan 5 minutos. Retomadas las negociaciones entre Israel y el Líbano en Washington tras la llamada, ¿qué llamada?, de Trump a Netanyahu.
2: Una conversación que fue muy tensa, según ha detallado el medio estadounidense Axios. Trump le dijo textualmente al primer ministro israelí que está jodidamente loco por seguir atacando el Líbano. El presidente de Estados Unidos fue más allá y le aseguró que le está salvando el pellejo porque si no es por él estaría en la cárcel.
1: Trump a Netanyahu, estás jodidamente loco, le dijo la sartén al cazo.
0: Sí, pero es la primera ocasión
1: en que
0: le oigo decir la absoluta verdad a Donald Trump. Es decir, estás jodidamente loco y además nos has metido en un lío y además el mundo te odia. Eso es lo que le ha dicho. El mundo, creo que ha dicho exactamente, el mundo nos odia por culpa tuya. Porque hay informaciones que corroboran que los servicios de inteligencia israelíes fueron los que convencieron a Trump de que esto iba a ser, vamos, un chollo, atacar a Irán, y se iba a producir ahí una revolución, iba a caer el régimen y que todo iba a ir sobre ruedas. Evidentemente le estaban engañando. Entonces, hombre, es muy interesante escuchar a Trump esta conversación que está corroborada por 3 fuentes de la Casa Blanca. 3 fuentes lo han corroborado, que eso es importante, porque puede, y no lo han negado, o sea, que ha debido de producirse, pero lo más interesante es cómo queda la relación entre Israel o entre la Casa Blanca y el primer ministro israelí, que hasta ahora era su amigo del alma y ahora pues es como hemos dicho, que está estúpidamente loco.
2: Jodidamente loco.
0: Pues jodidamente loco. Esto es lo que hay. ¿Y cuál es el futuro de la relación después de que le ha metido Israel en un lío del que no sabe cómo salir y que debe estar que fuma en pipa, como se ha demostrado en esta conversación?
3: Yo es que cada vez tiendo a creerme menos a Donald Trump. Donald Trump es un...
1: Menos todavía.
3: ¿Sí? Es decir, que a Donald Trump le hemos escuchado ya 3 veces, no menos de 3 veces, decir que Irán está destruido, que no les queda gobierno, que están derrocados, que en cuanto él quiera ha amenazado con un ataque, con más bombardeos, ha amenazado con muchas cosas y ha dicho que se iba a abrir el estrecho de Hormuz, Sí, yo creo que se han sido 3 veces ya de manera inminente. Nada de todo eso ha ocurrido, sencillamente porque nada de todo eso era verdad. La diplomacia estadounidense, que ahora mismo se focaliza precisamente a través de este medio, este medio se llama Axios y que es un medio de comunicación como tantos otros que está generando una nueva manera de comunicar de la Casa Blanca, de tal manera que el presidente habla directamente con algunos de los periodistas. Lo que está haciendo es dar versiones contradictorias cada día. Y yo creo que esto es algo tan serio, que está afectando tanto al planeta, ahora mismo a España de manera decidida, y las ayudas que ha habido, las exenciones que ha habido para petróleo y gas, se van a terminar eliminando. Yo creo que es tan serio que mantener que el propio Departamento de Estado norteamericano, que el Pentágono, que el ejército norteamericano, que el Congreso norteamericano esté consintiendo

0: que la manera de transmitir cuestiones diplomáticas muy serias en medio de dos guerras, hoy lo ha dicho el presidente, el jefe de Naciones Unidas, nunca Europa había estado ahora con tanto conflicto ahora mismo y con tanta guerra así desde la Segunda Guerra Mundial.
1: Pero no nos olvidemos,
0: y es relevante.
1: No nos olvidemos, Manolo, de Lomollar. Lomollar es que ahora mismo la mayor dificultad para que se alcance un acuerdo de paz se llama invasión del ejército israelí en Líbano.
0: Sí, sí,
1: están desplazando un millón de personas en el sur del Líbano.
2: Porque lo de Irán se va a llegar.
0: Que solo te digo que no me creo que Trump le haya dicho eso a Netanyahu.
2: Bueno, ¿no?
1: Mira,
0: no.
1: Pero si no lo han desmentido. O sea, el no desmentirlo, que lo han desmentido categóricamente, ya revela que le ha debido de poner las pilas, dentro de que no sé cuál es su capacidad de poner las pilas a un tipo que tiene, digamos, un gobierno que él parece ser el más moderado.
2: No te quepa duda.
1: O sea, que lo que alrededor es todavía...
0: Que diga Netanyahu que está jodidamente loco, es tanto aquí como si Pedro Sánchez nos dice que somos jodidamente corruptos. Es que es más o menos lo mismo.
1: Me parece que es una broma.
0: ¿Quién está más loco? Es decir...
1: Sin lugar a...
0: El Departamento de Estado norteamericano
1: hay un loco y un Estado que está actuando...
0: Tiene un problema.
1: Como un Estado genocida. Y no digo un pueblo, digo un Estado que actúa como un Estado genocida. Han desplazado en el sur del Líbano a 1 millón de personas. La ciudad de Tiro, tú la conoces, me parece, sí. ¿No? La ciudad de Tiro, que es una ciudad que tiene unos 120.000 habitantes, patrimonio de la humanidad, y han dicho que tienen que vaciar la ciudad porque ellos quieren.
0: Pero escucha, el régimen iraní no es genocida, es que me parece
1: que es mucho más... Pero vamos a ver...
2: Sí, pero no compare...
1: Por favor, Manolo.
2: Chicos...
0: No, nada. La perra gorda, hombre, ya está.
1: Es que la comparación es terrible.
0: Sí, porque tú sabes cuántos han muerto en Irán, no lo sabes, ¿verdad?
2: Dime la hora.
0: ¿Y 55?
2: No, digo los segundos.
0: 49, 50.
2: Ya está, adiós. Gracias, Carmelo.
1: Un abrazo.
2: Gracias, Manolo.
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8: La radicalización extrema, la violencia verbal, el desprecio al adversario son ingredientes nefastos para cualquier política y Colombia los padece en alto grado. El país arrastra décadas de confrontación. Los diálogos de paz, las conversaciones para la justicia transicional y los acuerdos para la reconciliación se han usado demasiadas veces como arma arrojadiza. A esto se han sumado liderazgos personalistas que buscan afianzarse a través de la negación del contrario. Todo eso lo sufren los colombianos y lo revelan las elecciones del pasado domingo. Colombia ha optado por los extremos, De la Espriella por la derecha y Cepeda por la izquierda. En la primera vuelta los colombianos han optado inesperadamente por De la Espriella. El todavía presidente Gustavo Petro dice no aceptar estos resultados, a pesar de que la misión de observación electoral asegura que no hay datos que permitan pensar en intervenciones externas que los hayan alterado. Habrá que esperar y en esa espera Petro está obligado a una neutralidad que desprecia descaradamente. Sin embargo, el candidato del pacto histórico, la izquierda, Iván Cepeda, ha reconocido públicamente que no hay indicios de fraude. El verdadero problema se llama ahora abstención. Si los dos candidatos no son capaces de convencer y el margen de victoria es estrecho, Colombia vivirá jornadas de una dureza política extrema. Por el bien de los colombianos, que desgraciadamente ya han optado por los extremos, conviene una victoria clara y transparente y que el elegido abandone la guerra y trabaje por la institucionalidad. Ahora mismo, eso parece pedir demasiado.
2: Son las 11, las 10 en Canarias. Nos queda media horita con la linterna encendida de este martes.
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2: La noticia de esta noche continúa en Los Garres, Murcia, donde más de 250 efectivos trabajan para extinguir un incendio forestal que ha calcinado ya, se calcula, 110 hectáreas. También está allí la unidad militar de emergencias. El fuego afecta a una zona de pinar y arbustos. La proximidad del fuego con las viviendas ha llevado a desalojar a unos 100 vecinos. Los servicios de emergencia han cerrado varios centros de mayores y polideportivos en la zona. La buena noticia es que al parecer las llamas se alejan de las viviendas. Lo vamos a comprobar. La alcaldesa de Murcia es Rebeca Pérez. Alcaldesa, ¿qué tal? Buenas noches.
9: Buenas noches. Pues efectivamente ha sido una tarde complejísima, una de las más preocupantes de los últimos años para el ayuntamiento, sobre todo porque además de las altísimas temperaturas que teníamos, por encima de 42 grados, pues se unía ráfagas de viento, rachas muy virulentas, que además cambiaban de dirección con casi todo el tiempo estaban cambiando norte-sur, este-oeste, y han generado un incendio de gran magnitud, lo comentaba, más de 110 hectáreas, en una zona además con una orografía complicada, muy escarpada, con muchísimos desniveles, que imposibilitaba, por ejemplo, que nuestros efectivos, esos más de 250 efectivos, pudieran atajar el incendio a pie. Era imposible. Hemos tenido que solicitar ayuda a la comunidad autónoma, que lo ha prestado desde el minuto uno, otras comunidades vecinas y, por supuesto, al Ministerio. Y gracias pues a esos 11 medios aéreos pues hemos conseguido mejorar la situación sustancialmente. Bien es cierto que no está controlado porque a última hora de la noche estamos aquí en la zona y hemos hecho un visionado térmico vía dron y todavía aparecen pues muchos puntos incandescentes en todo el mapeado del ámbito de trabajo y claro, eso significa que gracias a los equipos de la UME y también de los servicios de extinción de incendios, pues vamos a poder trabajar durante toda la noche para poder volver a una normalidad.
2: Rebeca, ¿qué dicen los técnicos, esos soldados, esos bomberos, esos profesionales? ¿Qué dicen de las próximas horas?
9: Pues mira, lo primero que nos han trasladado ha sido que la situación ha sido realmente complicada y que ha habido momentos que temían por la proximidad de las llamas a las viviendas. En algunos casos nos hemos quedado a 5 metros de las viviendas y por eso el ayuntamiento ha tenido que desalojar a unas 100 personas de unas 50 viviendas aproximadamente. Pero lo que nos dicen ahora es que estas horas son determinantes, que afortunadamente hay un cambio térmico muy importante porque entre estas dos jornadas bajaba la temperatura a 9 grados y nos va a ayudar a refrescar la zona, pero que los trabajos nocturnos van a ser esenciales para que, teniendo en cuenta la previsión del viento, pues no se reavive ningún foco y continúen pues controlando esta situación que, como digo, de verdad ha sido tremendamente compleja.
2: Ha sido y lo está siendo. La noche se presenta larga. Rebeca Pérez, alcaldesa de Murcia, toda la suerte, todo el buen trabajo, que para eso están los que saben, y mañana hablamos de nuevo. Gracias, alcaldesa.
9: Muchísimas gracias, un abrazo grande y buenas noches.
2: Buenas noches. Por lo demás, el día ha vuelto a pasar por el debate sobre la moción de censura instrumental que propone Feijóo, pero que no cuenta con el apoyo ni del PNV ni de Puigdemont, que le retan a ir a Waterloo para contárselo en persona. Desde el gobierno, la portavoz Elma Saiz acusa al líder del PP de cinismo.
14: Cinismo y desesperación. Esa es la contraposición de quien no tiene un modelo, no tiene nada que ofrecer al país, y un gobierno que gobierna y que busca acuerdos siempre poniendo en el centro el interés general y mejorar la vida de los ciudadanos.
2: Saiz también se ha escudado en la libertad de expresión para defender las críticas del gobierno a los jueces, que hoy le ha valido el reproche del Poder Judicial. Ricardo Rodríguez, buenas noches.
15: Buenas noches. El Ejecutivo encarniza su pulso con el Consejo General del Poder Judicial. Todos sabemos lo que pasa, recalcan desde la Moncloa, ante el avance de distintas investigaciones. Están cruzando líneas rojas, avisan. El círculo presidencial proclama su libertad de expresión para desoír las indicaciones del órgano de gobierno de los jueces, criticar procesos o fallos que tachan de injustos. La tesis pasa por reivindicar simultáneamente sus ataques con un supuesto respeto a los jueces. Entre bambalinas circula una reflexión: es una difícil diferenciación. A pesar del deterioro institucional, el gabinete está anclado en la denuncia de la operación de derribo que atribuye a la derecha judicial, política y mediática. Aquí cabe todo, refieren al más alto nivel. De esa guisa, esperan al contenido del sumario sobre las cloacas del PSOE. El alcance puede forzar la adopción de nuevas medidas en el intento de calmar el agitado clima entre sus filas. La comparecencia de Pedro Sánchez el día 24 ante el Congreso podría ir así, acompañada de anuncios.
2: En la audiencia de Badajoz hoy se ha celebrado una nueva jornada del juicio a David Sánchez. Otros aspirantes han testificado. El tribunal debe decidir además si imputa por falso testimonio a un testigo clave, el jefe del Servicio Provincial de Bibliotecas. José Luis Lorido, buenas noches.
16: Buenas noches. Y los abogados de la acusación han detectado graves contradicciones en su declaración, incluyendo la presentación de un documento con membrete oficial de la Diputación que la propia institución no había tramitado.
17: Solicito respetuosamente que la sala valore la existencia de estas dos irregularidades. Primero, la aportación en un procedimiento judicial de un papel que no está elaborado por la Diputación, pero sí firmado con papel de la Diputación y con firma de la Diputación. Y en segundo lugar, la posibilidad de deducir testimonio por la comisión de un delito de falso testimonio, que ha sido bastante evidente, en mi opinión.
16: Anteriormente a eso, la directora de orquesta, Cristina de Frutos, una de las aspirantes a la plaza que finalmente obtuvo David Sánchez, ha declarado que días antes de la entrevista recibió un mensaje de WhatsApp advirtiéndole de que el puesto ya estaba adjudicado al hermano de Pedro Sánchez. Mañana continuarán las declaraciones de los testigos para pasar, ya se espera que el día 4, a las de los acusados.
2: Más cosas. Los sindicatos convocantes de la huelga de médicos llaman a celebrar una gran concentración el día 15 frente al Ministerio de Sanidad. Desde AMIT denuncian la nula voluntad de diálogo y critican que hoy el gobierno haya aprobado el estatuto marco sin escuchar sus reivindicaciones. Ángela Hernández es su secretaria general.
18: Un tiro en el pie de este gobierno. Con médicos y facultativos se pueden hacer muchas cosas en sanidad. De espaldas a nosotros, muy pocas.
2: Tampoco hay avances en la huelga de profesores en la Comunidad Valenciana. Decenas de ellos se disponen a pasar la segunda noche acampados en el centro de Valencia, frente al Palau de la Generalitat. Albert Domínguez, buenas noches.
19: Buenas noches. La tensión entre docentes y gobierno valenciano sigue escalando por momentos. Si cuando aún está en boca de todos ese empujón de un policía nacional el domingo a una profesora jubilada, los docentes han tomado ahora, con tiendas de campaña mediante y sin autorización, uno de los centros neurálgicos de Valencia, la Plaza de la Virgen. Dicen que lo hacen por el bloqueo que existe en la educación pública no universitaria de la comunidad, que hoy cumple 17 días de huelga indefinida.
20: Hemos decidido acampar como forma de protesta pacífica porque ya llevamos, es la cuarta semana y vemos que no se está consiguiendo nada de lo que pedimos.
21: Una medida más de presión para que lleguemos ya a un acuerdo. Estamos muy cansados de que se nos esté ninguneando de una forma tan evidente.
19: El tema es que esta reunión de manera improvisada en el centro de la capital del Turia pone en jaque los actos del Corpus de esta semana. El enclave elegido por el profesorado es uno de los epicentros de la fiesta. La pelota se la pasan entre ayuntamiento y delegación de gobierno sobre quién es el órgano competente para decidir sobre este asentamiento. Unos por otros y la casa sin barrer.
2: Hoy se ha presentado la recogida de primavera del Banco de Alimentos para este fin de semana ya. El objetivo es conseguir comida para ayudar a más de 900.000 personas. Carmen Lavalle, buenas noches.
0: Buenas noches. El objetivo es lograr el equivalente a 4 millones y medio de kilos litros de alimentos los próximos 5, 6 y 7 de junio gracias a 25.000 voluntarios dispuestos a dar 4 horas de su tiempo en los supermercados en horarios de mañana o de tarde, y hasta el jueves es posible apuntarse y con ello ayudar a casi 1 millón de personas que lo necesitan. Pedro Llorca es el presidente de la Federación Española de Bancos de Alimentos.
1: Cada aportación, por pequeña que sea, cuenta. Con tu colaboración lo damos todo en la recogida primavera de los bancos de alimentos. Te necesitamos.
0: Para participar en esta recogida de primavera se pueden comprar alimentos no perecederos en los supermercados este fin de semana o hacer una transferencia bancaria o un Bizum al 00090. Hace falta porque, según explican a COPE desde FESVAL, los donativos de dinero han caído un 33% en lo que va de año y la tendencia es negativa desde 2020.
2: Y mañana estaremos atentos a la audiencia general del Papa León, la última antes de su viaje a España, que comienza este sábado. Su primera parada será a Madrid, donde nada más aterrizar visitará un centro de Cáritas que acompaña a personas sin hogar. Un gesto más que simbólico que ha destacado hoy en Herrera en COPE el cardenal arzobispo de Madrid, José Cobo.
22: El subrayar la creciente desigualdad en nuestro mundo, no solo en los barrios, o las tensiones o las dificultades de pobreza que generan las violencias en nuestro mundo, pues es una forma de verlo concretamente. Luego lo puede hablar en teoría. El Papa, cuando habla, habla pisando tierra concreta. Cuando nos ha hablado de la paz, ha hablado pisando tierra en África, ¿no? Es decir, que yo creo que es una forma también de cualificar ese mensaje que va a traer.

0: En pocas semanas, Estados Unidos celebrará el 250 aniversario de su independencia. Un acontecimiento que conmemora la rebelión de las 13 colonias contra la corona británica en 1775. Una guerra que se alargaría 8 años y en la que España fue un aliado crucial. La corona española luchó en el bando de los colonos, apoyándoles a nivel financiero, logístico, militar. Lo que en un principio fue una intervención encubierta, con el tiempo se convirtió en una aportación decisiva liderada por dos nombres propios, Bernardo de Gálvez y Luis de Unzaga. Las hazañas de ambos militares al otro lado del Atlántico ya son parte de la historia de los Estados Unidos de América, pero el relato oficial de sus actuaciones heroicas parece haberse olvidado de ellas, Isabel y Felicitas de Saint-Marsan, ambas hermanas, esposas de estos destacados militares. Isabel y Felicitas nunca firmaron tratados ni aparecieron en los retratos oficiales, pero desde una posición invisible interpretaron un papel determinante en la construcción de los Estados Unidos de hoy. Estas mujeres son las protagonistas de la última novela de la escritora y empresaria Cruz Sánchez de Lara, una saga familiar que ha titulado Las Gobernadoras y que edita Espasa. Esta noche ponemos el lazo en la linterna con Paula Martí y nuestra historia bonita y por fin de justicia del día. ¿Qué tal, Paula? Buenas noches.
1: Buenas noches, Ángel. Esta novela tiene algo de autobiografía. En ella, una nieta descubre que la historia de su familia va más allá de lo que en un principio conoce y empieza a investigar. Algo así le sucedió a la autora. Cruz Sánchez de Lara tiene una estrecha relación con este episodio histórico. La escritora tiene un primo que se ha dedicado toda su vida a hacer el árbol genealógico de su familia. Hace poco

0: tan importante, invisibilizado, que yo quise escribir la historia de mi familia y contar el papel del apoyo español a la independencia de los Estados Unidos.
1: Luis de Gonzaga tenía la orden directa de la corona española de montar pues, una red de espías con el objetivo de canalizar toda esa ayuda hacia los colonos independentistas. Los españoles no estaban preparados para enfrentarse abiertamente en guerra contra los británicos, así que utilizaron esta red para operar de forma encubierta. Felicitas e Isabel de San Maxant utilizaron su posición social para formar parte activa de este sistema.
0: ¿Quiénes eran los que mejor podían canalizar la información a los que menos les sospechaba de ellos? Los sacerdotes y las mujeres, que tuvieron un papel muy grande en la encomienda que le había hecho la corona a quienes estaban en Luisiana. Y las mujeres, desde los salones de costura, desde sus casas, como gobernadoras, ellas influyeron claramente en la política.
2: Esa discreción era su mejor arma. Cuando los maridos partían, ellas eran las que se quedaban en los hogares, claro. Eran sus principales consejeras, asesoras, recibían a los dignatarios, a los informantes, pasaban datos, las localizaciones. Las hermanas Saint-Marsan se involucraron en todos los temas relacionados con la situación política del momento. Ejercían el poder en la sombra, aunque su firma no apareciese en ningún documento.
0: Lo que sí hacían era toda la parte de la diplomacia y toda la parte de cubrir esa red de espías, esa red de información y esa red de suministro de víveres. Muchas tenían escondidas los víveres, las armas, las mantas, los uniformes para los soldados. Todo eso lo tenían escondidos ellas en sus casas. Ellas fueron parte activa.
1: Las guerras se libran en los campos de batalla, pero también se deciden en los salones. En el siglo XVIII existía un conjunto de normas legales, religiosas y sociales que excluían a las mujeres casi por completo de la vida pública. Aún así, Isabel y Felicitas supieron aprovechar sus oportunidades. Tuvieron una parte activa política muy importante. Utilizaban los espacios más insospechados para trazar estrategias.
0: Una mujer en el siglo XVIII no podía tener un papel protagonista. Ellas eran las mujeres de... Pero desde allí, y desde luego cómo conectaban, imagínate, en un salón de costura, pues sabían lo que todos los mandatarios habían hecho, lo ponían en común y trazaban estrategias que luego contaban a sus maridos que contaban con ellas.
2: La novela ha permitido a Cruz conocer en profundidad a Isabel de Saint-Marsan, su séptima abuela, una mujer con la que se identifica por la determinación y liderazgo de su carácter. A veces se piensa que el protagonismo femenino es un invento moderno, pero estas gobernadoras ya estaban en el centro del tablero mundial en Estados Unidos hace 250 años.
0: Escribiendo el libro me he emocionado y he llorado y he pensado que cualquiera de nosotras o incluso las más jóvenes hubiéramos intentado hacer lo mismo, que es ocupar una posición sin que se nos diera el papel. Yo creo que son como nosotras, pero viviendo en otras circunstancias en las que tenían menos voz.
2: Felicitas e Isabel de Saint-Maxent, las mujeres de Bernardo de Gálvez y de Luis de Unzuaga, protagonistas del apoyo español en la independencia de Estados Unidos, trabajaron desde la sombra para sostener un imperio hace ya 250 años. Su historia ha sido rescatada por Cruz Sánchez de Lara en su última novela, Las Gobernadoras, Edita Espasa. Dos mujeres que no salieron en los retratos oficiales, que no firmaron leyes, pero que definieron seguramente el futuro del mundo. Gracias, Paula, por poner el lazo a la linterna con nuestra historia bonita y, por fin, haciendo justicia.
1: Gracias a ti, Ángel.
2: Chao.
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4: Como cada día te resumimos a través de los sonidos de COPE, las noticias y las voces que ha marcado la jornada. Y para ello, Gonzalo Zaballa.
5: Buenas noches, Ángel.
4: ¿Qué pasa?
5: Mira, llevamos meses abriendo informativos con broncas, escándalos, investigaciones, insultos. Todo por culpa de unos políticos empeñados en demostrar que la convivencia es un deporte de riesgo.
6: ¡Yo no puedo más!
5: Por eso yo hoy paso. Literalmente paso. Porque entre unos y otros acabáis con la poca paciencia que me queda. Pero realmente hay cosas en nuestro país que funcionan.
6: ¿En serio?
5: Por ejemplo, somos uno de los países más seguros de Europa, vivimos más años que la mayoría, comemos mejor que casi todos, nos lo pasamos de miedo cada vez que podemos.
7: Hasta que el cuerpo aguante.
5: También te digo, igual nos gusta tanto el jaleo que a mí y a más de uno nos tienen que trasplantar el riñón y el hígado, pero no hay problema, porque también somos líderes mundiales en trasplantes. Llevamos más de 30 años demostrando que cuando un sistema sanitario, unos profesionales y una sociedad reman en la misma dirección, los resultados son extraordinarios.
4: Hay gente ejemplar, gente inalcanzable por su valía, su nivel.
8: ¿Me incluyo?
4: Hace pocas semanas, en España volvimos a batir un récord mundial impresionante.
9: ¡Atención!
4: En tan solo 48 horas, 39 personas donaron sus órganos y fueron trasplantados a 75 pacientes.
10: ¡Espectacular!
4: Imagínate el despliegue, la organización, la logística, la ciencia.
11: ¡Qué impresionante!
4: Fue necesario movilizar 5 aviones privados, equipos de trasplante, la activación de los equipos de hasta 46 hospitales.
12: Esto merece un aplauso.
5: De todos estos trasplantes, 49 fueron trasplantes de riñón, mis hermanos, 14 hepáticos, mis primos, 8 pulmonares, 1 de páncreas y 2 de corazón, agüita.
4: Por suerte, en esto no existen las competencias de la España y las autonomías.
13: ¡Menos mal!
4: Un catalán puede recibir el corazón de un extremeño o un canario el hígado de un vasco.
14: ¡Vas a flipar!
4: ¿Te imaginas el despliegue, la capacitación de esos profesionales?
15: ¡Me emociono!
4: Gracias a cientos de médicos, enfermeras, auxiliares, policías, pilotos, administración, limpieza.
16: Esta es nuestra forma de entender el patriotismo.
4: Lo dicho, los mejores del mundo.
16: Sí.
4: Entre tanta basura y entre tan Tomindundi, cientos de personas ejemplares.
5: Pero detrás de cada número hay una persona con nombres, con apellidos, con familia, gente como Fernando, que recibió un riñón.
17: Y me acuerdo de mi hermana despertándonos a todos y, oye, que hay que ir corriendo para allá, que hay un posible riñón.
4: ¿Qué se te ha grabado de aquel día?
17: Nervios.
4: Eras un chaval.
17: 17 años. Y el jaleo ese de miedo, alegría, todo llorando y...
4: ¿Cómo siente un tío como tú, que tiene una parte de dentro que no sabe de quién es?
17: Y que era que te da la vida. Y la vida buena, además. No se puede agradecer, bueno, de ninguna forma.
5: También hemos conocido a Ana, que recibió el corazón de una niña de 15 años, porque Ana es chiquitilla, o Rafael y Macarena, que donaron los órganos de su hijo Bruno.
18: Fue un regalazo. Y además, a unos padres, gracias a unos padres muy altruistas.
4: Qué fuerte, ¿eh?
5: Sí. Y tanto que sí. Pero no es la única buena noticia que hemos tratado hoy, ¿eh? También ha estado con nosotros Alfredo Carrato, es jefe de oncología del Hospital Ramón y Cajal, y ha hablado de una pastilla que podría mejorar la supervivencia de los pacientes con cáncer de páncreas.
19: Es un hallazgo que nos pone muy contentos a todos porque es el primer tratamiento contra una diana específica en el cáncer de páncreas, la diana que condiciona el comportamiento agresivo del cáncer de páncreas, y se ha conseguido neutralizar con este fármaco gracias a 20 años de investigación.
5: Ahora bien, que nadie piense que hoy no se ha repartido leña.
20: ¡Vamos!
5: Hoy el Consejo General del Poder Judicial le ha dicho al gobierno que vale ya con eso de zumbarse la separación de poderes.
21: A ver, que me caliento.
5: El gobierno responde diciendo que tienen derechos y que no son ingenuos.
22: Nada, oye, y R que R ahí.
5: Y sobre esa moción de censura instrumental para convocar elecciones que ofrece Feijóo.
4: Misión imposible. Hoy por hoy, con los diputados que hay, no saldría.
6: De ilusiones también se vive.
4: Núñez Feijóo se encuentra con la siguiente tesitura. Por una parte, el PNV, que sabe que se la puede jugar, como hicieron con Rajoy, y por otro, con Puigdemont.
7: Que muy pesado, ¿eh?
4: Que a las primeras de cambio le ha dicho, sí, muy bien, vamos a hablar, vente a Waterloo.
8: ¿Pero cómo me voy a comer esto?
4: De manera que la misma foto que se hizo con Santos Cerdán o con Zapatero...
9: Eso está muy feo.
4: ...sería con Núñez Feijóo o el que enviara al Partido Popular. Claro, es una trampa de elefantes.
5: No tiene pinta de momento que vaya a pasar.
4: No parece.
5: Mientras tanto, en Extremadura sigue el juicio por la contratación de David Sánchez en la Diputación de Badajoz.
10: Estoy muy harta de este tío ya, ¿eh?
5: Hoy han declarado algunas de las personas que se presentaron también para conseguir esa plaza y, oh sorpresa, una ha contado que le llegaron a comentar que el puesto, lo siento mucho, era para el hermano del presidente.
11: Vaya, qué novedad.
5: Y por cierto... Voy a recapitular. Hoy se han contado buenas noticias, se ha hecho análisis político, incluso hemos permitido que el oyente se eche unas risas con algunos de los que hablamos en el micrófono.
13: Hoy juegan Roland Garros.
14: ¿Cómo?
13: Roland Garros.
14: Madre mía.
15: Me encantaría decir Roland Garros como Pilar.
20: Así se llamaba mi mujer.
15: Pero dicho eso, os cuento.
13: Oye,
15: que estoy...
13: lo he practicado mucho, ¿eh? No, te creas.
21: ¿Dónde has aprendido todo esto?
15: De verdad, o sea, llevo 15 años viniendo al torneo, nunca jamás lo dije tan bien.
23: De nunca.
15: De verdad te lo digo, es así de claro.
5: A ti también se te da bien el francés.
4: Sí.
5: ¿Te he escuchado alguna vez?
4: Sí.
5: ¿Eso es porque en la adolescencia se enseñaba francés en el colegio o algo así?
4: Yo en el cole y en el instituto, y luego he viajado muchas veces a trabajar y tal. Pero sí, yo, digamos que es lo que yo aprendí en el cole normal. Luego inglés por otro lado, pero el francés...
5: ¿Mejor francés o mejor inglés?
4: Mejor francés.
21: ¿Quién le enseñó a hablar así?
5: Pero claro, como
4: no,
5: en todo...
4: Espera, ponlo entero si te atreves. Ponlo entero, Antonio, que...
21: ¿Quién le enseñó a hablar así? ¿Algún marinero del bar Mete y Saca de Panamá City? ¿O es que es su día de escapada y ha vaciado la bodega? Vaya a vender sus neuras a otra parte. Aquí ya estamos servidos.
4: Oh, genial.
5: Y como en todo,
4: Jack Nicholson.
5: Están los que saben hablar y los que no. ¿Qué tal? Muy buenas tardes, Madrid.
24: Había caído en una trampa de la que no podría escapar.
5: En la A3 a la altura de Rivas.
4: Bueno, vale.
5: Y en la A42 al pasar tanto por Getafe.
21: Yo creo que no.
5: Getafe.
23: ¡Matraganto!
5: Getafe. Como por Fuenlabrada.
23: Ahora sí.
10: Denuncian la deslegitimiza.
23: Otra oportunidad. Otra oportunidad.
10: Deslegitimiza.
23: ¡Trata de arrancarlo, por Dios!
4: ¿Qué denuncian?
10: La deslegitimación.
23: ¡Toma ya!
5: Llevo 2 minutos, Ángel, intentando decir deslegitim... No me sale. No.
25: Estoy bien, muchas gracias por la preocupación.
5: Y mientras llega el partidazo de COPE...
4: Toda la vida domando potrillos.
5: Estaba claro.
4: Venga.
5: Apagamos la linterna retrocediendo al 2 de junio del 41, día en el que nace Charlie Watts, el batería de los Rolling.
4: En el 41, tío.
5: Está para el Molive ya, ¿eh?
4: Ya. Hace poco, además.
5: 2021.
4: La verdad es que, con todo el cariño para la familia Watts, duró mucho, ¿eh?
5: La verdad es que sí. Muchísimo.
4: Gracias, Gonzalo.
5: Igual ese es el secreto.

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0: ¿Qué tal? ¿Cómo están? Muy buenas noches. Bienvenidos, bienvenidas al partidazo de este martes. Muchísimas gracias por estar ahí al final de un día bastante tranquilo en el mundo del deporte, en el que las perspectivas son más o menos las mismas de las últimas 24 horas, pero con algunas novedades que evidentemente les iremos contando en las próximas dos horas, hasta la una y media de la madrugada, el horario habitual de este partidazo. Un día en el que nos hemos llevado, hay que reconocerlo, una pequeña desilusión, porque teníamos las esperanzas puestas en un chaval madrileño de 19 años que estaba haciendo historia, porque su irrupción en el mundo del tenis estaba siendo realmente espectacular, aunque hoy tenía una piedra de toque realmente importante. Enfrentarse en Roland Garros, ni más ni menos que al principal favorito de este torneo después de las numerosas bajas que se han producido en los últimos días. Al final no ha podido ser y por primera vez en los últimos 10 años no habrá ni un solo semifinalista español en el torneo de Roland Garros, en ese gran slam sobre la arcilla parisina. Rafa Jodar ha caído, en concreto después de perder contra Alexander Zverev por 7-6, 6-1 y 6-3. Ha estado muy cerca en el primer set, 5-2 iba incluso ganando y demostrando además una habilidad y una calidad en el tenis espectacular que nos hacía concebir que a ver si este chaval va a dar la sorpresa y el campanazo va a ser realmente espectacular. Pero haya emergido la veteranía de Alexander Zverev, ha dado la vuelta al marcador en ese primer set y a partir de ahí el partido ha sido muchísimo más fácil para el alemán. Jodar, aunque ha hecho un torneo realmente espectacular, se ha quedado un poco con las ganas de seguir adelante en el torneo parisino.
1: Pues estoy contento con el torneo que he hecho, con mi primera participación en París, pero bueno, soy consciente de que no, porque haya llegado ahora a cuartos, eso significa que siempre vaya a conseguir este resultado o mejores resultados. Lo que significa es que bueno, las cosas estoy haciéndolas bien, es mi primer año todavía en el circuito, tengo un margen de mejora yo creo que bastante grande y bueno, me quedo con eso. He jugado muchos partidos en grandes pistas, me lo he pasado muy bien en todos los torneos, entonces bueno, estoy orgulloso con mi papel que he hecho en la gira de tierra y bueno, pues ahora a seguir y a seguir aprendiendo.
0: Sin duda alguna las perspectivas de este jugador, tanto en esta superficie como en todas, en el mundo del tenis, apuntan muy, muy, muy, muy alto. Ojalá se confirmen en las próximas semanas. Y por lo demás, pues mucha campaña electoral de cara a las elecciones que van a tener lugar el próximo domingo, de las que saldrá elegido el presidente del Real Madrid para los próximos 4 años. La Junta Electoral ha emitido hoy un comunicado en el que ha pedido respeto a la candidatura de Enrique Riquelme por sus acusaciones sobre el censo electoral. Además, ha garantizado la custodia del voto por correo. Y Enrique Riquelme, por su parte, que hoy ha emulado a Willy Fogg porque ha hecho un montón de kilómetros, ha estado en diferentes ciudades. En una de ellas, en Barcelona, ha concedido una entrevista al youtuber Jordi Will. Y ha llamado mucho la atención cuando le han preguntado por el Fútbol Club Barcelona y ha dicho esto sobre el rival, principal rival, máximo rival del Real Madrid.
2: Digo, yo quiero ver al Barça.
3: O sea, tú al Barça en segunda lo querrías ver.
2: Y vamos, por favor, me encantaría. Yo no tendría ningún problema, vamos. A mí me pondría contento. Oye, no es nada de falta de respeto, pero a mí me.
3: ¿Y si desapareciera también?
2: También, no tendría ningún problema. O sea, es historia del fútbol, pero ajá. Es historia del fútbol, pero al final yo quiero que gane el Real Madrid.
0: No sé si el hecho de entablar una conversación en un tono más distendido de lo que suele ser habitual con un youtuber, pues que eso evidentemente hace que sueltes un poco las amarras, pues le ha llevado a decir esto. Pero vamos, no sé qué concepto tiene sobre la rivalidad el candidato a la presidencia del Real Madrid cuando dice que a él le gustaría que el Barça desapareciera. Pues son vasos comunicantes, el Barça y el Real Madrid. En la candidatura de Florentino Pérez hoy ha informado Melchor Ruiz que Konaté será el primer fichaje después de la llegada de José Mourinho y el próximo será el lateral neerlandés Denzel Dumfries, el jugador lateral derecho del Inter de Milán. De hecho, Fabrizio Romano, que no suele fallar, ha publicado ya que el acuerdo está absolutamente cerrado y que Dumfries será jugador del Real Madrid a partir de la próxima temporada a cambio de 20 millones de euros. Y entre tanto, en Villarreal, Íñigo Pérez ha sido presentado esta tarde como nuevo técnico del submarino amarillo. Estas han sido sus primeras palabras como entrenador del conjunto que hasta ahora dirigía Marcelino García Toral.
4: Creo que no va a distar mucho de lo que pude hacer en ese momento, sabiendo que en aquel momento era una situación bastante más delicada a nivel clasificatorio, en el que hay una presión por cumplir el objetivo del Rayo Vallecano. Como decía antes, es un desafío importante, pero creo que ahí está intentar demostrar la capacidad y la confianza que ha puesto en este caso el Villarreal en mí.
0: El Getafe, por su parte, ha renovado a su portero, a David Soria, hasta el año 2030. Y, por cierto, el próximo 30 de junio, dentro de 28 días, vamos a conocer los calendarios de Primera, de Segunda y de la Liga F. Y aquí me ha dicho Fouto, me tienes que dar una pared en este punto. Digo, pues, pared dada. Hola, Fouto.
5: Hola, ¿qué tal? Buenas noches. ¿Qué quieres decir? El año pasado fue en la España vaciada, acuérdate, en el, en Ávila,
0: sí,
5: en San Juan de la Nava, y este año en homenaje a la selección va a ser en la Plaza Selección, que está en el centro de Madrid, en la Plaza de Colón, así que el martes, como tú dices, 30 de junio a las 7 de la tarde se van a hacer públicos todos los calendarios de fútbol y fútbol sala, tanto masculino como femenino. Insisto, en la Plaza Selección, que es la Plaza de Colón.
0: ¿Pero se llama Plaza Selección o la has llamado tú?
5: La han bautizado Plaza Selección porque ahí es
0: pero
5: donde.
0: ¿En la federación?
5: Claro, eso es, porque ahí es donde se van a celebrar todos los éxitos, que esperemos que sean muchos, de la selección española.
0: O sea, que la Plaza de Colón pasa a llamarse Plaza
5: Selección.
0: Ah, pues mira, no lo sabía. Muy bien. En fútbol internacional destacamos que ya es oficial que Mitchell, el que era entrenador del Girona, es el nuevo entrenador del Ajax, firma hasta el año 2028. Y de cara a las elecciones, se ha incorporado Mikel Merino a la concentración de la Ciudad del Fútbol de Las Rozas. Con su llegada solo faltan tres jugadores que estuvieron presentes en la final de la Champions del pasado sábado en Budapest. Faltan Fabián, falta David Raya y falta Martín Zubimendi. Y muy malas noticias para la selección austríaca. Su mejor jugador, Christoph Baumgartner, se pierde el Mundial por una lesión que se produjo en el calentamiento del Austria-Túnez. Están conmocionados en Austria. Y hablando de partidos internacionales, hoy ha quedado suspendido el amistoso entre Congo y Chile. Se iba a disputar en el Estadio de la Línea de la Concepción el próximo 9 de junio. El alcalde de la localidad gaditana ha tomado la decisión por riesgo sanitario después del brote de ébola que está sufriendo el país de el Congo. Amistosos de hoy, Gales 1, Ghana 1, Marruecos 4, Madagascar 0, Georgia 1, Rumanía 1, Croacia 0, Bélgica 2, Canadá 2, Uzbekistán 0 y Colombia 3, Costa Rica 1. Y han comenzado los playoffs por el título de Liga en la Liga CB de baloncesto. En el primer partido el Barça ha pasado por encima de Lucán Murcia en la capital pimentonera, 68-91, pero atención al segundo partido que ha terminado hace unos instantes en el Palacio de los Deportes en el Movistar Arena de Madrid y que ha supuesto una sorpresa mayúscula. Recordamos que esta eliminatoria de los playoffs se juega al mejor de tres, es decir, ganando dos estás ya en la siguiente fase. Pues en el partido que acaba de terminar, Real Madrid 97, Tenerife 98. Pilar Casado, Movistar Arena. Hola Pilar, ¿qué tal? Muy buenas.
6: ¿Qué tal, Joseba? Buenas noches.
0: Vaya sorpresón.
6: Sorpresón relativo. Tú sabes que las series de cuartos primeros son muy traicioneras, precisamente porque tienen muy poco margen de maniobra. Hay que tener en cuenta que la Laguna Tenerife había ganado hace apenas un mes y poco, era pasado mitad de abril, ya ganó en la fase regular. Y hoy, acaba de decir Sergio Scariolo, no hemos estado a la altura defensiva que requiere una cita de playoff. Lo cierto es que el Madrid, a 2-28... ganaba por uno, ha estirado esa diferencia hasta el 96-89, pero es verdad que en el triple, y hay una gran diferencia en el triple, y sobre todo en si contestas o no contestas esos tiros, ha habido un hombre especialmente inspirado, que es Jaime Fernández. Había entrado en el cuarto con su contador de puntos a cero. Ha hecho 17 el jugador madrileño en el último cuarto, incluido el triple que le da la vuelta a falta de 4 segundos y 4 décimas. Con esto, la serie va a Tenerife, va al Santiago Martín de la Laguna el próximo jueves. Tiene la oportunidad el equipo de Chus Vidorreta de eliminar al vigente campeón, aunque ha dicho Sergio Scariolo que no se plantea que esa serie termine el jueves y intentar forzar el tercer partido, que sería el sábado. Pero de momento el campeón está contra las cuerdas con ese 0-1.
0: Muy bien, gracias Pilar. Pues máxima expectación, sin duda alguna, para el partido del próximo jueves, ese Tenerife.
6: Está todo vendido, ellos, Seba.
0: No me extraña.
6: Está todo vendido hace días.
0: Sí, sí, y si no lo hubiera estado, seguro que en las próximas horas se hubiera vendido todo, porque vaya partido. Uf, está contra las cuerdas el Real Madrid, aunque evidentemente el potencial de los blancos pues hace pensar o hace presagiar que puede forzarse ese tercer partido. Hasta luego, Pilar, gracias.
6: Hasta luego.
0: Pues no sé si quiere hablar de baloncesto, Elías Israel, gran entendido del deporte de la canasta. Hola, Elías, ¿qué tal? Muy buenas.
7: Hola, ¿qué tal? Muy buenas.
0: ¿Tú entiendes mucho de baloncesto?
7: Pues justo y necesario, pero bueno, me gusta mucho, con lo cual sorprendido, lógicamente. Bueno. Pero bueno, es verdad que el Madrid lleva una racha regularcilla de partidos consecutivos perdidos y que Tenerife es muy buen equipo. Y que además la Liga CB es una liga donde cualquiera puede ganar a cualquiera. De hecho, UCAM venía mucho mejor que el Barça.
0: Y la pasó por encima.
7: Y la pasó por encima. ¿No? Pues yo pensaba que iba a ganar Lucas, o sea que eso es todo lo que se debe hacer.
0: Bueno, una cosa son los pronósticos que hagas y otra cosa es lo que pase después, que claro, no podemos acertar siempre. Pero vamos, le ha otorgado una emoción extraordinaria al partido del jueves.
7: Sin duda.
0: Chus Vidorreta siempre está ahí.
7: Bueno, sabe mucho.
0: Sí, iba a decir una palabra malsonante, pero no lo voy a decir. Tocando las narices, iba a decir. No iba a decir eso, iba a hacer otra cosa. Miguel Rico, Barcelona. Hola, Miguel, ¿qué tal? Muy buenas.
8: Buenas noches, familia.
0: ¿Qué tal estamos, hombre?
8: Bueno, vamos resistiendo.
0: Resistiendo, muy bien.
8: Sí.
0: Está la cosa en el Barça y en Barcelona como muy tranquilo todo, ¿no?
8: Bueno, han ganado el campeonato, han fichado pronto a un futbolista y está todo tranquilo hasta que el mercado vuelva a animarse, como es de esperar, y creo que hasta es necesario.
0: Vale. Está Siro López. Hola, Siro, ¿qué tal? Muy buenas.
9: Muy buenas, ¿cómo estamos?
0: Bien, ¿y tú?
9: Bien, bien, con tranquilidad, esperando.
0: ¿Cuántas veces has estado pensando en las últimas horas, Raúl sí, Raúl no, Raúl sí, Raúl no, Raúl sí, Raúl no?
9: A mí no es un fichaje que me ilusione demasiado, pero no por nada, sino simplemente por la... Es una leyenda, pero por la falta de, digamos, de experiencia como director deportivo. En ese sentido, por ejemplo, si hablaba de Fernando Hierro, a mí me ilusionaba más esa posibilidad porque creo que Fernando sí tiene una experiencia en la dirección deportiva, en la selección española y en clubes, ¿no? Raúl, no sé. Oye, Guardiola en la candidatura de Basat iba director deportivo y al final acabó de entrenador. Lo que pasa es que yo asocio más a Raúl al tema de entrenador más que como director deportivo, pero bueno.
0: Bueno,
9: no, claro. No es un fichaje que
0: no, no te hace una ilusión bárbara, vamos.
9: No me hace un exceso de tilín, ¿no?
0: A ti ya es que hay pocas cosas que te hagan tilín.
9: Claro, estoy en una edad ya que...
0: Sí. Y tampoco hace falta que entremos a detallar qué son, claro, cuáles son las pocas cosas que te hacen tilín. Claro que sí, mejor no entrar en ello. Sí, Mónica Marchante, hola, Mónica.
10: Hola, ¿qué tal? Buenas noches.
7: Pregúntale si le gusta el baloncesto mejor.
0: ¿Te gusta el baloncesto, Mónica?
10: Estoy un poco...
0: Le puedo preguntar también si no qué cosa es la centilín, no, pero voy a preguntar que te gusta el baloncesto.
10: Sí, me gustó el baloncesto, pero ahora llevo años un poco lejos del baloncesto.
0: O sea, que tú eres fútbol...
10: Vamos, de hecho jugué al baloncesto incluso.
0: ¿Ah, sí? Hay mucha gente que jugó al baloncesto y que tenía unas perspectivas estupendas de su futuro. Sí, Vaquero sí. Alfred, Vaquero siempre cuenta que Alfred Julve le vio en un partido, no sé, los Escolapios y que se lo quiso llevar a Badalona, pero que era muy joven y que no estaba dispuesto a cambiar de ciudad.
9: Bueno, Rubén Martín ha jugado baloncesto también en la selección de Castilla y La Mancha, Castilla-La Mancha creo que fue.
0: Castilla-La Mancha.
9: Esa selección, sí.
0: A
9: nivel de cadete era bueno.
0: Una región, Castilla-La Mancha, que se destaca por la cantidad de clubes que tiene en la primera división de baloncesto.
7: Qué mala la envidia.
0: Oye, ahora me están matando en todos los manchegos que juegan a baloncesto, me están matando, claro, ahora.
9: Quizás por eso, a lo mejor, destacó Rubén. No.
0: Claro.
5: En el pueblo que tú vas de tu señora, verás tú cuando vuelvas.
0: Allí no se juega baloncesto, se juega balonmano, mucho además, ¿eh?
5: ¿Ah, sí?
0: Sí, sorprendentemente.
5: Hombre, el balonmano Ciudad Real ha sido un equipazo.
0: En el Quijote Arena. Sí, eso sí. Sí.
9: Bueno, Albacete ha tenido también equipo de baloncesto en primera FEP, lo que antes era la LEP, ya ha tenido equipos de baloncesto y yo creo que todavía tiene, Albacete.
0: Hombre, seguro, y en Cuenca habrá también partidos de equipos de baloncesto.
9: No, pero equipos así que han estado en categoría... Si no profesional, semiprofesional, sí que ha habido un Albacete.
0: ¿En cuánto me están zumbando ya los oyentes en...?
7: ¿Y el Toledo acaba de fichar a Albert Torreros?
5: Dice, mira,
0: es verdad, fichar a Albert Torreros,
5: ¿verdad?
0: Sí.
5: Dice un oyente, por favor, Joseba, que el Albacete acaba de subir a primera FED.
0: Bueno.
5: ¿Qué te parece?
0: Mira, ahí está. Ya, pero yo estaba hablando del baloncesto de élite, o sea, de la ACB.
8: Bueno, mejor cambie de tema. Porque...
0: Sí, es verdad.
10: Sí, porque
9: estás metiendo en unos charcos.
0: La cosa es meterse
9: igual...
0: en lío, sí, es verdad. Claro. No, que no me llevará a ninguna parte. Además.
9: Y yo en eso soy especialista, te puedo decir, aconsejar.
0: Porque además luego tengo que ir a Castilla-La Mancha y claro, y me lo van a recordar constantemente, sí, señor. Y está Roberto Morales. Hola, Roberto, ¿qué tal? Muy buenas.
11: Hola, Joseba, buenas noches.
0: ¿Tú a qué le dabas?
11: Yo,
0: ¿o le das?
11: Bueno, le daba muchas cosas y le sigo dando muchas cosas. No como Rubén Martín, que imagino que había una sección para menor de 1,70 en el baloncesto, ahí no llegué. Pude jugar con Vaquero en el equipo de COPE, yo creo, en el equipo del Tirachinas antiguo. Recuerdo algún partido.
0: Ah, ¿teníais equipo de baloncesto
11: Vaquero,
0: antes?
11: Pero sí. Lo mío era más el fútbol, por supuesto. O sea,
0: ¿Y era tan privilegiada la muñeca de Vaquero, como él dice? Porque con nosotros no le vimos.
11: Sí, un muy buen juego interior.
0: Interior, ¿no?
11: Un peleón. Como no puede ser de otra forma, Vaquero peleón. León, luchador siempre, bregador,
0: eso sí.
11: Muy bien. Oye, de básquet, una cosa que a mí me parece, no me gusta, que a lo mejor Siro, que es más especialista, tiene una razón. A mí me parece injusto este primer paso de playoff. No me parece normal que sea a 3 la eliminatoria.
9: Yo lo haría a 5, estoy de acuerdo.
0: Luego la semi recordamos que son así, a 5.
9: Sí,
11: sale beneficiado el equipo que menos opciones tiene de ganar,
9: claro,
11: porque cuanto menos partidos, más opciones tiene de dar la sorpresa.
9: Estoy de acuerdo,
11: me sorprende
9: contigo,
11: este
9: Roberto.
11: Formato.
9: Vale. Eso hay que decir solo a Lías, que tiene mejor mano en la...
12: en la Liga Andesa.
7: Como no hay partidos de baloncesto, pero será por un tema, vamos a meter más.
5: Será por un tema, será por un tema de fechas, ¿no?
7: Claro, hombre.
11: Pero luego son cinco, sí, claro. No tiene sentido. Pero
0: los semifinales y finales son cinco, sí.
12: Estoy de acuerdo que sería más justo, yo entiendo por qué se hace, pero que sería más justo hacerlo a cinco.
0: Vale. Vale, por ahí queda la queja. Ahora el presidente de la, sí, de la
5: CB. La recoge que, y la manda a la basura
7: la
5: y ya está.
7: No, no, y tú la compartiremos.
0: ¿Y tu foto a qué jugabas de pequeño?
5: ¿Yo?
0: Sí.
5: Ni me acuerdo ya, es que era muy pequeño. Ahora soy muy mayor, me he olvidado. Pero
11: estaba en la radio, yo le conocía a foto pequeño y estaba en la radio.
12: Un tío que es del equipo de árbitros a poco debe haber jugado.
5: Bueno, yo no soy de ningún equipo de árbitros porque los árbitros no son un equipo, son un estamento. No, no, entre otras cosas.
0: ¿Pero qué jugabas? ¿A fútbol? ¿A balonmano?
5: Pues yo jugaba a todo. Jugaba todo, yo soy como vaquero, soy una persona polivalente, jugaba todo.
0: O como Angelito, ¿no?
5: Jugaba al tenis, jugaba al ping-pong, jugaba al baloncesto, jugaba al. A todo. Yo sé.
12: Por favor, que llamen compañeros de colegio.
11: Suele ser el perfil de jugador malo, que juega todo y no brilla.
12: Claro, por eso iba.
5: Mira, yo jugaba al fútbol y narraba.
12: Yo creo que jugaba todo mal.
5: Yo jugaba mis partidos y los narraba yo cuando iba jugando. Sí, sí, sí.
0: Ah, joder, qué bueno, oye.
5: Narraba yo mis goles y todo eso.
0: Bueno, fíjate, al que voy a saludar ahora, ese seguro que ese sí que habrá jugado a todo. Y encima habrá jugado bien. Angelito García París,
5: bueno,
0: Angelito.
5: Angelito.
13: Joseba Larrañaga, Madrid, ¿qué tal? Muy buenas. Muy pues buena. Mira, he jugado a todo y bien, seguramente a nada. Bueno, balonmano no era malo. Mira, llega a la selección de Cantabria y no era malo. Y
0: a la selección de Cantabria sub 8 o sub 7, sí, ¿no?
13: Sub 8.
0: Es que dices selección de Cantabria y dices, ostras, tú.
12: Categoría, ya, bueno, podía haber sido juvenil.
13: Era un gran extremo.
12: ¿Eh?
13: Era un gran extremo.
0: ¿Con qué
13: muy
0: edad?
13: Rápido.
0: ¿Con qué edad era eso?
13: No, pues por debajo años. De 13, antes de instituto, o sea, sí, por ahí. O sea,
7: extremo
13: green,
7: sigue
13: tal,
7: siendo.
13: Infantil.
0: Sí, extremo, sí.
13: Era buen extremo, sí, sí, sí.
5: Hoy nos ha costado, ¿eh?
0: O sea que,
5: está incorporado.
0: Como en el periodismo, aprendí de mucho y...
13: Exactamente, sí. Como siempre. Tú ya sabes que yo toco muchos palos y ninguno lo toco bien, o sea que,
0: sí, sí,
13: bueno. Que no hay nada. Pero bueno, oye, que se nos han caído los dos niños, que
0: pues sí.
13: Los dos del 2006...
12: Ya te vuelves,
13: primero,
12: ¿no?
13: Primero no, pues me voy a quedar por aquí, que viene la familia y bueno, me voy a quedar...
0: No, si ya aprovechamos aquí.
12: Vaya morro.
13: A coste propio, por supuesto.
5: ¿Con no, dieta?
13: Sí, sangrando,
5: sí, hombre. Con dieta.
13: No sangrando
0: No.
13: A su carne a la cadena COPE, pero sí, me quedo por aquí. No, digo que ha perdido...
0: Ya has devuelto la parte correspondiente a los últimos días, ¿no?
13: No tengas ninguna duda, no tengas ninguna duda que ya me han prorrateado las dietas como Dios manda. Digo que acaba de perder Fonseca, ya lo sabéis, con Mensik.
0: Sí,
13: y que
0: 3-0 además, ¿eh?
13: Sí, sí, sí. A ver, Mensik ha jugado muy bien y también es otro niño, que tiene 19, es de un año anterior, pero vamos, que también es muy joven. Y bueno, el partido de Rafa Jodar lo has contado un poco, Joseba. Al final estamos hablando de que empezó 5-2 jugando un tenis.
0: He flipado, hasta ese momento he flipado con el nivel de tenis de Jodar, ¿eh? Ha
13: Estaba
0: sido
13: jugando muy bien, pero es que tengo la sensación que el Zverev es superior. O sea, le ha hecho 11 puntos seguidos en cuanto Jodar tenía alguna opción de ganar ese primer set y luego le ha hecho 11 juegos de los siguientes 13. Entonces, bueno, creo que el Zverev es el grandísimo favorito a ganar el título. Creo que es cada día más completo y que además se ha quitado un poco esa presión y con el partido.

0: ganó un torneo, Roehampton, y luego llegó a cuartos de final de Junior. Entonces, bueno, no se le da mal, aunque él dice que evidentemente tiene que entrenar mucho y prepararse, porque Junior no es profesional y demás. Y escucha la reflexión que nos ha hecho, porque yo creo que se ha ido bastante contento y sobre todo bastante satisfecho de cómo le ha ido en esta gira de tierra, que ha llegado a cuartos de final en los tres torneos grandes, en Madrid, en Roma y en Roland Garros.
1: Hay que empezar a escuchar el programa desde el inicio, Angelito, ya lo hemos puesto.
0: Ah, que lo has tirado ya, perdón.
1: Sí.
0: Pues tenía, no, la verdad es que estaba escuchando.
2: Si quieres lo ponemos otra vez,
0: Estaba escuchando el programa desde el principio, pero...
1: Pues como todo el mundo preste la misma atención que tú al programa, pues, estoy jodido, pero bien.
0: Pues te digo, pues te voy a decir otra cosa. Esto sí que estamos un poquito tristes porque hacía 10 años que no teníamos ningún español en semifinales.
1: También lo he dicho
0: en
1: el programa.
0: Y uno de los que llegó bastantes veces es el que te está escuchando, así que vete ya con él y dejamos de hacer el ridículo.
1: David Ferrero, la Ferru, ¿qué tal? Muy buenas.
3: ¿Qué tal, Joseba? Buenas noches a todos.
1: A que le van a venir bien unos días de descanso, Angelito, en París.
0: Los necesito.
3: Sí, yo creo que ha sido el calor de París.
0: Nos ha pegado fuerte, Ferru, nos ha pegado fuerte cuando estamos ahí en el palco, ¿eh?
3: Sí, sí. Mucha gente me decía, qué moreno estás, pero moreno, pero no de playa.
1: Oye, tú de pequeño, además de tenis, ¿a qué jugabas? Al fútbol.
3: A mí me gustaba mucho el fútbol, sí. Sí, sí, sí. Por suerte elegí el tenis, pero sí me gustaba mucho el fútbol.
1: Vale. ¿Pero los combinabas o no? ¿Empezaste a jugar al fútbol, luego lo dejaste y ya te metiste en el tenis?
3: No, los combinaba, pero bueno, yo ya cuando tenía 10, 11 años ya empecé a jugar a tenis, pero no, hasta los 10 jugaba mucho al fútbol también.
1: Vale. Y cuando ves a un chaval de 19 años como Jodar llegar a este nivel cuando nadie se lo esperaba y con una irrupción realmente espectacular, dices, ostras, ¿hasta dónde puede llegar este?
3: Sí, es muy buen jugador. A ver, es verdad que él ya estuvo sparring de la Copa Davis con nosotros y ya apuntaba maneras. Obviamente lo que está haciendo este año, que ha dado los números a Angelito, es algo espectacular. Lo que está consiguiendo de ganar tantos partidos como Jannik Sinner, ha dicho un challenger, pero bueno, es que ganar un challenger cuando vienes de prácticamente no jugar esos torneos y ya hacer cuartos de final de una slam, es algo que me impresiona muchísimo. Y bueno, tenísticamente es que es un jugador que tiene mucho, bueno, tiene mucho repertorio y tiene muy, bueno, muy buena pinta para que nos dé muchas alegrías al tenis español.
1: Insisto en que el juego que ha desplegado en el primer set, sobre todo hasta que ha empezado Zverev a remontar ese 5-2 en contra, ha sido de pensar que incluso podría ganar esta edición de Roland Garros. Claro, lo que pasa es que luego ya se demuestra que, claro, lo que pesa la cabeza, lo que pasa la psicología, el físico, cuando de repente te da la vuelta a un set así y ya te vienes un poco abajo, ¿no?
3: Sí, bueno, al final es que tenemos que saber que Rafa tiene 19 años, que Rafa aún está creciendo, que se tiene que hacer físicamente, que tiene que mejorar aspectos de su juego. Lo que sí que tiene es el ritmo de pelota para poder competir contra los mejores. Él ya ha competido contra Jannik Sinner, ya tuvo un segundo set donde estuvo cerca de poder ganarle contra Alexander Zverev en el primer set. Ha jugado un grandísimo nivel. La cuestión es mantener ese nivel, que lo hará. Pero claro, tenemos que darle tiempo, ¿no? Como su primer año jugando Roland Garros, hacer cuartos de final y estar cerca, bueno, entre los ocho mejores en un gran slam, es que es algo muy complicado. Es que recordemos que los mejores de la historia de este deporte, eran hacían esos números, ¿no? Y muchos que han sido historia del tenis con 19 años no tenían esa madurez mental que a día de hoy tiene Rafa Jodar.
1: Fíjate, has hablado del ritmo de pelota y es cuando viene Feli por aquí, por la radio, y estamos charlando antes del programa, es una de las cosas de las que más habla, del ritmo de pelota. Y cuando dices, ¿y por qué los Zverev, los Chichipas, todos estos, pues no suben el último escalón ese que les falta para ganar un gran slam, para ganar a Jannik Sinner o a Carlos Alcaraz o a Rafa Nadal en su día? Y decía, pues lo que les falta es el ritmo de pelota, el que no llegan todavía a ese ritmo que tienen los otros tres.
3: Bueno, claro, el ritmo de pelota es el al final el conseguir golpes ganadores sin forzar, o sea, sin tener que jugar al límite cada punto o cada vez que golpeas la pelota, ¿no? Que lo tienes como un swing natural. Y en ese aspecto, a ver, has dicho dos jugadores como es Stefanos Tsitsipas o Sasha Zverev que están muy cerca, que son jugadores buenísimos, ¿no? De poder conseguir un Grand Slam, que todavía no lo han conseguido, que Alexander Zverev está cerca porque a día de hoy es el favorito y no están Carlos ni Sinner, pero es que Carlos y Jannik Sinner son diferentes, son jugadores muy especiales, son comparables al Big Three cuando estaban Novak Djokovic, Rafa y Roger Federer, que ganaban prácticamente todos, excepto un año que estuvo Andy Murray, pero claro, estamos hablando de los mejores.

0: son leyendas del deporte, ¿no? Han conseguido números que cuando hablamos de John McEnroe, de Andre Agassi o de estos jugadores que han sido leyendas del tenis, el Big Three, o sea, los han doblado en Grand Slams, ¿no? Entonces ahí
1: por
0: es donde,
1: tres. Bueno, de hecho, les han multiplicado por tres.
0: Bueno, por tres.
1: A McEnroe, bueno,
0: o sea,
1: por tres.
0: Han sido muy buenos en ese aspecto. Y yo creo que Carlos y Jannik Sinner pues están a ese nivel, vamos a ver, ¿no? Porque la carrera es muy larga, pero son jugadores diferentes, diferenciales.
2: Claro, es que ayer Angelito hablaba con John McEnroe, por ejemplo, y luego en el programa reparábamos, decíamos, ostras, pero John McEnroe, que ha sido una super leyenda del mundo del tenis, sí, sí. Es que tiene Alcaraz tiene los mismos grandes slams que
1: ya le han empatado, sí, sí.
0: Sí, con 24 años.
2: 24 años.
0: Es que se dice pronto, es que es verdad, es que esto hay que repetir, hay que analizarlo bien, ¿no? Yo a veces cuando que mi ídolo era Andre Agassi, o cuando hablamos de Rafa, que decimos el rey de la tierra, ya, pero es que Rafa en pista rápida era un jugadorazo, es que ha sido mucho mejor, no mucho mejor, pero sí del nivel de Andre Agassi, que
1: su seis grandes slams, era... Seis grandes slams en pista rápida y dos en hierba. O sea, fuera de la tierra batida, Rafa Nadal tiene más grandes slams que John McEnroe en cualquier superficie.
2: Claro, claro.
0: Pues bueno, menos mal que está Ángel para decir los números, yo no me lo sé.
2: Es un Pepito Grillo, ¿eh?
0: Sí, sí.
2: Oye, Ferru, yo termino por mi parte. ¿Quién va a ganar Roland Garros?
0: ¿Quién va a ganar Roland Garros? Yo creo que es el año de Zverev, de Alexander Zverev. Sí, porque... Bueno, creo que en semifinales contra Mencik es un gran jugador, Mencik, pero no, yo creo que me ha sorprendido hoy, me ha sorprendido, no he podido ver el partido, pero me ha sorprendido que le ganara a Fonseca después de jugar un gran partido entre Casper Ruud. Yo estaba entre Alexander Zverev y Casper Ruud. Casper Ruud perdió contra Fonseca y a día de hoy para mí el favorito es Sasha Zverev. Es algo que es una obsesión para él, y al no estar Jannik Sinner y Carlos Alcaraz, es el jugador, es el número 3 del mundo, es el jugador más regular, sin duda, de esa temporada.
2: Para mí el que mejor estaba jugando al tenis era Fonseca hasta el partido de hoy, pero es que hoy ha estado fallón, ha fallado unas pelotas que no le hemos visto fallar en todo el torneo, pero mira, en el momento más importante pues ha salido la peor versión del jugador brasileño. Angelito, ¿queréis algo para Ferru?
1: No, simplemente preguntarle si confirma lo que yo dije el otro día, que David Ferrer con este cuadro y en este Roland Garros lo ganaba jugando con la izquierda. Joder, estoy convencido.
2: Qué pregunta.
0: No.
1: Pero tú ganabas este Roland Garros, andando en vez de corriendo.
0: Nada, venga, si tú lo dices, venga, va, claro que sí. No, qué va. Para nada, no. Yo Alexander Zverev lo veo que tiene grandes, grandes números y bueno, creo que si gana este Roland Garros, más que merecido. Obviamente Jannik Sinner ha sido el jugador más completo, pasó lo que pasó con el tema del calor, pero Alexander Zverev lleva un año muy, muy regular y los números que tiene es de un jugador que se merece un Grand Slam.
1: Y como sé que hablas con él de vez en cuando, anoche contamos que lleva a Carlos ya entrenando dos semanitas, que ya se ha quitado la férula de inmovilización y está con una muñequera más pequeñita de protección. Cuéntanos lo que quieras de Carlitos. No me digas si va a llegar al US Open, que ya he dicho yo que por ese camino va, pero dime lo que hayas hablado con él o lo que puedas contarnos.
0: No, a ver, mira, justamente esta mañana le he enviado un mensaje pronto, porque yo me levanto bastante pronto, y me ha sorprendido porque me ha contestado pronto. Y le he dicho, ostras, caramba, qué raro que me contestes tan pronto. Y era porque se iba a Barcelona a ver al doctor Ángel Cotorro. Y nada, me contaba que estaba con muchas ganas de competir, que se le estaba haciendo largo. Y yo creo que eso es muy bueno. Eso es muy bueno por parte de Carlos, que tenga esa ilusión de volver a competir. Y bien, el proceso va bien. El proceso, pues bueno... No sé exactamente cuándo va a volver, pero está en buen camino. A mí lo que me ha gustado es que él, bueno, el hecho de comentarme que tenía ganas de volver a competir, me ha ilusionado, ¿no? Para que vuelva con esa ilusión, ¿no?
2: David Ferrer, te mandamos un abrazo grande, un placer como siempre. Muchísimas gracias, que vaya bien.
0: Nada, vosotros, gracias.
2: Hasta luego. ¿Cómo habéis visto el partido de Jodar? No sé si os ilusiona mucho, sois de los más precavidos, decir, bueno, vamos a esperar un poco a lanzar las campanas al vuelo con este chico.
3: Hombre, yo creo que es que el potencial le tiene, porque lo dicen todos los entendidos, porque se ve que los rivales tienen un respeto y hasta hoy, hasta en el primer set, ha estado muy por delante, hasta que seguramente Zverev pues han puesto su experiencia, su veteranía y todo lo que tiene, y su tenis, pero creo que estamos ante un gran proyecto. Lo que pasa es que aquí siempre tendemos a las comparaciones, que son muy odiosas, y es que el listón del tenis español es que es tan infinito que me parece ya que llegaron, están entre los ocho mejores de un Grand Slam, es un éxito absoluto para un chaval de 19 años.
4: Sobre todo si eres debutante. No hay que tener ninguna prisa con él. Ha hecho, yo creo que más de lo que la lógica sugiere. Hay que esperar y ver cómo evoluciona. Tiene toda la pinta de que va a ser un jugador top ten, pero hay que esperar.
5: Es que lo que es ilógico es que pasemos de Nadal a Alcaraz con esa naturalidad y que coja el testigo con la firmeza que lo ha cogido Alcaraz. Y ahora parece como que no está por lesión y Rafa tenía que estar a esa altura, ¿no? Es verdad que hoy, por ejemplo, a mí me deja no mal sabor de boca, porque como dice Miguel, pues ya está bien, hasta donde ha llegado, pero que se le ha visto a lo mejor excesivamente fallón o nervioso o la falta de experiencia en un gran torneo como Roland Garros, y que teníamos esas esperanzas de poderle ver hacer historia en su primer torneo de Roland Garros y llegar a la final, por lo menos, ¿no? Pues, no era el favorito, como nos ha dicho estos días Ángel, pero yo le he visto más fallón de lo habitual, de lo que nos ha acostumbrado los últimos meses.
2: Pues Angelito, tú dirás.
1: Pues nada, que seguimos pendientes de lo que pase en el torneo. Yo estoy convencido que va a ganar Zverev. Es con diferencia el tenista que más semifinales de Grand Slam ha jugado sin ganar. Esta va a ser la undécima. Ferrer, por ejemplo, mira, tuvo seis sin ganar un Grand Slam. Entre medias está un australiano, Roche, que tampoco ganó. Y bueno, a partir de ahí, a pensar en los nuestros. Veremos lo que nos trae la hierba. Yo soy bastante escéptico porque Rafa no la ha pisado y no es lo mismo jugar en junior que en profesional, y porque el resto pues juegan como juegan en hierba, y a partir de ahí yo sí que creo que Carlitos va a volver y va a volver hecho una mala bestia. Entonces yo tengo muchas ganas de que ya llegue gira americana, US Open y volvamos a ver a Carlitos en pista, porque se le está echando de menos. Es decir, pues está muy bien la
2: aparición. Estamos hablando de septiembre, ¿no?
1: Sí, bueno, desde principios de agosto tendrá Canadá, si vuelve, ya en Canadá, luego tendrá Cincinnati y luego ya finales justo de agosto, el 31 de agosto empieza el US Open. Entonces, bueno, calma, insisto, va por buen camino, ya cada vez tiene menos protección en la muñeca y cada vez está entrenando más fuerte, y a partir de ahí, como he hablado hoy con gente muy cercana a él, con su padre, con su equipo y demás, que despacito y buena letra, como nos decían de niños, que no hay ninguna prisa y que la muñeca es muy peligrosa.
2: Hasta mañana, Angelito, gracias, que vaya bien.
1: Un abrazo, os escucho.
2: Otro para ti. Ahora, ¿qué dicen los oyentes?

0: Todo lo contrario. Ninguno de los tenistas de ahora se hubiera comido nada en la época de Federer, Nadal y Djokovic. En la época de McEnroe había muchos más tenistas de alto nivel y se repartían los torneos. McEnroe, Connors, Lendl, Nastase, Borg, Vilas, todos fueron legendarios en el tiempo, no como ahora, que son dos y nada más, no hay más nivel. Qué gran extremo se ha perdido el mítico Teca Cantabria.
1: Sí, verdad.
0: Y ahora se ha convertido en el presidente del club de fans de Íñigo Vicente. Mira, han llegado varios mensajes en este sentido. Una queja fantástica, esa de que el playoff de cuartos del ACB debería ser a 5 partidos. Una queja que, de haber ganado hoy el Real Madrid, jamás se hubiera escuchado en el programa.
2: Se la ha visto...
3: Yo lo he pensado siempre,
2: ¿eh? Morales, se la ha visto. Sí, el plumerillo, sí, se la ha visto,
3: puedes,
2: el plumerillo.
3: Puedes unirlo, pero yo lo he pensado siempre, lo digo cada año.
2: Sí.
0: Y por último, decía un oyente, se me saltan las lágrimas al escucharos nombrar al balonmano Ciudad Real. Hombre. ¡Qué bonitos recuerdos!
2: Un equipazo extraordinario aquel.
4: Sí. Un equipo campeón.
2: Campeón de Europa, sí, sí, fue campeón de Europa incluso.
5: Luego lo compró el Atlético de Madrid, jugó en Vistalegre,
2: ¿sí?
5: ¿Te acuerdas?
2: Sí, sí, en la Plaza de Toros, es verdad, sí, sí. En fin, eran otros tiempos. 12 y 3, hora menos en Canarias. Vamos a hablar del Real Madrid enseguida.
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2: Las 12 y 8, hora menos en Canarias. Es que me está dando la risa, ¿verdad? Porque me ha estado diciendo en la publicidad que creo que causó sensación por mi pronunciación sobre
3: Jordi Wild. Se ha reído mucho a la gente porque has dicho Jordi Will.
2: Claro, es que teníamos... yo pensaba que era Jordi Will.
3: No,
2: es Jordi. Es que Wild es de salvaje, de la palabra anglosajona, salvaje.
3: Correcto. Y la gente se le ha hecho mucha gracia.
2: ¿Y se dice Jordi Wild o se dice Jordi Wild?
3: No, Jordi es
2: Jordi
3: catalán.
2: De Jordi y Wild.
4: Es catalán y Wild del Paraguay.
2: Pues a partir de ahora será Jordi Will en el partido.
3: Es un youtuber que hace muy buenas entrevistas.
4: Buenísimo. Tiene unas conversaciones con Pedro Reverte brutales.
2: Pero me has dicho que hace entrevistas de 4 horas.
4: Hay algunas que duran, puede durar de
3: y se te hacen cortas.
4: Sí, sí. No, y de verdad que son conversaciones profundas. No,
2: yo he visto alguna últimamente con Maravilla Martínez, con Sergio, con el boxeador. Y sí, la verdad es que son interesantes. Bueno. Jordi Will.
3: Jordi Wild.
2: Está Arancha Rodríguez. Hola, Arancha, ¿qué tal? Muy buenas.
5: Hola, muy buenas, Joseba.
2: Y está Melchor Rizolamel, ¿qué tal? Muy buenas.
6: Muy buenas noches.
2: Los dos encargados de seguir a los candidatos en esta campaña electoral, en la que, bueno, pues estábamos todos esperanzados en saber nombres de las dos candidaturas, sobre todo de deportistas, de entrenadores. Bueno, pues hemos pedido a Fabricio Romano que nos haga un poco de una crónica sobre los posibles fichajes del Real Madrid, porque él ya ha confirmado que el Real Madrid tiene nuevos jugadores y también ha confirmado quién será el entrenador, aunque eso ya estaba bastante, bastante más cantado. Esto es lo que nos ha dicho Fabricio Romano.
7: Hay un acuerdo cerrado esta noche entre Denzel Dumfries, lateral derecho del Inter de Milán y de la selección holandesa, y el Real Madrid. El contrato ya está arreglado, está listo para firmar y también la revisión médica ya se está hablando. Entonces Dumfries será jugador de Real Madrid cuando y si se confirma la elección de Florentino Pérez como presidente de Real Madrid. Entonces, después de José Mourinho de entrenador, de Ibrahima Konaté de defensa central, también habrá Denzel Dumfries como parte del equipo y de la plantilla de Real Madrid 26-27 si Florentino Pérez va a ganar las elecciones como presidente de Real Madrid. Dumfries ya ha aceptado. Había también interés de Liverpool, pero el jugador quiso ir a Real Madrid. El Madrid pagará los 20 millones de cláusula al Inter de Milán, que ya sabe del acuerdo entre Dumfries y el Real Madrid.
2: Pues esos son los nombres que ha anunciado Fabricio Romano, que luego cada vez que acierta dice aquello de here we go, ¿no?
3: Sí, aquí ya lo ha dicho.
2: En esto ya lo ha dicho.
3: Sí, o sea,
2: ya
3: lo sabes. Es cuando está atado y requetatado.
2: Pues ya
3: luego
2: se hace oficial.
3: Eso es.
2: Ah, vale, pues ya está y reatado. Mel, bueno, no sorprenden estos nombres, ¿no?
6: No, bueno, lo de Mourinho lo hemos ido contando paso a paso. Serían 3 temporadas las que fichará el portugués. Se pagaba aquella cláusula por la cual quedaba liberado con el Benfica. Y si sale elegido el presidente, todo esto Florentino Pérez, pues la semana siguiente empezarán a no a presentar, evidentemente, en el caso de Mourinho sí se le podía presentar, pero primero serán los comunicados y posteriormente ya las presentaciones. Y después de la comunicación de Mou iría la de Konaté, un fichaje que se ha ido trabajando a fuego lento desde la pasada temporada. Se llegó a un acuerdo, como se hizo en su día, con Alaba, Rüdiger o el propio Trent Alexander-Arnold. Y en este caso, Konaté, que tiene 27 años, llega libre, firmaría por 4 temporadas con un sueldo en torno a los 22 millones brutos, al margen de la prima que se llevará por llegar, evidentemente, libre. A partir de ahí, pues el Real Madrid está muy interesado también, al margen de confirmar la noticia de Dumfries, este jugador de 30 años, en este caso serían 3 temporadas, la cláusula, como comentaba el compañero, será de 20 millones, una cláusula de rescisión que tiene el futbolista neerlandés que estaba militando en el Inter de Milán. Y luego ya, bueno, pues la intención del Real Madrid es recuperar a Nico Paz, serían 10 millones en principio, un Nico Paz que está con la selección argentina y que bueno, en todo caso se haría esa comunicación. Y luego está el tema de Endrick, que vuelve después de la cesión, y la de Víctor Muñoz, que también va a estar presente en el Mundial y que en principio estaban muy dispuestos a hacerse con sus servicios, recuperarle por 8 millones, pero como todavía tienen 2 años más para poder hacerlo, de forma progresiva, 9 el siguiente año y 10 el tercero, pues es algo que está todavía hay un poquito en el aire, y que yo creo que Mourinho pues va a tener que tomar decisiones sobre algunas cosas que ya tenían claras en el Real Madrid.
2: Vale, eso en cuanto a la candidatura de Florentino Pérez. La de Enrique Riquelme, Arancha, hoy no se ha hablado de jugadores, todos estamos esperando a que mañana anuncie ese segundo jugador, ¿no?
0: Es lo que te iba a decir, que no se ha hablado de jugadores, pero sí ha dejado claro que será mañana en el Hormiguero cuando anuncie ese futbolista. Vamos a ver si es Haaland, vamos a ver si es otro futbolista. La diferencia, o lo que ha dejado también claro Enrique Riquelme en los numerosos actos que ha tenido hoy, porque como te decía ayer, pues primero está en Barcelona, ha hecho la entrevista con tu admirado Jordi Wild, pero también ha estado en varios medios catalanes, ha hecho canutazo antes de atender a los socios catalanes del Real Madrid y peñistas que han querido asistir al encuentro con él, luego también en Sevilla, y la novedad para mí es que ha dicho que el futbolista que va a anunciar mañana sí que le tiene atado, o sea, que no es como Rodri, que este lo tiene atado y que va a dar su nombre, pues igual que ha dado el nombre de Raúl como director deportivo de la candidatura, o sea, que va a hacer un anuncio, digamos, un poquito como más serio, o sea, no como lo de Rodri, que al final es, nos gustaría que un jugador como Rodri jugara en el Real Madrid, ¿no? Aquí parece, o por lo que ha dado a entender, que puede decir su nombre y apellido y que lo tiene cerradísimo.
2: Vale, pues enseguida voy a preguntarles a todos por estos dos nombres que han salido de la palestra, pero antes, como la gente además de, o los socios del Real Madrid, además de los nombres deportivos, están muy pendientes de ese cambio societario que se está llamando sobre la propuesta que hizo Florentino Pérez, pues si usted tiene conocimientos de economía le sonará familiar, pero yo la verdad es que ayer lo demostré, me pierdo, no entiendo nada, y como hoy hemos leído en El Mundo un reportaje que aportaba Luz, hemos decidido llamar a Luis Núñez Villaveirán para ver si lo entendemos. Hola Luis, ¿qué tal? Buenas noches.
5: ¿Qué pasa, Joseba? ¿Qué tal? ¿Cómo estáis? Hola, partidazo.
2: Pues mira, antes de preguntarte, vamos a escuchar la propuesta que hizo Florentino Pérez y la respuesta de Enrique Riquelme en torno a esto.
8: Ya han visto claramente, caretas fuera en esto, como dije, de que el Real Madrid, si gana la candidatura del presidente Florentino Pérez, está en venta. Es algo tremendamente grave. No hay ninguna necesidad, y si la hay, que por favor es momento de que la candidatura del presidente Pérez lo explique.
9: Pues mire, el que dice eso, o no se ha enterado, o no quiere que usted se entere. El club va a seguir siendo siempre un club, con su presidente, con su junta directiva y sus órganos de gobierno, como hasta ahora. Segundo, y el club puede crear una sociedad, que es 100% del club, donde llevemos las actividades de fútbol y de baloncesto, con el único fin de que si queremos valorar lo que vale el club, pueda dar entrada una cosa simbólica a alguien que nos la valore. Y tercero, si llegado el momento los socios decidimos dar entrada a un inversor con un máximo del 5% para que nos valoren el club, esa marca global o como sea no va a mandar en el club ni va a participar en ninguna de sus decisiones. Esto, como he dicho, me corresponde a los órganos que tiene el club.
2: Pues es lo que dicen los dos candidatos. Luis, te voy a pedir por favor que contextualices esto como si tuvieras que explicarle a un niño de 10 años qué es este paso, porque a ver si yo consigo entenderlo, y los oyentes que no lo hayan hecho, pues a ver si también lo consiguen, porque estamos hablando de vender un 5%, un 10%, ¿de qué?
5: Pues mira, te lo vamos a intentar explicar porque es una cosa un poco complicada, y sobre todo partiendo de la base de que ninguno de los dos miente. Es decir, ni Riquelme miente en que hay parte del club en venta o parte de esa sociedad filial en venta, ni miente Florentino. ¿A dónde vamos con esto? Y es, el Madrid, como todos sabéis, está constituido como club, y la idea que tiene Florentino, como han hecho otros clubs, no solo el Real Madrid, es constituir una filial a la que trasladarían el negocio, como acaba de decir en el vídeo y ratifica nuestra noticia, el negocio del fútbol y del baloncesto. ¿Qué quiere decir esto? Que lo que haces es vaciar de contenido el club, es decir, el club puede seguir siendo de sus socios, pero la parte mollar, lo que hace el Real Madrid ser el Real Madrid, pasa a esa sociedad filial a la que podrías vender un 5 o un 10%, como dice el presidente.
2: Esa sociedad filial sería la encargada de todos los negocios del Real Madrid, incluido, por ejemplo, los contratos a los jugadores.
5: Eso acaba de decir el propio presidente. Toda la actividad de fútbol y baloncesto que se pueden incluir. Contratos, dinero de traspasos, todo lo que derive del fútbol y del baloncesto.
2: Vale. Cuando el que compre o el que, por ejemplo, invierta, por decir una cantidad, 500 millones y vaya al notario, en la escritura que le van a dar para que firme, para que esté de acuerdo, ¿qué va a contemplar? Dice, usted tiene el 5% de esta empresa filial del Real Madrid que se va a dedicar a hacer los negocios del Real Madrid. ¿Es eso?
5: Claro, efectivamente. O sea, digamos que el club como tal puede hacer una sociedad mercantil que es filial y eso está permitido y contemplado dentro de la ley del deporte. Lo que pasa es que lo que no se debería hacer, y eso me imagino que los abogados del Real Madrid lo tienen que tener atado, es que si se traslada la actividad principal del club hacia esa sociedad filial, eso se podría considerar que es una sociedad anónima deportiva encubierta y la ley del deporte les podría obligar a transformarse en sociedad anónima deportiva, que eso es lo que entiendo que Florentino no quiere, porque ahí sí que perdería el control del club al albur de posibles o la posible entrada de inversores extranjeros.
2: Vale. Voy a poner una empresa, o este fondo, o lo que sea, el que compre ese 5%, en la capacidad, o sea, ¿tiene capacidad para decidir con respecto a las decisiones económicas en un 5%?
5: Claro, el club lo que quiere, o sea, Florentino lo que quiere es que esa nueva filial no dé capacidad de decisión en todo lo que atañe al Real Madrid. Pero va a ser muy complicado controlarlo cuando el negocio se contraponga a la parcela deportiva o al interés del propio Real Madrid. Porque al final, si tú trasladas toda la actividad económica del fútbol y del baloncesto a esa filial, van a tener que ir alineados tanto el interés deportivo de esa nueva inversor que entra con el propio club, porque si no, van a estar contraponiéndose el uno al otro constantemente.
2: Vale. Si después de un año esta empresa filial tiene X millones de beneficios, ¿estos que van a invertir pueden recibir esos beneficios? O sea, pueden hacerse. Si han ganado un 20%.
5: Los inversores de esa filial van a poder recibir completamente dividendos porque es una sociedad mercantil, eso no lo olvidemos. Lo que nunca se va a poder hacer, y es lo que están mirando ahora los abogados del Madrid, es que los socios del Real Madrid, los actuales socios que componen el club, reciban dividendos, porque al final el objeto de un club deportivo tiene que revertir en lo que es la actividad deportiva. ¿Qué quiere decir? Que todo lo que tú generes como club tiene que revertir en el propio club, no como dividendos de los socios. Eso ya sería una sociedad anónima deportiva, con lo cual cambiaría el leitmotiv del propio Real Madrid.
2: Vale. ¿Dónde está el beneficio de estos inversores?
5: El beneficio de estos inversores es el que sacarían de la actividad de negocio del club. Lo que pueden sacar de... pues, lo que hace Sixth Street, por ejemplo, que es una parte...
2: Pero si luego tiene que revertir ese beneficio, tiene que revertir nuevamente en el club, ¿qué beneficio sacas tú?
5: No. En el caso de los socios inversores, no. Estamos hablando de que Florentino lo que dice es que esa sociedad va a pertenecer un 90 o un 95% a los socios del Real Madrid, sí. No a los inversores que meterían dinero, ¿vale? Entonces los socios del Real Madrid son los que no pueden recibir dividendos.
2: Vale.
5: Pero estos nuevos socios sí. Estos sí ganarían dinero con la actividad económica y deportiva del Real Madrid, la que trasladaría el club hacia esta sociedad filial que correspondería un 5 o un 10%, lo que decida Florentino, y que podría ampliarse en un futuro.
2: Florentino le está dando mucho valor a este paso porque así se sabría cuál es el valor real del Real Madrid. Lo que pasa que, claro, ayer dijo unas cantidades que oscilaban demasiado. O sea, decía, se puede vender puede tener un valor de 10.000 o 20.000 o 30.000. No sé,
5: sí,
2: si podemos
5: tú
2: hacer
5: no tienes que vender un 5 o un 10% para saber el valor del club. Tú con un 0,01 lo extrapolas hasta el 100% y ya lo sabes. Es decir, la cantidad que quiere Florentino, lo que sospechamos, no lo podemos afirmar, pero lo que sospechamos es que, como nos contaban un poco la fuente que nosotros tenemos, el club no está boyante económicamente, necesita de financiación, necesita de líquido, y sería una parte para percibir este líquido y solventar esas deudas que puede estar, por ejemplo, derivadas del sobreprecio, sobrecoste del estadio, etcétera.
2: Vale. Oye, pues ya me ha quedado más o menos claro. No sé si a vosotros ha quedado claro. Sí. Si tenéis alguna duda que trasladar.
6: A mí me ha quedado claro que hay unos señores, los que tengan el 5%, que harán negocio en el Real Madrid. Eso me ha quedado.
2: Hombre, claro, es que desde el momento en el que invierten para hacer negocio, ¿no?
6: Sí, claro, pero entonces, si tú tienes una carnicería y vendes... solomillo de cerdo y de ternera, y eso lo sacas de la carnicería y lo pones en un delicatessen, el beneficio se lo llevará la delicatessen, porque tú en la carnicería podrás vender chuletas, pero la parte mollar de la carne van a hacer el negocio de otras personas, eso es evidente.
2: Bueno, en un 5% en este caso, el otro 95%.
6: Sí, pero el 5% depende de lo que sea.
2: Claro.
6: Si es de mucho,
10: que es como se supone que quiere el señor Florentino Pérez que vaya el negocio del fútbol y del básquet, pues será mucho dinero.
11: Pero eso tampoco lo oculta Florentino Pérez, ¿eh? O sea, el Florentino lo que hace es la comparación a la licitación de los conciertos en el Bernabéu. El Real Madrid cobra un fijo por anual por dar esos conciertos. No va a ganar más dinero porque haya más conciertos o menos. O sea, tiene un fijo. Entonces, lo que haga ya la empresa...
10: Pero eso es negocio del fútbol.
11: Es el negocio
10: del fútbol o el negocio del estadio.
4: Es el negocio del estadio. No tiene nada que ver con trasladar una parte de la parcela deportiva del fútbol y del baloncesto que trasladar el área de conciertos o la explotación del estadio.
10: Además, ha dicho una cosa al compañero bastante definitiva. Que de ese 5%, cuando hay beneficios, solo tienen derecho a cobrar los que han puesto la pasta del 5%. El otro 95%, que es los socios, son sí socios, pero sin derecho a cobro.
11: ¿Lo has cobrado previamente por vender ese 5%?
0: Y luego otra cosa...
10: ¿Pero quién lo ha cobrado? Lo ha cobrado el Real Madrid.
11: Que estima el Real Madrid que tiene que vender ese 5%.
10: Sí,
3: hombre,
10: claro.
3: Se entiende, Miguel, que lo cobra el Real Madrid y que el Real Madrid es de los socios.
10: Es de los socios.
3: Claro.
10: Pero como el Real Madrid, como Real Madrid, no puede repartir ningún dividendo porque
3: no son accionistas, son socios,
10: lo que es sociedad anónima es el 5%, que es el que reparte dividendo entre la gente que invierta en el Real Madrid.
4: Pero la parte que nos tiene que contar Luis, entiendo que es cómo se reparte entre los socios que se suscriban a ese 5%, ¿no? Porque entiendo que hay, cuando hablaba Florentino de lo de los 100.000 euros a cada socio, era una...
5: Claro, Florentino, Elías ha ido dando pistas acerca de un poco lo que quería hacer, ¿no? Aparte es el vídeo que ha publicado esta tarde-noche que viene a responder o a confirmar más o menos nuestra noticia, y otra parte también lo dijo ayer en Toledo, ¿no? El socio pasará a ser un dueño real y mercantil de una participación. Lógicamente, el socio sí que va a ser un dueño real y mercantil, pero el socio no puede recibir dividendos. Puede recibir a lo mejor una parte alícuota de eso que se venda, pero a partir de ahí todo el negocio que genere esa parte no la puede percibir el socio. Es decir, percibirá una parte de esa venta, de ese 5%, si lo puede percibir como parte de venta de su acción, de esa pérdida de derechos que tiene, pero no luego el negocio que realice esa propia sociedad mercantil, porque hay que recordar que según la ley del deporte, los clubes son, digamos, unas sociedades sin ánimo de lucro. No puedes lucrarte con ellos.
10: Claro.
5: Entonces, en el momento en el que tú te lucres, te convertirías en una sociedad anónima deportiva, y eso, la ley del deporte, te obligaría a cambiar la parte societaria, que es lo que Florentino, insistimos, no quiere de ninguna manera.
4: Me parece complicadísimo dilvanar jurídicamente todo.
0: Muy complicado.
5: Muy complicado.
12: Y sobre todo, ¿por qué ahora, con los años que lleva Florentino, por qué ahora con estas prisas? O sea, parece evidente que es porque hay algo que apremia, ¿no?
2: Necesita, claro. Se supone que
13: es. Tampoco es de tantas prisas, viene de 2 años atrás. Esta idea no es una cosa que ha surgido ayer.
10: Sí, desde cuando ves que te vas a endeudar.
13: Esto viene de cuando el fondo CVC... que querían de alguna manera, pues entendían que perdían parte de su patrimonio con los derechos de imagen, etcétera, etcétera, vieron ese vacío legal que hemos explicado en los últimos días, y a partir de ahí surgió la DIA, esta idea, y desde entonces están tratando de darle forma. Yo lo que veo es que en esta empresa que veníamos contando también estos días atrás, que es una propiedad económica, es esa sociedad mercantil con ese 5% y 95% para el Real Madrid, los que ganan siempre son los dos, tanto el Real Madrid como el 5% que se va a llevar los que formen parte de esa parte,
2: sí,
13: ¿no?
2: Sí. Bueno, siempre y cuando tenga beneficios, eso, sí, claro.
13: Claro,
2: sí,
13: pero con esos beneficios, eso evidentemente, como estáis comentando, no se reparte entre los socios lo que van a tener es cuantificado cuánto vale su acción. Y a partir de ahí, si en el futuro quieren venderla o no, pues podrían hacerlo. Pero en este caso, lo que se trata es de que funcione bien esa empresa. Y que
10: mientras
13: de ahí,
10: el club
13: pues,
10: no sea sociedad anónima, no podrán meter la acción.
0: Yo lo que entendía Florentino, que no sé si Luis puede certificar.
2: Perdón un segundito, ahora te dejo.
0: Era una pregunta sobre eso que había dicho.
5: Quería deciros que la pregunta aquí que se trasluce es si la actividad primordial del club, que sería el negocio del fútbol y el baloncesto, se traslada a esa sociedad mercantil, se podría considerar bajo la ley del deporte que el club pierde su razón de ser, se vacía, se convierte en un cascarón vacío. Entonces, esa propia ley le podría obligar a convertirse en sociedad anónima deportiva, lo cual es un peligro para el público, y entiendo que es por lo que está atacando Riquelme sobre la posible privatización del club, voluntaria e involuntariamente.
12: Es lo que siempre dijo Florentino que no iba a hacer, ¿no?
13: y sigue insistiendo en ello.
2: Efectivamente, sí. Arantxa, ¿tenías alguna duda?
0: Sí, la duda es que Florentino, yo por lo menos lo que le he entendido siempre que he hablado de este tema, es que las acciones no se pueden vender, que simplemente cuando una persona fallezca, entonces es cuando tendrá un valor esa acción, pero que tú, como socio del Real Madrid...
12: Ya, pero nunca... si no se pueden vender, no tienen valor. O sea, algo que no se puede vender, pero no tiene valor.
0: Para que exista ese modelo que quiere Florentino Pérez, no tienen que tener valor. Simplemente cuando tú te mueres, entonces...
10: No tiene valor lo tuyo, que llevas 60 años siendo socio, pero el que llega nuevo sí.
0: Yo lo que entendí...
14: Cuando te mueres, ¿en qué cambia? Pues digo que cuando te mueres, ¿en qué cambia? Es lo que yo quisiera saber.
0: En que tiene que cambiar la titularidad de esa acción que tú tienes.
5: Bueno, Florentino precisamente aplica esta fórmula...
14: Eso ya está... Eso ya está en los estatutos, ¿no? Porque
0: no, pero es que esto
14: yo,
0: no
14: yo, por ejemplo, que me he querido hacer socio, paralela. Me han dicho que no te puedes hacer socio porque tienes que ser un familiar directo de alguno de los
0: claro,
14: socios.
0: Claro, bueno, es que esa,
14: es decir, que esa continuidad ya se da.
0: A los hijos, claro. Claro. Pero el valor pasaría a los hijos o a los
14: pero el valor de algo que no puedes utilizar. O sea, es claro. Lo que quiero decir. ¿Qué valor es? Es que no sé cuál es el valor. Es lo que me gustaría que alguien me lo contara. ¿Cuál es el valor?
5: Claro, bueno, el valor que dices tú, Ciro y Arantxa, yo creo que Florentino lo que quiere saber es precisamente a qué corresponde cada acción claro. Con este movimiento. Claro, es decir, cuando tú ya vendas ese 5%, sabrás un poco lo que vale la parte alícuota de cada acción claro. Del propio club.
2: Claro, al fin y al cabo, es una división simple, ¿no? Si se llega claro. A la conclusión de que el club vale 100.000 millones, pues 100.000 millones lo divides entre los socios que tiene el Real Madrid y a tanto sale cada uno, ¿no? Es una operación matemática.
4: Pero vamos, vale. que es cambiar una visión romántica del club por una visión financiera.
3: Pero una cosa, vamos a ver,
13: hacerla más práctica.
4: Pero una cosa, más práctica. Pero una cosa. Llámale X, para mí eso me parece financiero y no romántico. O sea, él mismo reconoce que el propio Florentino, en el vídeo que ha hecho hoy, que por cierto no habla del reparto a los socios, de los famosos 100.000 euros, él habla de que cambiamos esa visión romántica para que sean auténticos dueños, como dice Melchor, de una forma práctica. Pues yo creo que la visión romántica al Madrid le ha ido divinamente toda su historia.
3: Pero esto tiene que pasar un referéndum de los socios, ¿no?
2: Sí.
3: Vale, pues entonces ya está. Pues si los socios creen que esto es un modelo bueno para el club, pues ya
4: pero dentro del proceso electoral está siendo uno de los caballos
3: sí, claro,
4: principales
3: hombre.
4: De batalla, más allá de los nombres propios.
3: Sí, hombre, claro. Lógico, si yo fuera Riquelme también haría lo mismo, atacar por ese sentido. Pero dicho esto, que esto no lo va a aprobar Florentino.
2: No, que está
3: esto
2: claro,
3: va a ir un referéndum y lo van a aprobar los socios. Oye, si este es un modelo que los socios creen que es bueno para el Real Madrid, porque no me creo yo que Florentino Pérez haga algo que sea malo para el club.
2: Pero el déficit,
3: que va a ser algo bueno para el club.
2: Pero, Fouto, el déficit que yo tenía, yo en este caso, era que yo no sabía a qué se estaba refiriendo Florentino
3: sí,
2: Pérez
3: sí,
2: cuando hablaba del 5%, porque no sabía muy bien de qué estábamos hablando.
3: Lógicamente, ahora, porque es algo muy confuso, lo más parecido es lo del Bayern, que es verdad que el Bayern tiene un 75% de los socios, era lo más parecido, pero bueno, el modelo del Bayern, por ejemplo, es un modelo que funciona.
4: Lo que demuestra que es un tema polémico es que desde la propia Junta del Madrid había división de opiniones. Antes de someterlo al proceso electoral y antes de todo, dentro del propio Real Madrid hay división de opiniones sobre la visión de toda la vida o sobre esta visión financiera. ¿Es así?
2: ¿Qué querías decir, Luis?
5: No, que sobre lo que decía Isaac, el modelo del Bayern es el famoso modelo alemán que se llama el 50+1, se considera el 50+1, en el que dicen que el Club Madrid, el Bayern en este caso, siempre tiene que tener más de un 50% de las acciones y se puede convertir en mercantil lo restante. Esa fórmula en España no sería aplicable.
2: Claro,
5: no. Según la ley del deporte, para la Liga solo se puede ser o club o sociedad anónima deportiva. No hay fórmulas intermedias. Vale. Eso es.
3: Bueno, lo más parecido.
13: Luis, en el Real Madrid hablan también de que hay otra empresa que tendría unas circunstancias parecidas, pero yo imagino que habría diferencia. Por ejemplo, Real Madrid Estudios, que también es una filial, pero funcionaría de otra manera porque en este caso no sería una empresa capitalista como lo puede ser esta que se conforme del 5%, ¿no?
4: Pero Real Madrid Estudios claro, no es tema deportivo,
5: igual
4: ¿no?
5: Igual que Sixt, al final también es otra otra empresa diferente que puede asumir una parte. Yo lo que digo que insisto mucho en esto, es decir, el Real Madrid tiene todo el derecho del mundo, digamos, como club, a desgajar en la parte mercantil, digamos, elementos secundarios de la actividad que realiza. Claro. Lo que no le permite la ley del deporte es desgajar la actividad principal, lo que le convierte en club deportivo, que eso sería lo que le podría suponer un problema. Florentino ha confirmado en este vídeo, en el que hablaba de nuestra noticia, o respondía a nuestra noticia, precisamente que lo que quieren es desgajar la actividad de fútbol y de baloncesto. Yo no sé si la ley del deporte se lo va a permitir. entiendo que si lo dice, y además abiertamente y públicamente, lo tendrán atado. Pero yo creo, y por los abogados que nosotros hemos consultado, que eso no es posible. Porque ya estarías contrayendo la ley del deporte y te obligarían a convertirte en sociedad anónima deportiva.
2: Pues Luis Núñez de Villavirán, compañero del diario El Mundo. Te agradezco un montón que nos hayas aclarado los conceptos, porque a mí al menos falta me hacía. Estaba yo ya
5: he hecho lo que he podido. La verdad es bastante complicado.
2: Bueno, pero al menos ha quedado más o menos claro cuál es la intención. Que vaya bien. Gracias, Luis, por estar esta noche en el
5: partidazo. Venga, muchas gracias a todos.
10: Bueno, a mí lo que me ha quedado claro es que si es tal cual lo han explicado ahora, que no tengo por qué dudar, por supuesto, se aproxima más a la idea que tiene Riquelme sobre privatización del negocio Real Madrid que a la idea de Florentino de que el club es de los socios, porque habrá uno que tú serás socio desde hace 60 años y no verás un duro, y habrá uno que ha llegado dos días con 100 millones de euros y al cabo del año repartirá sus dividendos y los cobrará.
2: Claro, porque es para eso lo ha invertido precisamente, para eso invertir. Exacto, esa cantidad.
10: Nadie ata los perros con longaniza.
2: Vale. Aranz, ¿qué dicen? No sé, ahora vamos a lo deportivo, ¿eh? Ahora os pregunto por los nombres y por muchas otras cosas. Pero antes, ¿qué dicen los oyentes?
15: Lo que hace el Madrid es una palanca moderna, ¿no? Palanquitas Pérez, podríamos llamarlo. Resumiendo, los socios ponen dinero y otros ganan por el reparto de los dividendos. Florentino va a vender el Real Madrid, disfrazadlo como queráis, pero es así. Fichan a Dumfries y a Konaté y luego lloran y se cabrean por no ver a ningún jugador del Real Madrid en la selección española. 22 millones de euros de ficha a un tipo que todavía no ha demostrado nada. Normal que luego no se quiera ir ni Ceballos con lo que pagan en el Madrid. Y otro oyente decía, un director deportivo que seguro haría ilusión a todos los socios del Madrid sería Toni Kroos. Haced una encuesta y veréis cómo es así.
2: Insisto en que todo este proceso que hemos comentado está supeditado a la decisión de los socios, que al final son los que tienen la última palabra y los que le darán el visto bueno o no a esa intención de Florentino Pérez, siempre y cuando el actual presidente salga elegido en las votaciones en las elecciones del próximo domingo. Y cada uno.
13: Y antes de eso, Joseba, convocaría una asamblea extraordinaria para explicar al detalle todas las dudas y tratar de resolver todas las incógnitas que hay ahora mismo sobre la mesa, ¿no?
2: Bueno, pues que cada uno en su casa evidentemente hace lo que quiere, pero en casa de todos hay una cosa común que se hace, que es... 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
2: Y 39, seguimos en el partidazo, en esta jornada en la que hemos tratado de aclarar algunos conceptos en las elecciones a la presidencia del Real Madrid, aunque el asunto del que hemos hablado es posterior, como lo serán, por supuesto, los fichajes anunciados por Fabrizio Romano y confirmados por el compañero italiano, que estamos hablando hoy de Dumfries y de Konaté. Expertos futbolísticos, ¿os parecen buenos jugadores para el Real Madrid? ¿Os parecen que pueden seducir a la afición merengue?
10: No sé si seducir o no. Konaté es muy buen central. Dumfries es un lateral que no es constante en su rendimiento. Tiene momentos para mí estelares y otro que se pierde. Pero es evidente que el Madrid necesita central y lateral derecho. Y de momento los tiene. No sé, eso luego cuando vayan jugando y se vea su rendimiento, sabremos si son caros o baratos. Pero de momento han fichado para las posiciones que necesitan futbolistas.
11: A ver, no son fichajes que te van a ganar elecciones. O sea, si fuese Florentino el candidato que no es favorito y que tuviese que fichar para llamar la atención del socio, no iría por estos jugadores, pero son futbolistas totalmente necesarios en una plantilla como la del Real Madrid, que se ha visto muy debilitada en algunas demarcaciones y que vienen a reforzar el vacío que deja el adiós de un lateral que es leyenda como Dani Carvajal y la demarcación de central, donde la plaga de lesiones e inacabable, siempre condiciona al técnico que esté en ese momento en el Real Madrid. Para mí son buenos futbolistas que mejoran lo que hay y que hacen crecer al equipo de cara a la próxima temporada.
14: Lo bueno no, es que son buenos refuerzos, o sea, yo estoy con Roberto, ¿no? Yo creo que son puestos que necesita reforzar. Yo creo que todavía llegará más gente, porque yo creo que incluso en el puesto de central igual se necesita incorporar a alguien más. Creo que son refuerzos que seguramente pues han estado también recomendados o con el visto bueno de Mourinho, pero también es cierto lo que dice Roberto, ¿no? Que no son fichajes que te hagan ganar elecciones, claro. No, claro. Es que fichajes que te hagan ganar elecciones, yo creo que solo hay un fichaje, que es esa estrella mundial que habla, si esa estrella mundial es Haaland o si fuera Vitinha, yo creo que todos hablamos de Haaland porque tiene una cláusula de rescisión y todos pensamos que es un jugador que que podría reforzar al Madrid, le podría ir bien al Madrid, pero claro, Vitinha también le iría bien, pero yo creo que no es accesible porque no tiene cláusula de rescisión, y algún nombre más que ha podido salir, que puede ser considerado una estrella mundial, o Lise, pues yo creo que tampoco está, es asequible, o hay la posibilidad de ficharlo, porque para empezar tienes que llegar a un acuerdo con el jugador, pero también con el club de pertenencia, ¿no? Pero sí, yo creo que
0: son dos muy buenos futbolistas, porque tienes que tener los 11, y son claro, futbolistas que, sí, contrastados, que dan muy buen nivel, que saben jugar a nivel Champions, o sea, son futbolistas. Pero bueno, a mí lo que me gusta es que los procesos electorales obligan a anunciarse cosas, y prácticamente es una partida de ajedrez. Estaba claro que después de anunciar Raúl, y con lo mañana que se sabe que va a decir algo en el hormiguero, pues Florentino tenía que mover ficha.
2: Bueno, él no ha dicho nada, ¿eh?
0: Bueno, pero bueno, no ha dicho nada, pero no se lo inventan todos, ni Melchor ni Fabricio, bueno. O sea, claramente desde la candidatura a Florentino, pues ya deslizan los nombres de los dos primeros fichajes, igual que se ha deslizado lo de Nico Paz, lo de Hendrik. O sea, lógicamente, cada uno está jugando su partida.
1: Yo estoy de acuerdo con vosotros en que son dos futbolistas que necesita el Real Madrid, que son buenos futbolistas, que han rendido muy bien, pero me plantea dudas la edad de Dumfries. Dumfries tiene 30 años. Hubo un tiempo en el que a los futbolistas del Real Madrid que pasaban de los 30, pues bueno, se les iba renovando de año en año. Entonces es una operación que no sé cuánto va a poner el Madrid para atraer a Dumfries, pero
0: 20, ¿no? Han dicho
10: 20 millones. Más la prima de
0: fichaje. Pero si criticamos que traigan muy jóvenes porque no son de rendimiento inmediato, yo creo que hay jugadores que necesitan rendimiento inmediato porque el Madrid viene de dos temporadas en blanco, pues lógicamente yo creo que tienen que fichar jugadores contrastados.
11: Ese tiempo a que se refiere Mónica no ha pasado. O sea, a día de hoy, un jugador de más de 30 años, el Real Madrid le renueva año a año. Lo que no quiere decir es que no cambie su política de fichajes. Ha cambiado radicalmente. Ahora no cierra las puertas a un jugador veterano que mejora lo que
1: claro,
11: tiene.
1: Y de ahí, pues a eso me refiero, este cosa que antes no pasaba, ¿no?
14: Bueno, oye, pues a lo mejor ahora están más en el acierto que antes. O sea,
10: bueno, puede ser, ya se irá viendo todo eso.
14: Claro,
11: igual el rendimiento inmediato es mejor si lo comparamos con Hausen, que ha sido un fichaje que a largo plazo creo que va a ser muy bueno para el Real Madrid, pero que a corto plazo, pues la temporada...
10: Pero bueno, eso bola. También te elimina de la ecuación a Alexander-Arnold, que es un lateral para jugar en la posición de Dumfries.
0: Pero yo creo que no te elimina de la ecuación, no. Es que tienes que tener dos.
10: Sí, bueno, pero es que yo creo que el Madrid debe tener en su fútbol formativo un lateral derecho que pueda acompañar al titular para en el momento determinado.
11: Esa filosofía Barça, Miguel, en el Madrid no es así. Es que nunca.
10: Bueno, de acuerdo. No, yo pienso que debería tener, no sé.
14: Porque a lo mejor no lo tiene. A lo mejor
11: prefiere que se vaya vendido con una opción de recompra barata y que luego vuelva si de verdad tiene la dimensión del Real Madrid.
10: Bueno, puede ser,
11: con un rodaje
10: ser,
11: ya realizado. El Barcelona da continuidad a jugadores que en el Real Madrid hay casos, muy pocos casos. Que
10: no, yo lo he dicho porque si yo fuera tren Alexander-Arnold, con lo que ha jugado y ha rendido esta temporada y fichando a Dumfries, pensaría que el año que viene no me voy a comer un torrado.
11: No, en este caso estarías apuntando a David Jiménez o Forte, a jugadores laterales derechos que vienen desde abajo, y para ellos será un palo la llegada.
10: También,
11: es que la filosofía del Real Madrid es así. Para esos jugadores, si quieren jugar en el Real Madrid, tendrán que salir, tener continuidad en cualquier equipo y demostrar que tienen la capacidad de jugar en el primer equipo y en el Bernabéu.
0: Sí, el único problema que puede tener Dumfries, que me lo comenta Parrita y tiene razón, es el de discontinuidad por lesiones esta temporada.
1: Ha tenido una cirugía de tobillo, sí, esta
0: entonces,
1: temporada.
0: Pues evidentemente, si uno de los grandes problemas, según Florentino del Madrid, es la cantidad de lesiones que ha tenido, pues tiene que tener cuidado con qué tipo de futbolista ficha, lógicamente, más que por la edad, por eso, por creencia.
10: Por la habilidad, sí.
2: Vale, el testimonio que más me ha llamado la atención, lo hemos escuchado al inicio, lo vamos a volver a escuchar, ha sido Enrique Riquelme en esa conversación que ha mantenido con George Wild.
0: Jordi.
11: Que arrasa en YouTube y le estás estar dejando la altura de Betún, joder, dilo bien.
2: No, me he dicho. Fenómeno. Es que antes he dicho Jordi. No me cabe duda, pero yo pensaba que era Willem de Wild. Jordi Wild, que. Yo insisto, quiero pensar que esto lo ha dicho contagiado por ese ambiente, ese contexto informal, distendido, en el que
10: lo ha dicho porque lleva la contraria a todo lo que ha dicho Florentino. Durante el año hubo una asamblea del Madrid en la que vino a decir que Barça y Madrid se necesitaban y que...
2: Pues esos eran otros tiempos, Miguel.
0: Pero vamos a escucharlo.
10: Por eso, que como ahora son los que son, pues Riquelme echa mano de la hemeroteca y saca esto y él dice, ¿cómo? Que nos tenemos que ayudar en el Madrid, yo al Madrid lo quiero en segunda. A mí me parece pues lenguaje electoral que no tiene mayor
14: trascendencia. Yo creo que no es el lenguaje electoral, es que lo puede pensar.
10: Y además,
14: aficionados, aficionados del Barça que les gustaría ver al Madrid en segunda división.
10: Sí, bueno, pero
14: y no deja de ser un aficionado.
2: Pero es que no es solo eso, Ciro, es que vamos a escucharlo y luego lo comentáis.
3: Digo, yo quiero ver al Barça.
4: Al Barça en segunda, lo querrías ver.
3: Vamos, por favor, me encantaría. Yo no tendría ningún problema, vamos. A mí me pondría contento. Oye, pues no es nada de falta de respeto, pero a mí me.
4: ¿Y si desapareciera también?
3: También, no tendría ningún problema. O sea, es historia del fútbol, pero es historia del fútbol, pero al final yo quiero que gane el Real Madrid.
5: Una cosa, Joseba, ni tanto ni tan calvo. O sea, ni lo que dijo Florentino en la Asamblea 2024, que aquí había que llevarse bien con el Barça, ser amigos y ayudarse. Ni esto. O sea, yo creo que el Barça es grande por el Madrid es grande por el Barça. Cuando se enfrentan en el Clásico es el partido de clubes más visto del mundo. Desearle lo peor al Barça cuando te enfrentes con él es lo deportivo. O sea, el Madrid y el Barça tienen que ser rivales deportivos. De ahí lo bonito del Clásico, rivales deportivos. Yo no sé si lo ha dicho porque
14: pero
5: está...
14: Foto, pero porque tú eres de los árbitros, o sea, pero para un aficionado del Madrid o del Barça, tú le preguntas, oye, ¿qué le deseas al Barça o qué le deseas al Madrid? Lo peor.
5: Yo celebraría
14: el descenso a segunda división del Barça casi como un título del
5: Madrid.
14: Pues
5: mira, yo te pregunto,
2: yo no lo entiendo, Ciro.
5: ¿Florentino es madridista? Sí, ¿no? Estamos claros, ¿no? Florentino es madridista, sí, ¿no? ¿Tú crees que Florentino desea que el Barça desaparezca?
14: Pues no lo sé lo que desea
5: no, Florentino. Pues dijo que no, que había que ayudarse.
14: Yo te digo que si hicieras una encuesta, o sea, el 90% de los aficionados del Madrid desearían ver al Barça en segundo.

0: eres de la Real y tienes la rivalidad con la Atleti, ¿tú quieres que la Atleti baje a segunda? Y digo, no, evidentemente no, porque ya a mí
1: yo quiero
0: un partido que me gusta mucho durante el año es el derbi.
1: Esa rivalidad...
0: Estamos hablando de fútbol, no de autonomía.
1: Pero esa rivalidad en el País Vasco es diferente. Estoy de acuerdo. Pero si hace poco a un jugador del Barça, no me acuerdo ahora quién ha sido, cuando le preguntaron por el Español, dijo que quería que el Español bajara a segunda división. Y poco menos que desapareciera. O sea, es que cantaron que se fuera a segunda división pero, y que se alegraban de que poco menos que estén en Cornellá y que desapareciera, que lo cantaron los jugadores del Barça, aficionado.
2: Una cosa son los sentimientos de los aficionados, que hay que respetarlo, lo que
1: bueno, digan los jugadores también.
2: Y de los jugadores, que te déjame acabar. ¿Vale? Y luego otra cosa para mí distinta es de alguien que es candidato a presidente. A mí personalmente me ha chirriado. Me ha chirriado que lo diga. O sea, yo creo que hay que elevarse, hay un punto de señorío. Pues tampoco quiero que diga que el Barça que fenomenal y que todo tal, pero me parece que
0: pero Elías, más allá del señorío, yo creo que en este caso es simplemente de ser aficionado al deporte.
3: Bueno, pero es que además en el contexto que estamos...
0: ¿Qué mejor partido que un Madrid-Barça?
3: En el contexto electoral en el que estamos, sinceramente, yo pienso que...
0: Estamos en una sociedad polarizada, amigo.
3: Los asesores de Riquelme, que da una imagen de ser un señor cabal y tal, y muy preparado e inmutable, pues a lo mejor, oye, a este candidato le faltaría un punto de fanatismo que conectara con la gente. Pues va y suelta esto y ya está.
4: Es un mensaje al socio que no traga al Barcelona, que lleva mucho tiempo enfadado por el caso de Pereira.
1: Si le preguntáis a Laporta eso a Laporta o a Gaspar o a cualquiera de los que han sido presidentes del Barça, van a decir lo mismo.
5: Pues yo creo que
1: van a decir lo mismo.
5: Yo creo que dirían, quiero que esté el Madrid para
1: ganar. Bueno, vosotros, porque vosotros sois todos, bueno, pues eso, de coger ahora con papel de fumar, me parece bien. Pero el 90% de la afición del Barça desearía ver al Madrid en segunda división. Y el 90% de la afición del Madrid desearía ver al Barcelona en segunda división.
0: Pues a mí me parecería más lógico que el aficionado del Madrid pensara que yo lo que quiero el año que viene con el Barça es meterle 8-0 y 0-7. Dice, eso es lo que yo quiero.
1: Y verlos en segunda división.
0: Pero, o sea, verlos en segunda división y no vas a jugar contra ellos. Cosa, o sea,
1: pero bueno, da igual. Pues ya jugarás con el Atlético de Madrid o con el Chelsea
0: Europa. Si le preguntas por el Atlético de Madrid, seguramente, según tu teoría, habrá muchos seguidores que dirán, pues el Atlético de Madrid
1: no
0: a segunda
1: teoría,
0: también.
1: Que es la teoría. O sea, os pongáis como os pongáis. Y Miguel sabe de lo que estoy hablando. O sea, Miguel, ¿tú crees que si se hace una encuesta en Barcelona entre el 90% de los aficionados o el 100%, el 90% no diría que ojalá el Madrid esté en segunda división?
3: Pero
1: el presidente es también un aficionado.
3: Pero si yo estoy de acuerdo, pero en la vida, no ya en el fútbol, hay cosas que no se pueden hacer y si se hacen no se pueden decir. Y hay cosas que las puedes pensar, pero no las puedes decir. Yo voy por la calle muchas veces y pienso cosas de algún tipo que me encuentro, que se las dijeran, me pegarían un navajazo. Pero es que seguramente debe haber señores que me ven pasar a mí desgarbado, descamisado y casi arrastrando.
0: Pero ¿cómo salís a la calle, Miguel? Por favor,
3: no,
0: me estás asustando.
3: Porque toda mi vida he sido un tío de la camisa por fuera, el polo por fuera, andando de cualquier manera, desgarbado, el suelo, el cuello, la que te has subido, porque soy un desorganizado, he sido toda mi vida, y me traen este tío coño que sale por la tele y me ha hecho unos zorros, bueno, pero nunca me han dicho, oye, vas hecho una mierda, cojones, a ver si te... Bueno, pues hay cosas que insisto, se pueden hacer o se pueden pensar, pero no puedes decir todo lo que piensas, porque si no esto sería lo este.
0: Vale, y yo una cosa que te voy a preguntar, Siro, ¿a ti te gustaría que el Barça estuviera en segunda división? ¿O que desapareciera?
1: Pues vamos, yo es que quiero que el Barça pierda hasta los entrenamientos.
0: Esa es otra cosa.
1: O sea, ya, yo soy un fanático, seguramente, pero creo que no soy tan anormal, o por lo menos somos muchos anormales.
0: No, es que no eres anormalidad, que otra cosa es que entiendas.
2: El 90%. Pero que te has llevado al debate donde has querido, Siro, que no estamos hablando de los sentimientos de los aficionados, estamos hablando de si alguien que es candidato a presidente de un club debe decir esto.
1: Además de aspirante, es aficionado y socio, y puede expresar lo que siente y piensa.
0: Vale, Siro, voy a seguir con la encuesta. ¿Y te gustaría que el Celta, eso para que sigas haciendo amigos, te gustaría que el Celta bajara a segunda división o desapareciera?
1: No, ya paso, del Celta ya paso, no rival. No es rival para el Deportivo La Coruña.
0: ¿Quién es el rival de la Sarriana?
1: El rival de la Sarriana, el Lemos.
0: El ¿Y te gustaría que Lemos. El Lemos descendiera?
1: El Lemos también lo tenemos ya muy lejos. Está, no sé en qué división está. Ya está muy, muy atrás. Ya lo hemos superado desde hace mucho tiempo.
6: ¿Os imagináis no volver a ver un clásico nunca más?
0: Oye, el fútbol.

0: ni en España, ni en Europa, ni en una Supercopa, ni en una Copa del Rey. O sea, ¿os imagináis eso?
1: Que ya habría otro clásico.
0: Nadie se lo imagina.
1: Que no te obsesiones, Isaac. Que ya habría otro clásico.
2: Es la que tiene una declaración de un candidato para ganar un, rascar unos votos, ¿no? No, nunca va a dejar de haber un clásico y nunca va a dejar de ser el partido más grande del fútbol español, hombre.
3: Vaya, esto es...
2: ¿Tú de verdad piensas que Riquelme quiere que desaparezca el Barcelona?
0: Pues yo creo que no. Lo pensé, lo ha dicho, claro, en plan, hombre, populismo y ya está.
1: Pues bueno, no le importaría.
3: Ha buscado un nicho de socio o votante o posible votante que hasta ahora no había trabajado. Ahora se había basado sus declaraciones en la cordura. Tú puedes estar de acuerdo o no, pero era un señor, parece un señor educado, que piensa las cosas antes de decirlas.
1: Es que no deja de ser educado por decir que quiere al Barcelona en segunda división. Es un sexy.
4: Sí, pero que tienes que mirar el...
3: Que eso no se debe decir, bueno, sinceramente.
1: Bueno,
5: chicos, Arau, entonces, imagino que estará el personal caliente con eso, ¿no?
1: Gaspar y Laporta y todos esos son todos unos maleducados.
3: Gaspar ya sabemos que
1: y es. Y Laporta también.
3: Decir
1: y,
3: eso. Bueno, yo a Laporta no os he escuchado.
4: Pero Laporta de la campaña electoral no era el mismo que antes de la campaña electoral también. O sea, cambió el tono buscando votos. O sea, esto se hace.
3: Pero te digo que no lo esté deseando. Pero por lo menos no lo dices, que tú puedes desear un montón de cosas, coño, pero no se pueden decir.
6: Mira, han salido, Joseba, aficionados de todos los equipos. Vale. Decía uno, soy socio del Madrid y quiero ver al Barça en tercera regional descendido por el caso Negreira.
5: No, eso es otra cosa, ¿eh?
6: Vale, mira.
5: Ya, yo estaba hablando del
1: caso de Negreira.
5: Sin el caso Negreira, no, con el caso Negreira ya
1: esto... sentimiento antes.
5: Eso tiene otras connotaciones.
6: Más ejemplos.
5: Ya hablo de la rivalidad.
6: Aquí en Sevilla, los béticos rezaban en misa los domingos para que el Sevilla bajara y si llega a pasar, sacan el autobús descapotable. Mira lo que dice otro. Yo daría tres dedos de la mano por ver al Betis en regional preferente. Joseba.
5: Pues duele mucho lo de los dedos de la mano. Te lo digo por experiencia. Sí.
6: Joseba, soy socio del Athletic y os quiero en segunda ya. Es el momento perfecto para compraros.
5: Los de ahí no son cojonudos.
6: Y haceros equipo filial. Otro en cambio, mira, dice, te equivocas completamente, Siro. Soy celtista desde pequeño y se me puso la piel de gallina al ver el ascenso del Depor.
5: ¿Ves? Hay buena gente, Siro.
6: Victoria para el Celta que ver a Aspas en primera en Riazor marcando de 3 al Depor.
5: Ahí está, claro.
6: Y bueno, como estos hay bastantes más, pero no me ha dado tiempo a recopilarlos todos.
5: Vale.
3: Es suficiente como un
5: muy
3: mostreo.
5: Sí.
3: Está más que bien.
5: Sobre todo el mi amigo.
1: Ya jugará el Fabril con el Celta si bajan a segunda, como subirá el Fabril, que es el filial. Es como nos tocó a nosotros
5: ya pasó
1: jugar
5: a la inversa,
1: en campo, en campo del filial del Celta.
5: Oye, un par de asuntos antes de despediros. Vamos a ir hasta Cádiz. Rubén López, Cádiz. Hola, Rubén, ¿qué tal? Muy buenas. Hola, Rubén Cádiz.
7: Hola, Joseba. Hola, ¿qué tal?
5: Aquí estoy. Para el 9 de junio estaba previsto en el Ciudad de la Línea, en la Línea de la Concepción, el partido amistoso entre Chile y la República Democrática del Congo, que no se va a jugar definitivamente, ¿no?
7: No se va a jugar ese partido. Como tú dijiste, programa para el martes de la semana que viene. Y es que había muchas dudas. Hay una epidemia de ébola allí en la República Democrática del Congo, declarada por la Organización Mundial de la Salud. Y no había garantías sanitarias de que con la selección aquí en España se pudiera jugar el partido. Hay que decir que la selección del Congo, que vuelve a un mundial desde hace 52 años, que no está en un mundial, lo estuvo en el último en Argentina, en Alemania, 74, perdón, está en Bélgica, porque prácticamente toda la selección son de futbolistas europeos, están prácticamente en una burbuja. De hecho, mañana juegan en Lieja ante Dinamarca, y aquí no había prácticamente garantías, y lo que ha esperado el Ayuntamiento de la Línea de la Concepción es que se la ofrecieran por parte de las autoridades sanitarias, en este caso la Junta de Andalucía, que hoy ha trasladado que lo mejor era la prudencia, que el partido no se disputara, y finalmente hoy el alcalde de la línea, Juan Franco, pues ha firmado el decreto por el que impide la celebración de este partido, ya digo, porque no había garantías sanitarias para que se pudiera jugar.
5: Pues está el alcalde de la línea, Juan Franco. Hola, alcalde, ¿qué tal? Buenas noches.
8: Hola, buenas noches, ¿qué tal?
5: Pues muy bien, encantados de saludarle. Bueno, pues el proceso es lo que nos ha dicho Rubén, ¿no? Han supeditado ustedes la decisión a tomar con lo que decidiera la Junta de Andalucía a través de la Consejería de Sanidad.
8: En primera instancia, el club que organiza el partido era el club local, la Real Hospedi Calinense, y bueno, en fin, nos presentaron una documentación, vimos que era insuficiente tanto a criterio de los técnicos municipales como a criterio de los técnicos de la Junta de Andalucía. Se han emitido los informes correspondientes y hemos optado por una vía de total prudencia porque estamos...

0: Hablando de una pandemia, creo que bastante seria. En África, creo que no hay ni vacuna todavía desarrollada al respecto y entendíamos que lo más sensato era que el partido no se celebrara.
1: Claro, es que no había otra forma de solucionar esto, ¿no? Claro, ¿qué iba a hacer
0: Bueno.
1: la línea de la Concepción o el ayuntamiento? No podía hacer gran cosa más al respecto.
0: Aquí era una situación que nos encontrábamos dada. Hay otro partido también, lo que pasa es que son selecciones que no están en el Mundial. Irlanda del Norte, Guinea, juegan aquí creo que este jueves. Y este partido, como he comentado, hemos estado solicitando documentación y entendimos desde el Ayuntamiento y la Junta de Andalucía compartía el criterio nuestro que la documentación que se nos aportaba pues dejaba ciertas dudas respecto de las garantías sanitarias que podían darse en este partido.
1: Vale, pues aclarado queda el asunto. ¿Qué tal le va la balona, alcalde? ¿Le va bien?
0: De fútbol me van a hablar porque además yo soy hasta tesorero 6 años del club, soy muy forofo del equipo y estamos en tercera federación
2: Ay,
0: y
2: Dios.
0: no hemos conseguido clasificarnos ni para la liguilla de ascenso.
1: Bueno.
0: Así que este año ha sido para olvidarlo.
2: Pues es una pena porque hay mucha afición al
1: La
2: fútbol,
1: Balona es un club
2: la
1: estupendo. Yo he
2: Balona,
1: estado en la
2: bueno.
1: sede social cenando allí en la Liga y es estupendo.
2: Ajá,
1: Estupendo.
2: sí. Nosotros jugamos una promoción en Mérida con la Balona
0: Correcto.
2: que os eliminamos, ¿no? Sí, subimos nosotros. Perdimos 2-1 allí y 1-0 en Mérida, efectivamente. Pero le tengo mucho
0: Correcto,
2: cariño a
0: era
2: la Balona.
0: De tercera a segunda vez.
2: Es
0: En
2: verdad,
0: aquella época yo era tesorero.
2: la antigua segunda vez, ¿verdad? Sí, señor. Sí.
0: De tercera a segunda vez, que creo que el que acabó ascendiendo fue el Mérida.
2: Eso es,
0: También
2: sí.
0: perdimos otra por allí en Zafra, también, por años antes o años después.
2: Pero vamos, que hay mucha afición allí en la línea, muchísima.
1: El rival de. Alcalde, el rival de la Balona, ¿quieres el Algeciras o qué
0: El
1: quieres?
0: Algeciras,
2: Hombre,
0: el
2: claro.
0: Algeciras, lo que pasa.
2: Lo del
0: El
2: estrecho.
0: Algeciras lo mismo está en primera federación, que además da una temporada muy buena, ¿eh?
1: Ya.
0: Vamos, que os he estado escuchando antes, soy alcalde, no me puedo meter en el lío.
1: O sea que a usted le gustaría que el Algeciras estuviera en la regional preferente,
3: ¿Ves? Como
1: ¿no?
3: es alcalde, se muerde la lengua. Claro, yo te lo he explicado. Claro,
2: ¿Le gustaría que
3: lo he explicado que ni
0: desapareciera? Es la
3: salido.
0: misma categoría
1: En la misma
0: que
1: categoría,
0: estamos dos
1: claro.
0: por debajo, macho.
2: ¿Le gustaría que desapareciera el Algeciras?
1: No, no, no,
0: Eso
1: no.
0: no, porque.
1: La gente de la línea es buena gente, hombre, no como Siro.
2: Claro.
0: Hay mucha rivalidad y creo que se vive en espectáculos bonitos cuando jugamos los derbis. Lo que pasa es que estamos dos categorías por debajo, o sea que mejor que lo hable mucho porque me va a caer todo lo alto.
1: Bueno, el año que viene que el Algeciras baje una y que la Balona suba otra y ya se cuentan los
2: sí.
1: esos. Y ahora en Algeciras, me están a mí dando por todos los lados.
4: Pero
1: hoy llevo un día especialmente activo en ese caso. Alcalde, que vaya todo bien, que tengan feliz verano. Muchísimas gracias, que vaya bien.
0: Muchísimas gracias.
1: Un abrazo, adiós.
0: Saludos.
1: Adiós, Rubén, gracias, hasta la próxima.
4: Nada, un abrazo, adiós.
1: Y nos falta la selección, no estamos diciendo nada de la selección, estamos
2: no,
1: a una semana ya de que
2: mía,
1: empiece el
2: de
1: Mundial.
2: Es tremendo esto, ¿eh?
1: Y Miguelito llamando a la puerta y nadie le abre la puerta. Miguelito, pasa, Miguel, pasa.
5: ¿Qué tal, Joseba? Buenas noches.
1: Bueno, te ves, es que si no te abro yo.
5: Paso.
2: A la 1:03 de la mañana hablando de la selección.
5: Y...
2: Qué vergüenza esto.
1: No, si ya hablaremos de la selección, no te preocupes, vamos a tener
3: pues
1: más
3: no
1: días
3: vamos
1: que
3: a echar.
1: Organizas, ¿eh? Para hablar de la selección. ¿Qué tal el día de la concentración, Miguel?
5: Bueno, tranquilo. Ha vuelto Mikel Merino, que ha sido el gran protagonista del día. Recordemos que fue operado de una fractura por estrés en el pie derecho el pasado 9 de febrero. Todavía no ha reaparecido, aunque se vistió en la final de Champions, pero no tuvo minutos. Y va a reaparecer el próximo jueves en Riazor. Así que va a ser una buena noticia para el seleccionador. En el entrenamiento vespertino se le ha visto haciendo algo de bicicleta, trabajando con suavidad, pero como digo, va a reaparecer en el partido contra Irak del próximo jueves en Riazor y por lo tanto también llegará a tiempo. Sigue insistiendo De la Fuente que van a estar todos disponibles para el debut ante Cabo Verde. Van a viajar todos, como venimos contando, a Puebla para el segundo amistoso y veremos a ver si ya van teniendo minutos Lamine Yamal y Nico Williams, que son nuestros extremos y a los que se les espera. Por lo demás, ha habido esta mañana la visita de los vampiros, 12 jugadores han sido sometidos antes del primer entrenamiento a un control antidopaje fuera de competición por la Comisión Española de Lucha Antidopaje. Ha habido dos actos publicitarios. Le hemos preguntado a Dani Olmo por la elección del 10. Es evidente que le hubiera gustado también llevarlo a Lamin, pero esto va por antigüedad y Dani Olmo de momento ha jugado más partidos que Lamin. Irak ha suspendido su rueda de prensa de mañana, se va a entrenar en Riazor por la tarde, vamos a ver cómo está el césped, y por la mañana la agenda es entrenamiento a las 11 de la selección, a las 12:45 nos han citado para cubrir las ruedas de prensa de Luis de la Fuente y de Borja Iglesias, el delantero del Celta de Vigo, que obviamente va a jugar cerca de Santiago de Compostela, de donde es.
1: Oye, ¿cuántos jugadores extras hay, Miguel, en esta concentración?
5: Nueve.
1: ¿Estos viajan a México también o no? Ya no. Ya de,
5: no,
1: de
5: no,
1: Coruña
5: no,
1: ya
5: no.
1: Vuelven
5: solo,
1: a...
5: Solo para el partido de Coruña, sí. Solo para el partido de Coruña. Bueno, sabes que es un grupo de refuerzo, pues eso, como estaban Nico, Lamín, Merino, los de la Champions iban a llegar con retraso, pues se cubrió las espaldas Luis de la Fuente, aunque no todos podrían ser seleccionados para la lista de 26 en caso de haber algún lesionado. Me confirmaban fuentes de la Federación esta tarde que Jesús Rodríguez, Sergio Gómez y Gonzalo García, el delantero del Real Madrid, esos sí están en la prelista, es decir, que si hubiera algún lesionado podrían entrar en la lista de 26. Recordemos que hasta 24 horas antes del debut se puede hacer algún cambio en caso de lesión, pero aparte ya de debutar contra Cabo Verde, solo podría sustituirse al portero.
1: Vale, Siro, es decir, hacer como un tapete, ¿no?
6: Sí, sí, parece que las informaciones, escuchaba hoy a Germán que lo contaba, que parece que sí, que se está recuperando bien y que no va a haber ningún problema. Siempre ha sido un tapete, ¿eh? Lo que pasa es que,
7: bueno,
6: como hubo la invasión,
7: cuánta gente puede caber en un campo de fútbol, pero todo saltando, claro. Tenía su riesgo.
1: Sí, pero lo peor era lo de las bengalas, que
6: claro, se quemaron, daba parte del césped, sí. Se llevaron también algunos un recuerdo ahí en forma de césped. Pero parece que está solucionado y que no va a haber ningún problema.
1: Vale, muy bien. Pues hasta tranquilita la selección, muy bien.
6: Nada,
1: muy bien.
6: A disfrutar mucho.
2: Y se va a llenar Riazor, por
1: sí,
2: cierto.
1: Sí, ya estaba súper lleno.
2: Y bueno, muy bien, Miguelito, 1:06.
5: 1:06, ¿eh?
2: Cada vez más tarde la selección, ¿eh?
8: Bueno, ¿qué ambiente más plácido en torno a la selección en vista de un campeonato?
5: Sí, verdad.
2: No hay que rajar de nada.
5: A 13 días del debut, Mónica, ¿eh? ¿Cómo están las cosas?
8: Sí, hay que ver.
1: ¿Echas de menos algo o qué, Mónica?
8: No, al contrario. Pero que es verdad, que es que hacía mucho tiempo que no teníamos tanta tranquilidad en torno a la selección antes de empezar un campeonato, ¿no?
7: Un día.
5: Es un remanso de paz. Esto no sé si
1: cuando
5: está
1: Luis
5: bueno.
1: De la COPE os convenció a los que no creíais en él, pues mira, a partir de ahí todo fue mucho más plácido. Mira,
9: bueno, si no hubiese elecciones que llenan mucho del Real Madrid, igual estaríamos debatiendo de la portería, debatiendo de alguna demarcación, pero como hay...
6: Tiempo habrá.
8: Ya llegará.
6: Si hay que dar un poquito, el tiempo habrá.
1: Ya, pero
8: la portería habrá que decir algo, seguramente.
1: Lo que pasa es que como unos debates como muy cerrados, que ya sabes lo que va a suceder.
8: Bueno, el de la portería siempre se puede abrir, ¿eh?
1: Ya, pero bueno, sabes que va a jugar Ray Simón, o sea que...
2: Sí, pero eso es un debate muy blando.
1: Sí, es muy
2: debate,
1: forzado,
2: sí,
1: muy forzado.
2: Es que eso
1: sí, por
2: no es nada.
1: Sí, los tres
2: no tiene nada de polémica eso.
6: Siempre habrá algún
5: sí,
6: motivo,
5: sí tiene polémica, pero está todo muy claro.
9: Díselo a Raya.
2: Está muy claro.
1: Bueno, Miguel, pues nada, mañana más, ¿eh? Por
5: muy
1: cierto,
5: bien.
1: Tú ya, cuando cojas la maleta para Coruña, ya tiras para México después, ¿no?
5: Sí, sí, volvemos el viernes por la mañana de Coruña y a las 12:40 ya partimos para Estados Unidos, hacemos escala en Dallas y llegaremos a Chatham. Bueno.
1: ¿Viajáis con la selección o no?
5: No,
1: se puede.
5: La selección el viernes va a viajar antes de comer desde Santiago de Compostela en un vuelo charter. La prensa partimos desde Madrid el viernes. Bueno, hay compañeros que van directamente a Puebla. Otros vamos a Chattanooga primero porque el sábado el primer entrenamiento allí va a ser de puertas abiertas cuando sean pues las 10, las 11 de la noche en España, 6 horas antes en Chattanooga.
1: Es que los más jóvenes, los oyentes más jóvenes seguramente no sabrán que antes los periodistas viajaban en el charter de los equipos.
5: Creo que fue hasta el Mundial de
2: Rusia. Bueno, perdona, que
1: espera,
2: te diga.
1: Espera, que voy a terminar, que vas adelante a decir que como ha hecho el Rayo en este...
2: Que había viajado en ese avión.
1: Y ahora le pregunté a Ganga qué tal el viaje de vuelta, si alguno salió con urticaria del avión.
2: Ninguno.
1: Y me dijo que no, que fue muy un vuelo de lo más normal, los jugadores estaban en la parte de delante a su aire.
2: Viajamos con los jugadores, con los familiares.
1: Atrás, y no pasó absolutamente
2: nada. Los directivos, algunos viajaban en business, otros viajaban en la fila 46.
7: Cuando Elías y yo éramos jóvenes también pasaba.
1: ¿Periodistas dices?
2: Algunos periodistas en la fila 46, pero que no pasa nada.
1: ¿Algunos o algunas?
2: Algunos y algunas en la fila 46.
1: Mira cómo se ríe, Mónica.
2: Otros en business, pero oye, todos en la misma máquina.
8: Sí, y no pasa nada, ¿eh? O sea, se jugó la final, puedo confirmar.
1: Porque yo a Mónica en la 46
5: eso ya no
1: le veo.
2: Mónica en la 46
8: yo creo que iba hasta más atrás, no me acuerdo.
2: No, pero... en la 46 no iba, Mónica iba en la 44.
8: Va, pues en la
2: 44 iba con Susana. Susana iba pero en el 44.
8: A la ida, porque a la vuelta nos fuimos.
2: La vuelta se, no vinieron porque se fueron a Budapest directamente.
8: A Budapest.
2: Solo hicieron la ida.
3: Como dice Miguel, cuando nosotros éramos jóvenes dormíamos en el hotel de la selección. No solo viajábamos para ellos, sino que dormíamos.
1: Bueno, y además habiendo algunos ambientes que eran irrespirables,
7: ¿cómo?
1: De la tensión que se vivía.
7: ¿Cómo? ¿Cómo?
8: Claro, la liasteis y ahora pagamos los de la generación. Claro.
1: No, eso vino después, es que ya lo de los respetos en los buenos. Yo creo que fue Mourinho el que empezó a cerrar las puertas.
5: En el Madrid fue Mourinho en la época.
6: Ahora hay que echar la culpa a Mourinho también.
5: Bueno, yo digo
1: no, a Mourinho y a los demás, porque los demás vieron lo de Mourinho en filón y hicieron lo mismo. No, como lo ha hecho Mourinho, lo hacemos los demás.
6: Pero no estábamos
5: en la
6: hablando
5: selección,
6: de la
5: Luis
6: selección,
5: Enrique,
6: la culpa
5: en
6: ahora.
5: El Madrid, Mourinho.
1: No, pero es que luego la selección.
5: Creo que el último torneo que se viajó con la selección, creo que fue el Mundial de Rusia 2018.
1: Fíjate.
7: Bueno, es igual.
1: Eran otros tiempos.
7: Y sí, historias ya del abuelo Cebolleta.
1: Efectivamente.
2: Por cierto, el próximo amistoso es de madrugada, ¿eh? Que nadie se olvide.
1: Sí, la noche del lunes al martes a las 4, ¿no? Hora
2: a las 2.
7: Sí, ideal.
2: ¿No? A las 4, Miguelito.
1: A las 2.
5: Es a las 8 y 8 horas más, no a las 4. A las 4.
1: A ver si estamos.
2: Ah, pues en la programación lo han pasado mal, cuidado.
5: es que en Chattanooga son 6 horas.
2: Ah, perdón, de
5: 3
2: y media
5: y
2: a 6.
5: Puebla,
2: vale, eso es.
5: En Puebla son 8 vale. horas menos, donde cuatro se juega el segundo amistoso.
7: Es
5: en Chattanooga 6 menos.
7: Ideal para los enviados especiales. Sí. Es de los mejores horarios que he tenido yo en mi vida.
5: Bueno, para los enviados especiales no le da igual porque son las 8 de la tarde.
1: Sí, pero
7: no, no te da igual.
1: No te escucha nadie.
7: Ya te digo yo que si hubieras trabajar en un periódico, te llamaban a las 6 de la mañana, que aquí eran las 12 y te preguntaban, ¿qué hay hoy? Y decían, coño, sueño.
1: Bueno, para los quedados especiales tampoco es buen horario, ¿eh?
5: No.
2: Para los cierres de periódico, Elías...
1: Ese lo hará Paco, ¿no? Ese partido.
2: Hombre, por supuesto.
1: Digo yo.
2: Para los cierres de periódico, ese partido no es muy allá.
3: No, es del día siguiente ya. A las 4,
2: o sea, ese sale
7: nadie hace un cambio de edición con ese horario, claro. Nadie.
1: Y nosotros el martes tenemos que empezar hablando del partido que se ha jugado a las 4 de la mañana.
2: Tú fíjate.
1: Fíjate.
5: ¿Eh? En el Mundial de Corea y Japón, nosotros sacamos una edición matutina para dar el partido y vendía. Y la gente no quería el periódico del día, el que había salido a las 7 de la mañana sin el partido.
1: ¿Ah, sí?
5: Absolutamente. ¿Sí? Detestaba que le dieses el partido a las 11 de la mañana. Nadie iba al kiosco más tarde de su horario habitual.
1: Claro, es lo bueno, el levantarte y ir al kiosco a por el periódico.
5: Claro.
1: Miguel, mañana más, gracias, ¿eh?
5: Chao, un abrazo.
1: Adiós, un abrazo, adiós. Arauz, ¿hay últimos mensajes?
10: Claro que sí, mira, decía uno, Konaté sale en todas las fotos de esta temporada del Liverpool y con muchos problemas físicos. Lo digo por si luego sorprende como Alexander-Arnold. ¿Aún no os dais cuenta de que Riquelme no tiene programa? Solo hacer campaña contra este tema societario para meter miedo, pero él no tiene nada, en ningún sentido. Florentino, yo no sé si querrá algo malo para el Madrid. Lo que está claro es que él va a sacar rédito de todo esto como ha hecho siempre. Lo del cambio societario hay que llevarlo a referéndum, pero a día de hoy es el único proyecto de Florentino. Votar ahora por él y luego votar no en el referéndum es perder 4 años de otro proyecto. Y efectivamente, Joseba, te ha caído el último palo de la noche.
1: A ver, de Algeciras.
10: Sí, Joseba.
1: No, que yo les quiero mucho a los Algeciras, de verdad.
10: Pero este también es un palo, pero con cariño, ¿eh? Dice, Joseba, con lo bien que me caías, no hay forma de que salga una noticia bonita del campo de Gibraltar. Para un día que no es un drama, es un brote de ébola. Y encima, de regalo nos quieres bajar a la Argentina. Que sepas que yo le deseo mucho bien a la Real y que celebré la Copa. No sé si me estoy arrepintiendo ahora mismo de ello.
1: No te arrepintas, querido oyente, que yo quiero mucho a tu ciudad y a tu tierra. Y de hecho, en poco más de un mes estaré en el campo de Gibraltar.
10: Ah, sí. Como siempre de vacaciones.
1: Como siempre.
8: ¿No? Pues te van a recibir con los brazos abiertos después de lo de hoy.
3: Vas a sacar tarifando.
1: Vaya donde vaya, creo que este verano, como vaya a la Mancha, verás tú también la que va a caer con el baloncesto. O sea que, en fin, me quedaré en casa. Miguel Rico, Elías Israel, Ciro López, Mónica Marchante, Roberto Morales, Fouto, gracias a todos, que vaya bien.
3: Un placer.
1: Enseguida, Maldini, muchas más cosas de la Champions y del Mundial que viene aquí en el partidazo.
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0: siempre ha defendido que un mundial de fútbol es lo más que hay en la vida. O sea que estará, me imagino, ya de los nervios. Hola, Maldini, ¿qué pasa? Buenas noches.
1: ¿Qué tal, Joseba? Muy buenas, sí, con muchas ganas ya de ir para allá.

0: Y ya sabes que el mundial, yo siempre digo que el día que empieza el mundial es el día más feliz, imposible, más felicidad, y el día que termina dices, joder, ¿ahora qué hago? Pero bueno, yo creo que nada, este mundial, el mundial no hay nada, yo creo sinceramente que no hay nada ni comparable deportivamente a una Copa del Mundo de fútbol, y para mí ya sabes que es lo más de lo más. Así que esta semana previa es empezando a pensar en los partidos, viendo amistosos y un poco todo.
1: Lo que pasa es que este año igual se han pasado un poco, ¿no? 104 partidos, ostras, ¿te vas a ver los 104 partidos?
0: Hombre, los 104 no creo, porque en la última fase, como siempre, ¿no?, en la última jornada de cada grupo coinciden dos, entonces veré uno, el otro lo veré grabado y tal, pero de los 104, 90 y muchos, seguro, en directo, o sea, seguro. Yo ya sabes que además, como voy a estar en México todo el Mundial, claro, el horario es buenísimo, entonces voy a estar desde el partido de España, por ejemplo, con Cabo Verde, es a las 10 de la mañana, entonces de 10... Empezamos a las 10 de la mañana con partidos y acabamos a las 9 de la noche, más o menos. O sea, que es todo el día ininterrumpido. En España cuesta un poco más, porque claro, hay partidos... Hay incluso algunos a las 6 de la mañana, 4 de la mañana. Eso ya entiendo que cueste un poco más.
1: Bueno, a ver qué pasa. Nos amoldaremos, de todas formas, a los horarios.
0: Si no, bueno, ya lo sé. Es que claro, el sexto mundial... Si no haces el foro por un mundial, ¿cuándo lo vas a hacer?
1: Oye, pues ahora vamos a terminar enseguida la selección de la historia de los mundiales, pero antes tenemos que hablar evidentemente de la Liga de Campeones, de la Champions. El PSG se ha proclamado campeón. El sábado lo hizo en el Puskás de Budapest. Y lo consigue su segundo título de forma consecutiva. Es la tercera de Luis Enrique, que ya ganó una con el FC Barcelona. ¿Te parece justo ganador el PSG de la Champions? Yo creo que sí, ¿no?
0: Sí. La verdad que la final fue bastante pareja, aunque es verdad que llegó mucho más el PSG, llevó el dominio, llevó el peso del juego, disparó más, generó mucho más, pero la verdad que se le puso el partido muy complicado y muy a favor al Arsenal con ese gol. Entonces, el Arsenal lo que mejor hace es defender. Y defendió muy bien, pero aún así me parece que fue justo ganador. Yo al final es verdad que en la prórroga ya los dos equipos estaban primero agotados y luego había muchos cambios. Ya no eran los equipos titulares ni mucho menos, especialmente el PSG. Pero creo que ha sido justo ganador de la final y por supuesto del título realmente, ¿no? Porque creo que el equipo que le puede competir de verdad y le compitió fue el Bayern. O sea, yo creo que el PSG y Bayern para mí son los dos mejores equipos del momento.
1: Ahora mismo sí. ¿Cuáles crees que son las claves de este PSG?
0: Pues las claves son que es un equipo con grandes estrellas, con mucho talento en todas las posiciones prácticamente y luego también con mucho equilibrio táctico. O sea, es un equipo que sabe jugar en cualquier registro, porque cuando, por ejemplo, el partido de vuelta contra el Bayern jugó muy atrás, jugó a defender,
1: sí,
0: pero defendió muy bien. Cuando tiene que atacar, ataca muy bien. El intercambio de posiciones es magnífico. Fíjate cómo venía Dude al medio a recibir, Dembélé se iba a un costado, Balasquele se metía por dentro y luego los laterales llegando, Nuno Mendes por dentro también. Yo creo que al final es un equipo muy trabajado tácticamente, ¿no? Aparte que tiene muy buenos jugadores, pero se demuestra con el Paris Saint-Germain, claro, se habla mucho, aquel PSG que tenía Messi, a Neymar, a Mbappé, pues a lo mejor este individualmente es peor, no digo que no, no tiene esos jugadorazos, tiene algunos muy buenos, pero claro, la clave es el fútbol colectivo, ¿no? Y eso el PSG es el mejor, yo creo que es el equipo mejor trabajado tácticamente que hay en el mundo ahora mismo.
1: Sin duda alguna. El Arsenal otra vez a las puertas de un gran título, como la Copa de Europa, sí. Nunca lo ha conseguido y ya veremos. Ya veremos.
0: Hombre, yo creo que viendo como Arteta va a seguir con este proyecto y no creo que se le vaya ningún jugador importante y es un equipo que defiende muy bien, yo le veo otra vez peleando en semifinales, quizá la final. Es uno de los candidatos, pero claro, es difícil porque el Barça va a mejorar, yo creo. Ya ha fichado a Gordon, ha fichado a alguno más. El Barça va a mejorar, el Madrid es que empeorar es muy difícil. Aunque no espero mucho del Madrid, pero por lo menos algo tiene que mejorar también. Así que yo creo que el Arsenal estará arriba, pero yo no va a tener opciones de volverla a ganar, seguro.
1: ¿Qué nota le pones al PSG en esta Champions?
0: Al PSG, pues le pondría un 9,5. No le pongo un 10, pero un 9,5 sí le pongo, la verdad.
1: ¿Y al Arsenal? Sí.
0: En la Champions, no, o sea, no en, sí, el, sí, en la final. Al Arsenal, pues me da un 9. Llegar a la final y perderla por penaltis, yo creo que es un sobresaliente, evidentemente, este Arsenal. La verdad que tuvo un camino bastante más cómodo, entre comillas, es decir, Sporting de Portugal en cuartos, Atlético de Madrid en semifinales, es decir, no se enfrentó al Bayern en ningún momento, o incluso al Barça en ningún momento, pero a mí me parece que para mí un 9.
1: Pues ya que estamos poniendo notas, vamos a poner las notas de la Champions. El mejor equipo ponemos al PSG, evidentemente, ¿no?
0: Sí, hombre, evidentemente el PSG es el mejor equipo, no, eso no hay duda, ¿no?
1: El mejor jugador de la Champions.
0: Me voy a quedar con... Estoy de acuerdo con la UEFA que lo ha elegido. Me quedo con Kvaratskhelia. Creo que ha sido tremendo, tremendo lo que ha generado en ataque, la agresividad que tiene, el desborde que tiene, los goles que ha marcado en partidos decisivos. En la final no estuvo tan bien, pero es verdad que provoca el penalti, que significa el empate. Así que el mejor jugador de la Champions para mí es Kvaratskhelia.
1: ¿El mejor entrenador?
0: Obviamente Luis Enrique, ¿no? Que ha ganado otra vez la segunda Champions consecutiva y yo creo que tiene que ser el mejor entrenador. Si es el equipo más trabajado tácticamente, este es un equipo de autor realmente, así que yo creo que Luis Enrique.
1: ¿El equipo revelación?
0: Pues hombre, el Bodø/Glimt, ¿no? Es verdad que ya se cayó en octavos de final, pero el Bodø/Glimt, un equipo capaz de ganarle al City, de ganarle al Atlético de Madrid en el Metropolitano, de eliminar al Inter, campeón de Italia y finalista de la temporada anterior, yo creo que ese ha sido el... Podríamos ser el del Sporting de Portugal, pero más del Bodø/Glimt. Sí.
1: ¿El jugador revelación?
0: Pues tiene que ser uno del Bodø/Glimt. Hay varios, pero me voy a quedar con Hauge, que es verdad que ya estuvo en el Milán, no cuajó, ha hecho goles, ha sido importantísimo. Hay varios más, Berg, por ejemplo, pero me quedo con Hauge, el jugador del Bodø/Glimt.
1: ¿El equipo que más te ha decepcionado?
0: Pues hombre, el Villarreal. A ver, un equipo que defiende la Liga Española y que saca un punto nada más, Joseba, es que sacó un punto en toda la fase de ligas, que es una cosa... Fue una cosa realmente bastante, bastante terrible, ¿no? Y luego también el Villarreal, ¿qué más? Evidentemente, porque solo es un punto, pero hay que hablar del Inter. El Inter finalista la temporada anterior, que ha dominado la Liga Italiana y que fue eliminado por el Bodo en el playoff. O sea, no ha llegado ni octavos el Inter de Milán. Y luego el Nápoles, fíjate los italianos, ¿eh? El Nápoles, campeón de Italia, campeón de la Serie A, que jugaba el torneo como campeón de la Serie A, y que no pasó ni la fase liga. O sea, no llegó ni al playoff. Así que esos tres. Pero yo creo que el más decepcionante por la puntuación, el Villarreal.
1: ¿El jugador que más te ha decepcionado en esta Champions?
0: Pues tiene que ser uno del Madrid. Yo me voy a quedar con Jude Bellingham. He visto muy poco de Bellingham en este. Es verdad que tuvo lesión, pero poco de Bellingham en el torneo. Así que me quedo con Bellingham.
1: La mayor sorpresa, el Bodø/Glimt otra vez.
0: Sí, yo creo que la eliminación del Inter. Porque es que el Bodø le ganó los dos partidos. Claro. Le ganó en Noruega y le ganó en Milán. Yo creo que la eliminación del Inter ante el Bodø, perdiendo los dos partidos en el playoff, me parece que ha sido la gran sorpresa. Sí.
1: ¿El mejor gol de la Champions?
0: Hay varios muy buenos. Hay uno de Luis Díaz en la semifinal, en la ida contra el PSG. El pase de Kane, como controla. Pero me voy a quedar, no sé si te acuerdas de ese gol. Uno de Van de Ven, que es un central que juega en el Tottenham ante el Copenhague, que arranca en su campo, en su área, prácticamente se recorre todo el campo y marca un golazo. Y luego, mira, tengo dos categorías que creo que son interesantes antes de ver mi once ideal. El momento seguramente que más se va a recordar es el gol de Trubin. O sea, que un portero te marque un gol y clasifique al Benfica, a Mourinho como loco y tal. Sí. Y luego la mayor actuación individual, para mí, la de Valverde contra el City. O sea, el primer tiempo que hizo Valverde contra el City es una cosa difícil de ver. Tres goles en un partido de este nivel. Creo que la mejor actuación individual que yo recuerdo en toda la Champions ha sido el de Valverde contra el City.
1: Muy bien, pues vamos con el 11, a ver si coincides con el de la UEFA, a ver si cuántos jugadores coinciden.
0: Pues imagino que muchos sí, evidentemente. Si el portero muchos. Raya.
1: Pues por ahí empiezas coincidiendo.
0: Sí, lateral derecho Llorente del Atlético de Madrid. No ha habido un lateral derecho así de primerísimo que haya estado mejor que los demás, así que me quedo con Llorente, que ha estado muy bien.
1: También coincides ahí.
0: Lateral izquierdo Nuno Mendes.
1: También.
0: ¿Coincido?
1: Sí, por ahora todo.
0: Te prometo que no lo he visto el 11 de la UEFA, ¿eh? Los centrales, me quedo con los dos centrales del Arsenal, con Gabriel Magalhães y con Saliba. Creo que ha sido espectacular. Un equipo que ha encajado desde cuartos de final, solo ha encajado dos goles nada más ha encajado. Uno contra el Atlético de Madrid y los dos de penalti, por cierto. Dos goles desde cuartos de final, solo ha encajado dos goles y los dos de penalti, el Arsenal, Gabriel Magalhães y Saliba.
1: Aquí hay una diferencia con el de la UEFA, porque la UEFA no pone a Saliba y pone a Marquinhos.
0: Es que a mí me gusta más Saliba, pero bueno, está bien. Pero vale, para el listo dos.
1: Bueno, mira,
0: luego, un doble pivote que sería Vitinha, ahí seguro que coincido con la UEFA.
1: También.
0: Y Joshua Kimmich, no sé si ahí coincido con la UEFA, no. A mí me ha gustado mucho el torneo de Kimmich.
1: La UEFA se le pone a Declan Rice ahí.
0: Bueno, ha estado bien Declan Rice, pero yo creo que ha estado peor que la temporada anterior, ¿eh? Una fase, un jugador más defensivo todavía y muy metido entre centrales, tácticamente muy bueno, pero no he visto a un Declan Rice como la temporada anterior. Yo me quedo con Kimmich. Vale. Y luego en las bandas, banda derecha para Olise, el jugador del Bayern.
1: Sí.
0: ¿Coincido?
1: Sí.
0: Y banda izquierda, imagino que seguro, porque si la han elegido el mejor jugador, claro. Baraskelia.
1: También, sí, señor.
0: Y arriba, los dos delanteros, es que tienen que ser los dos máximos goleadores. O sea, Harry Kane y Kylian Mbappé. Es que Mbappé ha marcado, creo que son 14 goles, ha sido máximo goleador del torneo. Es verdad que en el momento decisivo aparece un poco menos, eso es cierto. Y luego Kane es que ha sido un espectáculo. O sea, que Kane y Mbappé para mí.
1: Pues la UEFA pone a Kane también, pero no pone a Mbappé y pone a Dembélé. O sea que las diferencias de tu 11 con el de la UEFA son: tú metes a Saliba en vez de a Marquinhos, metes a Kimmich en vez de Declan Rice y metes a Mbappé en vez de a Dembélé. Pues eso.
0: Bueno, está bien, ¿no?
1: Está bien, sí.
0: Está bien.
1: Está bien, más o
0: está
1: menos.
0: Está bien, qué bonito.
1: Muy bien, es bonito, ¿no? Crack.
0: Qué bonito, es precioso. Entonces, ha sido un gran torneo, ¿eh? Es una pena que los españoles solo hayan llegado a unas semifinales. Por lo menos dos en semi podrían haber estado, pero bueno, que le va a estar. Vamos a ver la temporada que viene.
1: Bueno, y vamos a terminar. Estábamos buscando el mejor 11 campeones del mundo desde 1970, que son los partidos que ha visto Maldini. Tenemos nuevos jugadores, que son Casillas, Cafú, Beckenbauer, Piqué, Roberto Carlos, Busquets, Toni Kroos, Maradona y Pelé. Y buscamos otro extremo o segundo punta y el delantero centro. Así que empezamos, vale, a jugar, Maldini. Buscamos, venga, extremo o segunda punta. ¿Bebeto o Valdano?
0: Hombre, yo a Valdano le quiero mucho, personalmente, pero me quedo con Bebeto.
1: Fíjate, Bebeto. Fíjate que Relaño no lo ha metido en el libro de los 365 jugadores de los mundiales. No. Además, Valdano hizo la presentación del libro. Estuvo en la increíble presentación con Iñaki Gabilondo. Claro, y
0: dijo, no sé cómo estoy aquí, si ni siquiera me he metido.
1: Efectivamente. Y tú que eres hermano suyo televisivo, pues resulta que tampoco le metes. O sea, que poco queréis a Valdano, la verdad. ¿Bebeto o Yorkaef?
0: Sigo con Bebeto. Yorkaef me gustaba mucho, pero sigo con Bebeto. Sí.
1: ¿Bebeto o Bertoni?
0: Bertoni marcó en la final. Creo que es el segundo gol, si no me equivoco, de Argentina con Francia. Hablamos de los campeones del mundo, ¿eh? Sí. Pero me sigo quedando con Bebeto, sí.
1: ¿Bebeto o Klinsmann, campeón con Alemania 90?
0: Bebeto todavía.
1: ¿Bebeto o Paolo Rossi, la estrella de Italia en el Mundial de España?
0: A mí como jugador me parecía bastante mejor Bebeto, ¿verdad? Que si hablamos solo del Mundial, Rossi es que le da medio Mundial a Italia. Entonces, si hablamos solo de Copa del Mundo, voy a poner a Paolo Rossi, aunque me parecía Bebeto mejor. Venga, Paolo Rossi.
1: ¿Rossi o Tostao, del Brasil de los 70? Del 70.
0: Tostao era más centrocampista. Es que aquel Brasil, el de los 5-10, jugaba sin delantero centro. Entonces, bueno, hemos tenido que ir medio tal, pero me quedo con Tostao.
1: ¿Tostao o Holzenbein, de Alemania, del año 74?
0: Sí, podía jugar de extremo, podía jugar ahí de segundo punta. Sigo con Tostao.
1: ¿Tostao o Cesc Fàbregas, 2010, Sudáfrica, España?
0: Tostao todavía.
1: ¿Tostao o Mesut Özil, Alemania 2014?
0: Özil tenía un gran talento, gran talento. Es que Tostao era... Sigo con Tostao.
1: A ver, tienes que elegir aquí entre dos brasileños. ¿Tostao o Rivaldo, Brasil 2002?
0: No, aquí me quedo con Rivaldo. Yo creo que en cuanto a talento puro, seguramente Rivaldo es superior, sí.
1: ¿Rivaldo o Griezmann, campeón con Francia 2018?
0: Está difícil, ¿eh?
1: Sí.
0: Está difícil. Pero me sigo quedando con Rivaldo,
1: Pues esta tampoco es fácil. ¿Rivaldo o Francesco Totti, Italia, 2006, campeón?
0: Fíjate, Totti era un jugador de un gran talento, muchísimo talento, no lo niego, pero yo creo que como talento puro, para mí, Rivaldo era superior todavía. Para mí, Rivaldo.
1: Y esta es difícil, pero creo que te vas a decantar fácil. La última, ¿Rivaldo o Leo Messi?
0: Hombre, yo creo que para mí Messi es de los... Está evidentemente entre los 4 o 5 mejores de la historia, para muchos es el primero y para mí es Maradona. Pero bueno, me quedo con Messi, evidentemente, Messi.
1: Bueno, pues nos queda...
0: Por fin tuvo su mundial. No sí. Creo mucho en Messi en este mundial, por cierto. Eso, si quieres, la semana que viene...
1: Sí, mira, podemos
0: hacer... A un día de empezar el mundial, hacemos una especial mundial y te cuento detalles.
1: Perfecto, sí, las estrellas del mundial. ¿Quiénes pueden ser las estrellas del mundial? Perfecto. El delantero centro, la última figura que nos queda. Empezamos, Guy Barc, el delantero francés, o Luca Toni, campeón con Italia 2006.
0: Guy Barc o Luca Toni, tampoco, ni Guy Barc ni Luca Toni me han entusiasmado ninguno de los dos. Me quedo con Toni, Luca Toni.
1: ¿Luca Toni o Burruchaga, de Argentina, 86?
0: Voy a pasar a Burruchaga.
1: ¿Burruchaga o Altobelli, campeón con Italia en España?
0: Italia, sí, Altobelli gana el Mundial, es verdad que en la final se disloca el hombre, no puede jugar más que 10 minutos. Me voy a quedar con Altobelli.
1: ¿Altobelli o Jairzinho, Brasil 70?
0: Aquí paso a Jairzinho, que por cierto es el único jugador hasta ahora en la historia de los mundiales que ha marcado en todos los partidos de una fase final. El Mundial del 70, Jairzinho marcó en todos los partidos. Es un récord dificilísimo de igualar, imposible de superar, evidentemente. Jairzinho hizo un Mundial impresionante, Jairzinho.
1: Pues este que viene ahora también marcó unos cuantos goles. ¿Jairzinho o Rudi Völler, de Alemania 90?
0: Jairzinho.
1: ¿Jairzinho o Mario Kempes, Argentina 78?
0: A ver, aquí, si hablamos solo de la Copa del Mundo, evidentemente tiene que ser Kempes, porque marcó 2 goles en la final y fue goleador del torneo. Lo que hizo Jairzinho fue tremendo y también marcó en la final. Tengo dudas, me quedo con Jairzinho todavía.
1: ¿Jairzinho o Giroud, Francia 2018?
0: Sin duda, Jairzinho.
1: ¿Jairzinho o Miroslav Klose, Alemania 2014, que sigue siendo el máximo goleador de los mundiales, supongo, ¿no, Klose?
0: Sí, le va a quedar poco porque, lógicamente, Mbappé le va a pasar. Yo creo que si no le pasa en este, le va a pasar en el siguiente. Mbappé va a ser el máximo goleador de la historia de los mundiales, seguro. No sé, ya sea en este o en el siguiente, pero bueno, entre Jairzinho y Klose, Jairzinho.
1: ¿Jairzinho o Julián Álvarez?
0: Me gustó mucho el Mundial de Julián, pero es que marcar un gol en cada partido de un mundial es muy difícil, ¿eh? Para mí sigue siendo Yersiño.
1: Yersiño, David Villa, campeón de España, 2010.
0: Yersiño, me quedo. O sea, creo que Villa era más nueve, es que son jugadores que no son fáciles de comparar, ¿eh? Pero me quedo con Yersiño.
1: A ver qué viene en curvas, ¿Yersiño o Romario? Sí.
0: Aquí ya paso a Romario, porque creo que en talento puro, Romario era superior, ¿no? Un jugador de los que de verdad que era invento tras invento en el juego. Romario.
1: Otro clásico, Romario o Gerd Müller.
0: Pues hombre, Gerd Müller en los mundiales tiene mucho mérito, ha marcado en más de un mundial, aunque solo ganó el del 74, efectivamente, marcó en el 70 también, luego no quiso jugar el 78. En los mundiales, igual Müller es más que Romario, ¿eh? Si hablamos de talento, Romario. Si hablamos de lo que han hecho en mundiales, sería Torpedo Müller. Me quedo con Müller.
1: Y yo creo que la última elección siempre te ha quedado muy clara. ¿Müller sí. o Ronaldo Nazario?
0: A ver, Ronaldo es el mejor delantero centro que he visto en mi vida. Entonces, Ronaldo, que es verdad, fíjate, Ronaldo jugó el mundial, bueno, estuvo en el mundial del 94, estuvo, aunque no jugó ni un minuto, pero estuvo convocado, es campeón del mundo en el 94. Luego en el 98 no juega la final, no, sí la juega, pero la juega medio lesionado, acuérdate.
1: Sí,
0: y luego
1: sí,
0: gana
1: sí.
0: el 2002. Luego también llega el 2006. Bueno, yo para mí Ronaldo, sin duda, el mejor 9 de la historia.
1: Pues el 11 de campeones del mundo elegido por Maldini es un 4-2-4 para tratar de meter ahí a todas las grandes figuras de la historia del fútbol. Sí. Casillas en la portería, Cafú, Beckenbauer, Piqué, Roberto Carlos, Sergio Busquets, Toni Kroos, Maradona, Messi, Pelé y Ronaldo Nazario. ¿Cuánto costaría Fíjate. Este equipo?
0: Pues no lo sé, pero una barbaridad. Ahí se ha metido a Busquets. Claro, hay jugadores, por ejemplo, Cruyff nunca ganó un mundial, así que no podemos meterle aquí, ¿no? Claro. Evidentemente. Ni Stefano tampoco.
1: Cristiano tampoco.
0: Están varios de los mejores de la historia, Maradona, Messi, Pelé, seguro. Beckenbauer quizá le podrían meter un poquito ya en un segundo escalón, pero cerca de ahí. Ronaldo, mejor 9 que he visto nunca. Yo creo que los dos mejores laterales que he visto jamás están, Cafú y Roberto Carlos. Fíjate, lo que tiene Brasil ahora es lo que tenía entonces. Pero bueno, ese será un equipazo. Y ahí está Busquets dirigiendo ese equipo del medio campo.
1: Sí, señor. Maldini, un placer. Que disfrutes de tu estancia en tierras gaditanas. Que es, estás
0: sí, en voy a descansar. Que no desconectar porque es mucho amistoso, que ver, pero descansar un poquito. Por ejemplo, las mañanas en la playa. Y hablamos el martes que viene, justo el día antes de empezar, que me voy a México, pero me voy mucho más tarde, así que me da tiempo a...
1: Muy bien, pues da recuerdos por ahí a Paquito y a toda la gente del Tibón. Un abrazo.
0: Eso está hecho.
1: Gracias, un abrazo, Maldini, un abrazo. Cuídate. Chao, chao.
0: Chao, chao, chao.
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1: Pues hasta aquí hemos llegado, ha sido todo por hoy. Mañana volvemos, como siempre, 11:30, 10:30 en Canarias, aquí en El Partidazo, con la última hora de las elecciones del Real Madrid, con la previa del partido de la selección española del jueves en A Coruña, en Riazor, y con todo lo que decir la actualidad deportiva, que seguro que va a ser mucho. Descansen y mañana nos escuchamos. Hasta mañana, gracias, adiós.
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0: buenas noches. Gracias por estar escuchando la radio. Bienvenido a Poniendo las Calles. Aquí estamos después del partidazo. Yo soy Carlos Moreno, el Pulpo, y ya sabes que te acompaño hasta las 6 de la mañana. Y en ese momento es cuando daremos paso a Herrera en COPE. Y ya sabes lo que te digo todos los días, que quiero que sepas que desde ahora mismo ya hay cientos de miles de personas, bueno, pues que están poniendo las calles, que comienzan a poner las calles. Cada uno lo hace con su actividad, unos están intentando coger el sueño, otros velan por la seguridad de todos los españoles, y todo esto sucede en directo en 4 horas y media de radio, donde no hablamos de política, siempre tenemos los teléfonos abiertos y lo que queremos es que nos dejes acompañarte en el camino de la madrugada. Bueno, en esta noche, después del partidazo, nuestro temazo es importante, porque yo no sé si tú eres de los que se enfada mucho al volante cuando le hacen alguna faena. Por ejemplo, si te adelantan por la derecha o si en una glorieta el de delante no pone el intermitente. Te lo pregunto más que nada porque resulta que hay unos datos que te dejan un poco helado, ¿no? Te sorprenden, o a lo mejor no tanto. Hay un informe que dice que 3 de cada 4 conductores reconocen transformarse al volante e incluso insultar a otros conductores. Así lo pone de manifiesto el estudio de la Fundación Línea Directa. Yo no sé si tú eres la misma persona cuando caminas por la calle que cuando cierras la puerta de tu coche. Igual es ahí donde se produce esa transformación. O, por ejemplo, otra buena pregunta: ¿qué es lo que nos saca de quicio cuando conducimos? ¿Qué es eso de no soportarnos? Bueno, pues vamos a prestar atención ahora mismo a la radio, a la cadena COPE, porque esto es lo que dicen muchos conductores.
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3: En Colombia es peor, acá son más decentes.
4: La vida cotidiana te hace ser más irritable.
5: Ese mal humor se salgan al volante.
6: ¿Por qué no podemos descargarlo a lo mejor en otro sitio?
7: Le sale una vena violenta, o por lo menos agresiva, que no suelen tener en su vida normal.
8: Es solo el pitar de pronto, o yo qué sé, decir cualquier cosa, gritar dentro del coche, que luego no te escuchan ni sirve para nada.
9: Y eso está mal, pero uno no se puede controlar en eso.
10: Sí que a lo mejor cuando no me escuchan sí que insulto.
11: ¡Venga ya!
8: Que luego me arrepiento porque digo, es una tontería y alguna vez voy a tener un susto.
0: Claro, bueno, pues para saber más de este tema voy a saludar ya a nuestra siguiente invitada. Ella es Mar Garre, es la directora general de la Fundación Línea Directa y sabe un montón de lo que hoy vamos a hablar en el temazo, en este programa líder de audiencia en las madrugadas de la cadena COPE. Mar, ¿cómo estás? Muy buenas noches, bienvenida a COPE.
12: Hola, buenas noches, Pulpo.
0: Muy buenas noches. Lo decía antes, Mar, un 75% de los conductores como que reconoce que se transforma y llega a insultar habitualmente a otros conductores. Yo no sé cómo lo justifican quienes lo hacen. Quizá por el estrés, no sé cómo. ¿Qué datos tenéis ahí, Mar?
12: Sí, fíjate, es verdad que 3 de cada 4 reconocen que sufren esa transformación cuando se suben al coche y que insultan a otros conductores, a peatones, a otros usuarios, a ciclistas, a tal. Pero no solo eso, porque el 64% reconoce que mira con desprecio a otros que van en otros coches cuando hacen alguna maniobra que no es de su agrado. En la mitad que gritan recurrentemente. Casi la mitad también que hacen gestos despectivos con la mano, con el puño, con tal. Y es que hay más de 100.000 conductores que reconocen que han sido violentos y que han podido causar un accidente. Y me preguntabas por las causas, pues
0: sí,
12: de todo tipo. Porque, bueno, pues dicen que es porque muchos echan balones fuera y dicen, claro, que es por la forma de conducir otros conductores que les saca de quicio. Pero también el estrés, la ansiedad, ese nerviosismo que ocasionan los atascos, el estrés del día a día, todo esto está presente, pero también hay otro fenómeno que se llama la máscara social, que es eso un poco lo que nos escondemos dentro del vehículo, ¿no? O sea, parece que te da como cierto anonimato, con lo cual las personas, oye, pues los conductores tenemos comportamientos dentro del coche que no tendríamos jamás circulando por manos, bueno, o sea, caminando por la calle o en el supermercado o en un ascensor.
0: Madre mía, es que ese dato que habéis elaborado desde Línea Directa es impresionante. En general podríamos decir, Mar, que los españoles somos un poquito agresivos al volante, ¿o no?
12: Pues yo creo que sí, pero los españoles cuando no están al volante sí que intentan mantener comportamientos cívicos, educados. Oye, pues lo ves todos los días, que se cede el asiento pues aún en el autobús o en el metro a una persona más mayor. Si alguien tiene dificultades para cruzar la calle, pues siempre hay alguien que le ayuda. Y sobre todo, no vamos corriendo por la calle apartando a los demás porque nos molestan, ni insultando a uno en el ascensor porque intenta pasar antes que nosotros porque tiene prisa. Todos estos comportamientos que así descritos nos parecen impensables y no vemos que ocurran, en cambio, una vez metidos dentro del coche, los vemos en la calle continuamente. Y probablemente eso, pues por esa especie de anonimato, también pasa, hay un fenómeno social también, que es una vez que uno se sube al coche, tiene la sensación de que la calle o la carretera es suya y que el resto de los vehículos que hay están molestando, ¿no? Como que se aparten, que me molestan, cosa que no hacemos jamás por la calle, ¿no? Pensar que los demás peatones nos molestan. Entonces, bueno, todos estos comportamientos al final sí que estas circunstancias influyen en el conductor y efectivamente tiene unos comportamientos agresivos. Personas que son muy normales y que son educadas y que intentan, bueno, mantener una actitud de respeto y de cuidado hacia los demás, parece que dentro del coche todo eso se acaba y se transforma.
0: Totalmente. ¿A cuántos conductores habéis entrevistado para poder elaborar este informe tan completo que habéis hecho del que estamos hablando hoy en Poniendo las Calles?
12: Pues hemos encuestado a 1.700 conductores, pero además hemos analizado datos de accidentes de tráfico de la base de datos ARENA de la Dirección General de Tráfico y hemos trabajado también sobre algunos estudios de seguridad vial que hemos hecho desde la Fundación Línea Directa hace pues algún tiempo, y con todo junto es con lo que hemos elaborado este informe, que de verdad nos parece que está en nuestras manos generar unos entornos mucho más respetuosos, mucho más seguros, mucho más responsables en general en las calles. Y es que solo depende de nosotros y que seamos un poquito conscientes de esto que estamos hablando.
0: Es que llama muchísimo la atención. Luego, uno de los datos que me ha resultado como más llamativos, ¿no?, de este informe de la Fundación Línea Directa, es que 3,7 millones de conductores como que aseguran haber retado a otros conductores a salir del coche tras una discusión de tráfico. Ya me parece eso lo peor de lo peor. Me parece una cifra muy alta. ¿Tú esto cómo lo ves también? Primero, como personal, como persona que está en esta Fundación Línea Directa, pero también como mujer, como persona, como ciudadana. ¿Tú qué opinas? Porque es que es tremendo este dato.
12: Es tremendo, pero efectivamente es así, pero además reconocido por los propios conductores. Y además esto cambia un poco también según el conductor, si va solo o si va con alguien en el coche. Si va solo o va con amigos, tiende a ser mucho más agresivo. No sé, probablemente pues por una sensación, pues querer demostrar algo a los amigos, a los colegas, ¿no? Y entonces esos son los momentos en los que sale la mayor agresividad. En cambio, cuando va con su pareja, por supuesto, cuando va con su familia, con los hijos y tal, es cuando menos demuestra estos comportamientos. Y también cuando va con compañeros de trabajo, también se retrae bastante y esto ocurre en menos frecuencia. Y los que más sufren estos comportamientos pues son personas mayores, mujeres, personas que van con la L, que se acaban de sacar el carnet hace poco.
0: Es curioso también que a uno le meta presión o que le metan presión a los que tienen la L, que están ahí recién salidos del horno, ¿no?
12: Efectivamente, se nos olvida que todos pasamos por ahí y claro, exacto, el conductor con la L puede mostrar a veces comportamientos un poco más dubitativos, ¿no? Un poco más indecisos, y entonces con ese sentimiento que decíamos del conductor, esa prepotencia y dentro de esa máscara que le permite estar dentro del vehículo, pues saca lo peor del conductor veterano y entonces le demuestra al Nobel que no tiene ni idea que dónde te han dado el carnet, verdad. Aquí estoy yo que domino y que lo hago fenomenal, ¿no?
0: Es verdad.
12: Y se nos olvida que todos hemos pasado por ahí.
0: Que sí, desde luego, es que es un crisol de comportamientos en la carretera, es tremendo. Mar, tú eres muy, muy experta, da gusto escucharte, por cierto. Yo no sé si es también habitual que adelantemos de forma muy brusca solamente con el fin de intimidar a otro conductor. Yo eso lo he visto, que hay gente que se pega mucho al coche o que frena de golpe. O sea, es una manera muy tonta de provocar un grave accidente.
12: Sí, otra vez es una forma de demostrar como superioridad, ¿no? Sí, pues uno de cada cuatro, el 25% reconocen que eso lo hacen con cierta frecuencia, cuando consideran que algún conductor ha hecho alguna maniobra que no estaba bien o que ha intentado adelantar o ha intentado algo, entonces le intimidan adelantando así o bruscamente o pegándose muchísimo al otro vehículo. Pero otro comportamiento que es, a mí me llama muchísimo la atención, es el claxon. O sea, el 30% reconoce que usan el claxon pues también con mucha frecuencia como para llamar la atención a los demás conductores por algo que no han hecho bien. Entonces aquí somos otra vez pues eso, prepotencia y jueces, ¿no? Del que conduce bien y el que conduce mal. Y un tema importante es tener en cuenta que el claxon no es un medio de comunicación ni es un medio para recriminar o castigar a otros. Es una medida de seguridad para avisar en algún momento de un claro. peligro o algo parecido, pero no para estar por las calles llamando la atención a aquel que consideramos que no conduce todo lo bien que debería o como a nosotros nos gustaría que condujera.
0: Es verdad. Yo creo que los atascos pueden ser muchas veces el motivo por el que estar un poco desquiciado, porque yo lo veo en hombres y en mujeres, ¿eh? Aquí, Mar, hay que decir que yo creo que estamos al 50%, los hombres y las mujeres. Hay mucho estrés y cuando estamos atascados ves que la gente que se muerde las uñas, que se pega pellizcos, hay gente que, bueno, se arranca granos y le salta la puerta.

0: pues igual es mucho mejor parar, solucionar el tema de debate que haya dentro del coche y luego ponerse al volante una vez tranquilos, porque todo esto distrae muchísimo la atención del conductor y además le saca otra vez esta agresividad, que si ya era poco el estrés, el atasco y todo lo demás, pues encima la tensión de la discusión de dentro del vehículo también puede influir mucho.
1: Totalmente, totalmente. Luego tengo aquí el informe súper currado, muy, muy bien presentado. Me encanta, ¿no? Porque estamos descubriendo perfiles, ¿no? Yo creo que ¿cuál es el perfil del conductor agresivo que tiene más posibilidades de tener un accidente? Porque eso lo tenéis estudiado. Ya sabéis quién tiene muchas posibilidades de sufrir un accidente.
0: Bueno, pues sobre todo los que muestran un comportamiento más agresivo son hombres, mayoritariamente, casi en el 75% de los casos son hombres. Se da muchísimo más en ciudad, probablemente por lo que estamos hablando de esta ansiedad y este estrés que generan los atascos. Son hombres de mediana edad y sobre todo en estas situaciones, en el yendo al trabajo, yendo a citas y sobre todo en ciudad.
1: Madre mía, ¿quién sufre más la agresividad, Marta? ¿Eso lo tenéis también estudiado?
0: Sí, sobre todo, la verdad es que especialmente las personas mayores y las mujeres, especialmente, porque muchas veces además entre estos insultos pues salen comportamientos homófobos o racistas o muy discriminatorios, ¿no? Y entonces, bueno, sí, hay que tener cuidado.
1: Muchas veces yo he llegado a descubrir lo que se puede llegar a extender el dedo corazón.
0: Sí, este es otro de los comportamientos muy habituales, efectivamente. Es que casi la mitad reconocen que hacen gestos de todo tipo. Ese es uno de ellos, pero de todo tipo, con las manos, con los dedos, con los puños, con... En fin, sí.
1: Yeah. A mí una vez me sacaron la lengua.
0: Ah, sí, también, fíjate, pues... Ese entraría en esta categoría, seguro que pretendía ser despectivo, seguro.
1: Sí, sí, imagino. A lo mejor le habían amputado el dedo y no podía insultarme con el dedo corazón, como no lo tenía, pues saca la lengua. No lo sé. Pero Mar, perdona. ¿Dónde se nota más la agresividad al volante? Eso también lo habéis estudiado. ¿En las ciudades, en los pueblos? ¿Cómo se funciona?
0: Sí, sobre todo en las ciudades, y en horas punta, en situaciones de más tráfico, de más atasco, pero sí hay una diferencia importante entre, desde luego, en ciudad o en poblaciones más pequeñas.
1: Mar, la última pregunta, que sé que es muy tarde, bueno, y llegamos a las 2 de la mañana, a la 1 en Canarias, ahora mismo tienes que ponerte en la piel de la cantidad de conductores, de gente que nos está escuchando pues en un camión, la gente que está pues trabajando con un volante entre las manos, los taxistas, la gente de los VTC, los repartidores. Oye, nuestra audiencia son los currantes. Danos alguna idea para que todos, yo el primero, seamos un poco más calmados, más conscientes de que esto es serio, que va la vida en ello. Yo creo que y también por el respeto al trabajo que habéis hecho, seguro que puedes darnos algún tip, alguna recomendación.
0: Pues mira, te voy a decir una frase. Simplemente tener en cuenta que cuando vamos conduciendo, los demás vehículos, los demás conductores no son enemigos con los que estamos compitiendo, son más bien compañeros de viaje. Yo creo que viendo las cosas de esa manera, yo creo que debería cambiarnos un poco la perspectiva y la actitud.
1: Qué bueno. Mar Garré, directora general de la Fundación Línea Directa, ha sido un placer tenerte aquí poniendo las calles en la cadena COPE. Que pases una feliz madrugada. Un abrazo muy grande.
0: Muchas gracias a vosotros. Un abrazo.
1: Gracias, Mar. Hoy entenderás, ponedor, que te preguntes si conduces muy a menudo, si hay algo que no soportas al volante, qué es lo que te saca de quicio de los atascos. Hay muchos trabajadores, muchos currantes que están con un volante entre las manos en este momento. Pues hoy te pregunto, ¿qué te saca de quicio en los atascos? ¿Te molestan mucho los que tocan el claxon cada 2 minutos, por ejemplo? ¿O te fastidia mucho que te adelanten por la derecha? ¿Te fastidia que el de delante no ponga el intermitente? ¿O que el de atrás no anticipe la maniobra que va, bueno, pues a acometer? Hoy vamos a hablar de eso en Poniendo las Calles. Nos puede responder por escrito a través de facebook.com/poniendo las calles y también mensaje de audio a través del WhatsApp, el 662-942-605. Actualizamos la información y hasta las 6 seguimos poniendo las calles. Continuamos.
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0: Son las 2 de la mañana, la 1 en Canarias.
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0: Muy buenas noches. La noticia está en Los Garres, en Murcia, donde más de 250 efectivos trabajan para extinguir un incendio forestal que ha calcinado ya 110 hectáreas. También está ahí la unidad militar de emergencias. El fuego afecta a una zona de pinar y arbustos, y la proximidad de las llamas con las viviendas ha llevado a desalojar a unos 100 vecinos. Además, los servicios de emergencias han cerrado